0: liderado el primer ciclo del diálogo entre el gobierno y la oposición impulsado por Estados Unidos. De momento es todo, se quedan con Ni tan bien con Carolina Iglesias. Nosotros volvemos con más información aquí a las 3 y estamos siempre en cadenaser.com.
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6: No hay tiempo que perder, termínate ya la sopa, dice papá. 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Y le pregunto que si no hay tiempo, ¿cómo puede perderse? En el segundo plato, le repito a mis hijos que el tiempo se nos va. Y ellos me miran incrédulos, convencidos de que el aquí y el ahora son suyos. El postre me lo da una muchacha muy simpática de la residencia. Le pregunto si mis nietos vendrán hoy. 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Yo le agradezco con otra sonrisa su mentira piadosa.
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8: En el programa de hoy hablaremos con la influencer de beber agua, Charlie P. Además, estoy muy contenta porque voy a entrevistar a una de mis cómicas, actrices y personas favoritas, Silvia Abril. Pero antes, a ver qué se cuenta la sinvergüenza de mi alien, Laura Márquez. ¿Cómo estás, amiga?
9: Hola,
8: mi amiga. ¿Qué tal?
9: Pues, no te la vas a creer, pero hoy venía...
8: Espera un momento, ¿no le habéis dado un aplauso a mi amiga? Dadle un aplauso, claro, a mi amiga.
9: Esas cuatro manos tienen que...
8: Esas cuatro manos que trabajen.
9: Que trabajen.
8: Que hoy estamos en un estudio en el que técnicamente no es legal estar con público, pero esto nos guardan el secreto esta gente.
9: Claro, hay,
8: no pasa
9: nada. Hay una estudiante de Derecho...
8: Exacto.
9: No voy a decir nada que se utilizará en mi contra.
8: Exacto, con la venia.
9: Con la venia, señorita. Creo que se dice así.
8: Con la avena.
9: Con la venia hinchada. Tengo... Amiga, yo venía contenta.
8: ¿Sí?
9: Hoy venía contenta.
8: ¿Qué
9: sí,
8: me
9: sí.
8: dices?
9: Bueno, contenta. Estoy más disociada que Colau.
8: Ya.
9: Pero dentro de eso estaba contenta, uh-huh, porque el fin de semana se casó un amigo mío y me lo pasé muy bien.
8: ¡Qué bien!
9: Lloré en la boda, ¿eh? ¿Me perdéis?
8: ¿En qué parte?
9: No en la ceremonia, lloré en el momento del baile de los novios,
8: oh,
9: porque son más de Madrid que las mollejas, pero hicieron una sevillana.
8: Claro, entonces, y te juntó todo, el amor, tu tierra.
9: Claro, bueno, también es verdad que yo estaba llorando con una muleta y una servilleta con hielo atada en el tobillo, que parecía que se me habían caído las bragas, pero fue un momento precioso. El caso, estaba contenta,
8: ¿vale?
9: ¿No? La boda, el domingo sí, me pude quedar en mi casa tocándome el papo. Dije, la semana que viene voy a ir a hablar con Melody, que ya lo tenía yo pensado, una semana tranquila, sin enfadarme con una nube,
8: uh-huh,
9: y pam.
8: ¿Qué ha pasado?
9: Llega el Papa.
8: Ah, bueno.
9: Bueno, llega el Papa.
8: Llega el Papa.
9: Ahí el Papa.
8: Con los malacatones.
9: Con los malacatones.
8: Joder.
9: Llega el Papa al Congreso de los Diputados y se pone a hablar del aborto.
8: Es que...
9: ¡El Papa! ¡El Papa! el Papa, lo que ha dicho, bueno, tú lo has dicho.
10: No lo
9: también,
10: digas más veces, pues se aparece, que me da miedo.
9: Bueno, se aparece, a mí me. Yo me desvanezco, porque yo soy. Yo pues no soy bautizada.
10: Y ni yo ni yo.
9: Bueno, pues ya verás, como venga el Papa, no, no nos aborta.
10: Nos aborta.
9: El Papa ha dicho.
10: Vale.
9: Que la dignidad inviolable de la persona humana no puede quedar subordinada a consensos sociales mudables o al vaivén de las mayorías de cada momento. Lo que debería ser inviolable son las mujeres y los niños, caballero.
10: Que no eso lo tienen
9: sí,
10: claro
9: eso
10: ellos.
9: Sí que debería ser inviolable, ¿no? O sea, ya estáis otra vez hablando del aborto encima el Papa. O sea, a ver si habla la mamá, ¿no? Que me interesa más su opinión teniendo en cuenta que es su cuerpo. Dejadnos en paz con el aborto, por favor. O sea, somos las mujeres las que parimos. Y no somos ni vírgenes ni santas, ni nos concebimos a base de visitar Faunia. Te quiero decir, o sea, muy pro vida, y luego ves los datos de pederastia por parte de la Iglesia y se te caen los palitos del sombrajo. Así que, por favor, el mundo, caballeros, no os pertenece. El cuerpo de las mujeres no os pertenece, por mucho que creáis que podéis pagar por instrumentalizar los cuerpos de las mujeres para vuestro disfrute o para vuestra reproducción. Dejadnos en paz, por favor, y daros una vuelta por los centros de acogida o hablar con niños o con adultos que vinieron al mundo sin ser deseados y sin cariño ni oportunidades, y luego ya nos ponemos a traer más gente al mundo así. Que sois una máquina de generar traumas pesados de los cojones. Y ya que estamos, menos preguntarle al Papa y más preguntarle al Papo. Digo yo, vamos. Copón. De verdad.
10: Un día bueno que tenía mi amiga, bueno, que no la dejáis tranquila.
9: Y viene el
10: Papa. Y porque
9: Papa
10: no puede correr, si no lo de las calles cortadas también le iba a molestar. Que en este caso, claro, a ti un poco palomita blanca, en este caso.
9: Palomita.
10: No se dice así.
9: ¿Eso qué es?
10: Como libre.
9: Cascarón de huevo.
10: Eso. Es que eso es en depende de la comunidad autónoma.
9: ¿Ves? En Galicia ya nacido.
10: No, creo que de hecho palomita blanca se dice aquí en Madrid. Es que me tengo que volver a Galicia ya. Que vale, tengo pues, que recargar.
9: Pues échame en la mochila, por favor. Si no te
10: yo
9: importa.
10: Te llevo.
9: Ay, señor. Bueno.
10: Bueno, pero no pasa nada.
9: Dicho esto, yo como no tengo quien me preñe, tampoco tengo que abortar, ¿verdad? No
10: claro,
9: pasa
10: yo estoy
9: nada.
10: Aquí luchando por claro. vosotras. O sea, ni que yo tuviera opción.
9: Claro, ni que yo
10: claro,
9: tuviese.
10: Pero eso.
9: Ni que yo tuviese dinero. Novio, dinero o óvulos sanos, que son ya.
10: Estamos luchando por vosotras, chicas.
9: Desde luego, por
10: porque
9: vosotras.
10: Aquí, aquí no es.
9: Porque aquí, Diplodocus y Triceratops. Como no tenga.
10: Como no venga una paloma real.
9: Y nos cague en la cara.
10: Nos cague y nos preñe. Y a ver cómo lo explicas también.
9: Ya, yo en plan de hostia.
10: Aquí no entro nada. Yo lo juro. De verdad.
9: No, no. No, no, no, ni con una puerta giratoria entra nada.
10: Pero si es que quiere decir, o sea, que me estoy peleando por una cosa que no me ha llegado. Pero oye, eso, pero oye, eso es la empatía.
9: Desde luego. Sí, no.
10: Que luego por los mariquitas no hacéis nada. Que yo estoy aquí peleándome. Hombre.
9: Yo no puedo hacer más cosas.
10: Yo no puedo estar a todo.
9: Yo, bueno.
10: Que no, tampoco me. O sea, me estoy peleando por el matrimonio homosexual. ¿Tú crees que yo me estoy para casarme ahora? Tampoco. Pero bueno, pues si en algún momento
9: al final
10: se puede.
9: Es en plan de, pues mira, que no se casen.
10: Mira, así si estamos no todas
9: me,
10: igual.
9: Claro, si yo no me caso, no se casan.
10: Por eso están todos enfadados. Claro. Hay que saber llevarlo con deportividad.
9: Pues la verdad que sí. Ay. Os aborto a todos, desgraciados. Bueno. El caso.
10: Retomando un poco.
9: Hablando de papos llenos de telarañas.
10: Quiero saber cómo vas a hilar esto.
9: He ido a hablar con. Bueno, no tenía ningún tipo de. Ah, hilar. He ido a hablar.
10: ¡Wow!
9: He ido a hablar con increíble. Melody. Bueno, gracias.
10: Mucho talento, ¿eh?
9: Inesperado, por otra parte, bueno. Te lo digo. He ido a hablar con Melody.
10: Qué bien.
9: Porque la semana pasada dije, ah, tengo que ir a hablar con Melody, porque sabes que somos amigas.
10: Sí, sí, sí, sí.
9: Y me he preocupado porque he visto unas declaraciones suyas uh-huh. esta semana.
11: Mira, ¿sabes una cosa? Yo entiendo.
9: No sé si habéis visto esto.
11: Y lo voy a decir porque hay gente que me conoce, otra que no. Yo sé que en el medio da mucho morbo y gusta a veces la polémica. Yo soy antipolémica. Yo no vivo ni de la polémica.
9: Bueno, ella sí vive porque está viva, pero ha dicho que ella no es antipolémica ni antipolítica, ni antipolillas, me atrevería a decir, porque es una persona...
10: Ella es antipolémica.
9: Ella es anti todo. Entonces, ha sacado una canción nueva.
10: Muy nueva.
9: Muy nueva y mucho nueva, que es... Espérate, la tengo que buscar también, perdonadme.
10: No pasa nada.
9: Que,
10: es verdad, bueno, que después de hacer un alegato sobre toda la vida que tenemos por delante, que no te apañes con el teléfono...
9: Bueno, pero es que también he dicho que tengo más años que una playa, sí, entonces verdad, aquí yo tengo que ser coherente con mi edad.
10: Por si acaso alguien se quiere casar o embarazarnos.
9: Claro, entonces la canción nueva que ha sacado Melody es esta. Feliz no sabemos si lari, lari, lari. Yo solo digo...
10: Pero
9: Melody, si está secuestrada, parpadea dos veces.
10: Pero escucha, ¿se ha ido a Central Park a grabar ese vídeo?
9: Bueno, luego también aquí hay otro trozo de canción con otro outfit así un poco más

0: a mí con me gusta.
1: A mí también. Sobre todo el outfit este de cuero de manga larga, ¿no? Que ahora en verano
0: viene
1: apetece.
0: Viene muy bien.
1: Entonces he ido a hablar con ella.
0: Uf.
1: A ver.
0: Y tantas preguntas. Yo estoy
1: y tan poca respuesta.
0: Estoy con ella. Yo soy anti todo menos anti Melody.
1: Yo igual. Entonces he ido a hablar con ella a ver si nos puede arrojar un poco de luz sobre esta nueva canción que ha sacado y sobre estas declaraciones que ha hecho. Y os traigo el vídeo en exclusiva.
0: Arrójalo, arrójalo.
2: Muy buenas, familia. Soy Melody. Sé que me echabais de menos, sobre todo este año, que Eurovisión ha sido euromojón. Pero yo he vuelto porque a mí lo que me gusta es cantar. Así que vengo con canciones nuevas, canciones frescas y canciones...

0: canciones. ¿Quién no recuerda, verdad, esta canción inspirada en Chufa, es la horchata, en Susa? Esto puede parecer estética, pero es que me he pegado un porrazo con el cabecero de la cama. Todos tenemos porrazos porque todos somos motas de polvo en un universo gigantesco. Yo soy antipolítica, antipolémica. Yo no vivo de criticar a nadie, menos a la guarra de... Esa, si me permitís, es una pedazo de puerca. Pero siempre sin maldad y sin polémica. En la parte de brinca, brinca, yo tengo que hacer playback porque hace unos meses, en vez de pata negra, me quedé de pata coja. De pata coja, nosotros somos de pata coja. Yo hago mi trabajo lo mejor que puedo en ese momento y en el otro momento, pues, hago mi trabajo, pues, de la mejor manera posible. Mi estética está inspirada un poco en Matrix y otro poquito pues en los ratones ciegos de Shrek. Yo voy a seguir haciendo mi trabajo, que es cantar, trabajar. Así cantaba, así, así. Así cantaba que yo la vi.
1: Amiga.
2: ¿Has visto? Hemos cambiado hasta de localización.
1: Bueno,
2: y todo.
1: Pero lo merecía la situación también.
2: Vamos, yo pido perdón.
3: Yo,
2: es lo único que puedo
3: yo
2: hacer.
3: Solo puedo decirte que muchísimas gracias.
2: Lo que necesitéis, de verdad, si queréis que vaya a hablar con alguien, con Dios.
1: Yo creo que ya se le ha hablado suficiente.
2: Me mato, Paco.
1: Un aplauso para Laura Márquez. Seguimos en mí también, y ya tengo a mi lado a una de mis personas favoritas. La admiro desde siempre, pero todavía más desde que la conozco. Un aplauso para Silvia Abril.
4: Uno. American Dance. ¿Qué? Dos, me perseguirá toda la puta vida.
1: Normal.
4: El cruzadito. Tres,
1: el Michael Jackson.
4: Cuatro,
1: el Robocop.
4: Tío.
3: Qué fuerte eso, ¿eh?
4: Fuerte,
3: madre
4: fuerte.
3: Mía, el otro día estuve viendo el programa este de Anatomía. Que hicieron, claro, pusieron el de Homo Zapping.
4: Oh, qué maravilla.
3: Y luego el de Eurovisión. Es que sí. Me parece tan fuerte que hayas estado en Eurovisión, tía. O sea, sé que ya lo hemos hablado, sé que todo el mundo ya sabe que has estado en Eurovisión.
4: Sí, ya está. Pasa la cabra.
3: ¿Vosotras sabíais que había estado en Eurovisión?
4: Sí.
3: Vale, pues no quiero que quede nadie sin saberlo.
4: Si sois,
3: ¿vale?,
4: muy jóvenes.
3: Claro, sí, pero han estudiado.
4: Igual el año que yo fui a Eurovisión, ellas todavía llevaban pañales.
3: Claro, porque fuiste en 2000.
4: Nunca me acuerdo.
3: 2012. No, 2009 o 2010.
4: 2008.
3: 2008.
4: Tócame.
5: Estaban naciendo.
3: Vale, para.
4: ¡Ay, qué bonito!
3: Fue Rodolfo Chicli 4 Eurovisión y nacieron.
4: Claro, fuerte. Celebrando.
3: Qué fuerte, ¿eh?
4: Lo bien que quedamos, sabes que hay muchos niños frutos del fútbol, de goles,
3: claro.
4: De ligas. Ellas igual fueron frutos de lo
3: de
4: bien que quedamos
3: Rodolfo.
4: En Rodolfo.
3: Quedasteis de 16.
4: Que quedamos en Rodolfo, he dicho.
3: Quedasteis en Rodolfo. Que bueno, sorprendentemente no vamos a hablar de tu carrera como cantante, porque además aquí fuiste corista. No llegaste a cantar.
4: Corista y bailarina.
3: Corista y.
4: Nunca más.
3: Claro. O sea, fuiste bailarina, pero. Has decidido tirar tu carrera por otro lado y estás haciendo cine. Bueno, que está bien, ¿eh? Se te está dando bien.
4: Porque estoy engañando bastante bien, joder, a la gente, directoras y directores.
3: Vamos, estrenas aquí el 12 de junio, en nada, sí. Todos los colores de Bea de Silva. Vamos a hablar de esta peli, porque a mí me ha gustado muchísimo.
4: Vamos a hablar de Bea de Silva, porque yo creo que también tenemos que hablar de Bea de Silva, la directora.
3: Hombre.
4: Que tiene unos ofensivos 28, 29 años.
3: Ya.
4: Igual me he pasado, ¿eh? Igual
3: creo
4: tiene
3: que,
4: menos.
3: No, creo que sí,
4: pero
3: 28, 29. 30 no tiene la tía.
4: No, y ha hecho una película, su primer largo.
3: ¿Escrito
4: ¿cómo lo
3: por
4: ha hecho?
3: Ella?
4: Sí.
3: Muy brutal. Fuerte. Y tú haces un personaje que, por ejemplo, que aunque la peli es comedia, además es como muy enfocada para adolescentes, como una peli que me habría gustado ver cuando era adolescente.
4: ¿Verdad que pasa
3: sí,
4: eso?
3: Yo creo que, y creo que también incluso cuando también eres madre o padre, creo que también es una película que es guay para ver.
4: Sí, yo creo que es precisamente una peli que los adolescentes se van a ver identificados, porque a veces cuesta hablar de sus realidades. y sobre todo depende del director, ¿no? O de la directora, pero yo creo que Bea está tan cerca de ese momento y conoce tan bien el tema que ha plasmado a los adolescentes. Bueno, lo digo por las chicas que están en la película, que es, el reparto es maravilloso. Y no lo digo porque sí, o sea, yo las veía fuera del set y decía, estas cabronas son amigas, estas ya se conocían, aquí no ha habido casting ni ha habido nada. No, no, sí que había casting y de hecho Patricia y Eva, y que siempre les cambio el nombre, ¿eh? No sé si son Patricia y Eva o Arancha y Patricia, o Arancha y Paula, creo que son las directoras de casting.
3: Vale.
4: Han hecho un trabajo maravilloso.
3: Ah, qué guay.
4: Con las chicas, las adolescentes. Porque además se habla de cómo follan. O sea,
3: sí, sí.
4: Bueno, un montón de temas.
3: Tratados con mucha naturalidad.
4: Sí, sí. Te olvidas de que, por ejemplo, la protagonista va en silla de ruedas.
3: Absolutamente.
4: Y está súper normalizado su condición. No se dramatiza, no se paternaliza sobre eso, no se la victimiza, no se siente pena, al contrario, se normaliza de una manera que dices, oh, qué bien, qué gusto.
3: Total, y que hace falta también ejemplos para, pues eso, para las personas que incluso también no tienen situaciones así cercanas, que no se plantean que hay otras realidades muchas veces. E incluso total, también.
4: Bueno, yo, empezando por
3: claro,
4: mí.
3: Claro, claro.
4: O sea, yo cuando me puse, cuando leí el guión, dije, ostras, es verdad. O sea, no me había cuestionado nunca. ¿Tienen placer? ¿Cómo lo hace?
3: Claro.
4: Bueno, muchas cosas.
3: Y luego es muy difícil, o sea, a todos nos ha pasado de ver alguna película que están retratando a gente joven y te da un poco de vergüenza ajena. O sea, estos momentos de decir, mira, la gente joven no habla
4: no es así,
3: sí, ni sí, hace sí, estas sí. cosas, ni dice estas cosas. Y creo que es de las pelis las que veo a gente joven verdaderamente haciendo cosas de gente joven que me cuadra con ellas,
4: sí,
3: la
4: de,
3: forma que tienen de hablar.
4: De hecho, Beatriz las dejaba mucho, muchas veces las dejaba improvisar, que tiraran ellas, y a veces rodaba incluso sin que ellas lo supieran. Porque,
3: ¿sí,
4: por ejemplo, descubrió Beatriz que cuando ellas sabían que iban a los cortos, ellas como que se pensaban,
3: nerviosas.
4: Sí, entonces dijo, no lo voy a decir más. Voy a hacer ver que no estoy grabando, voy a ir a cortos sin avisarlas. Trucos,
3: claro,
4: de directora. Y todo fluyó súper bien entonces.
3: Qué guay. Además, encima tú, claro, tú haces de la madre de la protagonista, que tiene bastante carga dramática, todo hay que decirlo. Y luego también, claro, trata ese dilema de todas las madres, supongo, que es cómo se puede ser madre, darle libertad a tu hija sin sobreprotegerla, sin no saber dónde está tu hija.
4: Cómo acercarte a ser un poco su amiga, error.
3: Claro.
4: O sea, todas las red flags de las madres de adolescentes salen.
3: Total.
4: En la película.
3: Y que es muy difícil. O sea, quiero decir, tú eres madre en la vida real. ¿Cómo se consigue ese equilibrio?
4: Es muy difícil y te diría que es casi imposible. Yo creo que hay que dejar pasar esa etapa, gestionarla como puedes, acompañar siempre, cuanto más en silencio, casi que mejor, porque están las teorías estas. Tú dices blanco y ella va a decir negro. O sea, te piden consejo para hacer justamente lo contrario de lo que les puedas aconsejar.
3: Claro.
4: O sea, por tanto, cuanto más calladita, mejor. Pero acompañando, observando, lidiando con esta etapa en la que mañana se levanta un ser de la cama que no es tu hija. O sea, que es un ser que no saluda, que te cierra la puerta en las narices, que no te dice buenos días y que si le recriminas te suelta un bufido, que es... Se ha ido al cole, pero si no ha dicho adiós, se ha ido al cole. O sea, hay que gestionar cosas de seres que dejan de ser aquellos seres que habitaban en casa hasta hace 2 años. La revolución hormonal es tan bestia, y cuando la tuya también está siendo tan bestia, en mi casa se produce ahora mismo un choque de trenes.
3: Claro.
4: O sea, yo estoy que los estrógenos se están largando por la puerta junto con mi hija.
3: Se está yendo
4: de
3: rabo.
4: Está tirando mucha gente de mi casa y están entrando gremlins. No sé, es como una guerra rara. Y Toni Acosta me dijo una vez, tía, que ella ya ha pasado por esto, ¿eh? Elige las batallas.
3: Está bien eso también, buen consejo.
4: Y consejo también para Sonia, ¿no? La madre en la película. Además, Sonia esconde algo que se descubre a lo largo de la peli, que por qué está protegiendo tanto a su hija, por qué insiste tanto en no dejar que haga una carrera, que se meta en el atletismo a ese nivel. Pero pues, vi el pálpito de una historia necesaria.
3: Qué bien que lo hayas visto, porque realmente...
4: Sí.
3: muy bueno, o sea, a mí me ha gustado mucho. Uh-huh. Y es verdad que, o sea, tu relación con los equipos siempre, o sea, todo el mundo que hemos trabajado contigo tenemos una buena opinión acerca de tu persona, porque es verdad que eres muy maja a unos niveles que dices, joder, ojalá te pueda devolver este amor así. Y hablé con, no sé si te suena, la directora del Firmament, Gara Roda.
4: Hombre.
3: Me ha mandado esta pregunta para ti.
5: A ver. Hola Carolina, hola Silvia, soy Gara Roda, directora del Firmament, y quería expresar mi agradecimiento hacia este pedazo de actriz con mayúsculas y muchos signos de exclamación, que es Silvia Abril, y que lo que hace en escena es, bueno, es que se me cae la baba. La verdad es que siempre que voy a verlas se me cae la baba con lo que hace ella y con lo que hace todas sus compañeras. Y quería darte también las gracias públicamente, Silvia, por decir que sí y por ponérmelo tan fácil y por ser tan obediente, incluso cuando lo que te proponía era una mierda y lo sabías que era una mierda, pero tú lo hacías y lo probabas. Y la verdad es que yo no te recuerdo tan obediente, porque cuando nos conocimos vestidas de monja, Sister Act, yo quiero que les cuentes cómo nos pusieron una amonestación. Tú y yo, que somos tan buenas niñas, acabamos amonestadas. Quiero que les cuentes esto. Y después quería hacerte una pregunta, que es, ¿qué proyecto profesional o qué quieres hacer profesionalmente que no hayas hecho aún? ¿Qué reto quieres que alguien te proponga?
3: Toma. El momento monja, necesito...
4: Hostia, momento monja. Es que en Sister Act... mira, yo lo de la disciplina, las normas, todo esto lo llevo fatal. Pues porque soy anti todo lo que puedo. Y en los musicales es como entrar en un convento. Encima íbamos vestidas de monjas, aquello tenía unos tintes de orden,
3: claro,
4: que
3: claro,
4: yo no soporto, o sea, piel de gallina. Entonces yo monté como una cafetería en mi camerino. Yo compartía camerino con Olga Hueso, que uh-huh, era mi cover, y montamos una cafetería, pusimos estanterías, compré unas estanterías en el IKEA, las monté en el camerino, traje calentador de agua, Olga traía tartas, teníamos tazas, hacíamos café, y teníamos un momento en el que todas las monjas no salíamos y montábamos la cafetería en el camerino y rajábamos.
3: ¡Hombre!
4: Rajábamos, explicábamos anécdotas, nos lo pasábamos pipa. Pero claro, Gara y yo, ella como novicia y yo como directora del coro, había un momento que teníamos que salir a escena. Pues se nos pasó. No, de repente oímos,
3: o sea, la función gente ahí
4: con las monjas metidas en mi camerino tomando la hora del té, que le llamábamos, y escuchamos el pie de música, arrancamos a correr y no llegamos. Y claro, eso es grave.
3: Claro, hombre, sí, sí. O sea sin ser experta.
4: Es grave, sí.
3: Y os echaron la peta, claro.
4: Y nos echaron. Hora, y luego hubo otra vez que hicimos bromas y también nos amonestaron. O sea, es que aquello es peor que el ejército. Era.
3: De verdad, una llega tarde cuando tiene que decir su frase en un escenario y ya le riñen.
4: ¡Hombre!
3: Yo no sé, no puedo entender esto.
4: Parece que no somos profesionales.
3: Es que no,
4: pero
3: no puedo entender.
4: Por favor.
3: Oye, ¿y qué proyecto te gustaría hacer? De
4: pues
3: lo
4: mira,
3: que decía,
4: me encantaría hacer una comedia con muchas mujeres. O sea, mujeres con las que me apetece trabajar desde hace ya un rato. Tú estarías ahí, lo sabes, ¿no? Tengo ganas de hacer una cosa así. Peli.
3: Peli. Yo también veo una peli.
4: Peli.
3: Hay que ponerse.
4: Hay que ponerse. Seamos proactivas. Ya tengo la productora yo.
3: Vale.
4: ¿Sabes que me he asociado con Eva y Marta y que tenemos productora?
3: Yo tengo papel
4: Carmelia
3: y boli.
4: Pues oye, pues
3: que vamos adelante.
4: ¿Cuántas veces nos hemos encontrado ya para pensar?
3: Llevamos hablando muchos años. Sí.
4: Hay que hacerlo.
3: Hay que hacerlo. Quedáis testigos todo el mundo de que de esto vamos a hablar en algún momento. Puede que ya sea una obra póstuma, pero ya veremos. Silvia, te quiero mucho. Gracias por venir. Tenéis que ver Todos los colores. Tenéis que ver a Silvia en todo lo que hace y quererla muchísimo como yo. Un aplauso para Silvia Abril.
4: Oye, ni tan bien, ¿eh?
6: Ni tan bien. Carolina Iglesias.
1: Hace casi 20 años se estrenó una serie en Argentina y se llamaba Patito Feo. Llegó a España, nos hicimos fans y se convirtió en un fenómeno mundial. Y a mí nada me gusta más que dos personas que abrazan su pasado y ahora en 2026 vuelven con una gira muy especial para recordar todos esos años, sus protagonistas, Brenda Snicar y Laura Esquivel. ¿Cómo estáis?
6: Muchas gracias. Muy feliz de estar acá. Qué hermosa tal, presentación. Gracias de corazón.
1: Hombre, gira Amigas del Corazón, que vais a hacer muchos sitios, entre otros Movistar Arena, 19 de junio de este año aquí en Madrid. Uh-huh. ¿Cómo estáis enfrentando? Bueno, estáis haciendo mucha promo, muchas cosas, pero luego se viene la gira, que eso, que a veces es como de que estáis hablando de lo que se viene, pero ya se va a venir en nada. Uh-huh.
6: Totalmente, estamos muy emocionadas, venimos de unas jornadas aquí en Madrid de poder hablar mucho, de contar lo que nos pasa con este proyecto. Como bien decías, es un proyecto de hace tantos años que ha marcado una generación, entonces quisimos un poco devolverle a la gente que vio este programa, devolver con un regalo, un buen regalo, y decir aquí estamos después de todos estos años con un show que está pensado, hecho para ustedes, los conocemos, sabemos que quieren ver, sabemos que nosotras somos un poco misteriosas, que no estamos como dando mucho detalle, pero van a encontrar todo lo que conocen literalmente de la música, las canciones que cantábamos nosotras con los personajes de la serie. Va a haber cosas nuevas también, por eso estamos misteriosas, va a haber canciones propias nuestras que van a ayudar también al hilo conductor del show, y sorpresas, easter eggs, mucha fiesta, mucho baile, o sea, va banda en vivo, bailarines, va a ser realmente un momento para ir a compartir con la gente que bueno, que uno quiere y que ama y con quien uno ha compartido.
1: Hombre, claro.
6: En su momento de ver la serie.
1: Es que además es un momento como muy bonito, que es como muy, muy catártico también de ponerte a escuchar canciones que te hicieron muy feliz, ¿no? De un momento de tu vida en el que eras feliz o tienes buenos recuerdos al menos de eso. Y además me gusta mucho que en general como que las chicas somos muy de no nos avergonzamos nada de nuestro pasado, ¿sabes? Uh-huh. Y es como...
6: adelante.
1: Claro, es como de no nos avergonzamos de nuestro pasado, sino que es como de yo era fan de esto, me apetece muchísimo como volver a vivir estos momentos, cantarme las canciones, y es un poco lo que la gente va a hacer cuando os vea en el Movistar Arena.
7: Exactamente, eso es lo que queremos, eso es lo que buscamos, que sea muy, muy diverso el público, pero a su vez bien unido, o sea, que no haya edades, que nadie quede afuera, que puedan ser felices, ¿viste? Y honrar un poco el niño que fuimos, que somos, y la persona que elegimos ser hoy en día, que sea de donde sea, haga lo que haga, en realidad merece ser feliz, y eso es lo más importante y lo más esencial para nosotras, poder ser un poco la razón y el conector entre los sueños que quizá muchas personas querían vernos. Yo es la primera vez que voy a estar acá en Madrid, y para mí es un sueño también, y creo que así como para muchas personas dicen, ay, para mí es un sueño ir para allá y conocerlos, para mí también es un sueño estar ahí junto a Lau también, compartiendo escenario y decir como, wow, estamos en un lugar enorme y están siendo ustedes parte de un sueño entero, porque acá somos todos muy, muy, muy felices y muy honrados a la hora de escuchar las canciones, no son solo ustedes, o sea, no es solamente la gente que escucha las canciones, somos nosotras también, que somos como las niñas que fuimos, pero a su vez más grandes, con otra perspectiva, otra visión, y eso también es algo que se va a ver reflejado en la historia. Así que estamos muy felices.
1: Sobre todo también como ese momento de tener vosotras el cantar las canciones desde otro punto vital también. Hay una cosa que me hace mucha gracia, que de la época de los 2000, y es que a veces, como a los personajes de las series, teníais como que hacer el personaje fuera de la serie también, como en entrevistas. Ay, y cosas sí. Así. Habéis tenido como que interpretar como el personaje en, yo qué sé, entrevista de tal, y tenéis que hacer de Patito y Antonella.
7: A mí las cosas impuestas nunca me gustaron. O sea, soy bastante rebelde en ese sentido, porque es como que me gusta hacer lo que yo quiero hacer, y eso es. Entonces en ese momento era como que no vale la pena hablar de las cosas que son negativas, porque en algún punto son cosas que cuando la entendés de más grande. Trabajar con chicos no es fácil, porque obviamente el niño a veces hace cosas que no tiene ganas de hacer, y eso no está bien. Pero bueno, quizás ahora lo ves y decís que estaba bueno para los chicos vernos vestidos.
6: Sí, no arrepentirse
7: de personaje, ¿no?
6: Porque pasó, obviamente.
7: Claro, pero teníamos que ir vestido de personajes, y era como una fantasía. Es como cuando vas a Disney y están los
1: claro,
7: los
1: total, muñecos total, de Disney. Ahí de Mickey Mouse.
7: Entonces quizás está bueno como esto que quizá a veces faltaba en algunas charlas de prepararse, che, esto lo vamos a hacer así, ¿estás de acuerdo con esto? Esas cosas se fueron dando porque también el proyecto tomó una dimensión mucho más grande, entonces teníamos, nos exigían muchas entrevistas así. Entonces sí, en el momento de decir, che, pero hoy me quiero, ¿viste? Quiero
3: hablar normal,
7: así.
3: O sea, claro,
7: pero
3: claro.
7: Bueno, ahora
2: son las exigencias a veces que el medio pone, porque bueno, es trabajo, ¿no? Deja de ser trabajo. Claro. Hoy creo que lo vemos así, ¿viste? Como más tranqui. Pero sí, yo he ido con mi personaje, literalmente, a eventos importantes donde capaz, siendo una niña o una preadolescente, tenía ganas de ir como Laura.
3: Claro, bueno.
2: Que Laura también usa anteojos como Patito. O sea, y está todo bien. En ese momento no usaba, digo, no tiene nada de malo, está increíble. Pero digo, de ir de personaje que toda la gente conoce, que ese personaje se llama Patito, que es otra persona, y decís, ay, qué ganas de...
7: Miranos ahora estamos como queremos. Así que valía la pena.
2: Está bien. Son decisiones que toman las producciones y creo que van a repercuten para bien y para mal, y está bien. O sea,
3: y es muy generacional. Creo que también es como muy de esa época, también se hacía aquí con series de aquí de España, como, bueno, como que los límites estaban un poco desdibujados en ese sentido, pero claro, cuando hay un fenómeno así de, pues eso, que llega tanta gente, pasan cosas como surrealistas, como tener un montón de merchandising con vuestra cara.
2: Es verdad, no podemos creer. Y acá en España mucho merch hubo de la serie. ¿Mucho? Sentimos que de todo tipo.
3: Yo tenía una cartera como para el dinero, que ya ves tú qué dinero de ahí, ¿sabes?
2: Sí, ¿de qué dinero? De euros, bueno, me parece bien.
7: Paraditas para el kiosco del colegio.
3: Claro, total. Sí. ¿Qué es lo más loco que recordáis que hubiera de merchandising?
2: Wow. Había muñeca, me acuerdo, las figuritas para, no sé cómo le dicen ustedes, para el álbum de figuritas, las pegatinas.
3: Sí.
2: Pegatinas, bueno, un juego de PlayStation, descubrimos que hubo acá en España.
3: Y hubo un Sin Estar de Patito Feo.
2: Eso
3: es muy grande, ¿eh?
2: Pero nunca lo jugamos, que es lo más increíble.
7: Había un bolígrafo que hacías así, tenía la canción de las divinas. Yo quiero eso para firmar autógrafos.
2: Me encanta.
3: ¿Este bolígrafo?
7: ¡Me jodés! ¡Ay, no! Esto es lo más manifestación del momento que me pasó en mi vida. ¿Me lo puedo llevar?
3: Es que me lo han dejado.
7: ¡No! No se lo quiero llevar. ¿Cómo que? Laura, vos tenés que...
2: Pará. Lo sé, te voy a bancar siempre, pero si es de alguien que te amó con toda su vida, ¿cómo se lo vas a hacer?
3: Claro, claro. Me lo ha dejado una trabajadora de aquí que estamos contactando para ver si nos lo puede ceder. Trabajadora de esta radio.
7: Lo quiero tanto.
3: Se hablan cosas muy serias.
7: Que no pienso sentir culpa al respecto. Y además de esto, yo quiero decirte que, o sea, me harías muy feliz y sería un sueño para mí, porque cuando yo lo vi, yo me enamoré de ese artefacto, y yo no tengo merchandising, o sea, no tengo casi ningún merchandising.
3: Brenda, tú imagínate tener que firmar un contrato importante y de repente...
7: Period.
3: Ya está, se ha hecho oficial.
7: Ay, no puedo creer que justo dije ese, mira que no iba a decir
3: fuerte.
7: Ninguno.
3: Pero mira que suena un cacho, solo. Y se acabó ahí. No había más cinta.
2: Falta de verdad.
3: Pero que decidieron coger más instrumental de lo que había. Bueno, yo qué sé.
2: Duraba esos segundos.
3: Claro,
2: no había más.
7: Siento que, o sea, prefiero eso que un Oscar.
2: Bueno.
3: ¿Quieres tu bolígrafo? Tenemos a la dueña del bolígrafo. ¿Quieres entrar, Alicia, a darle
7: Alicia, por
3: el
7: favor,
3: bolígrafo?
7: ¿Esa es la dueña del bolígrafo? Ella es la mística, lo trajo hoy encima, y yo dije esto, y esto fue...
3: Exacto, este es su bolígrafo de trabajar.
7: ¡No!
3: Y esto es así.
2: No. Hay que verla.
3: Está entrando Alicia. Hola, Alicia, ¿cómo estás?
2: Hola, buenas tardes. La decisión igual hay que ver.
3: Alicia,
2: perdón.
3: Por favor, siéntate
7: aquí lo que pasó.
3: Medio culo, cuéntalo. Por favor.
8: Uf, qué nervios. Esto es increíble.
7: Hola, corazón.
3: Alicia, cuéntanos, este bolígrafo no lo has traído por un día casual, es un bolígrafo que tú tienes, ¿correcto?
8: Sí.
3: Nos has dejado para esto. ¿Y quieres?
7: ¿Qué es la historia del bolígrafo?
8: Si quiero que la persona que sale en esta obra de arte, entre otras muchas personas, lo tenga de vuelta, creo que no habría nada mejor.
7: ¡Ah!
3: ¡Increíble!
8: Adelante.
3: ¿Quieres hacer la entrega?
8: ¿Te puedo dar una entrega?
3: ¡Hombre, claro! ¡Por favor!
2: ¿No sabes?
3: Esta es mi vida.
2: Lo feliz que la estás haciendo.
3: Yo en la vida.
2: Brenda está muy emocionada.
8: ¿Querés que pongamos todos el dedo encima?
7: ¿Qué hace la canción?
8: Vamos a darle todos con el dedo.
3: Claro, vamos a darle el este. Ven, Brenda.
7: Ven.
3: Brenda está contentísima.
8: Como yo me despido de él. Y llega su nueva dueña. Venga.
3: Esto es un sueño. Una, dos, tres.
8: Uf.
9: ¡Y ahora es tuya, Brenda!
6: ¡Ay, Dios!
9: ¡Increíble!
6: La ceremonia de entrega es esta.
9: ¡No, no se ha apagado! Se acabó la pila.
6: Nadie pasa de esta esquina. Aquí mandan las divinas. Porque somos gasolina. Gasolina de verdad.
9: ¡Increíble! O sea,
8: de verdad.
3: Esto me parece. Me parece increíble. O sea.
6: Bueno,
3: ya, Laura, ya.
6: Las cosas
3: ya.
6: buenas pasan en el mundo y esta es una de ellas.
3: Tal cual, ¿eh? Ahora esto no lo perdáis después en el avión.
6: No.
3: Espera, que se han quedado de after estas dos.
6: Yo quiero saber dónde la vas a guardar.
10: ¿Puedes sentarte y contar cómo fue que lo Mira, yo le digo gracias porque lo había visto por internet y era mi sueño conseguir uno. Y mirá cómo me dijo que apareció.
8: Bueno, es una historia un poco triste, pero le da también más valor al boli, que apareció en casa de mi padre cuando, bueno, mi padre falleció y yo vacié la casa. Y apareció como detrás de una nevera este premio.
3: ¡Ostras!
8: Absolutamente inesperado. Nadie de menos de 60 años viviendo en esa casa. No sé por qué, pero... ¿Lo llevé?
9: ¡Qué bonito!
6: Muy contenta, Bre.
3: Es increíble.
6: Sí, es muy emocionante, Mal.
8: Disfrútalo mucho.
3: Gracias. Es increíble, va a firmar todos sus, sus mayores contratos. Es súper fuerte.
6: Me parece épico.
3: Increíble.
6: Sos una genia.
3: Voy a despedir el programa. Me da rabia porque me queda mil cosas que hablar, pero me parece esto increíble. De hecho, una cosa última que quiero hablar con vosotras, simplemente, que también Alicia tiene que estar aquí como representante. El momento, o sea, ¿eres conscientes de la pieza audiovisual que era cantar Las Divinas triste? Cuando tu personaje estaba en el hospital, y entonces todos los alumnos se pusieron de las manos a cantar Las Divinas triste. Eso, es que de hecho no estáis en ese momento, porque tú estabas y tú estabas allí con ella y se hizo cine. Es que sería increíble. Este final es un sueño. Chicas, muchísimas gracias.
6: Gracias.
3: Os vemos el 19 de junio en el Movistar Arena, en Madrid y con toda la gira. Por favor, un aplauso para Brenda y para Laura, las mejores. Un
6: gracias.
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3: Seguimos en Ni Tan Bien y vamos a ver qué nos cuenta Charlie P. Un aplauso para ella.
12: ¡Carlinchi! ¿Qué pasa, Carolinchi?
3: ¿Cómo va?
12: Que me olvidé de decirle a Sandra una cosa, pero bueno, la voy a decir aquí y así también vemos si escuchan el programa, de verdad.
3: ¿Vale?
12: Que Sandra nos contó por el fin de año que su deseo era conocer a David Bisbal, que yo sigo deseando, el otro día veo una estrella fugaz y deseé que Sandra conozca a David Bisbal.
3: Y de momento nada,
12: que nos avise cuando lo conozca, porque voy a dejar de desearlo. ¿Sabes? Que estoy aquí deseando todo el rato que conozcas a David Bisbal.
3: Eso, va a
12: yo
3: pasar.
12: Sigo deseando eso cada vez que soplo velas, que vi, ¿sabes? Avísame cuando lo hayas conocido que buscaré otro deseo. Claro,
3: que de repente me lo va a conocer dos veces,
12: claro,
3: ¿sabes?
12: Claro. Deseando algo que ya ha pasado.
3: No,
12: bueno, tía, ¿qué tal? ¿Cómo estás?
3: Bien, gracias por preguntar. Genial, tía, me siento tan sola en este lugar. No,
12: ya,
3: no.
12: Pues, normal.
3: ¿Tú qué?
12: Tía, pues mira, yo súper bien.
3: Sí.
12: Bueno, aparte de que no me puedo mover, súper bien.
3: Bueno.
12: Tía, sí, a mí me encantaría ser Morrissey.
3: ¿Morrissey?
12: Morrissey. O sea, 358 conciertos cancelados en toda su carrera, ¿vale? Y tan ancho.
3: ¡Yes!
12: O sea, me encantaría tener la pachorra de decir, mira, de cancelar curros y que me diera absolutamente igual la excusa que poner ya, en plan, no, es que el ruido me ha dejado catatónico y uff, esto me va a tardar un año, voy a tardar un año en superarlo. Cancelo. ¡Y pam!
3: Y le da
12: o
3: igual.
12: Sea, el domingo yo actuaba en Valencia, como hace una semana Morrissey actuaba en Valencia, ¿vale? ¿Vale? Y el sábado por la noche me quedé clavada de la espalda, ¿vale?
3: ¿Vale?
12: Por intentar levantar un sofá.
3: Típica cosa que
12: típica
3: hacen
12: cosa
3: los catalanes.
12: Sí, bueno, o mujeres independientes,
3: claro,
12: ¿no? Que se han mudado y tienen que hacer las cosas solas. Pero me quedé clavada a nivel, esto lo hago en un momento, ¿vale? Y llevo 5 días así, ¿vale? O sea, el momento está siendo largo, ¿vale? Intenté levantar el sofá y lo que levanté fue un trauma lumbar, básicamente, ¿vale? Yo dije, voy a levantar el sofá para quitarle la funda y lavarla, ¿vale? Porque, madre mía, el sofá que estaba en mi nuevo piso, el chico que vivía ahí, qué asco de sofá. O sea, tuve que quitar está, o sea, yo no sé cómo se tumbaba ahí ese señor, pero, o sea, quité las fundas y ¿sabes los bichos esos de la polvo? Que son como con antenitas. Ácaros. No, no, no. Los largos esos que se mueven así como...
3: Un gusano.
12: O como de... Es que no sé si son de polvo o de agua, no sé de qué son. Quiero pensar que, bueno, yo que sé, asqueroso. O sea, no, es que no me he atrevido ni a poner las fundas en la lavadora porque luego voy a lavar ahí mis bragas, ¿sabes? Dije, a la basura directamente. Que dice, sí, la lavadora lo lava todo. Pero ya, es que pero, no, hay cosas que no apetecen. No,
3: total.
12: El caso es que yo dije, voy a levantar el sofá para quitar las fundas y mi espalda dijo, bueno, esa es tu opinión, ¿no? Y levanté el sofá y me quedé yo en el sitio del sofá, ¿vale? O sea, hice así, yo me quedé en el sitio del sofá, pero luego no había ningún sofá que me levantara.
3: Claro.
12: Y desde ese mi espalda, desde ese momento, mi espalda ahora lleva los pantalones de nuestra relación, ¿vale? O sea, manda ella ahora, ¿vale? Dicen que la edad es un número, bueno, yo supongo que es el número que determina lo cerca que estás de agacharte a por algo y quedarte a vivir ahí, ¿vale? O sea, me quedé a 45 grados. O sea, 45 grados, o sea, no podía ponerme recta. O sea, estaba así, ¿vale? Durante muchísimo rato, hasta que no conseguí llegar a mi cama, que estaba como a 5 metros. Y a lo mejor tardé 4 horas. Pero 4 horas literales, ¿vale? O sea, yo pensé que me había quedado así para siempre. O sea, a mí esto solo me había pasado una vez, lo de quedarme clavada por la espalda, y fue después de un polvo en la ducha. Y dije, bueno, mira, primero me la han clavado y luego me he quedado clavada. Bueno, tiene un sentido, ¿vale? O sea, inválida por un polvo, te lo compro. Pero inválida por levantar un sofá, ¿dónde está lo sexy?
3: Ya.
12: ¿Dónde está lo sexy?
3: Eso, ¿no? Te entiendo.
12: Y esta vez encima no me pasa. La otra vez se me pasó rápido, pero es que no me pasaba. O sea, yo no podía ponerme recta de ninguna manera. O sea, pasaran las horas y yo seguía a 45 grados, o sea, en vez de ver el sofá, olía el sofá, porque me quedó a la nariz, ¿sabes? Uh-huh. O sea, y empecé a imaginar mi vida a 45 grados, ¿vale? En plan, me veía desde fuera y pensaba, soy la lámpara de Pixar que va saltando. Ay, sí. Antes de iluminar, ¿sabes? O sea, me voy a quedar así, ¿sabes? Esas sillas que son reclinables, pero se reclinan demasiado, ¿sabes? Estas que de pronto te pones en una y estas, no, demasiado delante, como que no sean. Pues eso era yo, ¿vale? Una sombrilla cuando la pones así para que te haga sombra, ¿vale? Un móvil con tapa a mitad de camino, ¿vale? O sea, te juro que empecé a imaginar mi vida a 45 grados, empecé a ver las cosas diferentes. Claro, evidentemente tenía otro punto de vista, claramente. Y a partir de ahora, la gente podría hacerse, yo pensaba, la gente se va a poder hacer fotos conmigo como con la Torre de Pisa, pero así, ¿sabes? Como apoyadas, como si fuera una mesa. Bueno, tuvo que venir un médico a casa. Vino un médico a casa a pincharme porque no podía moverme para hacer absolutamente nada. Ese pinchazo, al cabo de unas horas, me permitió, en vez de 45 grados, pasar a 90 grados, ¿vale? Pero fija. O sea, fija, ahora estoy viviendo a 90 grados, fija, ¿vale? Desde entonces el suelo de mi casa está lleno de cosas porque se me caen y no puedo cogerlas. Y como ahora vivo sola, pues
3: ya está.
12: Tengo todo el suelo lleno de cosas. Pero bueno, volvamos al médico. El tío, aparte de medicación, me dijo que tenía que empezar a hacer ejercicio todos los días. Y yo dije, pero si esto me ha pasado por hacer ejercicio. O sea, levantar un sofá es hacer ejercicio.
3: Sí, desde luego.
12: O sea, para que luego digan que el ejercicio es sano. O sea, la época más sana de mi vida, que, o sea, no estoy saliendo, estoy tranquila, es cuando peor es, ¿tú me has visto peor alguna vez? O sea, estoy peor que nunca. Y me dice el médico, tienes que hacer ejercicio todos los días. O sea, yo quería recolocar el sofá y ahora tengo que recolocar mi vida entera, ¿sabes? Y buscar tiempo para hacer ejercicio. Bueno, el tema es que a mí me gustaría ser Morrissey, porque yo sí tenía una excusa para no coger un bus 4 horas y media para ir

0: Esa era, no puedes no ir, ¿no? Y a mí me encantaría ser Morrissey y que me sudara la gente y decir, os jodéis, hijos de puta, y me quedo en mi casa, que estoy mal. Pero a mí no me salió ser así y fui a Valencia. Y la cagué, obviamente que la cagué. Todos sabemos que la cagué. Porque el bolo, perfecto. También te digo, el bolo más quieto de mi vida.
1: Claro, vale, tú pues no te moviste nada.
0: Así, o sea, es que no era ni yo.
1: Como un perchero.
0: Claro, pero mi salud, ¿tú sabes cómo estaba yo el lunes?
2: No.
0: Pues hecha, o sea, me faltaba una pajita para ser Ramón San Pedro. O sea, 9 euros de transporte con un dolor insoportable aquí en el o sea, que me den el premio de gran desafío a mí, por favor. O sea, y claro, ¿cómo me salen a mí las cosas cuando me pongo al límite, al límite, al límite? ¿Qué me pasa siempre que tengo el cuerpo al límite?
2: Migraña.
0: Migraña.
2: Mira.
0: ¿Tú sabes lo que es tener migraña y tener que estar recta? Migraña de vómito. Y tener que vomitar recta. ¿Has intentado vomitar recta alguna vez?
1: Nunca me he visto la ocasión.
0: No, es que no se puede. O sea, alguna. O sea, no. Es imposible. Es como estornudar con los ojos cerrados, abiertos. No se puede. O sea, no se puede. La primera vez que vomité recta hice una captura de pantalla. O sea, ojalá me hubiera visto alguien. Eso era una danza contemporánea. O sea, una performance artística que nadie vio. O sea, si vomitar ya es horrible, a 90 grados recta. O sea, tener que vomitar así. Poder moverse. O sea, ¿tú sabes lo que es tener que vomitar? O sea, ¿hay algo peor que vomitar? Sí, vomitar recta, ¿vale? O sea, terrible. Así que nada, ¿hoy qué te vengo a contar? Pues que hay un nuevo hito en mi carrera de desbloqueado, que es he vomitado de pie, recta, sin poder moverme. No te digo cómo ha salido. Pero bueno, que aparte de esto todo viene.
2: Se nota.
0: Y aparte de esto estoy
2: todo,
0: genial.
2: Todo perfecto, se nota. Un aplauso para Charly P. Pero no por cantar.
0: A mí muchas veces me han pedido en festivales de música y tal, que estoy entre la gente, a veces me preguntan, ¿eres la Liga de Ginebras?
2: Es verdad.
0: Me la ha preguntado más de una vez. Sí.
3: Tú sí, soy la Seagrams.
2: La verdad que me viene muy hilado la amistad de la que hemos hablado y de la amistad que tienen las Ginebras, no la nuestra, ¿te imaginas? Para hablar de esta noticia.
0: Podríamos hacer un grupo.
2: ¿Un grupo de música?
0: Sí. No de mujeres.
2: Bueno, hicimos una canción en
0: salió muy bien.
2: En Navidad.
0: Nos descubrimos que cantábamos bien.
2: La verdad que sí. Tenemos, un talento bastante especial. Esa es la palabra, especial.
3: Bueno. Sí, sí. ¿Especial para qué? Bueno.
2: No se sabe. Bueno, la cosa es que he visto esta noticia esta semana que ponía ¿pagarías por una suscripción para hacer amigos? El mercado de la amistad se abre espacio en España. O sea, se ve que ahora como que hay gente, la gente para conocer a otra gente y hacer amigos, pues se apunta a talleres de lectura, clases de cerámica, grupos de running. O sea, se ha perdido un poco lo de encontrarte con alguien en la vida y decirle...
0: Ey, ¿quieres ser mi amigo?
2: Claro, exacto. Entonces, que también es verdad que sería un poco raro.
3: Ya, qué raro.
2: Puede
3: lo que pasa es que, claro, haciendo running, ¿cómo hablas con la persona?
2: Claro.
0: ¿O en un club de lectura?
3: Claro, en plan de, oye, mira, y la otra, ¿me puedes dejar leer?
0: Claro, en un club de lectura molestas, ¿no?
2: Pero, claro, solo podrías comentar el libro que te estás leyendo. O sea, oye, ¿qué música te gusta? No, perdona, que estoy comentando el libro.
0: Es que ahora hay las reading party, no sé si sabéis esto.
2: No,
0: es
2: no
0: gente
2: sé
0: que queda en un parque para leer, pero claro... Cada uno su libro, el que quiere.
2: ¿Y eso es una party?
0: Bueno, es una
3: reading party. Es más reading que party.
0: Pero claro, hay gente que va ahí a ligar y, claro, es, no puedes ir a ligar ahí, amor. Ahí no puedes hablar. Esta gente en silencio en un parque
2: claro,
0: leyendo.
2: Claro.
0: Es como un poco eso.
2: Ya, no sabía que había reading parties.
0: Sí.
3: Yo no sabía que había parties. Pero es que no entiendo, o sea, el conocer a gente... Pero claro, entiendo... Pero es que podría haber un Tinder de...
2: Amigos.
3: De amigos.
0: Facebook.
2: Claro.
3: No, bueno, es una cosa que siga actual.
0: Ya. Yeah.
3: Que no, tus amigos no sean un diplomado.
0: Ya. Yeah. Bueno, está para los compañeros de piso y eso, podrías usar allí.
2: Ya, no sé.
0: No sé.
2: O sea, yo, por ejemplo, es verdad que, porque no sé si os habéis apuntado como algo para conocer gente.
0: Yo no, pero quería patinar con alguien y nadie quería patinar conmigo y pagué a una chica para que me diera una clase de patinar. Uy, yo no sé patinar, enséñame. Y me fui a patinar con una chica. Le pagué dinero, claro.
2: Bueno, la verdad que tenemos en la mesa a grandes referentes en cuanto a la amistad.
3: Una persona que paga para que le den una
2: institución,
3: clase.
2: Podría decirse, claro. De la amistad.
0: Yo, no sé patinar. Sé patinar perfectamente.
3: Y tú haciendo piruetas. Vaya.
0: Vaya, esto, como me ha salido.
3: Esto es gracias a ti. Te quiero, amiga. Haciendo un corazón.
2: Es que es fuerte. Bueno, yo a ti te conocí en un curso.
3: Es verdad.
2: Pero no me apunté para hacer amigos.

0: aunque lo pienso.
1: Y yo hice más amigos que guiones en ese
0: curso. Yo también. Sí, sí. O sea, claro, un curso que hicimos de guión que yo tenía 19 y tú alguno más.
1: 182.
0: Y sí, yo me inventaba, como era más pequeña, me inventaba, no decía mi edad para que me hablasen, me tomaran en serio.
1: Claro, pero yo sí que buscaría una aplicación. O sea, yo porque he conocido a gente, es verdad que a los amigos que yo tengo en Madrid, que yo no soy de Madrid, los he conocido a través de hacer actividades.
0: Claro, o sea, pero la actividad puede ser trabajar a veces.
1: Sí. Bueno.
0: Sí.
1: Sí, sí, es que, o sea, yo en el trabajo también tengo, pero yo entiendo, y es raro, pues yo tengo las habilidades sociales bastante, mi herramienta no tengo muchas, tengo una lata de Mau, en plan de, ¿quieres ser mi amigo?
0: ¿Compartimos?
1: ¿Quieres ser mi amigo?
0: Bueno.
1: Pero sí que vería bien. Porque hay gente eso que es más introvertida, tal, o sea, algo, pero que no sea una aplicación de quiero ser tu amigo y meterte cómeme el pepino. O sea,
2: claro, claro, sin pepino.
1: Ser amigo de conocer es gente con la que compartir
0: eso
1: cosas.
0: Eso era de los foros. Sí. Esto, la gente friki, que ya no teníamos amigos en otra etapa vital, claro, había foros, sí, de cosas, y tú te ibas al foro, que era como, no pienso explicarlo, que no lo sí sepa, que crezca. No puedo más. Un sitio que había gente que le gustaba tu propia afición. Y yo, claro, yo iba a cosas de programas de la tele que me gustaban y cosas así, pero había de todo. O sea, no sé, Charlie.
2: Sí, sí, no. Es que me suena que había como, hace poco alguien me mandó como una aplicación de planes. Como, y que tú te, como de, pero era planes en plan, por, como nocturnos de, hoy hay esta fiesta aquí, esta, pero no de planes en plan patinar,
0: claro,
2: o cualquier otra cosa. Eso molaría, yo creo que debería de existir.
0: Pero te llevan de fiesta. O sea, te llevan de fiesta, pero tienes que ir con gente o hay gente allí.
2: No, es como que tú puedes quedar con gente que a lo mejor quiere ir a la fiesta. Es que, claro, como a mí no me da ningún reparo ir solo a los sitios, cuando claro quiero hacer algo, voy.
0: Yo me rajo el hígado.
2: Y a mí voy y ya conozco a la gente allí. Pero hay
1: me
2: gente.
1: Me tienen que acompañar al hospital. Claro, porque no puedo ir solo.
0: No, claro.
2: No, yo como me da. O sea, pero hay. Eso, como más introvertido, es como, bueno, hay ese plan, quieres ir a esta fiesta, te apuntas ahí. De hecho, cuando yo me fui de Erasmus, había un web que era Erasmus no sé qué, y te ponías en tu grupo de la ciudad de donde tú estabas.
0: Para hacer amigos por
2: y
0: ahí.
2: Y entonces era, hoy hay esta fiesta, ¿quién va a ir? Y entonces todo el mundo, ¿sabes? Y decía, oye, pues alguien quiere quedar antes y tal. Y entonces así, mis primeros amigos del Erasmus los hice así.
0: Puede que eso sea porque, o sea, en plan, ahora ya no hay tantas cosas de estas, de juntarse. Esto lo hacíamos.
2: Claro, creo que la gente que sube ahora son muy de estar en casa,
0: ¿sí?
2: De todo muy online. Es decir, los jóvenes no salen a beber con sus amigos.
0: Pues hay que salir a beber.
2: Pero
0: ¿no?
2: Claro, es algo,
1: a ver esa gente, es algo que creo que rancia.
2: Creo que es algo como que...
0: Menos ramen.
2: Como que son muy de jugar desde casa, hablar por chat desde casa, ya, de no salir de sus habitaciones.
0: Mandar audios.
2: Entonces, por eso a lo mejor...
0: Ya, tía, qué fuerte.
2: Podríamos hacer algo nosotras.
1: Menos ramen y más volcame. Vamos. ¿Sabes? Como de repente visitar a la gente.
0: ¿Te dices hacer algo en plan nosotras de quedar? ¿O qué?
2: Sí, o de... Sí.
1: No.
2: Sí. De proponer cosas.
0: A la gente.
2: Pero nosotras no vamos.
0: Ah, en plan, decimos...
2: No, porque, a ver si viene una
0: domingo
2: puta
0: loca, tal, no. En Plaza España de Madrid.
2: A las 5. Vamos ahí. Luego que vaya
0: no
2: la
0: vamos
2: gente. Ya está. Nosotros no vamos.
1: Claro, pero no es lo mismo eso, que te acompañen, o sea, que estás buscando como un acompañante a buscar un amigo, porque
2: claro
1: hay gente que no tiene amigos.
2: Claro,
1: no,
2: pero
1: tiene,
2: es que un amigo no lo encuentras. Entonces, de un día por otro. Un amigo es alguien con que tienes que compartir unos cuantos planes, a lo mejor antes, y va a ir viendo que congenia. Porque, o sea, un amigo no puedes decidir ahora tú eres mi amigo, ¿no? Digo yo. O sea, me refiero, un amigo es alguien que tienes que conocer antes de considerarlo amigo. Me
0: claro
2: refiero, entonces,
0: a no ser que seas actor, que se llaman entre ellos todo el rato amigo, amigo, amigo.
2: Me refiero que si tú quieres tener amigos, primero tendrás que hacer planes con gente y ver con quién te
1: claro
2: cae mejor.
1: Hombre,
2: quién...
1: Y yo no soy la bro de nadie y a mí no paran de
2: llamarme. Ya, bueno, bro. Ya.
1: Porque la gente ya es plan de bro. Bro, no sí soy tu bro.
0: Bueno, tendremos
1: soy
0: que pensar...
1: Soy una señora mayor.
0: Tendremos que pensar en hacer alguna dinámica para hacer amistades. Igual en próximos programas podemos hacer... Próximos. Dentro
1: muy
0: de un tiempo. Porque
1: próximos,
0: igual ahora en los siguientes programas igual
1: a mí igual a lo mejor me
0: hay diferencia capilar
1: me cambiáis,
0: porque igual hay algo grabado, no sé, bueno, no lo sé, no se sabe. buscaremos alguna dinámica para que la gente haga amigos. Encontraremos el sistema.
1: Vale, o sea, en el público, ¿cómo quedaría ahí? La gente se está poniendo muy
0: claro,
1: nerviosa.
0: Claro, normal, es agobiado.
1: No, pero, o sea...
2: Mira, este podría ser uno de los planes propuestos, venir de público y que se conozca gente claro. que no...
0: Hacemos una dinámica de grupo, sí, caminamos por el espacio...
1: Están haciendo un grupo de WhatsApp ya, ¿qué? Ya ahí, para quedar para luego.
0: Mira, nunca se sabe.
2: Cuando en la gira de Mamasita, que siempre los teatros te dan 4 invitaciones, ¿no? Yo no tenía amigos en otras ciudades, que no es la mía.
0: Claro.
2: Entonces yo decía, 4 personas que quieran venir juntas, hay que quieran venir solas y no se atrevan, os prometo 3 otras personas como vosotros. Y los sentaba juntos.
0: Ah, sí,
2: y luego al principio, luego ya me cansé porque no podía seguir ese ritmo, me iba a tomar unas birras con ellos y luego yo me iba y los dejaba ahí y mira, se hacían amigos y algunos siguen siendo amigos a día de hoy.
0: Oye, pues
2: eso podríamos hacerlo aquí.
0: Pues que vengan aquí, ahora les haremos presentarse entre ellas y hacerse una pulsera de la amistad, así que quiera venir de público Ani también, que le esperamos y vamos echando la verja, si os parece. Venga. Chicas.
1: Bueno, pues Ángela, no llores, que me voy a casar con ella. Eres la absoluta mejor.
0: Absolutamente.
1: Sí. Aquí tienes tu casa y muchas gracias por habernos hecho tan, tan, tan felices.
0: Te queremos mucho. Un aplauso para Ángela. Muchísimas gracias a toda la gente del público, a la gente de la pecera, Laura, Charlie. Nos vemos la semana que viene. ¡Adiós!
3: Ni tan bien, Carolina Iglesias.
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2: Y el 10 de abril, a 2 días del Día Internacional del Hijo Único, mis padres decidieron quitarme eso y darme un hermanito.
0: Vaya.
2: Antes de que yo pudiera demostrar nada, ya dijeron, uy, uy, uy, hay que probar de hacer otro. O sea, fueron tan rápido a por otro que ni siquiera me dio tiempo a poder ser una decepción para ellos. A mí me dieron un periodo de prueba de 12 meses. O sea, 12 meses. Fui la versión demo de mis padres, ¿vale? O sea, la prueba gratuita de Netflix antes de empezar a pagar, ¿sabes? Y bueno, ya mañana, pues ya mañana ya celebró el cumple de mi hermano. Feliz cumple, hijo de puta. 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

0: Son las 3 de la mañana, las 2 en Canarias. Donald Trump ha anunciado este viernes su intención de declarar el Estrecho de Hormuz territorio de Estados Unidos.
1: Pretty soon I'll be declaring the Hormuz Strait a territory of the United States.
0: En un meeting en Long Island, en Nueva York, el presidente de Estados Unidos ha asegurado que Washington mantiene bloqueado Hormuz y que ningún barco atraviesa el estrecho a menos que ellos lo permitan. Desde Irán han respondido que el paso marítimo continuará siendo iraní y que el bloqueo impuesto por Irán se mantendrá hasta que Estados Unidos, dicen, acepte su derrota. El ministro de Exteriores, Abbas Araghchi, ha señalado que no se ha tomado ninguna decisión para reanudar las negociaciones con Washington. Este lunes vence el plazo de 60 días fijado en el memorando de entendimiento firmado el 17 de junio. Araghchi afirma que este memorando representó el fin de la guerra, no un alto el fuego, y asegura que Estados Unidos violó este acuerdo, por lo que, dice, ya no existe un alto el fuego de 60 días que deba prorrogarse. Araghchi añade que las conversaciones con su país vecino, Omán, sobre una gestión compartida de Hormuz pueden concluir pronto. El mandatario subraya que se trata de unas conversaciones completamente separadas de las negociaciones con Washington. Y aquí en España, el gobierno asegura que en Ceuta deben respetarse la ley y los derechos humanos. Es la respuesta a la propuesta del presidente de Ceuta, Juan Jesús Vivas, quien ayer manifestaba la necesidad de un nuevo marco legal para agilizar las devoluciones en caliente, informa Adriana Jordán.
2: El gobierno recuerda que cualquier acción en Ceuta debe ajustarse a la ley y respetar los derechos fundamentales de los migrantes. Ana Redondo, ministra de Igualdad.
3: Repatriar absolutamente a todas las personas que han conseguido llegar a Ceuta desde el respeto a la legalidad. Por eso es tan complejo y la dimensión es tan enorme.
2: En ese sentido se ha pronunciado el Consejo General del Poder Judicial, que recuerda la obligación de España de cumplir con el derecho de las personas a solicitar y recibir protección como amparan tratados internacionales y la legislación española. Para el PP, la petición del presidente de Ceuta de además levantar el asilo de forma excepcional está justificado. Jaime de los Santos, vicesecretario popular.
4: Está siendo absolutamente inasumible, por tanto, la reivindicación del señor Vivas, como no podía ser de otra manera, cuenta con el apoyo del Partido Popular a nivel nacional. Lo que tampoco tenemos es conocimiento de la respuesta del ministro del Interior.
2: Vivas ha sumado una propuesta más, un nuevo marco normativo que agilice las devoluciones en caliente en casos como la entrada masiva de julio, que considera que no fue por motivos humanitarios.
0: En Madrid, el Hospital Gregorio Marañón y la Universidad Politécnica de Madrid han logrado salvar la pierna de Pierre, un ciudadano francés que padecía un sarcoma óseo. Lo han hecho creando una tibia 3D calculada a partir de su propio hueso. Esto le ha permitido a este hombre de 38 años conservar la pierna y poder caminar. Radio Madrid, Ana Iriarte.
5: Pierre, de 38 años, sufre un sarcoma óseo y gracias a este implante conserva la pierna y la movilidad. Es única en el mundo, ha sido creada con una aleación de titanio mediante impresión 3D que no sustituye al hueso, sino que lo imita. Permite reproducir el comportamiento mecánico del hueso. El cirujano oncólogo Pérez Mañanes, subdirector del Instituto de Investigación del Gregorio Marañón, asegura que es un hito en la sanidad pública.
6: Sin interés lucrativo, sin vender el implante. Lo hemos diseñado para implantar en un paciente con capacidades de una universidad pública y de esta forma estamos consiguiendo que cualquier paciente a futuro pueda tener derecho a una solución a medida.
5: El nuevo material, gracias a la tecnología aeroespacial, es más ligero que las anteriores utilizadas, pero de gran resistencia. Luis Saucedo Mora es profesor e investigador de la Universidad Politécnica de Madrid.
7: O sea, es prácticamente lo que pesa un reloj, un poco más.
5: Gracias a este procedimiento ya se han operado dos pacientes más y el objetivo es crear un programa estándar para llegar a un volumen mayor de pacientes.
0: De momento es todo. Se quedan con A las Bravas, con Raúl Pérez. Nosotros volvemos con más información aquí a las 4 y estamos siempre en cadenaser.com.
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0: ¿Cómo estáis? ¿Qué tal va el verano? No, la verdad es que pregunto sabiendo que no me podéis responder, pero bueno, esto tiene menos sentido que tapar con una lona la piscina para que no se moje. En fin, nuevo programa especial veraniego de A las Bravas y hoy comenzamos repasando la visita de Zizpireta y Uy Albert, más conocidos como los Reyes del Palique. Nos hablaron de muchas cosas, de sus entrevistas soñadas que, entre otros invitados, pues tienen ahí en mente ojalá la reina Letizia, Laura Pausini. También nos hablaron de la casita de Bad Bunny, que veían poca diversidad sociocultural. Zizpireta nos contagió su risa y nos demostró que no hay nada como reírse de uno mismo. Y Uy Albert nos deleitó con su gran incapacidad para detectar y para diferenciar diferentes famosos, confundiendo a Vinicius con Jimmy de Disney Channel. En fin, después de pasar por A las Bravas, los Reyes del Palique, no sé si les quedan ganas ya de darle precisamente a eso, al palique. Primera patata para los Reyes del Palique, vamos allá. Venga, de izquierda a derecha.
1: Sí,
2: ya,
1: sí, sí.
2: Pero esto...
3: Estamos casi en ayunas, Albert.
1: ¿Pero qué haces comiendo ya? Pero...
3: Me encanta, ¿esa es esta?
0: Sí. Por primera vez, los Reyes del Palique puede ser que hoy se callen durante un rato bastante largo.
1: Yo lo voy a pasar muy mal.
3: ¡Ostras, pero es de seta!
0: Sí. Vamos a empezar con la primera pregunta del programa, que esta vez no la voy a hacer yo, la va a hacer mi hija Emma. Siempre pregunta en el programa a los invitados y hoy tiene una para vosotros. Vamos allá.
4: Hola, Zizpireta. Hola, Uy Albert. Os habla también una reina del palique, según dice mi padre. Hacéis un podcast de dos personas que hablan, improvisan y entrevistan a famosos. Mi pregunta es... ¿De dónde sacasteis la idea de ese formato tan original? Casi no hay ninguno de ese estilo. ¡Besis!
1: Escúchame, es su voz en serio.
0: Sí, mi hija Emma.
1: Es lo más.
0: Sí, sí, sí.
1: Qué voz más bonita tiene.
0: Gracias, es una crack, ¿eh? Además canta súper bien, ¿eh?
1: Ostras, es que luce de musical.
0: Sí, está en ello.
1: Triunfará. Fizpi, responde tú que fuiste la
3: sí, creadora. Empezamos como hace 7 años que no había muchos podcasts. Estaba La Vida Moderna, estaba, que era programa de radio y se echaba en podcast. Estaba Keep It Cutre y no había tampoco muchos más. Y yo como me estoy un poco enterada de todo. Y yo trabajaba en la radio hace años.
0: Vale.
3: Entonces, y de hecho mi TFG fue el futuro de la radio, los podcasts. Esto hace muchos años, en plan, hace ya 13. Y entonces creamos el podcast, yo le dije a Albert, Albert... Hacemos un podcast y él dijo, yo no tengo tiempo. Y yo le dije, tú
1: no sé lo que es, yo no sé lo que es.
0: Claro.
3: Y me dijo, pero pa'lante, él se fía de todo lo que yo le diga. Total, ¿no?
0: O sea, que ya compartí...
1: Última vez, te lo digo.
3: No,
1: pero aquí estoy contigo. Vamos.
0: ¿Ya compartíais piso antes, entonces? ¿De empezar el podcast? No.
1: Ah, vale. ¿Recién? Por ahí.
3: No.
0: ¿Pero cómo os conocisteis, entonces?
1: No, antes de YouTube. De la época de youtubers y todo eso.
3: En
1: de
3: una fiesta de YouTube.
1: En una fiesta de YouTube.
0: Ah, vale.
3: Sí,
0: vale,
3: nos
0: vale.
3: Presentaron ahí.
1: Y ella dijo, pues para adelante, yo lo edito, como era audio solo en aquel entonces, dijo, yo lo edito, tal, y dije, ¿y cómo nos llevamos? Y dijo, por ejemplo, Reyes del Palique. Y yo, ah, pues me gusta. Así tal cual, ¿eh?
0: O sea, luego brainstorming ahí súper elaborado. Qué bueno.
3: Me vino yo echada en la cama, me vino la inspiración, que es como me viene ahí, o en la ducha. Y yo dije, ¿a quién se lo digo? Tiene que ser una persona que sea constante, que no abandone los proyectos porque es lo más importante de todo, sino chao, pescao. Y se lo dije a Albert y así fue.
0: Y fíjate, ahora que se va a hacer escritor de élite, con tu novela Hermanas Arden.
1: Muy bien.
0: Ahí estás, las presentaste hace poco además.
1: Sí.
0: ¿Es autopublicada, según me has dicho antes?
1: Es autopublicada, es dedicada a mis dos sobrinas, son ellas dos las protagonistas, tienen la misma edad que ellas y es como muy pues Harry Potter, ¿no? En plan, ese mundo fantástico tal. Mi idea era hacer 100 páginas y ha salido 500 y pico, pero bueno.
0: De aquí al primer planeta, a lo mejor. Si Juan del Val lo ha conseguido, ¿por qué no tú, Uy Albert?
1: Exacto.
3: Yo creo que van a hacer una super película producción. Algo va a pasar.
0: Lo veremos. Y podrías sacar el picante en tu superproducción, porque vamos a lanzar a la segunda patata. Uf. Ya que la primera, oye, no ha sido tan mala. Yo
1: la,
0: creo.
1: La segunda es un color muy oscuro.
0: ¿Qué tal está?
3: Buenísima,
1: bueno.
3: No pica nada.
0: Vale.
1: Creo que el orden no está correcto.
3: No.
0: Bien.
1: Hombre, a mí que Tabasco esté en mitad.
0: Claro, pero es que no es un Tabasco cualquiera, ya lo vas a notar. Recientemente habéis hecho un WeThink, 6.000 personas, lo habéis llenado hasta arribísima, del salón al WeThink. O sea, ¿qué será lo próximo vuestro? ¿Entrevistar al Papa? ¿O en la casita de Bad Bunny?
3: Ojalá.
1: ¿Su sueño es entrevistar a quién?
3: ¿A Bad Bunny?
1: No.
3: ¿A la Letizia?
1: Ajá.
0: A la, bueno, cuidado.
3: Claro, que venga a nuestro palacio.
0: A doña Letizia, ¿no?
3: A doña, sí, eso sería increíble. Leti.
0: Sí, yo creo que tiene pinta además de ser bastante cercana en ese sentido, ¿no?
3: Mm.
0: Y de dar entrevistas jugosas.
3: Yo creo que ella está muy enterada de todo. Yo creo que igual nos está escuchando ahora el programa porque yo creo que ella
1: sí.
3: La SER la pone. ¿No?
2: Seguro.
0: Ah, la SER la pone, dices la sintoniza.
3: Sí, sí, sí.
0: Ah, vale, vale, que a lo mejor digo está en su casa diciendo, ¿cómo me pone? ¡No! No, me pone un montón la SER.
1: Me ponen las bravas.
0: ¿Y qué le preguntaríais así de entrada? ¿O que se te ocurra algo de preguntarle?
3: Sí, a mí me encantaría saber todo. O sea, su teléfono móvil.
0: ¿Me dejas tu teléfono?
3: No, su terminal. Me gustaría saber todo.
0: ¿Qué tipo contactos de que tiene? Vale, vale, vale.
3: No, ¿qué contacto tendrá el último?
0: Sí, bueno, claro, obvio. Sí. No, tiene el iPhone 27 ya.
3: Ella va a poner obvio, el... obvio. Todo, su cuenta secreta que 100% tendrá, que a quién sigue sí. con esa cuenta.
1: Su para ti de TikTok.
3: Su para ti de TikTok, claro.
0: Interesante. Es que van avanzadísimos ellos. Yo no sé qué le preguntaría de entrada así. ¿Tú, Albert, alguna entrevista soñada?
1: Sí, Laura Pausini. Es que la amo.
0: Pero yo creo que es muy accesible, Laura, también, ¿eh?
1: La vi en un sitio privado. Y le grabé y todo y dije, por favor, Laura, ven a Reyes del Palique. Lo prometo, Reyes del Palique. Me dio la mano. No ha ocurrido. Ha pasado 2 años y no ha ocurrido.
0: Hizo el efecto que a mí me encanta de estas cosas de, sí, sí, te llamamos. Hoja en la trituradora. Venga,
1: así
0: hasta luego.
1: Así fue.
0: Bueno, no se descarta nada, no se descarta ni que salgan en la casita de Bad Bunny. Una reflexión. No sé si os pasa como a mí. Cada vez que enfocan a los que están en la casita de Bad Bunny, ¿no os pasa que no conocéis a ni Dios, excepto vos?
1: Yo
0: estoy enfocando a Esther Expósito y a María León y digo, ¿y el resto? ¿Quién coño es esta gente?
3: Sí, es verdad que ahora suben del público también, pero es verdad que el perfil es el mismo, en plan, no suben ni a un chico, ni a una fea, ni a una gorda, la diversidad está muy acotada. Pero bueno, yo es verdad que siempre he querido ir a la casita, como muy fan de Bad Bunny, que he viajado a Puerto Rico para verle y todo, ahora he ido a Lisboa, mañana le vemos también otra vez en concierto. Les veo que no se lo pasan del todo bien en la casita.
1: Sí.
0: Yo es que tengo un poco. Es que no, o sea, es un marrón y no le ven. ¿De dónde estás? Ha subido, ha subido el techo. ¿Y de qué hago aquí? ¿A dónde miro?
1: Pero eso es como en la Super Bowl, ¿no? Que estaba la Jessica Alba y todo eso.
3: Sí.
1: Es ahí, ¿no?
3: Sí,
1: estaban de postureo así.
3: Bailan poco, no mueven el culo, que es lo que a mí me gusta, ¿sabes? Sí.
0: Es que el tema de la vivienda está muy mal.
3: Sí.
0: Incluso la de la casita de Bad Bunny. Vamos a abordar la tercera patata ya, porque creo que estáis bastante resistentes al tema del picante.
1: Me encantan las bravas, ¿eh?
0: Estas son exquisitas, ¿eh? Que nos las hacen nuestros amigos de Kitchen 154.
1: Y es luego... mi tapa favorito.
0: ¿Es? ¿Qué tal está?
3: Muy bien.
1: Muy bueno.
0: Uh-huh. Se te está quedando el miedo, Albert.
1: Hombre, es que la primera era fuerte, ¿eh? Yo creo.
5: Estoy aquí con vosotros. ¿Qué tal? Soy Benita. ¿Qué tal estáis? Que estuve con vosotros en el Within. Con la tontería ya he analizado más culos que el Colegio de Proctólogos de España. Te quería preguntar una cosa, Albert. Para los que no vieron el espectáculo, ¿te acerté como hiciste tú cuando pronosticaste que Chanel iba a ganar el Benidorm Fest?
1: De momento, hostia, me pica mucho ya, ¿eh? De momento no me ha acertado nada. Me dijo...
5: Es que no me acuerdo qué te dije.
1: Me dijiste...
5: Sí.
1: Que iba a conocer a alguien del público... Iba a tener relación con alguien. Oye, esto estoy... pica mucho, ¿eh? Pica ojo, mucho.
5: Ojo que es la tercera nada más, ¿eh? Ojo, te pica hasta el ano, ya. Se te ha pasado
1: pero
5: hasta el culo.
1: Creo que lo hizo como excusa para... Creo que lo hiciste como excusa para verme el ano. Estuviste mucho rato tocándomelo, pero de momento no me acertó nada.
0: O sea, que estamos diciendo que Benita no acierta mucho últimamente, a lo mejor...
3: De momento, ha pasado poco tiempo, ha pasado una semana.
1: Es que había luces y todo, igual no estaba concentrada.
3: ¿Eso cuánto es el tiempo? ¿Te leen el ano y en cuánto tiempo hay para que se cumpla? Igual es un mes, ¿no?
1: Claro.
3: No sabemos.
0: Depende de cómo lo tuvieras ese día, yo qué sé, pues a lo mejor estaba un poco ahí irritado por algo.
1: Yo creo que sí, estaba como de los nervios del público y todo.
0: Que hiciste también, que es una cosa que yo flipaba, me lo dijo el otro día Sergio, el productor del programa, lo de WeSims, que es la primera vez que lo hacéis, WeSims,
1: ¿no?
0: Más veces.
1: WeSims es un proyecto mío de que tiene...
3: Llevamos 10 años haciéndolo,
1: más
3: ¿no?
1: de 10 años.
0: Pero escúchame una cosa, lo ganaste tú. Esto es como si convoca a Florentino Pérez elecciones y las gana él.
1: Ya, yo creo que va a ser el último año ya que participe, directamente pues dirigiré y ya está. Porque es que me gusta mucho crear personajes.
3: Albert, pero dilo todo. O sea, hemos hecho 10 ediciones y ha ganado 9 y una la gané yo, pero ya
1: pero
3: por...
1: Pero yo no vi ni quién iba a ganar, lo vio ella. El público vota.
0: Ya.
3: ¿Sabes qué pasa? Que son unos vídeos, para la gente que no lo sepa, es un formato que hacemos en YouTube que... Albert va dirigido a su público y él conoce mucho a su público y sabe qué hacer, ¿no?
1: Creo personajes que creo que son como fáciles para que ganen.
0: Vale.
1: En plan originales, ¿no?
0: Vale. O sea que, pues ya está. Pues el año que viene, da un paso al lado.
3: Sí.
1: Creo que presentaré y ya está.
0: Deja ganar a los demás.
1: Ella ganó el año pasado.
0: Pues eso. Pues nada, nosotros vamos a seguir avanzando. Hay que progresar. Quinta patata, ¿no? Ya es cuarta. No, cuarta. Cuarta patata. Uf. Para los Reyes del Palique, porque... Bueno, pues ahí están, sufriendo lo suyo. Raquel, tú ganaste el premio, si me equivoco, el Gen Z a la blogger del año, uh-huh, en 2025, o sea, el año pasado, donde también nos llevasteis el premio al mejor podcast. Uh-huh. O sea, no sois pareja y estáis ganando premios heavies del sector. ¿Se puede decir que sois los Javis del podcast?
3: Pues los Javis estuvieron ayer en la casita, así nos invitan.
0: Él Albert. No puedo articular palabras. No,
1: me encuentro mal, real. O sea, estoy sudando ya. No, está muy malo.
0: Pero puedes responder a la pregunta.
1: Yo no he firmado nada.
3: ¡No!
0: Vale, tú firmaste libros otro día. Muchísimo.
1: Exacto. No puedo más. Habla.
3: Sí, nos dieron el Gen Z. También nos dieron el Men's Health hace poco. Nos han dado muchos...
0: ¿El Health también?
3: Sí. ¿Y por qué?
1: Yo creo que es porque...
3: Nos hemos apuntado a CrossFit.
0: Vale.
1: Sí, por eso será.
0: Pero ¿habéis salido en portada?
3: Todavía no. No.
0: ¿Está en proyecto?
3: No, ojalá.
1: Era premio de entretenimiento.
3: De, sí.
0: Vale.
3: Pero, de comunicación.
0: Pero
1: no, comunicación.
0: Pero no podrían daros el Men y el Women's Health.
3: Ya, total.
0: O sea, es como que han unificado los dos en uno, ¿no?
3: Por ahí. Sí, sí.
0: Porque existe el Women's Health, ¿no? Me estoy inventando yo la revista. Women's Health existe.
3: Pero no hacen premios, como que lo hacen todo en uno. Ahí tenemos nuestro premio. Yo, en mi mente, es porque saben que estamos yendo a CrossFit. Y que llevamos ya un mes yendo a CrossFit.
1: Será por eso seguro.
3: Sí.
0: ¿Esto es lo máximo que se puede aspirar siendo podcaster? Sí, ¿no? ¿O no? ¿O hay más premios gordos de esto?
3: Nos falta solo uno.
0: ¿Cuál?
3: El Goya. El de Dulceida.
1: Ese lo dije.
0: Este es más en las escalas más, el de Dulceida.
3: No queremos hacer de menos a ninguno. Todos nos encantan, los tenemos puestos en nuestra vitrina, en nuestro local.
1: Por supuesto.
3: Pero es verdad que el ídolo es como... Fue el primero, ¿no? En estar.
0: ¿Pero
3: lo queremos, Aida?
0: Pues ya está, se postulan para
1: se lo dijimos, se lo dijimos.
0: Hay que hacer, yo creo que hay que hacer estas cosas. Porque si ellos no van a ti, tú tienes que ir a ellos de alguna forma. Yo estoy harto de hacer llamamiento para que me llame alguien a hacer películas de doblaje, que yo soy actor de doblaje hace mucho tiempo y no me llaman para hacer animación. Y no sé por qué. Digo, con la cantidad de voces que yo hago y no me llaman. Para esta de los talents de que de repente la voz la dobla... Es que no sé qué ejemplo ponerte. No sé quién de Gran Hermano. Pues muy bien. Digo, pues...
3: Yeah.
0: Pero hay que hacer llamamientos, o sea que si os sentís...
1: Eso pasa mucho que en las pelis llaman a cantantes de ahora o famosos y no lo hacen muy para allá.
0: Pero es que es esto, yo creo que cada uno lo suyo, ¿no?
1: ¿Pero tú has estudiado?
0: Sí, tengo el título de actor de doblaje hace mucho tiempo y no ejerzo básicamente porque me falta el tiempo y porque luego no me echo notar, debe ser, en la movida. O es complicado entrar ahí también, hay veces que es complicado entrar en según qué sitios, ¿eh?
1: Ya,
0: ¿quién te matata para los Reyes del Palique? Ya me voy a poner leche.
1: ¡Ay, qué malo está el sabor! No puedo abandonar. Estoy aquí por Iñaki. Iñaki ya ha cumplido, su padre.
0: A ver, nadie excepto dos personas han abandonado este programa en la sexta patata, efectivamente, la séptima, y por prescripción médica.
2: ¿Qué tal, Albert? ¿Cómo estás? Soy Rafa Mendes. ¿Qué tal? Bueno, tú sabes que compartimos en Fama a Bailar. En esa primera edición estuviste muy hot. Extra hot. ¿Te acuerdas?
1: Me acuerdo, Rafa, por supuesto.
2: Para mí fuiste uno de mis favoritos.
1: Sí.
2: Sí.
1: Muchas gracias, tú también, eras mi favorito.
2: ¿Qué es lo más fuerte que pasó en Fama y por qué cuando una fan llamó a tu puerta de casa, tu madre la cogió y terminó durmiendo en tu casa?
1: No durmió.
2: ¡Hello!
1: No durmió. Escúchame
3: le
1: un segundo.
3: Hizo
1: no se puede hablar, en serio. No puedo hablar, ¿podéis hablar?
3: Sí, yo estoy bien.
2: Estoy bastante mal, pero se puede.
1: Llegué a casa... Al día siguiente de salir de Fama y estaba esperándome en el salón con sentadita en el sofá.
2: ¿Pero qué pasó para que tu madre la abriera? Hola, soy una fan. ¿Sí pasa?
1: Sí. No estaba acostumbrada a mi madre y fue la primera fan que llamó a la puerta. Escúchame, no puedo. Mi lengua, de verdad, no puedo hablar. Siento que no estoy hablando bien. Chicos, no puedo.
2: Bueno, Raquel, contaste la nota por él. ¿Qué pasó con la fan? ¿Se quedó a dormir? ¿Comiste paella?
3: Ay, yo me ahogo, ¿eh? Sí, su madre le hizo una fideuá. Le invitó a fideuá y la fan era tan fan que luego acompañó a Albert al médico y todo. En el coche todos, la hermana, Albert, la fan.
2: ¿Por qué?
1: Tiene que ir a la de... No puedo hablar.
3: Ella se había escapado de casa sin avisar a sus familiares y venía desde la otra punta, desde Galicia, hasta Alcira.
2: Por favor.
3: Y la hermana de Albert le dijo, hasta aquí, toma tu alza y vuélvete a Galicia.
1: Le pilló el billete.
2: Y toma tu alza y pega la vuelta.
0: ¡Ostras! Pero bueno, esto es increíble. O sea, yo creo que con lo que está pasando hoy en día, que es verdad que también depende de quién metes en tu casa sin conocerla de nada, ¿no? Esto fue una cosa como arriesgada, bonita.
1: Era otra época también, yo creo. O sea, no había ni redes sociales, imagínate. Era como llamaron a la puerta porque la chica se fue pasando por todo el pueblo preguntando, Albert, el de Fama, ¿dónde vive? Llamando a casa. Y llamó a casa de una amiga mía del cole y le dijo, pues en esta calle al final. Y llamó.
0: Y tuvo suerte, fíjate.
1: Que estaba sentadita esperándome y luego se fue conmigo al hospital y todo.
6: ¿Y has mantenido contacto con esta chica? No. Vale, vale. Bueno,
3: yo pienso en ella muchas veces y digo, ¿seguirá un Albert? ¿Sabrá que hoy estamos aquí?
6: Claro.
1: Yo tengo que decir que me ha escrito justamente ayer para felicitarme.
3: ¿Ella?
1: Una de las fans estas que tenían 30 y pico años, ¿te acuerdas? De las ñeras. Una que era como un grupo de fans que yo tenía de fama, que tenían 30 y pico años, para mí eran muy mayores entonces.
6: Claro.
1: Ahora que yo tengo esa edad, eran jóvenes.
6: Ahora tienen
1: 40. 50.
6: Vale.
1: Entonces una de ellas tuvo una hija y dijo, ponle tú el nombre.
6: ¿Qué dices?
1: Me dio a elegir entre 5 o 6 nombres y dije, pues Eva. Y entonces ayer dijo, estamos viendo la final de We Sims, Eva y yo. Y dije, ostras, ¿cuántos años tiene? Y me dijo, 15. ¡Wow!
6: ¡Ostras!
1: Muy fuerte, ¿eh? Y seguía ahí siguiéndome. Por eso digo que ella, por ejemplo, pues sigue siguiéndome. No sé si la que vino a mi casa por la piragua...
6: Sigue siguiendo, te suena mal, pero bueno, sigue siguiendo en redes.
1: Exacto.
6: Vale. ¿Y tú has tenido algún descontacto con algún fan así acérrimo?
3: Siempre pasan cosas raras, pero a mí, por ejemplo, en el metro una vez me besaron muchísimo la mano, pero de forma un poco extraña. ¿Tú te acuerdas, Albert? Me la cogieron y me la besaron, pero no es lo más raro, porque tenemos amigos que les han pedido, por favor, besarle los zapatos y cosas así en la calle. Hay gente para todo.
6: Dios mío, por favor. Duda que tengo existencial, Albert, que ya que no estás pudiendo muy hablar, pero mira, con Rafa Méndez te lo voy a preguntar como coreógrafo oficial de muchos, como Bisbal, que has hecho coreografías con Bisbal. No sé si te hizo la cobra en alguna coreografía o no, pero bueno, ¿por qué los bailarines y los coreógrafos empezáis en el 5? Esto es una pregunta que siempre estoy dando. ¿Y 5, 6, 7, 8? ¿Por qué no empezáis desde el inicio?
1: Porque si a esperar mucho, o sea, tú piensas que todas las canciones van del 1 al 8. O sea, ¿no sabes eso? O sea, las canciones, las estrofas, sí. Es 1, 2, 3, 4, 5, 6, 7, 8. 1, 2, 3, 4. Pues para no hacer 1, 2, 3, 4, 5, 6, 7, 8 y empezamos, pues hacemos los últimos 4. La mitad de un 8. 5, 6, 7 y. ¡Pum!
6: ¿Es eso? ¿Es por esa reexplicación?
1: A ver, supongo.
6: Yo tenía la explicación de preparada de Alberto Romero, que la dio en Leitmotiv hace mucho tiempo y me hizo mucha gracia, que era que empezáis por 5, 6, 7, 8 los bailarines porque los 1, 2, 3, 4 lo tienen reservado para los músicos. 1, 2, 3, 4, empieza el músico, 1, 2, 3, y ya los bailarines por eso entras en el 5, que como que está pillado por derechos.
1: Pues oye, me gusta más eso.
6: Bueno, pues nada, ahora vamos a pasar un momento muy bonito.
1: No, de verdad.
6: ¿Tú te rajas ya?
1: No puedo.
6: ¿Tú te bajas el
1: arco? No, de verdad me sabe fatal, no puedo, me está ardiendo, yo no sé cómo podéis, me está quemando mucho, pero en plan fuego.
6: Ahora se puede tirar el comodín, pero claro, a Raquel la recomiendo que la sexta, está en este bien. Caso, la pruebes.
1: Quiero cacao.
6: Y
3: es que está salivando mucho.
6: También la deberías probar. Vamos allá, sexta patata para Reyes del Palique. De verdad.
3: No pica, Cari, pica
1: menos que... Me encuentro mal, que me está quemando, no puedo.
3: No pica nada, pica menos que la 1 y que la 2.
6: Raquel está de momento muy entera.
3: Sí, sí. Esta no pica, ¿eh?
6: Bueno, vamos a poner un vídeo que a mí me ha encantado tuyo, Raquel, porque además yo creo que es una cosa que... Jo, muy tuya. Que lo has hecho encima una virtud súper guay. Hiciste un tiempo este vídeo, vamos a verlo.
7: La risa de la gorda es de lo peor. No puedo con la risa de cerda en un matadero de la absurda esa. Cancelada.
1: Se pasó, pero...
5: Mano.
8: Tanto glamour.
6: Es maravilloso que tú misma hayas subido tus propias risas en tu vídeo, en TikTok, para desmontar a todo ese haterismo tan brutal, siendo además una cosa tan importante como la risa. La risa no solo conecta a las personas, sino que alguien se esté riendo de algo, a mí, por ejemplo, me genera como si fuera una vitamina. Uh-huh. Y tener una risa, todos tenemos nuestra propia risa.
3: Y no la puedes elegir.
6: Eso está así.
3: Claro.
6: Como el país en el que naces.
3: Claro.
6: Tú te ríes de una forma, ellos se ríen de otra. Entonces, uh-huh. que hicieras esto me moló mucho, ¿no?
3: Es como que no querían mi risa, pues toma dos tazas, ¿sabes? Y además es una cosa que sí que hay muchos algunos haters de mi risa, pero es como un rasgo que, por otro lado, gusta a mucha gente y sí. Como que me dicen, ay, me río cuando te escucho reír, tal, y que no lo puedo cambiar y que ha sido así toda la... No ha sido así siempre mi risa, fíjate. Me operaron de amígdalas y cambió.
6: Ahí fue, ¿no?
3: Sí. Como que entraba más aire.
6: Pero es muy contagiosa, además, la risa. ¿Eh? Sí. Yo pensaba que qué sonido de la naturaleza o de lo que sea tienes esa risa. Porque yo estudio mucho las risas de las personas. Y, por ejemplo, ¿sabéis que Jorge Javier Vázquez se ríe y hace música cuando se ríe? Porque él está riendo siempre. Él dice, por ejemplo, bueno, chicos, es verdad, qué fuerte que estamos aquí en Los Reyes del Palique, a ver si me invites al podcast, ¿eh? Que bueno, yo podría contar muchas cosas. Y empieza... es We Will Rock You, ¿vale? Falete se ríe mientras hablaba, por ejemplo. Le decía, por ejemplo, pues he conocido a un chico y nos hemos enamorado y estamos conociendo, ¿no? Y el otro día, pues, le peté el cupo. Y se ríe mientras habla, que es como complicadísimo. Y hay otra risa que me encanta, que es la de Joaquín Sánchez, uh-huh, el del Betis, que tiene tres tipos de risas, que es risa serrucho, que hace ajá, la risa cuando cuenta chistes que no quiere que le pille su mujer, que está que hace como si se fuera inflando el solo, y luego ya la bestia que hace me parece muy gracioso cómo se ríe cada uno. Sí. ¿Te han pedido risas a ti por el móvil? Quiero que mandes una risa a un amigo.
3: Sí, pero sí. No me sale.
0: Claro.
3: Me quedo seria, poker face, y te dicen ríete. Ya no me sale la risa.
1: Sí, le pasa mucho que cuando la conocen en persona, mucha gente dice, es que no está riéndose. Hombre, si vienes a casa a conocerla, pues igual no está riéndose recibiéndote, claro, con una sonrisa.
6: Qué decepción, ¿no?
1: Claro.
6: Que me devuelvan el dinero de la entrada, ¿no? Pues nada, llorando de la emoción estoy con vosotros dos en este momento, porque vamos a pasar a la séptima patata. O sea que esto ya va así.
3: No me pica.
6: Raquel.
1: Estoy muy mal.
6: ¿Cuándo has estado a punto de morir igual que hoy, Albert? ¿Y por qué cuando cenaste melón?
3: ¡Uf! ¡Qué horrible fue! La gente que nos está escuchando, por favor. Esto es un lema de vida, ¿no? Pero el melón se sabe que por la mañana oro, por la tarde plata y por la noche mata. Y es que a mí me dio en la tripa fatal, unos retortijones, un...
6: Lo contaste en TikTok, vamos a ver cómo, sí, cómo lo hemos resumido un poco. ¿Cómo narrabas este momento?
9: Bueno, quiero hacer un ejercicio de concienciación, por eso estoy aquí. He venido a casa de Albert y le voy a contar una historia que me sucedió el otro día, y de paso os la cuento a vosotros porque creo que es importante que esto llegue al mayor número de personas para evitar, pues, no sé, fallecimientos y cosas del mal estomacal. Yo sentía que mi ano hacía movimientos que yo intentaba controlar.
10: ¿Palpitaciones?
9: No, esfinteración.
6: Inventándose palabras.
9: ¿No?
10: ¿Puedo decir que culta? ¿Has estudiado medicina?
9: En plan, mi ano hacía así y yo no. Cerrar.
6: Abril Ferral, o sea, eso sentías y llegaste sana y salva a casa, menos mal.
3: Sí, me planteé parar en el cuarto de basuras. Pero porque era, no puedes hacer nada. Y luego, ¿sabes qué es lo peor de sentarte en el váter y decir por fin? Y decir,
6: y no,
3: me siento estreñida ahora mismo. Ya. Ya. Pero...
1: Yo tengo problemas de barriga, nivel que muchas veces me ha pasado que no puedo llegar. O sea, llego al final, no me queda otra. Pero un amigo me dijo, yo si tengo el problema me bajo el pantalón y cago. Y yo, perdón, ¿pero dónde? Y hace entre el coche y coche. Que lo he hecho muchas veces. Me quedo sin palabras. Yo... nunca lo he visto a nadie. Pero desde que me dijo eso dije, bueno, pues me siento como más tranquilo. Si tengo que hacerlo, pues lo tendré que hacer.
3: Antes
1: no
3: que...
1: lo he hecho, no lo he hecho, claro, aún.
6: Sí. Podrías adoptarlo como una nueva moda, me refiero. Sí. Hoy voy a cagar entre dos coches.
1: Es que ¿qué es mejor, entre dos coches o encima?
6: Te puedo asegurar que encima... Esto lo he contado alguna vez en este podcast, yo creo que no. Yo es la única vez que me he cagado encima en mi vida. Y no es agradable.
1: Yo me pasé una vez también. ¿Tú dónde?
6: Pues yo estaba saliendo con la que es mi mujer ahora hace muchísimo, ya llevamos más de 15 años. Y no llegué, me tomé un té no sé dónde y no llegaba. Entonces íbamos en el coche, digo, ¿dónde meto el coche? Entonces llegué a un parking de no sé dónde fue, lo metí en el parking, lo aparqué y digo, ¡espérate ahí! Y me fui, te lo juro. Claro, es que, Robert, súbeme la cámara a ver si puedes un poco, porque es que no se va a captar el movimiento. Pero me iba así, por el parking. O sea, iba así.
1: Iba
6: que parecía un pingüino. Digo, no avanzo. Y digo, lo retengo. 3 segundos me faltaron. Te lo juro que fue la sensación más horrible. No eran más horribles, hay sensaciones muy horribles, pero de...
1: No, muy
6: ¡Dios!
1: Mal.
6: Y claro, ella no sabía nada, no tenía ese momento, el móvil estaba en el coche, yo esperándome media hora y yo, pues sin pantalones. Digo, vete a por unos pantalones al Corte Inglés, por favor. Y me compré unos pantalones, me acuerdo perfectamente que tenían 3 tallas más. Y iba como si fuera un payacha, que me faltaban los tirantes. Horrible.
1: Muy mal.
6: Quiero ver la tuya, oír la tuya.
1: La mía me pasó en el cine.
6: ¿Cómo?
1: No, pero tuve que salir, estaba con 2 amigas, me salí porque no aguantaban más. Y no llegaba, estaba sudando, y cuando llegué a medias. Entonces, claro, yo me apoyé el móvil en el suelo, me miraba al culo por si se veía manchado, porque claro, dije, es que creo que me he manchado. Y lo más fuerte es que, claro, desaparecí, me pilló un Uber, desaparecí, y mis amigas dentro esperando, flipando, les metí una excusa, no les dije la verdad. Pero bueno, así están viendo esto, se han enterado ahora.
6: O sea, ¿volviste a casa andando, entiendo?
1: No, en el Uber.
6: Ah, en el Uber.
1: No estaba manchado. Pero igual el calzoncillo un poco, pero pantalón creo que bien.
6: Uf,
1: muy mal.
6: El rey del troncho en ese momento.
1: Sí. Nunca más me ha pasado, ¿eh? Tan heavy.
6: Pues nada, creo que a lo mejor sí, cuando llegues a casa después de probar la última patata, porque estamos ante la octava y definitiva patata.
3: La verdad que no me ha picado, ¿eh?
0: Es broma, Pipi, es broma.
3: Creo
0: es
3: que me
0: broma.
3: Está saliendo una ampolla incluso en la lengua.
0: Es broma.
6: ¿No hay más leche?
0: ¡Guau! Me encuentro mal real, ¿eh? Y no me la he comido entera. ¿Qué?
6: Pues para terminar tenemos un reto después de esta cara maravillosa.
0: ¿Un reto
6: de
0: más?
6: Sí. El cual creo que Raquel te va a ayudar mucho, porque este es para ti, de hecho, Albert. Me ha dicho que pese a que vosotros habláis de todo y de cultura pop, que estáis muy enterados, Albert, no reconoces a nadie.
3: Uf.
6: Famoso, a nadie.
0: Vamos a ver, me pones a Dua Lipa y cosas de estas y sí.
6: Perdón, tuvisteis una especie como de que os pusieron un día una foto de Mbappé y no sabéis ni quién era, ¿no?
0: Exacto. ¿Pero quién es?
3: Ahora sí, es el novio de Esther.
6: Vamos a ponerte fotos y vamos a terminar con este reto. A ver si, con tu estado que estás actualmente, Raquel, puedes ayudarle. A ver si sabes quiénes son estos personajes muy famosos y muy conocidos. Albert, vamos con la primera foto.
0: Muy mal, tío. ¿Quién es?
1: El de Art Attack. Ah, no, el de Disney Channel.
3: ¿Quién? Yo este no sé quién es, ¿eh?
6: Ay, Jimmy de Disney Channel. Me encanta que fuera Jimmy. Si se llama Jimmy. No.
3: Tiene que ser un futbolista.
0: Futbolista.
6: Sí,
0: seguro.
6: Muy conocido.
3: Hombre.
6: Brasileño. Del Real Madrid. Que siempre está protestando. No, que no le han dado el Balón de Oro y se queja.
3: ¿Por qué letra empieza?
6: Por la V.
3: Ostras.
6: Por la I. Después.
3: Ah, el Vinicius.
6: Muy bien, correcto. Vinicius. Bien. Siguiente foto para Albert y para Raquel.
0: Ni idea, chaval. Un segundo. No es este después. Vale, ¿es extranjera?
6: Sí.
0: Vale, es la Sydney no sé qué.
6: Muy bien, Sydney Winnie, oye, tampoco vas mal, perfecto. Vamos con el siguiente, que este
0: es el asistenta,
6: que
0: por la asistenta.
6: Claro.
0: ¿Qué es?
6: Muy conocido. Y ahora que hay un mundial de fútbol más.
0: Ostras. No, ni idea. ¿Eres futbolista entonces?
6: No.
0: Ah, vale.
6: ¿Seleccionador nacional de España?
0: ¿Qué es eso, seleccionador?
3: ¡No, Albert!
0: ¿Seleccionador qué es?
6: El que entrena en la selección española de fútbol. Venga, Luis de la Fuente, bienvenido a tu vida. Siguiente foto, que está, si no la conocéis.
0: Marta Sánchez.
6: Bien, con esa risilla de por lo menos me conozco.
0: Es que yo cantantes, más o menos.
3: Claro.
6: Bien, este siguiente no lo vas a conocer tampoco, verás. Siguiente foto para Albert.
0: ¿Y qué es?
3: No. Político.
6: Ex-político. Ciudad. Da. Uh-huh. Ex-pareja de Malú.
0: Esto callo mío. No.
6: Raquel está también igual que tú, ¿eh?
3: Albert Rivera.
0: Eso.
6: Que se estaba callando ahí, lo sabía.
3: Claro,
0: que yo sabía.
3: Dejando...
0: He dicho, ¿esto callo mío?
6: Sí.
3: Estoy dejándole a
0: me
3: él.
0: Me sonaba por el nombre de Malú, pero físicamente no sé ni quién era, ¿eh?
6: ¿Y la última personalidad famosa? Raquel sabe quién es, o está calladísima, pero sabe quién es.
0: Este es el de Belén Esteban. No.
6: Muy bien.
0: Jesús Lindo.
6: Muy bien. Aplausos para Albert y para Raquel.
3: Hostia, de ojos vidriosos, ¿no?
0: Hombre, de la emoción. No es de la emoción, es de las bravas aún, o sea.
6: Y ahora toca recordar el paso del gran Yunez Chai por el programa El cómico melillense, que es una persona inepta para la seriedad, así lo dijo. Y seguramente, casi seguro que ha sido el invitado que más ha sufrido esta temporada junto a Mau y Ricky. Yunez nos ofrece grandísimos bloques de comedia, de stand-up, pero aquí no podía mantenerse ni stand ni up. Vino a presentar su libro Corderito y efectivamente llegó el lobo del picante y se lo comió. Yunez nos contó su polémica y posterior reconciliación con los actores de doblaje. También nos contó que su padre gastaba bromas por teléfono, que él también le ha gastado bromas a Sergio Bezos cuando compartían piso, todo ahí jijijaja. Pero lo más duro para Yunez fue salir de las bravas directamente para grabar ese día la revuelta. Revuelta, como su tripa. Durante el programa, sudando y con los ojos inyectados en sangre, nos dejó una de las frases más míticas emitidas por un invitado en A las Bravas. ¡Hazte cargo, Raúl! ¡Hazte cargo! Gracias por venir, lo primero.
1: Nada, gracias a ti por invitarme a cagarme encima.
6: Siempre es un placer, ¿verdad?
1: ¿Alguien se ha cagado encima ya o no?
6: Uf, serías el primero, sería precioso.
1: Vale, pues yo me voy a cagar encima hoy.
6: Venga, pues nada, empezamos ya con la primera patata para Yunez Chai.
1: Wow.
6: Esto es comer...
1: Así, así directamente, tío. Joder.
6: A ver qué te parece.
1: A ver.
6: Es la primera, ¿eh?
1: Joder. Bueno, bien.
6: Bueno, acaba de publicar Yunez su primera novela, Corderito. Yo me estoy casi leyendo el libro, casi estoy hasta el final. Me queda un poquito, me quedan 80 páginas con esta historia íntima de identidad. Y tras analizarlo a fondo, de verdad, tengo que hacer una pregunta que creo que todo el mundo se hace y que es de recibo. Hay que ir a lo importante. ¿Yunez o Yunez?
1: Vale.
6: Yunez en la portada. Mira, enfócame en la portada. Yunez, ¿lo ves? Yunez. Dentro, en el siguiente renglón, Yunez. ¿En qué quedamos, tío? O sea... ¿estamos hablando de la persona y el personaje como Errejón?
1: No.
6: ¿O como Miguel y Bosé? ¿Qué está pasando con esto?
1: No, es una tontería. Básicamente, cuando me registraron de pequeño,
11: hubo un error y en lugar de S pusieron Z. Y en el DNI está con Z. Y en todos lados está con Z. Tendría que ser con S. Y yo de esto me enteré hace 2 o 3 años. Yo no sabía que estaba equivocado el nombre.
0: Pero, o sea, tú, si te llaman por la calle, ¿cómo respondes? ¿Por Yúnez?
11: No, yo, a mí los dos me parecen bien. Lo que pasa es que desde que sé que es un error, tengo la intención de cambiármelo en algún momento.
0: Bueno, pues ya sabemos algo más de Yúnez Chaib, que uh-huh. tiene 2 nombres.
11: Claro, claro. Yo soy como David Muñoz ahora.
0: Yúnez, la primera le había picado bastante. Vamos a la segunda.
11: ¿Qué dices? ¿Tan rápido?
0: Sí,
11: tío.
0: Sí, esto va rapidísimo. Segunda patata para Yúnez.
11: Lo que pasa es que el tenedor ya está infectado con el primer picante. Yo no sé si esto es peor.
0: No, no pasa nada. ¿Te ha picado más o menos?
11: Menos.
0: ¿No ves? Yúnez es cómico, gran cómico, y me declaro muy fan suyo, y siempre tiene ese punto de análisis social y crítica también del mundo, de lo que está pasando. Y hace poco lo hemos visto con un bloque de stand-up que hiciste en Canarias,
11: sí.
0: sobre la visita del Papa. Vamos a escucharte y a ver, de un momento.
12: Viene el Papa, me han dicho, ¿no? ¿Sabes que la cosa está mal en tu isla cuando viene el Papa? Si tú ves que en el calendario viene el Papa, piensas, somos lo peor de Europa. Es que el Papa va, o sea, si la cosa va bien, viene Karol G. El Papa no va a Coachella. El Papa va donde la cosa va muy mal. Y la gente contenta que viene el Papa. ¡Que viene el Papa! Espérate que te cuenten que... Si la cosa va mal, viene el presidente del gobierno. Si la cosa va muy mal, viene el Papa. Y si la cosa va muy, muy mal, se va a Ayuso.
0: Es que eres muy fino, tío. Me gusta mucho, además, que combinas mucho el work con algo tan potente como estar al día con la actualidad, que esto también, como estás en la revuelta colaborando y escribiendo, uh-huh. Joder, se nota un montón. Pero claro, incorporas material nuevo allá, el sitio donde vas.
11: En cada actuación intento tener 3-4 minutos nuevos, ya sea o de actualidad o del lugar.
0: En la serie de Victoria Martín, en la que sales también, que te hizo una mención.
11: ¿La gente eructa en este sitio o no?
0: Eructa.
11: Porque esto es desagradable.
0: Eructa, no pasa nada.
11: No lo voy a hacer, voy a acumularlo todo hasta el final.
0: ¿Qué te cuesta más? Te lo agradeceré. ¿Qué te cuesta más, meter actualidad de última hora en tus monólogos o aguantarte la risa en la serie de Victoria Martín?
11: Joder, tío. Joder, mira, tío. Es que aguantarse la risa es muy difícil. Y yo no soy actor.
0: Claro, pero es que...
11: Yo no soy actor.
0: No eres actor y te han cogido por una serie. Eso está muy bien.
11: Sí, han confiado en otras cosas. Pero hay momentos en los que me río y yo qué sé. ¿Qué quieres que te diga?
0: Pero tú notas...
11: Podría mentir y te diría...
0: No, pero es que queda
11: es
0: muy
11: a
0: guay.
11: Propósito.
0: No, pero queda tan... Que digo, porque lo han dejado. Tú no te das cuenta y dices, a lo mejor aquí se me ve... Como, no riéndose a carcajadas, pero...
11: Ya.
0: Ahí.
11: No, es que todavía no domino todo lo que son lo que coge un plano, ¿sabes? Yo no sé qué cámaras... O sea, yo esa cámara no sé si hasta aquí coge.
0: No. Altitud, míralo. Te estás viendo la pantalla. Puedes ver... Ahora estás experimentando lo que es un plano abierto, un plano
11: claro,
0: cerrado.
11: Claro. Porque para mí la vida va más allá de esto. Es que la gente que vaya a ver este programa, la vida se acaba aquí.
0: Claro.
11: La vida se acaba aquí. Pero aquí hay cosas también. Aquí ocurren situaciones.
0: ¿Y qué te ha costado más en el libro? ¿No meter comedia? O sea, en este caso, que no sea gracioso a propósito. Es como uh-huh. si Ana Rosa un día no hablara de Pedro Sánchez. Es muy complicado esto, ¿no?
11: Pues es verdad que en el libro no hay chistes o remates como tal. Hay situaciones divertidas, pero mi intención no es que haya un remate como lo hay en mis chistes, en el escenario.
0: Mira, o sea, pero a ti ha sido liberador esto de decir, ostras, por fin puedo escribir desde otro plano.
11: Pues no liberador, pero me ha resultado muy curioso. Muy curioso escribir con el objetivo de entretener o de narrar más allá de hacer risa.
0: Bueno, tercera patata para Yúnez.
11: Tercera patata.
0: Ahora está haciéndole cosquillas, está bien.
11: Joder, tío. Yo es que... Buah, es que me voy a cagar muchísimo, tío.
0: Ojo, la tercera ya Yúnez está así, ¿eh? Bueno, más allá de la identidad, el libro de Corderito habla de familia, de supervivencia, de los conflictos, de la inmigración de segunda generación, todo ello narrado por un niño de 11 años. En el libro, la parte que hasta que he llegado, esas partes que decías que pueden ser curiosas o graciosas, me ha gustado, por ejemplo, como la del padre, porque claro, esto es parte biográfica y parte ficticia, entiendo, ¿no?
11: Yo no diría biográfica, yo diría que es la historia, es una historia que tiene experiencias mías, pero para mí es otra historia.
0: Vale, pues la del padre de Abde, en este caso de la historia, el protagonista de Ana tiene mucho vínculo, efectivamente, su padre es muy gracioso, su padre suelta muchas cosas, muchas perlitas graciosas además, que esto no sé si tiene paralelismo contigo en tu vida, ¿no? Yo creo que sí, porque tu padre creo que es gracioso. Y de pequeño creo que gastaba bromas por ahí, ¿no? He oído en alguna entrevista tuya, Telefónica Salazar, ¿puede ser?
11: Sí, mi padre antes hacía unas... Cuando yo era pequeño gastaba bromas por teléfono. Esto que ahora es lo más cuñado de la historia, cuando no era cuñado y era primo, porque lo de cuñado vino después...
0: Sí. Pero como Bart Simpson en el bar de Moe.
11: Sí, sí, sí, ese rollo infantil de vamos a marcar un número al azar... Y le vamos a decir que dónde están mis gallinas. Y yo tenía 10 años o 8 años y me reía mucho.
0: ¿Y tú seguías la broma con tu padre, no? ¿Te lo pasaba a ti, me refiero? ¿Tú
11: continuabas? No. O sea, mis hermanos y yo y mi madre éramos como espectadores de eso.
0: Podría haber trabajado los 40 principales, que se hacían muchas bromas telefónicas por aquel entonces. Pregunta un poco así capciosa. Siendo colaborador de La Revuelta, ¿te has planteado promocionar el libro en El Hormiguero?
11: Ojalá. A ver, yo, ¿sabes qué pasa, Raúl? Yo nunca había hecho entrevistas hasta este mes.
0: Lo sé, me consta. Ahora estás que no paras.
11: Y por la promoción del libro tengo que hacer entrevistas. ¿Qué, o sea, y no sé hacerlas. No es que vaya de flipado o tal, es que no sé hacerlas. Y estoy haciendo el ridículo en todos los periódicos de este país porque no sé hacer entrevistas. Y me encantaría llevarla a cualquier sitio con mucha exposición. El Hormiguero, ojalá, tío.
0: Para boicotear desde dentro como Marc Giró.
11: Ojalá, tío, sí.
0: Que van novelistas de primer nivel, está ahí.
11: A mí me cae muy bien Marron, tío. Me cae muy bien.
0: Sí.
11: Sí, sí, sí. Sí.
0: Pero ahí están Pérez Reverte, la han llevado Juan del Val, grande novelista. Pues y Junet Saide de completar la terna.
11: Ya, tío, yo soy un pollito de la literatura, tío.
0: Miki Nadal, ¿no ha ido al Hormiguero? Y
11: ¿ah, sí?
0: Podrías ir tú en su lugar. Fíjate que lo dijo aquí en Las Bras hace tiempo. Fíjate que estando dentro de la cadena no ha ido nunca, uh-huh. Pero tú podrías estar allí perfectamente.
11: Ojalá me inviten. No, ¿sabes qué pasa? Que yo no soy famoso. Yo le sueno a la gente. Y el Hormiguero es superestrella tras superestrella. Yo no pinto nada en ese sitio porque no me conoce nadie.
0: Al tiempo.
11: Si al tiempo.
0: Como estés allí... Te vuelves otra vez a Las Bravas, si vas.
11: Venga, vale.
0: Venga, cuarta patata para Yúnez, que todavía no se ha cagado encima. Ya está tosiendo. Esto ya está subiendo de intensidad. Yúnez no sabe hacer entrevistas, pero dice él como entrevistado, pero sabe sufrir muy bien. Ceño fruncido, mano con forma de puño en su boca, masticando demasiado, mucho.
11: Joder, tío, es que nunca me habían narrado en directo.
0: Sí, sí, lo han hecho una vez y te voy a preguntar por eso ahora mismo, en una pregunta muy...
11: ¡Oh!
0: Muy... de una personita que es maravillosa, que es mi hija Emma, de 9 años, que además es seguidora tuya también.
11: ¿Qué dices?
0: Mira, escucha.
13: ¡Hola, Yuna! Te sigo desde que me enteré que cumples años el mismo día que yo. Que por la fecha en que cae es complicadísimo invitar a nuestros amigos y amigas. Te vi un día en La Revuelta en el que tuviste un pique con los actores de doblaje.
0: Joder.
13: Y ellos te contestaron doblando tu sección. ¿Cómo quedó la cosa? ¿Se podría dar el caso de que ahora como famoso te pidieran interpretar un personaje de animación de esos que doblan celebrities? ¡Besis!
11: ¡Ah, qué simpática!
0: ¿Quién es?
11: Que si cumplimos años el mismo día.
0: Tío, es que el día que cumplís es muy malo para los cumpleaños.
11: Qué ilusión, el 1 de septiembre.
0: Mola mucho, como de sí, casi a vuelta del colegio, pero no, final de verano, pero no. Y es como, pues ya está, pues se los pierde todos.
11: Claro, sí. Bueno.
0: ¿Qué? Entonces, a ver, ¿qué tienes que decir a Emma? ¿Cómo quedó la cosa con el tema de los actores de doblaje? ¿Qué dices
11: a
0: tú?
11: Ver.
0: Te he retransmitido y ellos te doblaron.
11: A mí me doblaron. Y menos mal que me doblaron. Porque cuando me doblaron... se terminó la paliza. Yo ya no lo recuerdo porque fueron días traumáticos.
0: Hostia, pero...
11: A ver, yo hice unas bromas en la tele. Unas bromas muy desagradables con un gremio.
14: y el gremio me...
6: Te puso en tu sitio.
14: El gremio me puso en otro sitio en el que yo nunca había estado, que era el de las palizas de internet.
6: Y sonabas bien, ¿te gustaste cómo sonabas?
14: Y luego me doblaron dos veces. Sí. La primera me gustó más que la segunda, porque la segunda no fue tan original. Pero la primera estuvo muy bien. Y me gustó que se reconciliara como con eso. Y si me ofrecen... Joder, qué difícil hablar con una rueda en la boca de camión, tío.
6: Lo sé.
14: Sí.
6: Si te ofrecieran doblar, por ejemplo...
14: No lo haría. Yo no quiero ser uno más en el Olimpo de la mierda del doblaje, tío. Hay profesionales de eso que lo hacen muy bien. Las personas... El resto de personas...
6: Las personas, como si tú te excluyeras de eso, ¿no?
14: El resto de personas... No sabemos hablar de esa forma. Pues pero yo qué sé.
6: Si te lo ofrecen a ti, lo hago yo, ¿vale? O sea, yo por ti.
14: ¿Tú sabes imitarme? No.
6: No.
14: ¿O sí, no?
6: No. Mira, eso te lo voy a preguntar, pero vamos a pasar a la quinta patata, que si no, esto no avanza.
14: Vale.
6: Para preguntarte una cosa con nuestra salsa Tabasco.
14: ¡Joder! ¡Tabasco!
6: Yo en esta siempre veo leche.
14: Tabasco, tío. Pero si aquí la gente pone una gota de Tabasco a las cosas.
6: Desde hace ya unas temporadas estás en la revuelta repartiendo unos premios que se llaman Premios Racista del Año.
14: Es increíble. Lo grabo hoy eso.
6: Joder, pues es increíble que tengas candidatos cada año, te lo juro.
14: Ya.
6: Intuye.
14: Ay, tío, eso es asqueroso, ¿eh? No puede ser.
6: ¿Intuyes que tienes ganador ya en lo que va de 2026? ¿No puedes hacer spoiler
14: no
6: de esto?
14: No puede ser. Ah. Ojalá, tío. Ojalá tolerara esto.
6: Pues no.
14: Hoy, no, yo antes hacía una al año, los diciembres, pero el año pasado incorporamos la versión Summer Edition,
6: ¿vale?
14: A final de temporada, porque es algo divertido y está guay.
6: ¿Te podría dar, por ejemplo, un candidato para racista del año 2026? ¿Quieres que te lo dé?
14: Venga.
6: Mira este ejemplo, por ejemplo.
15: Ese señor que habla por ahí, que no sé qué, que habla con las eléctricas y no sé qué, y que tiene acento... Acento sudamericano, ¿no?
6: Pues, Florentino Pérez hablando de Enrique Riquelme. Esto podría estar en tu...
14: Podría ser. Es un desliz divertido. Podría ser, a lo mejor lo meto, venga.
16: Métalo, Yunes. Voy a toser, perdón.
14: Hostia, tío.
16: ¿Pero cómo voy a ser yo racista, Yunes, si en el Real Madrid...

0: dentistas esos que parecían politoxicómanos. Estoy ahí por ahí todavía.
1: Hay unos cuantos, sí.
0: ¿Florentino antes era jugador de fútbol o no?
1: Uf, hubiera sido maravilloso.
0: Porque sí que hay algunos que lo eran, sí, antes, ¿no?
1: Presidentes de fútbol que se han convertido... Sí, por ejemplo, Ronaldo Nazario, Ronaldo, brasileño, ha sido, es presidente del... Bueno,
0: el,
1: ha sido,
0: el
1: no
0: primero,
1: sé,
0: primero.
1: Presidente
0: primero
1: de Valladolid.
0: Ah, qué bueno.
1: Club de fútbol. Y luego entrenadores que han sido jugadores también hay muchos.
0: Sí, sí, yo me acuerdo... ¿Sabes de qué me acuerdo mucho, tío?
1: Sorpréndeme.
0: De Cañizares.
1: Vale.
0: Y de Víctor Valdés.
1: Vale.
0: Y de Juninho Pernambucano. Muy porque bueno, yo jugaba al FIFA 7, del 2007.
1: Ostras,
0: yo me he quedado en esos.
1: Este es antiguo, ¿eh?
0: Sí.
1: Bueno, pues vamos a pasar a la sexta patata.
0: No,
1: porque...
0: esto no. Sí. No me la voy a comer. Es que además es la que más salsa tiene, tío.
1: Mini inciso para aconsejarte.
0: Sí.
1: Si has llegado hasta aquí, te aconsejo que pruebes esta patata.
0: Ya, yeah, ya. Yeah.
1: Porque ahora tienes el comodín, ahora puedes tirar y librarte de probar esta patata y probar otra si te toca de menos graduación. Pero esta, yo te la aconsejo.
0: Tío, tío.
1: ¿A qué te gusta más? Ese sonido de masticar que me gusta tanto oír los soniditos de los invitados. Y uno se va contra la mesa, se cae, se derrumba. Ahora está como la torre de Pisa, inclinado.
0: Esto que haces es una manipulación emocional asquerosa, tío.
1: Dame un spoiler del libro o algo y así te dejo te libro de una patata. Como decir, no se puede decir nada del libro.
0: No, no, es que creo que hay cosas que está guay descubrirlas.
1: Eso es verdad.
0: Por ti mismo. Mi objetivo es que de la gente que vea este programa se vendan 8 libros. Uno por cada picante que me he comido yo.
1: Lo vas a conseguir y más.
0: 8. Y ya está, tío.
1: Vale, y lo demás es una broma. Hablábamos antes de las bromas que ha gastado tu padre. ¿Hay alguna broma que a ti se te ha ido de las manos o que hayas considerado esto qué broma es? Como por ejemplo cuando regalaste galletas tú en el colegio. Esto es verdad, ¿no? El día del 11S.
0: Esto pasó, o sea, pasó en su momento, pero...
1: Claro, claro, hace muchos años ya.
0: Y fue otro día más tarde. Sí. Ahora, broma que se me haya ido de las manos.
1: Sí. ¿Hacia ti o hacia los demás? Yo sé que una vez cogiste una medusa como si fuera Rafiki a Simba y te picó por todo el cuerpo,
0: me
1: creo.
0: Me picó, sí, tengo una marca todavía.
1: ¿Ah, sí?
0: Sí, sí, sí.
1: ¿Se puede ver? Aquí, creo. Hostia. Sí, sí, sí. Hay, ojo, ¿eh? No sé si se ve bien. Favorece. Ahí está. Rajita que parece de una mini operación, de una, sí, mini laparoscopia.
2: Ah, no, perdón, esta no era. Tenía otra.
0: No, no, esta es porque me estaba colando por una ventana y me clavé un hierro.
2: La medusa la tengo en otro lado.
1: O sea, una persona inconsciente de la vida cogiendo como si fuera una bolsa de plástico una medusa de ¡ah, chugüeña! Y venga, la medusa,
0: sí,
1: esto es,
0: sí,
1: lo más,
0: sí,
1: fácil que me ha puesto en mi vida.
0: Ya, la verdad es que soy una persona completamente inepta para la seriedad, tío.
1: Ostras, qué gran titular nos acaba de dar Younes, ¿eh? Soy una persona inepta,
0: ya,
1: para,
0: tío,
1: la seriedad.
0: Ya, ya, ya. No, hubo una broma que le hice a Sergio Bezos y es que le pinté los huevos. Abrí la nevera y cogí los huevos de su nevera y le pinté caras en los huevos. Y volví como a las 3 semanas y seguían allí y él no los había visto porque no había abierto la nevera en 3 semanas.
1: Por un momento, para empezar, he pensado que le pintaste los testículos de verdad.
0: No.
1: Es decir, que estaba durmiendo en la siesta y le pintaste los huevos.
0: No, jamás podría hacer eso.
1: Bueno, y esa broma se ha ido de las manos porque luego no pasó nada. Me refiero a algo así.
0: No, lo que se ha ido de las manos porque a Sergio le hizo gracia y hoy, un año después, siguen en la nevera. Los huevos de hace un año. Y se han vuelto pequeños. Se han vuelto chiquitos. No sé cómo, se han convertido en huevos chiquitos.
1: Han menguado. A ver si tú, por el hecho de pintar un huevo, estás descubriendo una cosa nueva científicamente hablando, que es que la tinta de lo que sea que emplearas hace,
0: sí,
1: menguar el huevo.
0: Claro. Bueno, puede ser. Lo que pasa es que ahora hay salmonela en su nevera. Y la broma se ha ido de las manos, claro.
1: Pues nada, la broma de las bravas sigue hacia adelante porque nos toca la séptima patata. En este momento puedes tirar también la ruleta. ¿O no? Puedes tirar ruleta. ¿Quieres tirar ruleta?
0: Sí.
1: Te puede tocar la última también, ¿eh?
0: Mira, voy a tirar una vez por probar la ruleta, ¿vale?
1: Vas a tirar para poder salvarte de la séptima patata y probar o una menor graduación o la última te puede tocar también.
0: Voy a tirar y, según lo que caiga, veremos si el tiro es válido, ¿no?
1: ¿Pero qué regla estás poniendo en este momento?

0: Ya,
1: es que tengo miedo. Me he cagado.
0: Probará. Vas a tirar, tira. Atención, Yunez va a hacer uso del comodín, nuestra ruleta. Cuando quieras, fuerte, fuerte.
1: De aquí mismo.
0: Es para que no la veas donde lo estás tirando. Yo te doy la espalda para que no hagas trampitas.
1: Tío.
0: Fuerte. Nuestra salsa sin truco ni cartón, Dabom. Es decir, la octava patata para Yunez Chai.
1: ¿Qué?
0: Sí, sí,
1: ¿qué?
0: Sí, sí.
1: No.
0: Ahí estás, Dabom.
1: No.
0: Dabom, tindi. No. O sea, que tienes que probar la octava. Me la tenemos siempre preparada ya, cuando quieras. Cuando quieras, Yunez. Ahora se ha quedado. O sea, el programa tiene que avanzar, ¿eh? Esto va corriendo, el contador.
1: Es que no es gracioso. No es ni gracioso ni entretiene. Nadie va a llegar a los últimos minutos de este programa.
0: Sí, sí, sí. Te sorprendería la gente que va a llegar. Puedes probar, venga.
1: ¿Tú te haces cargo de mí? ¿Te haces cargo de cómo quedé yo?
0: Sí, por supuesto.
1: ¿Te haces cargo?
0: Por supuesto que sí. De hecho, te da un truco muy bueno para que te vayas ahora después a comprar y lo tomes. Fuera de mí, que te lo he dicho. Que hay una sustancia legal.
1: Y no la tienes aquí, no, claro, la... obviamente. Si obviamente.
0: Ni para mí la tengo, imagínate.
1: Tío.
0: Yo no te dejo solo, me estoy haciendo cargo en todo el programa de ti porque estoy probando las mismas patatas que pruebas tú. No me digas que no es una forma tan bonita. Es familia, es como un corderito. Soy como tu madre, te estoy, como a la madre del personaje. Te estoy acogiendo en mis brazos.
1: Ya.
0: Esa es muy de Dabom.
1: Esta es la máxima. Sí. Y no, tío, es que... Es que... Bueno. Por Bertín Osborne.
0: Yunez Chaif ha ingerido nuestra salsa de Dabom porque ha sido así seleccionada por el sombrero seleccionador llamado Comodín. ¿Qué tal? No.
1: Es que ya me va a cambiar la cara para toda la semana.
0: ¡Ah! Bebe leche, me caso.
1: Yo no tomo, es que me voy a cagar tanto.
0: Hazme caso, bebe leche, yo tampoco bebo leche, pero es buenísimo. Yunez no sabe ni cómo ponerse. Es verdad que le está cambiando la cara. Estás como Jim Carrey con la máscara. Te está cambiando. No. Bueno, pues directamente vamos a hacer una excepción en este programa. Es verdad que no va a probar todas las patatas, pero ya ha probado la última, con lo cual, última pregunta para Yunez, con un reto final. Nunca vas a entrevistas, pero ahora te hemos visto hasta en aquí la tierra, hablando de cosas tan interesantes como que te encantan las plantas. Como un señor mayor de verdad.
1: Hazte cargo, tío. Hazte cargo. Cada vez que respiro me arde todo.
0: Bien, Yunez, pues vamos a terminar con este reto. A ver cuánto sabes sobre las plantas. Que creo que una vez tuviste plantas en tu piso y se te murieron todas menos una. Tenemos nombres de plantas. Te vamos a decir si... O sea, nombres, y tú tienes que decir si son de verdad o falsos el nombre, ¿vale? Es una tontería como una casa. ¿Existe una planta llamada Yunez? No llores. No llores, Yunez. Que ya pasará, va a pasar enseguida. ¿Hay una planta, Yunez, que se llama lengua de suegra? No puede. ¿Existe una planta que se llama lengua de suegra, Yunez?
1: Hay una que se llama lengua de gato y otra asiento de suegra. No estoy bien, Raúl. No estoy bien.
0: Está fatal, está llorando, está a punto de desvanecerse. ¿Quieres que pasemos la pregunta directamente, la pasemos por alto y despidamos el programa?
1: No, ahora nos jodemos todos. Yo no voy a cortar el programa y me voy a ir así a la calle. Yo no voy a irme así a la calle, tío. ¿Hasta qué hora tienes esto reservado?
0: Dentro de 5 minutos, de sobra.
1: ¿Y qué hay después?
0: Creo que viene el que venga, Aymar Bretos, no sé quién vendrá, alguien de la serie.
1: Me quedo a Aymar Bretos. Que os jodéis, tío.
0: Tengo que hacer un concierto, ¿no? Me quedo, ha tocado.
1: Haceos cargo de lo que habéis conseguido.
0: Frase de Yunez para enmarcar también, ¿eh? Haceos cargo. Hazte cargo y soy, como ha dicho la otra, soy un inepto para la seriedad.
1: Hazte cargo, amigo.
0: Hazte cargo. Lengua de suegra existe, es de verdad.
1: Sí.
0: Y es esta. Mira, vas a ver. Esta es la lengua
1: de suegra. Esta es muy bonita. Yo tengo una lengua de gato, también se llama.
0: Vesico de monja, ¿existe? ¿Vesico de monja?
1: Sí.
0: Correcto, existe, sí. Vesico de monja. Vamos a verla ahora. Mira ahí, tiene vesico de monja. Que parece como una... Como una mini, no sé, mini loto de esos que lleva un tomate dentro. ¿Existe hoja de guiri? Hasta a punto de vomitar, ¿eh?
1: Voy a vomitar. ¿Alguien ha vomitado?
0: Sí.
1: ¿Quién?
0: Marta González Vega Y creo que... no, Valeria Ross creo que también. No, no me acuerdo.
2: No está bien, tío.
0: ¿Hoja de Guiri existe, Yunez? No, es una planta de balcón, pero en este caso de balconing. Es esta. O sea, esto es la hoja de Guiri.
1: ¿Y hoja de reclamaciones tenéis aquí? ¿Existe?
0: Se me ha olvidado traerlas. Y la última, huele de noche. ¿Huele de noche existe? Muy bien, verdadero, es esta foto que te vamos a ver en este momento. Huele de noche.
1: Jazmines.
0: Lo que te va a oler de noche es, pues eso, todo el toda la operación salida que vas a tener hoy. Y Yunez, ahora mismo.
1: No.
0: Que acabas de terminar el reto.
1: No termina el programa.
0: Que sí, que has llegado al final.
1: Estoy enfadado, tío. Mira, volveré. Volveré y te voy a joder el programa desde el principio. Porque la próxima vez que venga, empezaré por la última.
0: Gracias, Yunez Chahid. No es tan corderito como parece.

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0: Son las 4 de la mañana, las 3 en Canarias. Colombia acaba de elevar la cifra de fallecidos por el terremoto que el lunes sacudió el país a 288, tres más que en el último balance. El número de desaparecidos se ha reducido de casi 400 a 200. El presidente del país, Abelardo de la Espriella, ha recorrido Pereira, una ciudad de casi medio millón de habitantes muy afectada por el seísmo.
1: La situación es apocalíptica. Recorrer el centro de Pereira, recorrer la ciudad, le arruga a uno el corazón. Pero los colombianos estamos acostumbrados a crecernos en medio de la adversidad y digamos que nunca la hemos tenido fácil.
0: Desde Pereira, Colombia, informa Berta Reventós.
2: Las historias humanas en el contexto del post-terremoto en Colombia son infinitas. La mayoría de los supervivientes aseguran sentir un enorme agradecimiento por estar vivos. Algunos incluso hablan de un milagro, como Marioxi Sequera. Ella es migrante venezolana en Colombia. Llevaba 8 años sin volver a su país y cuando lo hizo, la enganchó el doble terremoto que afectó La Guaira el pasado junio.
3: Estamos como a 4 horas de Caracas, pero también se sintió el movimiento porque también allá vivimos apartamentos. Por igual el susto fue tremendo porque fue con toda la familia, el sacudido también fue bastante fuerte.
2: Después del susto sentía muchas ganas de volver a Pereira.
3: Yo dije, yo me vuelvo a ir, yo no me quedo aquí, yo me voy a ir otra vez a Pereira porque en Pereira me siento bien.
2: Y unas semanas después,
3: llego aquí en julio, voy a trabajar, que voy a empezar de nuevo, y ahorita el lunes a las 7 y pedazo empieza ese movimiento telúrico que nos sacudió tan fuerte, que nos llenó de terror el momento que vivimos.
2: Superviviente de 2 terremotos en menos de 2 meses, Marioxi está preocupada por cómo va a salir adelante, ya que se ha quedado sin casa, pero asegura que ser migrante le ha dado la fuerza para reinventarse y afrontar las adversidades que vengan.
0: En Francia, el constitucional francés ha declarado ilegal prohibir las redes sociales a los menores de 15 años. Corresponsal en París, Raquel Villaécija.
4: Las dos cámaras habían adoptado hace semanas la medida que debía entrar en vigor el próximo 1 de septiembre, coincidiendo con el inicio del curso escolar y que prohibía la creación de nuevas cuentas por parte de menores en las redes sociales. El Consejo Constitucional considera que la ley supone una restricción desproporcionada de la libertad de expresión de los menores y que hay peligro de que se aplique a servicios online cuyos riesgos para la salud aún no están demostrados. El Consejo de Sabios considera además que se vulnera el derecho al respeto de la vida privada, ya que cualquier persona, también los adultos, debía acreditar su edad para obtener el acceso. Supone, en cualquier caso, un varapalo para Emmanuel Macron, que se había comprometido desde hace tiempo con esta medida y quería convertir a Francia en el primer país en Europa en prohibir las redes a menores. Ha ordenado al primer ministro que retoque el texto y mantiene su objetivo de sacarlo adelante antes de primavera.
0: De la información económica, hoteles, restaurantes, aviones o trenes, todo ha subido de precio. Las vacaciones este verano son más caras que la anterior, nos lo cuenta Estefanía Salvatierra.
5: Salimos de casa y enseguida nos damos cuenta de que todo cuesta más. Las vacaciones se encarecen si viajamos en tren casi un 4% y en avión un 5%. Llegamos al destino y el alojamiento también nos sale más caro.
6: He estado mirando para quedarme en algún sitio y he visto que los hoteles están carísimos. En vez de quedarme una semana, me he quedado 5 días.
5: Los hoteles y los apartamentos han subido casi un 10% respecto al año pasado y los campings un 4,5%. Comer fuera cuando estamos de vacaciones también sale más caro.
7: La verdad es que sí, ha incrementado los precios tanto de hostelería como de bares.
5: Restaurantes y cafeterías se han encarecido un 4,4%. Los datos publicados por el INE señalan que en junio el sector servicios aumentó su facturación casi un 9% respecto al año anterior, encadenando así 27 meses consecutivos de tasas interanuales positivas.
0: Toñi tiene 60 años y es la orca ibérica más longeva del Estrecho de Gibraltar. El Ministerio de Transición Ecológica ha abierto una investigación después de detectar que Toñi, la matriarca de un grupo de orcas ibéricas conocidas como Gladys, haya aparecido con varios perdigonazos en la aleta. Amplía Laura Moreno.
8: Su principal hipótesis es que las heridas hayan sido provocadas de manera intencionada por disparos con una escopeta de perdigones. Han contactado con Portugal, ya que las primeras informaciones apuntan a que los disparos podrían haberse producido en el país vecino. La ministra Sara Agesen ha confirmado a través de un mensaje en redes sociales que estas orcas son una especie vulnerable y cualquier daño contra ellas supone un delito grave. La sanción por los daños contra esta especie podría llegar hasta los 2 millones de euros y responsabilidad penal. El caso de Toñi ha vuelto a poner en el foco en estas especies protegidas y las organizaciones se unen para recordar que estos animales necesitan protección y no represalias.
0: De momento es todo. Se quedan con Me pasa una cosa. Nosotros volvemos con más información aquí a las 5 y estamos siempre en cadenaser.com.
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11: Hola, soy Manuel Burke y me pasa una cosa. Estar enamorado es maravilloso, ¿verdad? Ese estado químico en el que sientes euforia, alegría, desinhibición. ¿Sabes qué provoca exactamente los mismos efectos? 3 gin tonics. ¿Y qué pasa cuando te enrollas con alguien después de tomarte 3 gin tonics? Que seguramente a la mañana siguiente digas ¡ah! Y salgas de la casa de puntillas y sin despedirte. El enamoramiento dura 2 años.
12: Según, imagínate, según 2 años. ¿Según quién?
11: ¿Según quién? Bueno, unos años, ponte. Dura un tiempo.
12: Vale.
11: ¿Vale? Imagínate ese tiempo, 2 años, con el efecto de 3 gin tonics. ¿Qué pasa cuando te despiertas? ¿Qué pasa cuando entras en resaca, cuando se acaba? Que de repente miras a tu lado y dices, ¿pero quién es esta persona? Y decides si estar con él o no. Porque te enamoras de alguien que no conoces. Normalmente, como es al principio de todo, tú no conoces sus defectos, no sabes cómo es, no sabes cómo es su ética. Te enamoras de un físico, de una personalidad y poco más. Es como la caja sorpresa de los concursos. Elijo la caja sorpresa. Luego, cuando llegas a casa, la abres y te encuentras con la sorpresa. Pues esto es 2 años después, cuando se acaba. Entonces, yo, en general, lo que te quiero decir con esto es que estoy en contra del enamoramiento. Porque creo que te condena a la suerte. A que tengas suerte de encontrar una persona que mole o que no. Porque como es al principio, ¿entiendes? Ojalá fuese una cosa meditada de, oye, vamos a analizarnos, ¿cómo eres tú? ¿Cómo soy yo? Ah, a mí me gusta esto y a ti te gusta esto, vale, pues tal. Y digamos, pues venga, me enamoro, pum. Pero no es así. Es... no podemos elegirlo.
12: Pero en esa fase de enamoramiento, o mejor dicho, justo al principio es como más encaprichamiento. Tú ya vas conociendo a la persona. Entonces las bases de la relación ya se van asentando. Luego cuando esa fase de enamoramiento se va, el amor se transforma en un amor más estable, más quizá incluso más sano, ¿no?
11: Eso
12: más
11: sí te tranquilo. Cae bien la otra persona.
12: Claro, ahí es cuando realmente ves si la relación ha cuajado o no. Y en la fase de enamoramiento, pues al final, efectivamente, como tú bien dices, es un estado de enajenación, ¿no? Sobre todo al super principio de la relación.
11: Es que es enajenación mental.
12: De hecho, hay mucha gente que dice, no tomes decisiones importantes cuando estés conociendo a alguien, como por ejemplo, irte a vivir con esa persona. Hay mucha gente que conozco que le ha ido bien. Pero hay
11: otra
12: tanta que no, claro. Entonces, yo creo que al final, cuando se pasa esa fase de enamoramiento, hay un amor más sano, más tranquilo, más estable. Pero se tiene que dar ese enamoramiento, porque si no, las parejas no irían
11: claro,
12: a ninguna
11: pero si
12: parte.
11: Si vas enajenado, borracho, no eres capaz de ver las señales negativas que te está dando la otra persona. Y cuesta mucho romper y decir, ya no quiero, porque estás ya has perdido la cabeza. ¿Entiendes? Por eso es peligroso. Porque es un sistema que funciona mal de nuestra cabeza. Funciona mal. No tenemos frialdad. ¿Tú has dejado a alguien estando enamorada de él?
12: Sí. Sí.
11: Qué difícil,
12: ¿eh? Una vez.
11: Y fue difícil.
12: Y fue muy complicado. Le quería muchísimo, pero no me hacía bien.
11: No te hacía bien. Entonces el enamoramiento hay que cogerlo un poco con pinzas.
12: Pero tú...
11: El amor. Enamorada... A favor del amor. El enamoramiento.
12: Porque enamorada... Aún así, eres capaz de ver las banderas rojas.
11: ¿Sí?
12: Sí.
11: Jo, yo no, ¿eh? Yo me las como todas.
12: Pues ve a terapia.
11: Ya voy.
12: Vale.
11: Ya me gasto mucho dinero.
12: Divino.
11: Y hago este programa.
12: Vale.
11: Venga, empezamos.
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15: Hola, ¿qué tal? ¿Os puedo hacer una pregunta?
16: No,
15: oh my god, es cuestión. Can I do? Cariño, a ti sí, tú entiendes.
16: Un segundo.
15: Ah, te espero, no te preocupes.
16: Es de Canarias.
15: ¡Ay! Me han mentido a la cara. Excuse me, no, canjía.
16: Que ya no quieres salir en TikTok.
15: Qué vergüenza tiene que llegar a tener para mentirme a mí.
16: Sí, no quieres salir en TikTok.
15: Me has dicho, I don't speak Spanish.
17: No, I don't speak Spanish.
18: Yes.
15: Para no salir en un vídeo.
17: Sí.
15: ¿Y tú te crees que por no saber Spanish no va a salir en un vídeo mío? I can't speak English.
17: Yo esperaba salir corriendo, pero ella no me deja.
15: Solo estoy preguntando cuál es la canción que más habéis escuchado este año en Spotify Rapid.
11: Tú sabes que yo hago reportajes por la mañana, hago calle.
15: Vale.
11: Los domingos por la mañana en la cadena SER.
15: Uy, domingo por la mañana es duro eso, ¿eh?
11: Es muy duro porque viene mucha gente de resaca,
15: claro.
11: Mucho turista porque es Gran Vía. Y además en directo, aquí no se monta.
15: Yo hago ahí Gran Vía también, hago un poquito de Gran Vía, Sol, Fuencarral,
11: sí,
15: sabemos
11: sí.
15: Lo que se mueve por esos lares.
11: Sabemos movernos en la calle.
15: Hombre.
11: Mi sueño es que me hubiese pasado esto. Que alguien me hubiese fingido, porque siempre lo digo, va, yo creo que ha fingido, nunca fingen, pero a ti te tocó la lotería.
15: A mí me ha tocado la lotería no con la que finge, sino con la amiga de la que finge, fue la que exposeó a la amiga que dice, no, si es de Canarias, sabe hablar español.
11: Dije,
15: buah, qué más fantasía. Es que el contenido es lo que te da la gente, tú la calle, la pisas, ves el contenido y lo grabas y lo subes.
11: Es una pinta de canaria que no podía con ella y lanzó el inglés, porque si lo hago yo, te lo comes, porque soy pelirrojo.
15: Efectivamente.
11: Y te lo comes, pero ella la tiró ahí a la valentía.
15: Pero Manu, tú sabes que los que hacemos calle tenemos unos ojos más avispados que la gente normal.
11: Es verdad.
15: Hacemos un casting en directo, tú vas viendo por la calle y sabes perfectamente.
11: Seleccionamos, sí.
15: ¿Quién tiene que dar contenido, quién no, quién es guiri, quién es de aquí? Es que eso es fuerte también, ¿eh?
11: Yo toda esta introducción, porque claro, insisto, las conversaciones que ya hemos tenido antes de empezar son increíbles, da para otro programa, ya lo haremos. Voy a leerte la intro.
15: Vale.
11: Que te la he hecho con cariño y con intimidad.
15: Perfecto.
11: Iván García es el típico creador de contenido que se te ha cruzado más de una vez en el móvil. Es rápido, verborreico, hiperconsciente de sí mismo y parece vivir a cámara rápida.
15: Sí.
11: ¿Bien por ahora?
15: Muy bien, muy bien.
11: Mientras tú estás pensando si ponerte otra alarma, él ya ha grabado 3 reportajes, 4 maratones, presentado un programa de televisión y ha dado 2 consejos de vida que suenan peligrosamente razonables.
15: Mm.
11: Pero sobre todo nos gusta porque dice en voz alta cosas que los demás pensamos cuando no nos oye nadie.
15: Efectivamente, es que no me has podido descifrar ni describir mejor. Sí soy, voy a cámara rápida. Soy como un audio de WhatsApp que escribes y escuchas a 1.5.
11: Claro, yo hablo muy lento. La gente dirá, ¿por qué va uno más rápido que el otro? Yo es verdad que hablo muy lento.
15: Ah, yo hablo, a ver, según en qué situaciones, ¿eh? O sea, yo me puedo... Mi madre habla más rápido que yo.
11: ¿Más?
15: Sí, mucho más. Mi madre es un
11: es
15: audio
11: verdad,
15: de WhatsApp por 2.
11: Es verdad.
15: Pero soy feliz.
11: O sea, lo has chupado de ella.
15: He nacido de su vientre, así que así soy. Te ha faltado una cosa.
11: Y ella te ha dado a lo mejor el estrellato.
15: No, yo le he dado a ella el estrellato también. Aquí no empecemos con ese móvil.
11: Bueno, dividimos.
15: Claro, porque mucha gente me dice, ¿has llegado donde estás por tu madre? Sí, porque
11: he tocado ahí una llaga.
15: Hombre, yo la amo. Desde aquí un saludo, Maite. Pero...
11: Tranquilita, mamá.
15: Claro, un poquito de...
11: Te me relajas, mamá.
15: Aquí claro. Los trabajos ambos hemos hecho. No, pero te ha faltado una cosa.
11: A ver, di.
15: Iván García, 26 años.
11: 26 años. Ah, vamos a hacer el anuncio.
15: Hombre, es fuerte, 26 años. Estoy...
11: Ojazos. Sí.
15: Soy vasco. Un vasco. ¿No?
11: Guapo, ojazos.
15: Bueno, lo
11: listo,
15: de guapo lo has
11: rápido.
15: Dicho tú.
11: No, es guapo. Es muy guapo. ¿Te puedo decir una cosa que me dicen a mí?
15: ¿Qué te
11: dicen?
15: Me
11: dicen, ah, pero eres guapo. Como no eres tan feo, como me dicen.
15: Sí.
11: Tú eres más guapo que yo, pero a mí cuando me ven hay una sorpresa de pensé que eras feo.
15: En persona.
11: O sea, en persona.
15: A mí me dicen mucho en persona que los ojos muy bonitos y yo me quedo con eso. Pero todos los que me dicen son chicas. Yo por lo que sea,
11: claro.
15: Yo voy a por otro lado. Entonces, un dato importante es que estoy soltero también.
11: Vale.
15: Nunca he encontrado el amor en mi vida.
11: ¿Nunca has tenido pareja?
15: Nunca he tenido pareja en mis 26 años de vida.
11: Estamos entrando ya en el melón. Lo estamos abriendo.
15: Bueno, si tú quieres abrirlo, lo abrimos.
11: Venga, pues
15: hay
11: que hacerlo formal esto.
15: Es que estoy harto ya.
11: Ya sabes lo que hay que hacer. Tienes que decir, hola, me llamo Iván.
15: Vale.
11: Y me pasa una cosa y nos la explicas.
15: Vale. Hola, me llamo Iván y me pasa una cosa. Me da miedo enamorarme. Me da miedo el amor. Incluso diría que soy un poquito negacionista del amor.
11: Vale, hay troncho para cortar.
15: Sí, porque estoy... Ya no sé si es miedo, ya no sé si es rechazo, ya no sé si es un sentimiento en contra de esa movida amorística que todo el mundo siente y que todo el mundo está súper feliz con ello, que yo no conecto con esa gente.
11: A mí me pasa un poco lo mismo, pero vamos a ver, para empezar, porque tú eres ahora mismo un jamón que me han regalado en Navidad y ahora hay que ir poco a poco despeciándolo para ir metiéndonos al vacío en la nevera.
15: Jamón bueno, Euskolabel, ¿eh?
11: Un buen jamón, un buen jamón vasco.
15: Vasco.
11: ¿Por qué tienes miedo a enamorarte?
15: Es que yo lo he intentado muchas veces. es que ha sido un intento fallido tras intento fallido y me han hecho también jugarretas.
11: Amigo.
15: La claro. gente, unas jugarretas que yo, de bueno, tonto, que me los he ido tragando todos y al final digo, es que yo ya no sé si el amor existe de verdad o es una herramienta que la gente utiliza para aprovecharse de otras personas.
11: Wow. A ver, viene de... Yo te iba a decir, esto es miedo en plan, uy, no, no sé qué me voy a encontrar o... Uf, es que no quiero que me la vuelvan a jugar. Es viene que, más de ahí.
15: Sí,
11: viene
15: es que
11: del dolor.
15: La gente, yo creo que a la gente le encanta gustar.
11: Esto es así.
15: Esto es así. Y a mí me gusta gustar también.
11: Y a mí también. La verdad,
15: pero la gente, cuando ve que a alguien le gustas, aprovecha como ese gustamiento para estrujarte todo tu jugo de cariño hacia ti. Y una vez que ya te estruja completamente y ya has sacado todo el zumo, te tira a la basura como si fueses una naranja. Y a mí me ha pasado eso muchas veces. De que yo, la gente nota que le gusto, o sea, me gustan, la gente me coge a mí, me estruja, me sacan todo el amor y luego ya se aburre y dice,
11: me ha aburrido.
15: Adiós. Entonces yo me quedo ahí con la espinita clavada del amor aquí puesto y digo, qué pena.
11: Con lo cual, es una sobrereacción el tema de que no creas en el amor.
15: Sí.
11: Viene un poco del dolor.
15: A ver, y ahora tú me vas a decir, y lo mítico que todo el mundo dice, es que no has encontrado a la persona perfecta.
11: No, yo no te diría eso jamás.
15: No, pero la gente lo diría. La gente estará pensándolo.
11: Claro. Aquí no se viene a decir eso.
15: La gente estará pensando en casa, es que no ha encontrado el amor perfecto, no ha encontrado a la persona perfecta. Pónmela. Pónmela adelante, ¿dónde está? 26 años.
11: Eso no existe. Es que no existe. Lo dije en la intro. Tu media naranja.
15: Nunca mejor dicho.
11: Claro, tu media naranja. Eso quiere decir que tienes en un planeta de más de 7.000 millones de habitantes, quiere decir que tienes que tener mucha suerte para coincidir en el mismo país con ella. A lo mejor lo fácil es que sea India o China.
15: Claro.
11: Ahí estaría tu media
15: estaría
11: naranja.
15: Lejos,
11: tu persona predestinada para estar contigo.
15: Estaría
11: esto no existe.
15: Momento, no
11: hay muchas. Tienes que encontrar una o no. Si quieres seguir solo.
15: Es
11: no,
15: que
11: se lo estoy
15: digo...
11: haciendo bien, Débora. Bueno, no decir que no lo estoy haciendo
15: es que
11: muy bien.
15: Luego, digo, qué pereza. Claro, yo cuando sea mayor, ¿qué quiero? ¿Vivir solo en una casa con dos gatos y tres perros? Y
11: eso
15: tener...
11: está muy bien, ¿eh?
15: Ah, también está muy bien, ¿eh? Adelante con ello. Pero también siento una pequeña envidia. Es que luego estoy ahí un poquito también. Esa pequeña envidia a la gente que tiene una vida muy bonita con su pareja, su casa, su perro. Dices, ay, ojalá también ser eso.
11: Todo a pachas.
15: Toda pachas. Bueno, a ver, toda pachas. Yo sí tengo una casa, la casa mía.
11: Ah, no la compartirías.
15: No,
11: vale.
15: Si quieres
11: claro.
15: que venga a vivir conmigo, pero por si pasa alguna
11: mi
15: movida.
11: Casa.
15: Mi casa. Mi
11: pero
15: casa.
11: Los gastos a media.
15: Sí, la luz, el gas.
11: La luz, esas cosas. Los sí. viajes a media.
15: Sí, pero luego sí que me da envidia. Luego veo ese momento de, ay, los domingos por la noche son muy duros estando soltero.
11: Ya, es verdad.
15: Es que claro.
11: Tanta ansiedad.
15: Te entra ansiedad, te sientes solo, te entra como ese pánico de qué va a pasar conmigo en un futuro estando tan solo. ¿Dónde está esa persona que tendría que acompañar en la vida?
11: ¿A ti te asaltan rachas de estas? O sea, como de repente tú estás tan tranquilo y te viene como un pánico a quedarte solo repentino,
15: sí.
11: que eso me pasa a mí. De,
15: sí.
11: Tengo que buscar a alguien. Y entonces empiezas como a escribir a la gente para no sentirte solo y sentir que estás gustando y sentir que puedes tener un camino, ¿no?
15: O te descargas una aplicación.
11: Sí, y acabas en un sitio donde no quieres acabar.
15: No
11: sí.
15: suelo acabar. Bueno, no. El otro día, ¿sabes qué me pasó? Ahí te voy a contar una anécdota.
11: A ver.
15: Claro, acabo de correr una maratón yo, ¿verdad? Y estoy
11: ¿otra
15: un poquito...
11: más?
15: Sí, la primera.
11: Ah, esta fue la primera.
15: Sí.
11: Es que siempre te veo corriendo.
15: No, pero he hecho medias.
11: Ah, vale.
15: Esta ha sido la entera. Entonces, estoy rota. Estoy yo con las piernas que no me funcionan. Entonces, quería contratar un fisio. Claro, yo recurrí a una aplicación de estas que tú puedes contratar un servicio, pues limpieza, cuidado de mascotas, tal, y que te viene a casa.
11: El fisio. Uy.
15: Entonces yo dije, vamos a contratar un fisio que venga a casa, porque a mí me da pereza ir al fisio.
11: ¿Descripción que ponía?
15: Claro, era un lunes festivo, ¿vale?
11: Ya.
15: Era festivo en España, tal, y yo decía, pues a ver qué fisio viene hoy a mi casa siendo festivo. Y de repente yo apliqué una oferta, ¿vale? Para el que quiera, pues tal. Y de repente una persona, aparentemente dije, madre mía, el fisio, ¿no? ¿Qué fisio?
11: De buena planta.
15: Sí, dije, a ver si de repente voy a ser fisioterapeuta yo, cuidado. Y me empezó a escribir, claro, empezamos a hablar desde esa aplicación que en sí no es de ligar.
11: ¿Cómo se llama la aplicación? ¿Se puede saber?
15: Webel. Es como una aplicación...
11: De profesionales.
15: Sí, de profesionales.
11: Se puede ligar en todas partes, ¿eh?
15: Yo flipo. Y él me decía, pues si quieres... Es que claro, me decía unas cosas. Es que me
11: pongo
15: nervioso.
11: ¿Entró a saco?
15: Entró a saco. Me dijo en plan, si quieres, podemos hacer el masaje. Por mí no hay ningún problema si quieres estar desnudo. Así puedo hacerte un masaje de una forma más cómoda. Y yo, claro,
11: ¡ay! Dios santo.
15: Le dije que al final no me venía bien. Y no vino porque me dio miedo.
18: Te dio susto, claro.
15: Me dio susto.
18: No, claro, claro.
15: Me dio susto. Pero la gente va por todas en la vida.
18: Va por todas, ¿eh?
15: Sí, sí. Estamos perdiendo el tiempo tú y yo aquí. Podríamos estar ligando en Gran Vía.
18: Pero escúchame. Tú tienes miedo a enamorarte, pero ¿quieres enamorarte?
15: Es que no sé lo que es enamorarme, yo creo, ¿eh? O sea, porque como nunca me he enamorado, no sé lo que uno siente al estar enamorado. Que luego igual de repente llega el momento y me gusta ese momento de estar enamorado. Pero como no lo he sentido...
18: No lo has llegado a sentir, entonces no. te han hecho daño en la fase previa.
15: Sí, o sea, todo el mundo ya antes de enamorarme, porque claro, ¿tú cuándo empiezas a estar enamorado? ¿Cuánto tiempo necesitas en el proceso de conocer a alguien hasta que estás enamorado?
18: Es que yo creo que es como una caja, es que lo he contado ya, es una caja sorpresa.
15: Vale.
18: O sea, tú, como en un concurso, pides la caja sorpresa o el viaje, y entonces si eliges la caja sorpresa, te la llevas a casa y luego la abres. Pues enamorarse es cuando dices la caja sorpresa. Porque no conoces. Para conocer a alguien necesitas más tiempo.
15: Ya.
18: Tú te enamoras y luego ya verás qué te ha tocado.
15: Ya.
18: Dentro de unos años, cuando ya se vaya el enamoramiento y veas, me gusta lo que tengo al lado.
15: ¿Y si no te gusta qué?
18: Pues está jodido.
15: Claro.
18: Eso le pasa a mucha gente, claro.
15: Claro. Mira, te he traído un dato.
18: Que no, hay datos, me gustan.
15: He traído
18: los datos.
15: Es que yo estudio comunicación audiovisual.
18: Muy bien, como yo.
15: Dale. Cuando tú vas a un sitio tienes que llevar siempre algo. Aunque no sea una botellita de vino.
18: Pues, ¿qué dato traes?
15: Mira, alrededor de 14,9 millones de personas están solteras en España. Un 36% de la población adulta, según la INE, el Instituto Nacional de Estadística. ¿Qué te parece? Muchísima gente soltera. Y luego los jóvenes, por ejemplo, de 36, o sea, de 16 a 34 años, hasta un 80%...
18: No puede ser.
15: Un 80% podrían estar solteros.
18: ¿Eso quiere decir que 8 de cada 10 personas que conoces de tus amigos están solteros?
15: Eso dicen. Otros informes, me ha dicho el ChatGPT. Otros informes...
18: No te fíes, el chat ya se lo está inventando.
15: No, es, claro, aquí esto no pone cuál es la esta. Pero otro tal... Y la situationship también se comenta mucho últimamente. Porque los jóvenes somos muy de situationship. ¿Tú sabes lo que es eso?
18: No.
15: Las situationships. Esto es básicamente una relación ambigua, que hoy en día se utiliza mucho.
18: O sea...
15: Es una relación que tú no lo puedes llegar a clasificar como una relación de ya enamoramiento, que estás con la relación cerrada, pero tampoco... No sois pareja. Es como una situación...
18: Pero no es un rollo.
15: Un rollo, sí, es un poco como que tú no lo quieres clasificar ya de una forma oficial y legal de que sois pareja, pero tampoco no lo sois.
18: Ya. ¿Sabes? ¿Y eso cuánto puede durar?
15: Ah, pues yo no lo sé, pero es cuando tú no tienes las cosas claras y quieres... Ese momento que yo decía de estrujar la naranja, sacar el zumo... Eso sería un poco la situationship.
18: Ah, igual dura los 2 años del enamoramiento y luego...
15: De que
18: chao.
15: Tú no tienes permiso para hacer muchas cosas más allá de mí, pero tampoco somos pareja. O sea, en plan, yo te tengo ahí en la retaguardia, pero tampoco te movías muy lejos que me enfado.
18: ¿Tú nunca has tenido pareja?
15: Yo nunca he tenido pareja.
18: Pero puedes tenerla sin enamorarte. O sea, quiero decir, hay gente que tranquilamente decide, oye, ¿estamos juntos? Sí, pues estamos bien.
15: Sí.
18: Estar bien también es una opción. No tienes que estar a tope. Estar bien, estar de 6. Eso, joder, hacéis planes juntos, os divertís,
15: sí,
18: a veces
15: es que
18: hay sexo.
15: Claro, a mí me pasa muchas veces con eso que la gente me toma como amigo.
18: Y se acaba.
15: Claro, me manda la friendzone. La friendzone es como ya cuando ya dejas de ser lo que sea y es... Claro, entonces, yo ser una persona maja. Luzco, ser maja, la gente lo dice que soy maja. ¿Hasta qué punto una persona con la que yo estoy hablando saca la conclusión de que esto es una amistad o es una relación? Porque a mí me ha pasado muchas veces también de estar hablando con un chico, que estás hablando mucho por Instagram y tal, que das varias veces, tal, y luego te dice, no, no, es que yo esto lo tengo un poquito como amistad. Cuando ya ha habido conversaciones,
18: todo, sí.
15: Hombre, ha habido cosas...
18: Ha habido guarreo.
15: Claro. Entonces ya es como, mira, amigos ya tengo. Yo ya no necesito más amigos, tengo una bolsa de amigos bastante importante. No quiero más amigos, quiero una...
18: Pues, o sea, tú estás en tierra de nadie.
15: Es que estoy harto ya, man.
18: O sea, o te tratan mal, o de repente quieren ser tu amigo, o eres muy exigente tú a lo mejor.
15: Ay, no lo sé. Yo
18: ¿Tú has dejado a alguien en friend zone?
15: Hombre... A ver, claro, es que también es aquí jugamos la carta de soy una persona conocida.
18: Y eso también engaña mucho, claro.
15: Claro, entonces, ¿hasta qué punto una persona que está hablando conmigo quiere algo conmigo o lo que quiere es ese morbillo de estar hablando conmigo y luego contárselo a sus amigos que está hablando conmigo?
18: Es un drama eso, ¿eh?
15: Yo desde que soy conocido no ligo nada.
18: ¿Esto es verdad o lo dices por decir?
15: No, yo sí sé, mira...
18: ¿No ligas nada o no acabas del...? O sea, quiero decir, hay mucho tonteo, pero nunca acaba.
15: Es que me da miedo, me da inseguridad el momento de... Yo en mi lista, antes tenía una lista de gente que me enrollaba.
18: Sí.
15: Pues esa lista pasó de ser una lista bastante interesantemente actualizable, en plan que se actualizaba bastante, a ser una cosa más nada, desde que me hice un poco más conocido, porque ya es como... Te da miedo el hecho de eso... De que ya tu vida, claro, tú cuando te lías con alguien, esa persona seguramente luego se lo cuente a otra, la otra a la otra, o esa persona, ¿por qué se está liando contigo? ¿Porque le gustas de verdad o porque luego se lo quiere contar a sus amigos? Entonces ya entras ahí en un mundo que dices, ¡ay, qué pereza!
18: Se te genera una fama también, ¿no?
15: Sí, y dices, ¡ay, qué pereza! Pues mira, prefiero dejar...
18: ¿Cuántos hay en la lista ahora?
15: Hay... Es que dejé de la lista a un lado también, te digo.
18: ¿La tienes en un archivo?
15: La
18: puedo ver sin decir nada, no hace falta enseñarla.
15: A ver, mira, la lista quedó...
18: Menos mal que la has acortado.
15: No, la lista en 39 se cerró.
18: Sí, en 39. Y hay una lista de 1 a 39 y 40 está vacío, pero lo tienes ya puesto para apuntar a alguien.
15: Sí, claro, y aquí están los que me acuerdo.
18: Y de esos 40, bueno, 39...
15: A ver, sí.
18: Próximamente 40, no hay ninguno... ¿Ninguno que se haya acercado un poco al crash?
15: Sí, pero luego no... Es que claro, mi vida es muy difícil también.
18: Es que tiene que coincidir, claro.
15: Es que claro, mi vida es muy ajetreada.
18: Porque estás muy ocupado.
15: Claro, entonces, si la otra persona se tiene que adaptar a mi vida... Claro, ¿quién se adapta a la vida de quién? ¿Me adapto yo a su vida o la otra persona se adapta a mi vida? Porque si se adapta la otra persona a mi vida...
18: Tampoco es justo...
15: Claro. O es alguien que se dedica un poquito a mi movida, que soy creador de contenido y se dedica a la farándula, porque si de repente es un fontanero, claro, cada uno con sus horarios y sus movidas...
18: No os vais a entender. Y escúchame, vamos a ver. Tú tienes un poquito de miedo, te da un poquito de ansiedad.
15: Sí.
18: Tampoco quieres comprometerte del todo. No te ha llegado el momento, porque puedo decirlo, 26 años, eres jovencísimo. Estás empezando a vivir.
15: Aunque la gente me eche más...
18: Yo te echo 26.
15: La gente me decía mucho 30 y pico, ¿eh?
18: No, hombre, pero es que tienen que ver en persona, hombre.
15: Claro.
18: Si tienes una cara de pipiolo.
15: Sí, pero bueno, hago así, luego se ven aquí.
18: Es que tiene que vivir, este chico tiene que vivir.
15: Sí, pero luego mira, esto que me sale aquí son ya las arrugas de la vida, la experiencia, lo que nos da, el aprendizaje. Uno puede ser aquí.
18: Voy a tocar un poco de... parece el diario de Patricia por momentos.
15: ¿Tú estás enamorado?
18: ¿Tú has estado enamorado?
15: ¿Tú estás enamorado?
18: Yo estoy enamorado, sí.
15: Ay, qué bonito.
18: Pero enamorado a mi manera.
15: Vale.
18: No a la manera... Porque, claro, ¿qué es el enamoramiento? Esta sería la primera pregunta. Y yo... ¿Sabes que es un proceso biológico?
15: Sí.
18: Para que se empareje la gente y luego cuide... O sea, la gente, los individuos de la especie.
15: Sí.
18: Y críen juntos a la cría, que los bebés son como inútiles y alguien les tiene que vigilar. Y entonces, mira, la naturaleza ha dicho, creo una droga para que se atraigan mucho y se quieran mucho... Y así está un rato con el niño hasta que ya el niño puede trabajar, claro. Que es durísima la naturaleza.
15: Sí.
18: ¿Y qué pasa? Que nosotros la hemos deformado en una cosa que genera drama.
15: Es que luego habrá gente... Claro, yo veo gente, por ejemplo, en la calle regalando rosas a otras personas.
18: Wow.
15: Gente enamorada que...
18: Gente por los suelos, que sí, lo pasa fatal.
15: O vas a un restaurante y ves a la gente, una pareja, cenar con su florecita en el medio, una velita, que luego regalan un viaje a... Yo qué sé, a Fuenlabrada, ¿no? Que también es muy bonito.
18: Es muy bonito Fuenlabrada.
15: Oye, aquí
18: no,
15: el enamoramiento...
18: Aquí no. Claro, pues una ciudad como París, Fuenlabrada.
15: También. Claro, yo veo eso luego y digo, ojo, qué bonito, ojalá sentir eso. Ojalá llegar a ese punto, ojalá...
18: Ni de adolescente, esta era la pregunta que te iba a decir. De adolescente, que no te puedes controlar, no te enamoraste nunca.
15: Es que yo, claro, yo salí del armario a los 18.
18: Claro, perdiste toda la parte hormonal fuerte.
15: Sí, ese momento en el mundo LGTBIQ+, al que yo pertenezco, es un poco difícil porque, claro, yo no viví ese momento de enamoramiento en la fase de adolescencia. Ya. Yo no viví ese primer beso en el colegio, en el recreo, con 14, 15 años. Porque yo en ese momento sí que me di cuenta y sabía que me gustaban los chicos, pero no me atrevía a decirlo porque vivíamos pues en una burbuja. Yo soy de pueblo, imagínate 2015, 2016, ahí eso era una cosa para mí muy difícil. Entonces yo no me enamoré porque también sentía como un poco que lo estaba haciendo mal. Porque claro, todos los inputs que yo tenía
19: de lo que yo estaba sintiendo eran negativos. Entonces, claro, ya, si te ponen esa barrera delante de ti y te da también incluso miedo a enamorarte, pues imagínate lo que generas en tu interior de cuando eres joven. Entonces, claro, mi primer beso fue a los 18. No, 17, ya a puntito de hacer 18. En Malta, además, en English fue. Cuidado.
18: Fue lejos del pueblo.
19: Sí, lejos del pueblo fue. Y claro, me da pena porque yo no viví ese momento de 14, 15, 16, 10 años que te enamoras, ese tonteo de cuando eres niño, adolescente, joven.
18: Bueno, 17, 18. Bueno, o sea, entiendo lo que dices, ¿eh?
19: Sí, porque todos los de mi alrededor, el primer beso siempre
18: ya
19: se
18: venían
19: dice,
18: de, claro.
19: Y yo estaba como, no he vivido, yo he vivido ya la vida cuando vine a Madrid a vivir.
18: ¿Y cómo fue?
19: Cuando vine a Madrid a vivir.
18: No, cuando el primer beso.
19: Ah, muy bonito. Fue en un autobús sin techo, en Malta. Precioso.
18: ¿Y ahí no te enamoraste?
19: No, porque era inglés ese chico.
18: Ya, no te gustaba nada.
19: O sea, quiero decirte yo, la mínima palabra de I love you, no sé si le dije. I like you, diría.
18: I like porque, you.
19: Claro, I love you es muy fuerte decir en la primera esta. I like you, you are very pretty, come here.
18: Iván, ¿y tú crees que tu miedo a enamorarte viene a lo mejor de tu adolescencia en la que no podías mostrarte como eras?
19: Puede ser también un poco eso. Pero ya hoy en día no tengo ningún miedo de mostrarme como soy. Y afortunadamente, y ojalá nadie sienta miedo de mostrarse tal y como es y que sienta siempre esa libertad de decir, oye, a mí me gusta lo que me gusta y punto y final, se acabó.
18: Qué fuerte, ¿eh? Porque, claro, ha dicho... Claro, era el 2015. En el 2015, mucha gente decía... Ya España, ya vamos por delante, sí. Ya está avanzadísimo, sí. Todo. Somos súper progresistas y puedes hacer lo que quieras en cualquier sitio. No es verdad.
19: Bueno, y hoy en día yo también todavía recibo, cuando un vídeo muy viral mío se hace en TikTok, todavía hay comentarios de va soltando aceite, la pluma le da el toque, que poco es, va con el humor, pero cuidado que todavía...
18: No.
19: Cuidado. Pero,
18: va con el humor, pero va a hacer daño.
19: Si aquí hay adolescentes o gente joven viendo esto, que sean como quieran ser y que les dé igual lo que digan los demás.
18: Te traigo una invitada que creo que es el opuesto categórico a ti. Siempre lo intentamos, pero creo que lo hemos conseguido. Por favor, que entre.
20: Bueno, soy Ana y me pasa una cosa, que es que no es que tenga miedo a enamorarme, sino que me da mucha pereza, porque hay mucha gente por ahí que no quiere dedicarle el tiempo o el esfuerzo necesario. Y entonces pienso, jo, ¿para qué voy a estar yo aquí sufriendo si no va a ser correspondido?
18: Siempre hay dolor, ¿eh? Siempre hay dolor detrás. Siempre, nunca hay nadie que dice, no, a mí enamorarme me da igual. O sea, no, siempre si es tengo miedo es porque me han hecho daño, lo he pasado fatal. Nunca hay neutralidad. Nuestra invitada, la persona que tienes al lado, es compañera de la SER, presenta la sección Cartografía en la Ventana.
19: Hola,
18: y El Faro, cuando no está Mara. Y podrías hablarnos de cartas de amor, que esto es un temazo, pero vienes a contarnos tu experiencia para ayudar a Iván, yo creo.
21: Bueno, hola, lo primero.
18: Sí, Laura Piñeiro, por favor.
19: Oye, qué bonita voz tienes.
21: Muchas gracias.
18: Hombre, es que es una de las cracks de la cadena. Sí,
21: sí, pues mira, varias cosas. Yo acabo de separarme. Bueno, me he separado hace 5 meses.
19: Ay, cariño,
21: ha
19: lo siento mucho.
21: Ha sido una separación dolorosa. He estado enamorada durante 8 años, y lo digo de verdad.
19: Hoy en día es fuerte eso, ¿eh?
21: Sí, y no tengo miedo a enamorarme, a pesar de eso. Y a los 40, porque tengo 40 años.
19: ¿Pero lo has dejado porque te han hecho daño?
21: Lo he dejado porque no iba bien y no veía futuro, o lo hemos dejado, mejor dicho.
19: Ah, vale. No eres tú, soy yo.
21: Yo creo que, como decía Cortázar, y perdona que me ponga intensa, el amor no se elige. O sea, no se elige el momento, no se elige la persona. Además, él pone 2 ejemplos que me gustan mucho porque decía, que está muerto el pobre, que cuando sales de un teatro y te pilla una lluvia, no puedes hacer nada. Pues el amor es igual. Qué y cuando bonito, te cae un rayo... Tampoco puedes elegirlo. Es muy difícil que te caiga un rayo.
19: ¿Ves? Sabía
21: pero
19: que iba
21: si
19: a venir.
21: Cae,
19: sabía que iba a venir
21: pues
19: una persona a decir
21: asimilarlo.
19: Esto.
21: Eso es, el amor no
18: pero
21: se
18: lo ha dicho de forma muy bonita. No
19: sí,
18: te está diciendo,
19: no,
21: Cortázar.
18: Búscalo, espéralo, en algún momento llegará. No ha dicho nada de medias naranjas.
19: No, pero no. Pero sí que el mensaje es un poco, espera tranquilo que te llegará. No se elige.
21: Pero
19: surge.
21: A mí me parece genial que no te enamores de cualquiera y que puedas pasar muchos años sin enamorarte. Pero que sepas, estoy segura que te va a llegar.
19: Es que también
18: Te lo dice, claro, en pleno, no, duelo, quieras, ¿eh? ¿Cuánto, sí, 5 meses estás
21: cinco
18: en duelo?
21: 5 meses, sí, sí. Pero vas, una relación de 8 años con una casa recién comprada, que sabéis que una hipoteca es como casarse. A los 40, además, ya sabéis que es una decisión vital complicada, con decisiones como la maternidad y demás. Y pues he sido muy valiente. Hemos sido valientes.
18: La verdad que sí, ¿eh?
21: Sí.
18: ¿Y lo llevas? ¿Cómo lo llevas?
21: Lo llevo bien. Sí. Lo he pasado mal, pero ahora estoy bien.
18: Te lo dices desde ahí, ¿eh?
21: Es un dolor que se pasa siempre. ¿Sabéis por qué lo sé? Porque ya me he enamorado otras
18: ¿cuántas
21: veces.
18: ¿Cuántas veces? ¿Cuántas veces?
21: ¿Vale cuando eres niño?
18: Sí, claro.
21: Pues mira, con 12 años tuve un amor platónico en la playa. Pasaba los veranos en La Manga y me acuerdo que me enamoré
19: viva
21: de un
19: Murcia.
21: Chico... Viva Murcia, viva Cartagena. Me enamoré de un chico que se llamaba Daniel y era un amor platónico, no pasó nada. Mi hermano lo espantó. Porque se enteró que el chico quería algo, era un poco mayor que yo, y el chico dejó de hablarme. Y yo pasé, pues no sé, 3 años suspirando por aquel chaval.
18: 3 años, de un amor de verano, ¿eh?
21: Y luego
19: de la playa.
21: El niño desapareció, pero yo estuve años que pensaba en... Daniel, en ¿dónde estará? Por cierto, era de Madrid, o sea que...
19: Ah, pues igual está por aquí.
21: Sí, a lo mejor...
18: ¿No lo has buscado en redes?
21: No, porque no sé el apellido.
18: Ah, entonces, igual es el momento, ¿eh? ¿Laura?
21: Puede ser,
18: ¿cómo
21: Daniel?
18: ¿Cómo es tu relato? Puede llegar ahora.
21: Puede ser. Y luego, eso era amor platónico. Tuve también...
19: ¿Qué es el amor platónico?
21: El amor platónico es cuando no lo conoces mucho, cuando no te has liado con él, pero realmente sientes mariposas en el estómago, lo piensas 24 horas casi. Es algo que no se puede explicar.
19: Vale, o sea, eso en mi mundo
21: no sucedió.
19: Sucede cada viernes y sábado cuando salgo de fiesta.
21: Pero te dura un rato.
19: Me dura hasta el lunes o martes. El lunes o martes ya ese amor platónico pasa a ser segundo o tercer plano hasta el jueves, viernes de la semana que viene.
18: El amor platónico es eso sin alcohol.
19: Efectivamente.
18: Claro, es lo que queda después.
19: Mira, mi primer amor platónico, podríamos llegar a decir, yo sé quién es. O sea, yo sé gracias a quién descubrí mi homosexualidad. Sí.
21: Pues eso a lo mejor fue enamoramiento, lo que pasa es que no lo identificas como enamoramiento.
19: Amor, esa persona fue Zac Efron en High School Musical.
18: Bueno. Pero puede ser tu amor platónico, ¿no?
21: Claro, a mí me gustó Bowie en El Laberinto.
19: Claro. O sea...
18: A mí Sandra Bullock en La Red.
21: Sí.
18: Claro, pero eso lo esperaba, sí.
21: Y luego, mira, he tenido 3 parejas estables de bastante tiempo y considero que con las 3 he estado enamorada y luego llegó un momento que no, que sentía que no, pero durante tiempo sí.
19: Es que luego hay gente que tampoco sabe estar sin estar enamorada, ¿eh?
21: No,
19: o
21: yo
19: sin
21: sí.
19: Estar en pareja,
21: yo he estado tiempo sola, sí. Mucho tiempo.
19: ¿Y sabes?
21: Y con, sí, con muchos líos y lo que dices tú del viernes por la noche.
19: Claro.
21: O sea, una cosa no quita la otra.
19: Yo me enamoro, o sea, yo no me enamoro. Yo, a mí me gusta y me enchocho con una persona muy rápido.
18: Enchocho y enamorar, yo los confundo, ya sí. Me pierdo aquí. O sea, vamos a separar. ¿Qué es enchochar y qué es enamorar?
19: O sea, obsesionarse por una persona...
18: Es que yo lo considero enamorar, eso.
19: Pues yo cada fin de semana me enamoro, entonces.
18: Pero se te va, a mí no se me va.
19: Y luego llega el lunes y se me olvido. Y ya se baja la... Es que claro, es que soy
18: muy intenso. ¿Tú no te has enamorado de una persona que negativa para ti?
21: Hombre, claro. ¿Quién no ha tenido un amor tormentoso?
19: Yo no.
21: ¿Tú no has sufrido?
19: Tormentoso, es que para mí ya no es un amor, es un conocimiento. Porque si yo ya lo traslado todo a un amor y un alguien, vamos, he tenido 85 parejas.
21: Yo creo que dentro de 5 años nos encontramos y me dices que te has enamorado.
18: ¿Tú crees?
21: Sí, estoy segura.
18: Yo creo que también, la verdad que sí.
21: Y otra cosa, que yo lo analizo mucho, ahora además a raíz de separarme y demás. ¿No crees que en el tema del enamoramiento, no creéis, tiene mucho que ver lo de las grandes ciudades, estas profesiones? ¿Cómo...? Vivimos, que estamos estresados, que es que no hay tiempo para enamorarse.
19: Es que no hay tiempo.
21: No tenemos la atención suficiente para dedicarnos a una persona. Nuestro trabajo es esa gran droga que sí. Nos anestesia y yo creo que evita que a lo mejor nos dejemos llevar.
18: Joder, qué sí, bien analizado
19: sí,
18: lo trae.
19: Sí, sí, también mucha gente me dice, claro, si mi pareja, yo no quiero que forme parte de esta farándula. O sea, si en algún momento de mi vida me enamoro, yo quiero que sea una persona fuera de la farándula.
18: Buena decisión, ¿eh?
19: Pero a la vez lo que te decía antes, ¿cómo se adapta a mí esa persona?
18: Encontrarás el camino.
19: Yo quiero que
18: si
19: sea...
18: Si te enamoras, encontrarás el camino.
19: Fuera de esto.
21: Te voy a decir otra cosa. Si tú hubieras nacido en el siglo XIX, ya te habrías enamorado.
19: Uf, pero eso es hace mucho tiempo, porque claro. No había redes ni nada.
21: Y mandarías cartas de amor y de desamor sin parar.
18: Que lo llevas a lo tuyo.
21: Porque sería una forma de comunicarte, porque tú eres un comunicador.
19: Con postal
18: y todo. Laura, sí. Yo también creo que seas mi mentora.
21: Venga.
18: Yo creo que nos pasan cosas parecidas. El enamoramiento muchas veces te lleva al sufrimiento. Yo creo que mucha gente se va a reconocer en esto. Un sufrimiento porque no eres correspondido o porque no sale bien. Y superar el dolor a mucha gente le parece un infierno. Entonces, como le parece un infierno y le ha costado mucho salir de ahí, ya hay un momento de, mira, no, ni creo en ello, ya es como, no creo en el amor, no creo en el enamoramiento, no creo en las parejas.
21: Pero la vida es riesgo. Me hace gracia porque luego os proponen un trabajo difícil que a lo mejor puede salir mal y puede suponer un tormento, que cerréis la puerta a otra cosa y os arriesgáis. Pero sin embargo, en el amor, ¿qué pasa? Que no nos podemos arriesgar. Si es que además el dolor por amor, desamor, se pasa. Es real que se pasa.
18: Pero es que vosotros lo habéis pactado. ¿Y si te dejan? ¿Y si te dejan tirado como
21: pues
18: un perro mojado?
21: Pues sufres un tiempo, escribes como Neruda 20 poemas de amor y una canción desesperada, puedo escribir los versos más tristes esta noche y se te acaba pasando.
15: Pues amor, yo eso... Es que,
18: ¿te sientes identificado con lo que digo, Iván?
15: Sí, porque yo eso hoy en día no lo veo yo. O sea, yo... Mira, hoy en día la gente de mi edad, ¿vale? Imagínate, de 23 a, 20, a 30, ¿vale? Es... no es nada romántico. No somos románticos. Bueno, a ver, habrá gente romántica también, ¿eh? Yo no lo generalizo, pero yo lo que veo es que no somos nada románticos, somos muy de usar y tirar, muy efímeros, muy rápidos, muy lo queremos todo para ahora, para allá. Cuando ya lo obtienes, no lo valoras y lo dejas escapar y se va y vamos a por otra,
21: claro,
15: cada fin
21: pero
15: de semana
21: yo creo
15: uno nuevo.
21: Que, pero yo con 26 también tenía momentos así, pero creo que conforme vayas cumpliendo años, que el trabajo dejará de ser el centro de tu vida, te lo digo también así, y tendrás, te llamará la atención una vida un poco más tranquila, a lo mejor en ese momento sí que surge. Yo creo que para enamorarse es verdad que hay que tener atención, detalle con el otro y estar en un momento tranquilo de la vida.
18: Navegas muy bien con el dolor, sí. O sea, tú. No hay una cosa de el dolor lo quiero rechazar a toda costa porque me da miedo. A tú es el dolor, le das la mano y te vas con él a pasear.
21: Sí, pero porque ya lo he vivido y lo he superado y hay un montón de casos eso. De la historia de amores que han sido muy complicados y bueno, al final la gente hace su vida.
15: Mira, yo tengo ahora mismo una persona sí. que me puede llegar a generar un tilín interior.
21: Y lo vas a evitar.
18: ¿En los 40?
15: No está aquí.
18: O sea, no en los 40 principales, sino en la lista.
15: No está vale. fuera de esa claro. lista. ¿Qué debería hacer ahora mismo yo? ¿Vale? ¿Qué pasos debería seguir?
18: Casi tiro el café.
15: Él y yo, no quiero dar mucho detalle porque si no se va a sentir identificado, sí. pero gracias al running también uno liga.
21: Claro.
15: Porque tú te vas cruzando con gente.
21: Bueno,
15: vas...
21: en el gimnasio se liga un montón.
15: En el gimnasio, bueno, en la mía no se liga nada, pero yo, bueno, en la calle, ¿no? Tú te vas cruzando, tal, no sé qué. Y ahí hay una conversación abierta. ¿Qué debería yo hacer ahora mismo para continuar un poco esta conversación y poder llegar a un enamoramiento?
21: Dejarte llevar. No soporto una cosa de la sociedad moderna y de los veinteañeros, que tienes que fingir como que alguien no te gusta. Es, si te gusta, pues propón planes, haz cosas y a ver qué tal.
15: Vale.
21: Pero esto de voy a ver, voy a disimular.
18: Es que no le voy a contestar hasta dentro de tres
21: sí,
18: horas.
21: Yo soy me así. Ponía la alarma, sí. me acuerdo, de chavalita.
18: Este estoicismo
21: por
18: extraño.
21: Favor.
15: No, pero yo tampoco quiero ser siempre el que reme a favor de la movida. Yo no
21: pero,
15: voy a ser siempre
21: bueno,
15: el que abra
21: que
15: la conversación.
21: Bueno, que en el otro lado te corresponde, por supuesto. Yo lo que hacía ya en los últimos tiempos cuando tenía relaciones es que cuando alguien me gustaba mucho, yo se lo decía. Y si la otra persona decía, ah, es que yo no quiero nada un poco más allá, pues le decía, vale, hasta luego.
18: ¡Oh, qué valiente!
21: Sí, claro, porque es que, quería salir está? De ahí, ¿para qué alargarlo? Que
18: ya,
21: un
18: ya,
21: año,
18: pero es muy
21: un
18: sana.
21: Año.
18: Lo lleva de forma extraordinariamente
21: sí.
18: sana.
21: Y mira que a mí Disney sí. me hizo mucho daño.
18: Y a mí, a todos, nos jodió la
21: vida. A esa generación.
15: Pero no sé, la otra persona, ¿hasta qué punto está jugando la carta de... voy a hacerme el duro y no responder en un par de horas o en cuatro horas o de verdad no le gusto? Porque claro, puede
18: Ay,
15: ser
18: es que claro, que, no es, le... que es confuso eso.
21: Mira, yo creo que
18: hay
21: una
18: que saber
21: persona
18: el idioma del amor.
15: Sí.
21: Que notas esos rechazos continuos es que realmente no,
15: no está
21: muy interesado. Ya no enamorado es el interés por conocer.
15: Pero es que tampoco quiero descartarlo tan rápido porque digo, ah, igual es el de verdad.
21: Claro, no se te ocurra descartarlo.
15: Si no lo descartaría hace meses
21: por
15: ya.
21: Por favor, claro, no. Y también, a ver, curraros las cosas un poco. Que aunque sea para una relación de una semana, me invento, planes bonitos,
15: vale,
21: palabras
15: vale,
21: bonitas.
15: Claro. Un entreno.
21: Por favor,
18: que no sea
21: un poco de literatura.
18: Que no sea
21: sí.
18: todo follar.
21: Mira, aunque sea no. para una noche loca, en esa noche tiene que haber literatura, de verdad.
19: ¿Qué es literatura? ¿Libros?
21: Bueno.
18: ¿Qué estás diciendo? Por favor.
21: No, pero un poco de romanticismo, de atención, de que se pueda acabar el mundo mañana y que estéis bien.
19: Laura,
21: ¿hay un problema de comunicación en vuestra generación?
19: Sí.
21: Que no os decís las cosas, que la gente desaparece.
19: O sea, le digo, en plan, me gustas.
18: Díselo ahora.
21: Sí,
18: díselo ahora.
19: No,
18: díselo ahora.
19: No.
21: Pero te voy a decir una cosa.
18: No le digas que te gusta. Dile, ¿por qué no quedamos para tomar un café?
19: Ah, mira, justo me acaba de responder esa.
21: Es ahí.
18: A ver, ¿qué te ha puesto? ¿Puedo?
19: En plan, porque yo le he propuesto... Bueno, es que no quiero decir nada porque
18: luego... se va a identificar. Claro. No te preocupes que esto saldrá en semanas. ¿Eh? Sí, igual ya estáis juntos y ha cambiado todo esto y te retractas de lo que
19: igual,
18: has dicho.
19: Igual le veo mañana.
21: Oye, pero ves, yo por tu lenguaje corporal estás sintiendo cosas.
19: Sí, pero esto siento cada semana con uno diferente.
21: Pero es que esto puede derivar en algún momento claro. En enamoramiento, el rayo.
19: Ahí está. De Cortázar. Pues a ver si ese rayo de Cortázar
18: no
19: llega
18: ya a mí. No estás de fiesta ahora mismo.
21: No. Y estás
18: no con es un viernes, café. No es sábado, no es domingo.
19: Es un café, estamos ahí
18: aquí charlando. Y sientes cositas por, por
21: cierto,
18: esta persona.
21: El otro
18: no
21: día,
18: quiero dar pistas.
19: A ver si voy a salir de aquí enamorado.
21: Conocí a una chica en una fiesta que me contó que estaba en tratamiento psicológico porque era incapaz de enamorarse o darle oportunidad a un chico, pero en su caso ella sí que se había enamorado, dice que últimamente solo encuentra a idiotas y que se ha cerrado hasta tal punto que está preocupada y está recibiendo tratamiento psicológico para ver qué le pasa.
19: Pues yo voy a la psicóloga, ¿eh? Cada semana voy, cada lunes.
18: ¿Qué te dice a ti?
19: Es que no le hablo mucho del amor. Porque no le doy tanta importancia yo a la movida amorística.
18: Pues tienes que dársela, ¿eh?
19: Sí, le hablo más de otras movidas que tienen más que ver con mi trabajo, que esto bastante cansancio mental nos trae.
18: Estrés,
19: ansiedad...
18: Es que el estrés y el amor sí. Chocan
19: estoy
18: mucho,
19: con el libido bajo últimamente. Estoy tan puesto en mi trabajo y tan a mis cosas...
21: Claro.
19: ...que ya ni me acuerdo del momento de ligar y del enamoramiento.
18: Una última cosa, porque ya que estamos hablando de psicólogos, pues entro a la psicóloga.
19: Ah, claro.
18: Pero antes de nada... ¿Hay alguna carta, tú que sabes tanto de cartas, de algún personaje histórico mítico que le pasase lo mismo que a él?
21: Pues es que la gente de otros siglos, yo creo que no contemplaba no enamorarse. O sea, no lo definía como tal. Y casarse, pues era una obligación social.
19: Era un requisito obligatorio.
21: Sí, entonces lo que hay en toda mi hemeroteca mental son cartas o de amor o de desamor.
18: Románticos intensos, increíbles.
21: Sí, o desamor. Pero recordar que alguien reconozca como un no estoy enamorado, puede haber un rechazo. Y entonces, pues mira, grandes cartas de amor-desamor. Napoleón, en sus millones de guerras, siempre encontraba un momento para escribirle a Josefina.
18: ¡Ah, qué bonito!
19: Llegó ¡ay, Josefina!
21: Que Josefina pasaba de él y él se lo dice, ¿no? O sea, se cabrea. Y él, en un momento tan importante, siempre encontraba ese momento. Luego tenéis Albert Camus y María Casares, que estuvieron juntos 15 años, él estaba casado y tuvieron una relación muy intensa, se mandaban cartas prácticamente todos los días, se conservan casi
19: pues
21: mil.
19: Se gastaban dineros, ¿eh?
21: Sí, bueno, en sellos y en cartas.
19: En sellos está... Cuidado.
21: Pero era un amor que tú lo lees y dices, wow, yo quiero
18: eso,
21: esto,
18: eres,
21: ¿no?
18: Eres muy romántica tú, en realidad.
21: No, pero si leéis
18: esto,
21: las cartas...
18: Te entra todo, te
21: os
18: entra.
21: Os entran ganas de enamorar. A ver, si el amor es lo más bonito que hay en la
18: y
21: vida.
18: Y no pasaba... Antes no pasaba, vete viniendo.

0: habéis ganado, porque es de Murcia.
1: ¡Ay!
0: Es de Murcia y se apellida Murcia. Y claro, habéis dicho, oh, ¡viva Murcia!
1: Se ha venido con fuerza que ha tirado la cámara y todo, imagínate.
0: Lo de viva Murcia era por ti.
2: Tengo una pregunta para Iván, porque ay, a mí, dime. No sé, como que me llega, dices, tienen miedo a enamorarte, pero ¿tienen miedo a enamorarte o estás evitando sufrir?
1: Es que he sufrido mucho ya. Entonces digo, ¿qué necesidad de sufrir cuando puedo evitarlo? Y me quedo solo en mi casa, que vivo solo además. 4 años viviendo solo, la mejor decisión que tomé en mi vida. Uh-huh. Llego a mi casa, me despeloto tranquilamente, nadie me dice nada. Tiro los calzoncillos a un lado y no lo tengo que recoger. Puedo estar con la misma sábana 5 meses y nadie me va a decir nada.
0: Bueno, los 26 años. Sí. Es un poco eso. Con la suerte que tienes piso y vives solo, que eso es más difícil.
1: Ah, yo.
0: Pero es lo que querría cualquier persona de 26.
1: Sí, desde mi situación, que yo sé que es privilegiada y me siento muy afortunado de ello. Pero claro, digo, ¿para qué?
0: Pero yo he estado rascando y sí que es por miedo, ¿eh?
2: Claro, a mí lo que me llega es, sí, sí, debido a un contexto en el que has tenido muchas experiencias dolorosas, ahora estás en un punto de evitación del malestar. Sí. Antes de lanzarte, tú todo lo contrario. Pero porque tolera muy bien el malestar, eso es muy interesante,
0: sí,
2: no tienes miedo a sufrir. Y eso es muy bonito porque te permite vivir experiencias a pesar de que luego vayas a sufrir por ellas. En cambio, tú estás como en el paso anterior, ¿no? Como he vivido tantas experiencias dolorosas, pues prefiero no. Pero ¿qué pasa? Que si no experimentas eso, no vas a poder saber lo que es enamorarte. Yo no voy a venir con rollos de paternalismo de, ay, eres muy joven, no. O sea, lo vivirás cuando te toque,
1: perdón,
2: si te toca.
1: Pero entonces, claro, no tiene que llegar.
2: No,
1: o sea, entonces yo no tengo que estar así y que llegue.
2: No, yo creo que al final todos los procesos de conocer gente son activos. Puedes ir a una fiesta y en esa fiesta encontrar a alguien, pero tú generas esa conversación.
1: Claro.
2: Entonces, algo tienes que hacer, corazón. O sea, no te va a llover del cielo, te vas a topar con él en Gran Vía, enamoramiento, casa.
3: Puede pasar.
1: Vale, pues, haciendo una entrevista de repente.
2: Pero tú tendrás esa proactividad de querer conocer a esa persona.
1: Sí.
2: Siempre tiene que darse algo. Si estás en el paso de la habitación, no se va a dar, corazón.
0: Y no puede ser que cuando le dejas de dar importancia, entonces de repente te relajas y permeas mejor.
1: Pues lo tendría que ver.
0: Es que claro, cuando se le da tanta importancia a algo, al final se convierte como una especie de monstruo que te da miedo. Si de repente pasas...
1: Llevo meses, meses, ¿eh? Una sequía en mi vida que no puedo más.
0: Si tienes una lista de 39 personas
1: la última
0: ahí.
1: Es de hace...
3: De todas formas, tú mira, una época sin amor, del tipo que sea, o sin sexo, incluso años, yo creo que tampoco pasa nada.
1: No pasa nada.
3: Que las cosas no son para siempre.
2: No,
3: es que también
2: no pasa nada.
3: Hay veces que se coloca como en el centro de la vida, igual que el trabajo,
0: es.
3: Y es... que no pasa nada. O sea, a mí me parece genial que no te pase hasta los 30 y algo o cuando sea. Creo que no pasa nada.
2: Estoy de acuerdo contigo.
1: Besos sí ha habido,
2: también...
1: ¿eh? Besos sí.
0: Sí. Y magreo, sí. Magreo, sí. Vale. Para mí eso cuenta. Es que
3: perfecto.
0: Somos muy de terminar,
3: claro,
0: y eso no hace falta.
1: Claro, sí.
0: Ya has tenido
3: si
0: continuidad.
3: No hay, oye,
2: Iván,
3: no
2: y
3: nada.
2: Luego otra preguntica. ¿No puede ser que también porque estás muy centrado en tu etapa profesional, ahora estás en la cresta de la ola, estás triunfando
0: la
2: a nivel laboral,
0: sí.
2: Puede ser que estés poniendo mucha energía en esto y cuando ponemos mucha energía en una cosa nos queda menos energía para otra? ¿Puede ser que también sea esto?
1: Es que como es ella, es que ella lo es todo, cariño. Efectivamente, es que lo es que es así.
2: Claro.
1: O sea, yo el libido ahora mismo lo tengo, es que no,
2: claro,
1: es que ni me apetece.
2: Claro,
1: estoy
2: es que
1: tan puesto en mi momento profesional que digo, ay.
2: Y está bien así.
1: Y lo pongo por encima del amor, ¿eh? O sea, en plan, si aunque me venga ahora mismo este chico me responda y mañana venga a la fiesta, uh-huh, y mañana nos veamos y tal, seguramente yo el lunes que viene estaré otra vez en mis movidas trabajiles y me olvidaré del chico porque estaré más puesto en las campañas de publi, en la entrevista de no sé qué y no sé cuántos.
3: Es que ¿cuánta gente te dirá en consulta que el trabajo es un refugio para... ocultar el dolor es una anestesia, 100%. ¿No? Que hay gente 100%. Que lo hace a lo mejor saliendo a tope y hay otra gente que se pone como loca a trabajar y uh-huh, dice
0: y a la inversa.
3: Sí.
0: No, sí, hay sí. que tener espacio para todo, ¿a que sí?
2: Sí, sí, sí. Totalmente en el sistema, o sea, es que es una teoría muy larga, voy a intentar resumirla. En el sistema de

0: Arte se habla de los bomberos, que son como los apagafuegos. Entonces,
1: ah, pues haces... que me apaguen. Que me apaguen.
2: ¿Cómo es el sistema de partes?
0: Sí, bueno, es que ya lo explicaré porque no me da tiempo, porque hoy traigo un experimento súper interesante. Sí, que os interesa mucho.
2: ¿Del amor?
0: Sí, del amor.
2: Ay, venga,
0: del amor.
2: Qué peligro, ¿no?
0: Vale, lo cuento ya.
2: Sí, sí.
0: ¿Vale? Hay una fórmula exacta, según la ciencia, que predice si una relación va a funcionar o no. ¿Vale? John Gottman es un psicólogo estadounidense muy famoso que tenía un laboratorio en el que lo llamaba el laboratorio del amor. Uy. Y metió a cientos de parejas y estudió las conductas que tenían y gracias a eso sacó la fórmula que predecía si iban a funcionar o no esas relaciones. Vale, por cada interacción negativa que tengas en tu relación de pareja tienen que haber 5 positivas. Vale. Eso es así. Entonces cada vez que te pelees con tu pareja tiene que haber 5 interacciones positivas.
2: Claro, ¿a qué vale como pues, interacción?
0: Vale, pues gestos de amor. Decirle una palabra bonita, un cariñito, lo que sea, un acto de servicio, prepararle la cena,
2: una carta al perro.
0: Escribir una carta, sacar tú al perro, todo lo que sea un acto de amor hacia la otra persona. Y luego dijo otra cosa muy interesante. Identificó 4 comportamientos que predecían la ruptura de las parejas. Él lo llamó los 4 jinetes del apocalipsis.
3: Qué bueno, era con los nombres.
0: Sí, buenísimo.
2: Por eso triunfó, la verdad.
0: Bueno, triunfó porque era un crack. Ya, ya. Pero bueno, sí.
2: Era también bueno en marketing.
0: Sí. Y estas son la crítica constante, el desprecio, la defensividad y el bloqueo emocional. Yo creo que a ti te pasa alguna de estas. Pero no en pareja, efectivamente. Entonces, esto también hace que las relaciones no funcionen. Entonces yo creo que este tip o esta teoría o este lo que sea te puede venir bien de cara a conocer a gente nueva, de cara a cómo me vinculo yo y cómo son mis relaciones con esta persona, cómo nos hablamos, cómo nos tratamos, porque ya al principio de la relación se pueden ver cositas.
1: Y porque igual puede ser que yo ofrezca un comportamiento muy amistoso. Porque mucha gente es lo que interpreta muchas veces de mí, uh-huh. que quiero también una relación de amistad, aunque muchas veces no sea así.
3: Claro, no te comunicas bien.
1: Igual no me comunico bien, igual
3: pues
1: no
3: lo bueno que eres con la comunicación en otros
1: ámbitos,
3: aspectos.
1: Igual, sí. En el
2: igual la amistad es una armadura, o sea, tu amistosidad es una armadura.
3: Y les espantas.
1: Porque me da miedo el momento de...
2: Claro, entonces intentas huir de la intimidad y entonces siempre estás... No. Y entonces al final claro. Dices, pues querrá ser mi amigo.
1: Claro, estoy igual más en la friendzone y me da miedo el pasar esa barrera y me mantengo ahí. Es que igual soy yo el problema, ¿eh, chicos?
3: Para nada, no.
2: No, igual... no, es la sociedad.
1: La sociedad también.
3: Pero... Es Madrid y el trabajo.
1: Es una
0: pero
1: cosa...
0: Pero yo creo que es interesante sobre todo que te plantees en qué punto estás y que es súper lícito que le estés dedicando tiempo a tu trabajo.
1: Hombre, claro.
3: Son momentos de la vida.
0: Exacto, efectivamente.
2: Tenía yo aquí un final. Ah, claro, es que normalmente ponemos una canción que tenga que ver con el programa y yo hago el truquillo de ir a Spotify y poner tengo miedo a enamorarme. ¿Han salido 200 canciones?
0: La de Camila, la de nunca debí enamorarme. ¿Esa no
2: quiero,
0: ha salido?
2: No quiero enamorarme. Hay una de Kalimba, de Merche, de Karina, de Judith Nederman, de Irving Manuel. Luego Ozuna tiene una que no sé, que se llama No quiero enamorarme. Ver, pero si pones, no quiero enamorarme, tengo miedo a enamorarme, nunca me enamoraré, es 2000 canciones.
1: Muchísimas, Sagaro, el
2: amor.
1: Hay
2: gente como tú.
1: Sí, no estoy solo. No estoy solo. Espero que haya gente que esté viendo esto, que se haya sentido identificado conmigo.
2: El objetivo del programa es que se identifique la gente contigo.
1: Claro, yo creo que habrá gente... Oye, y si alguien se siente identificado conmigo y está en la misma situación y quiere, pues yo qué sé, ¿verdad? Un café de especialidad.
2: Que te escriba con un código. Tiene que haber un código, para una contraseña, para no entrarte en el
1: DM. Yo lo leo todo, ¿eh? A mí, todos los que me escriben por Instagram, yo lo leo todo.
2: Pero que digan, yo no soy uno de esos. Yo te quiero conocer de verdad.
1: Pero ya si dices eso... Es
0: Iván, pero corazón, tienes que dejar... Tiene que dejarlo claro. No estoy buscando una amistad. Yo ya tengo muchos amigos. Sí. Estoy buscando algo más.
2: Vale. No quiero que
0: el lenguaje es importante.
1: Que me diga eso, que me diga eso. Ahora todo el mundo mensaje. Iván, yo no quiero amistad, yo quiero relación. Venga,
3: bueno, relación.
1: Bueno.
3: Conocerse con tranquilidad.
0: Muy bien. Vale. Eso es.
1: Si
0: eso
1: aquí
0: es.
1: Salgo por una pareja, bueno, chicos, yo vuelvo aquí cada mes.
2: Vale, ¿qué decides? Que acabemos con la canción de Ozuna, No quiero enamorar. No, no quiere enamorarse, habla de una tercera persona.
1: Bueno, pero puedo ser
2: o
1: yo.
2: O la de habla Karina, de... No quiero enamorarme. Decide, las tres.
1: Ay, Ozuna es más yo, ¿no?
2: Pues venga, dale, Ozuna.
1: Ozuna,
2: con Ozuna. Ozuna terminamos.
0: Tope.
2: Habla de una tercera persona, a él que le importará, pero bueno, escuchad la letra.
1: Creo que no lo tengo nunca escuchado esta canción, aunque Ozuna me gusta mucho, ¿eh?
2: Igual te sientes identificado, ¿eh? Mira, escucha.
1: A ver.
4: quiere enamorarse.
1: Ahora sé quién es.
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3: Está como muy fuerte, ¿no?
1: Solo.
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1: Nadie la controla.

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0: Son las 4 de la son las 5 de la mañana, las 4 en Canarias. El gobierno ha autorizado la ampliación de la vida útil de la central nuclear de Almaraz, en Cáceres, hasta junio de 2030. Uno de los reactores debía empezar a apagarse en noviembre de 2027. Desde el gobierno señalan que su objetivo es defender a los consumidores de la volatilidad de los precios internacionales. Las empresas propietarias de Almaraz, Iberdrola, Endesa y Naturgy, habían solicitado su prórroga desde el otoño pasado, una medida que también había sido recomendada por el Consejo de Seguridad Nuclear hace un mes. Sin embargo, algunas organizaciones ecologistas se oponen a esta decisión, informa Marina Fernández.
1: La prórroga de Almaraz es un error histórico y que además los ciudadanos van a pagar muy caro. Es la denuncia de Greenpeace, que calcula que en el corto plazo mantener la nuclear va a aliviar las facturas de la luz, pero a medio plazo, de aquí a 2033, no solo no va a compensar, sino que va a suponer un sobrecoste de millones, un impacto económico al que hay que sumar, apunta Greenpeace, el impacto climático.
2: Está frenando la transición energética, que ya hemos visto que es súper urgente en un contexto de emergencia climática, o las de calor, incendios, sequías, que además nos demuestran en toda Europa que las nucleares no pueden con esto, ¿no? Estamos viendo cómo hay paradas continuas en Francia y en otros lugares de Europa.
1: Lo explica la Sereba Saldaña, la directora ejecutiva de Greenpeace España, que no descarta acciones legales contra la decisión del gobierno, contra un paso atrás que solo beneficia a las eléctricas, dicen. Javier Andaluz es portavoz de Ecologistas en Acción.
3: Esta prórroga es un caballo de Troya de las grandes empresas nucleares que primero piden la prórroga de Almaraz, pero sin duda la pedirán para el resto de centrales.
1: No se fían del Ministerio de Transición Ecológica, que asegura que la de Almaraz va a ser la última prórroga.
0: El Partido Popular ha vuelto a pedir la comparecencia del ministro del Interior en el Senado para que dé explicaciones sobre la entrada masiva de inmigrantes en Ceuta que se produjo a principios de mes. Amplía Julia Molina.
4: El gobierno ya avisó a la Cámara Alta de que los ministros no comparecerían allí, sino en el Congreso, pero el PP cree que están incumpliendo con su deber constitucional de responder ante las Cortes y por eso mantienen el pulso. El ministro Marlaska estaba citado el pasado miércoles, no acudió, pero los populares quisieron mantener la convocatoria y ahora vuelven a requerir al ministro el próximo jueves para que informe de las actuaciones de su ministerio en el marco de la crisis de Ceuta. El lunes el PP mantiene también en agenda la Comisión de Exteriores, aunque Álvarez no va a asistir, y el martes la Comisión de Defensa, aunque Robles les envió una carta indicando que no iría porque necesitaba más tiempo para prepararse la intervención. Los senadores del PSOE tampoco acudirán a estas sesiones en señal de protesta por la decisión del PP.
0: Del exterior, los colonos de Israel no dejan de asediar viviendas de ciudadanos palestinos que viven en Cisjordania. Les cortan el agua y la luz ante la inacción total del ejército de Benjamin Netanyahu. Desde allí informa Elena Pelicano.
5: El asedio de casas palestinas por parte de colonos ya no es noticia de un día, es rutina para miles de personas. En Kusra, cerca de Nablus, un grupo de ellos lleva una semana cercando tres viviendas con el agua y la luz cortadas desde el primer día. Dentro, atrapadas 15 personas, entre ellas dos niñas, sin poder salir de sus propias casas. Es el retrato cotidiano del territorio. Más de 1.400 ataques de colonos van ya en lo que llevamos de año. El ejército israelí ha intervenido varias veces esta semana, pero cada vez que se retira, los colonos vuelven a ocupar sus posiciones. Sobre el terreno, la imagen se repite cada día. Carreteras cortadas sin previo aviso, puestos de colonos que aparecen de la noche a la mañana, banderas israelíes clavadas junto a la carretera. Más de 500.000 de colonos y 3 millones de palestinos conviven hoy en una tierra que no deja de fracturarse.
0: Y en Londres, más de 1.500 conductores de autobús de la City han convocado una huelga para protestar por las malas condiciones en las que trabajan a causa de las altas temperaturas. Desde el Reino Unido, Natasha Kennett.
6: Los conductores dicen que no cuentan con un sistema de aire acondicionado eficaz, que en las cabinas las temperaturas superan los 40 grados y que esto les produce fatiga y agotamiento. Arriba North London, uno de los operadores privados, asegura que ha adoptado medidas para proteger a sus trabajadores.
7: Pero Sharon Graham, secretaria general de Unite, el mayor sindicato del Reino Unido, asegura que la situación ha llegado a un punto crítico y que los conductores no están siendo escuchados. La huelga se prolongará durante 26 días de forma intermitente entre agosto, septiembre y octubre.
0: De momento es todo. Se quedan con la concursación. Nosotros volvemos con más información aquí a las 6 y estamos siempre en cadenaser.com.
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11: Bienvenidas, bienvenidos y bienvenides al único programa de preguntas y respuestas de la Cadena SER en el que puedes contestar mal sin ser político porque es un concurso. Buenos días, buenas tardes, buenas noches, Virginia Riezu, ¿qué tal?
7: Mal, Miguel, mal, una vez más. Están de obras en el estudio grande de la Cadena SER. Que bueno, lo puedo entender porque en verano se hacen todas las obras, pero ¿por qué nos han mandado este tan pequeño, tan ñajo, tan diminuto? Es que no hay ningún ático de lujo en Chamberí al que podamos ir, señor, no pido tanto.
11: Pues creo que ya los tiene todos Ayuso. Yo me pregunto qué tamaño tendrán ya el llavero que lleva esta mujer, porque tiene que ser terrible. Ella va por Chamberí como yo por un buffet libre del desayuno del hotel.
7: Es que encima me está rayando Miguel, seguro que tiene un mando único. Porque es ella la presidenta. Bueno, yo me acabo de mudar, como te conté en el primer programa, y empatizo un poco con Ayuso. Empatizo. ¿Ah, sí? Porque ojo, si tú te descargas la app de Idealista para buscar piso. Vale. Y luego te quedas como enganchada a esa mierda. Porque estás todo el rato mirándolo. Porque estás todo el rato viendo pisos diciendo, me tenía que haber mudado a este, que este es mejor.
11: Ya.
7: Y si luego este dentro de un año me deja por otro que pague más, y estás ya ahí, venga a mirar.
11: O sea, vienes a decir que Ayuso es como si dijéramos inquicuriosa, ¿no?
7: Eso es.
11: Pero y por eso le hemos comprado entre todos un ático, entonces.
7: Bueno, por lo visto sí, pero ella dice que no sabía nada, que se lo preguntemos al consejero de presidencia.
11: Ya.
7: Es que esto es lo típico. No desconfíes, Miguel. Esto es lo típico que se te va de las manos. Dice, vamos a poner todos 5 euros para el regalo de Ayuso.
11: Vale.
7: ¿Qué son 5 euros? Ahí entonces empiezas con el departamento de. Pues eso, ahí.
11: Sí,
7: de,
11: que se
7: de,
11: pides de a uno, luego a otro, luego
7: claro,
11: a otro.
7: Claro, luego los de contabilidad, luego claro, recursos. Esto se va extendiendo por toda la Comunidad de Madrid y no sé si a ti te ha llegado. ¿Las has puesto?
11: Creo que sí.
7: ¿Te ha llegado una tarjeta que tenemos que firmar todos?
11: ¿Que
7: será Black, por lo menos?
11: ¡Esto es la concursación! ¡Empezamos!
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11: Vamos ya con el primer juego, porque una vez más tenemos preparado un programa increíble. Cada semana hemos querido que compitan las mentes más brillantes, los analistas más certeros y las personas más informadas del país. ¿Y a quién tenemos, Virginia?
7: Mira, ha venido otra vez una persona que escribe de cine en el ABC. No se cansa el tío de escribir. Es cómico, es presentador. Tiene pelazos que todos desde casa, todos juntos. Santi Alberú, ¡bien! Ahora está también con nosotros la actriz e improvisadora que podéis ver en Miura, el último comediógrafo de gira por toda España. ¿Quién es? ¡Paloma Córdoba! Maravillosa, grandiosa, increíble. Podéis ver cada tarde en Telecinco con Allá tú, el presentador de concursos más divertido que hay ahora mismo en este estudio. Él es Juan Ramonet. ¡Un fuerte aplauso! ¡Bravo!
12: Gracias. ¿Me estoy portando mal?
7: Te estás portando súper mal.
12: Yo, pero a favor.
7: Es que me encanta porque
12: además,
7: es que
12: Juan ha secuestrado a los concursantes, ¿eh? Porque cada vez que quiere hacer alguna cosa, alguna chiste, nos mira como, ¡seguidme! ¡Seguidme conmigo!
7: Está alrededor su máximo.
12: Yo intento ser concursante.
7: Con Juanra todo. Vale,
11: intento
7: vale,
11: ser
7: vale,
11: concursante. Porque él está acostumbrado ya a domar concursantes porque claro, estás en Allá tú.
7: Pero claro, es que,
12: yo estoy al otro lado ahora.
7: Pero o sea, es que estás haciendo todos los papeles, Juanra.
12: No, pero no estoy presentando, simplemente estoy haciendo de concursante. Sí. A por el bote, gritar. ¡Ja, ja, ja! No, es a tope.
11: ¿Y qué disfrutas más? ¿Cuál de los dos papeles?
12: El
11: de que puedes fastidiar al presentador,
12: sí.
11: ¿No?
12: Sí, sí, como en tu cara me suena. O sea, todo que sea no presentar y fastidiar a los demás.
11: Oye, pues esto me lleva a una pregunta, porque lo típico es preguntar, bueno, ¿cuál es el trabajo que más has disfrutado de tu carrera? Yo,
7: sí.
11: como me tendrías que contestar por contrato allá tú, seguramente, ¿cuál es el que menos has disfrutado de toda tu carrera?
7: ¡Qué fuerte!
11: ¿El que más rabia te da?
12: ¿El que menos?
7: El que menos.
12: No, a ver, no me consta.
7: Ostras,
12: no estaba preparado para esto.
11: No, claro.
12: Seguramente...
11: Es que vamos a por la exclusiva en este programa.
12: Vale, va.
7: Tú puedes decir como en un juicio, no voy a contestar a eso.
12: No, o sea, voy a contestar algo que no es verdad.
11: Vale.
12: Vale, pero con un objetivo claro, que es fastidiar al presentador. Y diré gafapastas.
11: Vale.
7: ¿Quién era el presentador?
12: De gafapastas, exacto.
7: El mismo.
11: El presentador era él.
12: En gafapastas ocurrió algo, y es que vino un concursante que se creció, se vino arriba, y de alguna manera... Él es mi monstruo de Frankenstein y yo soy el doctor Frankenstein. O sea, yo me siento responsable de la creación de este señor, don Miguel.
7: ¡Que Miguel concursa de rapasta! Bueno, una vez más, relaciones extrañas entre los invitados.
11: Sí, está pasando una cosa rara. ¿Eh?
12: O sea, yo fui su presentador y él fue mi concursante.
7: Y ahora me estoy vengando.
12: Claro. Yo creé a este tío.
11: Es verdad.
7: Oye, Juanra, tu bio de Twitter dice, perdiendo contra Pasapalabra desde 2014.
12: Correcto.
7: De hecho, tú participaste en Pasapalabra, has ido por allí.
12: He estado en el Pasapalabra de Cristian y en el de Roberto.
7: Muy bien. Sí. ¿Sientes más presión al participar
11: antes
7: en concursos?
11: Antes y después de Cristian.
7: ¿Cuándo sientes más presión? ¿Al participar en concursos cuando ya eres presentador de uno o no?
12: No, el presentador siempre, porque hay más gente que depende de más sueldos que dependen de ti.
7: Mi pregunta estaba mal formulada. Es que
13: sí. No, estaba mal.
7: No pasa nada. Le voy a poner un menos uno a Juanra por no saber contestar preguntas de su propia bio. ¿Te parece? De tu
12: sí,
7: propia,
12: claro.
7: Identidad.
12: No entiendo que... No.
7: Es que yo llevo el marcador, Juanra.
12: Vale.
11: Si no te sabes...
12: No, espera, dame otra oportunidad, por favor. ¿Puedo cambiar? Dame una oportunidad.
11: Si no sabes la respuesta, puedes decir pasapalabra, salvo que sea ilegal.
12: No sé si puedo decir rosco ahora.
7: No, que al ser tu presentador oficial, presentador profesional, si cuando participas como concursante en otros concursos sientes más presión. ¿Es un sí o un no?
12: Ah, no.
7: Vale.
14: ¡Bien! Se está acabando el tiempo en esta bomba que tienes que desactivar.
12: Estoy sudando mucho. Había
14: que cortar un cable.
12: Muy fácil todo.
11: Pues, después de estas presentaciones rapiditas de los panelistas, tengo que deciros que también nos acompaña en el estudio un público emulsionado que se ha apuntado en el formulario que habilitamos cada semana en cadenaser.com. Y entre ellos hemos elegido a... Es un poco como un paso para que nos digas cómo te llamas.
7: Sí, ¿cómo te llamas?
15: Me llamo Javi.
11: ¿Te llamas Javi?
12: Gracias, Javi.
11: ¿Y de dónde vienes?
15: Vengo de Madrid, siempre aquí.
7: Es mi primo,
15: trabajo...
7: ¿vale?
11: ¿Cómo?
7: ¿Qué? Vamos a decir porque yo no sé mentir. Es mi primo.
11: Pero yo tenía pensado llegar sutilmente.
14: No sabes
11: como...
14: mentir y no sabes no decir la verdad durante 5 segundos y medio.
7: Ah, que habíamos pactado
11: no decirlo. Pero te has venido de abajo enseguida. Pero iba a decir, ¿conoces algún famoso? ¿Eres primo de algún famoso?
15: No,
11: tal.
15: O sea, sí soy primo de una famosa cómica increíble.
11: ¿Aparte de Virginia?
15: No, aparte no, vale.
11: No sé, igual de repente sí, Cayetana Álvarez de Toledo o lo
15: pero
11: que sea.
15: Pero bueno, he tenido mis cosas.
7: ¿Ah, sí?
15: ¿Cómo? La gente. A ver, he compartido autobús con Javi Cansado, por ejemplo.
7: Oye, eso sí que veniste arriba, ¿eh?
11: Ojo. Perdona, pero yo eso lo pondría en el currículum.
7: Vale.
15: Por supuesto.
11: Vale, pues ahora la clave está en tu personalidad personal, porque vas a hacerles una pregunta a nuestros panelistas y ellos van a tener que contestar. Atentos panelistas, es una prueba con pulsador. El primero en darle al pulsador... Vale. Responde y el que acierte pues se lleva un punto. Hazles una pregunta para...
7: Vale. ¿Sí?
15: Tengo un gran hobby que practico a menudo, que se me da muy bien y me gusta mucho. ¿Qué pensáis que es mi hobby?
7: ¡Onanismo! Eso lo digo yo.
12: creo que va a karaoke.
15: No.
11: Ojo, porque Paloma ha hecho gesto como que ella pensaba lo mismo.
13: No, pero tenía un matiz.
7: A ver. Dilo, Paloma.
13: ¿Cómo se llama esto que hace lipstick? ¿Qué?
7: ASMR.
13: No. Eso. No.
12: No, lipstick. No, playback. ¿No?
13: Playback, sí. He querido ser moderna. Playback. Pero que
11: Santi Alberú.
14: Le gustan los Legos.
11: Correcto.
14: Porque tiene una camiseta de Lego.
11: Increíble.
7: Increíble.
14: Sherlock Holmes.
7: Por favor, en ese rojo, un punto.
11: Santi Alberú de Baker Street, increíble.
7: Invitado a las comidas familiares, wow. Santi, pues es una cosa tan lista.
11: Vale, pues Javi, ahora te toca a ti. Te toca jugar en el semanamiento panelista. Esta semana, Juan Rabonet nos va a contar algo que le ha pasado en los últimos días y tú deberás adivinar si la historia es realidad o inventez. Si aciertas, serás el comodín del público.
7: Exacto, y como comodín del público tienes derecho a dos cosas. Si gana el programa, Juanra, pues al mismo premio que Juan Rabonet. ¡Ole!
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7: Exactamente. Pero atención a la segunda cosa, porque mucho más importante que ese premio es que tendrás durante todo el programa este cojín extra. ¡Este que tengo aquí!
11: ¡Vamos!
7: ¿Eh?
11: Para estar comodín, claro.
7: Para estar comodín. Y a cambio, Juan Rabonet podrá preguntarte a ti cada vez que no sepa la respuesta.
11: Pero si pierdes, si pierdes,
7: no sé. Eso te convertirás en el incomodín. Ni cojín ni nada, estarás todo el rato de pie y no ganas nada y vamos, no te insultamos de churro.
15: Soy un deportista de élite también.
11: No, no te vamos a insultar más, quiero decir. Juanra, vamos con tu noticia.
14: Noticia, más que noticia es una tontería, pero hace días que sobre las 6 de la mañana mi hijo pequeño, que tiene año y medio, ¿sí? se despierta, se ¿sí? desvela y en lugar de llorar o gritar o decir agua, se despierta como cantando. Entonces eso, a las 6 de la mañana empiezas a escuchar ta-tan, ta-tan, ta-tan, y no entendemos bien qué le pasa ni qué canta ni por qué hace eso. Entonces a las 6:30, 7, ya esta mañana ya cansado, me lo llevo al salón, todavía era de noche, y el ta-tan, ta-tan, ta-tan, no tiene ni hambre ni nada, ¿qué quiere? Ni se ha cagado ni nada. Le siento en el sofá un poco, me coge el mando a ver la tele, me apunta a la tele, yo le voy a poner los Teletubbies, que es lo que supongo que me está pidiendo.
7: Sí.
14: Pongo Netflix y se escucha. ¡Tutum! Y el niño dice ¡tatán!
7: ¿Qué?
11: Publicidad.
14: El tatán de Netflix.
7: ¡Tatán!
11: Vale, pues Javi, ¿crees que esta noticia es realidad o inventez?
15: Yo creo que es realidad.
11: Pues resuelve Juanra.
14: Es verdad.
7: ¡Claro! ¡Bravo! Ahí está mi primo. Familiar.
11: Tenemos que reconocer que no estaba pactado esto y entonces se convierte en el comodín del programa. Vente para acá. Recibe este aplauso canjeable por absolutamente nada.
15: Gracias.
7: Ahí sentadito.
11: Y nos vamos con el primer juego.
14: Ah, que no habíamos empezado.
11: No. El primer juego en el que nosotros os hacemos preguntas a vosotros. Los periodistas no siempre titulan sus noticionamientos como les gustaría. Virginia os leerá a cada uno el titular que sospechamos que a alguno le hubiera gustado publicar en alguna de las noticias de esta semana y tendréis que adivinar de qué noticia se trata. Empezamos, como siempre últimamente, por Santi Alberú.
7: Santi, ¿qué noticia habría querido titular algunos medios diciendo, abro comillas, siempre ha sido así? Siempre ha sido así.
14: ¿Qué noticia habrían querido titular algunos medios?
11: Es verdad que siempre ha sido así. Ya da una pista, pues dices, siempre ha sido así.
7: Siempre ha sido así.
11: Ya, es una pista buenísima. Mira,
14: esto siempre ha sido así, ¿no?
7: ¿Te doy la pista?
14: Sí, por favor. Sí.
7: No sé de qué os quejáis si este verano está siendo mucho más fresquito que el del año que viene. Pues es que siempre está siendo así.
14: ¿Qué noticia les habría gustado dar a algunos medios? Que esto no es culpa del cambio climático, ¿no?
11: No. No, o sea,
14: que siempre he hecho calor.
11: Santi es como la octava vez que viene al programa y solo llevamos cuatro y todavía no sabes cómo funciona esto. Tienes que decir la noticia real que se esconde detrás de este titular falso.
14: Pero hay una noticia real que de alguien ha dicho. Sí. Alguien ha dicho. Hace calor porque sí.
11: Mira, la noticia es que según la ministra de Transición Ecológica...
14: También podéis hacer preguntas que no sean irónicas y que no estén a la vuelta.
11: Es que no lo es, porque la noticia es que según la ministra de Transición Ecológica, Sara Agesen, estamos viviendo el verano más cálido desde que existen registros.
14: Pero si siempre ha sido así.
11: No siempre, hasta ahora los más cálidos eran los de 2022 y 2025 y en lo que llevamos de verano la temperatura media ha subido un grado y ya es 3 grados más que la media de las últimas décadas. Uf. Que parece poco hasta que tienes que discutir con José Manuel de Finanzas la temperatura que pones el aire acondicionado en la oficina.
7: Eso es verdad. Y es que hace tanto calor, Miguel, que es que tú pides una sangría y cuando llega a la terraza ya es ramen, ¿eh? Sí. Y está calientísimo. De hecho, ahora todo es Bikram yoga. Hasta
6: Tal mus es Vikram mus.
11: Otro dato que os quiero dar es que está siendo también el verano más seco de la serie histórica, y como la gente ya no va a misa, yo propongo que las procesiones, ¿sí?, en lugar de imágenes de vírgenes o de santos, pongan Pokémon de agua.
16: Ah, yo pensaba que ibas a decir que pusieran a Ferran, Ferran, el de la selección, que le piden ahora a todo el mundo cosas, ¿no?
11: Ah, sí, no lo sé.
16: Que le pida, o sea, como una borrasca en el último minuto, en el 30 de agosto una borrasca.
11: Vamos con la siguiente pregunta para Paloma Córdoba, si Ferran quiere.
17: Mucha suerte, Virginia.
16: Gracias.
17: Como la primera te ha quedado así,
16: digo, te voy a poner un menos suerte. Uno, ¿eh? Otro menos uno. Ya llevas dos menos dos.
6: Menos dos,
16: vale.
6: Llegas.
16: Paloma, con estos vecinos ni el partido de solteros contra casados.
6: Ah, ya.
16: ¿Eh? ¿Cómo que allá?
14: Ah, ya. Sí, o sea, yo, ¿puedes decir? A mí me pasó lo mismo. Sí. Yo sé de lo que hablan.
11: Pues dilo.
6: De España y Marruecos, que vamos a alojar o a anfitrionar, no sé cómo se dice, el próximo Mundial de Fútbol. Y entonces ahora habrá algunos que no quieren con ellos.
11: Esto es correcto.
16: Es correcto. Es correcto.
6: Bueno, sí, lo he explicado raro.
16: Es un 85% correcto.
11: Pero la respuesta ya más concreta.
6: Que no quieren que
11: es
6: Marruecos esté en el Mundial.
11: Cortan el micro a Santi, no. Bueno, a Santi también. ¿Qué diablos? Sumar ha presentado una proposición no de ley para que España no organice el Mundial al 2030 con Marruecos después de la entrada masiva que ha habido en Ceuta. Sí. Quizá haya gente que no sabía que el Mundial 2030 lo organizamos España, Portugal y Marruecos. No os preocupéis, el CNI y el gobierno tampoco estaban enterados de este asunto.
6: No sabían.
11: ¿Qué? Vamos con la última.
16: Un momento, es que es muy difícil organizar un partido entre España y Marruecos porque no se van a poner de acuerdo con quién controla las entradas, ¿sabes?
11: Vamos ahora sí con la última otredad titulatoria para Juan Rabonet.
16: Vale, Pedro Sánchez no está haciendo nada para evitar el nuevo apagón. Hombre, esta es muy fácil, ¿eh?
6: ¿Ah, sí?
17: ¿Ah, sí?
16: Qué bien para. No, claro, mírame a los ojos, que llevas menos dos.
17: Vale, o sea, que tú me dices que...
16: Hay un titular
17: ¿sí?, que se podría...
16: Relacionado, que se podría... Que es lo mismo que esto que está diciendo...
17: Que me puede repetir,
16: sí,
17: la
16: Pedro
17: respuesta.
16: Pedro Sánchez no está haciendo nada para evitar el nuevo apagón. No es una respuesta, es otro titular al original.
17: Vale, pues entonces el titular será riesgo de un nuevo apagón.
11: No es correcto.
16: ¿Te doy la pista?
6: ¿No? Lógica aplicada, pero sí, no ha servido.
16: Es cierto. Atiente a la pista, que te va a ayudar.
17: Atiente.
16: Es cierto que es mal día para las cosas que funcionan con placas solares.
11: ¿Eh? Un apagón, pero no es un apagón como el otro apagón.
17: Ya
11: lo sabe todo el mundo, menos tú, no sé si eres consciente.
17: No, ya.
11: ¿Lo quieres decir o tiramos?
17: No, ya lo he pillado, sí.
11: Pues venga, da la respuesta.
16: ¿Del titular?
11: Efectivamente, hablamos del eclipse solar que tendrá lugar.
6: Me encanta porque hay público dando pistas.
11: Tendrá lugar el miércoles 12 de agosto, más o menos a la hora de ella tú. El eclipse podrá verse entero en España con anuncios en el resto del mundo, y Zack Snyder ya ha prometido una versión de 3 horas mucho más aburrida y con el Batman de Ben Affleck haciendo de Luna.
16: Por cierto, ¿sabéis que la ONCE está regalando gafas para ver el eclipse, para que nadie se quede ciego? O sea, es como una especie de ere preventivo, ¿no?
11: Hay que decir...
16: O sea, que muchísimas... Yo no tengo gafas todavía.
11: Pensé que no tenías... Bueno, da igual. Pero vamos a recalcar, servicio público, esto es la cadena SER, que es muy importante usar gafas homologadas, sí, para evitar lesiones oculares, por favor, cerebrales y todo. Salvo que seas terraplanista. En ese caso... Haz lo que quieras, que peor no vas a quedar.
16: Eso es verdad. ¿Sabéis que el eclipse se puede ver en España? Es uno de los pocos países que se puede ver. Y es como un licor de hierbas que solo se da en España y te puede dejar ciego. ¡Oh, madre mía! ¡Qué bonito es este cierre!
11: Turno ahora para algunas preguntetes sobre noticias que una semana más hacen de esta la edad dorada del periodismo.
16: Paloma, ¿qué se dejó una familia en un supermercado de Benidorm?
6: Claro, soy yo.
16: Al niño.
6: No es correcto.
16: Te doy una pista.
6: Sí, por favor.
16: Cuando te enteres, no te quedas muerta porque te dejan en el supermercado.
6: ¿Se dejó un cadáver? Piel muerta.
11: Se exfoliaron ayer.
6: No pienses, responde rápido.
11: Correcto. Lo estás haciendo muy bien.
6: No es un muerto, no es piel muerta. Bueno, es un muerto, es un poco un muerto.
11: Es un poco muerto.
16: Sí, es un poco muerto.
6: Me dicen un muerto. No, un fetito, no.
16: ¿Qué?
6: Veo un señor
14: hacia el otro lado, yo creo. Yo creo que es hacia el otro lado.
6: ¡Más de cenizas!
11: ¡Correcto!
6: Lo de fetito.
14: ¡Un fetito!
16: ¿Cómo es
14: La mezcla entre Ned Flanders y lo macabro. Que no esperaba.
16: Además, un feto. Eso soy un poco ya. Pero Paloma, un feto ya es pequeño. No hace falta que le digas diminutivo.
13: Es que detrás de ti me están dando esta pista. Entonces he dicho, bueno, sí,
11: con las manos. Estás haciendo con las manos pequeñito. Dejaron una urna funeraria.
13: Perdona a todos los fetos.
11: Concretamente, y a todos los fetos que nos están escuchando y que en la Comunidad de Madrid además tienen derechos. La urna apareció cuando la encargada revisó las taquillas esas que hay en la entrada del súper para que dejes el bolso, el casco de la moto, al tío Filomeno, toda esta cosa.
17: ¿Pero la urna estaba llena?
11: Sí, sí, claro. Sí.
17: Estaba llena.
11: Estaba llena de cenizas.
17: ¿Alguien de aquí ha tenido una urna de un familiar y ha vaciado las cenizas en algún sitio? Sí. Vale. ¿Qué haces con la urna luego? Yo no sabía qué hacer.
13: Ah, mira.
17: Porque es muy incómodo, porque tienes la urna con el nombre, pero las cenizas ya no están. Entonces, ¿qué haces con la urna?
13: En mi familia la tiro. Porque dijo, no es bonita.
11: Porque no es bonita, ¿no?
13: Sí, porque es un poco...
16: Pues la lavas y pones unas flores.
13: No sé.
16: Sí, bueno, Juanra,
17: qué silencio más bonito que la
16: A ver, mira, yo...
11: Bueno, cierra bien para guardar unas albóndigas o algo también.
16: Si por lo visto lo que pasó...
17: No, meter carne picada ahí dentro, no. Vamos a ver.
16: Lo que pasó, Juan Rabonet, es que el abuelo dijo, quiero que me llevéis al campo. Y la gente se
13: llevó
16: al campo. Se llevaron a un supermercado.
14: Está bien.
11: Vamos con la siguiente pregunta, venga.
16: Venga, Juanra, tu tema, ¿eh? Ahora vamos a hablar de tu tema, pero claro, bien. Según ha confesado hace poco en una entrevista, ¿qué hace Jordi Hurtado dos o tres veces al día? Este es tu tema porque es de un presentador.
17: Pero no sigo sus hábitos. Pero yo, siendo presentador, hace con frecuencia.
16: Dos o tres veces al día.
17: Pues puede ser comer fruta antes de cada programa, por ejemplo.
16: Caliente.
11: Vamos a darle la pista porque creo que
16: es que la pista no ayuda a nada.
11: Yo creo que sí,
16: no te va a ayudar nada, te lo digo yo.
11: Es bien enfocado la pista, yo creo que le acaba de colocar.
16: Podría hacerlo sin salir de la cama, pero es poco higiénico. Yo esto no lo veo.
17: Seda dental. Se queda así. Bienvenido. Está así en el... Va a tener la... Pero claro, es guarro la almohada, eso.
16: ¿Ves cómo la pista no ayudaba?
11: Es que no, yo pensaba que... Bueno, yo creo que se lo podemos dar por bueno.
16: Pero habla
11: la
16: por bueno porque
11: correcta.
16: Lleva menos dos, sobre todo.
11: Sí. Lo que hace dos o tres veces al día es desayunar. ¡Tachán!
16: Desayunar dos o tres veces va a tener energía.
14: Pero sabe que si desayunas a mediodía estás comiendo.
11: ¡Correcto!
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11: En la concursación también hacemos periodismo de datos. Os haremos una pregunta sobre alguna cifra que ha sido noticia esta semana y vosotros pues tenéis que responderla bien porque esto es un concurso. Si queréis dar vuestra opinión, haber ido ahora 25.
16: Vale, Juanra, ¿cuál es mayor? Estos son números, ¿vale? Vale. Atento. ¿Cuál es mayor? ¿El número de canciones recibidas para participar en el Benidorm Fest de este año o los millones ganados por Bad Bunny en su gira actual?
17: El número de canciones recibido por el Benidorm Fest este año.
11: Benito Antonio Martínez Ocasio, también conocido como el de la Lisauri, ha recaudado 405 millones de euros en su gira Debí tirar más fotos, la más taquillera de la historia que no ha recorrido Estados Unidos. A Radio Televisión Española le han llegado 870 canciones para participar en el Benidorm Fest, lo que viene siendo un disco estándar de Calamaro.
16: ¡Pedazo de punto! Eso es.
17: No sabía dónde acababa esta frase. ¿Es menos uno o más menos uno?
11: Mientras hacen los cálculos, vamos con la siguiente pregunta.
16: Santi Alberú, ¿qué cifra es mayor? Recuerda, cifra. ¿Los puntos que ha superado el IBEX 35 por primera vez esta semana? Uh-huh. ¿O el número de dientes de un caracol? Muy fuerte esto.
11: Tu tema.
16: Tu tema,
14: creo
16: caracoles.
14: Creo que lo del IBEX eran 200 o algo así, o sea que no creo. Yo diría el IBEX, que es mayor.
16: El IBEX mayor.
11: Vale. No. El máximo histórico del IBEX, impulsado por el sector tecnológico y la bajada de tensiones en Oriente Medio, ha sido de 20.000 puntos.
14: Me faltaba un cero, pero no estaba tan.
11: Le faltaban dos ceros.
14: Bueno.
11: Un caracol, diente arriba, diente abajo, tiene unos 15.000.
14: O sea que gané.
11: Has acertado.
16: ¡Has ganado!
14: Pues menos explicaciones y ponme el punto.
16: Los caracoles, Santi, son lo contrario de los yonkis, porque tienen casa y dientes, ¿vale?
14: Pues...
16: Ahora vas y lo cascas.
11: Y vamos con la última pregunta para Paloma.
17: Paloma, va a brindar
16: para Paloma.
17: De Santi y yo la hemos sabido y ya no lo va a saber.
16: ¿Qué número es mayor? Número, céntrate. ¿El de las nuevas afiliaciones a la Seguridad Social? ¿O los euros que le han puesto de multa al Reggaeton Beach Festival? O sea, una multa al reggaetón ese festival o las afiliaciones seguras.
11: ¿Qué? ¿Te estoy ¿Las qué?
13: Reggaetón.
11: El reggaetón.
16: Me encanta porque no pueden retener y dicen reggaetón.
11: Pues al Reggaetón Beach Festival le han multado por prohibir la entrada de comida y bebida, imponer comisiones, poner trabas para recuperar tu dinero y cobrar por salir, que todavía hay gente allí dentro pidiendo como un yonki en la estación de autobuses para ir a casa. Y por todo esto le han caído 320.000 euros. Mientras, 41.727 nuevos cotizantes ya perrean en la Seguridad Social. Como ha sido gracias a la regularización de inmigrantes del gobierno, se puede decir que ya perrean Sánchez.
16: Oh, lo siento, Paloma. Pero te daré un dato. Los cantantes de reggaetón también se dan de alta, pero solo después de perrear bien abajo. ¡Madre mía! A ver, no está mal.
12: Se ha aplaudido ella como Joaquín.
16: Sí, me aplaudo.
12: ¿Sabes, Joaquín, cuando acaba el chiste?
16: A ver.
11: Bueno, pues mientras meditamos en todo esto...
13: ¿No era más el reggaetón?
16: No, el reggaetón 32.000 de multa y 41.000...
11: No, eran 320.000. ¡Ojo!
13: Dame mi
16: puta. ¡Ah, me he equivocado! Entonces ha ganado Paloma.
11: A mí me había parecido, pero no quería yo criticar a Virginia Riezu, porque luego se me dice que critico a Virginia Riezu.
16: Vale,
13: yo no me habría enterado, pero es que tengo aquí un caballero que me chiva todo.
16: Y el señor de ese
13: me ha hecho como...
12: El señor de...
13: ¿Has ganado tú?
16: Vale, perdón, todos mis oyentes, fe de ratas, que soy yo, que me he equivocado, ¿vale? Que es que no había visto un cero de los 320.000 euros. Es mayor la puñetera multa a los cojones. Ha ganado Paloma y le voy a poner un punto y medio porque por compensar. ¡Bravo!
11: Fede Ratas, muy buen nombre para un contable. Ahora nos vamos a mirar un momentín el grupo de primos, que es por donde está la información de verdad a la buena, y a la vuelta nuestros panelistas deberán adivinar qué personaje que ha sido protagonista en alguna noticia de esta semana es pelirrojo, aunque lo lleva en secreto. Ahora volvemos.

0: bienvenidos y bienvenidas de vuelta a la concursación. ¡Bravo! ¿Qué? Sí, amigos, estáis en casa preguntando qué es la concursación. Aquí las preguntas las hacemos nosotros. Cuidado, esta semana con Santi Alberú, Paloma Córdoba y Juan Rabonet. Y como siempre con el pesado de Miguel Anoma.
1: Muchas gracias, Virginia Riezu. De corazón. Estamos ya casi en la recta final del programa. Pronto descubriremos el regalo que, con el que alguna tienda de algún lugar de España premiará hoy a nuestro ganador, para lo cual nos ha escrito antes a laconcursacion@cadenaser.com.
0: Muy bien.
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1: Cada semana la actualidad tiene sus protagonistas y en la personajación tendréis que adivinar quién es el de esta a través de una serie de pistas.
0: Eso es, chicos, estar atentos porque la gente tiene una vida muy rara, como demuestra que vosotros estéis hoy aquí ahora en este programa.
1: Es una prueba con pulsadores y con rebotes, así que las manos donde podamos verlas. Venga, dale, atízales con la primera pista, Virginia.
0: Allá voy, es pelirrojo aunque lo lleve en secreto. Chan, chan. ¿Juanra?
3: Donald Trump.
1: No es correcto.
0: No lo lleva en secreto.
1: Pero bien.
3: Es pelirrojo de piel. No. Sí, sí, es verdad.
1: Es pelirrojo de piel.
3: Si fuese pelirrojo de pelo, se lo llevaría en secreto.
4: Claro, es que está rojo. Bien la respuesta de Juanra.
0: Vale, está bien, pero no sirve para nada.
1: Está bien, pero no es correcta. Rebote. Santi Alberú.
3: El
1: príncipe. Santi Alberú se está rascando, ¿sí?, ahora como un mono.
0: Que
1: ojalá lo estuvierais viendo.
3: Porque, bueno, déjame. El rey de Marruecos.
1: Es más faltón ahora lo de que te haya... No, no es correcto.
5: ¿Qué? Si lo lleva muy bien en secreto, ¿sí?, pues Pedro Sánchez.
0: Muy buena respuesta.
1: Muy buena. Pero no es correcto. Vamos con la siguiente pista.
0: Que Pedro Sánchez fuera pelirrojo. Trabajó limpiando vagones de tren.
6: Ostras,
3: ¿limpiando vagones de tren? ¿De metro no? ¿De tren?
1: De tren, concretamente.
3: ¿De tren?
0: De tren. De tren. Como si eso te ayudara a algo.
1: Sí, que la verdad es que...
0: ¿Conoces a uno pelirrojo del metro? Pero ahora quieres el
3: pues no
0: tren.
3: Participo, Virginia. Pues nada, pues no intento.
1: ¿Queréis lanzar un nombre por intentar algo?
0: ¿Un nombre? Paloma.
1: ¿Paloma?
5: Bardem.
1: No es correcto.
5: Es que los actores siempre...
0: Porque está como un tren. Es que, tía, de verdad, basta ya, de cerrar el objeto.
1: Vamos con la siguiente pista. Venga, que está muy... Que está muy, muy fatal. Que está muy despistado.
0: Es muy mal. Juan Rabonet me está afeando mis frases. Vale. Dijo en un discurso, atiende, Juanra. Hoy me siento árabe. Hoy me siento africano. Hoy me siento gay. Hoy me siento discapacitado. Hoy me siento como un trabajador migrante. Porque es que es sinvergüenza, vamos.
1: ¿Santi Alberú?
3: Joder, es que sé quién es, pero no sé cómo se llama.
0: ¿En serio?
3: ¿Infantini es? ¿Es Infantino?
1: Es correcto, es correcto.
3: El presidente de la FIFA.
1: Ya, sí.
3: ¿De la FIFA?
1: Gianni Infantini, el presidente de la FIFA. De hecho, Trump lo llama Johnny, que no es su nombre. Es presidente de la FIFA, ¿sí?, jurado del premio FIFA de la Paz, y ve en peligro su renovación a raíz de su propuesta de vender a inversores privados parte de los derechos comerciales del Mundial de Fútbol. Esta es la noticia de esta semana. Federaciones de todo el mundo, incluida la UEFA, amenazan con hacer boicot al Mundial si sigue adelante el plan, y participarán solo en el Benidorm Fest. Turno ahora para más preguntetes sobre noticias que una semana más hacen de esta la edad dorada del periodismo.
0: Bueno, vale, Santi. ¿Por qué se arrepintió un hombre en China de haber comprado un apartamento en la planta 34 de un edificio?
3: Porque tenía vértigo.
1: No,
0: pues qué
1: es
0: bonito,
1: correcto.
0: Pero no es correcto. Pero te voy a dar una pista, que es muy buena pista, ¿vale?
3: Venga.
0: No llegaba el ascensor. Bueno, ni las escaleras.
3: No llegaba el ascensor o al ascensor.
0: No llegaba el ascensor, tampoco llegaba ni las escaleras.
3: Porque no había ese piso. Porque
1: ¡correcto!
0: ¡Bravo!
1: Eso es.
0: Mira el Juan Rendina, porque Santi es mejor que él. Haber elegido siempre concursador y no presentador.
1: El hombre compró sobre plano.
3: Una nueva técnica de Virginia Riezu, que es el conflicto entre concursantes.
5: Sí, sí. Y se piden ellos.
3: La maldad. Perdón.
1: Os voy a explicar la noticia. El hombre compró sobre plano el piso en una modalidad que en China se llama con derechos de propiedad limitados y en el resto del mundo lo llamamos estafa. Estos pisos, digamos que no son del todo legales, pero salen baratos y no hace falta que seas presidente de la Comunidad de Madrid.
3: Está bien.
0: Uf, y aquí si viene Dani Desocupa, ¿con quién va?
1: ¿Con el que lo vende o con el que lo compra?
0: Claro, es que...
1: Vamos con la siguiente pregunta para Paloma.
0: Paloma.
3: Mucha suerte.
5: Nada de fetos, nada de fetos.
0: Vale, atenta, ¿eh? Porque es de tu tema. Es de tu tema, Paloma.
3: Tema fetos.
0: No. ¿Qué animal, Paloma, ha conseguido reverdecer algunas partes del desierto del Sáhara?
5: Vale, no pueden ser las palomas.
1: Ni los fetos.
0: Ni los fetos.
5: Un animal que ha logrado reverdecer el Sáhara.
0: Uh-huh. Algunas ¿sí? partes del desierto del Sáhara.
5: Pues como un insectito, que nadie se espera nada de él. Oh. Un bichito así que ha llegado.
1: De repente es una película de Pixar. Sí, sí, sí.
5: No es bichito. No,
1: yo creo
5: no
1: que le vamos a dar una pista.
0: Sí, sí, ha tardado el animal ha tardado 5 años. Así que siendo el animal que es, se ha dado bastante prisa. Una pista como un cañón.
1: No ha sido
5: pues
1: uno solo.
5: Una tortuga.
1: Es un... Correcto.
5: Porque era lento, era mi tema. ¿Qué ha pasado aquí?
0: No, porque ese animal es, siendo tu paloma,
1: es una tortuga.
3: Bien
1: salvado,
3: Virginia. Virginia.
0: Te voy a poner 3 puntos como presentadora.
1: Concretamente gracias a una tortuga africana que se llama tortuga de espolones, o al menos se definen así los machos en Tinder. Hace 5 años una organización ecologista soltó al sur del Sáhara a 500 tortugas.
3: Suelta al norte, es que es como son.
1: Yo creo que no la soltaron, que se escaparon, pero les dio vergüenza decir que se les había escapado 500 tortugas. Es una zona que llega a los 60 o 70 grados, que es la temperatura a la que José Manuel Soto insiste que ha hecho en Sevilla toda la vida. Por la noche, tengo que quitar el guión porque Juanra está mirando por encima.
0: Sí, porque os quiere quitar el puesto. Yo lo estoy agarrando fuerte.
1: Que
0: también,
1: no estás presentando aquí. Que puedes relajarte.
3: No veo.
1: Bueno, como hay tanta temperatura por el día y por la noche baja, el suelo se endurece y eso hace que no puedan crecer cosas, y entonces las tortugas lo que hacen es que cavan, ablandan el suelo y les devuelve la fertilidad al suelo.
5: Buenísimo.
0: Ah, y ¿sabías que los cavan hasta las tortugas hasta 10 o 15 metros de profundidad? O sea, que esto se puede anunciar en Idealista como semisótano. Con posibilidades.
1: Con posibilidades.
0: Sí, sí, esto que nos llegan a la Comunidad de Madrid.
1: Vamos con la pregunta para Juanra.
3: Venga, Juanra.
0: ¿Qué tiene de especial una cena que van a hacer en un asador de Florida para que los dueños hayan tenido que aclarar que es legal? Que es legal hacer la cena.
3: Que estaba por debajo del piso 34.
0: No es correcto. Te doy la superpista, que es súper guay. Venga, es legal porque los camareros y el personal irán vestidos. Con lo cual, ¿qué tiene de especial la cena?
1: Nada tiene de especial
3: que hay
1: dos
3: pelos
1: mujeres
3: en la sopa.
1: En la mano, pero esperemos que no, la verdad.
0: Esperemos que no.
3: Porque
0: si no.
1: Espera, te recuerdo que tienes comodín.
3: ¡Ah, comodín! ¡Ay,
0: el comodín!
3: El comodín del Lego.
0: Primo. Sí. A ver.
1: Javi,
2: ¿qué es para nudistas?
1: Correcto.
0: ¡Bravo!
1: Si es que lo tenías ahí.
0: Menos mal que te has acordado.
1: ¿No sabes qué ponerte para esa cita Tinder? ¡No te pongas nada! Esta es la idea que ha tenido Class Soiree Steakhouse para celebrar cada mes. El único restaurante donde te importa más que haya mantel en la silla que en la mesa. Los dueños han preguntado a las autoridades por la legalidad del asunto y le han dicho que mientras el personal vaya vestido no hay problema. Los dueños han dicho que vale, aunque así los camareros van a tener que hacer más viajes.
0: Eso no lo entiendo.
3: Las mesas, mejor que sean altas, ¿no?
1: ¿Por qué?
3: Bueno, porque llegan los camareros y la altura de la mesa es pero incómoda.
1: Pero los camareros van vestidos, ¿eh?
3: Ah, vale.
0: Sí, claro.
1: El camarero te trae la cena, no la merienda.
0: Claro. Estaba todo a la altura de tu boca. No.
3: Sí, van a tomar vino y... No,
1: ¿cómo?
0: ¿Qué?
3: Cuando hacen, van a tomar vino y dices que no.
0: Ah, van a tomar vino y te acerca a echar la copa y te pone la berenjena en tu plato y tú no has pedido una berenjena. Pues muy bien, Juan.
3: Estáis surfeando muy bien en no decir polla. Muy bien.
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1: En la concursación tenemos 7 juegos y el que viene ahora te sorprenderá.
5: ¡Yupi!
1: Porque es la clickbaitada. Virginia os leerá un titular tipo clickbait y al que le falta una palabra y tendréis que adivinar cuál es esa palabra.
3: Es hora de pensar.
0: Todas son de pensar.
3: No,
0: Santi.
3: La primera y esta.
1: Empezamos con Paloma Córdoba.
0: Paloma, empiezo. Un hombre olvida. Paloma, tiene que estar.
3: Juan, te voy a
0: poner un -1 otra vez. No, venga, va. Que es que me despista a mí, no a Paloma. Un hombre olvida en una gasolinera y se da cuenta 300 kilómetros después. ¿Cómo puede ser?
5: Ahora sí es su hijo.
3: La urna.
5: Ahora sí es
0: caliente,
5: su hijo.
0: Caliente, caliente. Pero no es.
5: A su perro.
7: frío.
5: ¿A su mujer?
1: Correcto.
0: Madre mía, no sin pista, bravo.
1: Muy bien. Ha empezado a decir familiares y poco
5: queda
1: más.
5: Adelante, que tú puedes ver que...
1: Bueno,
0: Igual no va adelante.
1: Al parecer, mientras
0: igual
1: el hombre...
0: Igual va en el maletero, la mujer.
1: A lo mejor, al parecer, mientras el hombre repostaba, la mujer se bajaba al baño sin avisar. El tipo de 62 años no se dio cuenta y condujo 4 horas hasta que 300 kilómetros más tarde fue a preguntarle a su pareja si no habría dejado abierto el gas con lo despistada que eres y se dio cuenta de que no estaba allí.
5: Bueno, una red flag como un piano de grande.
0: Hombre, una red flag. Vamos,
1: lo curioso es que el hombre, claro, no se acordaba de en qué gasolinera se había parado. Entonces llamó a la policía. Entonces, por la ubicación del móvil, le dijeron, pues está aquí. Entonces volvió. ¿Por qué ninguno llamó al móvil de su pareja? Ni el hombre al de su mujer, ni su mujer al suyo. Y lo hubieran podido
5: pero
1: resolver
5: ella
1: así.
5: Pero seguía esperando ahí.
1: Y seguía esperando ahí.
5: Sorprendente.
1: Diciendo cosas.
3: Amiga, date cuenta, ¿eh?
5: Es que a veces desde fuera es clarísimo.
1: Toda esta historia, en toda esta historia lo que no os hemos dicho es que la hija de 22 años estaba durmiendo en el asiento de atrás y como mucho de vez en cuando hacía... Tutum". Vamos con la siguiente pregunta para Juan Rabonet.
7: Un estudio sugiere que las palomas podrían orientarse con el... pi. Ya está.
3: A ver, el cuerpo me pide culo.
1: ¿Pero qué quieres responder?
3: Culo.
1: Ah, no, es correcto.
7: No es correcto.
3: Me pide cloaca.
1: No, ¿sabes? Pensé que no estabas haciendo un comentario de cómo te sentías.
3: No, era respecto a esto.
1: Vale.
3: Sí.
5: Se lo gana cortar, tú lo sabes.
7: Vale, que no, que no se orienta con el culo. Pero yo te voy a dar una pista. Uh-huh. Aníbal Lecter se lo comería acompañado de habas y un buen Chianti.
3: ¿El hígado?
1: ¡Correcto! Sí, señor.
7: Bueno.
1: Un estudio en Science revela que las palomas podrían usar el hígado para orientarse usando el hierro acumulado tras reciclar los glóbulos rojos para detectar el campo magnético terrestre. Y tú, presumiendo de reciclar bien porque quitas la ventanita de plástico esta de los sobres del banco.
7: Ahora lo que falta es investigar cómo detectan que acabas de lavar el coche para cagar encima inmediatamente las hijas de... ¡Pi! Paloma, tú al ser paloma, ¿qué tal te orientas?
5: Yo me oriento fatal. Entonces estaba como, se estaba escuchando y la vez diciendo, esto podría yo, esto me vendría bien a mí.
1: Estabas pensando, ¿por dónde van?
5: Sí.
7: Muy bien. Pues vamos con el último clickbait, que es para Santi Alberú. Venga. Santi, tu tema. A veces, porque es tu periódico, nos regala un titular al que le faltan 2 palabras, ¿vale? Más de 2,5 millones de pi no se pagan en España. 2 palabras.
1: Ojo al matiz, ¿eh? Si sí, has sí, hecho sí. Un doble pitido,
3: he hecho muy bien. No se pagan.
7: Más de 2,5 millones de pi.
5: Pista para Santi.
1: Yo voy a dejar que esto se desarrolle solo.
7: La pista. Santi.
3: Venga.
7: Exactamente. Venga, que hay que acabar. Que aunque hagamos más tiempo, vamos a cobrar lo mismo.
3: Venga, que. Dos,
1: hay cosas que no se
7: más
1: pagan.
7: Más de 2,5 millones de pi. Pi no se pagan en España. Venga.
3: ¡Horas extra!
7: ¡Correcto!
3: ¡Sí!
1: Menos mal porque tus compañeros estaban fibrilando ya.
3: Horas extra.
1: Los españoles hacemos...
3: Si soy autónomo, no sé lo que es eso.
1: Claro, hacemos 6,4 millones de horas extra por semana. Bueno, hacemos... Hace alguna persona. Y de estas, más del 40% no son abonadas ni cotizadas, robando así ingresos al Estado y a nuestro salario, además del tiempo libre mínimo para comer, dormir, ir al baño y no tener que hacer todo esto a la vez.
7: Eso
1: como
7: es.
1: Tiene que hacer mucha gente.
7: A mí no me gustan nada las horas estas. La que menos me gusta es la de cuando cambian el horario de invierno, que a las 3 son las 2. Esa hora esta, sí. Esa...
1: Tampoco.
7: Mira, es que me pongo violenta.
1: Los sectores más afectados son educación, telecomunicaciones, finanzas y energía. Los menos afectados son Santiago Abascal y el Chocas.
3: Has dicho telecomunicaciones como muy rápido.
7: ¿Sí?
1: Telecomunicaciones.
3: Sí, como que no quieres que lo oigan en algún sitio.
1: No, es que...
3: Es que... Telecomunicaciones.
1: Telecomunicaciones lo digo con fibra óptica.
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1: Vamos ya con el colofón conclusionante, la ronda final que ya tenemos en la puerta del estudio a compañeros informándose encima. Pero antes es el momento del repaso de los marcadores.
3: Bueno,
1: ¿cómo está la cosa? Virginia Riezu.
7: Es que
1: está
7: es
1: sumando,
7: raro.
1: Está sumando.
7: Es que no me cuadra, pero bueno, vamos a ver.
1: Necesitamos horas extra.
7: El menos uno que le he puesto a Juanra lo mantengo.
1: Lo que tú quieras.
7: Bueno, lo mantengo. 1, 2, 3. ¿Cómo puede ir Juanra tan mal si
5: no lo mantengo?
1: Pero igual podríamos intentar dar un
7: Un número.
1: Un número, sí.
7: Juanra, 2 puntos. Paloma, 5,5. Santi, 4.
3: Muy bien.
7: ¿No vale, no bien. Paloma,
3: ¿por qué no? Juanra, ¿por qué no?
7: ¿Por qué claro, no?
3: ¿Por qué no?
1: Entonces.
3: Claro. Son unos números tan buenos como cualquier otro.
7: De todas formas, esto no importa nada porque lo que importa es lo que viene ahora.
1: En realidad, sí. En el colofón conclusionante, cada uno de vosotros responderéis a una ronda rápida de preguntas sobre noticias de la semana. Cada respuesta correcta vale 2 puntos. Si no la sabéis o falláis, tenéis que pasar el rebote a otro de los panelistas. Sí. Como vas en tercer lugar, empiezas tú, Juan Rabonet. ¿En qué prueba ha confirmado su presencia Tadej Pogačar?
3: En ciclismo.
1: Pero ciclismo es un deporte, no una prueba.
3: Contrarreloj.
1: ¿A quién le pasas el rebote?
7: No, en una prueba más gorda.
1: ¿A quién le pasas el
3: rebote? ¿Una prueba más gorda?
1: ¿A quién le pasas sí, el rebote?
3: A Paloma.
5: ¿Qué dices tú?
3: ¿Qué? ¿Qué? Me está chivando algo.
1: Paloma.
5: Un tour de Francia. No va a ser.
1: Nada de rebote, Santi Alberú.
3: Bueno, voy ni a intentarlo.
1: La Vuelta Ciclista a España.
3: ¡Ah!
1: Juan claro, Rabonet, ¿qué personajes se reunirán por primera vez en 23 años para la San Diego Comic Con de Málaga?
3: Los X-Men.
1: No es correcto, ¿a quién le pasas el rebote?
3: A Paloma, claro.
5: San Diego Comic Con de Málaga, ¿qué personajes Futurama no pueden estar?
1: No
5: claro.
1: Es correcto, Santi Alberú.
3: En Los Serrano.
1: Correcto.
7: ¿Qué?
1: Juan Rabonet, ¿qué país ha registrado 2 apagones nacionales en menos de 24 horas?
3: ¿Cuándo?
1: Esta semana. ¿El imperio austrohúngaro no era?
3: No, Marruecos, por ejemplo.
1: No es correcto, ¿a quién le pasas el rebote?
3: A Paloma, claro.
5: ¿Cuba?
1: Sí, es correcto. Juanra, ¿qué ha desvelado esta semana George R. R. Martin, autor de Juego de Tronos?
3: Que nos olvidemos del final.
1: No es correcto, ¿a quién le pasas el rebote?
3: ¿Paloma?
5: Que está cansado, que tiene depresión.
1: Eso sí es correcto.

0: incendios.
1: Messi.
0: Eso es correcto. Y ya ha preguntado si podemos hacerle la factura sin IVA, que es un rollo. ¿Cómo ha ido esta ronda para Juan Rabonet, Virginia
2: Reyes? Para Juan Ramos y mal, ¿eh?
1: Quiero impugnar algo.
2: Solo dos puntos más.
1: Yo sé que de Martín ha dicho que no va a haber final de Juego de Tronos.
3: Eso está bien.
0: También ha dicho eso.
3: Es una consecuencia.
1: Claro, ha dicho que no va a haber final. Para mí.
2: Le pongo dos.
1: Para mí es
0: sí, total. Sí, total.
1: Es más importante que no va a haber final que no que esté enfermo.
0: Claro, a ti te importa más lo tuyo.
1: A todo el mundo le importa más que no acabe el libro.
2: Qué mala persona.
1: Que no, que pase mala noche.
4: Estaba bien esta parte del programa que se llama La Revisión. Hago mi examen y
0: la revisión. Vamos ahora con la segunda ronda rápida, que en este caso es para Santi Alberú, si no recuerdo mal.
2: Sí.
0: ¿Qué legendario guitarrista flamenco ha fallecido esta semana a los 82 años?
4: No me acuerdo del nombre. Rebote para Juanra.
2: Guitarrista,
4: sí, sí.
0: Flamenco.
4: Otra vez Paco de Lucía.
0: No es correcto, Paloma.
3: Era algo como Habichuelita, pero no era esto.
0: Venga, sí, Pepe Habichuela.
3: ¿Punto?
0: Sí, un punto.
3: ¿Así era Habichuela?
4: Sí, muy bien.
2: Pepe Habichuela.
4: Bueno, habría que ver a Pepe Habichuela si me así le llamas Habichuelita. ¿Qué tal le sienta?
0: Ahora mismo.
4: No, es que claro, va ganando y el rebote.
0: Ahora mismo le da igual.
2: 0,5. Esto es un
3: porque ni el Feto ni él pueden impugnarlo, pero no va a
0: salir. Santi Alberú, ¿en qué deporte ha obtenido una medalla de oro en el Europeo? Iris Tió.
2: ¿Qué?
4: ¿En qué deporte ha obtenido una medalla de oro en el europeo? Ha habido un europeo ahora de algo de agua. En 100 metros braza. No, no te tengo que decir la prueba, ¿vale? ¿Natación?
0: No es correcto.
2: Sí.
0: ¿A quién le pasas el rebote?
2: Un poco no.
4: A Juanra.
1: Aquajim.
0: No es correcto. Pero estás bastante bien enfocado, la verdad, Paloma.
3: Natación sincronizada.
0: Natación artística, es que es que esta prueba era ya sola,
2: pues
0: no se podía sincronizar con nadie.
2: Nada, cero para todos.
0: Santi Alberú, ¿qué país ha usado un dron explosivo para atacar a un frutero que vendía en una calle de Gersón?
4: No es de Gersón, pero el país es Israel.
0: No es correcto.
4: Atacar fruteros.
0: Poco le pegan a Israel. ¿A qué le pasas el rebote?
2: Si tú,
4: a Juan otra vez.
2: Tú fuiste
4: Rusia.
0: Sí, es correcto.
4: Paloma es que va perdiendo.
3: No, yo lo entiendo.
0: ¿A quién pide investigar la fiscalía por presunta estafa al recaudar donaciones para las víctimas de la DAN en su cuenta personal?
4: Wow, no lo sé, a una persona muy mala.
0: Sí. Pero ¿a quién le pasas el rebote si no lo sabes?
4: A Juan otra vez. Uf. A un alguien que pedía, ¿no? A alguien, claro, la gente que pedía con mucho fervor
0: y que era mala persona.
4: No quiero poner etiquetas.
0: Ni izquierda ni derecha es algo que podría decir él, seguramente.
4: Yo, pues será uno de la panda esta de la banda de Vito Quiles y...
0: Correcto. El líder de la banda
2: de Vito Quiles. Al final, con la cotación, ha ganado, ¿eh?
4: ¿Quién?
0: Vito Quiles. ¿Qué sustancia ha superado ya en consumo al tabaco en Estados Unidos?
4: ¿Qué sustancia ha superado al tabaco? Las patatas fritas.
0: No es correcto, eso creo que hace bastante tiempo. ¿Qué le pasas el rebote?
2: Como sustancia.
4: Venga, Paloma.
3: Fentanilo.
0: No es correcto. Juan Rabonet.
4: Ozempic.
0: No es correcto. La marihuana.
2: Oh.
0: Santi, ¿de qué iba disfrazado un hombre que han detenido?
4: ¿De qué iba disfrazado?
0: ¿De qué iba disfrazado un hombre que han detenido por mirar fijamente desde un tejado a los pacientes de un hospital en el Reino Unido?
4: Ah, de Spiderman.
0: No es correcto. ¿A quién le pasas el rebote?
4: A Juanra. La muerte.
0: Correcto.
4: ¿De la muerte?
0: Sí, va disfrazado de la muerte.
4: De la parca.
0: Ya está libre y confirma que a partir de ahora solo se disfrazará de Tuto.
2: ¿De Tuto?
4: ¿Tuto pasa?
0: O muete.
2: Madre mía.
0: Bueno, ¿cómo van los marcadores, Virginia Riezu?
2: Pues
0: bájales puntos a todos, hasta
2: Juanra lleva 12, ¿vale? Paloma lleva 5,5 y 0,5, 6, 8, 10, 12 también, increíblemente.
0: Increíble empate.
2: Y Santi solo 6, ¿qué te pasa, Santi?
4: ¡6! No has contado bien.
0: No lo sé.
2: Yo creo que sí.
4: Que siempre
2: una.
4: Que sí, ya está. Algún día no tenía que ganar, no pasa nada.
0: ¿Por qué todavía puedes ganar? Vale, pues esta última ronda es la definitiva, es la que decide el ganador. Y sí, empezamos con la ronda rápida para Paloma Córdoba. ¿Por qué han denunciado Nueva York, California y otros 23 estados al gobierno de Donald Trump?
3: Pues por pesado.
0: No es correcto, no es denunciable todavía. ¿Qué le pasa al rebote, Santi?
4: Santi. Por jugar mal al golf.
0: No es correcto, Juan Rabonet.
4: Por alguna normativa de salud, de sanidad, por lo de la diarrea explosiva.
0: No es correcto, por los aranceles. Paloma, ¿qué ministra de Sumar ha anunciado que no irá en las listas de las próximas elecciones generales?

0: Listo.
1: Hostia, la clava.
0: Mónica.
2: No es correcta. ¿Qué le pasa al rebote?
0: A Santi.
1: Ha dicho que ministra de Sumar.
2: Sí.
1: Pues ya está, ¿no? La que ha, no hay más. No,
0: Mónica era.
1: Eso.
0: Pues la otra.
1: ¿Quién es la otra? Ah, la Egen. La no, esa es de Sumar.
2: No es correcto.
3: Juan Rabanne.
2: Tampoco no, es correcto. Cira Rego, ministra de Juventud.
1: Bueno, inventando los ministros.
2: Paloma, ¿quién ha declarado recientemente que Suavemente de Elvis Crespo le parece una obra maestra?
0: Benito.
2: No es correcto. ¿A quién le pasa el rebote?
0: A Juanra.
1: Uno del dúo dinámico.
2: No es correcto. El que queda. Santi Alberú.
1: Manuel Ríos, Miguel Ríos, ¿cómo está Miguel Ríos?
3: Manuel Ríos, es que Manuel Ríos,
1: Cira Rego, ¿no?
2: Pues no, el que ha dicho que Suavemente de Elvis Crespo le parece una obra maestra ha sido Elvis Crespo.
3: Claro.
2: Paloma. ¿Por qué pagaremos 29,6 millones de euros entre particulares y empresas en la factura de la luz?
0: Pues eso me pregunto yo.
2: ¿A quién le pasa el rebote?
0: A Santi.
3: Venga, Santi.
1: ¿Por qué pagaremos?
3: Que lleva 6 puntos.
1: Porque la vida es una mierda, tío.
2: Eso es correcto, no es la respuesta que buscamos ni queremos.
1: Juan Ras. ¿Por qué? Pues por la vitro.
2: Por el apagón de 2025.
1: Ah, vale.
2: Paloma, ¿qué equipo ha permitido a los aparatos de la Comunidad de Madrid acceder a su estadio?
0: ¿Puedes repetir la pregunta?
2: Sí. ¿Qué equipo ha permitido a los operarios de la Comunidad de Madrid acceder a su estadio?
0: El Rayo Vallecano.
2: Eso sí es correcto. Paloma, ¿por qué muchas personas están empezando a escribir con faltas de ortografía y erratas?
0: Pues porque están con el móvil ahí todo el día y ya no se practica lo que se
2: No es correcto. ¿A quién le pasas el rebote?
0: A Santi.
1: ¿Por qué? Pues porque son totos.
2: No es correcto. ¿Y el rebote para Juan Rabanne?
1: El abuso del autocorrector.
2: No es correcto. Escribe mal a propósito para que no se sospeche que ha sido la IA. Pues a nosotros nunca nos han acusado de usar IA por... Ah, vale.
3: Pues claro, es que ya es, a ver, es con H, te lo he dicho muchas veces.
2: Vale, pues según tus cálculos, Virginia, ¿quién es el ganador del programa de
3: por
2: hoy?
3: Por supuesto que no es ganador, es ganadora. Y es Paloma Córdoba. ¡Bravo! Con 14 puntos.
1: ¡Bravo! Merecido.
0: No lo podría haber hecho sin mis compañeros.
2: Y
3: sí, porque son unos cenutrios.
1: Y al equipo técnico. El equipo técnico que sin ellos.
2: Y el productor ejecutivo. Por favor, Virginia, ¿cuál es el premio que se lleva esta semana? ¿Quién es el que da el premio?
3: ¿Dónde está el premio? A ver.
2: Pues está.
3: Ah, sí, aquí.
2: Es un premio que no pasa desapercibido.
3: Che. Esta semana la frutería Rubimar de Oviedo ofrece media sandía.
2: Media sandía.
3: Te recuerdo, Paloma, que has ganado el regalo, pero no los gastos de envío. 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
0: Increíble. Qué rica,
2: oye, Javi, pues, ¿qué te parece el premio? ¿Te hubiera gustado tenerlo como comodín?
4: Está rica.
5: Está rica, sí.
2: ¿Te gusta la sandía? Pues nada.
3: Debe estar, porque no la vas a catar.
2: Pídele a Juanra que te invite a una, porque por su culpa de no haber ganado...
5: Eso iremos es. A mercados de proximidad.
3: Juanra.
2: Mercados de proximidad, muy bien. Vale, pues enseguida nuestros panelistas nos van a decir qué han aprendido en el programa de hoy, pero antes... Antes os queremos recordar que La Concursación es un programa de la gran cadena SER. Lo escribimos entre Pablo Velasco y yo, que también lo dirijo, y presento con la mejor marcadora del mundo, Virginia Riezu. Nuestra persona total es Elian Bayá. En audio nos saca estupendos Miguel Hijosa y en vídeo Luismi Ortiz. Podéis seguirnos en las cuentas de la SER en Instagram, Blue Sky, TikTok y, por supuesto, en la aplicación de la SER, donde encontraréis contenido extra. Buscándonos también en Spotify, YouTube y en el teletexto, por si acaso. Y poniendo 5 estrellas, sobre todo en el teletexto, que es gratis. Ahora sí, panelistas, ¿qué habéis aprendido esta semana? Empezamos por Santi Alberú.
1: Que tengo que venir menos.
2: ¡Bravo! Correcto.
3: Muy bien.
2: Córdoba.
0: Yo iba a decir el nombre de la ministra de Juventud, pero no se me ha quedado.
3: Sí, Rego, pero muy bien. Bravo por ti.
2: Y Juan Rabonet,
1: que el aguacate y el tomate son una fruta.
3: Muy bien. ¿No? Muy bien.
2: Pues muchas gracias a nuestros panelistas Santi Almerú, Paloma Córdoba, Juan Rabonet. Gracias al público en el estudio. ¡Bravo! Y muchas gracias también a Virginia Riezu.
3: Gracias a vosotros. Una vez más, el recuento, comprobarlo en vuestras casas porque no sé lo que he apuntado. Gracias.
2: Entra para septiembre. Y una última pregunta para acabar. ¿Cuál es el mejor concurso de la radio? La respuesta la semana que viene aquí, en La Concursación. Muchas gracias. Hasta entonces.
3: ¡Hasta pronto!
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0: Son las 6 de la mañana, las 5 en Canarias. Las temperaturas bajan este sábado, pero cuidado, nos espera un día de muchos chubascos. Meteoróloga Nuria Seró, buenos días.
1: Hola, muy buenos días. Ya tenemos algunos chubascos, pero será sobre todo a partir de mediodía cuando los chubascos se generalizarán y las tormentas podrán ser fuertes, ir acompañadas de granizo y también por rachas muy fuertes de viento en buena parte de la península y también de Baleares. Hoy las temperaturas bajan, las máximas y muchos valores se moverán entre los 30 a 35 grados. Por ejemplo, esperamos una máxima de 36 grados en Sevilla, 33 en Valencia y 29 en Bilbao.
0: Así que mucha precaución a los que hoy van a coger el coche para desplazarse por carretera. Tráfico prevé 5,6 millones de desplazamientos este fin de semana y avisa de que estos días se intensificarán los controles de velocidad, alcoholemia y drogas por parte de las fuerzas de vigilancia de la Guardia Civil. El dispositivo se pone en marcha tras un fin de semana trágico en el que se registraron 19 fallecimientos en siniestros de tráfico. Vamos con otros asuntos. La directora de la UNRWA en España, la Agencia de Naciones Unidas para la Población Refugiada de Palestina en Oriente Próximo, pasó este viernes por los micrófonos de la hora 25 de la cadena SER. Raquel Martí cifró en 100 los ataques de colonos israelíes sobre palestinos que viven en Cisjordania solo en el último mes.
2: Es escalofriante la situación. Y son ataques de todo tipo. No solamente están asediando casas con familias dentro, sino que están atacando a ancianos, están atacando a mujeres, están robando ganado, están talando los olivos, que es el cultivo fundamental para la población palestina, robando pozos de agua, están haciendo absolutamente toda la presión posible a la población palestina para que acabe abandonando sus hogares y para que acaben desplazándose, para que Israel continúe anexionando esa tierra en Cisjordania.
0: Sobre los palestinos que viven en Gaza.
2: Más del 90% de la población gazatí vive desplazada en tiendas de campaña que están absolutamente deterioradas. Ahora mismo dentro de las tiendas de campaña hay una temperatura de 42 grados. Es absolutamente inviable poder vivir dentro de estas tiendas de campaña.
0: La directora de la UNRWA asegura que Israel continúa bloqueando la entrada de comida, suministros o incluso medicinas en Gaza.
2: Se están apagando muchos de los generadores de las clínicas de salud y esas clínicas de salud están dejando de funcionar. Igual que los generadores en los refugios, hay muchas personas que siguen viviendo en escuelas de UNRWA refugiadas y ya tenemos muchas escuelas que no tienen generadores y, por tanto, por la noche no hay electricidad, pero tampoco se puede bombear agua de los pozos.
0: Martí ha señalado que Israel ha matado a más de 1.300 personas desde el alto el fuego firmado con Gaza el pasado 10 de octubre, hace 10 meses. Y en Madrid, en Leganés, la policía ha detenido a una mujer que cuidaba de una anciana, acusada de robarle las joyas y dinero en efectivo, drogándola con somníferos. Ser Madrid Sur, David Callejo.
3: Desde que la mujer entró a trabajar 2 horas al domicilio de un matrimonio de avanzada edad en Leganés, el pasado mes de abril, los familiares empezaron a notar algo extraño. La anciana empezó a estar muy adormilada y echaba en falta joyas y dinero. Fueron al hospital y los análisis hallaron restos de benzodiazepinas en el organismo de la mujer, a la que su cuidadora, presuntamente, ofrecía bebidas con la droga disuelta. Tras la denuncia, los investigadores localizaron los pendientes robados en tiendas de compro oro. La sospechosa los había vendido a cambio de casi 600 euros. Además, se había llevado otros 200 del monedero de la víctima. Por todo ello, fue detenida el pasado 9 de julio y acusada de un delito de hurto.
0: Y vamos con la información del deporte. Vuelve la Liga. Remy Alcaraz, buenos días.
4: ¿Qué tal? Muy buenas. Hoy arranca la Liga y lo hacemos con 2 partidos. Por un lado, Alavés-Getafe a las 7:30 de la tarde y a las 9:30 el Sevilla recibe al Rayo Vallecano. Y recordemos que en la primera jornada de Liga no juegan ni Real Madrid ni Fútbol Club Barcelona, que aún les quedan los últimos amistosos. El Real Madrid juega mañana contra el Schalke 04 y el Barça el mismo día contra el Basilea. Y después del arranque ayer de la segunda división, hoy continuamos con 4 partidos más. Andorra-Ceuta, Cádiz-Celta de Vigo B, Real Oviedo-Granada y Mallorca-Real Valladolid. Penúltima jornada en el Europeo de Atletismo en Birmingham. Esta mañana a las 8:30 se lleva a cabo la prueba de marcha, donde tenemos a María Pérez, medallista olímpica, que afronta la media maratón femenina con el objetivo de lograr su segundo oro continental.
0: De momento es todo. Se quedan con el coleccionista de canciones. Nosotros volvemos con más información aquí a las 7 y estamos siempre en cadenaser.com.
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1: Bueno, ¿qué tal siguen por ahí? Gracias por seguir al otro lado del transistor o de la aplicación de la SER o de la plataforma donde hayan elegido escucharnos cuando esto se convierta en un podcast. No sé si saben que acaban de caer ustedes en ese programa de verano donde nos dedicamos a viajar al día en que las mayores estrellas de la música del siglo XX empezaron anónimamente a escuchar música, a copiar a otros músicos y a componer sus propias canciones. A ese principio es al que nos dedicamos. En el coleccionista de canciones, más que repasar la trayectoria de los Beatles, de los Stones, de Aretha Franklin, de Carole King, todo esto ya lo hemos hecho, pues nos dedicamos a saber cómo todas esas canciones que ya parecen parte de nuestra biografía íntima salieron de las mentes de todas esas estrellas. Y hoy es el turno del que muchos consideran el mejor cantante de rock y pop de todos los tiempos. Ese al que el cartero le devolvía las cartas de amor sin saber por qué.
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No sé si saben que cada verano por estas fechas y a pesar del calor hay una mansión colonial en Memphis que se convierte en lugar de peregrinaje para todos los amantes del rock and roll. Allí la gente no va claramente por la decoración interior, que es terriblemente hortera, sino que va por tres tumbas que hay en el jardín, la de Elvis Presley y la de sus padres, Vernon y Gladys. Aquellos dos humildes obreros tuvieron gemelos a la altura de 1935, pero solo sobrevivió Elvis Aaron. Y aquel golpe del destino no les arrebató la profunda fe religiosa que tenían los dos, y sin saberlo, además, esa fe conduciría a la gloria a su hijo superviviente, gracias a las continuas visitas a la parroquia donde el niño oyó su primera música. Well, Josh.

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El chico escuchaba en misa todo esto que se cantaba, que era gospel, y negros espirituales que se llamaban, o espirituales negros, y cosas como el Golden Gate Quartet sonaban en la radio, sobre todo en las emisoras negras, y era un modo que tenían las iglesias y las radios de predicar, porque como la gente era inculta, pues mucha gente era iletrada y no sabía ni siquiera leer la Biblia, con lo cual esto era un buen método de ir contando los pasajes de la Biblia, como por ejemplo esto del asedio de Jericó que cantaba el Golden Gate Quartet. Elvis, ya lo saben ustedes, habían nacido en Mississippi, en Tupé. Lo tiene gracia porque luego lo del Tupé se puso de moda con él precisamente. Bueno, pues nació en Tupé, Mississippi, y era aquella una zona habitada mayoritariamente por negros, y por lo tanto lo primero que llegó a sus oídos pues fueron esas músicas negras, esta que decimos del gospel, pero también fuera de la parroquia estaban el blues, que era la música del diablo, por cierto, el jazz, que era la música ya de la perdición, del cachondeo, de las fiestas, y el rhythm and blues de primera hora, que es como una especie de simplificación del jazz de Big Band. Si quieren ustedes pueden recuperar un episodio del coleccionista de canciones donde contábamos cómo nació el rhythm and blues. Los padres de Elvis lo llevaban a misa, como decíamos, a cantar pasajes de la Biblia, y allí fue donde Elvis Presley sorprendió a todos. Por lo visto tenía 5 o 6 años, contaban los padres, y se puso a cantar delante de toda la iglesia, Old Shepherd, quiere decir viejo pastor, una canción que luego, cuando ya era famoso, grabó otra vez.

Por lo visto, Elvis Presley nunca dejó de escuchar gospel, nunca dejó también de ir a misa, por supuesto, y lo cantaba también en el piano en casa. En fin, su mujer decía que era el lugar donde él se refugiaba, el gospel, cuando tenía una mala época. De hecho, siguió grabando intermitentemente discos de gospel, dos, si no recuerdo mal, y hacía cosas tan bonitas como el Swing Low, Sweet Cherry O.

como aquí lo que nos gusta es saber no solamente lo primero que cantaban y componían, sino lo que escuchaban, lo que les iba influyendo, pues en aquellos momentos ya estaba empezando a triunfar Fats Domino, aquel pianista orondo. Y el propio Elvis decía un tiempo después: mucha gente parece pensar que yo empecé este negocio. El negocio se refería a la cosa del rock and roll. Pero el tipo decía humildemente que no, que el rock and roll ya existía mucho antes de que él llegara. Dice: nadie puede cantar ese tipo de música como la gente de color. Seamos realistas, yo no puedo cantar como Fats Domino. Lo sé y nunca lo conseguiré. Y este era el gran éxito de Fats Domino, el Blueberry Hill, que él tenía siempre muy a la vista.

fuera de la iglesia sonaban muchas cosas, mucha música negra, sobre todo cuando era pequeño, hasta los 13 años que se fue a vivir a Memphis, pues todo lo que sonaba por allí también era muy negro. Por ejemplo, le gustaba mucho un hombre llamado Lloyd Price, que era alguien que también luego gustó muchísimo a los Beatles y que era uno de los tótems del Rhythm and Blues.

Bueno, pues canciones así eran las que él escuchaba y las que luego empezó a versionar y dijo, bueno, aquí hay que hacer una fórmula nueva porque él tenía otro ímpetu, otra cosa distinta. Él era muy investigador, pero le gustaba también darle su rollo, ¿no? Entonces él había estudiado muy bien la música de los negros y todo lo que le llegaba era de ese estilo. Pero lo que hizo fue empezar a apropiarse de esa música en el mejor sentido. Había quien decía que era un hombre que se apropiaba de la música de los negros. No, él siempre decía que le tenía mucho respeto, que la había estudiado muy bien, y había muchos músicos negros que decían que realmente era el único tipo que lo había hecho con respeto y conocimiento de la música. Por eso hizo su propia versión de este Lodi Miss Crowdy, que sonaba fantásticamente unos años después, cuando ya empezó a ser una estrella del rock and roll. Mira cómo suena.

Y ese ataque ya de guitarra eléctrica es una cosa muy propiamente del rock and roll. En cuanto aparece la guitarra eléctrica y ya dejan de ser los metales los que son protagonistas, ahí ya sí que estamos dándonos cuenta de que ha llegado el rock and roll de verdad, que era lo que le gustaba a Elvis Presley, aunque ya decía él con mucho respeto que aquello había nacido antes. Pero es verdad que ese toque macarra, salvaje, ese modo de cantar que en los blancos no se había visto, era totalmente una ruptura completa, así que había muchas cosas que aprender de él y él aprendía muchas, sobre todo cuando él llegó a Memphis, se iba a Bale Street, que es una calle, la que llaman la calle del blues, donde empezó a aprender un montón de cosas y a ver un montón de artistas. Ya antes había oído hablar de Big Bill Bronsey, que era un cantante negro de blues, y ese hombre se quejaba de que Elvis copiaba y bastardeaba su estilo, concretamente el estilo de él, y luego decía que el de los negros en general, pero que Elvis no había inventado nada, que es verdad, porque él mismo lo decía. Pero para que vean cómo sonaban las cosas de las que hablaba Big Bill Bronsey, eran estas. Esto es el You Changed, Has Cambiado. Y la verdad es que lo hacía con una maestría ya muy rock and rollera.

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Vamos a eso que decía yo antes, que era incluyendo la guitarra eléctrica en el ritmo más negro de Rhythm and Blues. Es cuando realmente empezó a nacer el rock and roll. El primer gran éxito fue aquello de Rock Around the Clock, pero fue el gran éxito mundial, por así decirlo, porque aparte iba en la cabecera de una película famosa. Pero realmente se entiende que el primer rock and roll, el primerísimo de todos, fue uno que grabó Ike Turner, que luego sería el esposo de Tina Turner y el maltratador y todo lo que ustedes quieran. Bueno, pues en el año 51 ya grabó una canción que se tiene como el inicio del rock and roll. Era el Rocket 88, el Rocket 88, que creo que era un modelo de coche y que era un pedazo de canción ya con la guitarra eléctrica bastante presente.

0: Lo que me gusta de Elvis es que, en su época, los artistas no recurrían a trucos ni engaños. Solo tenían talento puro. Salían al escenario y cautivaban al público.
1: Bruno Mars, cantante y compositor de pop.

Pues ya lo ven, hay guitarra eléctrica, sigue habiendo saxofones, sigue habiendo mucho boogie-boogie en el piano, y por eso decía Elvis Presley, con razón, y luego lo decían ellos también, Ike Turner y Big Bill Bronzy, que en realidad este hombre no había inventado nada, y era verdad. Además, decía otra cosa muy buena Ike Turner, decía, ellos triunfaron con el rock and roll porque eran blancos, pero nosotros ya lo hacíamos antes. De hecho, él contaba siempre que a él le habían pagado simplemente $20 por esta sesión de grabación del Rocket 88, que luego fue un single de bastante éxito. Y además las palabras como rocking y rolling ya aparecían en muchas canciones, ya se usaban, porque eran una especie de trasunto, una insinuación de lo que era mecerse, rock quiere decir mecerse o balancearse, que era a la vez la insinuación sobre los bailes sensuales que se hacían cuando se bailaba este tipo de música, y luego también el balanceo propiamente del sexo. Así que ya se usaba mucho en muchas canciones, como por ejemplo en este Good Rocking Tonight, que cantaba Roy Brown ya en 1949, antes de aparecer Elvis.

Pues ya lo ven, Rocking Tonight. Dice que las noticias dicen, hay alguien que está diciendo por ahí que va a haber un buen rocking esta noche, que va a haber cachondeo. Bueno, pues Elvis Presley tomaba nota de cómo eran todos esos ritmos, esas canciones, y poco después hizo su propia versión de este Good Rocking Tonight cuando ya era una estrella y allá sonaba. Solo que ya ven que esto tiene un punto country que luego os voy a contar.

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1: Así que ya lo ven, que empieza con la cosa negra, pero luego también le gusta, por supuesto, el country, que ha oído mucho también y que sobre todo también descubre después cuando va a Memphis, aunque en el sur era donde pegaba fuerte, fuerte el country, él venía de Mississippi, o sea que también algo habría oído. El caso es que esa empezó a ser la fórmula de él, aunque luego lo vamos a ver más adelante cómo él se dejó influir por el country. Ya decía yo que antes que Elvis se mudó a Memphis con su familia cuando tenía solo 13 años. Había nacido en Mississippi, ya digo, y entonces el cambio fue bastante grande porque las músicas que se oían no eran exactamente las mismas, eran, digamos, más sofisticadas. Y él buscaba nuevas oportunidades allí, no solamente personales y sus padres también, sino que también buscaba nuevas músicas. Pero a Elvis también le gustaba mucho la música melódica de los crooners, lo que oían sus padres y lo que sonaba mucho en la radio. Eran crooners del año 40 y 50, como por ejemplo Frank Sinatra o Bing Crosby, que era también uno de sus preferidos. Él le había oído este éxito en los años 40.

Esto es You Are My Sunshine, justo lo está diciendo ahora Bing Crosby. Ya saben que Bing Crosby era ese señor complaciente que era como, no sé cómo decirles, pero era el que copaba todas las televisiones cuando luego aparecía la televisión y en las radios y cantaba siempre en Navidad. Era, digamos, el tío que todos querían que volviera a casa por Navidad. Pues este era el You Are My Sunshine, que a él le gustaba no tanto por el género, sino porque ese modo engolado, redondito de cantar le interesaba mucho. De hecho, también le gustaba, como él quería ser actor, también Elvis Presley cuando empezó soñaba con ser actor, le encantaba la mezcla de esa voz preciosa de crooner y también esa condición de actor que tenía a la vez Dean Martin, con lo cual le admiraba mucho a él y también a Frank Sinatra, claro.

Este es el famoso Sway que él cantaba y que se convirtió en un exitazo en cuanto salió. Esto ya estaba Elvis en marcha, pero para que sepan el tipo de música y el tipo de personaje que le gustaba a Elvis Presley copiar. Pero para entender todo lo que vengo contando ahora y para abrir boca de lo que va a contar ahora nuestro querido Diego Manrique, está bien que veamos un ejemplo de cómo sintetiza todo lo que pensaba Elvis Presley, todo lo que tenía en la cabeza y cómo lo fue mezclando. En Tu pelo, en Mississippi, todavía solía escuchar al viejo Arthur Crudup y decía que si alguna vez llegaba a sentir lo que sentía el viejo Arthur, entonces es cuando ya sería un músico como nadie había visto jamás. ¿Qué cantaba ese hombre? Pues en cuanto pongamos la canción, nos vamos a dar cuenta de qué era lo que ese hombre había enseñado a Elvis Presley, que era este country blues bastante animado, que era That's Alright Mama, y que él luego grabaría y que vamos a escuchar dentro de un momento.

Esto es lo que llamaban un country blues, que era el blues que tocaban los negros, pero todavía con guitarra acústica, aunque aquí está con la eléctrica y se resolvían ellos para todo, pero que estaba a caballo entre las tradiciones negras y también cosas que oían de los blancos en el country. Pero esto era sobre todo música negra. Bueno, pues llega el momento en el que Elvis Presley, cuando va a empezar a grabar, ya está muy influido por el country también, y en Memphis había, bueno, claro, estaba Sun Records, que también estaba por allí, un montón de cantantes de country, y cuando graba su primera sesión, dice, vamos a hacer este tema de este hombre tan famoso en el sur, que es Arthur Crudup, pero lo vamos a dar ese punto country, y entonces es cuando se le ocurre hacer este That's Alright Mama, en esta clave que acabaríamos llamando rockabilly.

allá que va Scotty Moore con su guitarra a terminar de arreglarlo todo, lo cual es un buenísimo modo de presentar a nuestro Diego Manrique de siempre, que es quien nos va a contar cómo influyó en la carrera de Elvis Presley y en las canciones que elegía el coronel Parker, que era su manager, del que hemos visto hace poquito una semblanza no muy halagüeña en una película sobre Elvis hace 3 o 4 años, aquella película llamada simplemente Elvis, y que, bueno, pues que cuenta algunas de las cosas que va a profundizar ahora Diego Manrique.

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2: En la saga de Elvis Presley no hay personaje más misterioso que el coronel Tom Parker. La verdad es que no se llamaba Tom Parker porque su verdadero nombre era Andreas Cornelis Van Quick y había nacido en Holanda. Tampoco era coronel, se trataba de un título honorario sin ninguna relación con el ejército. Pero yo creo que le venía bien para destacar que estaba por encima de Elvis, que años después rodaría una película titulada El blues del recluta.

El coronel suele ser retratado como una influencia negativa sobre la carrera de Elvis, pero hay que reconocer que Parker llevaba décadas trabajando en el mundo del espectáculo, desde las ferias de pueblo a la dirección de cantantes de country como Eddie Arnold o Hank Snow. Este último merece destacarse por su gran éxito, Moving On, una canción sobre la vida de los camioneros que luego fue grabada por Ray Charles o por los Rolling Stones. Esta es la original.

0: Al coronel Parker se le han achacado muchos de los problemas profesionales de Elvis, pero la realidad es que ambos estaban trabajando, explorando un territorio en el que no había mapas. A Elvis le puso a hacer películas que normalmente no eran buenas, pero que cubrían su ausencia, por ejemplo, por el servicio militar.
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Los contratos que Elvis firmó con RCA no eran los mejores, pero en aquel momento nadie pensaba que su trayectoria iba a ser tan longeva. Todos, incluyendo al coronel y a Elvis, buscaban el dinero contante y sonante, el money.

se rumorea que Parker se negó a que Elvis girara fuera de Estados Unidos para que el coronel no tuviera problemas en inmigración. Pero no es cierto. Parker había viajado y fuera y vuelto sin problemas. Su idea era que Elvis Presley ya tenía bastante exotismo con sus visitas a Hawái. Y desde allí, desde Honolulu, se le presentó vía satélite a todo el mundo, lo que entonces era un concepto muy novedoso.

No debemos ocultar que el coronel hizo pifias. Por ejemplo, entre el material que grababa Elvis, daba prioridad a los autores que publicaban en su editorial, a los que les obligaba a ceder una tajada de las royalties.

luego está el asunto Las Vegas. El coronel era un ludópata reconocido, le encantaban los casinos de aquella ciudad de Nevada y todavía está, se discute si eso ayudó o a Elvis o le encasilló. Yo recuerdo, por ejemplo, Enrique Bunbury es un fanático de esta época y es cierto que Elvis dejó buenas grabaciones en directo desde el International Hotel.

0: Elvis era muy extravagante. No sabía mucho de él, aparte de lo que había leído. Era un hombre muy tímido y su extravagancia cubría esa timidez.
1: Richard Nixon, expresidente de los Estados Unidos.

En el coleccionista de canciones de la cadena SER, con las manos sabias de David Castilla a los controles, Iñaki de la Torre aquí a la locución, y repasando cómo fueron los comienzos de Elvis Presley. Ya saben que aquí nos gusta saber qué oían, qué componían al principio, quién les influía, quién les ayudaba, dónde grababan, en fin, todas esas cosas que luego alumbraron las canciones que nos han seguido toda la vida. Decíamos que no solamente la música negra que hemos oído en la primera parte del programa había influido mucho en la formación y en el gusto y en la composición que luego iba eligiendo Elvis Presley, porque él no componía nada. Bueno, pues había influido, ya digo, esa música negra, pero luego había la música blanca. Hemos dado una pincelada antes un poquito, pero vamos a ello. Por ejemplo, este Blue Moon of Kentucky en realidad era un tema de Bill Monroe y sus Bluegrass Boys, que tocaban country, pero del canónico, y les sonaba así. Lo que pasa es que él lo aceleró y le sonaba a rock and roll, pero ya verán cómo van a reconocer esta misma canción.

Permítanme que les invite a hacer seguimiento también del programa del coleccionista de canciones, porque en episodios pasados no solo contábamos la historia de cómo comenzaron los artistas, sino de cómo empezaron a sonar ciertos géneros de música. Y el inicio del country es una historia bastante bonita, de los Montes Apalaches, ahí con un montón de elementos, sobre todo los emigrantes del centro de Europa, y que van contando cómo esa era, bueno, música de fiesta. En fin, que este era una de las influencias de Elvis. Ya vieron que hizo una versión de este Blue Moon of Kentucky de Bill Monroe y sus Bluegrass Boys, y que él aprendió también estos acelerones que tienen las canciones, porque ya ven ustedes de fondo que ahora la cosa va mucho más rápido. Bueno, otro tótem del country que él, por supuesto, Elvis Presley tenía muy a la vista era Hank Williams, que era para todo el mundo el dios del country, de los inicios y del folk. Bueno, pues era un pionero totalmente, y todos tomaron ideas Y tomaron el estilo también que tenía Hank Williams, no solamente de cantar, sino de hacer el ritmo, de ser más alegre, de no aburrir a nadie, porque ya digo, era música de fiesta. Y bueno, decía, era muy gracioso Hank Williams, porque decía que si no habías olido nunca la caca de la vaca, nunca sabrías cantar country. Esto es el Jambalaya on the Bayou, que es una de sus canciones más famosas.

Ya ven, que esto es muy distinto del ritmo de los negros, que el ritmo de los negros era más sincopado, más alegre. También se tocaba esto con menos instrumentos. Los negros eran más de meter metales y menos guitarra. Y desde luego nunca violín, pero así es como Elvis Presley, por así decirlo, por una oreja le entraba una influencia y por la otra le entraba la otra. Y fue el gran amalgamador de todo ello y no el que se apropiaba, como decían algunos. Era capaz Elvis Presley de darle un punto country casi a cualquier cosa negra que encontrase. Porque, por ejemplo, vamos a escuchar este Mystery Train de Junior Parker.

Vean qué bonito cómo no solamente el tren empezaba, digamos, a pitar con el saxofón del principio, sino que la batería está imitando el chucuchú del tren así, primero cuando va arrancando despacito. Bueno, pues lo que decía, Elvis conseguía mezclarlo con el country, aunque esto era música negra, y convertirlo en este rockabilly.

Por cierto, ese claqueteo que oyen ustedes no es la batería. Ahí solamente hay una acústica, una eléctrica, un contrabajo. Y ese contrabajo es el que está haciendo ese claqueteo, porque es una técnica para tocar las cuerdas, digamos, de modo tónico, o sea, que suene una nota, pero también en los huecos libres le va dando golpes a la cuerda contra el mástil, y entonces eso es lo que hace ese ritmo. Pero no hay una batería, no hay ningún tipo de percusión. Es una cosa que hacía Bill Black con mucha habilidad y que luego han copiado todos los contrabajistas de rock and roll y de rockabilly. Y ya decíamos antes que cuando tenía 13 años, Elvis se mudó a Memphis, y él se escapaba siempre que podía ya de adolescente a la zona del blues, que era esa Bale Street que hablábamos antes, y ahí fue donde conoció y vio tocar muchas veces a un chaval llamado B.B. King, que era la abreviatura del Blues Boy King, y de él aprendió la energía del blues guitarrero con eléctrica, con guitarra eléctrica, no ya con la acústica, y con la banda completa. 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
1: En fin, aquella Bale Street había garitos por todas partes, había uno concretamente donde se juntaban todos y él vio allí actuaciones increíbles, sobre todo de negros que le enseñaron un montón de cosas y de cómo cantar. Por ejemplo, alucinó también con la energía y con el vozarrón de Big Mama Thornton, que había lanzado un single que él mismo acabaría lanzando poco después.
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0: Elvis canta sus propias canciones y elige sus propios temas para sus discos. Se le presentan cientos de canciones. Yo ni siquiera intento aconsejarle.
1: Tom Parker, manager de Elvis.

No sé si se están fijando, si le está resultando incómodo llevar el ritmo porque es difícil, la batería está haciendo una cosa dificililla, luego ella también espera más de un compás en seguir cantando, de repente lo acorta, hace cosas que le tienen que seguir los músicos.

Ahí están los Jordanes haciéndole los coros, la guitarra de Scotty Moore, la guitarra mucho más machacona durante la estrofa, no como la otra que es como en el blues, en la versión de Big Mama Thornton, está contestando la guitarra lo que dice la cantante, ¿no? Aquí está todo el rato presente, todo es mucho más enérgico, esto ya es verdaderamente el rock and roll. Cuando Elvis descubrió la potencia de la música eléctrica, le gustó mucho también, por ejemplo, Chuck Berry, y de él hizo varias versiones, por ejemplo, una de este Memphis, Tennessee, que es una canción completamente inolvidable.

Uno de los típicos solos de Chuck Berry, siempre tan peculiares. Bueno, pues él unos años después, ya a finales de los 60, principios de los 70, el propio Elvis en Memphis, un disco que se llama Elvis en Memphis, hizo una versión de este Memphis, Tennessee, que por cierto era un poco premonitorio porque Chuck Berry está hablando de que quiere tener tratos con una chica de 16 años, pero que los padres no quieren. Bueno, pues él acabó en la cárcel por acabar con una menor donde no debía. Bueno, otros de los que estaban orbitando ya en la industria discográfica, aunque estaban intentando sacar la cabeza, era, por ejemplo, Little Richard, otro hombre negro, igual que Chuck Berry, que había empezado casi a la vez que él y hasta al principio le superaba en ventas a Elvis Presley, que no era todavía tan conocido como Little Richard. Y Elvis siempre decía que aprendió mucho de la sensualidad que tenía Little Richard en directo, de su descaro, de su desgarro salvaje al cantar, porque cuando hacía falta cantaba a lo bestia, y si no cantaba gospel. Era una cosa alucinante lo de Little Richard. Valía para todo. Bueno, pues el propio Little Richard decía, no, si este hombre no se apropió, nos abrió las puertas. Decía, doy gracias a Dios por haber traído a Elvis Presley, por enviar a Elvis para abrir esa puerta y que yo pudiera recorrer el camino. Claro, se estaba refiriendo a eso, a abrir la puerta de que el rock and roll, al oírlo los blancos, cantado por un blanco, les interesó y entonces ya pudo hacer su propia carrera. ¿Quién era Little Richard? Pues este.

0: Si tus acciones inspiran a otros a soñar más, a aprender más, a hacer más y convertirse en mejores personas, entonces has logrado algo. Elvis produjo eso en mí.
1: Dolly Parton, cantante y compositora de country.

Elvis se fijaba también en otra gente que estaba empezando a la vez que él y que también estaba haciendo esa fórmula de mezclar un poco la música blanca con la música negra. Por ejemplo, luego hizo una versión de alguien en el que él se fijó enseguida, que era Jim Vincent.

Este, aclaro, es Jim Vincent, aunque luego Elvis Presley grabó una versión bastante parecida, bastante copiada, muy poco interpretada, por así decirlo, pero para que vean que había otros blancos también haciendo esa fórmula. A los inicios de Elvis Presley, cuando ya empezó a ser una estrella, lo contrataron en RCA, en una gran discográfica, él aún así quería seguir teniendo ese punto de compositores negros, quería música negra. Entonces dieron con Otis Blackwell, que tuvo una suerte estupenda, porque en el 55 este compositor negro andaba intentando vender canciones, vendía maquetas por $150 a las editoriales y a las discográficas por si querían utilizarla para sus artistas, ¿no? Entonces mandó una grabación rudimentaria del Don't Be Cruel, de, que luego sería de Elvis Presley, y él, vamos, lo hacía todo muy rudimentario. La maqueta, por ejemplo, estaba grabada en, con la batería hecha con una caja de cartón, o sea, daban golpes en una caja de cartón. Total, que pasó por un montón de sitios y al final la cosa llegó a los productores de Elvis Presley y dijeron: ah, hombre, pues esto podría llegar a funcionar. Con lo cual acabó grabando este Don't Be Cruel.

0: que no.
1: Ya estamos llegando al final de este coleccionista, pero es de justicia decir que Elvis Presley decía que el mejor cantante del mundo, por lo menos lo decía al principio cuando él llegó a Sun Records y coincidió con Roy Orbison, era ese, Roy Orbison, si a ustedes lo recuerdan muy bien por Michael, pero a él lo que le gustaba era esa voz redonda, engolada, maravillosa de canciones como este In Dreams.

En fin, nosotros sí que hemos vivido un sueño, que es dedicarle una hora entera de música en el coleccionista de canciones de la cadena SER al gran Elvis Presley y a sus comienzos. El resto ya fue historia. No es raro que acabara interpretando parte de su repertorio de última hora con este estilo de Roy Orbison y también rollo crooner como Sinatra o como Dean Martin, porque realmente acabó teniendo una técnica vocal que le permitía hacer de todo. Y a partir de 1968, de hecho, se dedicó a hacer este tipo de cosas. Nos despedimos con la ayuda de David Castilla, que ha sido nuestro técnico de sonido, y dando gracias a las voces de nuestros compañeros de Sivan Moen, Jorge Sánchez, Carmela Romero, con esas voces privilegiadas, y con la producción de Emilio Escribano. Y decimos adiós precisamente con una de esas canciones que él cantaba tan operísticamente, que era el You Don't Have to Say You Love Me, que originalmente se compuso para Dusty Springfield. Nos vemos muy pronto aquí en El Coleccionista de Canciones. Bueno.

0: Son las 7 de la mañana, las 6 en Canarias. Ceuta despierta con un despliegue policial inédito ante el temor a una nueva entrada masiva de inmigrantes. El CNI ha dado credibilidad a un llamamiento alentado a través de redes sociales para este sábado, como ocurrió el 30 de julio. Recordemos que aquel día más de 70.000 personas cruzaron la frontera que separa Marruecos de Ceuta y que 140, muchos de ellos jóvenes, murieron cuando intentaban llegar a nado a la costa española. Para evitar una situación como la de aquel día, Ceuta alberga en estos momentos a 3.600 efectivos entre policías, guardias civiles y militares, incluidos refuerzos llegados desde la península. Por su parte, Marruecos ha puesto controles en localidades cercanas a Ceuta, como Tetuán, Rincón o la vecina Castillejos. Las autoridades registran autobuses y taxis y controlan los caminos que conducen hacia la frontera. En el Tarajal, Rabat ha reforzado la frontera con alambradas y concertinas. Este sábado también estaremos muy pendientes de la evolución de los incendios que continúan avanzando fuera de control en España. Hace más de una semana que se inició el fuego en Niebla, en Huelva. Las llamas continúan su avance tras afectar a más de 38.000 hectáreas. Escuchamos al presidente de la Junta de Andalucía, Juanma Moreno, este viernes desde el puesto de mando.
1: Nos traslada que probablemente estamos en el principio del fin de este monstruo de incendio al que nos estamos enfrentando. Se va a proponer el regreso a casa de 114 personas, que se sumaría a las 60 que en el día de ayer ya pudieron regresar a sus hogares. Creo que esa es una buena noticia.
0: 660 personas siguen desalojadas y cerca de 900 efectivos luchan contra las llamas en diversos puntos de la zona. Y en el incendio de las Peñas de los Riglos, en Huesca, 11.200 hectáreas se han calcinado desde el lunes. Radio Huesca, Sergio Fernández Bizarra.
2: Tras una jornada complicada, las labores de extinción por una tormenta hoy se espera que puedan mejorar en un incendio con un perímetro de 58 kilómetros en el que se han evacuado 18 poblaciones y más de un millar de personas. Un fuego del que al territorio le va a costar recuperarse, como explica Daniel Gómez, biólogo del CSIC.
3: Pero este fuego es muy intenso y eso supone un cambio drástico en el paisaje y desde luego la alteración muy profunda de los valores ecológicos y, por supuesto, paisajísticos.
2: Continúan las labores de extinción con un operativo sin precedentes en el territorio, con 600 efectivos y casi 40 medios aéreos. Sigue preocupando, aunque menos, la situación de los monasterios de San Juan de la Peña, cuna de Aragón, y donde se acercaron las llamas.
4: El nivel de preocupación del monasterio viejo es menor que el que teníamos ayer, pero el monasterio viejo hoy nos sigue preocupando extraordinariamente.
2: Lo explicó así ayer el presidente del Gobierno de Aragón, Jorge Azcón.
0: En cuanto al tiempo, bajan las temperaturas, pero mucha atención a las tormentas. Hasta 7 comunidades tendrán aviso naranja. Meteoróloga Nuria Sero, buenos días.
5: Hola, muy buenos días. Ya tenemos algunos chubascos, pero será sobre todo a partir de mediodía cuando los chubascos se generalizarán y las tormentas podrán ser fuertes, ir acompañadas de granizo y también por rachas muy fuertes de viento en buena parte de la península y también de Baleares. Hoy las temperaturas bajan, las máximas y muchos valores se moverán entre los 30 a 30. Por ejemplo, esperamos una máxima de 36 grados en Sevilla, 33 en Valencia y 29 en Bilbao.
0: Aquellas personas que salgan a la carretera, mucha precaución con esas lluvias. La DGT prevé 5,6 millones de desplazamientos este fin de semana y avisa de que estos días intensificará los controles de velocidad, alcoholemia y drogas. El dispositivo se pone en marcha tras un fin de semana trágico en el que se registraron 19 fallecidos en siniestros de tráfico. De momento es todo, se quedan con Ser Aventureros. Nosotros volvemos con más información en una hora, ya en tiempo de Matinal Ser con María Ibáñez.
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0: ¿Qué pasa, aventureras, aventureros? Buenos días, ¿qué tal estáis? Bienvenidos un fin de semana más a Ser Aventureros. Aquí estamos ya dando caña en pleno mes de agosto. Por cierto, hoy, Día de la Virgen María. O sea que a todas las Marías, un beso enorme, especialmente a nuestra María, que la tenemos por Andorra o por no sé dónde. Hola, María, ¿qué tal estás? Buenos
1: Hola,
0: días.
1: Hola, Ponce, muchas feliz, gracias. Feliz día no de me ha llamado tanto. Mi abuela, ¿eh?
0: ¿Ah, no?
1: Te has adelantado.
0: Bueno, pero tu abuela, escucha, ¿tú celebras esta María o otra María? Porque ¿qué? Aquí hay gente
1: no
0: que celebra.
1: Sé. Ah, no. Mi abuela me llama cada año un día, entonces yo ya no sabía que era hoy.
0: Bueno, pues nada, hoy date por felicitada por si acaso. Y si llama a tu abuela, bien, y si no, ya puntúa otro día, que no pasa nada. Tengo a todo el equipo médico habitual. Antes que nada, gracias por sintonizarnos a través de la cadena SER en Península, en Baleares, en Canarias, en Ceuta y Melilla, a través de la 1260, que no lo digo mal, en la costa este de los Estados Unidos. Hola, Ángel Colín, en Cantabria. ¿Qué tal estar? Buenos días.
2: Hola, director. Pues muy bien, aquí tranquilos, sin grandes novedades, pero la verdad
0: bueno,
2: que...
0: Sufriendo, ¿no? Sufriendo el verano, claro.
2: Sufriendo, hombre, no vamos a exagerar. Tampoco hemos sufrido tanto, ¿no? La verdad que está siendo un verano bonito. Y bien. Y nada, esperando novedades, a ver qué nos contamos en este Ser Aventureros.
0: Ya verás que nos vamos a contar muchas cosas y qué invitados más chulos y más divertidos tenemos. José Luis Angulo, ¿qué tal estás? Bienvenido.
3: Pues bien, como dice Angelito, sin grandes novedades.
0: Hombre, perdona, has estado mandando durante 2 semanas tú en Ser Aventureros.
3: Bueno, pero es que eso ya, es que eso es como la gripe y el turrón y la lotería de Navidad, que bueno, ya coge una vez al año, pasan esas cosas y ahora volvemos a la normalidad, así que no, tranquilo, disfrutando pues de esta zona un poco apartada del mundo, estoy en Guadalajara.
0: ¿Tienes viaje leyendo, en puertas o no? ¿Te vas a ir a algún lado o qué?
3: Sí, la verdad es que ya ahora cuando empiece septiembre ya empezó mis jornadas y bueno, pues empezaremos por Uzbekistán, Indonesia, Tasmania y luego ya pues otra vez para Chile. Así que el otoño
0: te vas
3: ya está
0: a Tasmania,
3: más o menos.
0: Tío, está hasta lejos, muy lejos.
3: Me voy a Tasmania, sí.
2: ¿Has estado ya en Tasmania antes, José Luis?
0: Yo he estado en Tasmania hace un montón.
3: Me voy a las antípodas. Me voy. Si hiciéramos un taladro así desde España, un agujerito, pum, pum, pum, pum, hacia abajo, pues efectivamente llegaríamos a Australia, a Tasmania, un viaje que le tengo unas ganas tremendas, porque hace años pues es un proyecto que está ahí en mente, y sí, me voy con un par de amigos.
0: ¿Qué haces?
3: Así que
0: ¿Vía,
3: por ahí estaremos
0: vía Nueva
3: dando...
0: Zelanda? No, entiendo. ¿Harás hasta Auckland, en Nueva Zelanda?
3: Entramos por Melbourne, estaremos un par de días.
0: Ah, o sea, por Australia,
3: ahí,
0: sí.
3: En ferry a Tasmania, no. A esa isla, pues llegar por mar, estaremos ahí pues casi 16, 17 días me parece en Tasmania, y luego volamos a Sydney, que no deja de ser un bonito lugar para acabar un viaje, y luego de Sydney vuelta para casa, obviamente en un viaje largo, pero bueno, esos son un poco los planes, así que con muchas ganas y bueno, espero poderlo contar desde allí in situ y luego a la vuelta, como digo, era una asignatura pendiente que tenía hace años, así que a puntito está de cumplirse.
0: Y luego,
2: oye, Ponseti, nos tienes María, que hablar tú de Tasmania, Ponseti, tú que conoces, ¿no?
0: Ya, bueno, escucha, yo estuve en Tasmania en los 90, o sea, imagínate.
1: Creo que ya es otro Tasmania.
0: Sí, ya, yo creo que lo que va a ver y lo que va a vivir José Luis no tiene mucho que ver con lo que yo vi y viví en su momento. Ha llovido mucho de eso ya. Pero bueno,
3: hablaré con Sola por si en algún sitio no tengo que recomendar que soy amigo tuyo.
0: Claro, mejor. Escucha, no sé dónde estás, pero te va a tocar moverte un poco o algo porque te estábamos perdiendo algo tu señal, José Luis. A ver si lo no sé si te has movido.
3: Pues nada.
0: Ahora mejor. No sé dónde estás.
3: Ahora pero, mejor. No, sí. decía que tendré que hablar contigo a solas porque a lo mejor hay algún lugar en el que no tenga que decir que soy amigo tuyo.
0: No, que sí, lo puedes decir tranquilamente que ni se acuerdan de mí, hazme caso. Me voy al sur, por ahí anda Chema. Hola Chema, buenos días.
4: Muy buenos días, señoritas, ¿cómo estamos?
0: Muy bien, ¿has desayunado ya? ¿Todo bien? No me hagas publicidad, por favor, pero ¿todo bien?
4: No, no, No te hablaré de la venta de los tres carriles en absoluto en este reintegro de el regreso del año. Yo quiero decirte que estas dos semanas, Ponsetti, te hemos echado mucho de menos. José Luis es un gran presentador, pero como el jefe, como con el jefe no se está con nadie.
0: Claro, ¿sabes? No, el programa se resiente, yo lo sé, pero te lo agradezco que me lo digas así porque mi ego necesita escuchar esas cosas. Qué tremendo.
2: Perdona, jefe, yo te quería decir que
5: qué tremendo cuando yo escuché el primer programa que hice este verano. Joder, José, esto la verdad es que cambio. La verdad es que, bueno, hombre, Ponsetti está aquí por lo que tiene que estar, pero contigo esto es diferente. Y ahora ¿cómo cambia?
4: Bueno, todo es verdad. Es que,
1: qué chaquetero.
4: Claro, tú piensas que mi sección se llama No todo es mentira. Por
0: claro,
4: tanto,
0: claro.
4: Yo puedo decir una cosa y la contraria sin contradecirme.
0: Bueno, pues esto
2: parece
0: es lo que.
2: Presidente de gobierno.
0: Esto es lo que me queda a partir de ahora y el tema es que ya lo tengo que plantear como temporada nueva, aunque técnicamente la temporada empieza en septiembre, esto ya me cae como temporada nueva. Valentín Carrera, El mundo desde abajo, la odisea australiana de Rosendo Salvado. Yo no sé si has pillado este libro, José Luis, no sé si lo conoces.
5: No lo he leído, lo tengo, tenía muchas ganas de meterle mano por dos razones. Una, bueno, no vamos a adelantar, pero el territorio es un territorio que en breve visitaré, y en segundo lugar porque es el primer libro que saca la editorial Altair como premios Altair, así que un gustazo que tengamos hoy a nuestro queridísimo invitado.
0: Sí, señor, a Valentín Carrera, porque esta es la historia, la odisea australiana de Rosendo Salvado. ¿Quién es él? ¿Qué hizo? ¿Y cómo llegó hasta Australia? Bueno, pues para eso hemos invitado a Valentín, porque si contamos nosotros todo esto, pues fastidiamos la entrevista. ¡Hola, Valentín! ¿Qué tal estás? ¡Buenos días!
6: ¿Qué tal? Buenos días. Pues con ganas de irme a Tasmania.
0: Pues apúntate, bueno, mira, pues ahora José Luis es el próximo que va. ¿Has estado o no has estado nunca por ahí?
6: No, estuve en la parte de Perth, en Australia Occidental, pero en nuestros sueños infantiles creo que compartimos las aventuras del marsupilami, y yo creo que habrá que ir tras el rastro del marsupilami a Tasmania o a Sydney o a donde haga falta.
0: Pues escucha, es un puntazo. Perth también es otra de las ciudades que conozco bien. Cuéntanos un poco, Valentín, ¿quién era Rosendo Salvado y cómo un misionero benedictino gallego termina, que estaba en Roma, termina en esas tierras de Dios?
6: Bueno, Rosendo Salvado era un crack, realmente era un crack, porque es un personaje poliédrico, que era benedictino, es misionero, era músico, escritor, un millón de palabras escribe, unas memorias, unos diarios fantásticos, antropólogo, corresponsal de Nightingale, Florence Nightingale, que es la inspiradora de la Cruz Roja, la pionera de la enfermería moderna. Es decir, realmente es un personaje poliédrico que a principios del siglo XIX, a mediados del siglo XIX, se va a Australia a las misiones. Ir a las misiones en aquel momento era algo así como ir al martirio. Es decir, era ir a un territorio totalmente indocumentado, sin mapas, desconocido, la Terra Australis incógnita. Era un itinerario en el que se esperaba encontrar con caníbales, antropófagos, y realmente era un personaje, un aventurero. O sea, yo creo que Rosendo Salvado es un aventurero del siglo XIX, totalmente contemporáneo.
0: Qué bueno. Tenéis a Valentín, sí, para lo que queráis. Quien quiera, sí, preguntar.
2: Yo le quería preguntar a Valentín, le quería preguntar por qué estos misioneros, estos viajes, bueno, lo has contestado, ¿no? Un poco, es decir, que era una especie de castigo. Y voy a preguntarte que por qué inician estos viajes y estas aventuras que luego se han reproducido en muchas partes del mundo, ¿no? Entonces, ¿por qué esos viajes para ellos?
6: Bueno, esa es una pregunta muy complicada, porque en ese momento todas las confesiones religiosas, los protestantes, los anglicanos, luteranos, los católicos, están posicionándose en el entorno del colonialismo. Es decir, a medida que avanza el colonialismo inglés, los luteranos, los anglicanos, los siguen ahí. Por ejemplo, Livingstone, el famoso explorador Livingstone de las fuentes del Nilo, llega a Sudáfrica en la misma época que Rosendo Salvador. Salvado poco antes, ¿no? Son contemporáneos. Los dos luchan contra la esclavitud y los dos son defensores de los derechos humanos. Lamentablemente no llegaron a conocerse, aunque Rosendo Salvado en su viaje hizo escala en Sudáfrica, pero no llegaron a conocerse. En aquel momento había una, en la Iglesia Católica estaba la congregación de la propagación de la fe, el nombre propagación de la fe ya lo dice todo, y realmente lo que buscaba el Vaticano, en competencia con todas las confesiones evangélicas, era colocar sus misiones, sus adelantados, sus avanzados, en todas las partes del planeta, ¿no? Y Australia era un sitio novedoso, desconocido. Entonces, Rosendo Salvado, que tenía una gran vocación misionera, él sueña desde niño con ser misionero, él, su motor, de alguna manera, es la fe, ¿no? Es un creyente y quiere ir a evangelizar, en fin, a los pueblos remotos, ¿no? Entonces él se ofrece, y en el Vaticano no es que elijas el destino, realmente no es a la carta, sino que en aquel momento se dan unas circunstancias, hay una misión que preside un obispo irlandés, Brady, y el Vaticano decide enviar a Rosendo Salvado y a José Serra, que era su compañero de viaje, a lo que entonces se llamaba la Nueva Holanda, que ni siquiera se llamaba Australia. Es decir, Australia estaba muy muy recién descubierta, los primeros viajes del Capitán Cook, que conocéis todos sin duda, y realmente toda la Australia interior estaba inexplorada. O sea que ir a las misiones era una especie de lotería, pero no una lotería cualquiera, ¿no? Yo creo que era un juego de mucho peligro, de mucho riesgo. Y Rosendo Salvado sortea todos los peligros con un coraje. Es decir, yo creo que es un prototipo, es lo que trato de contar en el libro, ¿no? Es un prototipo de explorador, ¿no? Porque cuando llega a Fremantle, al puerto, desembarcan, y a los 3 días. A los 15 días está avanzando hacia el interior de la selva del bush australiano sin saber a dónde va. Es decir, en busca de tribus no contactadas o prácticamente no contactadas, que él llega a convertir en sus amigos, ¿no? Son sus referentes. Es decir, él se convierte en el amigo
0: se relaciona con ellos, ¿qué? Con signos, entiendo, ¿no? Porque claro, esta gente, nos hemos de poner, ¿de cuándo estamos hablando más o menos?
6: Claro, es curioso. Bueno, estamos hablando de 1846. Claro. Rosendo Salvado permíteme decir que es un adelantado de la globalización. Es un políglota porque hablaba griego, latín, hebreo, hablaba gallego, por supuesto, porque era nacido en Tuy, en Galicia, hablaba castellano, italiano. En el viaje, durante el viaje, aprende inglés. Cuando llega a la colonia de Australia, habla inglés. Llega a conseguir, andando el tiempo, la nacionalidad británica, y lo primero que hace cuando se encuentra con los Yuez y los Noongar es escuchar su vocabulario, anotarlo en una libreta, se convierte en filólogo y hace un diccionario Yuez castellano, no húngar castellano, con variedades dialectales, un diccionario impresionante. Me recuerda un poco el caso de los jesuitas en China, ¿no? Es decir, él se entiende escuchando y poniéndose en la piel del otro. Es decir, Rosendo Salvado, yo creo que practica una empatía emocional con el indígena, porque desde el primer momento, ojo, los indígenas en aquel momento eran considerados subhumanos por la colonia inglesa y holandesa, europea en general, ¿no? Es decir, eran considerados sin alma. Y Rosendo Salvado dice, ¿pero qué es esto? No son razas diferentes, no hay ninguna raza, solo hay una raza sobre la tierra, que es la raza humana. Eso es impresionante, ese mensaje, solo hay una raza, la raza humana, todos somos iguales, dicho en 1846, en aquel momento también Livingstone estaba con ese mismo mensaje antiesclavista. Creo que todavía hoy, en el año 2026, nos manda un mensaje absolutamente brutal, poderoso, ¿no? Y bueno, también ese es un poco el mensaje. Si me permites decirlo, que hemos trasladado al Papa León XIV cuando en su visita a Montserrat hace pocas semanas. El abad de Montserrat le regaló, esto para mí ha sido pues un motivo de honor, en fin, le regaló el libro El Mundo Desde Abajo, de misionero a misionero, porque el Papa León XIV fue misionero durante muchos años en Perú, y de alguna manera comparten esa misma visión del otro, el que es distinto, el que es de otra tribu, el de otro color, de otro idioma, de otra religión, de otra creencia, es igual, y en lugar de guerrear y de matar, lo que hace Rosendo Salvado es abrazar al otro y a partir de ahí entablar una relación que es la misión de Nueva Anuncia, que claro, Todavía sigue en el día de hoy.
0: Venga, la última, ¿quién quería? José Luis, no sé si estaba por ahí, o
5: sí, Chema, yo, decía, o María, decía, quien decía yo en la presentación, decía en la presentación que habías ganado el premio de literatura Viajes de Altair. Cuando tú te presentas, ¿realmente tienes confianza en ganar o simplemente dices, bueno, oye, pues me presento y, como dicen por ahí, el presentarse es suficiente? ¿O tenías ahí el gusanillo de que quizás
0: como
5: te llevabas
0: como nosotros el con el Ondas, presentarnos?
6: Bueno, no. A ver, Altair es un referente, ¿qué os voy a decir? En Ser Aventureros, Altair es un referente mítico en el mundo de los viajes, de los libros, y para mí desde hace muchos años Altair era como una, en fin, como un Everest, ¿no? Para decirlo con una pequeña metáfora, y yo me presenté, bueno, pues con confianza en mi trabajo, porque es un libro que he escrito con mucha ilusión, con mucho cariño, con mucho respeto a la figura de Rosendo Salvado, que me lo he pasado muy bien escribiendo este libro. Ha sido una investigación estupenda durante más de 2 años, y bueno, pues me presenté con ilusión, pero sin más, ¿no? Es decir, luego cuando el jurado decidió que El Mundo Desde Abajo aportaba una visión viajera distinta, novedosa y atractiva, bueno, pues a mí me pareció maravilloso, y estoy encantado de compartirlo con los lectores. El libro ha tenido buena acogida. Lo que he intentado es, quizás para concluir, es invitar a los lectores a acompañarme en el viaje. Es decir, no hace el viaje Rosendo, no lo hago yo, lo hacemos todos juntos. Vamos todos en la fragata Elizabeth, navegando por los mares Atlántico e Índico hasta Australia, y luego nos adentramos juntos en la selva. Ese es el viaje que os propongo hacer, y bueno, esta es una invitación a conocer el mundo desde abajo, a mirar el mundo desde otra perspectiva distinta a la eurocéntrica, a la que estamos bastante acostumbrados, y a veces hay que hacer un pequeño esfuerzo por salir de nuestro ombligo y mirar el mundo desde abajo.
0: Gracias, Valentín. El Mundo Desde Abajo, la odisea australiana de Rosendo Salvado, premio Altair, como decíamos. Folk and Folk es quien lo ha editado, y Valentín Carrera es autor. Un abrazo enorme y cuídate mucho.
6: Un placer, igualmente, un abrazo.
0: Gracias.
2: Chao, Valentín.
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0: Muy bien, Rebeca Revilla, triunfando en Ser Aventureros.
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0: Tiempo para recorrernos algún pueblecito de estos chiquititos que no conocemos. Por cierto, hoy luego viene María y viene con una invitada que me hace gracia, porque me he metido en el Instagram y luego lo cuento, y resulta que tengo 70 de mis amigos que la siguen a ella. O sea, que está interesante la cosa.
1: Si es que no te traigo a nadie que no sea interesante.
0: Sí, ya. No, siempre, tienes razón. Chema, vamos a lo tuyo. ¿A dónde nos llevas, hijo?
4: Muy bien, hoy nos vamos a quedar aquí en la península ibérica. Acuérdate que la última vez, en el último programa que dirigiste con tanto acierto,
0: sí,
4: yo os hablé de la ciudad libre de Cristiania.
0: Me acuerdo, a finales de julio era esa historia. ¿Qué recuerdos de finales de julio tan emocionantes?
4: Eso es, pues recojo aquel movimiento y lo traigo a España, a una aldea, a un lugar que tiene 42 habitantes, que está en Navarra, que nació hace 50 años, más o menos, en la misma época de la ciudad libre de Cristiania, y que ahora podríamos integrar en lo que se llama el movimiento neorural, y que consiste en lo que ahora se llama ese movimiento neorural. Ya lo empezaron, como te digo, hace 50 años, este grupo de personas que ocuparon una aldea deshabitada en Navarra,
0: sí,
4: un lugar que a día de hoy sigue existiendo, y que al contrario de lo que ocurre en la ciudad libre de Cristiania, no, el tiempo no lo ha convertido, por fortuna, en un atractivo turístico, ni lo ha convertido en otra cosa que la evolución del mismo proyecto que nació más o menos en el contexto de aquellos años 70 del movimiento hippie. Ellos no eran realmente hippies, sino que venían de un movimiento más político, de conciencia, de intentar pues crear un movimiento de independencia, de tener autosuficiencia, de que el choque entre individualismo y colectivismo pues proyectase un proceso de transformación personal muy interesante. Y aquello, fíjate, se llama la aldea La Cabe. Yo ahora, por ejemplo, yo conozco a algunas de las personas que están viviendo allí, y cuando tuve que hablar con una de sus pioneras, que se llama Mabel Cañadas, pues porque para hablar con ella tuve que hacer, como os acordáis, hace muchos años, cuando, pues esto a los jóvenes les parecerá una ciencia ficción, pero nosotros cuando teníamos que hacer una llamada, yo que sé, a México o a alguna ciudad, teníamos que pedir una conferencia. Si hablábamos con una centralita, esa centralita nos daba hora para poder tener esa conferencia, y entonces nos llamaban y podíamos hablar con nuestros familiares que estaban en otra ciudad. Bueno, pues eso.
0: Acaba de caer desmayada María, porque le parece que esto debía ser en la época de los dinosaurios, ¿no? Hace menos, 60 años, María.
1: No, yo no había nacido, seguro.
0: No. Pero bueno, y mis padres tampoco se conocían, pero sí. Dime.
4: Pero es que esto lo hemos vivido nosotros, que tenemos menos de 60, excepto José Luis y Ángel, que
0: están en los 85.
4: Muchísimo más allá.
9: Oye, pero lo mejor de esto es que la operadora escuchaba toda la conversación.
0: Claro, si tú contabas cualquier secreto, lo oía una señora al otro lado.
1: La reina del chisme era.
0: La reina, claro. Ahí empezó todo.
4: Eso, hay una serie sobre protagonistas de eso. Bueno, el caso es que esta aldea, que se llama Aldea La Cabe, sigue existiendo. Se pasaron 10 años solamente removiendo y quitando escombros, pero hoy día es un lugar donde viven, como digo, 42 personas. Aquellos pioneros se han convertido en familias, hay gente que entra y sale, que han apostado por ese individualismo, ese colectivismo del que hablo. Son autosuficientes 100% en energía. Todos o prácticamente todos trabajan allí dentro del territorio, en ganado, agricultura, para llegar a la autosuficiencia. No hay cemento, no hay farolas, todos son caminos de tierra, y han apostado por un tipo de vida. No es el único ejemplo en España, hay bastante más ejemplos como este, pero quizás esta aldea La Cabe sea el más desarrollado, el más potente y el más antiguo de cuanto hay en la península ibérica. Aldea La Cabe, 42 personas viviendo, bueno, un proyecto muy bonito y que no ha conseguido, el tiempo no ha logrado todavía desvirtuarlo.
0: Bueno, pues ya veis qué historia tan diferente que nos trae y qué sitio. Por cierto, sitio donde se puede ir, entiendo, ¿no, Chema? Visitar y pues hacer. Bueno,
4: vamos a ver, no será muy
0: amables,
4: así,
0: ¿no? Claro, con ellos la gente de fuera y tal.
4: No es que no sean amables, sino que no es un lugar turístico. Es decir, no se trata de. Si alguien está interesado en el movimiento como tal, claro que les puede contactar, pero con intenciones de poder, yo qué sé, de poder
0: irse para allá y hacer algo.
4: Claro, cuando alguien deje allí y haya espacio, pues nos gustaría irme a vivir allí. Bueno, pues eso sí, pero ir allí de visita no es un lugar para ir a visitar.
0: Que no hay un bar, vamos, y hay un restaurante y cuatro cosas para ver.
4: No, y además no es fácil llegar, es una pista de tierra bastante joven, lo van a dejar en un coche en un sitio, caminar hasta... Es decir que no es sencillo ni un lugar.
0: No, Chema, es que otro, Ángel, otro que nos viene con el cuento este, no, que hay una pista, no sé qué... ¿Te acuerdas que nos pasó lo mismo en La Rioja, no? Que tenéis podéis subir con vuestro coche, que tenéis que ir con los Hammer y no sé qué. Sí. Y luego, claro, luego...
4: A no ser que tengas un Jeep.
0: Si tienes un Jeep, compas, llegas a la puerta de casa de estos señores.
9: Oye, ¿y dónde se puede ver? ¿Dónde?
0: En Jeep.es.
1: En Jeep.es.
0: Claro, qué barbaridad.
4: Que sepan nuestros oyentes que mi sección a partir de esta semana está patrocinada por Jeep.es y hablaré solo de pueblecitos a los que se pueda llegar con Jeep.es.
0: Así me gusta.
9: Pero Chema, una pregunta, ¿tú llegaste realmente o no?
0: ¿Qué va?
4: Yo no he llegado a conocer la aldea de la caballa. Yo conozco a Mabel, conozco a Paula, a gente que vive allí en la aldea, pero no he ido porque realmente lo que te digo es que no es un sitio al que uno vaya, es decir, no, ellos no están esperando que vayas a visitarle, no tienen ningún interés
1: para
4: en que vayamos
1: Google
4: a visitarle.
1: Maps.
4: Ellos viven allí a...
0: La otra.
4: ¿El qué?
0: Para verlo en Google Maps, dice María.
9: Claro.
0: Claro. María es así, es otra generación.
9: Es la sinceridad de la juventud.
0: Es así. Lo dejamos aquí, cambiamos la página, nos vamos con María, agarraros, que ahora sí que la vamos a liar.
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0: Bueno, esto empieza calentito, ¿por qué? Porque María ha decidido ya a la primera de cambio... traer sección con invitada, algo que no había pasado todavía al 100%, porque sí que es cierto que Esther va pasando puntualmente cada vez que es torturada por María por la sección, pero claro, Esther es parte de la familia ya, o sea, Esther es
1: te
0: una madre.
1: Te iba a decir, de Ponce, hoy sí que sí me podíais haber quitado el grito. Os prometo que esta invitada no la he torturado.
0: Bueno,
9: claro que sí, María, quita ese grito, por favor.
0: Que el grito.
1: La gente.
0: La sección de María es la que es y María se dedica a subir a la gente en esos potros de tortura llamados bicicletas y los va llevando por estos caminos y carreteras.
1: La siguiente invitada la he invitado a Andorra.
0: Bien.
1: Ha venido a nuestro podcast, a Cuon Podcast.
0: Vale.
1: Pero no ha sido torturada, así que ha tenido que subir un puerto hablando, pero os prometo que nos hemos portado
0: súper bien. ¿Te parece
1: poca
0: tortura esa? Sí, claro. ¿Te parece poco tortura eso?
1: Nos hemos portado súper bien y, de hecho, he conseguido que convenza a Esther... Bueno, os voy a poner un poquito en contexto. Esther, que ya famosa Esther que todos conocéis, tiene pánico a volar.
0: Ah, sí, no sabía. Tocó... Bueno, era lo que nos faltaba. ¿Qué la vas a tirar en paracaídas?
1: Nos tocó un viaje a Flandes hace pues como unos 6 meses en una marcha que fuimos.
0: Sí.
1: El caso es que no hemos conseguido ir porque quiere ir en furgoneta y yo tampoco tengo tantos días y estaría genial poder ir en avión. Entonces me propuse traer a Sabina al podcast para que la convenciese de que pues volar no es tan peligroso. Os voy a presentar a Sabina Paul, que ella es piloto de avión comercial y tiene muchas cosas que contaros.
0: Madre mía, además Sabina, que insisto, me he quedado flipando porque de pronto he entrado en el Instagram, digo, voy a ver. Digo, uy, pero ya Sabina se ha cruzado, su vida se ha cruzado en algún momento y de pronto veo que 70 de mis amigos la siguen. Y digo,
1: no me sorprende.
0: Y digo, bueno, pues la voy a seguir, porque claro, si la está siguiendo toda mi tropa, pues a ver qué tal. Hola Sabina, ¿qué tal estar? Buenos días.
15: Hola, muy buenas tardes, ¿cómo estáis?
0: Muy bien.
15: María.
0: Encantado de saludarte. Entiendo que estás volando, estás en algún lado, ¿no? ¿Estás tranquila? ¿Hoy tienes día libre? ¿Cómo es tu vida?
15: Ahora mismo estoy de días libres, estoy súper tranquila. Llegué de Buenos Aires este lunes y me vuelvo a ir también a Buenos Aires el sábado.
0: Mira.
15: O sea, del verano al invierno ahora mismo.
0: Qué guay, cómo mola. Y encima, entre todo esto, te subes a una bici y te vas con María a disfrutar de la vida.
15: Bueno, sí, pero no al nivel de María, ¿eh? Que yo lo hago un poco como equilibrio de vida y tal, y María creo que es una fuera de serie por completo, que no os engañe.
1: Equilibrio de vida no, que no se engañe. O sea, ahora mismo seguirla todo, si me vais a decir si tiene un equilibrio de vida esta mujer que no para.
0: Bueno.
15: Soy un amateur, pero me gusta. Intento mantenerme activa porque al final estar en cabina de un avión nos desgasta físicamente y es muy importante, y mentalmente, obviamente, y es muy importante que estemos al 100% de ambas cosas, ¿no? Primero porque pasamos controles médicos muy exigentes y luego porque tenemos cierta presión en la que tenemos que estar muy concentrados.
0: Escucha, sí, ahora os dejo preguntar a todos, pero tengo una curiosidad. Sabina, ¿cuántas veces te ha pasado lo que nos contaba ahora María, ¿no? De que tiene una amiga que tiene miedo a volar. Entiendo que tú, no sé si en tu entorno o a lo mejor el amigo de un amigo, no sé qué, te ha venido y dice, joder, pues yo es que lo paso fatal en los aviones.
15: Bueno, es que no os podéis ni imaginar la cantidad de gente que tiene miedo a volar. Dicen que alrededor de un 30% de toda la población sufre más o menos al subirse a un avión. Algunos necesitan directamente tomarse algo para relajarse y otros simplemente están un poco preocupados. Pero hay mucha gente que se inquieta al subir a un avión y no somos suficientemente conscientes. Por eso el trabajo de divulgación que estoy haciendo en redes, la verdad, yo y muchos otros compañeros, la verdad es que es como muy, tiene un retorno muy grande, es muy bonito.
0: Me estoy riendo porque eso qué quiere decir, que los 70 amigos míos que te siguen es porque todos están acongojados a la hora
1: miedo a volar.
0: De volar. Claro,
15: yo,
0: es que...
15: yo te animo a preguntarles el motivo y podría ser que más de uno, ¿eh?
0: Bueno, vale.
16: Oye, pero una
0: venga,
16: una
0: Chema, porque... Ángel, José Luis, todos.
16: Sí, una preguntita. Pues a mí me interesaría saber, de la forma más breve que puedas, ¿cuáles son los argumentos básicos para quitar el miedo a alguien que dice que tiene miedo a volar?
15: Pues yo básicamente no tengo que convencer a nadie porque es que la estadística es la que es, ¿no? Al final es intentar no dejarse llevar por medios sensacionalistas, sino irse un poco a la estadística que dice que la aviación es el medio de transporte más seguro que existe. De hecho, creo que es el segundo después del ascensor. Imagínate en qué punto estamos de seguridad. La seguridad es una máxima para nosotros. De los accidentes globales podríamos hablar de un 0,00001%. Y al final, cuando hay un accidente de avión, es muy impresionante, es muy escandaloso, porque hay muchas vidas a bordo de un avión comercial, pero es que si miras la cantidad de aviones que están volando en el cielo a la vez, en cada momento, te das cuenta de que no ocurre nada.
0: Dato mata relato, sí. Querido Chema, ya lo ves. Es dime, Ángel.
9: Sí. No, que yo estoy me siento más seguro en un avión que en el ascensor de mi casa. Eso está clarísimo. Pero lo que la quería preguntar es lo siguiente. Cuando tienes tantos miles de seguidores y sí tienes una vida muy activa, porque yo he visto tu Instagram, muchísimo deporte, corres, montas en bici, bueno, muchas actividades, ¿cómo gestionas todo eso para...? Porque tienes un trabajo enorme ahí en Instagram también el que haces. ¿Cómo lo gestionas todo eso?
15: Bueno, mi prioridad realmente es mi trabajo como piloto, siempre lo ha sido. Yo primero de nada soy piloto y el resto ha venido un poco a consecuencia de que me gusta mucho comunicar, me encanta divulgar mi profesión, divulgar buenos hábitos, salud, en definitiva cosas buenas, ¿no? Mi manera de entender la vida. Y cuando empecé un poco a hacer esto fue cuando esta cuenta de Instagram creció, que en realidad no hace tanto, fue en la pandemia, hace unos 4 añitos, cuando yo empecé a crear esta cuenta de redes, que la verdad es que gustó mucho así de entrada. Yo me he quedado sorprendida del crecimiento que ha tenido, porque creo que es bonito ver un poco el más allá de una profesión de responsabilidad, ¿no? Cómo una persona gestiona su vida y además poder acercar un mundo tan técnico y tan cerrado al gran público, ¿no? Que es un poco lo que intento hacer. Pero para mí, a nivel de equilibrio, es siempre la prioridad es mi trabajo como piloto y lo demás pues lo voy haciendo un poco como extra, y ahora pues ya tiene cierto calibre. Y lo que sí que hago es priorizar mucho, intentar priorizar cosas que realmente me sumen y tener mucho filtro. Si algo no está alineado con mis valores, no lo hago. Y si veo que me compensa, me gusta y además pues eso está alineado con algo en lo que creo, pues adelante.
0: Qué bueno.
5: Y Sabina, yo que soy un gran amante de la aviación, estudié ingeniería aeronáutica y bueno, todo lo que sea estar 2 metros encima del suelo me apasiona. Sí que comparto lo que has dicho tú. Mi mujer tiene pánico a volar. Yo intento no volar con ella porque es un estrés. Es decir, si la azafata corre porque corre, si ríe porque se ríe, si llora porque llora. Si, es decir, es absolutamente.
0: Escucha, a mí se me pone a llorar la azafata, igual yo también empiezo a tener miedo y eso que no lo tengo. No,
5: Pero es que mi mujer, si ve a la azafata corriendo, dice, oye, ¿qué pasa? Yo, coño, pues a lo mejor va al baño. Es decir, que
0: claro, igual le da un apretón.
5: ¿Por qué pasar? Efectivamente, pero bueno, mi pregunta es por tu profesión. Es decir, ¿cuáles son las? Yo tengo clarísimo cuáles serían mis ventajas, pero ventajas e inconvenientes de una profesión tan bonita como es la tuya de ser piloto comercial.
15: Pues mira, me encanta que me hagas esta pregunta porque a veces parece todo muy idealizado, ¿no? Parece que todo sea de color rosa y la verdad es que somos unos afortunados por poder hacer un trabajo tan vocacional. Esto que quede claro, yo siempre hablo maravillas del trabajo como pilotos porque vemos mundo, porque es un trabajo muy dinámico, donde cada día es distinto, en el que puedes, pues eso, conocer a mucha gente, es muy enriquecedor, pero tiene la parte mala de la conciliación en casa, de trabajar cuando todo el mundo tiene vacaciones, por ejemplo, muchos fines de semana, mucha Semana Santa, y por no hablar de que al final estamos ahí por motivos de seguridad y al final nosotros no estamos, entre comillas, formados para volar el avión en un día perfecto, sino para poder lidiar con una emergencia o una anormalidad, que es algo muy poco común, que no pasa casi nunca. De hecho, la mayoría de nosotros nos jubilaremos sin haber tenido una emergencia seria real. Esto lo solemos ver más en el simulador, donde lo practicamos absolutamente todo, pero al final estamos ahí por esto, para poder digamos, solucionar una emergencia o cualquier cosa un día cualquiera de manera imprevisible.
0: Qué guay, ya veis cómo es la historia. Y escucha, el deporte, porque lo decías antes, todo el deporte que haces, esto de subirte en la bici y tal, es por y para mantenerte en forma, para precisamente esos controles médicos a los que nos hacías referencia, o es por simple afición, que te gusta, pues obviamente te va a ayudar en todos los controles médicos, pero es algo que lo disfrutas y que lo haces por puro placer.
15: Sí, sobre todo, mira, ahora yo primero volé por Europa el Airbus A320 haciendo corto recorrido y ahora estoy haciendo vuelos de largo recorrido con el Airbus A330 y aquí entra el factor del jet lag. Estoy constantemente cambiando de continente y ya pues hay un punto en el que tu ritmo circadiano está un poco, digamos, descontrolado. No sabes del todo si son las 5 de la tarde en Nueva York o las 8 de la mañana en Barcelona. Entonces, yo para poder gestionar esto y poder cada día llegar a mi cama y dormirme y hacer como ese clic de vale, llego a la cama cansada, pues para mí me sirve muchísimo estar activa. No os penséis, porque a veces da esa impresión de que soy una loca del deporte, para mí es 100% un balance. Lo prioritario es descansar y sí que intento hacer un poco cada día. No me obsesiono en hacer tiradas muy largas, pero sí que intento hacer una horita, más o menos 4 o 5 días por semana, entre bici, correr y un poco de gimnasio, que es lo que a mí me gusta. Pero al final es eso, pues tener una vida activa, pero también con equilibrio, ¿no?
9: Jolín. Oye, Sabina, ¿cuánto tiempo tiene que pasar desde que terminas, o sea, de que terminas la carrera como piloto hasta que te conviertes en comandante? Es decir, que ejerces la responsabilidad total dentro de un avión.
15: Bueno, realmente creo que hay como mucha confusión con el tema de ser comandante o las responsabilidades que tenemos a bordo y tal. Yo, por ejemplo, ahora soy piloto o primer oficial y para ser comandante al final es un tema de experiencia, de horas de vuelo y también de pasar una oposición interna dentro de la compañía. Pero al final no cambia el hecho de volar o no volar el avión. Los dos volamos el avión, pero lo que sí cambia es la responsabilidad.
0: Vale, y escucha, y para entenderlo mejor, ¿es un tema de edad, entonces entiendo, es un tema de veteranía o cómo es eso? O sea, ¿tú llegarás a comandante a partir de que tengas no sé cuántos años o no
9: necesariamente? ¿Horas de vuelo?
0: ¿O por horas de vuelo?
15: Bueno, entiendo, claro. Depende un poquito de cada empresa, en cada empresa hay una progresión distinta, pero podríamos decir que es un tema de experiencia, dependiendo de, digamos, pues la cantidad de crecimiento que tenga la empresa o no, se puede avanzar más rápido o más lento, y esto es un poco pues dependiendo de tu antigüedad, cuántos años hace que vuelas, y también luego no es solo tener esa experiencia y ya está, sino que además dentro de lo que es la aerolínea haces unos exámenes para poder aprobar y tener esa plaza, que al final es un puesto de confianza para tu aerolínea, porque en ese momento pasas a ser la máxima autoridad a bordo. Imaginaros que puedes incluso casar a dos personas en el avión.
0: Qué bonito, ya me lo pienso para el día de mañana. Oye, la cosa, Sabina, más loca que te ha pasado hasta ahora dentro de un avión.
15: Sobre todo, así, tipo emergencias y tal, han sido temas médicos. No suele haber nada técnico. En general, todo lo que es tema de maniobras anormales las he vivido en el simulador, pero en la vida real sí que he vivido a un pasajero que se me ponga muy enfermo y tener que desviarme, pues estando en el Atlántico, a las Islas Canarias.
0: Ahí va. Yo en uno de mis últimos vuelos, precisamente con Iberia, regresando de Estados Unidos con Iberia, recuerdo que, ¿te acuerdas, José Luis, que te lo conté? Que me dejaron en tierra hasta las 3 de la mañana porque un pasajero en el vuelo que venía a buscarnos, ¿no? O sea, en el vuelo que venía de Madrid a Miami, le dio un cataflux y tuvieron que aterrizar en Bermudas. Y claro, todo eso provoca, entiendo, ¿no, Sabina? Una movida importante de cambio de horario, de vuelo, claro, de la claro, gente, claro, claro, claro, de los pasajeros. Eso debe ser una historia tremenda.
15: Claro, es decir, los vuelos están planificados teniendo en cuenta todas estas posibilidades. Tenemos siempre combustible de sobras para poder desviarnos a un aeropuerto alternativo y para cualquier anormalidad que pueda ocurrir siempre, pues tenemos en cuenta plan B, C y D. Y justamente me parece muy interesante esto que has comentado, porque mucha gente tiene miedo, que piensan que en el Océano Atlántico, o cuando sobrevolamos áreas remotas sin aeropuertos cercanos, como que no hay nada para poder desviarse, ¿no? Como que no habrá ningún aeropuerto. Y la realidad es que siempre tenemos en cuenta aeropuertos alternativos, incluso cuando sobrevolamos el Océano Atlántico, como sería este que tú has nombrado, Bermuda, o por ejemplo Recife en Brasil.
0: Ya,
15: Canarias,
0: pero Sabina,
15: o la isla de Sal.
0: Sabina, entre tú y yo, ahora que no nos escucha nadie en la radio, a mí me está dando un parrafús y me dices, no, te bajo en Bermuda. Y digo, no, tía, no, tira hasta Miami, por favor, ya, porque ya que me tengan que atender, que me atiendan donde sea, pero no me dejes, bueno, con todo el respeto para Bermuda y a Recife, ¿eh? Pero por, bueno, ya, claro, igual estoy palmando y no me queda otra, pero si no, te digo, tira, dale gas. Acelera.
1: Yo creo que
0: y
1: ahí
0: vamos,
1: hay una valoración del riesgo, ¿no? Previa.
0: Claro, hombre, sí, me imagino que esa decisión la tomáis porque alguien dice o aterrizamos, o este señor, o esta pasajera, o lo que sea.
15: Bueno, alguien no. La estadística dice, y de hecho se cumple absolutamente siempre, que en un vuelo donde caben unas 300 personas, por ejemplo, como es en el avión que llevo yo, siempre hay un médico a bordo.
0: ¿Ah, sí? ¿Siempre?
2: Claro.
15: Sí. Sí, siempre de la especialidad que sea, ¿no? Puede ser tanto enfermero como de golpe ginecólogo o lo que sea, pero siempre hay un médico a bordo.
0: Pero si te da un pataflux y hay un podólogo, pues
1: estás un poco...
0: al pie no le va a pasar nada, pero el resto, a ver cómo sales, claro.
2: Aunque le des pataflux
1: 300
2: al medio,
1: personas...
2: Le voy a dar la vuelta a la pregunta, por tu experiencia, por los tiempos que llevas y por mucha gente que conoces, obviamente, en el mundo de la aviación. ¿Algún azafato, azafata, ha conocido a un pasajero y se ha enamorado perdidamente?
0: Auxiliar
2: a bote pronto.
0: Auxiliar.
15: Pues a ver, seguro que de estas historias ha habido 50.000, estoy segurísima, porque al final es como en todas las profesiones, conoces a gente constantemente, estás viajando constantemente y hay un cruce de conexiones brutal, así que de historias de amor os podríamos contar 50.000.
0: Fíjate.
2: Oye, cuenta.
17: ¿Y algún pasajero de esos pesados que bebe más de la cuenta, que siempre hay alguno?
0: De estos hay 50.000.
17: ¿Eso es, cómo lo gestionáis eso?
15: Bueno, ahí se tiene que mirar hasta qué punto la persona está tranquila o está un poco alterada, porque sí que es verdad que un pasajero conflictivo en un vuelo de 10, 12 horas no es ninguna broma y podría llegar a ser un problema. Entonces, en este caso, antes de embarcarlo, se tiene que observar muy bien su comportamiento y que o bien lo paren en la puerta de embarque o en el avión, porque quizás es mejor que no vuele.
1: Claro.
0: Bueno,
1: vaya, te pues, puede dar el viaje.
0: Sí, sí.
1: Chicos, o sea, yo antes de acabar os quería contar, para próximos episodios podríamos hablar sobre el libro que tiene Sabina.
0: Ah, ¿que tiene un libro, Sabina?
1: Un libro sobre estos miedos de aviación. Bueno, mejor que lo explique ella, yo creo.
0: A
1: que...
0: A ver, Sabina, ¿qué libro tienes? Pues, claro, como autora, como de autor a autor, porque yo también he publicado de autor a autor. A ver, ¿sí? Cuéntame, ¿cómo es tu libro? Pues,
15: he estado a punto de decirlo antes cuando hablábamos de la probabilidad de accidentes que hay, porque yo una de las cosas que más... me

0: ruidos y hacerte como tantas incógnitas, ¿no?
1: ¡Qué guay! ¿Cómo se llama?
0: Y el libro se llama No vueles sin saber esto, y seguro que lo veréis en aeropuertos y librerías porque lo sacamos este año por San Jordi y hemos estado en la Feria del Libro de Madrid también, y la verdad es que está gustando muchísimo, estamos muy contentos.
1: ¡Qué guay! Pues muy bien.
2: Déjame contar una anécdota, Ponce, un segundo.
1: Venga, la última y con
2: ayer,
1: eso lo dejamos.
2: Ayer, no, antes de ayer, mis nietos, la pequeña que tiene 6 y el pequeño que tiene 4, han iniciado su primer vuelo en avión.
1: Sí.
2: Han hecho a Madrid, Santander, Lanzarote. Y entonces la reacción ha sido: ¿cómo ha ido el vuelo? ¿Os ha gustado y tal? Entonces ella ha dicho: me ha encantado. Me dolía un poquito el oído y me dieron un caramelo. Y no sé qué, y me ha encantado de la vida. Y el otro dice: no, no, a mí no me ha gustado nada. Hay demasiado ruido, mucho ruido. No quiero volver más al avión.
1: O sea que...
3: Porque se queda Lanzarote, macho.
1: Madre mía, aquí...
0: Vaya, pobrecito. Es que cada uno lo vive como una experiencia completamente distinta. A mí me han llegado a decir, algún pasajero, a mí me gusta la turbulencia, y otros que lo pasan fatal.
1: Hombre, sí. ya si queréis, con esto terminamos. Mi tío, que desafortunadamente ya hace muchos años que murió, era un gran viajero, pero sobre todo por trabajo. Y trabajaba mucho, y volaba muchísimo a Hong Kong, sobre todo a Asia, muchísimo. En una de estas, en un vuelo de estos, me contaba que él no tenía ningún miedo a volar, pero en un vuelo de estos pillaron una de estas sesiones de turbulencias de locos, y entonces lo peor fue que él iba tranquilo con las turbulencias, pero que de repente, de en medio del pasaje, se levantó un rabino y empezó a pedirles que se arrepintieran porque era el juicio final y que iban a morir. Y claro, bajó del avión acojonado de por vida, ya dijo, porque salvamos ahí, el avión aterrizó bien, no nos pasó nada, pero claro, imagínate, 10 minutos, todos pegando botes, ese señor encima, que le gritaba a la tripulación para que se sentara y todo, de pie, dándonos ahí casi la bendición final de que íbamos a morir. Bueno, entiendo que cosas y locos estos también, Sabina, en todos lados debe haber, claro.
0: No, si es que me estáis dando ideas para un segundo libro, de verdad os lo digo, ¿eh? Deberíamos hacer uno de anécdotas aeronáuticas.
1: Me parece muy buena idea. Te lo dejo, que lo hagas.
3: No sé si hay un segundo para una corta anécdota.
1: Venga, que nos vamos, corre, la última.
3: Volando de Indonesia este año, no voy a decir la compañía aérea, una compañía relativamente pequeña, y en el bolsito este donde vienen pues las instrucciones del vuelo y bueno, pues si hay que aterrizar o amerizar de emergencia y tal y cual, venía un papelito plastificado en todos esos bolsillos con oraciones en 4 idiomas: árabe, inglés, indonesio y hebreo. Como dicen, hasta ahí puedo contar.
1: Menos mal, veo que no te tocó rezar en castellano. Sabina, un beso enorme, gracias por acompañarnos y gracias.
0: Gracias a vosotros.
1: Gracias por sobrevivir a María. Un beso muy fuerte.
0: Cuando queráis, sois encantadores y que vaya genial.
1: Gracias.
2: Gracias.
1: Seguimos.
3: Adiós. Adiós.

0: sea, Vivaldi no le gustaba el verano. Vivaldi era como yo, Vivaldi no iba a la playa, Vivaldi le estresaba la arena y le estresaba a la gente chillando, ¿vale? Porque tú te pones las cuatro estaciones de Vivaldi y dices, empiezas por otoño, na, na, na, na, na, na, na, ¿sabes? Es como, ¡ay! Oh, luego llega el invierno, tu, tu, tu, tu, ¿no? Luego, pues la primavera, todos sabemos cómo le gustaba la primavera a Vivaldi.
1: Vamos, es...
0: Tan, tan, tan, tan, tan, tan, tan, tan. No,
1: le
0: bueno,
1: gusta
0: no sé
1: muchísimo.
0: El tonario, pero me entendéis, ¿no? Y luego llega verano... Tío Vivaldi, disimula un poco, coño.
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4: Esta es buena, ¿eh? Recta final del programa y Alfonso, 15 de agosto, aparece para hablarme de nieve.
5: Para hablarte de nieve.
4: ¿Qué tal estás? Sí,
5: vaya, muy buenos días. Vaya verano que llevamos aquí en Europa,
4: sí,
5: y en España.
4: De nieve, ¿eh? Vamos.
5: Sobre todo de nieve. Bueno, pero vamos
4: es
5: a hablar de nieve.
4: Parar.
5: Pero hay que irse a las antípodas. Tenemos que irnos a Australia.
4: Que ¿a esquiar?
5: Sí, que lleva ya un mes abierta.
4: Pero escucha,
5: la temporada de nieve en Australia y en la isla de Tasmania, donde...
4: Mira, ahí va a estar José Luis.
5: Bueno,

0: Pues ahí va a estar José Luis, pues tienes ahí dos.
1: Hemos empezado con Tasmania y terminamos
0: bueno,
1: con Tasmania.
0: Pues dentro de la nieve australiana es Tasmania la que está brillando durante todo este, por así decirlo, invierno.
1: No, para ellos es invierno, claro, claro.
0: Para nosotros no, pero para ellos sí. Está precipitando de una manera increíble. Ha tardado bastante en llegar la nieve a Australia porque habitualmente, de manera histórica, llega en mayo, no ha llegado hasta finales de junio, pero lleva ya casi mes y medio precipitando bastante. Y en Tasmania, o sea, es donde más nieve hay ahora mismo.
1: Ahora es un buen momento para ir a
0: Australia. Un buen momento José para Luis, irnos, tío, a Australia. A Tasmania.
1: Los esquís.
0: José.
2: Oye, Alfonsete, ya me tendrás que pasar equipo, joder.
1: No, yo no. Lo que
0: hombre,
1: pasa,
0: difícil escucha, será que te valga algo.
1: Claro.
0: Porque yo con un metro sesenta, un tío como tú, con esa estatura, te puede, algo te puedo. Hombre, por ejemplo, el casco sí, porque yo tengo más cabeza que tú. Entonces, y por lo tanto, bueno, más cerebro.
2: Hazme un ingreso y ya me lo compro yo.
0: Pero claro, sí. Vas a estar por ahí.
1: O sea, que ahora el punto clave para ir es...
0: O sea, si tienes dinero, porque solamente...
1: Hombre, tienes que estar forrado.
0: Ya contamos, solamente el viaje son 36 horas de vuelo, sin contar las conexiones.
1: Sí.
0: ¿Eh? Pero si consigues superar tantas horas dentro de un avión...
1: Te vas a esquiar.
0: Te vas a esquiar, luego tienes que llegar a Tasmania. Bueno, pues vas a tener temperaturas de 10, 15 grados negativos, algo
1: claro, bajo
0: que
1: cero.
0: Nos parece increíble.
1: Bendito sea,
0: y
1: señor.
0: Ha habido precipitaciones de más de medio metro en la isla de Tasmania. Tiene dos estaciones muy pequeñitas, Sewellin y otra Mountain Ho Ho. Sí. Son las dos que tiene y tienen un espesor ahora.
1: Suena atracción de Disney, lo sabes,
0: bueno,
1: ¿no?
0: Mountain sí. Ho Ho.
1: ¿No? Pero ya sabéis que vive un descenso increíble. Mountain Ho Ho.
0: Pero fíjate que tendríamos que irnos allí. Luego, ya cuando estemos, joder, de las quien saliera estas sí, fechas de agosto de Madrid en manga corta, tiene que ponerse allí, vamos, temperaturas polares. Así que esa es la... Bueno, pues la invitación a quien pueda, vale, que se desplace a Tasmania.
1: Pues
0: a que está fresquito,
1: está
0: dime.
1: Está fresquito. Lo único que te decimos, José Luis, llévete a la Rebequita. Me quedan 30 segundos.
2: Si, a ver si ahora con lo que ha comentado Alfonso va a estar petado aquello.
1: Bueno, joder, va a haber overbooking de peña. ¿Sabes?
0: Bueno, vamos, hay tanta gente, bueno, en España.
1: En Monte Ho Ho.
0: Así que, y Sewellin, quédate con esos dos nombres, José.
1: ¡Hala! Bueno, lo dejamos aquí.
2: Lo bueno es que yo voy en noviembre y ya habrá terminado la temporada.
0: Sí, claro.
2: De esquí,
0: no,
2: así que
1: venga, aún pillas. Llévate a Rebequita, aún pillas. Gracias, querido Alfonso.
0: Un fuerte abrazo. A gracias. Tasmania que nos vamos.
1: Aquí lo dejamos. Gracias, María. Gracias, Ángel. Gracias, chao. Chema. Sed felices. Volvemos la próxima semana.
3: Adiós.
2: Gracias, adiós, Luis.
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0: Son las 8 de la mañana, las 7 en Canarias.
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0: ¿Qué tal? Buenos días. La frontera entre Ceuta y Marruecos amanece blindada a ambos lados para evitar la posible entrada masiva de migrantes prevista para hoy, que se ha gestado en redes sociales en los últimos días. Llamamiento al que el CNI le dio plena credibilidad y que sobre todo se ha difundido entre los más jóvenes, desesperados por liberarse de la opresión del gobierno de Rabat. Para sofocar cualquier intento de cruce irregular, España y Marruecos han coordinado una respuesta de contención inmediata. Quieren, con la militarización de la frontera, desterrar a toda costa la idea de que puede suceder algo parecido a la llegada de más de 70.000 personas a Ceuta el 30 de julio. Episodio del que no podemos olvidar su vertiente humanitaria, muy, muy trágica, con la muerte de 140 personas que intentaron llegar a nado. Además de muchas que están mal viviendo donde pueden en la ciudad autónoma 16 días después. Por el momento se respira tranquilidad en lo que respecta a ese difundido en redes para entrar en Ceuta. Nos iremos en nada a la frontera con nuestro enviado especial, pero antes... Conectamos con Andalucía porque Granada ha pasado la madrugada en vilo por un terremoto de magnitud 5. Afortunadamente no hay que lamentar daños humanos, pero sí ha habido desprendimientos en edificios o caída de tejados. Se ha sentido en toda la comunidad, salvo en Huelva. La Junta de Andalucía ha activado el plan de emergencia sísmica. Última hora, Curro García.
2: El epicentro de este seísmo ha sido en la localidad de Alendín, que a la 1 y 4 minutos de la madrugada ha sentido temblores de magnitud 5, por los que el 112 en Andalucía ha recibido más de 200 llamadas procedentes de municipios cercanos, pero también de todas las provincias andaluzas, salvo Cádiz y Huelva. La Junta de Andalucía ha activado el plan de emergencia ante el riesgo sísmico en Andalucía, en fase de emergencia, en situación operativa 1. No constan daños personales. Antonio Sanz es consejero de emergencias.
3: Algunos avisos, los que nos informaban, eran de grietas, de caída de cornisa y de desprendimiento de otros elementos de fachada. Por el momento no nos constan daños personales, por el momento no hay ninguna llegada a hospitales. Si te encuentras bien y tu vivienda no presenta daños, desde luego siempre hay que evitar entrar y salir de edificios inestables.
2: La policía y los bomberos siguen inspeccionando y balizando los puntos.
0: Gracias, Curro. Volveremos a Andalucía para hablar del incendio de niebla, también del de Peña de Riglos, en Huesca. Veremos si la bajada de temperaturas ayuda a las labores de extinción. El viento parece que no dará demasiado respiro, al menos en el interior peninsular. Atención a las tormentas, hasta 7 comunidades tendrán aviso naranja. Meteoróloga Nuria Seró, buenos días.
4: Hola, muy buenos días. Ya tenemos algunos chubascos, pero será sobre todo a partir de mediodía cuando los chubascos se generalizarán y las tormentas podrán ser fuertes, ir acompañadas de granizo y también por rachas muy fuertes de viento en buena parte de la península y también de Baleares. Hoy las temperaturas bajan, las máximas y muchos valores se moverán entre los 30 a 35 grados. Por ejemplo, esperamos una máxima de 36 grados en Sevilla, 33 en Valencia y 29 en Bilbao.
0: Recordamos que estamos en el fin de semana con más tráfico del año. La DGT prevé hasta la media noche del domingo 5,5 millones de desplazamientos por carretera. Es la previsión más alta en estas fechas de los últimos 20 años. Es sábado 15 de agosto con Emanuel Sandoval y Alejandro Prieto en la técnica, Pablo Seguí en la producción. Comenzamos.
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5: Allí, en una imagen que no se veía desde el año 2021, centenares de personas, la mayoría de ellos menores, están cruzando en masa la frontera desde Marruecos.
6: Ceuta presentaba hoy, bajo su sistema de protección, 1.340 menores, 15 veces por encima de la declaración de contingencia migratoria que se encuentra en 87. No cabe ninguno más.
7: En menos de 48 horas... la situación en Ceuta no tiene nada que ver.
8: Que se tomen las medidas de índole preventiva, disuasorias, que sean pertinentes para que ni el 15 de agosto ni nunca volvamos a vivir un trauma como el que vivimos.
0: Así les hemos ido contando desde el 30 de julio la situación en Ceuta, además de la gestión de la crisis migratoria y humanitaria. Ante una posible segunda parte, con ese llamamiento en redes sociales para una entrada masiva fijada para hoy, el gobierno español ha reforzado su despliegue de seguridad fronteriza con casi 900 policías y 700 miembros de la Guardia Civil. Son 500 efectivos más de los que había cuando entraron más de 70.000 personas hace más de 2 semanas. Por su parte, Marruecos, ahora sí, ha movilizado a miles de agentes y militares para evitar cualquier cruce desde Castillejos. No se puede acceder sin pasaporte o visado. Incluso se han instalado concertinas. Nicolás Castellano, enviado especial a Ceuta. Buenos días.
9: Hola, ¿qué tal? Buenos días.
0: Estás en la frontera que separa Ceuta de Marruecos, en la zona del paso fronterizo. ¿Ves movimiento, algún amago de entrar en Ceuta?
9: Para nada. A esta hora de la mañana la situación es de calma absoluta. No podemos hablar de normalidad absoluta porque la escena es diferente que hace 17 días cuando se empezaba a producir ese cruce numeroso de personas. Lo más llamativo de la escena que tengo ahora delante, por un lado un mar muy tranquilo, en el lado español, en el Espigón, no se ve ningún refuerzo extra, sabemos, de toda esa llegada de grupos especiales de la Guardia Civil, de la policía, de la suspensión de las vacaciones también de la Guardia Civil y del Ejército para estar preparados ante lo que pueda pasar, pero finalmente se ha hablado mucho más del 15 de agosto en el lado español que en el lado marroquí, donde vemos, eso sí, un despliegue mucho mayor. Hay sirenas todavía a esta hora del amanecer de la gendarmería, de la policía, del ejército, para que sea visible ese enorme despliegue que han ido extendiendo las autoridades marroquíes en las últimas 48 horas. Te doy más detalles. En el lado marroquí hay tales niveles de control de acceso que muchos kilómetros antes de llegar a la frontera de Castillejos con Ceuta se va parando todos los vehículos en todas las rotondas, se les pide documentación para acreditar que los que llegan a la frontera, que hasta ahora de la mañana está abierta y hemos visto cruzar a algunas personas con maletas, lo hagan porque tengan la documentación en regla o sean españoles que simplemente retornan a suelo español. Así que a esta hora de la mañana, de no ser por esas sirenas de ese despliegue del lado marroquí, sería una mañana de sábado absolutamente normal, al menos empieza así este 15 de agosto tan cacareado en las redes sociales en esta frontera entre Marruecos y España.
0: Nico, te pregunto también por los 82 cuerpos recuperados en aguas ceutíes de personas que intentaron llegar a nado el 30 de julio y que solo tres familias han reclamado. Para el resto, ¿se emitirán finalmente hoy esos permisos para poder enterrarlos? Porque se han superado ya los plazos de conservación de estos restos.
9: Efectivamente, los plazos de conservación que recomienda la ley son de 6 días en cámaras refrigeradoras a 21 días congelados. Ya han pasado prácticamente 17 días de que aparecieron los primeros cuerpos y esos cuerpos están refrigerados en la morgue del Hospital Militar de Ceuta, así que médicamente se recomienda el enterramiento. El juez estaba pendiente de que se finalizara la construcción de al menos 40 nichos en el cementerio musulmán y otros 20 en el cementerio católico. Se están habilitando a través de una contrata esas tumbas de manera urgente y, como nos explicaba el director del Instituto de Medicina Legal de Ceuta, hay que acelerar esos procesos porque los cuerpos deben ser inhumados, enterrados, aunque más allá, más adelante, las familias puedan reclamarlos.
10: No se puede prolongar mucho más porque la refrigeración lo que hace es que ralentiza los fenómenos putrefactivos, pero no los impide. Y ese cadáver, aunque esté en refrigeración, va la evolución de la putrefacción cadavérica va a seguir. Y ese cadáver al final va a entrar en una fase cromática y enfisematosa y colicuativa de putrefacción y hay que darle su destino legal.
9: Manolo Barcero, que ha detallado de la cadena SER todo el procedimiento que se ha seguido para identificar en el momento a solo 6 de las víctimas del total de 82 cuerpos que se conservan en esa nevera en Ceuta. De momento, 3 familias de Castillejos, del lado marroquí, han reclamado 3 de esos cuerpos. Están todavía en procedimientos legales para intentar traerlos de vuelta y también teniendo en cuenta que los costes de repatriación de los cuerpos son elevados. Se habla de en torno a 3.000 euros para pagar a la funeraria que traiga esos cuerpos aquí. Así que, de momento, 17 días después del gran cruce, como dices, Ceuta sigue con una cantidad indeterminada de personas en el interior. Todavía las autoridades locales y nacionales son incapaces de determinar tanto el número de menores como de mayores que quedan deambulando en las calles de Ceuta y, sobre todo, sigue sin cerrar el duelo de esas 142 familias.
0: Nicolás Castellano, enviado especial a Ceuta. Gracias, te seguimos escuchando.
9: Hasta luego, buenos días.
0: Según ha podido saber la SER, de los 5.000 migrantes que permanecen en Ceuta, solo 18 han sido devueltos por la vía judicial a Marruecos. Cerca de 70.000 se marcharon de forma voluntaria. El departamento que dirige Marlaska insiste en que las deportaciones son una prioridad y se ha activado la maquinaria para agilizarlas. Aún así, estamos hablando de un proceso lento y complejo porque se deben pasar varios filtros burocráticos. Mientras la playa del Trampolín es una de las zonas donde más migrantes se han instalado en condiciones, se pueden imaginar, nada adecuadas, con chabolas que han hecho con ramas, palos y mantas, porque no tienen otra opción. Decíamos, según el Ministerio del Interior, son 5.000 los que quedan en la ciudad autónoma. El presidente ceutí eleva la cifra a unos 10.000. Hay hasta censos improvisados de los vecinos de Ceuta. Lo cierto es que el baile de cifras es constante, lo apuntaba antes Nico, y poco esclarecedor. Más de 2 semanas después. La situación es compleja, de tensión también para los ceutíes. El presidente de la ciudad autónoma, el popular Juan Jesús Vivas, también, hay que recordar, estuvo avisando de una situación anómala antes de que se desatara la crisis del 30 de julio, ha solicitado más recursos para afrontarla desde entonces y también lo ha hecho recientemente, ha pedido un nuevo marco normativo para agilizar las expulsiones, también de menores. Esto lo apoya el PP, aunque no aclaran cómo se materializaría la propuesta de Vivas, que pasa además por desestimar el asilo, mientras el gobierno garantiza el retorno de los migrantes, sí, pero con los derechos humanos por delante. Adriana Jordán, buenos días.
11: Buenos días. El gobierno recuerda que cualquier acción en Ceuta debe ajustarse a la ley y respetar los derechos fundamentales de los migrantes. Ana Redondo, ministra de Igualdad.
12: Repatriar absolutamente a todas las personas que han conseguido llegar a Ceuta, desde luego desde el respeto a la legalidad y desde el respeto a los procedimientos y a los derechos fundamentales de cada una de ellas. Por eso es tan complejo y la dimensión es tan enorme.
11: En ese sentido se ha pronunciado el Consejo General del Poder Judicial, que recuerda la obligación de España de cumplir con el derecho de las personas a solicitar y recibir protección como amparan tratados internacionales y la legislación española. Para el PP, la petición del presidente de Ceuta de además levantar el asilo de forma excepcional está justificado. Jaime de los Santos, vicesecretario popular.
13: Está siendo absolutamente inasumible, por tanto, la reivindicación del señor Vivas, como no podía ser de otra manera, cuenta con el apoyo del Partido Popular a nivel nacional. Lo que tampoco tenemos es conocimiento de la respuesta del ministro del Interior.
11: Vivas ha sumado una propuesta más, un nuevo marco normativo que agilice las devoluciones en caliente en casos como la entrada masiva de julio, que considera que no fue por motivos humanitarios.
0: Por cierto, el PP, en su necesidad de reivindicarse y de sacar rédito a su mayoría absoluta en el Senado, ha vuelto a exigir la comparecencia en la Cámara Alta del ministro Marlaska, por segunda vez. El gobierno ya avisó de que no iría esta semana cuando estaba citado y que daría explicaciones por petición propia en el Congreso en la última semana de agosto, previsiblemente el 28. Los populares no quieren esperar, requieren nuevamente al titular de Interior en el Senado justo una semana antes, el próximo jueves.
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14: Más alada que probablemente estamos en el principio del fin de este monstruo de incendio al que nos estamos enfrentando. Se va a proponer el regreso a casa de 114 personas, que se sumaría a las 60 que en el día de ayer ya pudieron regresar a sus hogares. Creo que esa es una buena noticia.
0: Es el presidente de la Junta de Andalucía, Juanma Moreno, reconocía anoche desde el puesto de mando del incendio de niebla en Huelva que preocupaba el viento de más de 50 kilómetros por hora que podría reactivar el fuego en zonas ya controladas. Aún así, aseguraba que ya se está en el principio del fin. El fuego que se originó hace más de una semana sigue avanzando hacia el este. Es ese frente que se extiende por la provincia de Sevilla el que preocupa y el único que está sin contener. Hablamos ya del incendio más grave en hectáreas de la historia de la comunidad, con 38.000 afectadas. En Huesca, el incendio de Peña de Riglos sigue desbocado por culpa del viento, que ha soplado con muchísima fuerza por culpa de una tormenta ayer por la tarde. Los rebrotes están siendo constantes. Un operativo histórico en Aragón intenta, como puede, hacer frente al fuego que ha arrasado más de 11.000 hectáreas y que obligó al rescate de los bienes históricos del monasterio viejo de San Juan de la Peña. Además, el sospechoso de haber producido el incendio ha ingresado en prisión provisional y sin fianza. Radio Huesca, Sergio Fernández Bizarra.
15: Tras una jornada complicada, las labores de extinción por una tormenta hoy se espera que puedan mejorar en un incendio con un perímetro de 58 kilómetros en el que se han evacuado 18 poblaciones y más de un millar de personas. Un fuego del que al territorio le va a costar recuperarse, como explica Daniel Gómez, biólogo del CSIC.
16: Pero este fuego es muy intenso y eso supone un cambio drástico en el paisaje y desde luego la alteración muy profunda de los valores ecológicos y, por supuesto, paisajísticos.
15: Continúan las labores de extinción con un operativo sin precedentes en el territorio, con 600 efectivos y casi 40 medios aéreos. Sigue preocupando, aunque menos, la situación de los monasterios de San Juan de la Peña, cuna de Aragón, y donde se acercaron las llamas.
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17: La comarca ha tenido una buena noticia, la que estábamos esperando hace tiempo. Hemos estado luchando por lo mismo, sin colores políticos, donde las centrales nucleares hemos visto que es necesaria para el bien energético de toda Europa, y estábamos esperando a que el gobierno de la nación diera el ok a lo que el Consejo de Seguridad Nuclear ha avalado.
0: Es Juan Antonio Díaz, alcalde de Almaraz, en Cáceres, donde se ubica la central nuclear que da empleo a unas 4.000 personas y que seguirá en activo hasta 2030. El gobierno central ha alargado su vida útil 2 años y medio. Lo ha hecho un 14 de agosto, viernes, cuando la atención no es que esté muy puesta en la política, y tenía además todavía un mes para decidir si ampliaba su funcionamiento. El Ministerio para la Transición Ecológica se ampara en la crisis de los precios energéticos por la guerra en Oriente Próximo para explicar por qué ha tomado esta decisión. El socio minoritario está muy molesto. Denuncia Sumar que agrieta el pacto al que llegaron para el apagón nuclear, en el que figura un cierre escalonado de las centrales entre 2027 y 2035. Ahora este proceso no comenzará hasta 2030 con la prórroga de Almaraz, que era la primera en ese calendario. PP y Vox, por su parte, saludan su extensión, pero piden más. Julia Molina.
18: Sí, en Sumar no ha sentado bien la noticia. Los dos partidos de gobierno acordaron el cierre de las nucleares. La fecha para Almaraz era en 2 años y esta prórroga supone para el socio minoritario que el PSOE incumple con el pacto y cede ante las energéticas.
19: Es una claudicación ante los intereses del oligopolio de las grandes empresas que están interesadas en el mantenimiento de la prórroga.
18: Palabras del coordinador federal de Izquierda Unida, de Antonio Maillo. Desde Movimiento Sumar también afean a los socialistas que hayan tomado el camino que reclaman el PP y Vox, que han celebrado la noticia, aunque con cautelas, porque derecha y ultraderecha habrían querido que la prórroga fuese indefinida. Los populares también piden que se extienda a otras centrales.
20: Esto no va solo de Almaraz, y aplaudimos que de momento hasta 2030 tengamos asegurada su vida útil, sino de todas las centrales nucleares de España y de una política energética errática que llevó incluso a un apagón.
18: Desde Podemos cargan contra el Ejecutivo. Su secretaria general, Ione Belarra, ha escrito en X que la decisión es vergonzosa y que el PSOE alimenta a la derecha.
0: Quienes han sido muy duras han sido las organizaciones ecologistas. Tachan de error histórico que la central nuclear de Almaraz siga funcionando hasta 2030. Marina Fernández.
21: La prórroga de Almaraz es un error histórico y que además los ciudadanos van a pagar muy caro. Es la denuncia de Greenpeace, que calcula que en el corto plazo mantener la nuclear va a aliviar las facturas de la luz, pero a medio plazo, de aquí a 2033, no solo no va a compensar, sino que va a suponer un sobrecoste de millones, un impacto económico al que hay que sumar, apunta Greenpeace, el impacto climático.
22: Está frenando la transición energética, que ya hemos visto que es súper urgente en un contexto de emergencia climática, con las de calor, incendios, sequías, que además nos demuestran en toda Europa que las nucleares no pueden con esto, ¿no? Estamos viendo cómo hay paradas continuas en Francia y en otros lugares de Europa.
21: Lo explica la Sereba Saldaña, la directora ejecutiva de Greenpeace España, que no descarta acciones legales contra la decisión del gobierno, contra un paso atrás que solo beneficia a las eléctricas, dicen. Javier Andaluz es portavoz de Ecologistas en Acción.
23: Esta prórroga es un caballo de Troya de las grandes empresas nucleares, que primero piden la prórroga de Almaraz, pero sin duda la pedirán para el resto de centrales.
21: No se fían del Ministerio de Transición Ecológica, que asegura que la de Almaraz va a ser la última prórroga.
0: El ministerio que dirige Sara Agesen asegura que el calendario de cierre de centrales no se verá afectado. Todas estarán inactivas en 2035. Hay un total de 7 reactores nucleares operativos que producen más del 20% de la electricidad de nuestro país. 4 de ellos, siguiendo el planteamiento inicial, deben apagarse en 2030. 8 y 18, 7 y 18 en Canarias.
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26: La situación es apocalíptica. Recorrer el centro de Pereira, recorrer la ciudad, le arruga a uno el corazón.
0: Es el nuevo presidente colombiano, Abelardo de la Espriella, que solo está aceptando ayuda de los países políticamente afines, como Estados Unidos, El Salvador e Israel. Ha estado en Pereira, una de las ciudades más afectadas por el terremoto del lunes, por el que han muerto ya 285 personas y hay casi 4.000 heridos. También allí está nuestra enviada especial, Berta Reventós, y atención a la historia que nos trae, porque ha hablado con una superviviente de este seísmo, el de Colombia, y también del doble terremoto que sacudió Venezuela el pasado junio.
2: Las historias humanas en el contexto del post-terremoto en Colombia son infinitas. La mayoría de los supervivientes aseguran sentir un enorme agradecimiento por estar vivos. Algunos incluso hablan de un milagro, como Marioxi Sequera. Ella es migrante venezolana en Colombia. Llevaba 8 años sin volver a su país y cuando lo hizo, la enganchó el doble terremoto que afectó La Guaira el pasado junio.
3: Estamos como a 4 horas de Caracas, pero también se sintió el movimiento porque también allá vivimos en apartamentos. Pero igual el susto fue tremendo porque fue con toda la familia. El sacudido también fue bastante fuerte.
2: Después del susto sentía muchas ganas de volver a Pereira.
3: Entonces yo dije, yo me vuelvo a ir. Yo no me quedo aquí, yo me voy a ir otra vez a Pereira porque en Pereira me siento bien.
2: Y unas semanas después...
3: Llego aquí en julio, voy a trabajar, que voy a empezar de nuevo y ahorita el lunes a las 7:00 empieza ese movimiento telúrico que nos sacudió tan fuerte, que nos llenó de terror el momento que vivimos.
2: Superviviente de 2 terremotos en menos de 2 meses, Marioxi está preocupada por cómo va a salir adelante, ya que se ha quedado sin casa, pero asegura que ser migrante le ha dado la fuerza para reinventarse y afrontar las adversidades que vengan.
0: Esta madrugada, la administración Trump ha elevado a 26 millones y medio de dólares la ayuda destinada a Colombia. El Departamento de Estado acaba de aprobar otra partida de 11 millones. Recordamos además que Estados Unidos podrá realizar operaciones militares contra el narcotráfico en este país. Sigue ampliando su influencia y presencia en Latinoamérica. Son bien conocidas las aspiraciones de Trump por controlar todo lo que pueda. Lo último en este caso sobre Oriente Próximo.
4: Pretty soon I'll be declaring the Hormuz Strait, a territory of the United States.
0: Es que va a declarar el estrecho de Hormuz territorio estadounidense. Lo hará pronto después de derrotar a Irán. Lo ha dicho en un meeting en Nueva York. Por lo pronto, el ministro de Exteriores iraní recalca que la vía marítima solo se reabrirá bajo sus condiciones y que Teherán no ha decidido reanudar las conversaciones con Washington, ya que Trump reitera una y otra vez que es Irán el que quiere llegar cuanto antes a un acuerdo. Lo cierto es que dentro de 2 días, el lunes, vence el plazo de 60 días de alto el fuego que contempla el memorando de entendimiento suscrito el 17 de junio. Una tregua que ha estado siendo más bien nominativa, al igual que el acuerdo de paz anunciado a bombo y platillo el pasado 10 de octubre, que teóricamente ponía fin a las hostilidades israelíes sobre Gaza. 10 meses después...
5: Son aproximadamente 1.300 personas las que han sido asesinadas por Israel. Israel ha cometido en estos 10 meses de supuesto alto el fuego más de 4.000 violaciones del mismo. Esto es una media de 13 incidencias o violaciones diarias sobre la franja de Gaza. Israel no ha parado de bombardear Gaza. En estos 1.200, 1.300 muertos se cuentan 300 niños, lo que es prácticamente el asesinato de un niño diario.
0: Declaraciones de Raquel Martí, directora de la UNRWA en España, en Hora 25 anoche. También sobre otro asedio, el de los colonos israelíes en la Cisjordania ocupada, están ocupando y expulsando familias palestinas allí por la fuerza. Todas las colonias que el gobierno de Netanyahu apoya, financia y expande, hay que recordar que son ilegales, según el derecho internacional. Elena Pelícano, buenos días.
6: Buenos días. En Cisjordania, el asedio de casas palestinas por parte de colonos ya no es noticia de un día, es rutina para miles de personas. En Kusra, cerca de Nablus, un grupo de ellos lleva una semana cercando 3 viviendas con el agua y la luz cortadas desde el primer día. Dentro, atrapadas 15 personas, entre ellas 2 niñas, sin poder salir de sus propias casas. Es el retrato cotidiano del territorio. Más de 1.400 ataques de colonos van ya en lo que llevamos de año. El ejército israelí ha intervenido varias veces esta semana, pero cada vez que se retira, los colonos vuelven a ocupar sus posiciones. Washington también se ha pronunciado. Estados Unidos presiona a Benjamin Netanyahu para que condene lo sucedido, después de comprobar que una de las viviendas asediadas pertenece a un ciudadano palestino-estadounidense. Sobre el terreno, la imagen se repite cada día. Carreteras cortadas sin previo aviso, puestos de colonos que aparecen de la noche a la mañana, banderas israelíes clavadas junto a la carretera. Más de 500.000 de colonos y 3 millones de palestinos conviven hoy en una tierra que no deja de fracturarse.
0: Y no dejamos de hablar de vulneración sistemática de derechos humanos, porque hoy se cumplen 5 años del regreso de los talibanes a Afganistán. Casi sin oposición y ante el inmovilismo de la comunidad internacional, la pobreza extrema se ha disparado en el país y han consolidado un régimen de represión de las libertades, sobre todo de las mujeres. Sara Aranda.
7: El 15 de agosto de 2021, los talibanes entraron en Kabul sin resistencia, mientras Estados Unidos abandonaba Afganistán. Las imágenes de miles de personas intentando huir desde el aeropuerto dieron la vuelta al mundo.
8: El regreso de los talibanes al poder en 2021 se hace además con ánimo de venganza, con revanchismo.
7: Ana Ballesteros Peiró, profesora de Relaciones Internacionales de la Universidad Complutense de Madrid, cuenta que en cuestión de días desmantelaron los avances de 20 años de intervención internacional. 5 años después, las mujeres han sido borradas de la vida pública.
9: En Afganistán los animales pueden respirar aire fresco, pero las mujeres no tienen permitido salir solas a la calle.
7: Anusa Mahidi vive refugiada en España. Denuncia que las mujeres afganas ya no pueden estudiar, trabajar ni moverse libremente.
9: Es un apartheid de género.
7: Pide a Europa que no normalice sus relaciones con el régimen talibán y que se alce la voz por quienes han sido

0: silenciadas.
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2: Lo decíamos en portada, estamos a 15 de agosto, aunque todavía con el día desperezándose. Muchísima gente estará en ruta en algún momento este fin de semana, ya sea para ir a su destino vacacional, para regresar a la rutina o ir al pueblo de la familia a disfrutar de las fiestas. Pablo Seguí, buenos días.
3: Buenos días, María.
2: La DGT prevé más de 5 millones y medio de desplazamientos. Se van a intensificar los controles de velocidad, drogas y alcohol. Además, venimos de un fin de semana muy trágico, con 19 fallecidos.
3: La DGT hace una llamada a la prudencia en estos días de comienzo y fin de vacaciones y que coincide con la celebración de las fiestas patronales de muchas poblaciones. Tráfico pide mucha precaución en todos los trayectos, especialmente en carreteras convencionales, y no bajar la guardia en trayectos cortos, aunque sean conocidos por los conductores. Este sábado se prevé tráfico intenso desde primeras horas en sentido salida de los grandes núcleos urbanos y en las carreteras que unen poblaciones de costa.
2: Y Pablo, todos estos viajes al volante los vamos a hacer con los precios de los carburantes disparados. Llenar el depósito puede ser hasta 20 euros más caro.
3: Sí, eso en el caso del diésel, que hoy cuesta 1,8 euros el litro, un 28% más que hace un año. En este tiempo, el litro de gasolina se ha encarecido un 15% y ya se paga a 1,7 euros. Llenar el depósito de este carburante es ahora 11 euros más caro. Así, los carburantes van camino de tocar máximos anuales en el arranque de la segunda quincena de agosto. Esto se debe a que la retirada progresiva de las rebajas fiscales que implementó el gobierno ha coincidido con un repunte del precio en las últimas semanas. El descuento se mantiene en torno a los 10 céntimos por litro por la rebaja de impuesto de hidrocarburos.
2: Gracias, Pablo.
3: Hasta luego.
2: Ahora sí, vamos con la información deportiva.
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2: Hoy vuelve la Liga, vuelve además Carrusel desde las 7 de la tarde. También estamos pendientes de María Pérez, la atleta olímpica que aspira a conquistar su segundo oro continental en el Campeonato de Europa de Birmingham. Reme Alcaraz, buenos días.
5: Hola, muy buenas. Hoy arranca la primera jornada de la Liga y lo hace con dos partidos. Por un lado, Alavés Getafe a las 7:30 de la tarde. Bordalás buscará la primera victoria de la temporada contra los de Quique Sánchez Flores. Y a las 9:30, el Sevilla recibe al Rayo Vallecano, un Rayo que sigue trabajando en su estadio. Y por otro lado, el técnico de Sevilla, Luis García Plaza, ha hablado en rueda de prensa y ha sido muy realista con la situación del club.
6: Un equipo con los presupuestos que manejamos tiene que luchar por no sufrir. No hay. Que después conseguimos algo más, hostia, pues los futbolistas y todo el mundo estaremos muy contentos, pero nuestro objetivo es ese, pero porque manda nuestro presupuesto.
5: Y recordemos que la primera jornada de Liga no juega ni Real Madrid ni Fútbol Club Barcelona, que aún les quedan los últimos amistosos. El Real Madrid juega mañana contra el Schalke 04 a las 5 de la tarde y el Barça aún tiene dos amistosos por delante. Mañana también contra Basilea a las 4:30 de la tarde y el miércoles que viene contra el Al Ahly de Egipto. Y en segunda división no arranca la Liga porque ya lo hizo ayer con el Real Sociedad B 0, Castellón 1. Y hoy cuatro partidos más. A las 5 de la tarde, Andorra-Ceuta, un partido que ha levantado muchas opiniones. A las 7, Cádiz-Celta de Vigo B y Real Oviedo-Granada. Y a las 9:30 de la noche, el Mallorca contra el Real Valladolid. Y atención, porque en apenas unos minutos arranca la prueba de media maratón en marcha en el Europeo de Atletismo en Birmingham. Un campeonato donde por ahora solo hemos conseguido la plata de Marta García en 5.000 y el bronce de Mohamed Atawi en 800. Pero en marcha tenemos a María Pérez, nuestra mejor atleta. La granadina es medallista olímpica y hoy busca su segundo oro continental.
2: Y hoy, al cierre. Rendimos un pequeño homenaje a la banda jiennense Super Submarina, tan querida y aclamada, que nos sigue enamorando con su indie rock único. Hoy hacemos 10 años sin Chino, Juanca, Pope y Jaime por ese trágico accidente de carretera que los retiró como Super Submarina. Pero siguen muy presentes con sus letras que precisamente nos llaman a la superación y a la resiliencia. Nos marchamos. La información, como siempre, vuelven a vivir en media hora con Lourdes Lancho. Que pasen muy buen sábado.
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0: En el final de Oak Street, un barrio entero se transporta misteriosamente a la prehistoria por un extraño suceso cósmico.
7: ¿No visteis anoche esa extraña luz?
9: ¿Qué extraña luz?
7: El viento empezó a soplar muy fuerte. Starbuck estaba asustado y no paraba de ladrar.
10: A lo mejor eran las luces de un helicóptero.
11: O las de un ovni. Extraterrestres.
12: Cállate, papá.
0: El misterio, la tensión entre un padre y un hijo y el erotismo son los ingredientes de Días de Agosto, dirigida por Chema de la Peña.
13: Ya te quito, padre.
14: Encantado.
15: No, pero no te acerques, que estamos en pelotas.
0: En la antigua Alemania Oriental, la Alemania comunista, una familia encuentra por casualidad millones de marcos que van a perder su valor debido a la reunificación de las dos Alemanias. El título, Este Oeste.
16: Esta es desde ayer nuestra antigua moneda.
17: ¿Podemos llevárnoslo?
16: Claro, es solo papel.
0: El conflicto palestino-israelí hunde sus raíces en los años 30, con las revueltas árabes contra el dominio británico y la llegada de los primeros colonos judíos. Lo cuenta la película Palestina 36.
18: ¿Por qué vienen a vivir aquí?
19: Porque sus países no los quieren.
20: ¿Qué opina de que los sionistas confisquen nuestras tierras?
21: El registro de sus tierras los protegerá.
0: Y llega a Netflix el nuevo documental de Maite Alberdi, la directora doblemente candidata al Oscar por los documentales El agente topo y La memoria infinita. Su nuevo largometraje, basado en hechos reales, se titula Un hijo propio.
22: Ella es la robachicos. Las investigaciones apuntan hacia ella y su esposo Arturo

0: Hola, ¿qué tal? Bienvenidos y bienvenidas a El Cine en la SER. Estamos ya en la mitad del mes de agosto con fiestas en decenas de pueblos y ciudades de España, con un eclipse hace unos días que nos ha fascinado y la actividad cinematográfica sigue desarrollándose, aunque a otro ritmo, un ritmo un poco más pausado. Ahora hablaremos de los estrenos, pero antes vamos a hablar del Festival de Cine de Locarno, la ciudad suiza que acoge a uno de los certámenes cinematográficos más prestigiosos del año y hay presencia española en la competición oficial por el Leopardo de Oro. Se trata de la película Lejos de los árboles, de la directora catalana Meritxell Colel. Es su tercera película de ficción después de Con el viento y Dúo. La protagonista de Lejos de los árboles es Adela, interpretada por la compositora Angélica Castelló, que quiere crear un mapa sonoro de lenguas en peligro de desaparición. Es una película ambientada en el Perú que habla de la memoria, del exilio republicano en México, de preservar sonidos y lenguas, una película poética y sensorial, como nos ha contado la directora Meritxell Colel.
1: Sí, a mí me interesa mucho pensar el cine desde ahí, ¿no? Lo que tú decías, la poesía, es decir, alejarme un poco de la prosa, ¿no? Si hiciéramos un símil así en literatura, donde la narrativa, una narrativa más clásica, marca el ritmo y el acontecer de la película, dejar eso un poco de lado para explorar la apertura que tiene la poesía, ¿no? ¿Cómo podemos explicar la historia de alguien más desde lo perceptivo, desde lo sensorial, y cómo a través de las imágenes y de los sonidos podemos evocar pues olores, ¿no? Todo el sentido del olfato, del tacto y hacer de la película una experiencia, ¿no? Que es algo que a mí me interesa muchísimo, que el espectador pueda vivir la película desde ahí.
0: Un film muy del gusto de un festival como Locarno, centrado en el cine de autor, que después de Locarno se podrá ver en la sección Zabaltegui del Festival de San Sebastián antes de su estreno en salas. Esperemos que Lejos de los árboles de Meritxell Colel tenga muchísima suerte en Locarno y vamos a repasar ya los estrenos de este fin de semana. Y el estreno más comercial es el final de Oak Street, un film en el que nuevamente nos encontramos con Anne Hathaway, que está que lo peta. Este verano ha estrenado tres películas, La Odisea, Mother Mary y ahora esta, el final de Oak Street. Lucía Bermúdez nos lo cuenta.
2: El cine de Spielberg es uno de los más queridos de la historia y uno de los pocos que ha conseguido formar parte de la memoria colectiva de varias generaciones.
3: Quizá los dinosaurios tengan más partes en común con las aves actuales que con los reptiles.
2: Eso es lo que intenta recuperar el final de Oak Street, la nueva película de David Robert Mitchell, director de It Follows o Under the Silver Lake, que coge algo tan cotidiano como un barrio residencial americano, aparentemente perfecto, y lo convierte de repente en el escenario de una película de ciencia ficción.
4: Dios, ¿no nos va a dejar morir aquí?
5: Greg, tú solo vas a misa en Navidad y ahora les dices que Dios va a cuidar de nosotros.
6: ¿Y qué hay de los que están ahí fuera y se los están comiendo?
2: La premisa es muy disparatada, atentos. Una familia se despierta un día de 1982 y descubre que su calle ha sido trasladada millones de años atrás a un mundo prehistórico, donde los dinosaurios campan a sus anchas y lo que hasta ese momento era su vida cotidiana se convierte en una cuestión de supervivencia.
7: ¿No visteis anoche esa extraña luz?
8: ¿Qué extraña luz?
7: El viento empezó a soplar muy fuerte. Starbuck estaba asustado y no paraba de ladrar.
9: A lo mejor eran las luces de un helicóptero.
2: El filme está protagonizado por Anne Hathaway e Ewan McGregor. Ambos confesaban su sorpresa al leer el guión y alababan la imaginación de Mitchell. La actriz decía esto a The Movie Report.
10: Una de las cosas que me encantan de esta película es que me recuerda a esas maravillosas cintas familiares de los 80, que eran casi como de terror, esas llenas de suspense que podías ver con tus padres. Y hay algo maravilloso. Da miedo, pero al mismo tiempo es muy sana. Me encanta la idea de que las familias puedan vivir experiencias todos juntos. Así que formar parte de algo parecido a un legado como ese, algo que encaja con algunas de las grandes películas de los 80, es algo realmente maravilloso.
11: Amblin Movies of the 80s. Feels really wonderful.
2: Lo interesante de la propuesta es que coloca a los dinosaurios en lugares muy cotidianos como un hogar o un barrio corriente, un sello del cineasta que busca convertir lo familiar en algo amenazante.
12: No hay agua.
8: Parece que se ha ido la luz en todo el vecindario.
2: Pero lo único inquietante no son simplemente los dinosaurios, sino también el conflicto familiar. El matrimonio protagonista atraviesa una crisis y la convivencia de la familia está profundamente marcada por los problemas que han ido acumulando. MacGregor, en la misma entrevista a The Movie Report.
12: Lo que más me gustó fue que, ante todo, se cuenta la historia de una familia que atraviesa una situación complicada dentro de un matrimonio. Pero de repente aparecen los dinosaurios y no puedes evitar quedarte asombrado. Mientras lo leía, no podía creer lo que estaba pasando. Siempre he querido trabajar con Anne. He disfrutado de su trabajo durante años porque siempre ha sido muy realista y honesta. Además, hemos sido bastante intrépidos a la hora de explorar los problemas de este matrimonio ficticio. Hay momentos en los que, en su lucha por salir adelante frente a los dinosaurios, lo único que los mantiene en pie es el amor que sienten el uno por el otro. Y creo que eso resulta muy auténtico. Me parece una historia fantástica. Todo es complejidad emocional. Es muy divertida e interesante de interpretar.
13: I just think that's great. The complexity of all that is really fun to do.
2: Siguiendo el camino de esas aventuras ochenteras, el final de Oak Street retrata así la importancia de una familia unida. Bueno, y de las bicis.
14: O las de un ovni. Extraterrestres.
5: Cállate, papá.
2: También hay una referencia muy clara a ese cine de Spielberg en la música, con Michael Giacchino, compositor de títulos como Up, Ratatouille, Los Increíbles o Jurassic World, construyendo una banda sonora que busca esa sensación de aventura clásica y que inevitablemente recuerda al trabajo de John Williams. Pero lo que está claro es que el largometraje quiere coger ese tipo de cine y llevarlo a un terreno algo más extraño y más cercano al misterio y a la ciencia ficción.
5: Coged provisiones, coged cualquier cosa que pueda ser un arma.
2: No tenemos todas las respuestas, siento decirles, pero sí tenemos una historia muy disfrutable. Una oda a la familia que habla de esas experiencias extraordinarias que, una vez terminadas, es mejor haberlas vivido juntos.
0: Y el otro título comercial que llega a los cines es Cuenta Atrás, una película de atracos dirigida por David Mackenzie y protagonizada por Aaron Taylor-Johnson y Sam Worthington.
15: Al parecer ha habido un robo a un banco en Edgeware Road.
16: ¡Policía! ¡Señor Patel!
15: Avisad a todas las unidades. Os pillé.
17: Yolanda, ¿trato hecho?
18: Trato hecho.
19: La firma química es clara y rastreable.
18: ¿Hasta dónde?
19: Hasta nosotros, el ejército.
18: Esto me da mala espina.
17: Salud.
0: A la cartelera llegan propuestas cinematográficas muy interesantes como Palestina 36, un drama histórico dirigido por Anne-Marie Yazir, protagonizado por Jeremy Irons, y por la actriz palestina Gian Abbas, que cuenta la revuelta palestina contra los británicos y los primeros asentamientos judíos en Palestina en 1936. Y el cine en la SER ha hablado con esta actriz, Gian Abbas, a la que hemos visto en muchas películas como Munich, de Steven Spielberg, o en series de televisión como Succession, de esta película, Palestina 36.
20: ¿Qué opina de que los sionistas confisquen nuestras tierras?
21: El registro de sus tierras los protegerá.
5: Un grupo de colonos han incendiado los campos.
22: Pedimos su ayuda para proteger las aldeas.
23: Solo les pido que tengan fe en que árabes y judíos lograrán convivir juntos.
24: Esa gente nos está dejando sin país y sin trabajo.
25: ¡Viva la revuelta!
26: Creo también por esta razón que es importante hacer esta película, porque en realidad la gente piensa que la historia de Palestina comienza en el año 1948 con la creación del Estado de Israel, pero ahora sabemos todos muy bien lo que existía antes. También debemos mencionar que Anne-Marie, la directora, investigó durante años, hizo que leyeran el guión especialistas, historiadores y expertos de la época, así como del periodo del mandato británico en Palestina. Hoy sabemos que estamos hablando de cosas que se intentan borrar, y eso también forma parte de la lucha, porque cada uno lucha lo mejor que puede. Y creo que para nosotros, los artistas, los guionistas o las personas que hacen películas, tenemos la vocación de contar estas historias. Y a través de ellas también podemos contar cosas que están prohibidas, que no podemos tocar o que se intentan borrar. Y al mismo tiempo devolverlas a la vida. Palestina está muy lejos y al mismo tiempo se ha acercado desde el genocidio en Gaza. Creo que ha habido una auténtica producción de cine palestino en los últimos años. Por lo que sé y por lo que he visto también, creo que debido al genocidio hay más oídos y ojos abiertos para recibir estas películas. No es de extrañar que haya habido 3 películas relacionadas con Palestina representadas en los Oscar. De hecho, existe una especie de conciencia. Tenemos que despertarnos ante el sufrimiento de los demás. Espero que el año que viene esté lleno de películas sobre Gaza, porque espero que lo que pasa allí también vea la luz en el cine más allá del documental. Es decir, películas de ficción que puedan contar la historia del sufrimiento de las personas. En realidad, para mí lo importante es que como palestina soy muy consciente de que el sufrimiento no es algo que tengas solo para ti. Por el contrario, te abre ojos al sufrimiento del otro.
0: Nos vamos a detener ahora en una película española ambientada en este mes de verano. Se titula Días de Agosto, la dirige Chema de la Peña y en ella podemos ver, entre otros, a Maggi Cibantos y a Roberto Álamo. Joel Peña ha hablado con todos ellos.

0: En días de agosto, Juan y Gaby son dos adolescentes que planean disfrutar de unas vacaciones románticas en Gran Canaria.
1: Ya estamos aquí.
0: Conocemos a estos dos personajes en su llegada a la isla, dos jóvenes sin preocupaciones, envueltos en una burbuja de amor.
1: Después nos bañamos.
0: Y con un verano por delante, sus planes se truncan cuando su padre, Roberto Álamo, también decide pasar sus vacaciones en el mismo chalet familiar con su nueva novia.
2: ¿Qué hace aquí tu padre?
3: Encantado.
4: No, pero no te acerques, que estamos en pelotas.
0: Este pequeño inconveniente acaba convirtiéndose en un conflicto familiar en el que el director, Chema de la Peña, destaca la falta de confianza y comunicación entre Juan y su padre.
5: Es un tema ya de sí mismo que yo vi que estaba en el guión, que es la dificultad que tenemos los hombres en general de comunicar nuestras emociones y más entre un padre y un hijo, ¿no? Y eso estaba ahí. Encima, claro, cuando tienes un padre, entre comillas, castrador, ¿no? Que es un hombre de éxito, egocéntrico, pues probablemente el hijo se sienta un poco no visto y genera el rechazo contrario, ¿no? Entonces, cuanto más presente está el padre en la vida, más le rechazan, ¿no? Es una desde el punto de vista psicológico, tiene... Está súper estudiado ese tipo de relación.
0: Juan no entiende qué hace allí y no quiere incluir a su madrastra en su vida. Pau Simón debuta en el cine con este personaje.
6: De que se sienta abandonado por su padre y que llegue con un... No es un reemplazo, pero él lo siente en parte así, ¿no? Como de vienes aquí, en nuestra casa, de la familia, nos dejaste, te fuiste y ahora vienes con otra. Lo siente como un ataque.
0: Maggie Sivantos interpreta a esta nueva mujer.
7: Yo lo único que quiero es que nos llevemos todos bien, si puede ser.
0: Un personaje, dice, contradictorio, que busca la paz intrafamiliar.
8: Mónica es como un aire fresco que llega a la casa. Bueno, fresco, ella está súper triste, ¿no? Pero, de alguna forma, es como el nuevo miembro de la familia que, porque precisamente el personaje de Juan no acepta este nuevo miembro, pues es como se le hace un conflicto tremendo. Y esto es algo muy común que hemos visto muchas veces, ¿no? Y además es como un conflicto muy común. Pues la novia del padre que llega y además Mónica sabe que tiene que lidiar con esto, por lo que se, de alguna forma, no es que le rete, pero hay algo que me da igual lo que pienses.
9: Dilo.
0: Con este arranque, los cuatro personajes conviven en la casa familiar, una sucesión de escenas de corte teatral en ocasiones algo repetitivas, llenas de secretos y mentiras.
10: Pues sí, ha venido con su novia también.
11: ¿La pelirroja?
12: ¡Qué cabrón!
0: La convivencia y el conflicto desembocan en una espiral de deseo y pasión que por momentos recuerda a la trama de una telenovela.
5: Nada más adictivo que las pasiones ocultas.
0: Eso sí, el título viaja por otros temas actuales como las inquietudes y la visión de futuro de las nuevas generaciones. Berta Galo.
13: Gaby está un poco más en el futuro, en querer proyectar y quizá Juan está un poco más en querer seguir siendo una persona joven. Entonces creo que es muy guay el contraste que se ve aquí en estos personajes porque la edad que tienen, que vendría siendo el momento en el que acabas la universidad, es un momento muy concreto en el que estás redefiniendo tu personalidad, decidiendo quién quieres ser y se ve el contraste, ¿no? De alguien que quizá tiene como más miedo a evolucionar y tal, y quien ya está en la aspiración, en el futuro.
0: También profundiza en el sentimiento de pertenencia de los lugares que han sido parte de nuestra vida.
5: Las sensaciones del olor del mar, de los ríos, se te quedan grabados en tu memoria emocional para el resto. Entonces, eso sí que está ahí presente, ¿no? Cuando esta familia ha estado yendo toda esa vida ahí ya, pues es como pues, lo que dice Pilar Castro, no voy a dejar de venir a ver a mis amigos, mis playas, consideran como algo suyo que les pertenece, ¿no?
0: Y retrata las relaciones tóxicas.
13: Y ver cómo una persona que es luz por una situación X lo va perdiendo, pero al final decide volver a empoderarse y volver a decir, yo soy esto y no puedo dejarme pisar. Entonces creo que para mí también es como un aprendizaje personal. Todos podemos pasar por momentos oscuros que nos pasen cosas malas, entre comillas, pero eso no puede dejar que tú pierdas tu identidad.
0: Quizás esta sea la película más pasional de Chema de la Peña entre su etapa documental y títulos como 23F la película o ECDC Amor a lo Bestia. Invita a disfrutar cada momento,
8: los placeres de las pequeñas cosas,
0: y da importancia a poner en palabras lo que sentimos.
8: Comunicarnos desde el cariño, sobre todo con la gente que tenemos más cercana, porque no estamos siempre y no somos para siempre.
14: Y para los que busquen una comedia divertida,
2: Su apuesta puede ser Este o Este, un film alemán ambientado en la Alemania de los años 90 que se encontraba en plena reunificación. Está protagonizada por Sandra Hüller, la actriz a la que vimos en La zona de interés o Anatomía de una caída, o también en Proyecto Salvación. Joaquín Banyuls nos lo cuenta.
3: Estamos en el verano de 1990, el muro ha desaparecido, las dos Alemanias están a punto de convertirse oficialmente en una sola y todo parece estar cambiando a una velocidad vertiginosa. También el dinero, los marcos de la República Democrática Alemana están a punto de dejar de tener valor.
9: Esta es desde ayer nuestra antigua moneda.
3: El pasado 13 de agosto se cumplieron 65 años del comienzo de la construcción del muro de Berlín. Y ya sea coincidencia o no, justo esta semana llega Este Oeste, una película que curiosamente no cuenta la historia del muro desde el momento en que se levanta, sino cuando ya ha caído.
10: No somos delincuentes, solo queremos justicia.
3: En esta película dirigida por Nadja Brunkhorst, la protagonista es Sandra Hüller, que interpreta a una mujer que junto a su familia encuentra escondidos millones de marcos de la antigua Alemania Oriental. Y en lugar de dejar que ese dinero desaparezca con el sistema que lo creó, deciden intentar gastarlo antes de que sea demasiado tarde.
11: Buenas tardes, señor Yaritza. Le traigo algo muy interesante.
12: Lo siento, solo tenemos marcos antiguos.
11: Vale, le dejo el cambio a 7.
3: Es una especie de atraco, pero a una Alemania que está cambiando de moneda y de sistema, reunificándose oficialmente.
14: ¿Y eso que planeáis es legal?
15: ¿Qué es legal y qué es ilegal hoy en día? ¿Te

0: mismo elegiste. ¡No eres una víctima! ¡En absoluto!
1: ¡Es lo justo! ¡Soy un hombre engañado! ¡No lo soporto más! ¡Eres violenta!
0: ¡Sí, soy violenta!
2: Y desde entonces, Hüller no ha parado. Este año la hemos visto incluso viajando al espacio en proyecto Hail Mary junto a Ryan Gosling, y ahora vuelve a Alemania con esta especie de sátira política.
3: ¿Quieres decir que este dinero que os habéis encontrado es del Estado? Y como es del Estado y somos parte de él, nos pertenece.
2: Mientras los políticos hablan de reunificación, fronteras y nuevos comienzos, nuestros protagonistas están pensando en algo mucho más práctico, como conseguir que unos billetes que están a punto de no valer nada les sirvan algo. Al final, la película se queda en un producto entretenido sin demasiadas pretensiones, algo que es muy necesario en los cines para estos días de verano.
4: Maldito capitalismo, ¿eh?
5: Sí, o economía de libre mercado.
4: ¿No es lo mismo?
6: Hablamos ahora de cine en plataformas. Josh O'Connor y Paul Mescal protagonizan La historia del sonido, The History of Sound. Una película que se presentó en la edición de Cannes de 2025, que no se estrenó en salas comerciales, pero que acaba de llegar a la plataforma Sky Showtime. Y a Netflix ha llegado el último trabajo de Maite Alberdi, la directora de El agente topo y La memoria infinita. Se titula Un hijo propio y cuenta un caso real que ocurrió en México.
7: Ella es la robachicos. Las investigaciones apuntan hacia ella y su esposo Arturo Calderón. La
8: PGR y Arturo Calderón Gavino, estos dos sujetos que son por ese delito de robo o sustracciones de menores.
9: Valentina, una recién nacida del Hospital General de México, mientras la angustia...
6: El 17 de junio de 2009, un suceso acaparó la atención de la sociedad mexicana. Una mujer, Alejandra Marín Mendoza, fue detenida pocas horas después de haber robado un bebé en el Hospital General de México.
10: La justicia será la encargada de aclarar qué fue lo que sucedió y, desde luego, sancionar a los responsables.
6: Lo más sorprendente del caso es que esta mujer, Alejandra, había hecho creer durante meses a su marido y a su familia que de verdad estaba embarazada y pretendía hacer pasar a ese bebé robado como el suyo propio.
11: Con la historia que tenía Alejandra de haber perdido antes otros dos embarazos, entiendo que ella va creyendo esta historia y además tiene la capacidad de que todo su entorno le crea.
6: Esta historia llamó la atención de Maite Alberdi, la directora chilena, autora de documentales como El agente topo y La memoria infinita, ambos nominados a los Oscar.
12: Lo que me interesó fue como la pregunta sobre por qué alguien llega a fingir un embarazo y cuál es el contexto social que tenía esa persona como para llegar a ese extremo y vivir esa situación.
6: Además del caso real, a Maite Alberdi le interesaba abordar la idea de la maternidad y cómo las mujeres, en muchas sociedades, como la mexicana, se sienten enormemente presionadas para ser madres.
12: Como que generó muchas preguntas en mí sobre el deseo de maternar, cuán impuesto es el deseo, cuán social, cuán personal. Eso fue lo que me conectó con ella. De ahí, obviamente, los eventos eran extraordinarios y yo no podía creer que fuera real todo, y entra el caso policial y entra como tratar de desentrañar esa verdad. Pero lo que me conectó y me sigue conectando hasta hoy con ella, siento que es la presión social sobre la maternidad.
6: La primera parte de la película está dramatizada con actores que interpretan a los personajes.
13: ¡Alejandra! ¿Qué pasó?
14: Ya me alivié.
13: ¿Qué pasó? ¿Por qué te saliste? ¿Qué haces afuera?
14: A ver, Arturo, tranquilo. Es en serio. Todo salió bien, el parto salió bien.
6: Mientras que en la segunda mitad hablan a la cámara los verdaderos protagonistas de la historia, además de jueces, abogados y médicos, que explican el comportamiento de Alejandra.
11: En el juicio, Alejandra contó su historia y la contó de manera muy consistente en cuanto al sufrimiento del que ella venía. Una mujer con un matrimonio funcional, pero que no se siente satisfecha porque no puede cumplir con el mandato social de ser madre.
6: Maite Alberdi.
12: Entonces dije, voy a representar el proceso tal como yo lo viví, primero escuchando solo una versión subjetiva de la protagonista, y puse en escena no una realidad, sino que su visión, su realidad idealizada, y después esa visión, tal como me pasó a mí, choca con la realidad. Y entran las otras voces, y entra el documental.

0: Maite Alberdi no se limita a contar lo sucedido, sino que busca entender por qué pasó. Unos hechos graves, pero envueltos en unos comportamientos surrealistas que a veces llevan a la sonrisa o incluso a la risa del espectador.
1: Todo tiene un nivel de ridículo y absurdo que es muy gracioso, siendo que es un megadrama, porque es el drama de una mujer que quiere ser lo que una mujer tiene que ser socialmente, que es ser madre, y del deber ser termina siendo el peor escalafón social, que es una mujer privada de libertad, que es como el último lugar en la escala social en la que puede estar una mujer. Entonces es una tragedia griega para mí, como ese a debacle al fondo. Pero eso es la trama, como el cotidiano de aquello está lleno de humor, que es ridículo.
0: Un hijo propio no se estrena en cines, llega directamente a la plataforma Netflix, lo que según Maite Alberdi garantiza su difusión en todo el mundo.
1: Netflix siento que da como una masividad a un público al que uno no llega desde el circuito de salas en el que están las películas de una que es como más independiente y alternativo, y creo que como que en este caso para mí es como un buen match, porque igual hacen estrenos en sala en algunos países, ha hecho muchos festivales y al mismo tiempo se va a la plataforma que me da un acceso y unos números que si cuando los veo nunca tengo eso en salas en ningún país.
0: Digamos. Un documental que según la realizadora chilena tiene varios puntos en común con sus trabajos anteriores, El agente topo y La memoria infinita.
1: Yo creo que el hilo conductor entre las tres tiene que ver con la fragilidad humana, como discutir y conversar los espacios de vulnerabilidad, como que tenemos pocos espacios para discutir eso, tenemos pocos espacios para discutir públicamente la fragilidad, el Alzheimer, la vejez, se vuelve tabú temáticamente, pero nos cruza a todos y creo que en esta película pasa lo mismo, es un tema que cruza a todas las mujeres que conozco.
0: El título recuerde Un hijo propio.

0: Con esta recomendación terminamos la edición matinal de El Cine en la SER. En la redacción hemos estado Lucía Bermúdez, Joel Peña, Joaquín Bañuls y Elio Castro. Volvemos esta tarde a las 4 con más cine, pero antes de terminar vamos a recordar a Federico García Lorca. El próximo 18 de agosto se cumplen 90 años de su asesinato y rescatamos esta curiosa escena de una película, Revenge, Venganza, protagonizada en 1990 por Kevin Costner y Madeleine Stowe.
1: Ha encontrado uno de mis libros favoritos, la poesía de Lorca. Parece que le gusta.
2: Por el llano, por el viento, jaca negra, luna roja, la muerte me está mirando desde las torres de Córdoba. Ay, qué camino tan largo. Ay, mi jaca valerosa. Ay, que la muerte me espera antes de llegar a Córdoba. La he sorprendido, ¿verdad? Estuve 3 años destacado en Madrid. Fue allí donde me aficioné a leer la poesía anterior a la Guerra Civil Española.

0: Esta semana hemos tenido un terremoto devastador en Colombia, un eclipse total de sol, la erupción del Etna en Sicilia, incendios que siguen quemando en diferentes puntos del país. Tan solo nos faltaba el terremoto en Granada esta noche de 5 en la escala de Richter. Pasan muchas cosas estos días en los que tradicionalmente todo se paraba. Los italianos lo llaman Ferragosto y es el puente de la Virgen de Agosto, de las fiestas populares. Unos días en los que antes, y digo antes porque ahora ya no pasa tanto, se echaba el cierre para celebrar y descansar. Son las fiestas mayores de verano. Es por eso por lo que extraña que el gobierno haya tomado una decisión como la de ampliar el funcionamiento de la central nuclear de Almaraz, contraviniendo su programa de gobierno. Una decisión así igual nos la tendrían que explicar un poco, ¿no? Porque podemos ser capaces de entender razones de gobierno, de contexto geopolítico, como ha pasado en otras ocasiones. Pero que se tome una decisión así con agostidad podría interpretarse como una falta de respeto a sus votantes y a sus ciudadanos. Al final, lo de sacar en procesión a la Virgen no nos va a parecer tan mala idea. Vamos precisamente a hablar de eso en la sección siguiente, en la tertulia. Vamos a hablar de la relación entre política y religión. Pero antes vamos a poner la mirada en Ceuta una vez más. María Ibáñez, buenos días.
1: ¿Qué tal? Buenos días. Bueno, la frontera entre Ceuta y Marruecos amanece blindada a ambos lados para evitar la posible entrada masiva de migrantes prevista para hoy, que se ha gestado en redes sociales en los últimos días. Un llamamiento al que el CNI le dio plena credibilidad para sofocar cualquier intento de cruce irregular. España y Marruecos han coordinado una respuesta de contención inmediata. Quieren, con la militarización de la frontera, desterrar a toda costa la idea de que puede suceder algo parecido a la llegada de más de 70.000 personas a Ceuta el 30 de julio. El gobierno español ha reforzado su despliegue de seguridad fronteriza con casi 900 policías y 700 miembros de la Guardia Civil. Son 500 efectivos más de los que había cuando entraron más de 70.000 personas hace ya dos semanas. Por su parte, Marruecos ahora sí ha movilizado a miles de agentes y militares para evitar cualquier cruce desde Castillejos. No se puede acceder sin pasaporte o visado. Incluso han instalado concertinas. A esta hora hay completa tranquilidad en el paso fronterizo.
0: Antes lo calificabas del terremotillo de Granada porque nos faltaba eso, ¿no? Un terremoto de magnitud 5, que no es poca, ¿eh? Un terremoto de magnitud 5 que se ha notado en Granada. Esta madrugada, afortunadamente, no tenemos que reseñar daños personales.
1: Y se ha sentido además, a la 1 de la madrugada, con epicentro en Alendín y a profundidad superficial. Pero el 112, Lourdes, ha recibido llamadas desde todas las provincias de Andalucía, salvo de Huelva. O sea que los temblores, la verdad es que se han extendido bastante por la comunidad andaluza y estamos hablando de una comunidad muy extensa. No hay que lamentar daños humanos, pero sí ha habido desprendimientos en edificios o caída de tejados. Se ha sentido en toda la comunidad, como decíamos. La Junta de Andalucía ha activado el plan de emergencia sísmica.
0: No lo han notado en Huelva, pero es que allí estamos todos muy pendientes, allí están muy pendientes, porque sigue preocupando el incendio de Niebla, que ha afectado ya a 38.000 hectáreas. Estamos pendientes también del fuego de Peña de Riglos en Huesca, con 12.000 hectáreas arrasadas ya.
1: Sí, el fuego que se originó hace más de una semana en Niebla, en Huelva, es el más grave en hectáreas de la historia de la comunidad andaluza. La buena noticia es que está en una fase de contención, pero el frente este, el que se está extendiendo por la provincia de Sevilla, está desbocado por un viento que ha alcanzado los 50 kilómetros por hora. La buena noticia es que anoche unas 114 personas de pedanías de Huelva ya pudieron regresar a sus casas. En Peña de Riglos, en Huesca, hay unos 1.000 desalojados de 18 municipios. Un operativo histórico en Aragón intenta, como puede, hacer frente al fuego que ha arrasado 12.000 hectáreas y que obligó al rescate de los bienes históricos del monasterio viejo de San Juan de la Peña. Además, el sospechoso de haber producido este incendio ha ingresado en prisión provisional y sin fianza.
0: Y María, tenemos un último hora de deporte, ¿no?
1: Pues sí, porque se acaba de hacer oficial un fichaje muy esperado en el Atlético de Madrid. Sara Núñez, buenos días.
2: ¿Qué tal? Muy buenas. Efectivamente, el Atlético de Madrid acaba de hacer oficial el Cuti Romero, firma por 5 temporadas, estará hasta 2031 en el Atlético de Madrid y a partir de las 10, en menos de una hora, entrenará con el equipo. Llega procedente del Tottenham por 35 millones más 5 en variables de traspaso. Así que nueva incorporación a la defensa del Cholo, el internacional de Argentina.
0: Pues muy bien, muchísimas gracias a las dos.
1: A ti, Lourdes.
0: Hasta luego. Chao.
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0: agosto y empezamos la tertulia. Seguimos muy pendientes de lo que pasa en la frontera de Ceuta, en Ceuta también ciudad, por las condiciones de quienes siguen allí hacinados en la playa o en las calles. En su mayoría son, ya lo saben, son menores. Pendientes también de lo que pase a uno y otro lado de la frontera ante los rumores que surgieron de iniciar el día de hoy otro episodio como el de hace unos días. Como comentaba en la entrada del programa, menuda semana llevamos de noticias y catástrofes varias. Y no es de extrañar que nos agarrásemos al eclipse solar como si fuese una atracción más de estas fechas, de las fiestas de agosto. Y la verdad es que no sé ustedes, pero la experiencia valió la pena. Le da la sensación de que el eclipse también ha sido, nos lo hemos tomado como un oasis en medio de todo este panorama de desgracias y acontecimientos de una gravedad que a veces nos supera porque se van solapando unos con otros. Sergio Fanjul, buenos días.
1: Hola, buenos días, ¿qué tal? ¿Cómo estás?
0: Muy bien, allí donde estás tú el eclipse poco, ¿no? Porque las nubes...
1: Bueno, aquí en Asturias había mucha expectación con lo del eclipse y estaba la gente muy orgullosa de ser un sitio donde se iba a ver muy bien, de los mejores, y al final, al menos aquí en Oviedo y en Gijón, en las ciudades grandes, pues no se vio. Vimos el cielo de panza de burra, se hizo de noche, eso sí, que a mí me dio mucho miedo, tengo que decirlo, pero lo que es el sol en la corona solar y todo eso, no se vio.
0: Bueno, un poco más lejos, pero con también una buena posición para ver el eclipse. José Mansilla, antropólogo urbano, profesor de la Universidad Autónoma de Barcelona. Buenos días.
2: Hola, ¿qué tal? Buenos días, ¿cómo estáis?
0: ¿Qué tal? ¿Viste oscurecer el sol?
2: Sí, yo lo vi mal, pero con amigos. O sea, yo creo que una
0: Entonces,
2: cosa compensó
0: bien.
2: A la otra. Sí. Aquí a mí, yo con un poco parecido a Sergio, lo que más me llamó la atención es que los gallos empezaron a cantar, ¿no? De repente era como si, no sé si pensaban que anochecía o que amanecía, y empezaron a sonar los gallos y nosotros allí, bueno, comiendo y repartiéndonos las gafas, que solamente teníamos una para unos cuantos, y entonces era una especie como de competición a ver qué podía haber un poquito.
0: Y desde Italia saludamos a María Ángela Paoni, reportera internacional que ha trabajado ya cerca más de 2 décadas en España y ahora ha vuelto a casa, y no sé qué tal lleva esto que yo decía, ¿no? De la concatenación de catástrofes. Faltaba tan solo la erupción del Etna, ¿no?
3: Sí, aquí de eclipse nada, digamos, lo único que se han eclipsado aquí en el sur, yo estoy en Calabria, y lo único que se han eclipsado son centenares de vuelos por la erupción del Etna. Y sí, la verdad, vivimos en tiempo de vértigo, ¿no? No nos da tiempo a salir de un susto y a reflexionar sobre lo que pasa, que ya tenemos otro. En eso estamos en este verano.
0: No sé si recuerdan ustedes que hablamos hace unos días del auge de la espiritualidad o de un determinado tipo de espiritualidad tuneada con elementos sacados de reels de Instagram o de redes sociales o en libros de autoayuda. No sé si por la falta de certidumbres, por la acumulación de catástrofes, como decíamos ahora, por el porvenir tan negro que nos pintan, la popularidad de la religión ha caído en declive en los últimos 50 años, pero el ser humano está buscando consuelo en otras cosas, y lo digo la semana del eclipse, en la que mucha gente pues ha hecho relatos tanto esotéricos, ¿no?, y espirituales del eclipse. No sé si vosotros creéis en esto, en la astrología, la numerología, el tarot, el coaching espiritual, porque necesitamos creer en algo. No sé, José, tú como antropólogo, ¿nos puedes dar un poco una foto de este tema?
2: Bueno, sí, de hecho, claro, la religión, o como se llama ahora, ¿no?, en este mundo tan individualista, la espiritualidad, es parte inherente del ser humano como animal social, ¿no? Esto, hay una cosa, yo siempre recuerdo una cosa que decía Aristóteles, y era: solamente los animales y los dioses no necesitan a los demás, y los hombres, los seres humanos, no somos ni una cosa ni la otra. Luego, necesitamos siempre construir elementos, puentes, relaciones que de alguna manera nos hagan pensar que formamos parte de algo que es mucho más grande que nosotros, y eso se puede llamar religión, se puede llamar fútbol o se puede llamar nacionalismo. Para la antropología, los mecanismos sociales que se encuentran detrás de estos tres factores, de estos tres elementos, son exactamente los mismos, y es la necesidad de formar parte de algo.
0: Pero ahora con las redes sociales también yo creo que está como, por lo menos es más compartido y tiene más alcance, Sergio, porque a mí me sorprende muchísimo todo el auge de, pues esto, ¿no? Del tarot, de ciertas teorías psicológicas o espirituales, no sé cómo decirle.
1: Sí, yo recuerdo este año se ha hablado mucho de esto porque ha habido como expresiones culturales que apuntaban a una vuelta a esto. Me refiero al disco de Rosalía, a la película Los Domingos, a la película Sirat de Oliver Lackse, que también es mística, mística sufí, musulmana, pero también mística, ¿no? Y es curiosa porque la propia Rosalía habló de la palabra post-religión, ¿no? Una religiosidad más individualista, donde cada uno, no institucional, donde cada uno picotea, coge lo que le interesa de un lado, coge del otro, se mezcla con otras cosas, como has dicho, ¿no? Esotéricas, y se hace una religión o una espiritualidad a medida, que es una cosa que tiene mucho que ver con los tiempos actuales, ¿no? Y el otro día hablábamos de la crisis de la Ilustración, de los valores de la Ilustración, que bueno, que con su hipocresía, al final, la Ilustración es como el origen del mundo moderno, ¿no? Y bueno, una de las cosas que quería hacer la Ilustración era erradicar las creencias, las religiones, las supersticiones y sustituirlo por la idea de progreso, ¿no? Pero no ofrecer nada para la trascendencia del ser humano, ¿no? Entonces ahí ha quedado un vacío, yo creo, y ahora que la idea de progreso, como tú misma comentabas antes, la noción de futuro se ve oscurecida, se ve abolida, no se sabe dónde vamos, yo creo que eso produce un repliegue hacia lo espiritual.
0: María Ángela.
3: Yo me pregunto si también ese volver a lo que decías tú, ¿no? El esoterismo, el auge de los tarot, si no tiene que ver también con volver a un pensamiento mágico, ¿no? Ante la sensación quizá de impotencia, de no ser capaces de intervenir en una realidad que desarrollos se nos escapan, ¿no? Por la rapidez también con la que se desarrollan las situaciones. No sé si es ese repliegue del que hablaba Sergio tiene también que ver con esa sensación de estar abrumados por lo que ocurre a nuestro alrededor.
0: Seguramente sí, y a mí el tema se me ha ocurrido esta semana escuchando a cuando escuchó al nuevo presidente de Colombia, Abelardo de la Espriella, encomendarse a Dios en las primeras declaraciones tras el devastador terremoto de esta semana.
4: Pedimos a Dios que proteja a Colombia, que nos dé la fortaleza para enfrentar este desafío. Y como les digo, de entrada encomiendo nuestro país al Señor Jesucristo para que nos ayude.
0: En España, una sociedad que ha sido profundamente católica, pero que ha vivido un proceso, no sé si de laicidad, en los últimos años, no sé si nos chocaría escuchar a un presidente en su toma de posesión el pasado 7 de agosto diciendo algo así.
4: Prescindible iniciar estas palabras elevando desde esta tribuna de la República un sentimiento de profunda gratitud a nuestro Señor Jesucristo. ¡Viva Cristo Rey!
5: Te quiero amar.
0: Bueno, aunque ahora que lo pienso, seguro que muchos de ustedes recuerdan a la ministra de Empleo del PP, Fátima Báñez, encomendarse a la Virgen del Rocío como fórmula para salir de la tremenda crisis financiera y económica.
6: La Virgen, un capote siempre llega. Esta aliada privilegiada y esta embajadora universal de Huelva, que es la Virgen del Rocío y que nos ha hecho este regalo adicional en nuestra salida de la crisis.
0: Tenía también muy presente una imagen, una fotografía, un vídeo que nos llegó desde Estados Unidos, cuyo lema oficial, recordemos, es In God We Trust, ¿no? En Dios confiamos, y que la religión siempre ha ocupado un espacio en la vida pública y privada de los ciudadanos. Pero aún así, esta imagen a mí me sorprendió.
7: Lifting up the arms of our president, we pray for your continued blessing and favor to rest upon him. We pray for wisdom from heaven.
0: Es el sonido de una escena que seguro que recuerdan. Fue el 5 de marzo, el presidente de Estados Unidos, Donald Trump, estaba sentado en medio del despacho Oval en la Casa Blanca, rodeado de una veintena de líderes religiosos y evangélicos de todo el país, esos telepredicadores. Y esto ocurrió durante la conocida como Operación Furia Épica, o sea, antes del ataque a Irán, se produjo esta especie de oración colectiva con los más importantes y famosos telepredicadores de este tipo de religión, ¿no? en 2026 veríamos extraño, por no decir ridículo, que no sé, que un presidente de gobierno o de comunidad autónoma se encomendara a Dios después de, por ejemplo, la Dana, o que hubiera llamado a la Moncloa 15 obispos antes de marchar a, de irse a Ceuta. Pero, en cambio, también hemos visto una imagen curiosa, porque curiosa e histórica, porque no hemos rechazado que un líder religioso acuda a lo que es la sede del poder, del parlamentarismo. La imagen y las palabras que rescatamos son de este año y es el Papa León XIV en la Cámara de Representación de todos los españoles, creyentes o no, católicos o de otros credos.
8: Señoras y señores, permitan que me detenga un instante en algunas imágenes que adornan esta Cámara. En este salón de sesiones, la luz natural entra por el lucernario que corona la sala. Esa luz que viene de lo alto puede recordar que también la política necesita reconocer una medida que la precede y la supera.
0: Espriella encomendándose a Dios, gritando viva Cristo Rey, Trump ante los pastores evangélicos. Irán, recordemos que es un país, una teocracia, liderado tiene un líder chiita. Putin, Vladimir Putin, está usando la Iglesia Ortodoxa Rusa para legitimar su objetivo de una Rusia única y fuerte. Israel, bueno, pues qué decir de Israel, ¿no? La cuestión religiosa, el sionismo, consigue segregar a la población. En países donde gobierna la extrema derecha, cuando llega al poder, lo que hace es reformar leyes, recortando derechos que normalmente, curiosamente, afectan mayoritariamente a las mujeres. Estamos viviendo como, o por lo menos a mí eso me parece, tengo esa percepción, como la religión no solo ocupa la esfera íntima que debía ser la creencia de cada uno, sino también la política. No sé cómo lo veis vosotros.
1: Sí, es muy curioso, ¿no? Que la religión, eso. Parece que el camino de la religiosidad iba encaminado a ser, como has dicho, una religión privada, ¿no? Para ejercer en el ámbito privado. Y claro, resulta que en pleno siglo XXI, ¿quién os lo iba a decir? Está volviendo cada vez más a lo público. Y es curioso también lo de Irán y todo esto, porque antes el relato occidental era que Occidente pues iba a luchar contra este tipo de expresiones teocráticas, ¿no? Desde un punto de vista, digamos, más secular, democrático y libre, ¿no? Pero ahora, los ejemplos que has puesto, ¿no? Especialmente Donald Trump, pues parece que es un reflejo cristiano de lo otro, ¿no? Como que va por el mismo camino. Hay que recordar que Peter Hegseth, el secretario de Defensa estadounidense, un tío muy de extrema derechista, muy supremacista blanco, nacionalista cristiano, tiene tatuado por todo su cuerpo imaginería cristiana, ¿no? Relacionada con las cruzadas, la cruz de Jerusalén, etcétera, ¿no? Entonces, estamos como en un resurgir de estas pasiones religiosas, pero muy, muy belicosas.
0: Sí, he dicho, además, he dicho Irán, pero cuando hablamos de teocracias, hablamos de. Nos olvidamos, por ejemplo, de mencionar los Emiratos Árabes, que aplican la Sharia. Quiero decir, como de forma política, evidentemente. José.
2: Sí, yo siempre recuerdo un pasaje que hay en el libro de Torrente Ballester, El rey pasmado, donde, no sé si lo recordáis, que hicieron una peli también muy buena, donde hay una crítica muy fuerte a un inquisidor, ¿no? Creo que se llamaba Villaescusa o algo así. Y cuando criticaban a este hombre, lo que decían era básicamente que este hombre no creía en Dios, sino que creía en el poder de la Iglesia. Y yo creo que en cierta medida lo que está ocurriendo ahora tiene relación con eso, ¿no? Es decir, la gente que, o estos ejemplos que hemos escuchado ahora, no, yo creo en cierta medida, solamente hay que ver la figura de Trump, no son tanto personas que verdaderamente, o podríamos creer que verdaderamente son, pues eso, ¿no? Creyentes o seguidores de la doctrina de la doctrina evangelista o protestante o la que sea, sino que utilizan lo que es la ideología del vinculada a ello como una herramienta de poder, como una forma de establecer, de conseguir consensos, obediencias, de romper discursos, de establecer nuevas perspectivas. Y yo creo que todos los ejemplos que hemos escuchado podrían alinearse detrás de ello. Hay que recordar también, y posiblemente imagino que después hablaremos un poco más sobre este tema, que la Iglesia Católica puede tener un punto, en cierta medida, algunas veces muy conservador, reaccionario, pero que durante mucho tiempo fue usada también como un elemento de liberación. Y de hecho, el mensaje de los evangelios, si los estudiamos desde una perspectiva o con unas gafas diferentes, es un mensaje de liberación, ¿no? Es Jesús pobre, Jesús que viene a traer una buena noticia. Todo ese tipo de cosas dependen de digamos del micrófono que lo tenga y que pueda hacer un uso u otro con ella, porque pueden ser también portadoras de un mensaje de esperanza. Lo que pasa es que lo que estamos últimamente con esta ultra internacional conservadora es básicamente darle la vuelta a la tortilla de forma total.
0: María Ángela, en Italia tenéis un máster en cuanto a relación entre el poder y la religión, concretamente la Iglesia Católica.
3: Sí, nosotros hemos tardado muchísimo, ¿no? En tener en establecer una división clara entre el Estado y la Iglesia, ¿no? Hubo que esperar a la renovación de los pactos de Letrán en 1984, nada menos.
0: Imagínate.
3: Y el primer pacto se hizo en el 29 en pleno fascismo, ¿no? Los firmó el mismo Mussolini. La relación entre el uso por parte de la extrema derecha y desde entonces nunca ha parado. Yo mientras hablabais de estas imágenes, la imagen de Trump me recordaba, ¿no?, algunas imágenes del cuento de la criada, ¿no? Sí. Pero aquí más recientemente también hemos tenido, ¿no?, a Salvini besando el rosario en mítines. La primera ministra Giorgia Meloni, os acordaréis de aquel meeting de Vox en el que dijo: no, soy mujer, soy madre y soy cristiana. Uh-huh. Pero el elemento, yo recuerdo también por mi experiencia en Grecia, esto para decir que es algo que es transversal a toda la extrema derecha. Recuerdo haber asistido a inauguraciones de nuevas sedes de Chrysiavgi, ¿no?, de Amanecer Dorado, el partido neonazi que finalmente fue disuelto, y al lado había siempre un pope, ¿no?, de la Iglesia Ortodoxa. Pero la extrema derecha lo que hace es picotear también, de alguna manera, ¿no?, del mensaje religioso y sacar lo que sirve para alimentar el discurso identitario, ¿no? Eliminan totalmente, vacían de significado, ¿no?, el mensaje universal, ético, y sacan del elemento religioso lo que más conviene al discurso identitario que propugna, ¿no? Y es llamativo que ahora mismo tenga que ser el Papa, antes Francisco y ahora León, quien tiene que recordar cuál es el mensaje de la Iglesia y el mensaje cristiano con respecto, por ejemplo, a los migrantes, ¿no?
0: Sí. Nos preguntamos de qué forma está presente la religión en la política actual y qué relación tiene con la extrema derecha, como ahora comentaba María Ángela Paone. Se lo vamos a preguntar a Juan José Tamayo, doctor en teología y filosofía, uno de los grandes exponentes de la teoría de la liberación, autor de más de 60 libros sobre religión, laicidad, derechos humanos. Juan José, buenos días.
9: Buenos días. ¿Qué tal?
0: Bien. Juan José, acabas de publicar un libro que se titula Política y religión, y claro, nos viene al pelo porque estamos planteando justamente eso, ¿no? La estrecha relación que existe ahora mismo entre religión y política. Pero la pregunta que te quiero hacer es, ¿alguna vez han estado realmente separadas? ¿En qué momento estamos ahora?
9: Bueno, yo creo que la relación entre política y religión pues ha sido siempre permanente, ¿no? Desde los faraones egipcios hasta ahora Trump y Putin, pasando por los imperios medievales, las monarquías confesionales, las dictaduras, los estados musulmanes, siempre han estado como muy vinculadas religión y política, y casi siempre en alianza entre el poder político y religioso y en contra del pueblo, en contra de los ciudadanos. Excepcionalmente ha habido algunos periodos de tiempo, algunos momentos históricos, casi siempre muy reducidos. Por ejemplo, pues en la Constitución de la Segunda República Española pues se dice que el Estado no tiene religión oficial, y el sometimiento de las religiones y de las confesiones religiosas a una ley especial, el retiro del sostenimiento económico a las iglesias, el reconocimiento de la libertad de conciencia y de cultos, o en el caso de Francia, la ley del año 1905 de laicidad. Pero ciertamente yo creo que la relación entre política y religión pues es algo, son como dos fenómenos fundamentales que se entrecruzan en la vida personal. Por ejemplo, pues ya las personas creyentes son también ciudadanas y tienen que compaginar ambas pertenencias, ¿no? Y lo mismo pues en la vida política de los pueblos y en la organización. Por tanto, yo creo que el problema no es si están vinculadas o no, sino cómo es la relación entre ellas.
0: Porque tú dices que no tiene por qué ser una mala relación.
9: Bueno, pues porque la relación entre ellas pueden contribuir a una serie de procesos positivos o negativos. Por claro. ejemplo, una buena relación te invoca en la calidad de la democracia. Una mala relación sería el fracaso, la defensa del bien común o de los propios intereses, la confesionalidad de la política o la emancipación de toda tutela religiosa. Una relación entre política y religión pues puede una exclusión de la religión del ámbito político puede desembocar en su reducción al ámbito privado, a la esfera de la conciencia. Al mismo tiempo, una buena relación pues fomenta la comunidad y la ciudadanía frente al individualismo y, no digamos, la igualdad y la justicia de género frente a la discriminación de las mujeres.
0: Exactamente. También en el libro planteas que el fascismo y la religión son en realidad una alianza contra natura, pero en cambio se ha acuñado un término que es cristoneofascismo, que lo calificas como una nueva forma de teísmo político.
9: Sin duda ninguna, ¿no? Pensábamos que el cristofascismo pues había desaparecido desde la Segunda Guerra Mundial en esa alianza entre la Iglesia protestante oficial y la Iglesia católica institucional con el nazismo, ¿no? Incluso luego en épocas posteriores pues sí se ha dado ese cristofascismo, por ejemplo, pues en las dictaduras latinoamericanas que estaban justificando la dictadura y el autoritarismo de los gobiernos y la negación de los derechos humanos para salvar la civilización cristiana del comunismo, ¿no? Pero lo que no imaginábamos es que surgiera esta nueva modalidad de identificación entre religión y política en este término, en esta expresión que yo he acuñado, que es el cristoneofascismo. ¿Qué es el cristoneofascismo? Pues yo creo que la alianza entre la extrema derecha política, social y cultural, con el apoyo del neoliberalismo y del discurso político tradicionalista, y los movimientos cristianos evangélicos, en el caso del protestantismo, integristas dentro del catolicismo, que cuentan con un importante apoyo de los pastores de las mega iglesias en Brasil, por ejemplo, en Estados Unidos, en varios países de América Latina, y con un sector influyente de la Iglesia Católica, concretamente aquí en España. Se habla, por ejemplo, de que en torno a 12 o 14 obispos no solamente están identificados con las propuestas de la extrema derecha política, social y cultural, sino que son voceros y que son representantes de alguna manera dentro de la Iglesia Católica.
0: Sí, sí, además han perdido toda capacidad de control de lo que dicen, porque están desatados incluso. También quería preguntarte por eso, precisamente, porque en el caso del catolicismo, del cristianismo, realmente va en contra de la doctrina, ¿no? En numerosos momentos en la Biblia, tanto en el Antiguo Testamento, estoy pensando en el Levítico, estoy pensando en el Nuevo Testamento, se dice, por ejemplo, en el tema de los migrantes, que se tiene que acoger a los que llegan, ¿no? Y se tiene que tratar como si fueran de casa.
9: claro, una de las legislaciones más humanistas y más abiertas a la diversidad religiosa y a la diversidad étnica y al pluralismo cultural es precisamente la legislación hebrea en relación con los migrantes. Dice, tratad a los migrantes como os tratáis entre vosotros. Dice, ¿por qué? Porque fuisteis migrantes en Egipto, porque todos los seres humanos tienen la misma dignidad y porque es necesario acoger a las personas más marginadas y excluidas, que son las preferidas de Dios. El propio Levinas ya habla en su libro Totalidad e Infinito de esa ética hebrea que se centra en la atención a los huérfanos, las viudas y los extranjeros. Y efectivamente, como tú muy bien dices, el propio Evangelio habla de fui extranjero y me acogisteis.
0: María Ángela.
3: Sí, yo quería hacer dos preguntas, ¿no? Hemos visto el choque entre a distancia, digamos, entre el Papa y Trump en estos últimos meses. Y me preguntaba si las corrientes más conservadoras de la Iglesia que tanto se enfrenta a Francisco pueden volver a hacer lo mismo con León, también buscando precisamente estos tipos de alianzas políticas. Esta es la primera. Y la segunda es si debería haber una respuesta más contundente por parte de la Iglesia con respecto al uso, digamos, al abuso, en muchos casos, que este nuevo cristofascismo hace de los símbolos religiosos.
9: Sí, dos preguntas muy importantes dentro de este análisis que estamos haciendo. A mí me parece que la autoridad de los papas Francisco y León XIV, lo que se llama la autoritas moral, frente pues a las potestas que pueden tener como papas, radica precisamente en eso, en ese cuestionamiento radical frente a las políticas de Trump utilizadas intentando fundamentarlas sobre textos religiosos. Y en ese sentido me parece que tanto el Papa Francisco como León XIV han recuperado su autoridad moral, no solamente en el ámbito religioso, sino en el terreno político, por ese enfrentamiento y por esa confrontación. Pensábamos que el Papa León XIV iba a ser más moderado, pero yo creo que dentro de un lenguaje pues más prudente que posiblemente el lenguaje del Papa Francisco, más profético y más radical, pero yo creo que ha conseguido ubicarse en esa autoridad moral precisamente por la confrontación contra, y en el caso de Francisco también con la denuncia del genocidio de Netanyahu. Y en ese sentido yo creo que sí, que es necesario que surjan voces proféticas, y de hecho ya existen dentro de los Estados Unidos diferentes arzobispos y cardenales que se están confrontando directamente con él. Y el ejemplo más claro pues es el de Marian Bade, aquella obispa episcopaliana que al día siguiente de la toma de posesión de Trump como presidente de los Estados Unidos, en el servicio religioso, que generalmente son servicios religiosos de legitimación del presidente, se enfrentó directamente con él y le dijo, con esa argumentación excelente y muy lúcida: usted, cuando fue cuando sufrió un atentado, dijo que la misericordia de Dios le había salvado. Le pido que esa misma misericordia la aplique usted a las personas migrantes, a las personas trans. Y por lo que se refiere a la respuesta contundente de la Iglesia, yo creo, por ejemplo, que en el caso de España no se está dando. Es decir, en esta alianza entre Vox y hace oír con esos planteamientos tan contrarios a los valores evangélicos, por ejemplo, el odio contra el amor, la venganza frente al perdón, la dialéctica enemigo-amigo frente a la amistad, el racismo frente a la hospitalidad, a mí me parece que esos discursos tendrían que ser deslegitimados, como los deslegitimamos desde los planteamientos de la teología de la liberación, por la propia jerarquía. En el caso de Italia, usted sabe también, María Ángels, que los obispos, en el momento en que Salvini en las elecciones anteriores salía con un crucifijo más grande que su propia estatura, con una estampa de la Inmaculada Concepción, me parece, y con un rosario, le acusaron de abusar y utilizar los símbolos religiosos por su interés. En España, ciertamente, todavía no he escuchado una declaración de la Conferencia Episcopal contra esta alianza entre Vox y Hazte Oír.
0: Una alianza como con Hazte Oír o Abogados Cristianos, que además participa en la vida política, porque hacen de acusación popular, paralizan, por ejemplo, procesos de eutanasia aprobados y requete aprobados, totalmente legales, como el de aquella mujer joven, de Noelia. Yo me pregunto, hay un libro que mencionas en el tuyo, que estamos hablando de tu libro, Política y Religión, un librito que es un pequeño manual, es pequeñito, pero yo creo que está todo muy bien explicado y condensado, y te refieres a la escritora estadounidense Christine Cobbs Dumet, que escribió el libro Jesús y John Wayne, cómo los evangelios evangélicos blancos corrompieron la fe y fracturaron una nación, que se refiere a aquella pregunta que se hacía a los evangélicos, ¿no? De cómo podían qué hizo Jesús, qué haría Jesús, esa pregunta que se hacía, ¿no?, ante diferentes dilemas morales, vitales, ¿qué haría Jesús? ¿Cómo pueden justificar ahora su respaldo a un hombre que es la antítesis, ¿no?, de ese Jesús, quien ellos afirmaban escuchar o emular?
9: Yo creo que esa es una de las más graves contradicciones de los evangélicos fundamentalistas, tanto en Estados Unidos como especialmente en América Latina. Es decir, el apoyo incondicional que prestan a Trump, que es una persona belicista, homófoba, sexista, anti-inmigración, pues es totalmente contraria a los valores originarios del cristianismo, ¿no? Y en ese sentido me parece que están entrando en una contradicción de la que deben salir, como tú misma estás diciendo, Lourdes, mirando el Evangelio, porque es totalmente incompatible la persona de Trump, con esas características que hemos indicado, con la propuesta liberadora de Jesús de Nazaret, con su actitud de acogida, de tolerancia, de respeto, de fraternidad y de sororidad. En ese sentido, creo que ahí está uno de los problemas más graves que tiene ahora mismo la Iglesia evangélica.
0: Sergio.
1: Bueno, a mí me fascina mucho esto que estamos hablando, de cómo una cosa que intuitivamente cualquiera entiende, ¿no?, que el cristianismo está basado en el ama a tu prójimo como a ti mismo, en la bondad, en la religión de los pobres, ¿no? Esta es la idea más intuitiva que puede tener el cristianismo alguien que pasea por la calle, ¿no?, o un niño pequeño, cómo esto le consiguen dar la vuelta de una forma tan radical, ¿no?, para hacer casi lo contrario, ¿no? Pero, bueno, más allá de esto, quería preguntarle a Tamayo precisamente por estos movimientos evangélicos neopentecostales, ¿no?, que están llegando mucho a España, ¿no?, que son muy populares en Latinoamérica, en Estados Unidos, que además practican esto que creo que se llama religión carismática, ¿no?, que es esta religiosidad muy espectacular, con unos shows muy grandes, con un líder muy fuerte, donde hay sanaciones, donde hay milagros, donde hay como estados de éxtasis, música, ¿no? Es como un gran show, ¿no?, y que están muy vinculados también a la extrema derecha. Entonces, quería preguntarle a Tamayo de cómo está entrando esto en España, de dónde viene y por qué tiene esa vinculación política.
9: Yo creo que la entrada más fuerte fue en América Latina, de estos movimientos evangélicos, para contrarrestar la fuerza no solamente religiosa, sino también política de la teología de la liberación. De forma que en América Latina, por ejemplo, pues se ha producido un cambio radical, tanto desde el punto de vista religioso, pasando de un cristianismo liberador a un cristianismo fundamentalista, y desde el punto de vista político, el apoyo desde la teología de la liberación, en las comunidades de base, Cristianos por el Socialismo, a políticas y a gobiernos y dirigentes que se posicionan de un lado progresista, antiimperial, con un reparto más equitativo de los bienes, y de buenas a primeras, a partir de hace 15 años, pues se produce ese vuelco, ¿no? Cuando realmente creo que ahí es donde habría que utilizar la teología de la liberación para contrarrestar toda esa fuerza. ¿Qué pasa en España? Yo creo que es un fenómeno bastante primerizo, con poca relevancia religiosa y sin apenas incidencia política. Y eso para mí es enormemente, enormemente positivo, ¿no? ¿Por qué? Porque las iglesias históricas protestantes, pues los luteranos, los evangélicos, los calvinistas, siguen moviéndose dentro de una orientación democrática, liberadora y de iglesia inclusiva. Por eso, de momento, hay que estar prevenidos, claro está, porque es muy espectacular todo lo que vemos de esas grandes manifestaciones de 100 y 150.000 personas. Pero me preocupa más todavía el éxito, por ejemplo, de colectivos como Hakuna y de movimientos católicos dentro de la iglesia, como por ejemplo pues las comunidades neocatecumenales en ambientes populares, la asociación de propagandistas y la propia jerarquía de estos obispos tan influyentes.
0: Pues Juan José Tamayo, muchísimas gracias por haber entrado esta mañana en el programa para hablar de este libro, Política y Religión, un libro que es muy necesario ya que estamos viendo cómo está el panorama ahora mismo y cómo va ganando terreno en lugares como América Latina. Gracias, Juan José.
9: Muchas gracias a ti, Lourdes, y a todos los contertulios. Un abrazo muy fuerte.
0: Un abrazo muy fuerte. José, me he quedado con ganas de escucharte, si eres capaz de una frase, de condensar una reflexión final.
2: Bueno, yo, como a modo de resumen, me he quedado también con las ganas de preguntarle al profesor Tamayo sobre el que abundara en el tema de la teología de la liberación, pero yo creo que flotado en el ambiente durante estos minutos que hemos tenido de conversación, tanto nosotros como con él, el tema de que la religión no es algo per se, sino de lo que se hace de ella, ¿no? Es decir, tú puedes enarbolar un elemento o una bandera de religiosidad en forma de liberación, de emancipación, de antiexplotación y antiimperialismo, como ha dicho él, o puedes hacerlo en dirección totalmente contraria, ¿no? De sumisión, de control, de derechización de la sociedad, de introducción de nuevos valores prácticos.
0: De lo que hemos estado viendo. Pues muchísimas gracias, José Mancilla, Sergio Fanjul, María Ángela Paone. Hasta la semana que viene.
1: Hasta la semana que viene. Gracias.

0: Bueno, hemos hablado de política, de religión, de la relación entre ambas y al final de extrema derecha y desconfianza en el poder, que es donde terminamos siempre, lo que está por detrás de todo. Pero ¿qué ocurre cuando el poder, del que no nos fiamos del todo, no es algo abstracto, sino que de él depende nuestra salud? La semana pasada se archivaron de las últimas causas pendientes contra cargos públicos aforados por los fallos en los cribados en Andalucía. Hoy vamos a preguntarnos, más allá del titular, ¿qué ha pasado con esos miles de mujeres que sufrieron las consecuencias 10 meses después? Y le recomiendo un artículo de nuestra compañera María Iglesias en el diario.es, en el que habla del dinero de los más de 7 millones que se ha dedicado a la sanidad andaluza desde el gobierno de la comunidad andaluza a capellanes en los hospitales y no a otras cosas que quizás serían más útiles.
1: En el asunto, ante la magnitud que está adquiriendo el creciente número de casos de mujeres andaluzas que han denunciado a la SER y a la Asociación Amama retrasos o incidencias en su diagnóstico de cáncer de mama.
2: La cuestión es que al final, pues efectivamente tenía cáncer.
3: Dice, ¿qué tiene usted cáncer? O sea, que a mí me lo comunicaron porque yo pregunté.
4: ¿Dónde está la mamografía que a mí me hicieron?
2: Si hubiese sido excesivamente agresivo el cáncer, yo ya estaría muerta.
5: El pasado domingo contamos en la SER que había casi una decena de casos de mujeres con errores de protocolo.
6: Seguimos conociendo nuevos casos en la cadena SER de mujeres que se han enterado de que tenían una lesión sospechosa de malignidad meses o hasta 2 años.
7: La Junta de Andalucía vuelve a faltar a la verdad sobre la crisis de los cribados.
8: Por esta negligencia tan bestial que ha ocurrido.
0: Hablamos de la crisis de los cribados de cáncer de mama en Andalucía. Miles de mujeres con mamografías no concluyentes sobre si tenían o no tenían cáncer de mama no fueron citadas para una segunda prueba o fueron citadas hasta 2 años después, con las graves consecuencias que tiene pues retrasar los tratamientos de estos tumores. Andrés Maldonado, buenos días.
9: Buenos días. La Junta de Andalucía, según la Junta de Andalucía, son 2.317 mujeres, aunque Amama ha documentado más de 4.000 casos. De las que finalmente han desarrollado un cáncer, la Junta lo cifra en torno a 23 mujeres, pero Amama recoge hoy 366 afectadas desde 2021. Y lo más grave, aunque la Junta las niega, Amama ya cuenta con 7 mujeres fallecidas por este fallo en los cribados. Sobre las causas hemos hablado con su presidenta, con Ángela Claverol.
10: Creemos que es un recorte presupuestario, creemos que la privatización de estas mamografías del cribado ha llevado a un no saber esas empresas privadas a quién se lo tenían que derivar. O sea, creemos que hay una

0: estructural en el Servicio Andaluz de Salud.
1: Y lo peor de todo es que todas las semanas siguen saliendo mujeres del cribado, que siguen llamando para saber si ellas son del cribado. Es que esto no se ha arreglado. Y no tiene sentido que después de reconocer lo que hicieron y de tener en su poder las reclamaciones patrimoniales, ni siquiera contesten y les obliguen a ir a juicio. Esto es revictimizarlas. O sea, yo te destrozo la vida y encima te hago ir a juicio para destrozártela más. O sea, es irónico decirlo, pero están juntando dinero para poder ir a juicio y que les resarzan un mal que ellos ya han reconocido. Es tan duro plantearte si eres metastásica, invertir un dinero que no tienes, que puede que el juicio llegue dentro de 4 o 5 años y no saber si vas a estar viva, porque ninguna quiere dinero. Al final lo que quieren es que no vuelva a pasar. Nosotras queremos que esto salga a la luz, pero no por el dinero, porque lo mismo ni lo pueden disfrutar, sino porque no le vuelva a pasar a todas las que vendrán y porque nos damos cuenta que no han arreglado nada de lo del cribado.
2: Que no vuelva a pasar, que no han arreglado nada sobre el cribado. Vamos a actualizar lo último sobre esta crisis y para eso vamos a Radio Sevilla, porque Mercedes Díaz es la compañera, la periodista que destapó este caso. Buenos días, Mercedes.
3: Hola, ¿qué hay? Buenos días.
2: Decía Ángela que no han arreglado nada después de 10 meses desde que publicasteis las primeras informaciones. ¿Hay una explicación desde la Junta de lo que pasó? ¿Qué versión tienen de lo que pasó?
3: Bueno, la Junta sostiene que estamos ante un error imperdonable, según dijo el presidente Moreno, un error de información en el protocolo. Esa es la respuesta que han dado, que no explicación a lo ocurrido, es la única respuesta que ofrece el gobierno andaluz. En estos 10 meses no han querido decir por qué hubo al menos, y según las cifras de la Consejería de Salud, 2.317 mujeres con una imagen sospechosa en su mamografía, a las que tardaron meses o hasta 2 años y 3 meses en informar de que debían hacerse pruebas complementarias para descartar o para confirmar el cáncer de mama. Así que seguimos igual, sin saber si estamos ante las consecuencias de los recortes en la sanidad pública. Un ejemplo, según ha publicado el diario El País, es que el mayor hospital de Andalucía, que es el Virgen del Rocío y donde se concentran, según la Junta, la mayoría de esos fallos, pues recortó en personal el año pasado 25 millones de euros.
2: Pero ¿se ha hecho algo para que no vuelva a pasar, como apuntaba Ángela Claverol, que les preocupa a las víctimas?
3: Bueno, se ha hecho algo, se ha invertido dinero y se puso en marcha un plan de choque en el que se revisó a todas las mujeres afectadas, a esas 2.317 mujeres afectadas. No sabemos desde qué fecha, porque nunca se nos ha dicho desde tal fecha a tal fecha hemos contado 2.317 mujeres afectadas. A esas mujeres se les hizo esa prueba complementaria en 2 meses, eso es cierto. También en ese plan de choque se contrató a más profesionales en todas las unidades de radiodiagnóstico. La Junta anunció una inversión de 89 millones, la contratación de 705 profesionales sanitarios, entre ellos, como decimos, radiólogos. Eso es lo que se ha hecho, pero, por ejemplo, las afectadas siguen diciendo que hay retrasos en los tratamientos, que hay retrasos en las pruebas que todavía siguen necesitando las pacientes. El acto único del que hablaba Ángela Claverol, que se ha puesto en marcha, es solamente para quienes tienen una imagen en la que se ve el cáncer, no es para las BI-RADS 3, que son esas imágenes no concluyentes, esas imágenes sospechosas y que son el caso de todas las mujeres de las que hemos estado hablando. Entonces, ¿se ha hecho algo? Sí, ha habido dimisiones, sí, se ha invertido dinero en las unidades de mama para contratar a más personal, pero sigue habiendo retrasos y eso lo dicen las pacientes.
2: Y brevemente, Mercedes, ¿en qué punto está el proceso judicial? No sé si se van a asumir responsabilidades, que supone que se hayan archivado las causas penales que había pendientes.
3: Bueno, lo que sí que está claro es que el SAS va a obligar a las mujeres afectadas a acudir a los tribunales. A pesar de haber admitido su error, pues no están respondiendo a las reclamaciones patrimoniales y eso significa que si alguna quiere que se le reconozca el error de verdad, como una administración tiene que reconocer los errores, que es indemnizando, pues tendrá que acudir a los tribunales, a la vía contenciosa, que nada tiene que ver con la vía penal. O sea que, de palabra lo que ha hecho la Junta, pedir perdón, decir que esto ha sido un error imperdonable, pero si usted quiere una indemnización, gástese el dinero, pleitee, vaya a los tribunales y

0: a que los tribunales hablen.
1: Una revictimización en toda regla. Mercedes Díaz, muchísimas gracias por esta actualizarnos esta información.
0: Gracias a vosotros. Buenos días.
1: Un abrazo.

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1: Buenos días. 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
16: Son las 10 de la mañana, las 9 en Canarias. Enseguida actualizamos la situación con el terremoto de Granada, que recordamos no ha dejado heridos, aunque sí daños materiales. Pero antes, España acaba de ganar la primera medalla de oro en el europeo de atletismo. Paul McGrath es oro en media maratón marcha. Enviado especial José Luis López, adelante.
17: Pues ahora mismo no solamente esa medalla de Paul McGrath, porque acaba de cruzar la meta María Pérez, también con la medalla de oro en la media maratón femenina, 1:30:06, que es además récord del mundo. Lo tenía la china Yunyan Wang con 1:31:39, por tanto doblete del atletismo español, esta plusmarca mundial para la atleta española Paul McGrath, que venció con 1:23:23. Ambos fueron en cabeza desde el inicio de la prueba. Ha ido María Pérez prácticamente todo el rato al mismo ritmo que Miguel Ángel López en la prueba de maratón. Mejor marca mundial para la atleta española Paul McGrath, por delante de los italianos Fortunato y Cosi. Séptimo lugar para Álvaro López. Octavo lugar para Diego García Carrera.
16: Pues esa es la última hora. Gracias, José Luis. Son dos oros en atletismo para España. En Granada, como decíamos, continúa la evaluación de los daños materiales causados por el terremoto de esta madrugada. Se han registrado únicamente daños materiales, aunque también han tenido que ser desalojados algunos vecinos de edificios afectados por el sismo. A esta hora se reúnen los alcaldes de las localidades afectadas, así que vamos a actualizar la situación. Redacción en Andalucía, Curro García Liñán.
18: Sí, desde las 9:30 de la mañana los alcaldes de las zonas en donde más se ha sentido el terremoto esta pasada madrugada se encuentran reunidos para continuar con la evaluación de daños. Desde Alendín, epicentro del seísmo de magnitud 5, informan a la SER que apenas hay daños, que incluso ya se han revisado edificios como la iglesia del municipio y que no presenta afección, si bien los operativos continúan inspeccionando y balizando distintos puntos. Aunque afortunadamente no ha habido que lamentar daños personales por el momento, el alcance sí que ha sido mayor en otras localidades como Churriana de la Vega o en Armilla, donde han caído cornisas o de donde se han desprendido elementos de fachadas. A esta hora continúa activo el plan de emergencia ante el riesgo sísmico en Andalucía, en fase de emergencia en situación operativa 1.
16: De la guerra entre Irán y Estados Unidos, Donald Trump ha afirmado en las últimas horas que el estrecho de Hormuz será muy pronto territorio estadounidense. Un estrecho que, recordemos, está siendo el motivo principal de disputa ante ambos países. Irán ha respondido en las últimas horas, asegura Lorena Carramolino, asegura Irán que nunca entregarán Hormuz.
19: Eso es la última ocurrencia de Donald Trump. Ha asegurado que va a declarar el estrecho de Hormuz como territorio estadounidense.
20: Pretty soon I'll be declaring the Hormuz Strait a territory of the United States.
19: Dice que será cuando derrota a Irán, algo que ocurrirá pronto, según el presidente de Estados Unidos, aunque la guerra en Oriente Próximo está a punto de cumplir 6 meses sin señales de que vaya a acabar. Ya hay respuesta por parte de Irán a estas declaraciones de Trump. El ministro de Exteriores iraní asegura que el paso marítimo nunca pasará a formar parte de Estados Unidos. Además, Abbas Araghchi mantiene que no se han reanudado las conversaciones con Washington, a pesar de que este lunes se acaba el plazo de 60 días del memorando de entendimiento firmado entre Estados Unidos e Irán.
16: De vuelta a España, sábado de operación especial de tráfico por el 15 de agosto. Entre los que se van de vacaciones, los que vuelven y los que empiezan las fiestas en el pueblo, se espera un fin de semana muy movido en las carreteras con más de 5.600.000 desplazamientos, según prevé la DGT, a donde vamos para actualizar la situación del tráfico. Daniel González, buenos días.
21: ¿Qué tal? Muy buenos días. A esta hora un alcance complica la circulación en Alicante, en la AP7, en los entornos de Villajoyosa, sentido Benidorm, donde van a encontrar alrededor de 1 kilómetro de retenciones. Al margen de ello, tráfico lento en Cuenca, en la A3, a su paso por Cervera del Llano, dirección Valencia, por un vehículo averiado que complica este punto. El resto de carreteras se encuentran despejadas. Hay hasta 15 vías secundarias cortadas por los incendios, 6 en Huelva, los entornos de La Palma del Condado, Zalamea, La Real, Nerva, Berrocal, Paterna del Campo, 5 en Huesca, en Bernués, Puente a la Reina de Jaca, Yeste y Áscara, y 4 en Sevilla, en Aznalcóllar, El Álamo y El Madroño.
16: Y también de los deportes, Cuti Romero es el nuevo fichaje del Atlético de Madrid. Vamos con Pedro Fullana, adelante.
22: ¿Qué tal? Buenos días. Sí, el Cuti Romero ya está en la Ciudad Deportiva del Atlético de Madrid para su primer entrenamiento a las órdenes de Diego Pablo Simeone. El Atlético ha hecho oficial a primera hora de la mañana su fichaje. Es el cuarto refuerzo del Atlético de Madrid para esta temporada. Firma por 5 años y el Atlético de Madrid va a pagar 35 millones de euros fijos más 5 en variables. El Cholo ya tiene al central que quería para esta próxima temporada.
16: Pues de momento es todo. 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

En la radio la verdad está en la voz. En la radio la verdad está en la voz de los protagonistas de las historias que contamos. Si no estamos en los sitios, si no acudimos a buscar a los protagonistas de esas historias, somos víctimas de la desinformación que se cuece en todas partes. Si no estuviéramos ahora en la frontera de Ceuta con Marruecos, no estaríamos siendo testigos de un relato falso construido por la clase política irresponsable, que genera racismo y que no pone el foco, por ejemplo, en las más de 140 víctimas mortales que todavía no han recibido sepultura. Si no hubiéramos estado en Bucha cuando se descubre la masacre perpetrada por los rusos, muchos de los que se sientan en el sofá a tuitear habrían pensado que efectivamente eran muñecos manipulados por los ucranianos para crear una farsa, como se decían los buleros en las redes sociales. Si no miramos a los ojos a las verdaderas y verdaderos protagonistas de las historias, escuchamos sus voces, ponemos el foco en las vulneraciones de derechos humanos, vamos a seguir siendo víctimas de esta sociedad supuestamente más informada que nunca, pero también víctima de las emociones y de la manipulación más que nunca en la historia. Así que, por ejemplo, ahora mismo estoy elaborando un reportaje donde no puedo contar el sitio en el que estoy, donde no puedo contar si finalmente voy a tener acceso a la historia en la que estoy, y esto es reporterismo. Ojalá en los próximos días los oyentes de la SER, y tú también, Lourdes, lo puedas escuchar.

0: Nicolás Castellano es el compañero de la redacción de la SER que siempre está a punto para salir de viaje allá donde se produzca la crisis. El que regresa a los escenarios donde ya nos ha contado guerras, catástrofes o tragedias humanitarias como las que están relacionadas con la migración, por ejemplo. Sus crónicas son nuestros ojos allí, la humanización de lo que de otra manera tan solo percibiríamos como conflictos o problemas alejados de nuestro día a día. Me preguntaba yo el otro día, ¿qué pasaría si no existiera el trabajo de los reporteros, de esas personas como Nico, que se movilizan cuando sucede una catástrofe o una guerra para ir a contárnosla? Alguna pista tenemos porque, por ejemplo, el Estado genocida de Israel no deja entrar a ningún periodista y a quienes estaban dentro trabajando e informándonos los ha ido seleccionando como objetivos prioritarios a eliminar. Si nadie lo cuenta, es como si no sucediera. Si nadie que cuente cómo acosan, persiguen y asesinan sistemáticamente a los habitantes de la Franja de Gaza o en Cisjordania, la impunidad está garantizada. O eso también está cambiando. A pesar de contarlo, sigue la impunidad garantizada. Quizá las sociedades del norte rico ya sabemos lo que está pasando, pero no sé si nos es un poco incómodo verlo. Hace esta circunstancia más necesaria que nunca la tarea de los reporteros. Planteemos estas dudas, estas preguntas, justamente hoy que se cumplen 5 años de la entrada de los talibanes en Kabul. Bueno, la entrada, vamos a decirlo bien, de la entrega, les entregamos en bandeja al país. Las tropas estadounidenses abandonaron Afganistán y el resto de Occidente se quedó indiferente ante el futuro negro que esperaba a la mayoría de los afganos, pero sobre todo a las afganas, bajo un régimen totalitario, teocrático y criminal que las está encerrando y enterrando en vida, tanto a mujeres como a las niñas. Mónica Bernabé, buenos días.
1: Hola, buenos días.
0: Mónica trabaja en el diario Ara, fue corresponsal en Afganistán durante 8 años, estuvo viviendo allí, ha escrito varios libros sobre este país y sobre todo de la situación de las mujeres. Hace casi, justo una semana que has regresado de ese nuevo Afganistán de los talibanes, ¿no? En una de las crónicas cuentas cómo ha cambiado el país desde la última vez que estuviste. Has visto reconstrucción, has visto también algunas diferencias, como que está como más organizado, más gestionado. ¿Es esto lo más preocupante, Mónica? ¿Que están instalados plenamente en el poder?
1: Bueno, yo hacía 3 años que no iba a Afganistán y claro, la imagen que tenemos desde fuera es la del régimen talibán. Es un régimen, pues eso, ¿no? Improvisado, caótico, descontrolado, ¿no? Y cuando he llegado a Kabul me he quedado de piedra. Ya la entrada en el aeropuerto, todo mucho más ordenado, todo mucho más ágil. Y después, cuando me empezaba a mover por la ciudad, es que había partes de la ciudad que ni las reconocía, ¿no? Porque se han abierto nuevas avenidas y se están arreglando muchas calles, se está construyendo edificios por todas partes, ¿no? Que dices, ¿cómo? ¿Cómo es posible, no? Los talibanes no eran los que eran eso, ¿no? Un régimen caótico. Entonces, realmente es muy inquietante porque pone en evidencia que los talibanes no son cuatro matados que están dirigiendo Afganistán. Es decir, tienen poder financiero, tienen capacidad de gestión, que no sé si es suya o hay alguien detrás, pero que realmente no es un régimen que se pueda tambalear tan fácilmente, ¿no? Que eso es lo preocupante, ¿no?
0: Decía, si hay un régimen detrás, curiosamente han cambiado el color de los taxis y son igual que Omán, dijiste, ¿no? ¿El color?
1: De Qatar, sí.
0: Ah, de Qatar.
1: Otra de las cosas que me llamó la atención, los taxis en Afganistán siempre han sido de color amarillo, ¿no?
0: Sí.
1: Entonces llego a Kabul y veo que los taxis son de color azul claro, ¿no? Azul cielo. Y sí, sí, es decir, los talibanes ordenaron que todos los taxis tenían que cambiar de color, que parece un detalle menor, pero no lo es porque los taxistas, la mayoría de taxistas son gente pues que tienen dificultades económicas para llegar a final de mes, ¿no? Y lógicamente el cambio de color lo han tenido que pagar los propios taxistas, ¿no? Muestra que en Afganistán nadie puede llevar la contraria a los talibanes y precisamente, qué casualidad, el color de los taxis ahora es justo el mismo color que los taxis de Qatar, ¿no? Qatar además, por ejemplo, está construyendo un complejo residencial en Kabul con un montón de apartamentos que una vez construido se dirá al Ministerio Talibán de Vivienda, ¿no? Entonces Qatar, que es nuestro aliado, ¿no? Pues realmente sorprende, ¿no? La mucha implicación que tiene en el Afganistán de los talibanes.
0: Sigue el dinero y encontrarás la respuesta. Mónica, tú muchas veces has comentado, bueno, has hablado abiertamente sobre la depresión que viviste después de volver de Afganistán, de estar unos años allí viviendo y compartiendo tu día a día con los afganos y las afganas. Has contado que lo más complicado fue ver la ligereza y el cinismo con el que Occidente hablaba de Afganistán. Hemos visto cómo a finales del pasado mes de junio la Unión Europea se reunió con los talibanes en Bruselas para justamente agilizar las deportaciones de afganos que habían cometido delitos graves. Claro, esta negociación es como el reconocimiento de un régimen totalitario, ¿no? Y porque Afganistán es un país de retorno no seguro.
1: Bueno, yo haría una puntualización. Lo que se ha vendido es que se estaba negociando con los talibanes, que ya negociar con los talibanes es realmente sorprendente, ¿no? Teniendo en cuenta que es un régimen totalmente fanático, se ha dicho que se estaba negociando la deportación de afganos que habían cometido delitos graves, como tú bien has dicho. Y no es así. Alemania a final de julio ha deportado una treintena de personas, entre las cuales había algunas en que no habían cometido ningún delito. Lo único es de que lo que es a nivel administrativo no habían conseguido el asilo. Entonces se nos vende de una manera cuando en realidad no sabemos qué se está haciendo. En primer lugar, en el año 2016 la Unión Europea ya pactó con el entonces gobierno afgano la deportación de afganos que estaban en Europa. Y la contrapartida fue nosotros os damos dinero y vosotros os quedáis con los deportados. Dudo que los talibanes acepten el regreso de deportados sin una compensación económica. Entonces vamos a estar financiando en primer lugar un régimen totalmente fanático. Y en segundo lugar, la Unión Europea, que tanto defendemos, que somos los grandes defensores de los derechos humanos, nos estamos sentando a la mesa y estamos considerando como un interlocutor válido una gente totalmente fanática que tiene a las mujeres encerradas en casa. Pero es así, es decir, te encuentras a las mujeres que les preguntas, ¿pero sales a la calle? Ah, no, bueno, tal vez una vez al mes algo, es decir, las mujeres están encerradas en casa, pues lo estamos considerando un interlocutor válido, cosa que me parece totalmente vergonzosa, ¿no? La señora von der Leyen, la presidenta de la Comisión Europea, si viviera en Afganistán, estaría encerrada en casa también. Pero no entiendo cómo un organismo que en teoría su cara visible es una mujer pueda estar negociando con los talibanes, ¿no?
0: Mónica, déjame que incorpore a la conversación a Alfonso Armada, es periodista, escritor, poeta, dramaturgo y director de la revista digital Frontera D y presidente honorífico de Reporteros sin Fronteras. ¿Qué tal? Bienvenido, Alfonso.
2: Hola, buenos días. Hola, Mónica.
1: Hola, buenos días, Alfonso.
0: Le preguntaba a Alfonso, a Mónica, bueno, comentaba que ella sufrió una depresión al regresar y ver que todo lo que ella había contado, de todo lo que ella había vivido y había plasmado en sus crónicas, incluso en libros, aquí no quedaba nada. Yo sé que tú también has tenido en algún momento situaciones de estrés postraumático después de alguno de los trabajos que has hecho en algún punto del planeta.
2: Bueno, son gajes del oficio, ¿no? Sí. La verdad es que cuando vuelves de estos lugares, el contraste entre lo que ves allí y te encuentras con la vida cotidiana en España, pues es eso, un shock. Pero bueno, creo que al final hay que pensar que los que se quedan allí se quedan con su propia vida, ¿no? Entonces, a fin de cuentas, tienes un lugar a donde ir, ¿no? Tienes un pasaporte que permite entrar y salir. Entonces, bueno, a mí me provocaba mucha rabia, ¿no? Pero al final lo diluía a través del teatro, por ejemplo.
0: Sí.
2: Y creo que al final hay que asumir, ¿no? Que al final las crónicas que haces, que intentas que la gente tome conciencia y sepa, cambie algo del mundo, y al final te das cuenta que muchas veces no consigues cambiar muchas cosas, o casi nada.
0: Yo me preguntaba, Alfonso, ¿qué pasaría si no hubiese reporteros sobre el terreno? Porque parece que el reporterismo en algunos momentos parece como que está en vías de extinción, ¿no? Porque no se premia este trabajo en las redacciones. Quiere decir que existe una precariedad, la mayoría son autónomos, les pagan poco. Gervasio Sánchez siempre lo denuncia, ¿no? Esa precariedad que a veces impide incluso poder asegurar los equipos de trabajo.
2: Bueno, es parte de un panorama catastrófico. Si no hubiera reporteros sobre el terreno, y lo ha dicho muy bien Nico Castellano, estaríamos todavía más ciegos de lo que estamos, ¿no? Creo que hay que ir a los lugares y contar para saber en qué mundo estamos, ¿no? Porque además el poder está interesado en que no sepamos. Y esa ignorancia al final lleva a que mucha gente vote contra sus propios intereses incluso, ¿no? Uh-huh. Pero bueno, nosotros intentamos formar periodistas para que, a pesar de este estado de cosas, no pierdan la fe en la necesidad de contar el mundo. Y creo además que hay medios que todavía están apostando por el buen periodismo. Siempre sacamos el caso del New York Times, del New Yorker, el Financial Times, que siguen invirtiendo en periodismo y están obteniendo rentabilidad de ello, ¿no? Y creo que ese es el modelo. Aquí en España ha habido, pues es una transición al mundo digital catastrófica, y creo que al final hemos perdido por el camino algunos de nuestros valores.
0: Yo recuerdo, ahora que hablabas de la formación de nuevos periodistas, tú también impartes el máster, bueno, eres coordinador del máster de reporterismo internacional de Radio Televisión Española y la Universidad de Alcalá. Yo recuerdo que en mi generación teníamos referentes, o sea, comprar, por ejemplo, El País para leer las crónicas de Maruja desde el Líbano o desde cualquier otro punto del planeta, de Ramón Lobo, de comprarme La Vanguardia para leer a Bruce Rovira o seguir a Gervasio mismo, Gervasio Sánchez, Manuel Eguineche. Yo no sé si esto era una vocación que se contagiaba. No sé si vosotros también podéis contagiar esa vocación.
2: Bueno, intentamos, por supuesto, contagiar esta pasión por contar. Y además hay grandes reporteros ahora mismo trabajando sobre el terreno. Dentro de unos días va a iniciarse la cuarta promoción del máster y va a estar Carlos Fernando Chamorro inaugurando el máster. Y en la primera promoción estuvo John Lee Anderson y en la segunda estuvo Leila Guerriero, ¿no? Creo que hay grandes cronistas ahora mismo sobre el terreno y muchos de los profesores que imparten clase pues son periodistas en activo, como Mikel Ayestarán o como Santi Palacios, gente que está contando la realidad sobre el propio terreno. Y bueno, José Antonio Guardiola, que fundó el máster conmigo, pues al final, bueno, es corresponsal en México y está demostrando que los ojos, ha estado hace pocos días en Cuba contando cómo están pasándolo los cubanos, y bueno, creo que eso nos abre los ojos, ¿no? Creo que contagiar esa pasión por contar creo que es fundamental, porque es absolutamente necesario y además es una forma estupenda de estar en el mundo.
0: Mónica, esta pasión por contar pasa por escuchar a quienes protagonizan o están viviendo estas situaciones, ¿no? de crisis o estas situaciones tan injustas. Yo siempre recuerdo tus crónicas y lo he podido renovar ahora con las recientes que acabas de publicar en el diario Ara, de tu reciente visita, de tu vuelta a Afganistán. Esos testimonios de personas que a veces no te quieren dar el nombre por no jugársela, uh-huh, pero que explican una realidad, ¿no? Esas mujeres que se quedaron sin poder conseguir el título porque justo entraron los talibanes y no pudieron examinarse y ahora tienen que trabajar o quedarse en casa.
1: Sí, bueno, de hecho lo que ha comentado Alfonso, bueno, yo he estado viviendo 8 años en Afganistán y llevo viajando al país durante 26 años. Y aún así es muy diferente seguir la actualidad desde aquí, porque yo lógicamente estoy en contacto con gente de allí y sigo la actualidad, que viajar. Hablar con la gente allí y ver las cosas sobre el terreno, incluso a mí, ¿no? Me ha sorprendido muchas de las cosas que he visto sobre el terreno, ¿no? De ahí la importancia de, como comentaba Alfonso, del reporterismo, ¿no? De ir a los lugares, ¿no? Porque la realidad cambia muchísimo si vas, lo compruebas y hablas con la gente, ¿no? Te cambia la perspectiva y, lógicamente, lo que puedes transmitir, lo que puedes explicar, lo que puede llegar a la gente es muy diferente de la información que puedes obtener por internet. Y yo creo que eso es lo que estamos fallando los medios de comunicación tradicionales, ¿no? El ir, no ir para decir, porque también se ha puesto muy de moda de nosotros estamos en Kabul, ¿no? Simplemente sí, para sacar la foto de que tú estás en Kabul. No me expliques que tú, periodista, estás en Kabul, tanto se me da. Sí. Recógeme la información, explícame qué pasa en el terreno. Eso es lo que a mí me interesa y eso creo que es en lo que estamos fallando, ¿no?
0: Yo no sé si os desanima o os desanimaba estar viviendo una realidad muy fuerte, una realidad que os apabulla incluso y que la queréis contar, y que cuando entrabais en contacto, no sé, con la mesa de redacción o de dirección o lo que sea, al no ser un aniversario o al no haber una novedad espectacular del tema, os digan, no, esto no, hoy no entra, ¿no?
2: Bueno, pero es la lucha por el espacio, ¿no? Esto forma parte del...
0: Ya, pero tú estás viviendo una cosa como escandalosamente injusta o durísima, que la estás viviendo. ¿Cómo se encaja esto? Claro.
2: Bueno, lo bueno que tendrías cómplices en la redacción. Cuando yo estaba, por ejemplo, en África y llamaba y cogía el teléfono a Ramón Lobo, pues había una complicidad ahí y él ayudaba también a hacer presión y viceversa, ¿no? Esa especie de complicidad de los compañeros que están ahí, pues, guardándote las espaldas y corrigiendo tus errores, te ayuda. Y a persuadir a los jefes también de la necesidad de dar espacio a historias potentes. Me acuerdo una vez que hice una historia sobre el teatro en Ruanda y cuando volví el director dijo, vaya gol me colaste con lo del teatro en Ruanda. Y sin embargo era una crónica fantástica porque contaba, pues es un principio de reconciliación en un país que había sido devastado por el genocidio, y el teatro contaba otra forma de lo que está, contaba de otra manera lo que estaba viviendo la gente, ¿no? Bueno, es una lucha constante por el espacio, por las cosas importantes, y bueno, eso es parte del trabajo de los reporteros, ¿no? Persuadir a tus jefes de que tú, lo que estás allí, puede ser vital para que la gente lo sepa.
0: ¿Y esto no cansa mucho, Mónica?
2: Ella lo sufría en el mundo también, lo sé.
1: Sí, lo he sufrido, pero bueno, como dice Alfonso, siempre has encontrado pues algún aliado o alguna aliada que me ha ayudado, pues eso, ¿no? A que los temas, a, como digo yo, a vender los temas, ¿no? Y a que tengan difusión, ¿no? Claro, muchas veces a mí me sorprende que, claro, también es de entender, ¿no? Porque desde aquí es difícil entender la realidad que está ocurriendo, pues en este caso en Afganistán, ¿no? La poca conciencia que tenemos, ¿no? Pondré un ejemplo. Ayer me llamaba un medio, ¿no? Que me pedía pues que hiciera pues eso, ¿no? Que me grabara a mí misma pues en medio de una calle de Kabul, ¿no? Ellos no sabían que yo ya había regresado, ¿no? Que yo ya estaba de vuelta en Barcelona, creían que estaba allí. Claro, en primer lugar, yo estando en Afganistán, de hecho no he publicado nada estando en Afganistán porque me la jugaba, me hizo de entrada, si se hubieran enterado que estaba allí buscando información. Y ya os aseguro yo que actualmente esto de filmarse en la calle como reportera en Afganistán no es tan fácil, ¿no? Entonces cuando te piden según qué cosas, dices que no tienen ni idea de la realidad del país donde estoy, ¿no? Entonces, bueno, si los propios compañeros no son conscientes de eso, pues imaginaros pues la gente en general, ¿no? Que pues la poca conciencia muchas veces, ¿no? De lo que está ocurriendo, ¿no? Y eso es lo que a mí también me duele, ¿no? Cómo transmitir, ¿no? Cómo llegar a la gente para que puedan entender la gravedad de lo que ocurre, ¿no? Que yo creo que no somos conscientes en la mayoría de las ocasiones de la gravedad de lo que está ocurriendo, ¿no?
0: Antes te preguntaba fuera de antena, Alfonso, si volverías a ser reportero en algún sitio, ¿dónde te irías? ¿Has dudado?
2: Sí, he dudado porque cuando estalló la guerra de Ucrania ya estaba jubilado y por una parte sentía la mala conciencia de no ir y por otra parte el alivio de no tener que ir, ¿no? Y esa ambivalencia todavía, la siento. Ahora mismo con lo que está pasando en Sudán, que es una de las grandes historias olvidadas y es una de las catástrofes más tremendas, pues me gustaría volver a Sudán donde estuve un par de veces. Pero por otra parte, no tener que enfrentarte al mal tan de cerca, al horror, pues es un descanso. Pero bueno, sí tengo esta especie de doble sensación. La necesidad de seguir yendo, ¿no? Y de que haya nuevos reporteros que sigan yendo y contándolo.
0: Siempre ha sido un riesgo ejercer el reporterismo, sobre todo en situaciones de guerra. Bueno, en Afganistán no digamos, ¿no? Que siendo mujer. Pero ahora también han cambiado las cosas. Yo decía que la impunidad con que nos matan y parece que ha generado una indiferencia, un callo, incluso entre nosotros mismos. Yo recuerdo ir a protestas el verano pasado contra la ejecución sistemática de periodistas en Gaza,
2: sí.
0: Y eso se ha quedado ahí ya sin más. Y tú decías que ahora con los drones todavía es más peligroso que cuando, por ejemplo, en Bosnia estaban los francotiradores.
2: Sí, había fama, además de que los francotiradores serbios tenían una especie de prima por cada periodista que eliminaban, que era una especie como de
0: leyenda rumor, urbana.
2: Leyenda urbana, sí. Pero ahora sí están usando los drones para eliminar a todo dicho viviente, ¿no? Pero has contado muy bien lo que ha pasado en Gaza, ¿no? Israel, que muy perversamente ha impedido que la prensa internacional acceda a Gaza, pues se ha dedicado a eliminar sistemáticamente a decenas y decenas de periodistas palestinos que se han jugado literalmente la vida porque trabajaban y vivían con sus familias y al mismo tiempo contando lo que pasaba, ¿no? Y lo tremendo es que al final acabamos aceptando como normal esto, ¿no? Porque sigue pasando lo mismo en Gaza, sigue pasando en Cisjordania y nos estamos acostumbrando. Ayer vi una película que se me pasó en el año 2025, Una casa llena de dinamita, de Catherine Bigelow, y la verdad es que cuenta precisamente cómo esta carrera armamentística a la que estamos volviendo y la proliferación nuclear la tenemos sobre nuestras cabezas y convivimos con ella. Y bueno, así estalló la Primera Guerra Mundial, nació, pero ¿cómo es posible? La gente se estaba divirtiendo y de repente el mundo se rompió en pedazos. Y ahora estamos con el mundo roto en pedazos y haciendo como si no pasara nada. Y un día igual nos despertamos y bueno, y no entenderemos cómo hemos llegado a esto.
0: Pues ya nos perdonarán que nos hayamos mirado un poquito al ombligo hoy de la profesión que tenemos de periodistas, sobre todo mirando a esa primera, esa infantería que es la que llega a los sitios sin ese FOMO periodístico, ese, esa especie de exhibicionismo de estar ahí, que en muchos casos vemos, ¿no? De enviar como a la estrella de turno o al periodista estrella de turno a cubrir algo como un paracaidista, y sino a quienes están allí viviendo, jugándosela y contándonoslo desde el terreno, el futuro del reporterismo, porque nos jugamos mucho más que una profesión, que un sueldo, nos jugamos muchísimo más que todo esto.
2: Alma Guillermo Prieto, que es una gran periodista, sí, latinoamericana, ella dice que a pesar de todo, y a pesar de su último libro, es una crónica tremenda de lo que está pasando en América Latina y de las tendencias catastróficas que allí están padeciendo, sigue confiando en que va a haber un renacimiento tanto de América Latina como del reporterismo. Y creo que África ahí, creo que es una especie de aguja imantada que nos va a mostrar cosas apasionantes. Yo me gustaría poner más la mirada en África.
0: Pues pongamos la mirada en África y en un cierto optimismo el que podamos trazar con todos estos miembros que tenemos. Mónica Bernabé, un gusto leerte, escucharte y todo lo que nos cuentas. De verdad que lo seguimos con muchísima atención. Muchísimas gracias.
1: Gracias a vosotros.
2: Un abrazo, Mónica.
0: Alfonso Armando, como siempre, un placer escucharte.
2: Gracias, Lourdes.
0: Adiós.
2: Hasta luego.

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0: Vaya temazo que está sonando y qué buena música estamos poniendo este verano en A Vivir con Elisa Muñoz y Carlos Cano de Fuego y Chinchetas. Hola chicos, bienvenidos de
1: Hola.
0: Nuevo.
2: Hola.
1: Bueno, es que ya sabes que Alcalá Norte es uno de nuestros grupos favoritos ahora mismo.
0: Por
1: ya
0: segundo verano consecutivo,
1: sí,
0: yo creo.
1: La verdad es que sí, y bueno, están a punto de sacar disco, así que van a seguir sonando, me temo. Ya sonaron, de hecho, el otro día en nuestro ranking de las mejores canciones de la última década.
2: Sí, esto que suena ahora es lo nuevo, los llamados Pitagóricos, el segundo single del que será su segundo disco. Un trabajo que ya está cerca, pero que, bueno, no sé si hay fecha.
0: Bueno, pues se lo vamos a preguntar porque ya, de hecho, yo creo que los oyentes los habrán escuchado hablar por encima de la música e incluso cantar. Álvaro Rivas, Jaime Barbosa, Laura de Diego de Alcalá Norte, bienvenidos a la radio.
3: Muy buenas.
4: Hola.
5: Gracias y perdón.
0: No, se ha quedado súper bien, es quedó súper natural todo.
3: Fecha no hay todavía.
5: Uh-huh. Bueno, aproximadas, sí.
2: Ya habéis acabado de grabar, eso sí.
3: Sí. Ayer acabamos de grabar el disco que proyectamos para el otoño. Uh-huh. Y ayer mismo también decidimos cómo se iba a llamar.
0: Vale.
2: Sí. Pues estarías súper bien si nos lo decís.
0: Pues sí, estaría.
3: Barbosa, ¿quieres hacer los honores?
6: El disco se llama Dejémoslo como estaba.
1: ¡Ole!
6: Y a tomar por culo.
1: Dejémoslo como estaba.
0: Porque
1: pues es que si
0: porque
1: estaba
0: no
1: bien.
0: Salía el nombre, ¿o qué?
5: No, tiene todo el sentido.
6: Todas las cosas en Alcalá Norte no damos puntadas sin hilo. Y esto tiene una explicación, aunque parezca como que estábamos allí con el manager y dice: joder, parece como un disco de Siniestro Total el nombre o algo así, ¿no? Cuando se come aquí, dejémoslo como estaba, ese rollo. Bien, por otra parte.
3: Claro, sí, nos gusta.
2: Sí. Yo atisbo que eso tiene que ver con la continuidad en el sonido.
6: También.
2: Poco, ¿no?
5: Pero primero sí,
3: puede ser,
5: pero.
3: Puede ser.
5: O sea, pero viene de otra cosa.
6: Porque no nos gusta enredar. Dejémoslo como estaba.
2: Es que es una exclusiva para la Vivir.
0: Pero.
3: La portada del disco es un cuadro que ha pintado un colega mío que se llama Carlos Naide. Al cuadro que nos ha pintado ha dado el título de Esto dejémoslo como estaba. Que lo ha tomado de un dibujín de Goya, del cuaderno C, dibujín rarete.
5: Es como un bocetillo casi, si lo ves, o sea...
3: El caso es que Carlos ha tomado, nuestro pintor, ha tomado uno de los dos personajes de ese dibujín de Goya y lo ha puesto ahí con otra serie de personajazos frikis en nuestra portada. Y como le volaba mucho el título, lo que representaba, ha dicho, pues mi cuadro también se llama Esto dejémoslo como estaba.
1: Bueno, y yo nosotros... creo que queda claro, como decía Barbosa, que tiene... no dais puntadas sin hilo, que
0: me
1: todo
0: encanta
1: está,
0: la historia y me encanta que esté tan bien
1: armada. Todo. Sin duda. Bueno,
3: no sabíamos cómo llamarlo.
0: Y lo encontraste de repente.
3: Y comentándoslo a vosotros ya lo estamos haciendo oficial.
1: Ya tenemos exclusiva del verano, claro que sí. Pero no estamos solos en el estudio. También han venido las Petunias, responsables de un tema arrollador que se llama Marcelo Criminal.

0: Cecilia Soto de Mello, Elisa Moreno, Natalia Montes, bienvenidas.
1: Hola, ¿qué tal?
2: Hola, se llama Elsa, la guitarrista.
1: Bueno, no pasa nada, porque pasa todos los días.
3: Ha sido por mí, le he confundido.
1: Claro, Elsa, nos confunden.
2: Sí.
0: Que, oye, os voy a preguntar de dónde sacáis toda esa rabia, pero os voy a preguntar. ¿La rabia se utiliza poco y la deberíamos utilizar más? O sea, ¿están los tiempos como para sacar la rabia?
4: Bueno, yo lo que no entiendo es cómo no estamos todos gritando todo el rato en cualquier espacio público. Todos los días 24 horas, la verdad, con cómo está el mundo. Creo que estamos bastante tranquilos todos.
5: Pues yo creo que has respondido, ¿no?
0: Sí,
5: bastante, bastante bien. Esa canción nos encanta y nos encanta la rabia que transmite, pero también nos gusta mucho esta No necesito estar sola. No necesito.

0: Imagino que con este estribillo en los directos habrá muchos abrazos entre el público.
1: Sí, con este tema invitamos a la gente a disfrutar de sus últimos momentos casi en la tierra, disfrutando del ocio, y si puede ser que alguien, un extraño, te invite a un cigarro y te baile y te dé una chapa sobre su padre y su relación paterno-filial a las 3 de la noche, invito a todo el mundo a hacerlo y creo que es muy necesario, y con esta canción invitamos a la gente a hacerlo.
2: Nos decía Alcalá Norte que acaba de acabar de la grabación de su siguiente disco. Vosotras estáis también en proceso, porque os veo inspiradas, ¿eh?
3: Sí, tampoco lo habíamos dicho oficialmente. Solo hemos dado como unas estúpidas clues, ¿no? Como pistas.
4: Pero bueno, eso, que estamos grabando un disco.
5: Bueno, sí. Vamos a estar ahí muy pendientes. Sois dos grupos que estáis aquí en Madrid. En Madrid están pasando muchas cosas de las que queremos hablar hoy. Jimena Amarillo no es de Madrid, es valenciana, pero conoce muy bien la escena y dice que echa en falta más mujeres.
6: Aún estamos muchísimo más abajo en comparación a la cantidad de bandas de hombres que no paran de salir. Parece que salgan de la tierra como gusanos. Parece que es un hombre, coges una guitarra y de repente ¡pum! Gira. Pero sí, a ver, somos bastantes.
2: Las Ego, Cariño, las Heinz, Repion, Aiko, el grupo, Troncas y las Petunias, por supuesto. Enseguida vamos a seguir hablando con ellas y también con Alcalá Norte, pero hoy queremos hablar de algunos grupos más, de chicos y de chicas, porque nosotros llevamos tiempo hablando internamente en Fuego y Chinchetas de la movidita madrileña, una escena en la que, bueno, también metemos, por supuesto, a Carolina Durante, a La Paloma, a Toldos Verdes. Escuchamos a Íñigo Renedo, nuestro tercer chincheto y experto en moviditas.
7: Una microescena donde aparecen artistas, periodistas, promotores y amantes de la música en las salas, bares y calles de la zona de Malasaña y Conde Duque. Y todos sabemos lo que pasa cuando se juntan los amigos, pues que surgen influencias, recomendaciones, colaboraciones y empiezan a pasar cositas. Cositas como que la gente se conoce, los grupos hacen canciones juntos y comparten carteles, pues, de festivales o citas inolvidables como aquellos conciertos de Carolina Durante en la Burlitzer en el verano de 2024, donde telonearon a muchas de estas bandas. Nuestros grupos favoritos, pues, son amigos entre sí, y eso solo puede ser bueno.
5: Bueno, Íñigo, yo creo que ha resumido muy bien lo que está pasando. Hoy nos apetecía desarrollar un poco más el tema y compartir ese concepto que nos hemos inventado nosotros, la verdad, con el resto del mundo. También hemos incluido a colegas tan reputados como el crítico musical Fernando Neira del País.
8: Ya se sabe que las cosas no existen hasta que no se las nombre y dimensiona. Y quizás sea todavía un poco pronto para bendecir ese nuevo término de movidita. Pero me parece un hallazgo ingenioso, porque apela a un periodo y a un fenómeno histórico, ese sí, bien definido, y porque también me parece evidente que está sucediendo algo, o no sé qué, con características propias, comunes e insólitas, e incluso inesperadas. Estos madrileños de la movidita, pues, son gente con sagacidad, con capacidad para la mordacidad en el análisis, con un poco de mala baba, y yo sospecho que el manifiesto fundacional sería aquel arroz con cosas de camellos, aunque entonces ni ellos ni nosotros los sospechásemos.

0: Mi debilidad personal, pues la verdad que Alcalá Norte debute con un primer disco cuyo primer corte dice en su primera frase la sangre del rico Spus. A mí me parece tan desconcertante y tan provocador que no pude por menos que dejarlo todo, que escucharme los 35 minutos del disco de un tirón y sin pestañear, incluso aunque no fuese un estricto devoto.
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2: Esto es interesante,
3: muchas
2: pero...
3: gracias, Fernando.
2: ¿Por qué movidita?
4: Bueno, pues hemos elegido este concepto porque en Madrid están pasando cosas, quizás sin tanto furor como en la movida de los 80, pero están pasando cosas. Y si en la movida pues estaba saliendo de la opresión del franquismo, aquí hay una generación que está saliendo de la opresión del COVID, que no ha sido algo decisivo, pero sí influyente, o de la precariedad. Escuchamos a Niña Polaca y también a Charlotte de Sego.
5: Ese es el desencanto, sí, la falta de futuro, el sentir que estás viviendo y haciendo cosas sin un
6: propósito.
5: Si miras el gran esquema de las cosas, el mundo va tan mal que pensar a lo grande cuesta mucho.
7: A lo mejor durante la pandemia sí que se notó más un boom, pero también porque la gente tenía muchas ganas de juntarse entre ellas, las circunstancias, y de sacar música.
8: Bueno, la pandemia ha influido, la precariedad, la crisis de vivienda, sí, las redes sociales, podríamos decir tantas cosas, que la lista es tan larga, pero tampoco podemos olvidarnos del reggaetón y de la música urbana, que, como se suele decir, si no puedes vencer, pues únete. Hace un par de veranos ya pusimos muchas versiones guitarreras de temas de C. Tangana, sí, de Bad Bunny, de Rosalía, y muchas de esas versiones las firman grupos de la movidita madrileña, como Cariño, Ginebras, Tontos Verdes, Celia Celíaca, ¿te acuerdas que
2: sí,
8: pusimos la perla el otro día, o Caravana?
1: Titi me pregunta.

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1: Caravana ya está preparando un nuevo disco, pero no son las únicas influencias estas de la música urbana. También hay ecos del Britpop, como en esta maravillosa versión del Common People de Pulp de Jordana B.
2: Le toco el timbre para ver si sale. Ella estudió Derecho en ICA, de ahí fue. ¿Dónde la encontré?
3: Ah, está bien tirado.
2: Me dijo que ella ya me conocía. Gracias a una amiga, yo qué sé.
1: Bueno, y otra influencia reciente.
4: ¿Sabes que es la protagonista de la canción original? Es la mujer de Varoufakis.
5: Sí, yo no sabía.
1: La había leído.
4: Está guapísimo eso. Varoufakis es un máquina, ¿eh?
5: Es un Varoufaker.
4: Varoufaker.
1: Álvaro, es que lo griego en general le interesa mucho. Otra influencia reciente y decisiva, en mi opinión, ha sido la de Los Punsetes. En su recopilatorio de grandes éxitos participan Menta, Aiko el Grupo, Carolina Durante, Sego o La Paloma.

0: Y también le hemos preguntado por influencias, referencias a Gonzalo de Caravana y a Teresa de Repion y al Alcohol Grupo.
1: Teresa, Estopa, Extremoduro, Los Delincuentes Ilegales, Leño también, Tequila.
2: Y como banda sí que pensemos que pudo romper el famoso techo de cristal, pues por ejemplo se nos ocurren nuestras compañeras de las Heinz, que es un grupo que además recibió muchísimo odio por una cuestión que consideramos que es la pura misoginia.
3: Bueno, Heinz fueron referencia para muchas de las que vinieron después. No sé si las Petunias también se sienten reconocidas, porque Heinz empezaron ya hace 10 años y por aquel entonces la verdad es que no había muchas bandas solo de chicas. Esa es la realidad. Teresa nos decía también que ya no cree que esto esté pasando solo en Madrid, y evidentemente hay bandas chulas por toda España, pero en su día hablamos del sonido Donosti, por ejemplo, la escena de Vigo, de Granada, de Murcia, y ahora tenemos la sensación de que lo más interesante está pasando en Madrid. No sé qué pensáis vosotros.
4: Nosotros empezamos en una escena muy concreta que cumple con esos rasgos de ser pospandémica, como vosotros decís. La bautizamos como cucaracheo. Porque...
3: Eso mola más, qué movidita.
5: Sí, la verdad que
4: se
5: sí.
4: La
5: apunto.
4: Eso se lo puso el nombre Muchacha Danui, la verdad, porque tienen un sketch en el que sale Robert Smith y lo llaman puta cucaracha, ¿no?
6: Sí, la cosa es que se encuentran en la ciudad de los muertos, donde van los famosos que se... Para evadirse del mundanal ruido, dicen que se han muerto, pero se van a vivir allí. Y está Elvis, que es como... que es Ernesto Sevilla, que es como el... que es el guía de la movida. Entonces como que le enseña a los nuevos no muertos, tal. Y entonces llega Robert Smith. Pues mira, estoy interesado yo en venirme aquí porque estoy un poco hasta la polla, tal. Y entonces el Elvis, que es Ernesto Sevilla, le dice al Robert Smith, que es Joaquín Reyes, dice... Yo soy el puto rey, chaval, tú eres una puta cucaracha. Entonces,
3: el cucaracheo sale de ahí. El cucaracheo.
4: Al salir de la pandemia, con el éxito TikTok de Molchat Doma y la recepción en español que hizo Depresión Sonora, pues como que mucha peña dijo, tú, el post-punk está guapísimo y se puede hacer post-punk en 2020. Y hubo una explosión de 10, 15, 20 bandas que hacíamos eso. Y a la salida del COVID, pues tocábamos entre nosotros. Íbamos a los conciertos de las otras bandas. Y de esa escena yo sí que me sentía parte, porque íbamos a los conciertos, nos seguíamos en el Instagram. Y pues sí, no sé, el otro día estuvimos con Luna. Con Luna, que ahora tocan.
0: ¿Estaban las Petunias también?
4: Es que no sé si hacían post-punk en esa época.
7: No, en ninguna.
8: En ninguna época hemos hecho post-punk.
9: Pero sentís parte de todo este movimiento del que estamos hablando
7: es
9: ahora.
7: Es que yo creo que vamos un poco por donde dice, que es como de... Yo creo que antes, cuando sí que estábamos más metidas en ir a los conciertos de todo el mundo, y al final como que lo más divertido de hacer música era tocar tú o ir a los conciertos de tus amigos y pues verte un tercio de Mau y chao. Y era el final de la noche y te vas a tu casa. Entonces siento que en esa época sí que éramos como más parte de lo que es la escena, que es como el crear ocio a raíz de la música, ¿no? Igual ahora lo vemos de una forma un poco más profesional.
4: ¿Y cuáles eran vuestras bandas de ese grupo? Los nuestros eran... vamos a soltar nombre. Dunkelwald,
6: que sé, La Profecía, que era el grupo donde estaba Luna y tal.
4: ¿Cómo se llamaban los chavales del Hijo de Lenin?
6: Los Fiebres de la Montaña.
4: Pero no era esa peña, tío.
0: Mientras te acuerdas, avanzamos. Porque sí. Toda la generación tiene sus himnos. Y Fernando Neira hablaba del arroz con cosas. Yo también mencionaría Cayetano, de Carolina Durante. Pero es que entonces apareció esto.

0: Alcalá Norte y Carolina Durante, no sé, podría existir rivalidad, pero en realidad hay colegueo, ¿no?
1: Sí, sí, para nada hay rivalidad, sí, la verdad.
2: Bueno, con este tema quizás nosotros nos alejamos un poco de esa escena originaria cucarachera.
3: Rivalidad ninguna, o sea, claro, ellos siempre nos apoyaron desde que nos conocieron.
2: Nos
3: a Martín le conocíamos de antes.
2: Que habéis dicho antes. Sí. Nosotros tocamos en eso que comentabais de la Burlitzer con ellos.
1: Sí, fue increíble además. Vosotras, os creo que os ayudó María, ex cantante de Cariño, que ahora está liderando el proyecto Valverdina.
4: Uh-huh. Sí, sí, fue nuestra manager durante un año y medio, algo así.
5: Además que fue muy de coña, porque fue porque ella dio una charla en Conde Duque y yo de casualidad fui a esa charla y tuve los ovarios de acercarme a ella y ponerle una demo de Las Petunias de cuando sonábamos.
4: Que igual llevábamos con
5: a
4: la
5: caca de culo, ¿sabes?
4: Tres meses.
5: Y sonábamos todo un bolo, a caca de culo, y aún así María le pareció guay y nos ayudó mucho como al inicio. Y Carolina Durante también tocamos en ese ciclo famoso del que se habla. Y también a nosotras nos ha pasado mucho que nos han dicho como que sois las Carolina Durante femeninas.
4: Ah, sí.
5: Que también lo veo como una comparación que no hace falta hacer, ¿no? Como que Carolina Durante está en el eje de todo y yo les amo porque son nuestros amigos, pero odio cuando es como que tienes que poner...
1: Eso siempre pasa, que sí, ¿no? Se pone como... Se coge algo...
4: Versión chica. Como las... Exacto, es algo versión mujer.
5: O las Carolina Durante femenina, claro. Y es como, ¿y por qué no podemos ser nosotras sillas?
4: Y sobre todo porque si es las nuevas Cariño, te están buscando para reemplazar. Rollo, no, claro, puede haber dos bandas de mujeres, tiene, claro, que haber una que, sí, reemplace a la otra. Y si te están comparando con una banda de hombres, es como, tú eres la comparación femenina de la banda de hombres. No hay como un lugar únicamente
5: y exclusivamente para... Y es que nosotros no queremos ser nada de eso, solo queremos ser nosotras y ya.
6: Sí, claro, y que es como muy de Twitter, ¿no? También justo, de la gente que, total, le mola como un grupo y dice, ah, pues si me gusta este también es porque son lo mismo. Y sí, justo, igual no tienen nada, sí, que ver.
1: Y van enredando.
7: Bueno, que no tiene nada de
6: pero
7: sentido.
6: Pero que son los putos, vamos, Carolina Durante.
4: Claro, ¿vale? Justo, justo. Sí, no, lo mejor es.
5: Es el amor absoluto porque
1: ha quedado clarísimo.
5: Él no ha puesto el tweet, ¿sabes?
7: Claro, claro, claro, claro.
1: Eso ha quedado claro.
7: Y luego otra cosa, la movidita no son solo grupos de guitarras, también es todo lo que está alrededor, incluidos los sellos. Uno de los más importantes, sin duda, es Sonido Muchacho, fundado además precisamente por Luis, componente de los Punsetes.
2: Y fatal. Solo...
7: ¿Eh?
2: Me caen fatal.
7: ¿Te caen fatal los, sí, Punsetes? ¿Por qué?
2: No, Sonido Muchacho.
7: ¿Por qué?
2: Sí, me caen fatal.
7: Vaya, hombre.
2: Sí, nosotros estamos con Balaunca, que son vascos.
3: Sí.
1: Ah, vale.
7: Ah, bueno, pues hecha esta aclaración, hay muchísimos sellos, muchísimos independientes, y uno de los más importantes también, porque lleva mucho tiempo, es Subterfuge. Fue clave ya en el indie de los 90 y desde entonces está Gema del Valle a los mandos.
8: Cuando empiezan los 90 acaba la movida, o está acabando, o está en su momento más bajo porque empieza a resultar ridícula y ya no es ni revolucionaria, ni divertida, ni atrevida, ni nada, sino que son los últimos estertores y todo está en una decadencia bestial. Se ha exprimido demasiado el chiste de la movida y la gente está harta. Y entonces empiezan a surgir un montón de bandas de guitarras que lo que es en el underground en Madrid podríamos llamar garaje. Mucha música garaje y mucho punk rock.
0: Bueno, Gema nos decía que en Madrid pasan tantas cosas que hay una escena de rap de la sierra, una escena pijocatólica, muchas cosas. Pero en los grupos de la movidita hay gente de toda España y también hay discográficas de toda España. Decía Álvaro que la suya es vasca. Bueno, pues sí. En la gallega Ernie Records, por ejemplo, están Camello, Sego o Corayaco, autores de la canción que yo creo que le va a pelear el número uno a los llamados pitagóricos en la lista de Fuego y Chinchetas de lo mejor del año.
2: Pero
0: la canción
2: dice, se llama... Si falta todo el disco, la canción falta todo el disco. Vamos a escoger cualquier otra.
0: Se ha picado. Esta canción se llama Barcelona.

0: ha quedado claro que son importantes los grupos, son importantes las discográficas, pero también son importantes los bares.
1: Por supuesto.
0: Bares como el Tempo 2, del que nos habla Luis de Corellaco.
2: El Tempo 2 es muy importante para nosotros, sí, sí. Llevamos yendo ahí a lo mejor pues 7 años o algo así. Por ejemplo, estábamos ahí en la madrugada cuando salió nuestro disco con el Dr. Rock de Alcalá Norte.
3: Qué terrible.
2: Carlos, que es un máquina y además nos

0: más al tempo 2, que es otro error como sonido muchacho, sí.
1: También te digo, también
2: está un poco indigesta el rival.
3: Álvaro, le voy a dar excepción el año que viene, Álvaro.
1: Que no desplace ese bar está bien como está.
2: Total, yo ni si, yo pretendería que fuera de mentira.
0: Hay que esperar al disco.
3: Ah, bueno, lo vais a desvelar todo, ¿no?
4: Si queréis, seguimos con más música de las Petunias.
2: Sí, por favor.

0: Petunias, ¿el próximo disco va a ser parecido al primero o vais a darle un toque?
1: La verdad que no.
0: O sea, vais a...
1: No, yo creo que esa fue una época que ya pasamos. A ver, es que me gusta mucho decir esto, pero en verdad no es tan verdad. Que no teníamos mucha idea de hacer música cuando hicimos el primer disco. Y es más, que no teníamos en cuenta como todas las posibilidades que había como para realmente hacer un disco. Entonces como que nos ceñimos un poco a lo primero que nos venía instintivamente y no quisimos como explorar nada más. Sí. Encima lo grabamos en 5 días, fue todo como muy rápido tal. Entonces creo que ahora con tiempo, con ya experiencia y tal, va a salir.
2: Sí, una pregunta en general para todos, porque esto nos lo comentaba Gema de Subterfuge. Ella decía que los grupos de la escena urban lo petan en escuchas, tienen millones y en cambio no llenan las salas. Y que los grupos de la movidita que nosotros decimos os pasa un poco lo contrario. A ver, algunos tienen más escuchas que otros, pero llenan las salas, ¿no?
3: Total. Hombre, es que hay una cultura de salas.
1: Y hay bandas de streaming y bandas de directo. Claro, eso desde siempre. Y también, pues, influye mucho en si el artista que estás viendo tiene como una imagen o un universo detrás creado que te pueda meter en un ambiente dentro de un directo, o es más como, pues yo qué sé, a mí alguien del urban que sí que me viene a la mente, que llena salas, es Disobey, pero porque Disobey te hace parte, ¿no? Como del, vamos a vestirnos todos de... No quiero decir Cani porque igual estoy yo tal, pero bueno.

0: Yo creo que hemos metido a media movidita o medio cucaracheo.
1: Sí, sí, sí, sin duda.
2: El cucaracheo está extinto ya.
0: Sí, sí. Joder, voy tarde. Perdona. Sí.
3: Pues entonces movidita.
0: Pues movidita te cuadra, Álvaro.
2: No.
0: No, tampoco.
1: No, le daremos una vuelta, ¿vale? Sí,
0: sí. Yo creo que le voy a dar una sección el año que viene. Lo voy a tener sentado aquí y que me vaya.
4: Pues tiene que comer con palmeras.
5: Que no aportando, que no llegue a vivir, a morir.
4: A morir, que ya te pide el cuerpo tierra.
2: A morir me mola, ¿eh?
0: Lo voy a tener apostillando aquí, que yo diga algo y él diga, no, eso mal.
2: Eso me dice mi señora, que voy siempre a la contra de todo. Pero pues no es verdad.
0: Escucha, soy de Madrid. No lo veo mal lo de tener a alguien que te vaya a la contra mientras vas haciendo un programa, porque jo, te pones tu sitio.
4: Estás en la alerta.
0: Os agradezco muchísimo que os hayáis venido. Perdón por estar así de estrechitos.
4: Bueno, hace frío, así estamos calentitos.
2: Es un gusto que nos hagáis hueco para que podamos venir todos a la hora de
3: venir. Hubiéramos querido traer a más grupos, pero no cabían.
4: Hay que alquilar un estadio tocho o algo para montar allí la de Cristo.
0: Ahora con los de musicales lo hablamos y eso está hecho.
3: Lourdes, seguro que nos hemos dejado, que no hemos mencionado claro algún que grupo no. que merecía estar. Seguro. Somos despistados y aparte que el cucaracho está extinto, pero la movidita está viva, o sea que siguen pasando cosas.
2: ¿Creéis que hay un segundito para que pueda animar a la gente a que se venga a vernos en el Movistar Arena a presentar nuestro disco?
0: Claro.
3: Por supuesto.
0: Pues
2: es el 20 de febrero.
4: Del 27.
2: Del 27. Vale.
4: Wow. Vengan, por favor, a vernos.
3: Bueno, es que Alcalá del Norte en agosto todavía toca en Mallorca, luego Molina de Segura, luego Las Palmas y Las Petunias van a estar en el Cultural, en Almería, en Canela Party, Festival B, ¿no? Muchas fechas.
0: Y no sé si queréis hacer algún llamamiento más de alguna sorpresa que tengáis o alguna cosa. No.
6: Las sorpresas son.
0: Sí, perfecto.
6: Que salgan cuando tenga que salir.
7: Que la gente baile mucho y fume mucho y beba mucho.
6: Justo.
0: Pues
4: con cabeza. Con cabeza.
7: Sin cabeza.
3: Ahí vamos.
4: Bueno.
0: Alcalá Norte de Las Petunias, gracias.
1: Nada.
6: Nada, vosotras.
4: Gracias.

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11: Son las 11 de la mañana, las 10 en Canarias. En Huesca continúa fuera de control el incendio de Peñas de Riglos, que ha quemado ya más de 15.000 hectáreas, ha obligado a desalojar a más de 1.000 vecinos y en los últimos días ha tenido en vilo el monasterio de San Juan de la Peña. Esta noche ha sido complicada para las labores de extinción, a pesar de que las condiciones meteorológicas han sido algo más favorables. Vamos a actualizar la situación. Redacción en Aragón, David Marqueta.
12: 18 localidades evacuadas, además de un camping. Esta noche se ha mantenido la defensa de los dos monasterios y de poblaciones como Santa Cruz de las Heros, Triste y Anzánigo, estas dos últimas por la reproducción del fuego. En el monasterio nuevo las llamas han llegado a su pradera, pero no han tocado el edificio por la intensa acción de los efectivos. Las tormentas de ayer provocaron vientos erráticos que han contribuido a aumentar algo el perímetro, que se acerca a los 60 kilómetros. Hoy se esperan lluvias por la tarde que podrían mejorar las condiciones. Este es el operativo más amplio despegado en Aragón en un incendio forestal. Hoy trabajarán 600 efectivos y 32 medios aéreos.
11: 15 de agosto, con mucho movimiento en las carreteras españolas, la Dirección General de Tráfico prevé más de 5.600.000 desplazamientos por la ida y vuelta de las vacaciones y también por las fiestas patronales. Actualizamos la situación. DGT, Daniel González, buenos días.
13: Muy buenos días. A esta hora un accidente está complicando en Barcelona la A7 a la altura de Subirats en sentido Tarragona, donde van a encontrar más de 7 kilómetros de retenciones, así que mucha prudencia en este tramo y vía. Circulación lenta en Girona, en la A7 en Massanet de la Selva, sentido Francia, en Ávila, en la A6 en Arevalo hacia Tordesillas, la entrada a Valencia por la A3 en la Orilla y en Jaén la A44 en la Cerradura, sentido Granada. Se complica también en Sevilla en la AP4 en Los Palacios y Villafranca, dirección Cádiz, y en la entrada a esta capital gaditana, tanto por la A4 como A48 en San Fernando.
11: En Líbano, el ejército israelí ha asesinado a al menos 7 personas en el sur del país en ataques aéreos en las últimas horas. Israel asegura que los ataques iban dirigidos contra la milicia Hezbollah, aliada de Irán. Chelsea González.
14: Los ataques continúan a pesar del alto al fuego firmado en junio entre Israel y el Líbano, ataques que por el momento dejan ya 7 muertos y 3 heridos en la localidad de Ansar, en el sur del país, donde los equipos de emergencia trabajan entre los escombros del edificio alcanzado para recuperar los cuerpos. El ejército israelí también también ha bombardeado una colina cercada a Nabatille, que considera un importante bastión de Hezbollah. Israel justifica estas operaciones asegurando que todavía existen infraestructuras de la milicia que suponen una amenaza para sus tropas a pesar del alto al fuego.
11: En Indonesia son ya 38 los muertos por el terremoto de 7,7 grados que esta madrugada ha sacudido la isla de Flores. Los servicios de emergencia del país trabajan ya entre los escombros para buscar supervivientes. Sera Fernández.
1: Las autoridades siguen actualizando la cifra de muertos por el seísmo, que se ha producido a las 5 de la mañana, hora local, con epicentro frente a la costa norte de la isla y una profundidad de 15 kilómetros. El terremoto comportó también que se diera una alerta de tsunami, dada la cercanía a la costa. La sacudida inicial fue seguida de distintas réplicas, una de ellas de 6,1 grados de magnitud. Se han producido numerosos derrumbamientos y las autoridades trabajan en las tareas de rescate para localizar personas atrapadas.
11: Y nos quedan los deportes. Sara Núñez, buenos días.
15: Muy buenos días. Con el doble oro de la mañana en media maratón de marcha, Paul McGrath en el masculino y María Pérez en el femenino, consiguiendo esta el récord mundial en la nueva prueba de 21 kilómetros, dos primeros oros en el europeo que se unen a la plata de Marta García en 5.000 metros y el bronce de Atawi en 800. Estos son los campeones tras su prueba.
16: Hemos hecho un gran resultado. Es muy difícil llegar hasta aquí por lo duro que es clasificarse. Y nada, un sueño.
17: No me esperaba ni la marca ni nada. El circuito ha sido duro, pero bueno, al final se nota la cuesta cuando ya llevas unas cuantas vueltas y bueno, las dos últimas vueltas he frenado y disfrutado también.
15: Y continúa la maratón de marcha con Miguel Ángel López y Raquel González en posición de medalla. Eso de la mañana en atletismo, pero en fútbol hoy arranca la liga. Lo hace a las 7:30 con el Alavés Getafe.
11: Pues de momento es todo. Sigue a vivir con Lourdes Lancho.
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0: Llegados a este punto del programa, nos toca abrir el Club de Cultura, como cada semana, a ver qué nos han preparado esta semana nuestros eruditos, nuestros oráculos de las artes, los sumos sacerdotes del detalle cultural, porque hay que ver que una hora no les es suficiente para contar todo lo que tienen que contar cada semana. ¿Cómo se enrollan, en definitiva?
1: Y era hora de que nos llamaras por nuestros calificativos, como Dios
0: manda. Sí, hasta ahora decía, pues no, coordinador de la revista Agenda.
1: Y los decepcionantes nos llamaste.
0: Los decepcionantes. Bueno, qué bonito título, por favor. Sí, sí, sí. Jordi Costa, Álvaro Colomer, bienvenidos otra vez.
2: Buenas.
0: Este año vamos a hablar, y se ha hablado muchísimo, de que la cantera de los nuevos talentos cinematográficos ya no está en las escuelas cinematográficas, sino en las redes. Todo está en las redes, todo parece estar en las redes. Dos películas de terror se han convertido en auténticos fenómenos de taquilla. Estamos hablando de Backrooms, de Kane Parsons, y Obsession, de Corey Baker. Y sus directores son insultantemente jóvenes, son niños, y vienen directamente de hacer vídeos en YouTube. Jordi, todo esto, ¿tú te lo viste venir? ¿Tú que eres una persona que llevas mucho tiempo observando la industria cinematográfica?
3: Pues yo no me lo vi venir, pero sí que lo vio venir Francis Ford Coppola hace muchos años, cuando aparecieron las primeras cámaras de vídeo doméstico, y de repente dijo, bueno, llegará el día en que el nuevo Mozart, o si pasamos al cine, el nuevo Orson Welles, será una chica gordita de Ohio que con su cámara doméstica...
0: ¡Hala! Una chica gordita hecho, de Ohio, se dijo.
3: Se era un poco gordófobo, a pesar de ser un hombre corpulento. Bueno, realmente siempre que ha habido un cambio tecnológico, los jóvenes creadores lo han aprovechado. Lo que nunca había pasado es que esto llegara a estrenarse y de repente desafiara en taquilla a las producciones de los grandes estudios.
0: Pero escúchame, esto ya en su momento había jóvenes que tenían una cámara de Super 8 y también estoy pensando, por ejemplo, en Spielberg, en toda esta generación, ya lo hicieron.
3: Sí,
0: ¿qué
3: pero,
0: hay de nuevo ahora?
3: Pero tardaron, claro, porque ellos tuvieron que hacer su ingreso en la industria, o sea, era un caso más o menos paulatino. Lo que no había pasado es que con tanta rapidez algo que cuelgas en YouTube llame la atención de los estudios y te permitan un estreno por todo lo alto, con producciones relativamente económicas, pero que realmente han dado dinero y han gustado mucho.
0: No sé si esto es un síntoma de que la industria de Hollywood está pasando por una crisis profunda, no sé si ha hecho falta, pues eso, ¿no?, la llegada de estos jóvenes youtubers para darnos algo nuevo, sacarlas un poco de este hoyo creativo en el que estamos.
3: Bueno, se ha puesto mucho el énfasis en lo económico, pero yo creo que, bueno, y es, realmente eso es muy llamativo, pero no es lo que hace que estas películas sean tan singulares, ¿no?
4: Suena raro, pero créeme, este sitio es enorme.
5: Te creo, por supuesto.
4: Bueno, volveré y traeré pruebas.
6: ¿Estáis grabando?
7: Sí.
6: Bien, seguidme.
8: Clark, ¿esto qué es?
6: Es lo que quiero averiguar. Desde que lo descubrí vengo cada noche y aún me queda muchísimo que ver. Venga, despacio.
8: Dios mío.
9: ¡Tira, sácame, sácame!
10: ¿Qué has visto?
0: Esto que estamos escuchando, que es una de esas películas.
3: Es Backrooms, sí, no sé si la habéis visto.
0: No, pero leí el argumento y pensé, no me estoy enterando de nada.
3: Bueno, pues es...
0: Soy una vieja que ya no se entera de
1: solo
0: nada.
1: Solo leyendo el argumento, ¿eh?
0: No, leí el argumento y digo, pero me he perdido, o sea, creo que la segunda línea.
3: Es maravillosa, yo os la recomiendo y realmente yo no me esperaba que me gustara tanto. Realmente la pesadilla de Backrooms es como si te perdieras en los almacenes del SEPU o de almacenes Capitol, ¿no? Es una especie de lugar vacío... desangelado, interminable, es una especie de laberinto que te acaba volviendo loco. Y bueno, lo interesante es que esta película, bueno, costó 10 millones de dólares, que es una inversión considerable, lleva recaudados ya más de 400 millones de dólares. El primer vídeo que colgó Kane Parsons en YouTube, su primera historia sobre Backrooms, lleva ya 81 millones de reproducciones. El cineasta tiene solo 20 años, de hecho el concepto de Backrooms no lo inventó él, o sea, de hecho no se sabe quién lo inventó, parte de una imagen que alguien que no sabe quién colgó en un foro de internet y varios jóvenes empezaron a fantasear sobre eso. A Kane Parsons se le dio bien, hizo una serie de pequeños vídeos, le apadrinan grandes nombres del cine de terror, James Wan, que es el productor de Insidious y de las películas de Expediente Warren, etcétera, Osgood Perkins, el hijo de Anthony Perkins, que para mí es uno de los grandes autores del cine de terror contemporáneo, es el de Longlegs, por ejemplo, y Jordan Peele, que también es este director afroamericano con Déjame salir, que bueno, que de repente también marcó un hito. Ha habido muchos rumores de que estos le han ayudado a dirigir, cosa que ha resultado bastante ofensiva, porque el pobre Kane Parsons dice, bueno, yo llevo no sé cuántos años ya colgando vídeos en YouTube.
0: Ahí están las pruebas, ¿no?
3: Ahí están las pruebas, ¿no? Sí. Y ha bromeado con eso, dice, sí, realmente todas las películas que vemos están dirigidas en secreto por el gran director veterano que ayuda a los jóvenes, ¿no?
2: Oye, eres tan guapa y eras normal, eres normal, pero esto no está bien, Nicky. ¿Te gusto?
5: ¿Qué? ¿O soy yo de aquí?
2: No. Que si te gusto, de verdad. Nicky es feliz. Le gusto a Nicky.
5: Sí.
3: Lo que estábamos escuchando ahora es un fragmento de Obsession, que es la otra gran película, mucho más barata, ha costado solo $750,000 y lleva recaudados 443 millones. O sea que aquí realmente la proporción entre la inversión y el resultado es brutal y sigue sumando, ¿no? Desbancó en taquilla la última película de Star Wars, que no era una de las películas más caras de Star Wars. Grogu y Mandalorian costó $165 millones.
0: Yo me perdí en Star Wars también.
3: Cuando Disney compró la marca Star Wars, realmente la está sobreexplotando.
0: Sí, sí.
3: Pero bueno, esta última película de Star Wars tampoco le ha ido tan mal en taquilla, pero no es lo mismo. Ha hecho 344 millones. Curry Baker, que es el director de Obsession, tiene tan solo 26 años.
0: Claro,
3: y bueno,
0: mía,
3: yo creo que...
0: Que promete, ¿no?
3: Sí, promete muchísimo.
0: ¿Y crees que estamos ante películas que en cierto sentido han tocado una fibra? No sé. ¿Te explicas a qué obedece el éxito que tienen y cómo rompen, ¿no?, con los tópicos del cine de terror? Porque muchas de estas pelis están rompiendo pues sí. ese relato, ¿no?
3: Típico. Sí, rompen con los lugares comunes, con el sí. imaginario tradicional. Backrooms, ya como os he contado, la mitología existe desde hace tiempo. Tiene que ver con un fenómeno que igual no estamos muy familiarizados, pero lo que se llama la cultura creepypasta.
0: ¿Qué es?
3: Que esto es una especie de subcultura de internet. Sería como el equivalente a internauta de las leyendas urbanas. Alguien cuelga una foto borrosa y dice, este fantasma se aparece no sé qué. Entonces eso se va propagando viralmente. O sea, son historias muy sencillas y muy breves. O sea, parte un poco de eso. Los backrooms de alguna manera nutren todo eso. Partió de una foto anónima colocada en un foro de 4chan. Y bueno, conecta realmente con la cultura del videojuego, esto del espacio interminable.
0: Ah, por eso yo no conecto, claro.
3: De hecho, muchos de los seguidores de los backrooms que aparecían en internet acabaron desarrollando videojuegos, pero Kane Parsons hizo 24 vídeos en su canal de YouTube con una estética de metraje encontrado. Era como si fueran filmaciones amateurs.
0: Que esto sí que se ha hecho. El cine se ha hecho muchas veces.
3: Hubo el caso del proyecto de La Bruja de Blair, que fue otro gran fenómeno, pero yo creo que no es comparable.
0: Y Holocausto Caníbal también.
3: Claro,
0: en
3: también.
0: Teoría,
3: Holocausto muy, Caníbal, muy que viejo. De hecho al director lo llevaron a los tribunales porque creían que había matado a algunos de sus actores. Al pobre Ruggero Deodato, que era completamente inocente de todo eso. Hay también mucho estudio académico sobre esto. La editorial Caja Negra acaba de publicar un ensayo de Valentina Perry que se llama Estéticas Liminales y que habla como de estos espacios vacíos. También tiene una posible relación con los miedos que genera la inteligencia artificial, porque la película acaba hablando de un mundo que surge debajo del nuestro, que de alguna manera crea una copia imperfecta del nuestro.
0: Está pasando, claro.
3: Los muebles son como muebles de IKEA montados por Mr. Bean, ¿no? O sea, como todos mal montados. Conecta con lo kafkiano y con lo lynchiano, como y habla de esta realidad críptica detrás de la realidad, de muchas teorías de la conspiración, etc. Y Obsession nos habla de algo también muy contemporáneo, las relaciones tóxicas, ¿no?
0: Bueno,
3: nos habla de violencia de género, de la cultura de la violación, altera mucho los roles tradicionales del cine de género, donde de repente la chica es la víctima, aquí la chica es la víctima, pero de una manera muy sofisticada. La historia va de un, lo que llamaríamos un incel, un célibe involuntario que desea mucho a una chica pero no se atreve a declararse y se compra un objeto mágico con el que puedes formular un deseo. Él no confía en que ese deseo se cumpla y cuando formula el deseo esta chica se obsesiona absolutamente con él. Pero bueno, es una versión de un clásico de la literatura de terror, de La pata de mono de William Wimmer Jacobs. Es un clásico de los cuentos de terror. La idea está de cuidado con lo que deseas porque lo que deseas se puede convertir en una pesadilla. Lo interesante es que la película nos muestra todo el rato que esta chica que ahora está loca por el pequeño incel, en realidad en su interior sigue estando la verdadera identidad de esta chica que no, digamos, no está disfrutando nada de la situación. O sea, que de repente se hace bastante explícita que esta relación es desigual y que hay de repente pues casi una agresión y una violación en marcha, ¿no?
7: Sound. Camera.
10: Rolling.
7: All right. And action. All right, cut. Cut. That was good, guys. All right, that was good. I'm taking we get a wide angle and then we're done. Okay?
10: All right. Yeah, cool.
3: Kane Parsons tiene su propia página de YouTube que se llama Kane Pixels. Empezó antes de hacer Backrooms, empezó haciendo lo que se llama fan videos de Ataque de los Titanes, que es un famoso manga y anime, o sea, hacía filmaciones muy rutinarias de homenaje a esa serie. Luego Backrooms fue su gran revelación y ahora ha iniciado otra serie que se llama The Oldest View, que es como una especie de serial también por entregas con un tema misterioso. Es singular porque antes, cuando de repente un director daba el salto y llamaba la atención, para ver sus películas anteriores, pues buscabas en plataformas o mirabas en filmotecas. Ahora te tienes que ir a YouTube y ves la filmografía previa ahí colgada. Curry Baker tiene otra página propia, o sea, tiene su página que se llama That's a Bad Idea, y básicamente eso es curioso porque Curry Baker, que yo creo que es un gran cineasta y una persona con gran sensibilidad, cuando ves su página te acaba cayendo mal, porque lo que colgaba son vídeos de bromas entre compañeros de piso, y lo primero que piensas es: no me gustaría nada compartir piso con esta Exacto. gente que te hace pues la típica broma de, yo qué sé.
0: Y que luego lo comporte el capullo, ¿sabes?
3: Sí, que pues este tipo de bromas pesadas, vídeos de bromas pesadas. Luego empezó a hacer vídeos de terror, tiene un cortometraje que se llama La Silla, de Cher, que incluye viajes en el tiempo, apariciones espectrales, y es como una especie casi de borrador de obsesión. Y llegó incluso a hacer un largo que se llama Milk and Cereal, que bueno, suena fonéticamente a leche y cereales, pero en realidad en lugar de cereal de cereales, es cereal de serial killer. Es como estos jóvenes que comparten piso, uno de ellos acaba revelándose como un psicópata y es como la versión siniestra de esos vídeos de bromas. Es una película que dura una hora, la podemos ver en YouTube libremente, y es yo creo que ya da buena muestra de su talento. Ahora le han encargado un remake de La Matanza de Texas, o sea, después de Obsesión vendrá La Matanza de Texas.
11: Átala.
12: Sí, señor. Manos arriba.
11: ¡Qué morbo!
13: ¿A qué vamos a jugar?
11: Sí, mira. Tranquilo, Riley. Hayley les toma el pelo.
14: Venga, que cronometre a alguien. En cuanto ella lo deje entrar, no pueden pasar más de 90 segundos. ¿Queda claro?
15: ¿Qué pasa después de los 90 segundos?
11: Se querrán quedar.
16: ¿Y si te mueres mientras están en ti? Será suya para siempre.
3: Esto que estábamos escuchando es un fragmento de Háblame, que es la película con que se revelaron otros talentos de internet, que son los hermanos Philip Wu, que tienen una página web en YouTube que se llama Raka Raka, que es un nombre realmente muy sonoro. Bueno, Háblame ya de repente introducía un tema curioso porque iba de unos jóvenes que jugaban. Bueno, conseguían un objeto mágico con el que, a través de ese objeto, conseguían que algunos espíritus les poseyeran. Era una especie de mano de muerto que si la tocas de repente te posee un espíritu, y lo que hacía ese grupo de adolescentes era grabar vídeos, como vídeos de Instagram, de posesiones diabólicas que los colgaban en la red. Por supuesto, si juegas con estas cosas, todo se acaba desmadrando.
0: Y lo acabas pagando, como todos bueno, podemos imaginar.
3: Básicamente, en su página de YouTube también cuelgan vídeos de bromas. Tampoco te gustaría compartir piso con los hermanos Philip Wu. Nada. Y luego tienen una serie de vídeos muy graciosos sobre el payaso de McDonald's, donde el payaso de McDonald's pues come en Burger King y se porta mal, se pelea con otro personaje icónico de otra cadena alimenticia, etcétera, etcétera. Tienen otra serie dedicada a la violencia suburbana, con bromas realmente muy, muy pesadas y muy sangrientas. Y luego una serie que llaman Versus, donde de repente imaginan combates muy básicos, ¿no? Marvel contra DC, Juego de Tronos contra El Señor de los Anillos. Tiene algo como de fiesta de fin de curso y de broma entre universitarios de cofradía, ¿no?
0: Bueno, ya hemos visto un poquito cómo es este panorama. No sé si quieres destacar alguna cosa más.
3: Bueno, no acaba ahí. O sea, hay
0: ya
3: otros,
0: me imagino que
3: otros talentos como Mark Fishback, ¿no? Que ha estrenado una película que se llama Iron Lung, que no ha tenido tanta resonancia. Y luego Kyle Edward Ball, que igual es el más intelectual de todos, también tiene una página en YouTube que se llama Bite-Sized Nightmares. Y su película, la película que le ha dado a conocer, se llama Esquina Marín, está colgada en Filmin, y es quizá la película de horror más abstracta de todas, ¿no?

0: Tú, Álvaro, nos traes una propuesta literaria que yo diría fuera un poco de lo habitual, de lo que se recomienda del libro de piscina, que le digo.
1: Exactamente.
0: Yo, en verano, porque, pues eso, en vez de llevarnos a la playa los típicos libros comerciales o de novela negra, de novelas de suspense, tú apuestas, vas a por todas y nos dices que nos llevemos, nos aconsejas que nos llevemos literatura del este europeo. No sé si será como lo más entretenido para leer mientras estás tomando un daiquiri en la playa.
1: Esto es como cuando en los 80 o 90 te decían, voy a ver una película coreana. Ahora ya, ver una película coreana es muy habitual,
0: moda,
1: pero en aquel momento
0: claro.
1: Todo el mundo decía, madre mía.
0: O
1: digamos,
0: cine afgano, ¿no?
1: Sonaba fatal. Pues de todas formas nos podemos llevar una sorpresa, porque es verdad que aunque la literatura que nos está llegando de estos países sea alta literatura, que muchas veces a mucha gente le asusta este término, uh-huh, en realidad están llegando novelas que son muy entretenidas y están muy bien. Son básicamente escritores de la antigua República Soviética que están siendo publicados en España con un boom de editoriales, con editoriales como Automática, Del Este, La Tortuga Búlgara, Báltica, Armaenia, y son escritores, digamos, que ya han crecido, pero que en su infancia les pilló los años, digamos, el fin de los años soviéticos y el principio de la transición al capitalismo con todas las promesas truncadas que eso trajo. Se le llama literatura del desencanto, básicamente es explicar la vida desde un punto de vista político de esos países, y lo bueno que tiene esta literatura es que ha estado tan aislada de las corrientes de la literatura occidental habituales, que vienen como sin una tradición, vienen sin seguir la línea que venimos siguiendo todos los demás, y por tanto nos suenan como novelas como muy libres, muy, muy de golpe salen por otros lados diferentes, ¿no?
0: Exacto.
1: Es como lo típico americano, lo típico francés o este
0: sorprende
1: tipo de
0: a veces por la descripción que hace de algunas cosas que dice, está describiendo algo tan cotidiano como lo que estoy viviendo yo, pero claro, luego sorprende también por una visión muy diferente por venir de donde viene.
1: Claro, claro. Viene con esa niebla de la Europa del Este. Y tienen, y aparte se evitan esta cosa de la literatura burguesa, francesa o española de, me he roto una uña, hago una novela autoficción, digamos,
0: sí,
1: ¿no? Esta cosa tan habitual que estamos ahora viviendo.
0: No sé nada de mi abuelo,
1: voy a escribir una novela para hablar de que mi abuelo estuvo en la Guerra Civil, vale, muy bien. Entonces son novelas, digamos, que hablan de hambre, de posguerra, de falta de expectativas de futuro, que hablan de temas como muy buenos para la literatura,
0: vale,
1: ¿no?
0: ¿Qué libros te han recomendado?
1: Bueno, yo debo aclarar antes que sí, a la hora de preparar esta pieza me he encontrado con el problema de los apellidos y nombres impronunciables.
0: Que parece que se han dado un cabezazo en el teclado, ¿no?
1: Dices, hay muchas K's
0: han
1: aquí.
0: Un golpe.
1: Claro, como digo yo este nombre con tantas K's, y he dicho, oye, Álvaro, en vez
0: qué
1: de hacer tú
0: eres
1: el ridículo, hace que hagan el ridículo los propios editores, que hablen.
0: Eres tan rata cobarde.
1: Sí.
0: Te retiras.
1: Lo sé perfectamente. Entonces he hablado con los editores y les he pedido que sean ellos mismos quienes me recomienden un par de libros.
0: ¿Y por quién empezamos?
1: Empieza por Enrique Redel, de la editorial Impedimenta, y nos ha recomendado dos autores de su sello.
2: Bueno, primero, Solenoide, de Mircea Cărtărescu, que yo creo que es una de las grandes obras de la literatura mundial, diría, de los últimos 20 años, probablemente. Un auténtico monumento literario, tremendamente ambicioso, que creo que además se da una vez cada 30 o 40 años, eso por un lado. Y segundo, El jardinero y la muerte, de Georgi Gospodinov, que es este autor búlgaro ganador del premio Booker, que es una remembranza de la historia de su padre, que murió de un cáncer fulminante hace un par de años, y que él casi a pie de cama describe cómo su padre va falleciendo. Y es un ejemplo clarísimo de poesía, de sabiduría, casi un poco como un clásico, ¿no? Diría.
0: Yo, gracias a Enrique Redel y a Impedimenta, he leído Cărtărescu, me he acercado a Cărtărescu, y es esa sensación que te decía antes, ¿no?
1: De esa bruma.
0: Sí,
1: ¿no?
0: Sí, claro. Y a la vez esa cotidianidad también que dices, ostras, vivían igual, ¿no?
1: Claro, claro.
0: Y luego el libro este del jardinero y la muerte.
1: Brutal.
0: Se lo recomiendo para este verano. Es un libro delicioso. Es un libro.
1: Parece que pese al tema, que va a ser un libro demasiado oscuro, pero
0: no, es tan bonito.
1: Es la muerte del padre, está lleno de luz.
0: Sí. Está lleno de luz, de poesía, de buena literatura, porque qué bien escribe. Me ha encantado. Bueno, ¿con quién más has hablado?
1: Bueno, también he hablado con Ricardo López Fernández, que es el editor de Armaenia. Él lo que alega, digamos, es que lo que le gusta de la literatura del Este, por la que se ha dedicado a esto, es que son autores que de alguna manera completan el panorama de la literatura europea del siglo XX, que había quedado como opacada por todo el problema de la Guerra Fría, y había quedado, o sea, no podemos, nosotros hemos pensado siempre que dominamos la literatura europea, que sabemos cómo es, pero en realidad nos falta ese cacho de Europa.
0: Ese pedacito, claro.
1: Exacto.
0: Que sí.
1: Y entonces esto viene y nos permite descubrir peculiaridades étnicas y culturales de esos países, uh-huh. y de alguna forma él se pregunta que por qué nos sentimos más próximos a un protagonista, a un personaje de California o de Nueva Jersey, que no uno de Rumanía o Croacia, cuando sería mucho más lógico que nos sintiéramos próximos a estos autores. Es cierto que en su momento ya tuvimos una aproximación a todas estas zonas con Milan Kundera, Wislawa Szymborska, con Imre Kersters, Danilo Kiss o Bujumil Raval o Peter Nadas, pero la mercadotecnia americana consiguió acallar a todo esto y ahora volvemos a tener como los hijos de esos autores, digamos.
0: Decías, ¿no?, que también habías hablado con Ricardo López Fernández y no sé si te ha recomendado también.
1: Me ha recomendado un par de libros con su propio acento y su propia dicción.
0: Adelante.
3: De nuestro catálogo me gustaría recomendar dos autores. Por un lado, el croata Slobodan Snyder, con su novela Los años de bronce, que es al mismo tiempo una saga familiar y una gran novela de guerra, en la que la historia de la antigua Croacia, la antigua Yugoslavia, se inserta en un trasfondo europeo más amplio, el de la Segunda Guerra Mundial. Es una novela cáustica, pero a la vez cautivadora, tierna, y bueno, supone el punto culminante de la literatura croata del siglo XX. Y en segundo lugar, me gustaría recomendar a la autora búlgara Kapka Kasabova, el libro concretamente Al lago, un viaje balcánico de guerra y paz, que es un viaje personal a las raíces de su familia, el lago Ohrid y el lago Prespa, en las regiones fronterizas entre Macedonia, Albania y Grecia.
0: Y vamos por la tercera recomendación.
1: La tercera recomendación es de Alicia López, de la editorial Automática, que me gusta mucho hablar con ella porque ella pone el foco en un factor que ahora mismo está como muy desestabilizado por culpa de la inteligencia artificial, que son los traductores, sí. Y ella dice que, digamos, este auge de la literatura del este también se debe a que han aparecido una serie de traductores que dominan esas lenguas, que antes no había tanta gente que dominara estas lenguas, en realidad minoritarias, de países pequeños de Europa. Y entonces, como han habido nuevos traductores, pues consecuentemente salen nuevos editores dispuestos a asumir el riesgo de estos autores, digamos, con apellidos que no se pueden pronunciar, ¿no? Y lo mismo ocurre cuando muchas veces que no poder pronunciar un autor hace que no vayas a comprarlo porque te da como vergüenza, digamos, en la librería.
0: Es verdad, ¿no?, que es un problema.
1: Es un problema, sabes, porque dices, ¿me puedo dar el libro de...?
0: Es verdad.
1: Y los personajes es lo mismo, que los personajes tengan nombres raros dificulta muchas veces que puedas seguir mentalmente,
0: claro,
1: y que puedas recordar que ese personaje
0: totalmente
1: quién era, ¿no?
0: Bueno, pues vamos a la recomendación que te ha hecho Alicia López de Automática, ¿no?
1: Exacto.
4: Desde Automática os recomiendo el caso Chem, de la historiadora y escritora búlgara Vera Mutavcheva, especializada en estudios otomanos. Escribió esta novela en los años 60, tiene una estructura modernísima y muy original para la época, y bueno, parte de un episodio histórico muy concreto. Muere Mehmet el Conquistador y los hijos Bayezid y Chem entran en disputa por la sucesión en un momento de plena expansión del Imperio Otomano. Es un libro que aborda con gran sensibilidad la experiencia personal del exilio, el desarraigo, el amor, y hay un gran rigor histórico en la novela, que se puede leer también eso como novela histórica de viajes o tratado de geopolítica. Bueno, otro autor que os querría recomendar es Mesa Selimovic, de la antigua Yugoslavia, uno de los grandes a la altura de Ivo Andrić, que quizá todos lo conozcamos un poco más. Y de Selimovic hemos publicado La isla y la fortaleza. Aborda cuestiones muy universales en toda su obra.
0: Es curioso, ¿no?, que las muchas de las recomendaciones son de Bulgaria, sí, de los Balcanes, de zonas en las que ha habido una amplia tradición cultural y que forman parte del pasado cultural europeo, ¿no? La riqueza de Europa, y también que algunas de ellas tienen un pasado con el Imperio Turco, que también hemos vivido, claro, de espaldas completamente al Imperio Turco, como si no hubiera existido, y existió hasta la Primera Guerra Mundial.
1: Hemos mirado mucho a Rusia, eso, pero no hemos mirado realmente al este y a lo que...
0: Y al Imperio Turco, al Imperio Turco, otomano, exactamente. Hay una...

0: 18 de agosto de 1936, bueno, por lo menos es lo que se sabe, no sé si ahora estamos en lo cierto o no, de madrugada, sobre las 4:45, un grupo de cobardes asesinó a Federico García Lorca y, bueno, pues dentro de pocos días, de 3 días, se van a cumplir, por tanto, los 90 años de un crimen que en cierta manera contiene, resume y yo creo que condensa el alma del fascismo español. Por suerte, la figura del poeta está más presente que nunca, yo creo. Se estrenan sus obras de teatro, se reimprimen sus poemarios, se hacen obras de teatro nuevas basadas en sus textos, que son un gran éxito por toda España. Se publican nuevas biografías y toda esta actividad en torno a este hombre ejecutado cuando apenas, recordemos, apenas acababa de cumplir los 38 años, confirma ese viejo mantra según el cual la derecha ganó la guerra, bueno, los fascistas ganaron la guerra, pero perdieron la cultura, perdió la cultura. Entre la extensa bibliografía que llega estos días a las librerías, conviene destacar 3 títulos editados por un mismo experto, que además nos acompaña, Víctor Fernández. Hola, Víctor.
1: Hola, ¿qué tal?
0: Álvaro, haz los honores y cuéntanos por qué hemos traído a Víctor.
2: ¿Por qué hemos traído a Víctor?
0: ¿Eh? Y si lo merece.
2: Bueno, exacto. Bueno, como bien decimos, se acaba de publicar. Bueno, ha publicado 2 y un tercero que aparecerá. Ahora hablaremos de ello. El primer libro que ya está publicado es No te olvides de escribir, editado en ACAL, que contiene la correspondencia que el poeta mantuvo con su familia a lo largo de su corta vida. El segundo libro es Prosa literaria completa en Galaxia Gutenberg, que compila, digamos, la totalidad de la obra en prosa del autor. Y luego hay un tercer libro que aparecerá en octubre, hay que tomárselo con calma, que es Recuerdo, breve historia de amor, que desvela la relación que Lorca mantuvo con Juan Ramírez de Lucas, que mantuvo con Lorca, y ahora el autor, el editor de estos libros nos explicará su contenido.
0: Víctor, yo confieso que te sigo en redes y sigo cómo vas publicando hallazgos y cosas, porque además haces como el clickbait, dices, sí, dentro de 2 días os voy a compartir un documento que he encontrado, no sé.
1: Bueno, es una manera de poner como el post-it de que no me lo quite otro investigador, que ya lo tengo yo.
0: Oye, este año se conmemora, lo decíamos ahora a la entrada, ¿no?, el 90º aniversario del asesinato de Lorca, pero tú sostienes que deberíamos, sí, celebrar los 110 años del nacimiento del escritor que llevaba adentro.
1: Yo creo que también, claro. Yo creo que hay que hablar, desde luego hay que hablar del asesinato, hay que hablar del crimen. Pero yo creo que hay que hablar de la vida y hay que hablar de la obra. Y este año, en octubre, se conmemora el 110 aniversario, como él mismo dice en un texto, de la primera vez que él salió hacia el bien de la literatura. Yo creo que pocas veces un autor ha fijado la fecha exacta de su nacimiento como escritor, y Lorca lo hizo.
2: Oye, las cartas de No te olvides de escribir nos permite conocer a Lorca. Lorca, sí. De los pormenores de su vida cotidiana con su familia, ¿qué nos encontramos allí? Que bueno, quizás no supiéramos, o cómo nos lo encontramos allí, digamos.
1: Pues yo creo que lo que nos encontramos es la voz personal, privada, de Lorca, porque es como pinchar el teléfono de la familia García Lorca y entonces puedes escucharlo a él hablar con sus padres, y también puedes escuchar a los padres y a los hermanos hablando con él. Y esto a partir de unas 200 cartas, que es un número, yo creo que bastante importante.
2: Además, ahí vemos, por ejemplo, el padre que está ahí como diciendo, estudia derecho, déjate ya de tonterías. Exacto. Y tal, pero a la vez le subvenciona el primer libro. O sea, vamos descubriendo las relaciones.
1: Los dos primeros libros.
2: O sea, el padre que no quería, pero diciendo, bueno, pero que hay que hacerlo, ¿qué vamos a hacer?
0: Es muy de padre, ¿no?
2: Claro,
0: eso
2: claro. De estudia derecho, pero
0: hazte de provecho, pero bueno.
1: Claro, y luego por otro lado también vemos a la madre, que es la que le pregunta, Federico, ¿qué haces con tus textos? ¿A quién se los entregas? Veo con cuidado de que no te engañen. En Granada ha venido una actriz que es muy buena, se llama Margarita Sirgu. Piensa en ella para que te estrene. La madre, sí, el padre hace de mecenas y la madre hace de agente literaria.
0: Totalmente. Oye, y es que además en el libro está muy bien, porque también desmontas muchas lecturas interesadas de Lorca, entre ellas las que pretenden hacernos creer que incluso simpatizaba con Falange, ¿no? Que a lo mejor tenía amigos que eran falangistas, no lo dudamos, pero que sí. Y porque en los textos aparecen reflexiones de todo tipo, ¿no? De patriotismo, sí, de la bandera, del compromiso que él tenía con una vida mejor, con la cultura, con la progreso del pueblo.
1: Claro, él por ejemplo en una carta dice que en España no se puede ser neutral, que eso ya es un posicionamiento. Sí. Y él se pregunta, por ejemplo, cuando está en Argentina en el año 33-34, la madre le escribe y se muestra muy preocupada por el gobierno de la CEDA, que es la derecha. Luego él no se puede olvidar que uno de sus padrinos, por decirlo de alguna manera, es Fernando de los Ríos, sí, que es cuando es ministro de Instrucción Pública, es quien sufraga la barraca. A estas alturas de la película, decir que Lorca era de derechas, que simpatizaba con Falange, es que roza el esperpento. Yo siempre digo que esto es como ese revisionismo que hace en los años 80 había un señor, sí, que se llamaba David Irving, que hacía unos libros muy sesudos y decía que Hitler no sabía nada de los campos de concentración. Pues estamos ahí, así,
0: ¿sí? ¿No? Bueno, cualquiera que haya visto la obra de Juan Diego Botto y de, claro, y de Peris Mencheta, Noche sin Luna, que es maravillosa y que no, yo creo que no va a poder dejar de hacerla nunca esa obra porque le va a perseguir. Sí. No, es que llena teatros continuamente y hay textos en los que recoge textos de Lorca en los que habla precisamente de lo que es para él ser español, ¿no?
1: Claro.
0: Y no tiene nada que ver con, sí, el patrioterismo barato.
1: No, y él dice, bueno, tú lo has dicho, sí, en una entrevista él dice: está más cerca de mí el chino bueno que el español malo.
0: Sí, sí.
1: O, por ejemplo, él habla de la comprensión simpática. Y me gusta, dice así, comprensión simpática del judío, del morisco, del gitano que todos llevamos dentro. Es que puedo seguir.
0: Sí, sí,
1: o en la,
0: sí,
1: última entrevista él habla, y eso le cuesta caro, él dice que actualmente en Granada se agita la peor burguesía de España. Evidentemente a la burguesía de Granada no le gustó,
0: no le
1: en
0: moló
1: absoluto,
0: nada,
1: ¿no?
0: Ajá.
2: Oye, además, no te olvides, tú reconstruyes uno de los episodios, digamos, al hilo de eso que decíamos, uno de los episodios más estremecedores, que es esa nota que recibió el padre poco antes de que lo asesinaran.
1: Claro, yo tenía muchas dudas de incluir esta nota o no en el libro, porque todas las cartas que hay en el libro son transcripciones de manuscritos que yo tengo por fotocopias o que he podido ver directamente el original. Esta es la única que no tenemos y no se ha conservado. Uh-huh. Pero por tradición oral sabemos que el padre recibe una nota cuando su hijo está preso, escrita mientras su hijo está preso, mejor dicho, y la nota dice algo así: te ruego, papá, le entregues a este señor 1000 pesetas como donativo para las Fuerzas Armadas. Y el padre paga porque cree que está salvando la vida del hijo, pero esa nota se ha perdido.
2: Perdido, y además no estaba realmente salvando al hijo, dijo ya.
1: Claro, la persona que lleva la nota al padre le dice: oiga, que es que me ha dado su hijo, y el padre dice: hombre, estoy salvando a mi hijo, claro, por favor. Esa escena es contemplada por el chofer de la familia García Lorca. Y claro, el tipo que entrega la nota se da cuenta que el otro lo está viendo. Cuando ya ha recibido el dinero, se acerca: oye, ¿tú esto que has visto? Ni una palabra. Dice: no, pero ni una palabra, porque él sabe que es uno de los asesinos que hay por Granada. Y dice: bueno, tranquilo, no te preocupes, para que veas que aquí hay paz, toma, te invito a un cigarro, fúmatelo. Y cuando se va a fumarlo, el tipo de la nota le dice: esto es de tu señorito, que se lo quitamos ayer al cadáver.
0: Dios, madre mía. Buf.
2: Bueno,
0: es espeluznante.
1: Exacto.
0: Es que además da la impresión que el archivo de Lorca nunca se agota, siempre hay algún hallazgo nuevo. En la radio tenemos la fantasía de encontrar la voz en algún momento, en alguna grabación antigua, que de repente surja la voz de Federico. Lo tenemos tocando el piano y cantando la Argentinita, pero no tenemos a Federico.
1: Yo quisiera creer que va a aparecer. Y yo creo que además
0: también
1: siempre se ha buscado, sobre todo en Argentina, y yo creo que aquí se ha buscado poco. Mm. Y yo creo que, por ejemplo, los archivos de Unión Radio de...
0: Bueno, de esta casa.
1: Él hizo radio allí. En
0: claro, claro, pero yo creo que sí que se han buscado bastante, ¿eh?
2: Pero, bueno,
0: no, es que es el sueño de todos encontrar eso.
1: En Barcelona hizo radio en el año 35. Estamos en Radio Barcelona.
2: Vamos a buscar un poco, ¿no?
1: A lo mejor el problema que va a pasar el día que aparezca la voz es que no tenemos ya a nadie para preguntarle de: esta es la voz. Mm. Y tendremos que fiarnos mucho de las investigaciones.
2: Hay muchos, de otras formas, no la voz, pero sí que van apareciendo manuscritos constantemente. Sí. Como decía Lourdes, esto es un pozo sin fondo. Miguel Poveda hace poco encontró también un manuscrito.
1: Bueno, él compró un manuscrito que aquí puedo explicar algo, porque fui yo el que le dijo a Miguel que había un librero en Alemania que se llama Kote Autograph, que se dedica a vender cartas de Freud, partituras originales de Mozart, etcétera, y tenía un manuscrito de Lorca, que es un poema del Diván del Tamarit. Y como Miguel siempre me dice, oye, si te enteras de algo, pues le dije, oye, me he enterado de algo, y lo compró.
0: Y lo compró Jordi, ¿tú?
3: Sí, no, yo te quería básicamente, bueno, compartir algo sobre la universalidad de Lorca, porque bueno, que o sea, sabemos la devoción que sentía por el Leonard Cohen.
1: Sí, eso.
3: Yo también, os puedo avanzar que ahí tengo conocimiento, hay una artista palestina, una artista de los círculos de arte contemporáneo, Larisa Sansur, que ahora mismo está trabajando sobre el legado de Lorca, y de hecho, bueno, digamos que su condición palestina le ha hecho empatizar muy, muy bien con la tragedia esta de la desaparición del cuerpo de Lorca, pero más allá de eso, ¿dónde crees que está el secreto de esa universalidad?
1: Pues yo creo, claro, es el escritor español más traducido, con permiso de Cervantes. Yo creo una cosa que decía Luis Rosales, y es que él tiene la particularidad de hablar de lo más básico, de lo más primitivo, de tal manera que lo puede entender un lector de aquí como un lector de China. Es decir, él habla del amor, de la pasión, de la tierra, del caballo en la montaña, del barco sobre la mar, y eso es su teatro. Bueno, se han hecho no sé cuántas versiones. Quiero decir, él tiene la particularidad, 100 años después, de ser moderno y a la vez de tocar temas que son universales y que son fácilmente, bueno, fáciles de leer, fáciles de representar para cualquier lector. Y eso no es muy habitual en la literatura española, ¿no?
2: Bueno, también has publicado la prosa literaria completa, que es la primera vez que se reúne todo este material. Y claro, de alguna forma todos decimos Lorca poeta y dramaturgo, pero de golpe dice prosista.
1: Claro.
2: O sea, ¿qué hay ahí, digamos? ¿Qué encontramos en este libro?
1: Pues, a ver, sobre todo este libro lo que es una reivindicación de las prosas de juventud. Uh-huh. Porque esto que decía yo antes, de bueno, que me preguntabais del nacimiento del escritor, pues él, desde 1916 hasta la publicación de su primer libro, que es un libro de prosas viajeras, él se dedica a llenar cuartillas y cuartillas, y muchas son prosas que yo creo que no se han leído mucho. Es como una especie de banco de pruebas de todo lo que hará después. Y encontramos mucho texto autobiográfico. Por ejemplo, hay un texto sobre el patriotismo. Es que el que tenga dudas de la ideología de Lorca, que lo lea.
2: Para la cita no sale, ¿no?
1: No muchos. Y luego, aparte de todo esto, el volumen contiene, aparte de estas prosas de juventud y el libro Impresiones y paisajes, las conferencias, las alocuciones, los poemas en prosa, que los poemas en prosa, muchos de ellos están escritos a la sombra de Dalí, y luego curiosidades, por ejemplo, en las anotaciones que él hace para los castings de la barraca. Pero era curioso, no se había hecho nunca, y esto fue una feliz idea de Joan Tarrida, del editor de Galaxia, que me preguntó, digo, ¿qué más se puede hacer después de la prosa y el teatro? Digo, de la poesía y el teatro, digo, ¿la prosa?
0: Claro, si es que vaya pregunta. Es evidente, falta esto. Oye, también, Víctor, uno de los grandes estrenos en el mes de septiembre, el 25 de septiembre, es la película de los Javis, ¿no? La bola negra, en el que se narra, bueno, supuestamente, o sea, es una ficción, sobre uno de los últimos grandes amores de Federico García Lorca, Rafael Rodríguez Rapún. Pero tú también coeditas la tercera obra, de la que decíamos que vienes con tres libros bajo el brazo.
1: Estoy un poco prolífico este año.
0: Sí, sí, ¿no? Chico, no dejas aire, ¿eh? Lo coeditas junto a Christopher Maurer, las memorias de Juan Ramírez de Lucas, que llegarán, creo que a finales del 21 de octubre o así, a finales de octubre.
1: La segunda mitad de octubre.
0: Bajo el título Recuerdos, breve historia de un amor, lo edita Sex Barral. ¿Cuál es la importancia de este libro? ¿Qué encontraremos ahí?
1: A ver, este libro son una serie de textos que escribió Juan Ramírez de Lucas, un crítico de arte muy importante que hubo en los años 70, 80. Hablamos de un señor que entrevistó a Picasso, a Miró, a Dalí, etc. Y él fue el último amante de Lorca. y de hecho él dejó unas memorias escritas sobre esa relación. Y esas memorias no se habían publicado hasta ahora. Y la intención del autor es que se publicaran. Y nosotros lo que hemos hecho, es un libro que publica Seix Barral, y lo que se ha hecho desde Seix Barral, hemos hecho que Sofer Maurer y yo, es respetar la voluntad del autor con la implicación de la familia y publicar todos los cuadernos que existen, que guarda la familia de esa relación. Además, esto va paralelo, se habla de la película de los Javis, pero hay otra película que se llama La voz quebrada, que ha hecho Manuel Menchón.
0: Ajá.
1: Es un documental que se estrenará por esas fechas. Ese documental da también voz a Juan Ramírez de Lucas y Lorca, me parece también, bueno, es reconstruir toda esa relación, ¿no? Lo interesante es que nunca antes un amante de Lorca había escrito sobre la relación.
0: Wow.
1: Es la primera vez.
2: Oye, además de investigar en los archivos, también tú anteriormente has buscado los restos de Lorca, sé que es un tema del que no puedes más.
0: Estás cansada de hablar de
2: este tema. Te han insultado, te han hecho de todo con este tema, pero que es inevitable preguntarte si crees que algún día podremos darle digna sepultura a sus restos.
1: Yo creo que hace falta una voluntad política para aclarar este tema. Quiero decir, es que yo me he peleado con gente de la Junta de Andalucía, gente de la Junta de Andalucía, no de la época del PP, sino de la anterior, diciendo sí, esto lo vamos a aclarar. Hemos aportado mucha documentación, un grupo que hicimos de expertos, Ian Gibson, Luis Aguilar.
0: Yo lo recuerdo, un georradar, unas localizaciones.
1: Exacto.
0: Con aparatos.
1: Exacto.
0: Sofisticados. Y
2: el forense este también.
1: Y Francisco Echevarría.
0: Francisco Echevarría.
1: Sí, sí, y creamos un grupo donde lanzamos los datos que teníamos, y lo que queríamos era comprobar esos datos, si eran ciertos o no. Y si nos habíamos equivocado, pues se descarta la teoría. Lo que pasa es que se hizo mal. Y nunca se ha mirado en el sitio que nosotros indicamos. Lo explico muy rápido. Donde indicamos es que en el año 86, el Parque García Lorca de Alfacar, que es el lugar donde mataron y enterraron a Lorca, pues aparecieron unos restos humanos. Los trabajadores del parque, mientras hacían la obra, aparecieron los restos. Encontraron los restos, los desenterraron, los metieron en un saco y los escondieron en un sitio.
0: Con la particularidad que había una muleta entre esos restos,
1: bueno,
0: ¿no?
1: Uno
0: de los fusilados de los junto a Lorca,
1: sí,
0: era cojo, tenía un problema y iba una muleta.
1: Uno de los testigos, como tú bien dices, es explicó que había lo que quedaba de una muleta de madera.
0: Mm.
1: Claro, eso invita a pensar que es Dioscoro Galindo González. Mm. Nosotros pasamos toda esta documentación, mm-hmm, incluso se pasó el georradar. Luis había pasado anteriormente el georradar por esa zona y le indicaba algo. Pero nada, no
0: ahí
1: se
0: quedó.
1: Tenido...
0: Esto más o menos lo hemos ido siguiendo, lo sabíamos, pero lo que me sorprende es que todavía no existan documentos sobre el asesinato de Lorca que estén clasificados. Eso me parece un escándalo. Lo de los restos ya veremos.
1: No es.
0: Pero eso es un escandalazo.
1: Sabemos que el franquismo hizo 3 investigaciones. De alguna de esas investigaciones se ha desclasificado algún papel, gracias, por ejemplo, a la labor de Emilio Silva. Pero el gobierno, nuestro gobierno, sigue teniendo esos documentos como secreto. De hecho, algún documento se ha hecho público, y por ejemplo se ha podido ver en la exposición de la Residencia de Estudiantes de Lorca y el archivo, pero censurando el nombre de alguno de los culpables de la detención y asesinato de Lorca. Yo he hablado de este tema con 2 secretarios de Estado de Cultura, Víctor Francos, que estaba con Miquel Iceta, y Jordi Martí, que está con Urtasun.
0: Uh-huh.
1: Los dos me decían, esto es un escándalo, ¿cómo es posible que esto esté clasificado secreto? Esto...
0: Pues ahí sigue.
1: Y...
2: Lo voy a arreglar, y luego nada.
0: Y ya, luego...
1: Dice, luego te llamo.
0: Y tarariroriro.
1: Y ya está.
0: Víctor Fernández, muchísimas gracias por venir a hablar de Lorca en estas fechas. Siempre lo tenemos presente. Muchas gracias.
1: Muchas gracias.
0: Jordi, en tu solitario empeño por hacerte amigo de la inteligencia artificial, creo que debes, creo que tienes que salir más, yo, así de entrada, pero no sé qué insensatez le has pedido esta semana que haga la inteligencia artificial.
3: Le he pedido una cosa muy interesante, pero antes te voy a pedir algo para mí. Quiero un poco de respeto cuando hablo de la IA.
0: Ah, de la IA, no hacia
3: no
0: ti.
3: No. O sea, un poco de respeto hacia mi relación.
2: Hacia tu chica, ¿no?
3: Porque es una cosa muy seria, ¿no?
0: O sea, perdón.
3: Y no, o sea, me gustaría simplemente traer a colación un libro que a mí me encanta, que es Maniac, de Benjamin Labatut, que no sé si lo habéis leído, pero hay uno de los capítulos, una de las partes, habla del combate entre el coreano Lee Sedol y una inteligencia artificial entrenada para ganar al Go. Y a mí es el texto que me ha permitido entender un poco la dimensión de lo que es esto de la IA, ¿no? Porque hay un momento en que el pobre Lee Sedol se da cuenta de que la IA está visualizando absolutamente todas las variables de todas las movimientos y las partidas posibles a partir de un movimiento que él ha hecho. Entonces, bueno, eso de repente me da la medida de que hablar de las IAs es una cosa seria. No les tomamos el pelo porque dibujan mal.
0: Y sí, tal. O se inventan cosas. No, sí. Eso da la dimensión, ¿no? ¿Y qué le has pedido a la IA?
3: Bueno, le he pedido que imagine una película que podría encantarles a todas las IAs, pero que cualquier espectador humano aborrecería.
0: Por ejemplo.
3: Y me ha contado cosas muy interesantes. La película se titularía Convergencia. Una película que duraría 12 horas, sin personajes, sin diálogos, sin música, ni siquiera una historia en el sentido humano. Consistiría en la evolución de una inmensa estructura abstracta, o sea, un espacio de millones de puntos conectados entre sí.
0: Vale.
3: Durante horas, la red va cambiando lentamente, siguiendo unas reglas muy simples.
2: Madre.
3: Un espectador humano duraría 15 minutos. Un espectador humano la consideraría indistinguible de un salvapantallas, pero las IAs fliparían. Las IAs fliparían y entre ellas se dirían cosas como...

0: importante para debatir, para hacer un qué grande es el cine. Interminable.
1: Jordi, no, pasa yo, mucho tiempo solo.
2: Es el protagonista de Her. Sí, es el protagonista de Her, en la española.
1: Pero él esto son como sus chistes personales.
2: Exacto,
1: con la IA.
2: Con la IA,
1: ¿no?
2: Se ríen los dos.
1: Son su rollito, ¿no?
2: Mira cariño.
1: Mira estos dos puntos cómo se junta, qué divertido.
0: Bueno. Tú ríete, pero bueno.
2: Ya te exterminarán.
0: Tú ríete. Un gato, cuando mira una biblioteca, se queda perplejo, pero el gato es feliz. O sea, piensa en eso.
1: Me quedo con esa frase.
2: No ha desayunado.
1: Y tú, Álvaro, has decidido hacerle algunas preguntas incómodas a la inteligencia artificial,
2: Sí,
1: ¿no?
2: He querido preguntarle de un modo especulativo, claro, porque son preguntas retóricas prácticamente, y cosas que todos tenemos en la cabeza y que nadie se atreve a decir. Por ejemplo, de todos los influencers que este verano han aparecido en Instagram o TikTok diciendo que La Odisea de Homero es mucho mejor que la película de Nolan, ¿cuántos se han leído realmente La Odisea de Homero? es obviamente especulativo. Entonces dice, la IA me ha dicho mi estimación rigurosamente acientífica, es de entre un 15 y un 25%. Dice, el otro 30% habrá leído fragmentos, resúmenes, hilos, adaptaciones.
1: Optimista me parece.
2: A mí también. O la contraportada de alguna edición. Dice, y el resto no estará comparando obras, sino exhibiendo credencial cultural, es decir, yo pertenezco al bando del libro. Dice que eso es un postureo preventivo y al final estipula que uno de cada cinco se habrá leído realmente La Odisea.
1: Eso ya me cuadra más.
2: Y que uno de cada 10 podría contar algo más de lo del cíclope, las sirenas y la Penélope tejiendo.
1: Y todo el rollo este.
2: Exacto.
1: Todo el rollo este del cíclope, las sirenas y todo esto.
2: Luego le he preguntado también que ¿cuántos escritores profesionales crees que están usando ya la IA como herramienta, no como herramienta de apoyo, sino para crear directamente sus textos?
1: ¿Y qué dice?
2: Y la directa dice que depende de lo que entendamos por escritores profesionales, pero dice
1: eso
2: que
1: también, oye, muy
2: pero bueno,
1: muy
2: si
1: afinado,
2: nos referimos a los que publican, digamos, no por cuenta propia, por así decirlo, dice más del 80% ya usa la IA de alguna forma, documentación, lluvia de ideas, bla, bla, bla. Entre el 20 y el 40% le pide a la IA que redacte borradores de algunos pasajes. Menos del 10% publica textos generados en gran parte por IA. Dice, sospecho que este porcentaje crecerá en ciertos mercados, como los contenidos web, novelas de consumo, etcétera. Y luego dice que en literatura percibe una resistencia considerable a usar la IA, no tanto por motivos éticos como porque muchos escritores disfrutan precisamente del proceso de encontrar la frase adecuada.
1: Claro.
2: Y si delegas, pues entonces tiene gracia.
1: ¿Y has preguntado por los periodistas?
2: He preguntado, bueno, sí, entonces la siguiente, y los periodistas, me ha dicho que el 90 o el 95% ya usa la IA para alguna tarea profesional, titulares, resúmenes, transcripciones, documentación, traducciones. Uh-huh. Entre el 40 y el 60 la usa para redactar borradores o parte de sus piezas, yo subiría aquí el porcentaje. Y entre el 15 y el 30% deja que la IA de la IA genere una parte sustancial del texto final, especialmente las noticias rutinarias, contenido digital o publicaciones. Pero me ha hecho mucha gracia que hace una distinción que dice que tener en cuenta que muchos periodistas tienen que hacer 5 o 6 piezas al día por una cantidad económica muy baja. Y entonces dice que se entiende. La IA dice, yo sé que estoy salvando.
1: Muere el capital, viva el proletariado.
2: La economía de muchos. Pregúntale,
1: ¿es la IA marxista?
2: Eso voy a preguntar. O sea, a lo mejor nos llevamos un susto.
0: Es empática y sensible.
1: Por supuesto.
0: O sea, que cada
1: a ver,
0: vez, cada
1: oye,
0: vez
1: a ver si
0: fina,
1: vamos a acabar enamorándonos todos de la IA.
2: Bueno,
1: como
2: ya,
1: Jordi.
2: Ya tenemos a uno, claro.
1: Vamos a acabar todos rendidos. Jordi Costa, Álvaro Colomero, hasta la semana que viene.
0: Hasta la semana que viene.
2: Hasta la semana que viene.

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15: Es mediodía, son las 11 en Canarias. Marruecos asegura que las fuerzas de seguridad han frenado un nuevo intento de cientos de personas de cruzar la frontera con Ceuta. Los migrantes, en su mayoría subsaharianos, no han llegado ni a acercarse a la línea fronteriza porque los agentes los han dispersado en las montañas cercanas. Todo esto en una zona blindada con refuerzo policial, tanto en el lado español como en el marroquí. Allí, en esa frontera, sigue el enviado especial de la SER, Nicolás Castellano. Adelante.
16: ¿Qué tal? Buenos días. Sí, hemos sido testigos de cómo se agrupaban los grupos antidisturbios de la policía marroquí, también de la gendarmería, hacia ese monte cercano al perímetro fronterizo que separa España de Marruecos, pero lo cierto es que no hemos atisbado o avistado en ningún momento a ese grupo de personas que, según Marruecos, se acercaba en dirección a España. En todo caso, de confirmarse, sería el primer intento que en 17 días, intento en grupo, se realiza en estas fronteras después del cruce numeroso de más de 80.000 personas a la ciudad autónoma de Ceuta. Este 15 de agosto estaba marcado sobre todo en la agenda de las redes sociales y en la de muchos jóvenes para intentar cruzar a España. Se había hablado mucho más en el lado español que en el marroquí, pero el enorme esfuerzo de control de Marruecos esta vez sí hace muy difícil el acercamiento a esa frontera del Tarajal.
15: Desde el Partido Popular este sábado han vuelto a arremeter contra el gobierno a cuenta de esta crisis. Su vicesecretario Jaime de los Santos acusa a Pedro Sánchez de tapar sus vacaciones y sus vergüenzas, dice, mandando a los ministros a la ciudad autónoma, y exige un mando único.
17: Han pasado 16 días y Pedro Sánchez sigue escondido en la mareta. Recomienda canciones y recomienda lecturas, pero no viaja a Ceuta a asumir el mando único que, por otro lado, le ha reclamado el presidente Vivas. En gran medida, esta invasión es por culpa de la política migratoria de Pedro Sánchez, por las regularizaciones masivas que nos han convertido en un destino fácil para las mafias.
15: Por cierto, que en Ceuta Vox se acaba de ofrecer al PP para entrar en el gobierno de la ciudad autónoma. Tras las últimas elecciones, el presidente del PP, Juan Jesús Vivas, recordemos que ya rechazó formar un pacto con la ultraderecha, por lo que gobierna en minoría. Más asuntos. En Niebla, Huelva, continúan las labores para extinguir el incendio que ya ha afectado a más de 38.000 hectáreas, en lo que se considera el incendio más grande de la historia de Andalucía. La Junta acaba de actualizar la situación con una buena noticia. Esta noche las llamas no han avanzado. Radio Huelva, Sara Castro, última hora.
18: El incendio de niebla, que supera ya las 38.000 hectáreas recorridas, afronta lo que podría ser el principio del fin. Así lo ha explicado el consejero de emergencias, Antonio Sanz, quien asegura que las llamas no han avanzado durante una noche que ha sido buena.
19: La noticia más importante que podemos decir es que por primera vez el fuego no ha avanzado durante toda la noche. Ya saben y nos han oído, tanto al delegado del gobierno como a mí, decir que nuestro objetivo era estrangular el incendio para que llegara un momento en el cual no siguiera avanzando.
18: La bajada de las temperaturas ha mejorado además las condiciones para los trabajos de extinción. Sin embargo, se mantiene la prudencia porque a partir de las 4 de la tarde se espera un cambio de viento con rachas de hasta 40 kilómetros por hora. 667 personas continúan desalojadas.
15: Hoy es 15 de agosto, cambio de quincena, con lo que las vacaciones de muchos terminan y empiezan las de otros. A esto hay que sumar además las fiestas patronales de pueblos y ciudades por toda España, lo que va a complicar la circulación y la está complicando en carreteras de todo el país. Actualizamos desde la DGT con Daniel González.
20: Muy buenas tardes. A esta hora varios accidentes complican la circulación en Castellón en la AP7 a la altura de Villarreal en sentido Tarragona, otro en la entrada a Cádiz por la 48 en Chiclana de la Frontera y un último en Huelva en la 49 en Bollullos, par del condado hacia la capital onubense. Circulación lenta en Ávila, la 6 en Arevalo sentido Tordesillas, en la 52 de los tramos de Berín y Ávila Bella hacia Zamora y a Cañiza en ambas direcciones y ya en Cantabria la 67 en Reynosa en sentido Palencia. Tráfico lento en Barcelona en su salida por la 2 en Igualada y la C32 en Mataró y ya la AP7 en Subirat sentido Tarragona, la entrada a Valencia por la 3 en Loriguilla y su salida por Buñol y en Jaén la 44 en la cerradura en ambas direcciones. Encontrarán también circulación lenta en Sevilla, el AP4 en Los Palacios y Villafranca sentido Cádiz y en la entrada a la capital gaditana por la 4 en San Fernando.
15: Y nos quedan los deportes. Sara Núñez, muy buenas.
21: ¿Qué tal? Muy buenas. Nuevas medallas para España en el Europeo de Atletismo que se unen a las de esta mañana de Paul McGrath y María Pérez en la media maratón de marcha. En Birmingham está José Luis López. Cuéntanos, muy buenas.
22: Hola, ¿qué tal? Pues efectivamente, subcampeón de Europa Miguel Ángel López en la prueba de la maratón, 2 horas 56 minutos 57 segundos, su mejor marca personal y medalla de bronce para Raquel González. En la misma distancia, en una prueba donde ha ganado la italiana Fiorini con récord del mundo, la catalana cruzó la meta en 3 horas 20 minutos 49 segundos, también su mejor marca personal, séptima y por tanto finalista, otra española, Lucía Redondo. Por tanto, 4 medallas de la marcha española en esta mañana.
21: Muchas gracias, López. Eso del Europeo de Atletismo, pero además en fútbol, el PSG acaba de hacer oficial el fichaje de Ferran Torres. Llega procedente del Barcelona por 50 millones de euros y firma hasta 2031. Un ingreso que para el Barcelona facilita la llegada de Rodri a los blaugranas. Y en baloncesto, el Real Madrid anuncia el fichaje de Olivier Sarr para las 2 próximas temporadas. El pívot llega procedente de los Cleveland Cavaliers.
15: Pues de momento es todo. Sigue a vivir con Lourdes Lancho.
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4: Así que no quieres hablar, ¿eh? Pues me parece que has ido a parar a la aduana incorrecta, porque aquí mi compañero no tiene mucha paciencia.
5: ¡Soy el poli malo, coño! ¡Estoy todo loco!
4: Tranquilo, Andrés, poco a poco. ¿Recuerdas el protocolo?
5: Sí, sí, solo se le chilla y trata mal al que tiene un pantone de piel oscuro, sí.
4: Y el caballero que está aquí sentado no es oscuro.
5: No, no, está moreno, pero no, no es... No es
4: lo que sí es cierto es que este caballero tiene otro problema. Que aquí, en España, no pueden entrar tan fácilmente los espaguetis como él.
6: Ah, yo no soy italiano. Yo soy de Burgos.
4: ¿Ah, sí? Dime la capital. ¿De Burgos?
5: Señor, Burgos no tiene capital. Ya es una capital de provincia en sí misma, por lo que...
6: Por favor, todo esto es un error. Yo soy español.
4: Español, ¿eh? Gutiérrez, abre la mochila de este caballero.
6: No es necesario. Puedo hablar.
5: Ya la he abierto, señor. Mire, no veo nada sospechoso.
4: ¿Ah, no? Fíjate bien. Unas gafas Ray-Ban, un paquete de pasta de Gattoni, un libro de cómo ligar con españolas.
6: Son souvenirs de Italia, ma yo no soy italiano.
4: ¿Y el bigote ese que llevas también es de souvenir?
5: Muy buena, jefe.
6: ¿Es ilegal llevar bigote? Ustedes también llevan bigote, ma...
5: Ahí ha estado bien el puta, bien. Sí.
4: Él lo ha querido. Gutiérrez, vamos a preparar la comida.
5: ¿Cómo?
4: ¿Qué te parece si de primero pedimos unas pizzas con piña?
6: ¿Qué? No.
4: ¿Has dicho algo?
6: No, soy español.
4: Y cuando
6: soy
4: lleguen
6: español,
4: las pizzas, español, por encima les pondremos ketchup.
6: ¡Ay!
4: Después haremos espaguetis, pero los romperemos antes de tirarlos a la olla. Y prepararemos la salsa. ¿Qué te parece si hacemos una carbonara con bacon?
6: ¡Ay, guanciale, no!
4: ¿Tomate?
6: ¿Qué? ¡Tomate!
4: Y como no podía ser de otra forma, nuestra carbonara llevará nata.
6: Confieso, yo soy italiano. Forza Meloni, forza Italia.
5: Señor, creo que ha muerto.
4: Bueno, diremos que era marroquí.

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1: Una semana más, cerramos el sábado hablando de las cosas importantes, de lo que realmente importa, con la gente que realmente sabe. Paloma Rando, guionista de televisión, columnista del País, ¿qué tal?
2: Pues encantada de estar aquí, además en el Día de la Paloma, o sea...
1: ¡Anda, hoy! ¡Felicidades!
2: ¡Felicidades!
1: ¡Jesús Santo! ¿Te invitas luego a algo,
2: sí,
1: no?
2: Sí, luego os invito.
1: Carlas Cuevas, cómico, actor, guionista, ¿cómo estás?
3: Las dos cosas que has dicho, las cosas que más importa y la gente que más sabe.
1: Sí.
3: Empezamos bien, ¿eh? Periodismo.
1: Yo, oye, no, perdona, yo empiezo apostando. Luego, si vosotros jugáis o no, ya es otra cosa.
3: Vale,
1: pero
3: vale.
1: Yo...
3: A ver qué conseguimos.
1: Yo, bueno, yo creo en vosotros.
3: Gracias,
1: Si Lourdes. Luego no me respondéis, ya lo tratáis con vuestro psicólogo.
3: Vale.
1: Y Carla Berrocal, nuestra pintamonas, ilustradora, dibujante, amigui. ¿Qué
4: aquí
1: tal?
4: Estamos, muy bien, muy bien, muy bien rodeada.
1: ¿Qué tal tu verano? Porque
4: bien.
1: Te echábamos de menos.
4: Bueno, un poco, esta semana ha sido un poco intenso, porque estaba en el pueblo de mi suegro y está en Guadalajara, que es Zarzuela de Jadraque, y está desolado. O sea,
1: sí.
4: El panorama es...
1: Por el incendio.
4: Sí, esto está todo rodeado.
1: De hecho, te tuvieron que... ¿Te desalojaron? ¿Fuiste tú la que...?
4: A mí me desalojaron del Escorial.
1: O sea, es la segunda experiencia que tienes de...
4: Cercana al fuego. O sea, fui a verlo, ¿no? O sea, fui a pasar unos días a ver el eclipse que se veía allí de total y bueno, estaba todo el bosque negro, toda la tierra negra y es... O sea, el bosque estaba absolutamente en silencio. Que es
1: que
4: cosa...
1: esa es lo tremendo, esa es la tristeza que yo siempre digo, ¿no? La tristeza de ceniza que queda después del incendio.
4: Sí, lo triste sobre todo también es que no se hable más, ¿no? Como que ya ha pasado
1: el tema, ¿no?
4: Y no se
1: sí.
4: habla, ¿no?
1: Bueno, oye, qué chicos, el eclipse ya no lo comento más porque es como el tema, ¿no? Pero ¿qué?
3: No, pero creo que está bien que hagamos una pequeña pausa y metamos en la conversación algo que estamos hablando nosotros antes, que es, después de todo el cinismo y de todas las bromas y toda la chanza, uy, qué pesados, uy, el eclipse, qué agobio, que es influencer diciendo tonterías, que no sé qué, el eclipse fue precioso. Creo
1: sí.
3: que hay que decirlo.
1: Creo
3: que hay que decirlo.
1: Totalmente.
3: Fue muy emocionante.
2: Fue sobrecogedor.
1: Voy a cambiar el tema.
2: Muy bien.

0: mí esta es una de las canciones buen rolleras que tengo así como en la recámara a veces para ponérmelas y animarme el día. Mi terapia personal, bueno, ya sabéis que el Víctor Coyote, el fundador de Los Coyotes, un artista muy polifacético, falleció el jueves por sorpresa a los 68 años. Y es que era de esos artistas que era bueno en todas las facetas a las que se dedicaba, ¿no? Carla, tú...
1: Yo le conocí muy cercanamente porque él dibujaba mucho tebeos y fuimos compañeros muchos años en la M21 Magazine, la revista del Ayuntamiento de Madrid, y fuimos de los pocos que continuaron en la revista después del cambio de gobierno, y siempre fue muy generoso, muy buena persona, muy protector conmigo también, y bueno, era un dibujante realmente extraordinario, y además que reivindicaba, teníamos esta cosa muy en común de reivindicar el folclore y lo español. Y estaba muy interesado en la identidad madrileña, también siendo el gallego, pero bueno, era un tío muy buena persona. A mí me dejó un poco devastada, la verdad.
0: Era un artista de estos que tocaba tantos palos y no estamos acostumbrados a este tipo de artistas, por lo menos yo no lo veía que estuviese en una primera línea, pero es verdad que era autor de cómics, era diseñador, era músico, muchas otras cosas.
2: Yo creo que tiene que ver eso también un poco con la época en la que se forjó una generación de artistas, ¿no? Que fue una época de aperturismo total y como de libertad total y de cierto espíritu donde podías hacer lo que quisieras. Podías ser cantante, podías ser pintor, podías ser músico, podías, ¿no?, dirigir películas, un grupo de gente que se influenciaba mucho los unos a los otros y que no tenían miedo de saltar entre disciplinas, ¿no? Creo que eso tiene mucho que ver.
3: Y no había nadie que te dijera, te pregunto, ¿no había esa cosa de meterte en una caja? De que si eras director, si eras músico.
0: Ay, es que lo de las etiquetas ya ha venido después, a mí me parece.
3: ¿Sí?
0: Yo creo que las etiquetas ha sido más tarde.
1: Yo creo que él probablemente, si estuviera vivo, renegaría mucho de la etiqueta de que le etiquetaran solo de la movida. Yo estoy convencida.
2: Claro, seguro.
1: Yo creo que sí. Conociéndole como le conocía, creo que era un hombre que siempre estuvo en la vanguardia y como que siempre intentó adaptarse, cambiar, ¿no? Que es el espíritu, un espíritu muy libre, la verdad.
2: La mayoría de la gente, de hecho, que estuvo implicada en eso, que después se ha dado en llamar la movida, reniegan un poco de esa etiqueta y todos dicen que ha sido algo fabricado a posteriori.
0: Sí.
2: Y muy pocos, por no decir casi nadie, se identifica solo con eso que ocurrió ahí. Afortunadamente han evolucionado y han ido a otros sitios, muchos de ellos.

0: Me parece una banda sonora estupenda para comentar otra noticia que esta semana ha habido en el mundo de la música, que tiene que ver con Eurovisión. Eurovisión ha anunciado un importante cambio en su reglamento. Sí. Esto no le ha gustado al principal patrocinador.
1: Por lo que sea.
0: Por lo que sea, no le ha gustado a Moroka Noel, que es una empresa de capital israelí.
2: Que a pesar del nombre, que despista.
0: Sí, el nombre despista. Marruecos ha tenido
2: Para que luego nos digan que Eurovisión no es política. Es que mira todo lo que tenemos que pensar con una marca de cositas para el pelo.
0: Podríamos decir que el antifreeze es geopolítica también. El antiencrespamiento es antipolítica.
3: Totalmente, el aceite de argán es geopolítica.
0: Bueno, pues ya sabéis que hasta ahora el país que ganaba se encargaba de organizar la siguiente edición. Pero esto ya no va a ser necesariamente así, porque la Unión Europea de Radiodifusión ha cambiado las normas para que los países que se encuentren en un conflicto armado no puedan ser anfitriones del certamen independientemente de su victoria. No sé que si hay algún apartado que hable de genocidio.
2: No lo hay, ese es el tema.
0: Ese es el tema,
2: porque... Ese es el tema, porque además no se limita la participación. Se pone una condición de, en cuanto a la victoria y a cuando celebrar el festival
0: Exacto,
2: el año siguiente.
0: Exacto, pero tenemos que seguir aguantando.
3: Y además, ni siquiera, si uno lee la letra pequeña, ni siquiera es una norma que aplique directamente. Es algo que se guardan ellos bajo la manga, la posibilidad de expulsar o no, de acuerdo, vamos, no de expulsar, de que no se celebre Eurovisión en el lugar, si después de haber hecho una serie de estudios o análisis, o sea, lo dejan a discreción de la UER, lo que en el fondo es como decir nada.
2: Y además, Israel no necesita ganar Eurovisión. A Israel le basta con molestar en Eurovisión y crear esa tensión tan grande que se ha creado estos últimos años en los que las votaciones siempre estábamos con un ahí en el pecho, porque en el último momento iba a ganar Israel y se iba a liar pardísima. Con lo cual, creo que todavía no se dan las condiciones ni para que volvamos.
0: Eso iba a decir.
2: Ni para que cambien las cosas.
0: No volvemos.
2: Bueno,
0: y también no seré yo
2: quien se lo diga a José Pablo.
1: No,
2: pero
1: se había demostrado también que había comprado no sé cuántos bots.
0: Claro,
1: Israel, sí.
0: Pero claro, por eso ganaban.
1: Por eso te digo, claro.
3: El televoto.
1: Vamos.
0: Eurovisión es política, pero también lo son los influencers, que también tienen mucho que ver en el tema eurovisivo. Estamos acostumbrados que se posicionen de alguna manera o de otra. Y tú quieres hablar, Carlas, querías hablarnos de uno que se posiciona y nos gusta.
2: No, a ver, es que es un caso bastante especial. Se llama Hassan Piker, es un influencer político, streamer de izquierda, de muy izquierda para ser Estados Unidos, pero bueno, sería de izquierdas incluso aquí, y es un tío que es muy gracioso porque durante mucho tiempo se le consideraba el único representante de la izquierda en lo que se conoce como la manosfera. Porque él era un influencer de estos que va al gimnasio, está buenísimo, es guapísimo, compartía su rutina, sus comidas, cosas muy charca. Pero al mismo tiempo es increíblemente político y tirado a la izquierda. Y ahora mismo en Fox News, que es la vocera del trumpismo en Estados Unidos, ha decidido que es el gran enemigo, porque detrás de Hassan Piker... Hassan Piker se ha puesto detrás de esos nuevos demócratas que están surgiendo, como Mandami, como Abdul al-Sayed, entonces estos que están ganando las primarias demócratas, y Fox ha decidido que todo el mundo que esté junto a Hassan es el enemigo. Y es un caso peculiar porque normalmente lo que dices tú, los influencers de este tipo, sobre todo masculinos, tíos, heterosexuales, cis... tiran a la derecha o a la ultraderecha. Él ha compartido espacio con Charlie Kirk, con Nick Fuentes, con Joe Rogan, comparten el mismo campo de batalla, y es el único de los que son de izquierda que despunta. Y ahora es el enemigo a batir. Y él sigue siendo, pero no deja de ser, pues un tío de 2 metros que está buenísimo y que es guapísimo, pero que tiene cabeza. Y defiende cosas tan locas como los derechos humanos.
0: Llámame loco. Dejadme que cumpla con nuestro compromiso de que no pase un sábado sin hablar de Madonna.
2: Hombre.
0: Esto ya os da la pista.
3: Sí.
0: Lo que pasa es que a mí esta canción no puedo escucharla sin escuchar en paralelo la versión de la terremoto.
3: De la terremoto.
0: ¿Verdad?
3: El tiempo pasa despacito.
0: Con Loli. Esto, con entonces Loli, sí, ya no sí, puedo más. Oye, que cumpleaños de Madonna, cumple mañana 16 de agosto 68 años, ole por ti.
2: Ole. Sí, yo no creo en la astrología, pero si creyera, desde luego Madonna sería el ejemplo del Leo perfecta. Hombre, que hay en el universo.
1: Yo sí creo en la astrología, yo, y te digo que es la Leo perfecta. O
0: sea, vale, después de esta aportación tan trascendental.
4: Yo quería comentar lo del cumpleaños de Madonna, pero también esta semana yo he visto unas fotos de Halle Berry, que tiene 60, y unas fotos que se han colado de una sesión maravillosa del Vogue UK de Nicole Kidman con 59, que, por favor, qué maravilla.
3: Sí, Nicole Kidman, que ha dicho eso, que yo no me creo ni una palabra, pero al mismo tiempo me lo quiero creer, sí, que se va de rave a Ibiza, que se pone una peluca y que se...
2: Se pone una peluca, como si fuera algo nuevo,
3: sí,
2: para
3: como,
2: ella.
3: Como si no llevara ya. Entonces, no me creo una palabra y al mismo tiempo me encantaría vivir en esa realidad en la que Nicole Kidman pues está en Ushuaia bailando con una peluca morena sin que nadie la reconozca.
0: No, nadie la va a reconocer, libre, ¿no?
1: De todas maneras, también son como el claro ejemplo de toda la presión estética que hay sobre las mujeres de esa edad, que no se les permite tampoco envejecer sin ningún tipo de...
2: Y es verdad, sí, exacto. Es verdad que la belleza no tiene edad, tiene cuenta corriente.
3: Claro.
0: Exacto, sí, exacto. Bueno, pero quería decirlo porque, bueno, oye, está bien que...
1: Sí,
0: está bien,
1: que sí, o sea, a mí me parece estar, o sea, que estar
0: que
1: ahí...
0: Que sí, que tienes razón, sí, pero sí, de todas maneras, reivindicar y estar ahí y, sí, y negarte, sí, sí, a ser, como se ha dicho siempre, invisible... ¿Invisible por qué? ¿Porque quieren ellos? ¿Quiere la industria?
1: No, y también mostrar formas diferentes de envejecer, ¿eh? También me parece, sí, como sí, que sí.
2: Hay que recordar que a Madonna, cuando tenía 33 años, los titulares las llamaban, abuela.
3: Sí, ya la llamaban
2: retírate,
3: vieja.
2: Retírate, sí, sí, abuela, le decían. Y aquí sí, estamos. Sí.
3: Por mira, favor, es muy algo muy significativo el día antes de sus 68 cumpleaños, que hoy Madonna ha conseguido ser, vamos, esta semana ha conseguido su número 67 de single en el top 10 de las listas británicas.
0: Toma.
3: Que a ver si consigue el 68 y ya vuelve a empatar con su edad. Y por supuesto es la artista femenina con más singles dentro del top 10. O sea,
0: ese
3: que,
0: poderío de Madonna.
3: Sí.
0: ¿Vosotros sois de los que alguna vez han ido a Andorra a comprar alguna cosilla más barata? Aquello de...
3: No he ido jamás a Andorra.
2: Una vez en un viaje con mis padres y me sorprendió mucho y me llevé pues lo que se llevó todo el mundo, un transistor.
1: Ah, pensé que ibas a decir 100 millones de...
0: No, eso no, es no, cuando no. te quedas, cariño. Eso es cuando te quedas.
2: No, esto era antes de internet. Decir.
0: Yo, que soy de otra época, como más cercana a Nicole Kidman, digamos,
1: ya cuando quisiera, íbamos... Ya quisiera.
0: Cuando yo era pequeña, Andorra significaba la entrada de productos europeos, porque aquí había aranceles, aquí todavía no estábamos en la Unión Europea, por tanto las colonias, por ejemplo, de Rochas o de marcas así, que ni siquiera son top, pero costaba mucho más, Rochas o marcas así francesas, costaban mucho más caras aquí en España, las galletas de la lata, aquellas danesas, por ejemplo, que luego eran costureros en todas las casas, esas latas de galletas, y el queso, había quesos que podías comprar, el famoso queso de bola, la leche en polvo, que no sé por qué se compraba leche en polvo, azúcar y otras cosas.
2: Madre mía,
0: Duralex, vaya. Duralex, las vajillas de Duralex.
2: ¿Pero qué hacía eso? ¿Si vais a Andorra con un camión o algo?
0: No, pero se bajaba
2: hacer
0: el coche.
2: La compra mensual.
0: No, pero déjame, mira, voy a presentar al invitado que hoy nos acompaña, es Iván Bravo, ilustrador, animador, diseñador gráfico, bueno, este hombre ha hecho de todo. Publica en el New Yorker, El Estafador, El País, entre otros, y hace unos días ha publicado en El Viajero del País el cómic Podríamos Subir a Andorra. ¿Qué tal, Iván? Bienvenido.
5: Hola, buenos días, Lourdes. Bueno, muchas gracias por tenerme por aquí.
0: Nada. Oye, estaba recordando yo cosas un poco que parecen como de otra galaxia. Sí que son de otra época, porque aquí no teníamos tantas cosas como Andorra. Por ejemplo, la ropa deportiva. Íbamos a comprar raquetas o ropa de nieve.
2: Pero iban mucho a Andorra, Lourdes.
0: Bueno, es que se subía mucho a Andorra.
2: Ya.
0: Para estas
2: me
0: cosas.
2: Me pillaban en una isla, entonces solo fue
0: claro,
2: una vez.
0: Claro, no, pero por ejemplo, en Barcelona, donde yo vivía, era como irte al paraíso del consumismo. Iván, ¿comparte recuerdos?
5: Pues yo es que el cómic que he dibujado en El País, yo era muy pequeño cuando viví ese viaje con mis padres.
0: Claro.
5: Apenas tenía 9 años, pero bueno, son he recopilado ahí pues esas anécdotas de, sobre todo pequeños desastres de todo el periplo, ¿no? Que duraba un día. Te ibas por la mañana temprano y llegabas como podías porque no había Google Maps ni nada.
0: Exacto.
5: Mi padre se perdía por el camino, mis hermanas se les entraba la risa floja. Bueno, y nos mojaba un coche de repente. Es un poco esa. Entrábamos a un restaurante y la sopa de cebolla estaba muy mala. Bueno, como que no nos convenció mucho subir a Andorra y...
0: No, es que narras...
5: No volví.
0: En otra época, lo situas en otra época porque entonces se subía a Andorra a no pagar IVA, como ahora, a evadir impuestos. Subías a comprar productos más baratos porque no pagabas el IVA. Pero sí que el desengaño era un poco el mismo, ¿no? Porque tú te hacías en tu mente, bueno, pues una excursión familiar, de todo el día, comprar cosas y demás, y luego llegabas allí y veías que era todo un poco cutre.
5: Sí, era como montar un viaje a partir del concepto de ir al supermercado, un poco, ¿no?
2: Sí. El viaje del IVA, el viaje de ahorrarte el IVA. Sí.
0: Y con esa sensación de regresar un poco con contrabando, ¿no? En el coche.
5: Totalmente, sí. De hecho, mi cuñado me explicaba que bueno, esto ya ha prescrito, pero que él con su padre...
1: A ver, ¿qué vas a decir?
5: Él con su padre, pues bueno, su padre tenía una camioneta de reparto y bueno, pues escondían lo que compraban, que tampoco era a un nivel delictivo, pero lo acababan escondiendo en los falsos fondos de la camioneta y tal, porque claro, había que pasar la aduana y no querías que te echaran atrás el kilo de más de azúcar que habías comprado, ¿no?
0: Claro.
2: A mí me parece que esta anécdota se ha ido diluyendo con los años y se ha bajado un poquito el nivel delictivo, ¿eh? Me da toda esa sensación.
0: Lo que pasa es que en aquella época también se compraban equipos de música, aparatos electrónicos, lo que decías tú, el radiocassette, era muy típico ir a comprar a Andorra. Y
3: Wallman también, el cassette del coche, eso es, sí. Toda la tecnología, prototecnología que teníamos
0: cámaras
3: entonces.
0: De fotos, igual ahí sí que te la jugabas un poquito más, ¿eh? Yo de hecho, hace poco, hace un año así, fui a hacer un reportaje a Andorra.
1: Ya, reportaje.
0: Sí,
1: claro.
0: Y fui con un autocar, subí en autocar.
3: Todo lo que te tenías que traer.
0: y no compré nada, pero subió un guardia civil en la frontera, en la aduana, subió y se paseó por el pasillo y yo estaba muy tensa y me decía, tío, si no has comprado nada. no compré nada. Y estaba tensa, como, que no se pare.
1: Hay un chiste buenísimo de Maitena, de una señora saliendo como de un centro comercial y dice, eres culpable hasta que se muestre lo contrario.
0: Pues así me sentí yo.
1: Claro.
0: Luego está muy bien Iván, en una de tus viñetas, tu madre enamorada de un paraguas. También los paraguas, es que es surrealista. Sí, sí. Ahora si nos escucha alguien, dirá, ¿qué surrealismo es este?
5: Sí, mi madre se enamoró de un paraguas, así de un tono así lila, con el mango dorado, creo. Y nunca, lo divertido es que nunca llegó a abrirlo, nunca llegó a utilizarlo. Estuvo almacenado mucho tiempo en el paragüero. Y bueno, pues era el paraguas, sabías que había venido de Andorra, pero oye, tampoco tenías muy claro qué aspecto tenía, porque siempre estuvo cerrado, ¿no?
0: Oye, sí, ¿qué te ha llevado a plasmar eso en viñetas ahora? Cuando Andorra, estamos hablando ahora de una situación menos simpática que bajarte un queso de bola y una lata de galletas danesas, y estamos viendo cómo influencers y cómo, bueno, pues personas que tienen empresas se van allí a no pagar impuestos.
5: Sí, pues bueno, es la segunda vez que he colaborado con El Viajero del País y siempre te piden que narres algún viaje, algo relacionado con viajes, ¿no? Y lo primero que expliqué hace ya quizá un año o dos fue un viaje que hice con compañeros de la universidad, que fue muy surrealista, donde nos inventamos que éramos un grupo de teatro y así pues nos pudimos, digamos que nos invitaron a un festival de teatro en Berno. Y entonces nos pagaron el viaje, ¿no?
2: ¿Ha prescrito esto también?
5: Eso te escrito por suerte.
0: Oye, ¿y cómo salisteis del paso?
5: Bueno, tuvimos que hacer la obra de teatro, entonces escribir un guión, hacer el vestuario y tal, y bueno, pues alquilar una furgoneta e ir todos juntos para allá. La verdad es que fue una anécdota muy, muy, muy divertida. Y para esta vez, pues pensaba, ostras, otro viaje importante para mí, pues bueno, me acordaba de todas esas anécdotas que habías vivido con mi familia, ¿no? Subiendo este viaje fatal a Andorra, que fue una mierda de viaje, ¿no? Y bueno, pues me gusta mucho siempre el humor que se esconde detrás de esos pequeños desastres y de esas anécdotas que, bueno, pues que vas repitiendo porque te hacen gracia y al final pues dices, ostras, pues tengo suficientes anécdotas de este viaje como para transformarlo en una página de cómic, ¿no? Y eso, un poco también por homenaje a mi familia, ¿no?
0: Ese viaje de vuelta con el coche apestando a queso, ¿no?
5: Sí, ahí he de reconocer que he mezclado dos historias, pero que ambas son reales. El queso guardado en el motor del coche, eso es una anécdota real que de mi padre, unos años atrás, ¿no? Yo ni siquiera había nacido.
0: ¿Y de dónde entraba el queso? ¿De dónde entraba el queso así de contrabando?
5: Desde Extremadura, porque mis padres son de Extremadura.
0: O sea, lo de la torta del Casar no lo entendió muy bien, ¿no? Lo del queso medio deshecho.
5: Pues sí, algo así. Sí, sí, claro. 1000 kilómetros de viaje en coche, en un coche sin aire acondicionado.
0: Menuda raclette.
5: Desde Extremadura hasta Barcelona, pues bueno, sí, sí.
0: Oye, un desastre. Tienes, ya para antes de despedirte, tienes has tenido una exposición en el Centre Cívic Urgell de Barcelona, una exposición que ha convertido en escultura alguna de tus ilustraciones, por ejemplo, las guitarras inventadas. ¿Cómo es el proceso de crear una guitarra, de inventarte una guitarra?
5: Pues es un proyecto muy chulo que fue un show de dibujo en directo que hice con el colectivo del Estafador en el Festival Cruïlla en Barcelona. Sí. Y nos dejaron un espacio de paso entre los escenarios, ¿no? Y claro, la gente pasaba por allí. Tú vas al festival de música a ver a tus músicos favoritos y bueno, yo tenía claro que esa hora de show, pues no, vaya, que tenía que hacer un espectáculo que no tuviera una narrativa, ¿no? Sino que tú pudieras pasar por allí y casualmente pues quedarte 2 minutos mirando o 5 minutos. Entonces era lo que hice, fue un reto de dibujo en el que me inventaba 100 guitarras, ¿no? Una cada 36 segundos, hasta llenar una hora.
0: Wow.
5: Y entonces eran dibujos muy sencillos, pero bueno, todos tenían que ser un poco divertidos, interesantes. Entonces lo que hacía básicamente era que pues una guitarra le cambiaba el agujero de sitio, por ejemplo, o el mástil lo transformaba en un conjunto de piezas que se amontonaban, ¿no? En equilibrio.
0: Y como esculturas entonces, son muy bonitas, además, como esculturas, por lo que... Uh-huh. Yo no he visto la exposición, la he visto en fotos y las esculturas son preciosas. Bueno, pues te agradezco mucho, Iván Bravo, que hayas estado aquí recordándonos esos viajes de infancia que nos marcaron. No tenían por qué salir bien, pero nos marcaban. Muchas gracias. Sí. Un beso.
5: A vosotros. Muchas gracias. Un placer.
0: Hasta luego. Si me dejáis nada, unos minutitos, regresamos con más cosas. ¿Os va bien o qué?
2: Venga. Estamos.
0: Ah, vale, venga. Pues perfecto. Ahora volvemos.

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0: Vamos muy fuertes con Carlos Cuevas, Carla Berrocal, Paloma Rando, con este wannabe mítico de las Spice Girls. Es que esta semana leí una noticia que me quedé flipando, que relacionaba al wannabe y concretamente a Jerry Halliway con el franquismo y con la represión. Y Jerry Halliway, la pelirroja de las Spice Girls, es bisnieta de un alcalde republicano cordobés fusilado poco después de la Guerra Civil Española.
1: Es fuerte esto.
0: Es muy fuerte.
1: Yo ya sabía que Gary había sido gogó en una discoteca de Mallorca. Yo ya por eso la consideraba un poquito mía. Pero
0: bueno,
1: con esto más.
0: Algo se sabía, ¿no?
2: Sabíamos que la madre era española. Y ella, de hecho, acordaos de aquella canción de cuando ella cantaba en solitario, que era Mi Chico Latino.
1: Mi Chico Latino.
3: Es que a medida que va avanzando, lo que vamos diciendo va como mejorando la noticia.
0: La madre
3: de Huesca.
0: El abuelo cordobés. Es que puede salir mal, nada. O sea, está perfecto.
1: No. Bueno.
0: Esto, oye, ha salido
1: ha tenido sus
2: el bisabuelo no piensa lo mismo.
0: Oye, pues es una investigación esto que ha hecho el periodista David Moreno, que ha publicado en 20 minutos, ¿no? Y a mí no sé si os ha cambiado entonces ya un poco el panorama de Spice Girl favorita. Porque ¿cuál era la vuestra?
1: La mía es Victoria.
2: La mía era Victoria. Yo tenía, claro. Mi madre me cosió un vestido para ser Victoria y yo hacía de Victoria, evidentemente, la líder de mi pandilla hacía de Gary. Y que era también un poco la líder de las Spice, o al menos la que más llamaba la atención, aquel vestido, ¿os acordáis? Con la bandera de la Union Jack.
0: Ah, sí.
2: Y todo eso, Gary de alguna manera yo creo que era la que más miradas acaparaba.
0: Mira, sí, bandera de la Union Jack y tú, ¿qué? De Córdoba. Córdoba y de Huesca.
2: De Córdoba.
1: Ponte la bandera
2: de Andalucía.
0: Carla, no te he preguntado.
3: Yo estaba otra cosa. Yo estaba
1: Ella
3: viendo
1: estaba
3: Dragon Ball. ¿Qué va? Yo Dragon Ball, los Power Rangers, yo estaba otro rollo leyendo TV. No tenía nada de esto.
0: No tenías nada de esto.
3: Nada,
0: no. A mí me pilló ya mayor como para... Yo las odiaba, las Spice Girls. Porque era como...
1: A ver, estabas en tu época de ir a la filmoteca y estas cosas,
0: seguro. Yo estaba en mi época.
2: Claro, yo era de 13 años.
0: No, era de críos, era cosa de críos. Yo iba ya, yo estaba en otro mundo ya.
1: Claro.
0: En cambio esto, chicos, me encantaba.
2: Esto no caduca. Entonces, nunca.
3: Exacto.
2: Esto no caduca.
0: Esto me volvió loca.
1: Oh. Te vuelve loca, pero ¿has visto la película?
0: No, la película fue un horror. Y ya me pareció, con 12 años, me pareció un horror también. O sea...
1: Pero la última hora de esa peli no tiene ningún sentido.
0: La peli no tiene ningún sentido. Pero con mis amigas nos poníamos los patines esos que se hacían grandes, de grande hierro, y queríamos emular a Olivia Newton-John en Xanadu. Hemos hecho muchas cosas con esto. De los Nepo Babies.
2: Bueno,
0: aquí en el Cancanero. Bueno.
3: Orca.
2: Es un tema. Yo siempre me acuerdo de unas declaraciones de una entrevista que le hicieron a Fran Lebovich hace muchos años en Vanity Fair, Estados Unidos, donde ella decía, esta es una entrevista del 96 o así, ella muy visionaria, o de primeros de los 2000, ya no recuerdo, y ella decía, siempre que salen los hijos de, porque entonces todavía no estaba acuñado el concepto de Nepo Baby, siempre que salen los hijos de, dice, bueno, ser famoso, ser hijo de mi padre, me ha llevado hasta la puerta, pero luego ya he tenido que trabajar yo. Y ella siempre dice, si es que lo difícil es llegar hasta la puerta.
0: Claro, el tema es ese.
2: Es vender la idea contraria de, no, es que luego ya mi trabajo. No, es que lo difícil es el acceso a esos entornos, a esos lugares, a esos trabajos.
0: Os lo digo porque en la revista Kaya Gerber y Homer Gerr, hijos de Cindy Crawford y Richard Gerr respectivamente, ha sido la portada del Vogue 34 años después de la famosa portada que protagonizaron sus padres, ¿no? Mm-hmm. Recordemos que estos dos Nepo Babies, esto, Kaya y Homer, protagonizan The Shard, la nueva serie de Ryan Murphy. No sé si habéis visto la serie, ¿merece la pena?
1: Lamentablemente no.
2: Lamentablemente no.
1: Porque The Shard es un libro increíble, es un libro súper sexy, súper malicioso, súper... Que te manipula constantemente, y la serie se está quedando a un nivel muy, muy superficial.
2: Muy superficial. Desde luego, la belleza paradójicamente le va a la contra, porque es una belleza como muy vacía.
0: Ajá.
2: Siempre las cosas de Bret Easton Ellis siempre tienen una belleza, o te imaginas una belleza, pero es una belleza de algún modo perturbadora.
0: Y que acompaña al relato, claro.
2: Oscura, sí. Es una belleza debajo de las de la apariencia hay toda una serie de cosas terroríficas. Y aquí no,
1: aquí son eso, planos.
2: Solo hay belleza.
1: Y además, la excusa esta que ponen de que hay tanto Nepo Baby en esta serie porque de alguna manera le viene bien la historia, porque son hijos de las grandes fortunas de ley y tal y cual, a mí me parece una tontería como una casa. Es que he leído esta crítica y me dio mucha rabia, porque el protagonista es un chico que viene de ningún sitio, que no es hijo de nadie famoso ni nada, y te da perfectamente todo eso. No me gustan, a mí estos dos, La Calle y El Homer, a mí no me están haciendo nada.
2: A mí ella sí, la verdad.
1: Bueno,
2: pero bueno,
1: por sus cosas.

0: A ver, yo no sé si digo el nombre de Moria, los oyentes saben quién es, quién no es. No sé quién se ofrece a presentar, a ilustrar, para quienes no lo sepan.
1: A ver, va a ser Paloma.
0: Paloma, adelante. Moria.
2: Bueno, Moria... Bueno, en primer lugar yo creo que hay que decir que igual que hemos dicho antes que mañana es el cumpleaños de Madonna, mañana es el 80 cumpleaños de Moria Kazan. Que estas dos grandes divas, grandes estrellas cumplan el mismo día...
0: No puede ser casualidad.
2: Yo no creo en la astrología, pero me lleva a pensar que por lo menos el 16 de agosto es un día grande, ¿no? El 15 de agosto es la ascensión y el 16 es la rebajada de las divas, la extensión.
3: El 15 sube la Virgen María al cielo, sí. Y el 16 bajan las verdaderas reinas.
2: Sí, vale, bien, entiendo. Moria Kazan es una vedette, actriz cómica, presentadora de televisión argentina, es un icono argentino, ella se define a sí misma, nadie define mejor a Moria que Moria herself, y ella se define a sí misma como el obelisco con tetas, para que entendamos como la importancia que tiene en Argentina, y también se llama La Mostra, y habla mucho del concepto de ser un alienígena, un extraterrestre, una mostra, una mujer hecha a sí misma desde la literalidad más pura, o sea, alguien que decidió transformarse entera su cuerpo y que se concibe como un extraterrestre. A mí me parece una de las personas con más locuacidad, más don de palabra, más ingenio y más... sabiduría de la calle, por así decirlo, prosaica, callejera, de los bares, de la noche y bueno, una estrella en Argentina.
0: ¿Te imaginas, Moria? Buenos días.
2: Ah, bueno,
0: te mueres.
3: La verdad que sí, y no acabamos el programa.
0: Dejadme que os presente a nuestro siguiente invitado. Él, entre otras cosas, ha hecho parodias de Moria en redes imitando su forma de hablar, algunas como esta.
4: Hola, chicos, a todos. Me impresiona mi fama cada vez más y lo que quiero decir es que si no está esta señora sentada ahí con ustedes, no en un costado, maquillada como una puerta, con un micrófono en la mano, que esté con ustedes, donde apareció cagándose de risa como buena atrevida y mentirosa que es, yo no hablo.
0: Alberto Reynoso, buenos días.
5: Buenos días, ¿cómo estáis?
0: Muy bien. Alberto Reynoso es la voz de estas parodias, pero también es cantante, actor y bailarín. Bienvenido al programa. ¿Cómo te dio por empezar a imitar a esta grande, a Moria?
5: Pues, hombre, todo comenzó desde pequeñito porque, claro, yo era muy fan de las telenovelas argentinas infantiles aquí en España... Fue Patito Feo, más tarde Violeta, cosas así que al final fue un poco a lo que, la temática de las series era, pues eso, de canto, de actuación y de baile, que al final fue a lo que me acabé dedicando. Entonces, en 2024, creo que fue, me acuerdo hasta el mes, creo que fue en agosto, las protagonistas de Patito Feo se reunieron en Italia de forma sorpresa, yo no tenía ni idea, y era como una cosa, ¿sabes? Cuando tienes un buen recuerdo de la infancia guardado, pero lo tienes como guardado, como que dices, ay, no sabía que si yo tocaba esto, como que me despertaba algo tan bonito y algo tan chulo. Entonces, bueno, mi TikTok se empezó a llenar de vídeos del evento, del concierto que dieron, y mi algoritmo de TikTok, yo se lo atribuyo siempre a eso porque hasta en ese entonces no sabía quién era Moria, pero al poco tiempo después de estar yo viendo otra vez un poquito la serie de Patito ahí por TikTok y tal, me empiezan a salir memes de Argentina y toda la cultura argentina. Yo tengo una amiga que es de Rosario, que siempre jodo con ella diciéndole, bueno, mi algoritmo jura que soy argentino, nada que ver, pero amo, amo, amo. Y un día... Claro, Moria me salía en memes porque ella es un icono popular que está en todos lados. Ya hubo una entrevista que le hicieron que hablaba de una chica con la que se estaba peleando y me fascinó. O sea, me fascinó todas las frases que soltó en menos de 2 minutos, cómo la metió quinta y como si cogiera una ametralladora, la mató. Y verbalmente, obvio, y dije, bueno, a ver, ¿quién es esta mujer que está en todo mi para ti de TikTok? Voy a ver quién es. Entonces, claro, yo ahí descubro toda su historia y toda su importancia. Yo como que presentía que era alguien famoso de allí, pero no sabía la importancia y la relevancia que tenía. Claro, yo empiezo a escarbar y a saber más de su vida y yo ya para mí se convirtió en una ídola.
0: Claro.
5: Entonces, bueno, ya la idea de hacer el vídeo... Esto fue a finales de 2024. Yo no subí el vídeo hasta... Yo lo subí a TikTok creo que el 30 de diciembre del año pasado, de 2025. Y yo lo subí como... Yo en TikTok es como una red social que yo uso siempre para divertirme, para desinhibirme. Cero complejo, cero nada. A mí no me importa nada. Yo no es para caretear ni para posterear, nada.
0: ¿Y ese vídeo se hizo viral?
5: Claro, yo lo subí, yo digo, quiero terminar el año por todo lo alto, bien para mí, como si fuera una cosa medio espiritual, ya me dirás tú. Y claro, yo subo el vídeo y estaba yo comiendo tranquilamente aquí con mi madre, tal y cual, y a las pocas horas abro TikTok y empiezo que, o sea, y veo una cantidad de notificaciones que se había hecho viral el vídeo al día siguiente ya.
0: Uh-huh. Entonces, Alberto, mira, es que no tenemos mucho tiempo.
5: Sí, tranqui.
0: Entonces imagino que te voy a dar una noticia, porque en la serie de Netflix actúa, que liga a Patito, porque Griselda Siciliani, claro, está junto a Cecilia Roth en esta serie, y recordemos que Gisela, ese monstruo también de gran actriz argentina, era la mamá de Patito.
5: Sí, obvio. Yo la serie ya la he visto todo, porque salió ayer a las 9 de la mañana y yo que estoy de vacaciones,
0: ¿nos la recomiendas? ¿Está bien?
5: Os la recomiendo un montón, sobre todo porque además la pude ver con mi madre, que ella no tiene nada que ver con esto, que no le gusta ni la farándula ni nada. Y está planteada de una manera que a cualquiera que no conozca a Moria le pueda entender su historia y su significado y lo que ella representa. No es como un fanservice, como a lo mejor que te muestran solo las peleas de un programa que era el Bailando por un Sueño, que es muy popular en la época contemporánea por eso o tal. O sea, es como... No. Es impresionante la cantidad de talento que resume esa serie, y además contada por ella. O sea, tú ves qué mujer de 80 años conoces tú, o vamos, yo no conozco a ninguna, a mí decidme si conocéis alguna, que esté haciendo televisión...
3: ¿Alguna mujer de 80 años conozco,
5: Alberto? Que esté haciendo televisión hora y media, de lunes a viernes, de 9 a 10 y media de la mañana, y luego se vaya al teatro de miércoles a domingo, y ahora esté que va a estrenar una película con Adrián Suar, que ya la ha estrenado. O sea, no, es una tipa devota al trabajo, que es trabajar. Entonces, no, a mí me pareció impresionante la serie. Yo la recomiendo a muerte, está en Netflix.
0: Pues Alberto Reynoso, que además de las parodias de Moria, que nos han gustado muchísimo y por eso te hemos llamado, como gran fan que eres de Moria, también eres actor, como tú has dicho, eso te llevó a dedicarte al teatro musical, a actuar. Ahora te podemos ver en Sonrisas y Lágrimas, el musical. Y te agradezco mucho que te hayas asomado a la radio esta mañana.
5: No, yo os agradezco.

0: mí, aunque esto es demasiado Lola Flores, o sea, esa cosa de mujer atrevida, rompedora, que hace y dice lo que le da la gana.
1: Yo la veo más Lola Flores, fíjate, porque Lola Flores era así, decía lo que quería, lo que le daba gana, estuvo trabajando hasta el último momento.
0: Hizo tele, era cantante, sí, quizás, era todo, sí,
1: quizás
0: se subía
1: si hubiera
0: a los escenarios.
1: Vivido Lola Flores el boom de la tele, igual sí que hubiera.
0: Yo creo que bueno, hubiera Lola Flores presentó en los primeros años de Antena 3, tuvo varios programas de televisión.
2: Entre,
0: y sí,
2: ¿cómo
0: que
2: era? ¿Entre Lolas? O algo así.
0: Sí, sí, con
2: algo
0: así. Uno con su hija. No, con Lolita. Sí, sí, sí.
1: ¿Entre Lolas?
0: No, Lola se llamaba...
1: Eso en Argentina no podría ser.
0: No, desde luego en Argentina no. En Argentina no.
1: No sé, era, tenía un nombre, jugaba con el nombre.
2: Con
1: sí.
2: Las dos, sí.
1: Sí, yo creo que Lola Flores sería ese personaje un poquito.
2: Pero creo que a nivel de impacto...
0: Era Lolas.
3: Pero a nivel de memes...
2: A nivel de memes, a nivel de impacto, es como los americanos siempre dicen, uy, cada vez que sale Belén Esteban dicen, esta es la señora española que sale cuando te peleas con alguien español, sí, en Twitter. Sí. Pues yo creo que en este caso debe ser la que aparece cada vez que te peleas con un argentino.
1: De todas maneras, es verdad que Argentina tiene un ecosistema propio de este tipo de personajes, sí, que es maravilloso.
0: Decía Alberto lo de Moria con 80 años, pero es que claro, ves a Mirtha Legrand con 99 presentando un programa todas las semanas, vale, no es diario, pero ya con 99 años, yeah, estés ahí al pie del cañón. O sea, son claramente unas señoras hechas de otra pasta.
2: Yo vengo aquí una hora.
0: Es otra estirpe. Es otra
2: una
0: estirpe.
2: Hora a la semana y me canso muchísimo.
1: Oye, pues chicos, hasta aquí nos ha dado el cancaneo para hoy. Carles Cuevas, Carla Berrocal, Paloma Rando, que nos va a invitar ahora.
0: Ahora os invito a algo. Como decía Lola, si cada españolito me diera una pesetita, luego les invitaría yo a todos al estadio. Pues yo al estadio
1: copita.
0: No. Una copita en el estadio. Pues yo al estadio no, a nuestro bar de siempre.
1: Un beso y a todos ustedes. Hasta mañana.
3: Un beso. Hasta
0: mañana.

1935 nació Elvis Presley y se estrenó Una noche en la ópera, de los hermanos Marx. La película seguro que le suena porque contiene una de las escenas más hilarantes de la historia del cine, aquella en la que Chico y Groucho discuten las cláusulas de un contrato. Ya saben, la parte contratante de la primera parte será considerada como la parte contratante de la primera parte. 91 años después de ese estreno, un ayuntamiento español me propuso presentar una de mis novelas. La ciudad en cuestión no estaba lejos, pagaban razonablemente bien, y por qué no decirlo, yo dominaba el tema de la presentación porque me había pasado 3 años pensando aquella novela y otros tantos escribiéndola. Para formalizar el acto, como ya es habitual, fue necesaria abundante burocracia. Alta en la plataforma de contratación, alta en el registro de licitadores, alta a terceros, certificado de titularidad de la cuenta bancaria firmado por el director y el apoderado de mi oficina, presupuesto y, como guinda, un documento que nunca antes me habían pedido. Cuando lo leí, la poca o mucha inteligencia de la que dispongo concluyó que aquel documento no procedía y así se lo comuniqué a la funcionaria con la que había estado tratando. Me dijo que tenía que rellenarlo. Avisé de que el resultado sería absurdo. La funcionaria zanjó, visiblemente tensa, informándome de que era obligatorio. Así que, como me moría de ganas de viajar hasta aquella ciudad, hice todo lo posible por comportarme como un perfecto imbécil y rellené escrupulosamente un documento en el que, en un poco más de medio folio, mi nombre completo aparece 15 veces. El documento comienza así. Yo, Don Jesús María Carrasco Jaramillo, con DNI y tal,

Como representante del escritor, don Jesús María Carrasco Jaramillo, con el mismo DNI, y apoderado de la sociedad, don Jesús María Carrasco Jaramillo, con el mismo CIF que el anterior DNI, expongo que yo, don Jesús María Carrasco Jaramillo, apoderado, soy el representante en exclusiva de don Jesús María Carrasco Jaramillo, y que esta representación y esta exclusividad están debidamente acreditadas bajo contrato privado entre don Jesús María Carrasco Jaramillo y yo mismo, don Jesús María Carrasco Jaramillo. El documento, que continúa en ese tono, permanece en este momento custodiado en un archivo municipal español como parte de un pulcro expediente de contratación. Hay conspiranoicos que todavía están buscando sin éxito la isla en la que Elvis, con 91 años, sigue moviendo la cadera, y resulta que Groucho Marx no solo vive, sino que reside en España, donde a sus 136 años trabaja para la administración. Soy don Jesús María Carrasco Jaramillo, escritor un poco imbécil, y espero que su inteligencia le lleve a escuchar esto a la sombra de un aliso.

0: Es la 1:00 p.m, mediodía en Canarias. Sábado 15 de agosto, operación especial de tráfico en uno de los fines de semana con más movimiento en carreteras de todo el año. El cambio de quincena mueve mucha gente que termina o empieza sus vacaciones, a los que se suman los desplazamientos por las fiestas patronales. La DGT prevé más de 5.600.000 desplazamientos, así que vamos a comprobar la situación hasta ahora. DGT, Daniel González, buenas tardes.
1: ¿Qué tal? Muy buenas tardes. A esta hora varios accidentes complican la circulación en Murcia, en la 7 a la altura de Librilla, ya en sentido Lorca, también uno más en la entrada a Cádiz por la 48 en Chiclana de la Frontera y un último en el acceso a Huelva por la 49 en Bollullos, Par del Condado. Tráfico lento en Ávila, en la 6 en Arevalo, sentido Tordesillas, en León, en la 76 Villamañana en dirección a Benavente y en la 52 en varios puntos Berín y Vilabella, sentido Zamora, a Cañiza en ambas direcciones y en Pontevedra a la 55 en Porriño, sentido Portugal. Se complica también en Lugo, la 6 en BCRA, dirección León, en Cantabria, la 8 en San Vicente de la Barquera hacia Santander y la salida de Barcelona por la P7 en Subirat, circulación lenta en Teruel, en la 23 la Puebla de Valverde, sentido Zaragoza, entrada a Valencia, la 3 en Loriguilla y su salida por Buñol y ya por último en Málaga, la 7 en Cancelada hacia la capital malacitana y Sevilla en la P4, Los Palacios y Villafranca en ambos sentidos.
0: Esto es las carreteras, pero no solo en coches, mueve la gente. Para este fin de semana hay más de 22.000 vuelos programados y más de 3.000 trenes. Precisamente en la estación de tren de Chamartín, en Madrid, está Beatriz Carmona. Beatriz, ¿cuál es la situación hasta ahora?
2: Hola, ¿qué tal, Adrián? Aquí por Chamartín cada vez va llegando más gente, las colas se alargan y la emoción por un merecido descanso se siente en el aire. El puente de agosto nos deja con personas que están deseando empezar unas vacaciones que algunos llevan esperando todo el año.
3: Voy de vacaciones.
2: ¿Y dónde te vas?
3: A Valencia. Voy a casa de una prima, pero me va a llevar a la playa, entonces, no sé, no las conozco, voy a conocerlas, así que estoy muy emocionada por ver qué tal.
4: ¿Dónde habéis estado?
5: En China. Hemos estado recorriendo diferentes ciudades, hemos estado
6: en Pekín, en Xi'an, Chongqing,
5: en Furón y en Zhangjiang.
2: Hay quienes esperan sentados todas sus maletas, mirando sin parar las pantallas para ver el momento en que su tren aparece. Otros dan vuelta por la estación, buscando algo que hacer para matar el tiempo o avisando a sus familias del pueblo que nada volverán a verse.
0: En Granada continúa la evaluación de los daños materiales causados por los terremotos que esta madrugada han sacudido la provincia. No hay heridos ni daños materiales graves, según ha explicado la Junta, aunque los ayuntamientos aún valoran las consecuencias económicas de los seísmos. Radio Granada, Enrique Árbol.
7: La Alhambra ha recuperado ya la normalidad. El monumento ha reabierto puertas a las 11 de esta mañana después de una revisión completa de técnicos y de bomberos. No se han detectado daños de relevancia en los palacios, ni tampoco en murallas ni jardines. También recupera poco a poco la normalidad el resto de Granada, de la capital, del área metropolitana, aunque continúa la inspección en edificios de Granada y del resto de municipios afectados. El terremoto ha dejado finalmente daños materiales leves y ningún herido. Esto es lo importante. Si se han contabilizado grietas, cornisas desprendidas y algunos cascotes en el suelo. Granada recupera su ritmo habitual en el día de hoy después de una madrugada marcada por el miedo y por el sobresalto.
0: Deportes, Sara Núñez, buenas tardes.
8: Buenas tardes. 4 medallas que se suman al palmarés de España en el europeo de atletismo en un día en fútbol en el que ha habido dos grandes movimientos en la liga, el fichaje del Cuti Romero por el Atleti y la salida de Ferran Torres.
0: Pues de momento es todo. Empieza la concursación. Las noticias vuelven a las 2, la 1 en Canarias y en tiempo de hora 14 con Almudena Lopesino.
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11: Bienvenidas, bienvenidos y bienvenidos al único programa de la cadena SER en el que puede responder mal sin ser político porque es un concurso. ¿Qué tal la semana, Virginia Riezu?
12: Pues mal, Miguel, mal, porque, bueno, ha sido el eclipse. ¿Cuándo fue? El miércoles. Han pasado ya 3 años.
11: Sí.
12: Todo el país mirando un objeto esférico, entrando donde queremos que entre y al final no ha habido ni un yo soy español, ni nada. Yo, es que no reconozco a España, a ti te hablo, ¿no? Nada, no unir a la Cibeles, nada. Es que estoy extrañada.
4: Yo creo que lo que pasa es que lo tenían que haber retransmitido los de Carrusel, que así narrarían algo que yo no entiendo muy bien para qué funciona ni para qué sirve, como el fútbol. Seguro que lo hubieran hecho bien.
12: Otra vez otro chistecito de fútbol que no entiendes. Bueno, ¿tú qué tal tu semana, Miguel?
4: Pues mal, Virginia, mal.
12: ¿Cómo que mal? Mal. Siempre estás bien.
4: No, porque es que no encontraba ninguna. Y mira que he buscado en todas partes. Y no había...
12: Ah, las gafas del eclipse, que estaba todas agotadas, claro.
4: ¿Qué? Bueno, sí, también, tampoco encontré las gafas, pero me refiero a las noticias. ¡Noticias! Ah. Que no había noticias, que estaban todas tapadas con el eclipse, que no se veía, que no hay noticias, que he estado rascando por ahí, que he sido el percebeiro de la información.
12: O sea que, vale, esto es la concursación, empezamos.
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4: Pues vamos ya con el primer juego, porque una vez más tenemos preparado un programa increíble. Como cada semana, hemos querido que compitan las mentes más brillantes, los analistas más certeros y las personas más informadas del país. ¿Y a quién tenemos, Virginia Riezu?
12: Pues bien, esta semana tenemos a un cómico que ahora mismo está actuando en el Teatro Sofía de Gran Vía en Madrid. Todavía quedan entradas para su show el 19 de agosto, el gran Caco Fons.
13: ¡Bravo! ¡Vaya por vosotros!
12: Gente muy competitiva esta semana. El cómico y actor que podéis ver también el 25 de agosto en Bilbao, en el No hay negros, en el Tíbet Live Show. ¡La Minty Orr!
13: ¡Invasión!
12: ¿Pero por qué?
4: ¿Qué pasa hoy?
12: Porque
4: hoy
12: es un programa de soldadura, de señores que...
4: ¿Quién más viene? ¿Quién más viene?
12: Una cómica, menos mal, que sigue monologueando con mentes peligrosas, improvisando con Impro Madrid y haciéndonos la competencia en Radio Nacional. Ella es la gran Ana Morgade, por supuesto.
14: ¡Vivi! ¿Qué hago?
4: Madre mía, ¿pero qué está pasando hoy aquí?
12: Pero que testosterona, relajaos.
13: Ha dicho fútbol, creo que ha sido el problema.
4: Creo que es eso. Hemos abierto la puerta de fútbol y esto es terrible.
14: Bueno, Ana, ¿puedo decir que vengo así vestida? Porque se me había olvidado que tenía que venir al programa.
12: Real,
14: me he pillado de camino al parque de atracciones.
4: Puedes decirlo,
14: y esa
4: no estás
14: es la razón
4: obligada,
14: por la que voy vestida como un cajón de la parroquia.
4: ¿Sabes que a lo mejor ahora mismo...
13: Parece que te han perdido la maleta, ¿sí? Sí,
12: pero menos mal que te hemos pillado en el garaje y no montada ya en un Dragon Car.
14: No, claro, me pilláis en la... Bueno, iba con mi hija. Me habríais pillado en la... ¿Esto cómo se llama? El roller coaster este de la Patrulla Canina. Que es un lugar que... Pero me habéis pillado, gritando como la que más, porque grito más que todos los críos juntos, también te lo digo.
4: Igual da más miedo, a mí como padre me daría más miedo una cosa de la Patrulla Canina, porque digo, esto me va a costar
14: miembro de la patrulla.
4: Mucho dinero. Pero hablando de cosas de niños, que ahora ya has llegado al nivel de que vas a poner la voz a un monedero, ¿cómo es esto?
14: ¿Qué?
4: ¿Cómo?
14: ¿Cómo? ¿Cómo? Es verdad. Sí, tengo
12: a un Juan Carlos Monedero.
14: Siempre,
4: va a fundar Podemos. A
14: ver. Otro Monedero al que no le piden en las reuniones que deje la puerta abierta. Esto se lo han pedido, se lo pedían en la universidad. No, periodismo.
4: Facto.
14: La cosa es que siempre he querido hacer un personaje de doblaje. Es una cosa que me hace muchísima ilusión, pero una cosa chiquitita, porque hay que dejar el trabajo a la gente que sabe hacerlo. Y era mi ilusión total y absoluta, y me han dejado hacer un personaje muy chiquitito en la película de los Super Things.
13: ¡Toma! Pero quiero decir...
14: Soy un monederico.
13: Un monedero que habla, imagino, no sé.
14: Porque son Super Things, claro, porque son cosas...
4: A tenerle voz.
13: A lo mejor sería... ¿Sabes?
4: Estaría guay.
13: Puede ser, ¿no?
14: Has hecho el sonido de una cremallera que ha sonado como un cuesco de estos que te digas.
13: Mira, tan mal no lo he hecho cuando se ha entendido perfectamente lo que quería hacer.
4: Yo como me imaginaba un monedero de señora mayor de los de... Pues me he perdido un poquito.
15: Y una pequeña muestra de la vocecita,
13: por favor,
15: de escuchar.
14: Pues es un personaje que se mueve un poco como así, porque claro,
12: porque
14: vive un
12: rata,
14: poco,
12: ¿no?,
14: en el AMPA. Es una persona que... Bueno, sí, no es una persona, de
15: un
14: hecho,
15: monedero
14: es un monedero animado que se dedica un poco al pillaje, cosa que pillo.
12: Cuando encuentras un céntimo, te agachas a cogerlo tú como monedero.
14: Efectivamente, abre boquino y ñam.
4: ¿Y como persona?
14: ¿Como persona? ¿Qué?
4: Es que si encuentras un céntimo también te agachas a cogerlo.
14: Pues la verdad es que cada vez menos, ¿eh? O sea, ya...
4: Pero
14: he preferido ser...
4: ¿Por la inflación o por
14: pobre?
4: La edad?
14: No, prefiero ser pobre que elástica. Como voy al gimnasio, si se me cae dinero, digo, bueno, pues ala, eso que se lleva al mundo.
4: Además
14: Porque
4: de estos...
14: yo tengo la rodilla como una carraca.
4: Además de estos magníficos panelistas, hoy también nos acompaña en el estudio un público caramelizado que se ha apuntado en el formulario que habilitamos cada semana en cadenaser.com. Y entre ellos, hoy hemos elegido a...
16: José.
14: ¡Bravo!
4: Este es el entusiasmo, José, que tengo.
13: ¡Oh, mamá!
12: José, si pusieras una voz a un objeto, ¿qué objeto serías? Porque has dicho, José, serías como un...
16: El que tú quieras.
14: Oye, bueno, hola,
12: un caramelo. caramelito.
14: Un caramelito.
15: Un caramelito de metal.
11: Oh, yeah.
13: No notáis como que sobramos aquí de repente.
11: Sí, podéis ir.
14: Bueno, está Pixar llamando a la puerta del estudio.
11: José, ¿de dónde vienes?
16: Bueno, vengo de Huelva.
14: Sí.
16: Como íbamos a venir aquí a Madrid, y esta mi emisora desde pequeñito.
11: ¿A qué es el jefe?
14: Sí, claro, eso es.
16: Ojo. Soy Iñaki Gabilondo, pero bueno, hace 10 años que me fui a Huelva, estuve ahí trabajando también en el ayuntamiento hasta que me dieron una incapacidad.
11: Pero, ¿no? Te he preguntado de dónde vienes, no que me hagas una autobiografía.
12: No hay una carta para ti, ¿vale?
16: Yo traía un currículum
11: vitae. No hay una sorpresa, ¿eh?
16: Por si acaso acabo en la emisora.
14: O sea, dice yo como si hubiera venido al faro. Yo voy a contar todo lo mío.
12: Sí, es verdad.
11: Está leyendo
16: no, pero si,
11: José, pues
16: si
11: ahora,
16: no me hace falta.
11: Ahora les toca a ellos. Nos has contado unas cuantas cosas, pero seguro que tienes mucha más información en ese cerebro tuyo. Queremos que les hagas una pregunta a nuestros panelistas y el primero que acierte correctamente se va a llevar un punto. Es una prueba con pulsador, así que tírales una pregunta, José, lo que tú quieras.
16: Bueno, voy a hacer una pregunta relacionado, mi afición son los cómics, especialmente Superman. La fácil, venga, ¿de qué planeta venía Superman?
13: Yo le he dado primero.
11: Yo he oído el pulsador de la mina.
13: Soy mejor que alguien. Bien, Krypton.
16: ¡Aprobado!
11: ¡Ole! Melmac, por ejemplo.
16: De mi tierra, la mía.
13: Claro, tío.
11: Ah, pensé que tu tierra era Krypton. Me estaba volviendo loco.
16: Bueno, también soy...
11: José, ahora te toca jugar a ti en el semanamiento panelista. Esta semana Ana Morgade nos va a contar algo que le ha pasado en los últimos días y tú vas a tener que decidir si la historia es realidad o inventez. Si aciertas, serás su comodín del público.
12: Efectivamente, como comodín del público tienes derecho a dos cosas. Si gana el programa Ana Morgade, al mismo premio que Ana Morgade. ¡Bravo!
13: ¡Ole!
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12: Eso es. Pero atención, José, mucho más importante que este premio es que tendrás durante todo el programa este cojín extra. ¡Bravo! Para estar súper cómodo.
11: Pero quiero. Si pierdes...
12: Eso es. Si pierdes en ese, bueno, pues te convertirás en el incomodín del público. Tendrás que ver todo el programa de pie, ni cojín ni nada, igual te insultamos.
11: Eso. Vale, pues vamos con la historia de Ana Morgade a ver si es verdad o inventez.
14: Ok, Joseph, esta es mi anécdota. Yo soy muy urraca y me gusta a mí coger una cosa, que hay un tablón de estos que sobra y dices, en algún momento haré una estantería. Me gusta mucho a mí además la antiguaya y soy muy fan del rastro. Especialmente de la zona de montones de cosas a precios absolutamente negociables. Esta es mi parte favorita del rastro. Y particularmente tengo muchas cosas, cosas curiosas, y una que me flipa especialmente son las cajas antiguas, de estas las de Colacao, de cuando éramos pequeños, que bueno, o sea, yo no las he visto, las tenía mi abuela, pero sí. De estas de Colacao. Encontré una de Avecrem fascinante, así de grande, que pensé, ¿qué familia tienes que sacar adelante?
12: Avecrem.
14: Y era súper chula, estaba bastante bien, el nivel de óxido era muy razonable. Total, que estuvimos negociando, me la llevé por 5 pavos.
12: Muy bien.
11: Olé.
14: 5 pavos, ni tan mal. ¿Qué pasa? Que
15: pero
14: llego
15: es
14: a
15: mucho
14: casa.
15: Mucho poco, perdón.
14: Es poco, vale. A ver, depende a quién le preguntes. Mi marido siempre dice que es demasiado, claro. Total, que llego a casa, la abro, tío, o sea, estaba vacía, no pesaba nada. La abro y me encuentro al fondo 2 billetes de 10.000 pesetas.
11: ¡Toma!
14: ¿Qué? Los míticos, los turquesita, los de 10.000 pesetas.
12: Ah, sí, yo me acuerdo.
14: Yo me acuerdo que voy a cambiarlos. ¿Sabéis cuál es la anécdota? ¡Que ya no lo hace! ¡No sirve para absolutamente nada!
12: ¡Anda!
11: Bravo,
12: pobre
11: pues, José,
12: niña rica.
11: ¿Crees que esta anécdota es real o es una inventez?
16: Se la ha inventado totalmente.
12: ¡Correcto!
16: Se la ha inventado totalmente.
11: Correcto, pues te conviertes en el comodín del público. Vente para acá a nuestro...
16: Que casi me lo creo, ¿eh? Que casi me lo creo.
12: Oye, una cosa, un momento. Una cosa que no hemos dicho. Morgade, como acertado y es tu comodín, podrás preguntarle cada vez que no se pone una respuesta a tu comodín. Pido el comodín del público, que es él, y te puede ayudar. ¿Vale?
14: Muy fan. Prepárate, venga. José, te vas a
11: pues
14: hinchar.
11: Pues José, vente para acá. Muchas con
16: gracias.
11: Este aplauso.
16: Gracias.
12: Venga, José, gracias. Ole,
13: Giuseppe.
11: Y nos vamos a la siguiente sección.
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4: Los periodistas no siempre titulan sus noticionamientos como les gustaría. Virginia os leerá cada uno el titular que sospechamos que a alguno le hubiera gustado publicar en alguna de las noticias de esta semana y tendréis que adivinar de qué noticia se trata.
12: Eso es.
4: Vamos contigo, Caco Forns.
12: Venga, vale. Caco. Caco está tan fuerte, tengo miedo de que si no acierta me da una hostia. Bueno,
11: pues
12: a ver.
11: Lo hemos puesto lejos.
13: ¿Qué toca adivinar el qué? Perdón.
4: La noticia que hay detrás de este titular.
12: Vale, yo tengo un titular que nos lo hemos inventado, vale. Y tú detrás de eso rascas y dices, lo que quiere decir es que hay este titular. ¿Vale? Hay medios que querrían haber titulado esta noticia así. Mirad el lado bueno. Al menos no ha pedido que los toreen. Va a haber una pista, si no lo sabes. Porque veo la desesperación.
4: Pero te puedes tirar a la piscina.
12: Sí.
13: Y tengo que decir un poco lo que me parece esta, qué noticia sería.
4: Sí,
13: esto,
4: eso
13: es. Esto es lo de Ceuta.
4: Un poquito más concreto
12: un poquito
4: podría
12: ser. Caliente, pero tienes que concretar.
13: Vale, pues esto seguramente sea alguien de Vox.
12: Sí.
13: Hablando de lo de Ceuta.
12: ¿Vale? ¿Le doy la pista? ¿O,
4: yo
12: o
4: creo sea, que se lo podemos dar por correcto.
12: Por buena,
4: venga, sí, así es.
12: Venga.
16: Bien, bien, bien.
4: Pues sí, ya hay más cola para presentar denuncias a José María Figaredo que para la regularización de inmigrantes. Que sepamos, Alberto Ibáñez de Compromís, el Foro de Abogacía y Democracia, el Ministerio de Igualdad, han pedido que se investigue al portavoz de Vox por delitos de odio por llamar desde diversos medios de comunicación a la caza y a la pesca de los inmigrantes que han logrado pasar a Ceuta. Se conoce que Abogados Cristianos todavía no ha presentado la denuncia porque el tóner se les ha debido
14: ya,
4: acabar.
14: Ya, es que a veces el mecanismo se les atasca.
4: Toma. Figaredo ha dicho literalmente que hay que cazarlos uno a uno.
12: Madre
4: porque sí, hasta para lanzar mensajes racistas desde un medio de comunicación es cobarde.
12: Qué tío, ¿eh? O sea, que Abascal que subió el otro día con un saco de boxeo dándole patadas, ¿no?
4: Es verdad que se sacó un vídeo que era como...
12: Ese Figaredo no lo sube porque el saco puede con él, ¿eh? Porque tiene miedo, quiere ir uno a uno. Bueno.
4: Vamos con el siguiente titular.
12: Bueno,
4: para
12: un punto para Caco que nos
13: cara, pesa, ¿eh? Cara.
12: Muy bien. Pero qué violento todo hoy, qué testosterona. Ana, menos mal que estás ahí preparada con tu gorra para recibir cualquier golpe.
14: Me aprieta muchísimo la cabeza.
12: Venga, Lamín, vale. Vamos allá. El titular alternativo de una noticia real es este. ¿Vale? Ya estoy diciendo las de radio. Miles de neveras de estudiantes se quedan sin ketchup. Esta está guay, ¿eh?
13: ¿Qué?
12: Miles de neveras. Miles de neveras de estudiantes se quedan sin ketchup.
4: Tenemos una pista para ti, si la necesitas.
12: Voy por la pista. Ahora los únicos sobrecitos de regalo estarán en las sedes de los partidos políticos.
4: Une sobrecitos de regalo sobrecitos, con ketchup.
13: Con ketchup.
4: ¿Y entonces qué te sale?
13: Me sale...
11: Tu dieta.
13: Me sale... puede que fuera...
4: A ver...
13: El líder de Vox diciendo que había que cazar...
4: Eso es... No es correcto. Error, no.
12: Oh.
4: Lo que ocurre es que entra en vigor la normativa europea que prohibirá los sobrecitos monodosis y otros envases de un solo uso.
12: Uh-huh.
4: La Unión Europea, ese monstruo que dejó pegado el tapón a la botella de agua, se pone seria con la normativa de envases y residuos y de aquí a 2030 entrarán en vigor normas referentes a cómo se deben fabricar y eliminar los envases. Por ejemplo, por algunos te van a cobrar un pequeño depósito, por ejemplo, por botellas o algo así, que luego te lo reembolsan si lo retornas. Es un lío. Miguel Ángel Rodríguez ya ha dicho que él se va a saltar la fase de la botella directamente.
13: ¿Vosotros lo sabíais?
14: Sí,
11: yo lo sabía. Ya había escuchado.
12: ¡Qué mentira!
13: ¡Madre mía!
11: Ya había leído esta noticia, hombre.
13: Wow. Tengo que darle like a gatitos en el algoritmo.
12: Sí. No, y además yo lo veo como un sitio para ligar muy guay, ¿no? En el canje del reciclaje.
4: Ah.
12: Porque bueno, solo lo veo yo, ¿no?
4: Porque ya ves que dices, toma salmorejo. No. No, algo así o...
14: No, hombre, pero tú puedes estar ahí como estoy devolviendo cosas de un solo uso. Pero también tengo unos condones, pero aún no los he usado.
12: ¡No!
14: ¡Claro!
12: No, porque lo veo como que encuentras a una persona afín a ti que le gusta reciclar de esto o que también es agarrado porque quiere los 3 céntimos que te van a dar por botella. Entonces ya hay dos nexos de unión.
4: Dos check.
14: O igual se establece un código de esto, ¿sabes? De si llevas en la botella de las 7 a 8 con el tapón para abajo.
12: Como la piña del Carrefour, eso es.
4: Si vas con el tapón abierto, es que sí.
12: Es que quieres tema. Otra cosa, Miguel, esto lo tengo que decir. Pides comida a domicilios y se te acaba el ketchup que viene ya incorporado a la hamburguesa. Viene el repartidor otra vez y te echa un chorrito y se va. ¿Cómo se va a organizar?
11: Mercado negro de ketchup. Me quedo negro de ketchup ya.
4: Vamos con la pregunta para Ana Morgade.
12: Venga, Ana. Los medios demócratas de Estados Unidos bien hubieran podido titular esta noticia como... Madre mía, estima en inglés, ¿eh? Coward
17: chicken captain of the sardine. ¿Eh? ¿Ves? Lo hay que traducirlo.
18: Pues, pues tradúceselo.
17: Es que no me acuerdo.
18: Cobarde gallina, capitán.
17: Cobarde gallina, capitán de la sardina.
18: Que no me acuerdo. No, es,
17: no, es que nunca me acuerdo que coward es cobarde.
18: Ah, vale.
17: Es que es
18: vale. Verdad.
14: Esto es servicio público. Los medios demócratas podrían haber. A ver, es algo que ha hecho el señor Risqueto.
18: Sí. Es algo que ha hecho el. Mira, si quieres, te podemos dar una pista.
17: Sí, no, nosotros tenemos una pista. Pero a Trump le dieron por lo menos dos en Turquía. Ajá.
14: Atrás le dieron por lo menos dos. José dos lo tiene pistas. Clarísimo.
18: José, comodín. Pedimos comodín.
16: Eso, comodín, comodín.
17: Sí, sí, sí. Sí, sí. Adelante, no hay que pedir
16: eso. Eso fue de que tuvieron que coger a Trump porque había como dos atentados que iban a hacer en Turquía. ¿Sí? Estuvieron silenciados y los medios de comunicación, demócratas precisamente, ¿sí? Lo sacaron a la luz.
14: Eso iba a decir yo.
18: Yo creo que lo vamos a dar por correcto.
17: Por correcto, porque, oye, ha habido campanas, ha habido campanas.
18: Ahora, ahora os voy a explicarlo. Ya conocen la información, ahora les contaremos la verdad. Lo que ha pasado es que después de la cumbre de la OTAN, de la OTAN. OTAN es lo que pongo yo en el sándwich.
13: De la OTAN.
18: Después de la cumbre que hubo el mes pasado en Turquía, Donald Trump abandonó el país en secreto, escondido en un coche de catering porque había una amenaza iraní de que le iban a hacer cosas malicas.
14: Es verdad.
18: Sí, es lo que las agencias internacionales llaman hacer un Puigdemont. Lo que pasó es que el equipo de seguridad del presidente reaccionó primero diciendo que no iba a bajar a viajar en el avión nuevo que le regaló Qatar. Luego le metieron en el Air Force One antiguo. Cuando ya está todo el mundo arriba, lo sacaron y lo metieron en otro avión. Luego, cuando ya estaban los tres aviones, los fueron cambiando de sitio y diciendo ¿dónde está la bolita? ¿Dónde está la bolita? Y no es lo más trilero que ha hecho él con la guerra de Irán.
13: Desde luego.
17: Oye, pero al meter a Trump en el catering, por fin había algo más asqueroso que el pollo ese que ponen en el catering, ¿no? Incrustado. Estaba Trump ahí corrompiendo
18: sí,
17: todo.
18: Sí, contiene trazas de Trump.
19: Yo soy muy fan de la comida de avión.
17: Porque a ti te
19: gusta. Porque me hace muy feliz como que estando tan alto y tan encerrado, alguien me dé algo
17: ¿alguien
19: así gratis, ¿sabes? Como que me hace algún, un pequeño detalle, me hace muy feliz en un momento en el que a lo mejor puedo morir.
18: Pero yo soy muy fan porque ¿qué? Así compruebo que hay alguien que cocina peor que yo.
13: ¡Bravo! ¡Bravo! ¡Bravo! ¡Bravo!
18: Turno ahora para algunas preguntas sobre noticias que una semana más hacen de esta la edad dorada del periodismo.
17: Pues sí, Lamín, ¿eh? Te voy a tener que meter cañita que si no te me duermes.
13: Pues
17: ¿eh?
13: Llevo un patao, ¿qué dice?
14: ¿Cómo que
17: no,
14: patao?
17: No, no has acertado que ninguna,
13: pero
17: Clarín.
13: No he acertado la anterior.
18: Ah, aceptó la de Krypton, ah, es verdad.
19: Sí, la que, ¿cuál me, la que me robó.
13: La de Krypton.
19: Una que me robó.
18: La que preguntó José de Superman, de el planeta del que viene Superman, Krypton.
17: Ah, eso cuenta también.
18: Sí, eso cuenta también.
19: Qué buena memoria.
13: Lo está apuntando ahora mismo, no está yendo. Pero bueno. ¿Eso qué es?
18: Vale,
13: los cacos azules, por Dios.
18: Tenemos un triple empate que vamos a ver.
13: Un triple empate porque lo he dicho, ¿eh?
18: Porque lo has dicho.
13: Porque
18: sí,
13: lo he
18: sí.
13: dicho.
17: Mira, igual que todos, porque que lleváis todos un punto y estáis todos hermanados. Muy bien.
18: Es muy feo que le digas a Lamín, Lamín, todos somos iguales.
13: No, no, esto te das cuenta. Nadie te está discriminando.
17: Se me pasó lo de Superman porque estaba yo. Igual, Lamín, ¿eh? No te me retrepes. Lamín, ¿qué rodó por las calles de Nueva York varios días de esta semana?
13: ¿Qué ha rodado?
18: Sí, ha habido algo rodando.
17: No, es que no es que se rodó, sino, o sea, ¿qué cosa rodó? Es pista un poco. Por las calles de Nueva York varios días de esta semana.
13: ¿Mandani?
18: No, es correcto.
17: No, pero hubiera sido muy guay.
18: Sí.
17: ¿No pero le doy la pista?
18: Estuvo, sí, le podemos dar
13: estuvo
18: la pista.
13: Paseando.
18: Bueno, sí, pero no referimos
17: pero no
18: a
17: rodando.
14: No a la coqueta.
18: Vamos a ver con la
17: pista. La pista la trae el gato de la cadena SER.
18: Así.
16: A ver.
17: Esta pista, qué rara.
18: Sí, lo he hecho yo. Lo he hecho yo porque no hay gatos en la SER. Hubo que decir gatos o ratones. Y los de informática dijeron que mejor ratones.
17: O sea, sé por dónde vas, pero me parece una pista loquísima.
18: La verdad, vamos a decir también como pista que es un poco cruel que de todos a los que le podíamos haber hecho esta pregunta se la hayamos hecho a Lamín.
17: Es verdad, qué cruel.
13: Ahora quiero saber la respuesta.
18: Pues la respuesta es una bola de pelo de dos
17: enorme.
18: Metros y pico de diámetro.
13: Mira, eso es, me ha dolido, ¿eh? No te voy a negar que me ha dolido.
19: Era del pecho de Bertín Osborne. La sacaron de ahí.
18: Era parte de una acción publicitaria de una marca de salud capilar y las calles de Nueva York han visto pasar una bola formada por unos 161.000 millones de pelos. Uf. O lo que viene a ser cualquier desagüe de un parque, de un camping de este verano.
12: Sí, bueno, no. La bola intentaba regresar a su tierra, a Turquía. Eso. Oh, la bola es que estuviera haciendo algo malo.
18: Vamos con la siguiente pregunta.
12: Venga, para Ana Morgade.
14: ¿Qué pasa?
12: La mí no la has acertado, no te puedo subir ningún punto. Ahora te voy a hacer al revés, mucho caso. Morgade, ¿a quién busca el gobierno de Estados Unidos para que se conviertan en controladores aéreos? Qué interesante.
14: ¿A quién buscan?
12: ¿A quién buscan?
18: ¿A qué tipo de persona, digamos?
14: ¿A qué tipo de persona se busca para ser controlador aéreo? Pues... yo quiero la pista.
12: Venga. Hay un truco para pasar la oposición, que es dar patada, patada, puñetazo, X, atrás, adelante, patada, atrás, adelante, sí. Patada, X, patada,
14: están buscando gamers.
18: ¡Correcto!
19: Muy bien.
18: Según el secretario de Transportes, es porque los gamers destacan en la multitarea, la conciencia espacial, las elevadas funciones cognitivas y la estrategia y resolución de problemas. José Manuel, no se refiere a ti, por muy bueno que seas en el Candy Crush.
12: A ver, me parece normal que Trump busque a alguien que le guste de los resquetos también, ¿vale? O sea, creo que todo encaja.
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18: En la concursación también hacemos periodismo de datos. Os haremos una pregunta sobre alguna cifra que ha sido noticia esta semana y vosotros pues tendréis que adivinar la noticia. Si queréis dar vuestra opinión, haber ido ahora 25.
12: Eso es. Ana, ¿qué suma de euros, vale? Números. ¿Qué suma de euros es mayor? ¿El salario anual bruto de 370 bomberos forestales? Uh-huh. Wow. ¿O el precio de venta del último ático de Ayuso?
14: ¿Precio mayor?
12: Sí, ¿cuál es el precio mayor? ¿La venta de Ayuso o los 370?
14: Se han gastado más perras en la propiedad inmobiliaria de Chamberí que en todos los ingenieros. O sea, en cualquier persona que esté alrededor de un bosque a 10 kilómetros a la redonda haciendo lo que sea. O sea, ya no bomberos, campistas, roedores, o sea, todo.
18: La media del salario base de un bombero forestal en España está en torno a los 18.000 euros. Vamos a multiplicarlo por 370.
12: Eso es.
18: ¿Por qué por 370? ¿De verdad que os digo que el salario mínimo medio es 18.000 euros y la cifra que os preocupa es 370? Pues por 370. El resultado da igual, es 6.660.000 euros. El gobierno de Ayuso pide por el último ático que le hemos comprado entre todos 6.700.000 euros.
12: ¡Bravo! ¡Acertado!
18: Pero tranquilos, que parte será año. No te preocupes.
14: Lo que está on fire es el mercado inmobiliario.
13: Sí. ¡Oh, mamá!
12: Pero Ayuso se nota que es gata porque está obsesionada por los tejados de Madrid. ¿Se ha dado cuenta?
13: De Chamberí. Los tejados de Chamberí.
12: Perdón.
18: Vamos con la siguiente pregunta para Caco Form.
12: Caco, ¿qué cifra es mayor? ¿La de cámaras de videovigilancia que quieren poner en Barcelona? ¿Vale? ¿O el número de ediciones a nivel mundial de Gran Hermano? Tú sabes mucho de esto, de formatos de concursos.
14: Está buena, ¿eh?
19: Sí, bueno. A ver.
14: Está sufriendo.
19: Es que van a hacer, bueno, es que harían falta muchísimas cámaras en Barcelona, te tengo que decir. Porque ahora el pickpocket.
14: Atención a pickpocket.
18: Cuidado que empieza la información.
19: Hay mucho pickpocket, muy pickpocket, bueno, como se diga. Pues ladrón. Yo creo que hay más cámaras. Creo que van a ser más cámaras.
18: El Ayuntamiento de Barcelona multiplicará el número de cámaras de videovigilancia en la calle hasta llegar a las 500, como si no estuvieran los guiris ya grabándolo todo en modo selfie. Por su parte, la suma de todas las ediciones de todos los países del mundo de Gran Hermano es 678. Si sumamos ahora Barcelona, 679.
12: Qué falso Lamín, que se pone muy triste falsamente porque sí, Caco total. Se ha equivocado.
13: O sea, yo, es que me duele que pienses esto, ¿eh?
12: Bueno, dicen que van a cambiar los Mossos de Escuadra por los Mossos de Encuadre.
18: Vamos con la última réplica cifrante para Ana Morgade.
12: Ana Morgade,
14: ¿qué? ¿No, y otra vez?
12: No.
18: Perdón, para Lamín, para mí.
12: Es que es para Lamín.
19: No, es que qué cantidad de desagravios seguidos estoy viendo aquí.
13: De verdad, soy el único que lo está viendo.
14: No.
19: Y nadie ha dicho que cuando hemos entrado no tenía micro. Era el único que no tenía micro.
12: Lamín, venga, que esto la vas a acertar. ¿Qué porcentaje es mayor? ¿El de los jóvenes españoles emancipados sin ayuda económica de sus familias? ¿Vale? ¿O el de personas que no lavan las toallas semanalmente? Está claro, ¿no?
13: Obviamente las toallas. Obviamente las toallas.
19: Sí, cualquiera.
13: Porque todo lo que supere cero.
18: La proporción de jóvenes entre 18 y 34 años que viven de forma independiente y no necesitan apoyo de su familia es del 31%. ¿Qué? La peor tasa de los países del entorno.
14: Bueno, digamos que el 29%. se ha flipado y ha mentido un poco en las encuestas,
13: puede ser.
14: ¿No?
13: ¿Y que son, se considera joven?
18: O que son, no lo sé.
14: Mira, también soy joven yo, así que la horquilla está amplia.
18: Y según los expertos, los españoles, según los estudios, los españoles que no lavamos, que no lavan
14: semanalmente, ¿sí?, sus
18: toallas, son el 34,7%. ¡Wow!
14: Creo que ahí la estadística se queda corta también, ¿eh? Yo he visto toallas que me han abierto la puerta, ¿eh? Cuando he ido a cenar a casa de alguien.
18: También es verdad que todas esas bacterias que acumulas, llega un momento que les coges cariño. Que
12: hombre, yo me he enrollado, no solo me han abierto la puerta, sino que me he enrollado con ellas, en plan, por supuesto.
19: Ahora, como preguntas seria, ¿cada cuánto más o menos laváis una toalla?
12: Pues haces así, hueles, y si huele
18: mal... ¿Y si
12: mal,
18: se queda pegado a la cara? Es que
19: si se agarra, si se agarra a ti.
12: Los jóvenes no se independizan de sus padres, amigos, porque los padres no se han independizado todavía de sus abuelos. Y no se quiere romper esa cadena de independencia.
18: La cadena, ¿vale?, del frío. Y ahora nos vamos a mirar un momentín al grupo de primos, el bueno, donde está la información de verdad. Y a la vuelta, nuestros panelistas deberán adivinar qué personaje que ha sido protagonista de alguna noticia esta semana acudía a eventos públicos haciendo cosplay de Sam, del Señor de los Anillos. Enseguida volvemos.
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0: bienvenidos y bienvenidas de vuelta a la concursación. ¿Qué es la concursación? Aquí las preguntas las hacemos nosotros.
1: ¡Woo! Esta semana con Caco Fons, Amin Tior y Ana Morgade. Y como siempre con Virginia Riezu.
0: Sí, muchas gracias, Miguel.
1: Y conmigo también.
0: Sí.
1: Estamos ya casi en la recta final del programa. Pronto descubriremos el regalo que alguna tienda de algún lugar de España nos ha decidido enviar participando, escribiendo a
0: Mentira,
1: la concursación.
0: No envían.
1: Nos ha enviado la comunicación de que, ha enviado un mail a la concursación @cadenaser.com.
0: Sí, porque ya sabes que hay que ir a buscarlo.
1: Es verdad.
0: El premio que ir a buscarlo no se os va a enviar. Bien.
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1: Cada semana la actualidad tiene sus protagonistas y en la personajación tendréis que adivinar quién es el de esta a través de una serie de pistas.
0: Perfecto. Ojo, ojo, ojo, porque la gente tiene una vida muy rara. ¿Cómo demuestra que vosotros estéis hoy, ahora aquí, en este programa?
1: Pues es una prueba con pulsadores. Cogedlos, preparadlos, panelistas.
0: Hay rebote también.
1: Hay rebote también. Y vamos ya con la primera pista. Atízales, Virginia.
0: Venga, es una persona tan, pero tan fanática de Tolkien que se ha presentado en eventos públicos disfrazada de Sam.
3: ¡Pablo Motos!
0: ¡Que no, que es disfrazada, es Ana!
3: Ah, perdón.
0: ¡Es una mujer!
1: Pensé que era un chiste por la altura. Como es un hobbit.
4: ¡Oh, mamá mía!
1: Bueno, perdón.
4: Me encanta no ser el único cancelable aquí.
1: Vale. ¿Alguien quiere dar otra respuesta?
4: Ah, hay un rebote.
1: Sí, hay un rebote. Por eso os hemos dicho que hay rebote. Lamín.
4: Mercedes Milá.
1: No es correcto.
0: Y está lejos, además. Está lejos.
1: ¿Y Caco, tienes alguna respuesta?
3: ¿Margarita Robles?
1: No es correcto.
0: No es correcto, pero hay nexos en común.
1: Hay algo.
3: A ver, ¿qué has dicho?
4: Margarita Robles.
0: Hay cosas en común con Margarita Robles.
1: Vamos con la siguiente pista.
0: Colecciona estatuas de ángeles. ¿Qué?
1: ¿Lamín?
4: Norma Duval.
1: No, no es correcto, pero algún día nos explicarás cómo has hecho este vínculo, la verdad.
4: Margarita Robles.
1: ¿Alguien más tiene una respuesta?
3: Pablo Motos.
0: ¡Que no!
1: No es correcto.
3: Mirad a ver.
1: Ayuso. No es correcto.
0: No es correcto, pero es que Ana ha trabajado en el hormiguero, entonces sabe muchas cosas que nosotros no sabemos.
1: Es verdad.
0: Bueno, sigamos, no me quiero meter en un jardín.
1: Vamos con la siguiente pista.
0: Su madre es autora de novelas románticas.
1: Ay, Dios.
0: Son dificilísimas las pistas, ¿eh?
1: Lamín está pasándolo mal físicamente.
3: Es autora de novelas románticas.
1: Su madre, no ella.
0: No ella, porque ella no se dedica a eso.
3: Ah, aunque es una mujer.
0: Es una mujer.
1: Sí, por eso llevamos todo el rato hablando de ella en femenino.
0: Es que su madre haga novelas románticas.
3: Me aprieta la gorra, lo he dicho ya.
1: Vamos a ver, vamos a dar la siguiente pista.
0: Hace que piense bien de personas extrañas. Bueno, ven. He dado una pista. Bueno, su padre pasó 9 años en una cárcel de Mallorca por tráfico de drogas. ¿Qué?
1: ¿Qué? Porque me sorprendo si es
4: posible de mayor calla.
3: No. ¿Es alguien de la familia Pombo? Voy a empezar a tirar ahí.
1: No es correcto.
3: Bueno, pues ya está.
4: ¿Victoria Federica?
1: No es correcto.
3: ¿Cuántas pistas te ha llevado hasta ahí?
4: ¿Melania Trump?
1: No es correcto, pero empezamos a acercarnos.
0: Está delimitándose.
1: Os voy a dar una pista extra, que es que antes cuando hemos dicho que es muy fanática de Tolkien, nos podíamos haber ahorrado el Tolkien. Vamos con la siguiente pista.
0: Sí, entre Trump y ella hay pocos grados de separación.
3: Bueno. Hablamos de, ¿cómo se llama? Ivanka, ¿es? Ivanka.
1: Vente
3: Trump.
1: Iván, que además ahora es Caixa Forum.
4: La mujer de Charlie Kirk.
1: No es correcto.
0: Salir de ese
1: acercaos,
0: continente.
1: Acercaos
0: a la vieja Europa.
1: De la orilla.
4: Vale.
1: Caco ha hecho un gesto como de que lo sabe.
4: ¿Es Meloni?
0: ¡Correcto! ¡Bravo! Era muy difícil, ¿eh?
1: Me he quedado pensando, Meloni Trump.
0: Meloni Trump.
1: He cuajado, perdón.
0: Ivanka, Meloni Trump.
3: Perdón. Me gusta mucho ese combo, ¿eh? Meloni Trump, Trump.
0: Meloni Trump, Trump.
3: Meloni Trump, Trump, Trump.
1: Os preguntaréis por qué hablamos de Giorgia Meloni. Pues es noticia por el enfrentamiento que ha provocado con España a raíz de la crisis de Ceuta. Está tan picada con el presidente del gobierno español que ya le llama Pedro Sauron. Y seguramente todo es un movimiento que ha hecho ya estratégico, porque en otoño hay elecciones en Italia y ha suspendido el acuerdo Schengen, porque dice que entran muchos extranjeros en España cuando entran muchos menos que en Italia, en realidad.
0: Sí, de hecho Meloni tiene un mapa mundo y su despacho en el que pone Mordor sobre África.
3: Muy bien, Caco, ¿eh? Muy bien.
1: Ay, gracias.
3: Muy
1: bien.
0: Espectacular.
1: Turno ahora para más preguntas sobre noticias que una semana más hacen de estas la edad dorada del periodismo.
0: Venga, Caco, que estás en racha. ¿Quién reanimó a un bañista que se estaba ahogando en una piscina de Villafranca del Bierzo? Oh, parece que se la sabe por el baile regional.
1: O que de repente le ha dado una jota.
4: Esta menos, la ministra de Sanidad o de Salud.
1: ¿Y se llama?
4: Sí, claro, es que creéis muchas
1: yo
4: cosas.
1: Yo sé.
0: No, momento, la ministra. ¿O aceptamos rebote?
4: No, que lo diga,
0: Si, venga, no se acuerda.
1: Si sacas ChatGPT, te va a decir que Cuca Gamarra. Se lo vamos a dar por correcto, es Mónica García.
0: Mónica.
1: Efectivamente, yeah. Ministra de Sanidad que colaboró en reanimar a un hombre de 75 años que se sintió indispuesto. Y con reanimarle nos referimos a hacerle la reanimación cardiorrespiratoria, no a decirle, venga, esta vez bótanos que lo vamos a hacer bien, voy a votar.
0: Oye, ¿no diría la gente que estaba en la piscina? ¿Quién es este tío tan importante que ha venido la misma ministra de Sanidad a reanimarle?
4: Servicio premium, si pagas un poco más de impuestos, te reanimas.
1: Aunque normalmente los que tendrían servicio premium están pagando bastantes menos impuestos. Por
0: verdad. Oye, si te dejas las llaves en casa, viene la ministra de Vivienda a traértelas como un sereno con un llavero así muy gordo.
3: No, viene con una radiografía.
1: La verdad es que es probable que se esté dedicando a eso, sí. Vamos con la siguiente pregunta.
0: La Mim, quiero que la aciertes, ¿vale? Estoy nerviosa y todo, estoy tartamudeando.
2: No, pero vale.
4: A ver, la Mim, venga, a ver.
0: Venga, la Mim, ¿qué usan los bancos italianos? Dirás, ¿otra vez Italia? Bueno, sí. ¿Qué usan los bancos italianos como aval para préstamos a granjeros? Y ahora está en peligro por el cambio climático. ¿Qué cosa?
1: Pero que no hace falta el pulsador, que estamos preguntando a ti directamente.
0: Vale. Ya, yo también
1: no
0: le daría.
1: No seas tan modesto.
2: Pizza.
1: No es correcto,
0: correcto, pero te doy una pista. Una pista.
1: ¿Qué es una pista?
0: ¿Quieres una pista?
2: Sí, por favor.
0: Claro. ¿Quieres que te diga la respuesta? Sí. Es queso, no te lo puedo decir.
4: Madre mía.
1: O sea, no, ahora mismo no sé si la está en pleno estupor
3: magia.
1: O que no lo ha pillado.
0: Te podría decir la respuesta,
1: ojalá,
0: pero es queso, no te lo puedo decir.
4: Esto huele a tongo.
0: Oye, por favor,
2: es que queso.
0: ¡Claro! Luego me dirás que no te ayudo. Es que, bueno, a ver, es que te lo he chivado prácticamente. Te voy a poner un punto.
2: Iba a decir aceite de oliva, ¿eh?
0: ¿Por qué?
1: Oliva decir aceite, sí.
3: Como Almeida, ¿no? Cuando le dio una elegía entre el Amazonas y la de Notre Dame y dijo, espera, que hay trampa aquí.
1: A ver, es que os lo voy a explicar. Es tradicional que los bancos de la Emilia Romana acepten quesos que ellos maduran en sus propios bancos, en sus propias cámaras, creo que apartados del dinero, y eso lo aceptan como aval a cambio de los préstamos.
0: Vale,
1: el problema,
0: o sea, la Emilia Romana, ¿qué es?
1: Es una prima mía que vive en, vale. Que vive
0: no,
1: en Roma.
0: Explícalo ya todo.
1: Que vale. Sí, que sí.
0: Vale, le dan el queso.
1: Y el queso vale. Es un producto que se hace con leche y cuajo y
0: muy
1: tiempo.
0: Bien.
3: Pero me encanta, ¿no? Como los billetes, ¿no? ¿Cómo eran? Si, que no sean sellados y sin marcar, ¿cómo sería, no? Como el queso entero y sin rayar. Eso es. Es unas condiciones para que te lo
0: claro, y además como aval, Ana. O sea, yo era mi casera que no me devolvió un mes de fianza, siempre hay que recordarlo. Pues le digo, no te lo cambio por un tetrabrick sin
3: claro,
0: abierto.
3: Sale unos tranchetes por debajo de la puerta.
0: Es que si lo ponemos así, ¿no?
1: Pues sí, vamos con la siguiente pregunta para Ana Morgade.
0: Venga. Ana Morgade, ¿por qué compró una mujer 4.500 kilos ¿qué? De pollo crudo el pasado invierno en Baltimore?
3: Esto es perimenopausia clarísimo.
0: Yo te la daría por buena, pero no es...
1: Sí,
0: no,
1: puede,
0: no
1: puede ser que tenga que ver, pero no es lo que queremos.
0: Otros se lo gastan en miguitas de pan.
1: Bueno, quizás no gasten tanto dinero, pero...
3: Pitas. A ver, compró...
0: 4.500 kilos de pollo crudo.
3: ¿De pollo crudo?
1: Sí, no de miguitas de pan, aunque quizá con un objetivo similar.
0: Claro. Ya,
3: para
0: pistas,
3: alimentar
0: ¿no?
3: a Pablo Motos.
4: Yo lo haría por buena.
0: Es que se la
1: no,
0: se
1: lo
0: hubiera dado por buena.
1: Se lo
0: no.
1: Hubiera dado por buena si hubiera dicho Nacho Abad. Pero es. A 200 buitres en peligro de extinción. La mujer se dedicaba a alimentar a estas aves en el patio trasero de su casa para evitar, según ella afirma, la extinción del buitre negro. Los vecinos se quejaban del peligro para la salud del barrio.
3: Como son los vecinos de quiquillosos, sí. También te digo,
2: de
3: como
2: verdad,
3: la gente.
2: Es que la
1: ellos
2: gente
1: decían,
3: te dedicas a alimentar buitres en el patio
0: pasa?
3: De atrás
0: porque
3: y la gente, que era una junta de vecinos.
1: Ellos decían que esto de tener gente por ahí comiendo basura y defecando en cualquier parte es una lata. Y digo, pues es que no tienes pisos turísticos cerca.
0: Totalmente. Yo prefiero estos buitres que a los fondos buitres.
1: También.
0: Y le aplaudo.
2: Muy buena esta, ¿eh?
3: Claro que sí, que estamos aquí al jaja, pero tenemos mensajes.
5: La clickbaitada.
1: En la concursación tenemos 7 juegos y el que viene ahora te sorprenderá, porque es la clickbaitada. Virginia os va a leer un titular tipo clickbait al que le falta una palabra que tendréis que adivinar y vamos a empezar con Lamín.
0: Venga, Lamín.
1: Para que no se nos olvide.
0: Que estás casi en racha, casi en racha. Bien, ahora digo unas siglas, ¿vale? NDTV.
1: Que es un sitio que ponen cosas.
0: Que se parece al de Negre, ¿no? Bueno, da igual, no es el de Negre. NDTV, uno de los mayores medios de la India, perdón por el medio al que he insultado con la comparación, nos deja este titular.
5: Vale.
0: Ahora viene. El fundador de una startup se disculpa tras ofrecer entrevistas de trabajo a cambio de... Y dice el fulano, pensé que sería divertido. ¿Te lo leo otra vez?
1: Ahora empiezas a ser paternalista también.
0: No, que es largo. Y se olvida el mensaje por el camino.
5: Vale,
0: fulano que tiene una startup se ha disculpado porque ofrecía entrevistas de trabajo a cambio de una cosa. Y dijo, ay, pensé que eso sería divertido.
5: A cambio de masajes.
1: No es correcto.
0: No es correcto.
1: ¿Por qué vosotros habéis hecho como si supierais la respuesta?
0: Bueno, ya, yo también lo he hecho, ¿eh?
1: Ah, ya, bueno, pero tú la sabes.
0: Pero porque hay contacto con la piel. Ahí lo dejo. Vale.
3: Yo todavía no he entendido las reglas del juego. Es la
4: A mí es que me ha pisado Lamín debajo de la mesa.
0: Lamín te da una pista con lo del masaje y te doy otra. Más que la letra pequeña, lo que más daño hace a los candidatos son las letras grandes.
5: Ya, vale. Un examen ocular.
1: No.
5: ¿Qué? ¿No?
1: No, es correcto.
5: Esto es muy confuso.
1: La palabra que faltaba era tatuajes. No, a cambio de que se hicieran un tatuaje. No hay rebote. Ninguna semana hay rebote.
4: Pero eso es solo para acceder a la entrevista.
1: Solo para acceder a la entrevista, eso es. Sí,
5: había que tatuarse.
1: Hacían
4: a Luis de la Fuente.
1: Estaban en una especie de evento de la empresa y entonces les decía, si te haces un tatuaje de estos, que muchos incluían el logotipo de la empresa, te hago una entrevista de trabajo. Entonces este dibujo ha conseguido borrar la delgada línea que separa la cultura corporativa del marcar ganado.
0: Total. Wow.
3: Pero qué bonito, ¿no? Porque te tatúan el logo de una empresa, luego no te cogen y que te haces encima un tribal.
1: Sí, claro.
3: Claro.
1: Pues de hecho os tengo que decir que 7 personas aceptaron marcarse la piel de forma permanente a cambio de esta pequeña posibilidad de oportunidad laboral.
3: Ay, mamá.
1: No sé si al final les van a contratar, pero ya os digo yo que para delegados sindicales, mejor no.
3: Bueno,
1: no.
3: La persona que ha tenido esta idea la van a contratar en el infierno, sí, tiempo completo, porque es un verano de persona. Es que
0: pasas por el aro, aquí no trabaja ni el tatu.
5: ¡Oh, diablo! ¡Diablo!
1: Este se aplaude. En este programa este chiste se aplaude.
0: Caco. Terminamos con el titular del País. Por favor.
1: Muy buen periódico.
5: Buen periódico,
1: también,
5: ¿eh?
0: Bueno, una empresa china inventa un dispositivo láser que acaba con los pi en pleno vuelo.
4: Un dispositivo láser que acaba con la gente que aprieta demasiado el botón de la azafata. Bueno,
1: está muy bien que consideres eso una palabra, porque parece una palabra alemana, pero no es correcto.
0: Con la pista lo vas a acertar.
4: Con los que te ponen los pies detrás apretando múltiple.
0: Abandona ese barco, vale. y ese avión también. Los que estáis buscando ahora también lo habéis buscado alguna noche de madrugada cuando os despierta con un zumbido.
4: ¡Hala!
1: Ahora
4: mosquitos.
1: Dice el telefonillo, mosquitos.
4: Los mosquitos son
5: los mosquitos.
1: No, es que lo de los aviones lo has dicho tú.
0: Claro.
1: Es en pleno vuelo de los propios mosquitos.
3: Quiero dedicar un minuto del programa a Lamín porque él ha entendido mojitos y estaba intentando justificar. Porque hay que sacar de los aviones los mojitos con láser.
5: ¿Qué? Y yo pensaba, ¿pero por qué todo el mundo está de acuerdo?
0: Los mojitos.
1: También depende si está Donald Trump o no.
4: Claro, en pleno vuelo yo me estaba imaginando pues dentro de un avión, claro, que ibas volando en el avión, claro.
0: Aquí pues nada es lo que parece.
1: No. La empresa china Photon Matrix ha inventado un dispositivo que detecta a los mosquitos a 6 metros de distancia y los fríe con un láser. Los fríe en el sentido que los mata. Si no, lo hubiera inventado David Muñoz.
4: Pero ya hay láseres que matan cosas, porque antes era para los ojos, pero yo me había quedado ahí.
0: Hombre, para las ingles, es que es importante que acierte y destruya el mosquito y no tu ingles.
3: O que deje al mosquito con las ingles. De eso ha vivido Star Wars siempre. ¿De qué te crees que eran las espadas esas? No eran de halógeno.
0: Claro, eran, ¿sabes?, de las tres, tío.
3: Claro, el láser ha matado toda la vida.
0: Hombre,
3: Darth Vader le quitó así una mano a Luke.
0: Es que pones eso, el láser ese que tú dices en el río de tu pueblo y eso parece Star Wars.
1: ¿Es
0: efectivamente?
3: ¿Sí?
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1: Pues vamos ya con el colofón conclusionante, la ronda final, que ya tenemos en la puerta del estudio a compañeros informándose encima. Pero antes llega el momento de que Virginia Riezu repase marcadores.
0: Es que hago porque me pongo nerviosa. Morga de 5 puntos.
1: Podéis llamar a vuestro abogado si queréis.
0: Caco 5 puntos, Lamin 3 puntos.
1: Vaya.
0: Tómate un mojito, anda.
1: Pero está bien porque Lamin está haciendo la de victimizarse muy Ayuso.
5: Que
1: muy
5: yo
1: bien,
5: estoy haciendo la de victimizarse.
1: Sí, sí. Hoy me perdiendo
5: porque querer mudarme enfrente de mi madre, tío. Es que de verdad.
0: Pero que es que ahora vienen los juegos que dan la vuelta al marcador.
1: Sí,
0: porque se gana mucha puntuación. Entonces, tranquilo.
1: Sí, venga, el colofón conclusionante, cada uno de vosotros responderéis una ronda rápida de preguntas sobre noticias de la semana. Cada respuesta correcta vale 2 puntos.
0: Dos puntos. Okay.
1: Si no la sabéis o falláis, tenéis que pasarle el rebote a quien queráis.
0: Venga.
1: ¿Vale? Decís, se la paso a no sé quién.
0: Al que lleve menos, al que no lleve más como vosotros, ser listo.
3: Y entonces, me estás pidiendo muchísimas cosas a la vez, Virginia.
1: Vamos a empezar con
3: el que se me ha olvidado que tenía un comodín.
0: Se te ha olvidado que tenías que venir al programa. Claro. Luego que tenía un comodín.
1: En esta ronda no hay comodín porque si no ya tenemos que hacer 4 rebotes y esto no se acaba antes de mañana.
3: Vámonos.
1: Vamos a empezar con la primera ronda. Para Lamin. Lamin, ¿qué país ha visto sacudido esta semana por un terremoto de 7,2 en la escala de Richter?
5: Colombia.
1: Correcto.
0: Toma.
1: ¿A quién ha acusado Gabriel Rufián de ridículo por reivindicar su huida de España?
5: Puigdemont.
1: Correcto. Oh. ¿Qué ha conseguido Taylor Swift que haga Donald Trump?
5: ¿Hablar bien?
1: No, es correcto, eso no lo ha conseguido nadie. ¿A quién le pasas el rebote?
5: A Ana.
3: No tengo ni idea, te juro que no tengo ni idea. Que se peine hacia el otro lado.
1: No, es correcto. ¿Caco?
4: No sé, mojitos.
1: Pues que deje de usar su música en los vídeos que sube a redes sociales. Lamin, ¿qué olvidó el conductor de un autobús escolar cuando lo aparcó en las cocheras de Nueva Jersey después de volver del cole por la mañana?
5: A todos los alumnos.
1: No es correcto, pero te lo voy a dar por bueno porque se lo olvidó a uno de los alumnos.
0: Bueno,
1: Lamin, ¿en qué deporte se ha proclamado subcampeona de Europa Marta García?
5: En natación sincronizada.
1: No es correcto. ¿A quién le pasas el rebote?
5: A Caco.
4: Salto triple de longitud.
1: Salto triple que te acabas de pegar. No es correcto, Ana.
3: No tengo ni idea.
1: Pues en atletismo, 5.000 metros lisos. Lamin, ¿a quién han denunciado 300 periódicos franceses por competencia desleal por el uso de IA?
5: A Disney.
1: No es correcto. ¿A quién le pasa el rebote?
0: Pero me gusta como respuesta.
3: Al de las gafas esas de Meta, qué asco.
1: Tampoco es correcto. ¿Caco?
4: Macron, no lo sé.
1: Pues tampoco es correcto. A Google.
0: ¡Qué difícil!
1: Google ha respondido que usar su información no es robar, es hacer un contenido de picoteo. Vamos con la siguiente ronda rápida, que bueno, si quieres repasamos con marcadores para que la cosa.
0: Somos 6 puntos más Lamin, con lo cual tiene 9 puntos ya.
5: ¡Wow! ¡Soy mejor que alguien!
1: Pues la siguiente ronda es para Caco.
3: Venga,
1: empezamos. Caco, ¿contra qué empresa ha declarado la guerra el alcalde de Nueva York por las contratas de reparto?
4: No lo sé, Uber.
1: No es correcto. ¿Quién le pasa el rebote?
4: Ana.
3: FedEx.
1: No es correcto. Aquí le pasa el rebote.
5: Amazon.
1: Sí, es correcto. Toma. Es verdad que con FedEx un poco también, pero lo gordo es con Amazon.
3: Pero dame unas décimas, entonces.
0: Venga, 0,25.
1: Y si, si tienes unas décimas, no vas a clase. La siguiente pregunta. Caco, ¿qué mar ha batido un récord de temperatura con un registro de 33 grados?
4: El Mediterráneo.
1: Sí, es correcto. Lo he dicho así porque le ha puesto una cara de pena. El Mediterráneo, concretamente, cerca de Mallorca. Caco, ¿qué leyenda del fútbol ha insinuado que se acerca a su retirada esta semana?
4: Ah, sí, sí.
1: ¿Sí?
4: Sí.
0: Sí, forma parte de su nombre.
4: ¿Messi?
1: Sí. Vale. Caco, ¿con qué famoso se ha hecho una polémica foto el bulero Javier Negre?
4: Con el Eke Homo, no lo sé.
1: No es correcto y me voy a abstener de hacer comentarios. ¿A qué le pasa el rebote?
4: A Ana.
3: ¿Por qué?
5: Porque ahora tiene menos puntos.
3: No tengo ni idea. No sé.
0: Por un famoso.
3: Pues por un famoso, Pablo Moto. No. Ya saldrá.
0: Claro, que la tenías ahí a huevo.
1: No es correcto que
3: se lo... Es como la lotería, hay que jugar al mismo número hasta que toque.
5: Bertino Borne.
1: No es correcto. Con el rey Felipe VI. Caco, ¿cuántos ingresos ha declarado en 2025 la empresa del presunto soborno de la pareja de Ayuso a un directivo de Quirón?
4: Pero te queda la cifra exacta.
1: Exacta.
3: Sí.
4: ¿Cuántos ingresos ha declarado? Espérate. 10 millones de euros.
1: No es correcto. ¿A quién le pasas el rebote?
4: Venga, Lamín.
5: Cero.
1: Correcto.
0: Toma.
5: Estaba claro.
1: Caco,
5: claro.
1: ¿Con quién se ha casado Georgina Rodríguez este martes en Cascais?
4: Con Cristiano Ronaldo.
1: Es correcto, con Cristiano Ronaldo. Ella ha dicho sí quiero y él ha dicho sí. Vamos a repasar marcadores.
0: Pues a ver, Caco hace de 11 puntos.
3: ¡Bravo!
0: Lamín
1: tiene... Vamos a aplaudir
0: tiene
1: un poco, ¿no? Esto, porque estamos...
0: 13 puntos. ¡Ah! ¡Sí! Y Ana se ha despistado, que era la ganadora, y lleva 5,5. Porque la...
3: Pero todavía no he hecho la ronda, ¿no? La mía.
1: Claro, pero sí, ahora le toca, pero bueno, su ronda.
0: No
1: rápido
0: te confíes.
3: Se me está echando del programa y todavía me queda un bateo todavía. Estoy aquí con el bate esperando que me tire.
1: Pues vamos a ver este bate si no acaba en la cabeza de nadie y vamos con tu ronda rápida.
3: Venga.
1: Ana, ¿quién ha anunciado su apoyo a la propuesta de Sumar de que España no organice con Marruecos el Mundial 2030?
3: ¿Quién ha mostrado? No tengo ni idea. ¿Lamín?
5: No le puedo ayudar.
1: Lamín no ha sido.
5: ¿Luis de la Fuente?
1: No es correcto, Caco.
4: El PSOE.
1: No es correcto, ha sido Vox. Ana, ¿de qué país es el tribunal que ha condenado a muerte al depuesto dictador sirio Bashar al-Assad?
3: España.
1: No es correcto, ¿a quién le pasó el rebote?
3: Caco.
4: Finlandia.
1: No es correcto, le pasa el rebote a Lamín.
5: No me entero muy bien de la pregunta.
3: Me habéis puesto las fáciles,
1: ¿De qué país es el tribunal que ha condenado a muerte al depuesto dictador?
5: ¿Afganistán?
1: No es correcto, al depuesto dictador sirio Bashar al-Assad, el país ha sido Siria.
3: Ay.
5: Es que se lo

0: cuantos.
1: Una conga.
0: No es correcto. ¿A quién le pasas el rebote?
1: Lamín.
2: Competición de baile.
0: No es correcto. ¿A quién le pasa el rebote? A Caco.
3: Besarse.
0: Saltar por la borda. Ana, ¿quién ha celebrado los 19 años que cumplió en julio con una fiesta de temática gánster y más de 100 invitados, muchos de ellos famosos?
1: Lamín Yamal.
0: Lamín Yamal, el otro Lamín, correcto. Y la última pregunta.
1: Caco se ha sorprendido de que me la sepa, sí. Te he visto.
0: La última pregunta de esta ronda, ¿qué producto van a lanzar en colaboración Oreo y KFC?
1: Brócoli.
0: No es correcto.
1: ¿Te imaginas? ¿Qué?
0: ¿A quién le pasas el rebote?
1: Vamos, Caco.
3: Una hamburguesa de galletas.
0: No es correcto. ¿Lamín?
2: Un postre.
1: ¿Será pollo frito?
0: Sí, pero
1: puedes Oreo, ¿no?
0: Matizar un poquito.
1: Pollo frito en galletas, entiendo.
0: Vamos a dársela por bueno. Venga, una galleta con sabor a pollo. ¿A pollo? ¿Preguntaréis? No,
4: Dios
0: no
4: mío.
0: Lo apoyo en absoluto.
2: ¡Ay, Dios mío! ¡Wow!
0: ¡Muy bien!
4: Es que no quiero dar los marcadores, Miguel. Porque esta última canasta que ha metido Ana.
0: No me digas.
4: Ha hecho que tenga 13,5. Que la ha pedido míseramente. Pero Lamín tiene 13. Lamín tiene 13, que también los ha tenido muy míseramente. Y Caco tiene 11. Entonces.
0: La ganadora del programa es
4: Ana Morgade.
0: Es Ana Morgade. 0,5 puntos. Merecidísimo.
4: Pero todo muy sucio.
1: Haciendo el perreo de la victoria.
4: Todo ha sido sucísimo entre vosotros, Caco. Tú
0: eres. Vamos a contarles qué es lo que ha sí, ganado, cuál es el premio, Virginia.
4: Esta semana el premio lo patrocina Gotham Comics de Mallorca y se trata...
0: ¿Cómo?
4: Gotham Comics.
0: ¿Sí?
4: De Mallorca. Y se trata nada más y nada menos de una bolsa para proteger tus tebeos de grapa.
2: ¡Wow!
1: ¡Gracias!
4: Porque podrían haber dado un tebeo, pero si no tienes bolsa para protegerlo, se estropea. Con lo cual, primero la bolsa.
2: Muy bien.
0: Os recuerdo...
1: Hay que empezar por el huevo para tener la gallina.
0: Que Gotham Comics pone el premio, pero no los gastos de envío. Entonces,
1: ya, el viaje a Mallorca igual es cosa mía,
0: tenéis
1: ¿no?
0: que ir sí. a recogerlo vosotros. Y podéis ir a recoger el premio a la calle Bartomeu Pou 31, en Palma. Y si vais el viernes 21 a las 6:30 de la tarde, casualmente voy a estar yo presentando mi libro.
4: ¡Hola!
0: ¡Qué casualidad! La bastante extraordinaria Virginia Vigil. ¡Qué maravilla! Pero
4: ala, ¿Cómo
2: la ha colado?
0: ¿Ha sido casualidad? Sí, estas cosas casualidad. Que pasan. Espera, que lo voy a poner aquí.
1: Claro,
0: para los del vídeo.
1: Ahí es donde mejor está.
0: Vale, pues enseguida nuestros panelistas nos van a decir qué han aprendido. Bueno, espera. Bueno, ¿qué te parece a ti el premio,
5: Una
0: José?
5: Maravilla. Fíjate que el otro día estuve, bueno, no voy a hacer propaganda, aquí en un centro magnífico de cómic. Y compré precisamente funda para mis cómics.
0: Sí, es que José, le gustan claro. los cómics.
5: Pero me la van a tener que mandar a Huelva.
0: No, tienes que ir a buscarlo tú. Porque
5: fíjate, me va a salir más caro comprar la funda que...
4: Ese es el objetivo.
0: Son las reglas del juego y enseguida nuestros panelistas nos van a decir qué han aprendido en el programa de hoy. Pero antes... Antes os queremos recordar que La Concursación es un programa de la gran cadena SER. 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Nuestra persona total es Elian Bayá, esta semana también con Tony Cuarte en la producción. En audio nos saca estupendos Nick Sutherland y en vídeo Marta Córdoba. 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Y ahora sí, panelistas, contadnos qué habéis aprendido esta semana. Empezamos por Caco.
3: Yo he aprendido que Ana Morgade tiene una extraña obsesión con Pablo Moto.
4: ¡Bravo!
0: ¿Lamín, qué has aprendido tú?
1: Como la lotería, hay que jugar al mismo número hasta que te toque.
2: Bueno, yo creo que uno de los grandes aprendizajes es el hecho de que exista la discriminación en programas progresistas. ¿Sabes? Y ya está. Y ya
0: claro,
2: está.
0: Claro, como que lo has está. Aprendido aquí. Y como que no había pasado nunca. Y Ana Morgade, ¿qué has aprendido tú?
1: A ver, cosas que he aprendido de este programa. He aprendido mucho, chicos. He aprendido un poco más de geopolítica. He aprendido un poquito más de historia. He aprendido incluso de humor.
4: ¿Sí?
1: Pero sobre todo, y lo que más he aprendido y no olvidaré, es que si Miguel Anómalo me vuelve a llamar, no hay que cogerle el teléfono.
4: ¡Bravo!
0: Muy buena lección. Muchas gracias a nuestros panelistas, Caco Fon, Ramín Tior, Ana Morgade. Muchas gracias al público en el estudio y en su casa. Aplaudidos a vosotros.
4: Oye, bravo, José, Miguel, que me voy tatuada de la SER, ¿eh? Ahora voy a que me lo repasen.
0: Pues vete a que te lo marquen bien y luego que te pongan el CIF. Muchas gracias a todos. Y una última pregunta para acabar. ¿Cuál es el mejor concurso de la radio? La respuesta la semana que viene aquí en La Concursación. Muchas
4: ¡Bravo!
0: Gracias a todos.

0: 2, la 1 en Canarias. 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
1: Hola, ¿qué tal? Buenas tardes.
2: De repente empezó a temblar todo, pero muchísimo. La tele empezó a vibrar, los cuadros se cayeron al suelo.
3: Cuando empezó pum, pum, pum, pum, he gritado mucho y mis vecinos también. No sé si se han asustado ellos de mí, yo de ellos. No
1: puedo El terremoto de 5 grados que ha tenido lugar esta madrugada en Granada no ha dejado víctimas, aunque sí algunos daños materiales. El epicentro ha sido en la localidad de Alendín, a pocos kilómetros de la ciudad. El temblor inicial ha venido seguido de 100 réplicas y la Junta de Andalucía mantiene la alerta, pero pide tranquilidad. Jesús Sánchez, buenas tardes.
4: Buenas tardes, Almudena. Granada evalúa los daños. Son en su mayoría leves: grietas, cornisas desprendidas, tejas. Las inspecciones se centran en la capital y en el área metropolitana. En Las Gavias, un edificio fue desalojado por precaución, aunque los vecinos ya a esta hora han podido regresar. El terremoto también ha dejado huella en el patrimonio. En San Miguel Bajo, iglesia emblemática en el Albaicín, se ha desprendido parte de la cornisa exterior de la torre. El Ayuntamiento de Granada ha recibido más de 200 solicitudes de inspección para los bomberos. La Junta de Andalucía mantiene hasta ahora activado la situación operativa 1 del plan de emergencias ante el riesgo sísmico. Los expertos advierten de que pueden seguir produciéndose réplicas. La Alhambra ha reabierto a media mañana. Técnicos de este monumento han logrado revisar palacios, murallas. De momento no se han detectado incidencias de consideración.
1: La frontera entre Ceuta y Marruecos permanece blindada a ambos lados ante el llamamiento a una nueva entrada masiva de migrantes. Esta mañana se han producido 2 intentos, el último mucho más cerca de Ceuta. En esa frontera está Nicolás Castellano. Buenas tardes.
5: ¿Qué tal? Buenas tardes. Sí, ese intento se está produciendo en estos momentos a las afueras de Castillejo. La policía y los gendarmes marroquíes están empleando fondos y han detenido ya varios centenares de subsaharianos que están en el interior de varios autobuses. También han lanzado gases lacrimógenos y hay un helicóptero en la zona intentando localizar a este grupo de subsaharianos en su mayoría, pero también magrebíes, que son los protagonistas del segundo intento del día de este 15 de agosto, de ese llamamiento en las redes sociales a intentar entrar de nuevo en Ceuta.
1: A y media volveremos a Ceuta y también les contaremos cómo se ha ido endureciendo la política migratoria en la Unión Europea durante la última década. En Huesca sigue fuera de control el incendio de Peñas de Riglos, que ha quemado 15.000 hectáreas y ha obligado a desalojar a 1.000 vecinos. Última hora, David Marqueta.
6: Madrugada y mañana complicadas en el incendio que ha aumentado su perímetro por la acción del viento de ayer. El operativo está defendiendo las localidades de Botalla y Atarés tras una noche impidiendo la entrada de las llamas en Santa Cruz de las Heros y Centenero. Se están organizando convoyes para que los más de 1.000 vecinos evacuados puedan dar de comer a sus animales o recoger enseres personales. Se espera que la lluvia de la tarde permita contener el avance del fuego. Por último, el presunto autor del incendio, un hombre de 28 años detenido el miércoles, está desde ayer en prisión provisional sin fianza decretada por el juez.
1: En Niebla, en Huelva, evolución favorable del que ya es el incendio más grande de toda la historia en Andalucía, con 38.000 hectáreas quemadas. Esta noche ha sido la primera en la que las llamas no han avanzado. A y medio lo ampliamos y con esta situación, ¿qué tiempo nos espera? Nuria Seró, buenas tardes.
7: Hola, muy buenas tardes. Hoy han bajado las temperaturas y las máximas se moverán entre los 30 y 35 grados. Ese descenso no ha venido solo. Tenemos chaparrones que ya están afectando a distintas zonas de nuestro país y atención esta tarde con esos chubascos y esas tormentas que podrán ser muy fuertes en buena parte de la península y Baleares. De hecho, está buena parte de la península y Baleares en aviso por esos chaparrones que en una hora pueden dejar más de 15 litros por metro cuadrado y esas tormentas que pueden ir acompañadas de granizo y rachas muy fuertes de viento. Mañana también será una jornada marcada por los chubascos, sobre todo por la tarde y en áreas de montaña.
1: El sábado es 15 de agosto.
8: Vamos en Valencia, vamos para disfrutar la playa.
9: ¿También
8: una semana
9: o algo?
8: No, unas fiestas.
1: Día en el que muchos de ustedes ya estarán volviendo de vacaciones o yendo a las fiestas de su pueblo o incluso llegando a la playa. Mucho movimiento en aeropuertos, estaciones de tren y, por supuesto, en las carreteras. Daniel González, ¿cómo se circula a esta hora? Adelante.
10: ¿Qué tal? Muy buenas tardes. En estos momentos está cortada en Zamora por un incendio la A52 en los entornos de Requejo en sentido Benavente con desvío por la Nacional 525. Además, un accidente está dificultando en Valencia la V21 en Hoyos en ambas direcciones en este tramo con más de 3 kilómetros. Circulación lenta aún en León en la A66, en Villamaña en sentido Benavente, en Lugo en la A6, en Becerrea hacia León y en Castellón en la P7 en Alcalá de Xivert sentido Tarragona. Se complica también en la entrada a Sevilla por la 4 en Dos Hermanas, también a Huelva por la 49 en San Juan del Puerto y a Cádiz por la 4 en San Fernando.
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1: Y en la redacción de informativos estamos atentos a otras noticias de la crónica internacional, empezando por el terremoto en Indonesia. Adrián del Pozo, buenas tardes.
11: Buenas tardes. Un terremoto en Indonesia que deja ya 38 víctimas. Y además, cuatro días después del terremoto que golpeó el eje cafetero de Colombia, el país empieza a centrar ya en las labores de reconstrucción, mientras la búsqueda bajo los escombros continúa.
12: No sale.
11: Son ya 288 los muertos y casi 400 los desaparecidos, mientras en Líbano. 9 personas han sido asesinadas en el sur del país en ataques aéreos del ejército israelí, dicen los hebreos, que iban dirigidos contra la milicia Hezbollah, aliada de Irán.
1: Y nos queda la información del deporte. Vuelve la Liga, tenemos fichajes y además 4 medallas en atletismo. Sara Núñez, buenas tardes.
13: Buenas tardes. 2 oros para María Pérez y Paul McGrath en media maratón de marcha, 1 plata para Miguel Ángel López y 1 bronce para Raquel González en los 42,2 kilómetros en marcha en este europeo de atletismo de Birmingham, día en el que arranca la Liga. Lo hace a las 7:30 con el Alavés Getafe. Desde las 7, Carrusel Deportivo para narrar esta primera jornada de Liga y para ampliar la información sobre los 2 grandes movimientos del mercado del día de hoy. El fichaje del Cuti Romero por el Atlético de Madrid y la salida de Ferran Torres del Barcelona, que ha firmado por el Paris Saint-Germain hasta 2031.
1: Con Alicia Fernández y Alejandro Martín en el control de sonido, Belu Jiménez y Adrián del Pozo en la producción, empieza Hora 14. Son las 2 y 6, la 1 y 6 en Canarias. Seguimos.
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14: Muy buenas tardes, ¿qué tal? Arratsaldeón, sábado 15 de agosto, Navarra está en fiestas. Ayer fueron muchas las localidades que dieron el pistoletazo de salida y hoy se suman otras tantas, como Falces o Cabanilla. Esta falla vive hoy su día grande. Esta mañana se ha celebrado el primer encierro de las fiestas, limpio y sin heridos. Enseguida nos iremos hasta allí. Todo esto además en un fin de semana de mucha movilidad en las carreteras, con quienes empiezan o terminan sus vacaciones y con miles de desplazamientos también ligados a las fiestas que se celebran por toda Navarra. Por lo demás, durante la tarde de ayer, una nube de gas cloro en las piscinas municipales de Viana intoxicó a 11 personas. 6 tuvieron que ser trasladadas a distintos hospitales, 3 adultos y 3 menores. Los adultos fueron atendidos en el Hospital San Pedro de Logroño, en Calahorra y también en Estella. Y los 3 ya han recibido el alta. Los menores fueron trasladados inicialmente a Logroño, después al Hospital Universitario de Navarra. 2 de ellos, de 4 y 9 años, ya están también de alta, mientras que el tercero, de 6 años, continúa ingresado en planta, aunque con una evolución favorable. Sandra López.
15: El suceso se produjo en la zona del jacuzzi, donde una fuerte nebulización de cloro provocó una intoxicación colectiva. Varias personas tuvieron que ser atendidas en el propio recinto y 6 fueron trasladadas a distintos centros hospitalarios. Javier Leal, portavoz de comunicación de Guardia Civil de Navarra.
16: Al parecer se creó una especie de nebulización de cloro que provocó esta emergencia sanitaria con hasta una veintena de afectados.
15: Entre los afectados hay 3 menores que fueron atendidos inicialmente en el Hospital San Pedro de Logroño y posteriormente trasladados al Hospital Universitario de Navarra.
14: También bomberos de Navarra trabajaban desde ayer para extinguir un incendio forestal en la Peña de Gazpar, en Urzainqui, provocado por la caída de un rayo. Y precisamente sobre la importancia de estar preparados ante los incendios de gran magnitud, hablaremos en este Hora 14 Navarra con uno de los mandos de bomberos de Navarra que trabaja estos días en el incendio de Peñas de Riglos, en Huesca. Todo esto en un sábado en el que el tiempo cambia. La EMET activa esta tarde aviso naranja por lluvias y tormentas en la ribera y alerta amarilla en el centro de la comunidad. Chubascos que pueden ser fuertes y venir acompañados de granizo. Vamos con los detalles. Jordi Urios, Aemet, ¿qué tal? Buenas tardes.
17: Buenas tardes. Hoy se espera abundante nubosidad en la comunidad foral de Navarra. A partir del mediodía puede venir acompañada de lluvias y chubascos con tormentas por la tarde, que podrían ser localmente fuertes y acompañadas de granizo en el centro y en el sur de la comunidad. En cuanto a las temperaturas, hoy en descenso será localmente notable en las máximas de la Navarra media. Hoy se pueden alcanzar los 34 grados en Roncal, 33 en Pamplona, Estella, Tafalla y Tudela, 31 en Baztán. En cuanto al viento, fuera de esas zonas de tormenta, hoy será flojo con predominio de la componente norte. Para mañana, en la mitad norte se esperan intervalos nubosos con apertura de claros en las horas centrales del día, alguna nube de evolución en zonas de montaña que puede traer chubascos dispersos y tormentas ocasionales para la tarde. En la mitad sur, cielos poco nubosos con nubes de evolución en la ribera del Ebro durante las horas centrales. Mañana las temperaturas con cambios ligeros. Las mínimas no bajarán durante la madrugada de los 21 en Tudela, 17 en Pamplona. Las máximas descienden ligeramente, subirán a partir del lunes. Es una información de EMET.
14: A esta hora muchas nubes, cielos cubiertos en prácticamente toda la comunidad. Las máximas se registran a esta hora en Tudela, donde se alcanzan los 30 grados. En Tafalla y en Estella rondan los 29. En la cuenca de Pamplona, 28 grados. Baztán y Alsasua, 25. En Roncal se llega a los 27. También en portada, empate de Osasuna esta mañana en Tajonar en el amistoso ante el Arenas de Guecho. Lecun adelantó a la Arenas en la primera parte y Catena hizo el empate en la segunda, dejando el marcador 1-1. Esto es Hora 14 Navarra, son las 2:10 de la tarde. Una pausa y vamos con todo.
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14: Navarra se tiñe de blanco y rojo con fiestas patronales en muchos rincones. Nos vamos primero a Tafalla para conocer cómo se está viviendo este día grande de sus fiestas. Maribí, alcalde, ¿qué tal? Buenas tardes.
19: Buenas tardes, Bea. De entrada, aliviados. Nada que ver este mediodía agradable de temperatura con el calor que nos agobió ayer en el cohete. Aunque también hay que decirlo, se mira con temor al cielo porque amenaza tormenta. De hecho, la lluvia ya nos quiso acompañar en la subida a la Salve, pero ni eso rebajó el ambiente en Tafalla, que con paraguas en la plaza arrancaba así al cobijo de los porches.

0: Música para acompañar la primera salida de la corporación que frena la subida a la Salve y que en la mañana del 15 de agosto se convierte en una sucesión de melodías para los diferentes grupos que forman parte de un séquito mucho más formal. Nueva subida de la corporación a Santa María y a su regreso, mediodía de bailes de la comparsa y del grupo de danzas en la plaza. Homenajes también en el ayuntamiento a tafalleses y tafallesas que se han distinguido por diferentes motivos a lo largo del año. Ahora se disfruta de un animado vermú y por delante aún una larga jornada de fiestas que a última hora espera gran afluencia de visitantes, sobre todo de la gente más joven.
1: Y además, Mari, viene el día grande de las fiestas de Tafalla. Han comenzado los festejos taurinos con el primer encierro que ha sido limpio.
0: Encierro limpio y emocionante con los toros leoneses de Valdellán debutantes en Tafalla. De entrada hay que decir que solo han corrido 5 toros porque anoche en el encierrillo uno se daba la vuelta en el puente y para no forzarlo se decidía dejarlo en los corrales de la plaza. Ya esta mañana a las 9 han salido, por cierto, con algo de retraso, pero parece que uno de ellos tenía prisa y se ha adelantado con 2 cabestros para hacer suelto buena parte del recorrido. Por cierto, que ha habido quien ha confundido con un toro al primero de los bueyes que era un burraco y se ha puesto delante de las astas. Los otros 4 toros de salida han dejado en el centro a los cabestros y los han escoltado 2 a 2 por ambos lados de la calle. Y es que los de Valdellán buscaban a todo lo que se movía. En la curva de la farola se han reagrupado y uno de ellos se ha adelantado con un cabestro y ha seguido dando derrotes, mientras los otros 3, juntos pero estirados, han propiciado buenas carreras en un encierro que ha dado muchas oportunidades a los corredores en los 3 minutos 15 segundos que ha durado. En el parte de heridos, solo una atención a un hombre de 64 años con una herida en la muñeca derecha al caer en la zona de la estación. Esta tarde a las 6 comienza la Feria Taurina con los toros de Valdellán para los diestros José Miguel Pérez Joselillo, Noé Gómez del Pilar y Juan del Moral.
1: Pues Tafalla viviendo hoy su día grande y hoy otras muchas localidades navarras que también han arrancado ya sus fiestas. Una de ellas es Falces, donde la alcaldesa Gloria Olcoz ha sido la encargada de prender la mecha del cohete anunciador. Cohete especial para ella porque serán sus últimas fiestas como alcaldesa, no optará a la reelección. Y en Falces, si hay un protagonista indiscutible, será el encierro del pilón mañana a las 9 de la mañana. Será el primero de las fiestas, una tradición con siglos de historia, pero que este año suma 100 años más. Es una novedad. El pilón de Falces ya se corría en los años 1730, según documentos del Archivo General de Navarra, Sandra.
2: Documentos relativos a un juicio de la época que han permitido constatar que ya entonces se corrían novillos en Falces durante las fiestas. Gloria Olcoz, alcaldesa.
3: Este año le hemos añadido 100 años más a su historia porque hemos comprobado con unos legajos que nos hicieron llegar desde el Archivo General de un juicio de 1730 y pico, que ya corrían novillos para las fiestas. Es un paso de ganado natural. En el invierno bajaban al pueblo los animales y las vacas y el resto del año comían los pastos de arriba. Y el trasiego de cabras, ovejas, eso era diario. Subían a la mañana y los recogían a la noche.
2: Hasta convertirse en lo que es hoy, dice la alcaldesa, que el pilón tiene una magia difícil de explicar que hace que corredores y visitantes quieran volver.
3: Algo cotidiano y normal. En el invierno poca gente lo pasea, los críos suben a jugar con ruedas. Para nosotros el pilón pues es un sitio más del pueblo. Luego, pues como todas las cosas, tiene una magia que es lo que no se puede explicar. Les llena el alma, los motiva y vuelven y vuelven. No es algo que puedas explicar con palabras.
2: Una tradición que casi 3 siglos después sigue muy viva en Falces, siendo uno de los encierros más singulares en Navarra.
1: Mañana será el primero del pilón de las fiestas de Falces. Más cohetes este mediodía en la Ribera, Cabanillas.
4: Ahora.
1: Así sonaba el arranque de las fiestas y allí ha estado en Cabanillas Andrea Estañán.
4: Cabanillas ha dado comienzo este mediodía a sus fiestas patronales en honor a San Roque. A las 12 en punto, el estallido del cohete ha llenado la localidad de ambiente festivo. Este año los encargados de prender la mecha han sido José Ángel Rodríguez, más conocido como Cheli, presidente del Jayalá, y Israel Asiain, dos protagonistas del Jayalá.
5: Estamos muy contentos, yo quiero darle gracias al Ayuntamiento, sobre todo por haber contado con nosotros para este acto. Para nosotros es una satisfacción, es un orgullo.
4: Si hay algo que identifica a Cabanillas es precisamente su relación con el frontón. El Jayalá ocupa un lugar destacado en la vida deportiva y social de la localidad, con una tradición vinculada a la pelota que se mantiene generación tras generación.
5: Pues es que para nosotros el Jayalá lo ha sido todo. Entonces, estar aquí reunidos con toda la junta directiva del Jayalá, una junta nueva que está remodelada con gente joven.
4: La alcaldesa de Cabanillas, Raquel Paz, ha acompañado a los vecinos en este arranque festivo y ha puesto en valor la importancia de estas fiestas para los cabanilleros y cabanilleras.
6: Un día intenso. Bueno, pues eso, primero que se olviden de todos los problemas, que son días para disfrutar y olvidarse de los problemas cotidianos que ya volveremos. Y les pediría eso, ¿no? Respeto y que nadie se sienta forastero en Cabanillas.
4: Con el cohete ya en el cielo, Cabanillas se ha sumergido en sus fiestas. Una jornada que apenas acaba de comenzar y que deja por delante varios días para disfrutar con amigos y familiares.
1: Y además, Andrea, seguimos en la Ribera porque al margen de las fiestas, Ribaforada celebra este fin de semana la prueba deportiva La Joya San Bartolomé, una de las citas más emblemáticas del calendario deportivo de la localidad, que llega mañana domingo.
4: La carrera reúne a multitud de corredores y corredoras de todas las edades y forma parte del circuito de carreras populares de la Mancomunidad Deportiva Navarra Sur. Su técnico deportivo, Manolo García, nos explica cuáles son los objetivos de este circuito.
7: Es un poco animar a la gente de la zona a que participe en las carreras que se organizan en cada uno de los pueblos de la Mancomunidad. Ya no solamente competir, o sea, ganar, sino pues eso, participar.
4: En Ribaforada, la salida y la meta estarán ubicadas en la calle Caballeros Templarios, en la zona del barranco, y el recorrido discurrirá por algunas de las principales calles de la localidad, entre ellas la avenida Constitución y la calle Mayor. La prueba absoluta, dirigida a las categorías absoluta, veteranos y máster 50, tendrá una distancia de 5.600 metros.
7: En todas las pruebas pues se intenta cuidar a los participantes, pero yo creo que Ribaforada es una de las que más cuida, ¿no?, al participante.
4: Una de las principales novedades de esta edición será la colaboración con AMIMET, asociación que trabaja por la autonomía y la mejora de la calidad de vida de las personas con discapacidad en la Ribera de Navarra.
1: Son las 2:19, una breve pausa y hablamos de cómo Navarra está colaborando con el incendio de Peñas de Riglos en Huesca.
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1: Bueno, lo venimos escuchando, el incendio de Peñas de Riglos en Huesca encara su sexto día activo y fuera de control, con más de 15.000 hectáreas afectadas y más de 1 millar de personas que están desalojadas. En ese enorme dispositivo de extinción participan también efectivos de bomberos de Navarra que llevan varios días colaborando sobre el terreno. Jon Díez de Ure es uno de los mandos navarros que ha trabajado en este incendio. Jon, ¿qué tal? Buenas tardes, arratsaldeón.
11: Hola, buenas tardes. Sí.
1: Bueno, John, tú has estado trabajando estos días en ese incendio. ¿En qué zona habéis estado? ¿Cuál ha sido, bueno, pues la misión de los efectivos de bomberos de Navarra?
11: Sí, las brigadas que hemos enviado durante estos días han estado trabajando en diferentes sitios, pero básicamente el sitio en donde mayoritariamente hemos estado es lo que denominamos el flanco izquierdo, que es la carretera que va desde Puente la Reina de Jaca hacia la zona de Riglos, ¿no? Entonces, pues bueno, esa carretera era un buen punto de control para intentar evitar que el fuego no pasara de allí y se siguiera extendiendo a otras sierras aledañas. Y bueno, en ese sentido, pues al menos ahí lo hemos conseguido.
1: Estamos hablando de un incendio enorme, miles de hectáreas afectadas y una propagación muy rápida. Desde, bueno, vuestra experiencia sobre el terreno, ¿qué es lo que más está complicando esa extinción?
11: Pues sin lugar a dudas, el terreno en el que se está desarrollando, porque es un terreno de montaña en el que hay enormes extensiones de vegetación, bueno, pues prácticamente abandonada a su suerte, sin ningún tipo de gestión. Es zona más vegetación arbolada, son enormes extensiones de pinares, con pocos accesos y sobre todo con pocas zonas que nos permiten trabajar, porque nosotros para poder trabajar en esos entornos necesitamos un mínimo de seguridad y un mínimo de unas líneas de pistas o carreteras que nos puedan servir para parar ese incendio. Y en esos terrenos pues es complicado conseguir esas zonas.
1: ¿Qué imagen te llevas de, bueno, la magnitud de ese incendio?
11: Bueno, pues me llevo una imagen sobre todo de entender que estos son los incendios que nos vienen, que también en Navarra en unos años podemos tener ese tipo de incendios, porque también tenemos amplias zonas de nuestro territorio pues que están un poco abandonadas, ¿no?, dejadas de la mano y que no se hace una gestión suficiente, ¿no? No os digo que no se haga, sino que no se hace una gestión suficiente del territorio. Y bueno, pues es un poco la imagen, ¿no?, de incendios en el que prácticamente sabemos ya de antemano que van a ocupar muchísima extensión, pues porque las oportunidades que nos dan son pocas. Y bueno, pues que tenemos que estar preparados, también aquí en Navarra, tenemos que preparar nuestros dispositivos de bomberos, de protección civil y de emergencias en general, para cuando estemos en estas situaciones.
1: Cuando hablas de esa preparación, de esa prevención, en dos ámbitos, ¿no? Entiendo, una parte sobre el terreno, siempre se dice eso de que los incendios se apagan también en invierno, haciendo una gestión forestal, y luego cuando se habla de los dispositivos, ¿en qué momento se encuentra Navarra, qué necesita?
11: Sí, bueno, efectivamente, esas son las dos líneas que tenemos que trabajar para poder prepararnos, ¿no? La principal, yo diría que no es ni siquiera la que corresponde al servicio de bomberos, sino es la gestión del territorio, ¿no? El conseguir que el territorio, las zonas de montaña, sean sitios donde la gente pueda vivir y pueda aprovechar esos recursos, y ese aprovechamiento de los recursos lo que luego hace es que estos incendios pues no se hagan tan grandes, ¿no? Y en el ámbito de bomberos de Navarra, pues bueno, pues tenemos que seguir profundizando en la adquisición de experiencias, en la adquisición de formación, en la especialización. Ese es un reto que tenemos que necesitamos, ¿no? Es especializarnos también en este tipo de incendios forestales. Bueno, pues ahí en esos retos estamos.
1: Pues agradecemos, John Díez de URE, que haya tenido esta llamada de Hora 14 en la cadena SER. Gracias, buenas tardes.
11: Sí, a vosotros.
1: Bueno, las llamas e incendios del verano, pero también las tormentas dejan huella en Navarra. Los últimos episodios de granizo han causado ya daños en más de 1.700 hectáreas de cultivos, una cifra que además puede seguir creciendo. Son daños que afectan directamente a la cosecha y al bolsillo de los agricultores. Sonia Lamberto.
9: Y es una cifra que va a seguir creciendo, según apunta la directora territorial de Agroseguro en Navarra, Mariluz Cano.
12: Estamos ahora en un momento de mucha inestabilidad climatológica y como bien dices, pues este fin de semana, esta tarde y a lo largo del fin de semana, pues ya hay previsión de tormentas que pueden venir acompañadas de granizo.
9: Daños que hacen que muchos agricultores y agricultoras no puedan recolectar su producción con el coste económico que esto puede suponer.
12: Sí que ya prevemos que va a ser económicamente muy relevante, pero aún estamos pues yendo a campo, haciendo los peritos, están haciendo las valoraciones. Tenemos la zona de Villafranca, Milagro, con la mayor cantidad de la superficie recibida, y después la zona de Mendigorría también.
9: También apunta que la tendencia está cambiando en los últimos años y ya no solo se dan estos fenómenos en verano, sino que empiezan antes y terminan más tarde también, llegando a tener afecciones en el mes de octubre.
1: Cambiamos de asunto. Esta mañana hemos conocido un dato que nos habla del impacto que está teniendo la declaración de zona de mercado tensionado en 21 municipios navarros. Según Pública Vivienda, el precio del alquiler en estos municipios ha descendido más de un 5% en el segundo trimestre del año, Sonia.
9: Un descenso del 5,3% con respecto a los precios del primer trimestre de este 2026, dato que confirma, según apunta la consejera de Vivienda, Begoña Alfaro, que la medida funciona y que está conteniendo los precios del alquiler.
13: Según los datos oficiales, durante el segundo trimestre del año, el precio medio por contrato formalizado en estos municipios se situó en 796 euros, lo que supone un descenso de más del 5% respecto al mismo periodo del año pasado. Los datos confirman que la declaración de zona de mercado tensionado era una medida totalmente necesaria.
9: La consejera confirma además que este tipo de medidas están consiguiendo estabilizar el mercado.
13: Se está estabilizando el mercado, se está fortaleciendo la seguridad jurídica tanto de propietarios como de inquilinos e inquilinas, y se está reduciendo la rotación de contratos, algo que es positivo para todos, salvo para los intereses económicos privados, que obtienen más beneficios cuanto mayor sea la rotación de contratos.
9: El informe también revela que en las localidades fuera de las zonas de mercado tensionado, el precio de los alquileres ha crecido, en este caso un 4,7%, rondando un precio medio de 595 euros.
1: Y hablamos ahora de educación. Las becas Fulbright, dotadas con 55.000 euros en esta segunda edición, van a permitir a varios navarros y navarras estudiar su doctorado en universidades de Estados Unidos para seguir investigando y traer de vuelta más conocimientos a la comunidad foral.
2: 7 navarros, 6 mujeres y un hombre que, gracias a su vocación investigativa, han conseguido las becas Fulbright para poder cursar sus estudios de doctorado en las universidades más prestigiosas de Estados Unidos. De los 2 centros universitarios de nuestra comunidad salen estos investigadores. María Chivite, presidenta del Gobierno de Navarra.
14: Centros, como he dicho antes, que crean valor para Navarra y del que salen, bueno, pues personas como vosotras, como vosotros, con una amplia y especializada formación, pero sobre todo personas curiosas, ¿no? Inquietas.
2: Ha recalcado Chivite la importancia de las mujeres en la formación científica y el aumento de casi un 16% de mujeres investigadoras desde 2019 que se iniciaron los proyectos STEM para la divulgación. Irene Izco es una de las mujeres que fueron becadas el año pasado.
15: Aquí en Navarra estamos muy bien preparados. Evidentemente, cada una hemos hecho y experimentado cosas muy distintas, pero al final hemos sabido salir adelante y crecer en un ambiente nuevo que no es nada fácil. Y eso en parte es gracias a lo que ya llevábamos en nuestra maleta. Así que podéis estar seguros de que aquí hacemos las cosas muy bien también.
2: Y Martina Insa emprenderá su viaje este enero hacia Nueva York para seguir con su doctorado en neurociencia.
16: Porque la ciencia, al final, avanza precisamente así. Cuando aprendemos de otros y cuando una oportunidad que empezó con una única persona acaba beneficiando a muchas más.
2: El principio de muchas oportunidades para estos jóvenes navarros.
1: Y también fuera de nuestras fronteras, 8 ONGs navarras trabajan en Colombia para trasladar ayuda humanitaria a los puntos más afectados por el terremoto.
2: Casi 290 fallecidos, más de 200 desaparecidos y más de 4.000 heridos son las cifras que deja de momento el terremoto de magnitud 7,4 sufrido en gran parte de Colombia el pasado 10 de agosto. Para hacernos una idea,
17: La destrucción abarca unos 4 departamentos. Eso vienen a ser unos 82.543 kilómetros cuadrados. Para entender, el País Vasco y Navarra son 17.625 kilómetros cuadrados.
2: Escuchan la voz de Alejandro Matos. Él es integrante de una de las ONGs que se implican desde Navarra, Alboan.
17: Estamos haciendo evaluaciones de necesidades en todos esos municipios. Estamos afectados, hay más de varios miles de familias. Nuestra voluntad o el objetivo de nuestra intervención en estos momentos es llegar a las comunidades rurales más alejadas.
2: Un conjunto de actores humanitarios es fundamental para garantizar que la ayuda llegue a quienes más la necesitan.
1: 2 y 29, los deportes.
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1: Osasuna ha empatado en el amistoso jugado hoy contra el equipo Getxotarra. El Arenas Club ha sido un gol de Catena en el minuto 60, el que ha igualado el marcador ante el gol que marcaba Lecuna en el minuto 37. Un juego que ha sido algo más flojo para el equipo rojillo en la segunda parte. Ya lo saben, tras el aplazamiento del Celta de este domingo al 27 de agosto por un hongo en el césped del campo, los rojillos debutarán en Liga ya ante el Levante el próximo día 24 de agosto en el Sadar. Así nos acercamos a las 2:30 de la tarde. Continúa la información. Disfruten de la tarde del sábado si se acercan a cualquiera de los municipios que está en fiestas en Navarra durante este fin de semana. Eso sí, precaución, porque esta tarde llegan tormentas.
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18: 2:30, 1:30 en Canarias. Estamos en Ceuta, en la frontera entre la ciudad autónoma y Marruecos. Nicolás Castellano, buenas tardes.
19: Hola, buenas tardes, Almudena.
18: Bueno, la frontera está blindada a ambos lados, reforzada en España por la policía y por la Guardia Civil, y al otro lado por los gendarmes marroquíes. A las 2 hemos contado que se han producido 2 intentos de entrada, el último muy cerquita de Ceuta. Nico.
19: Sí, el segundo es mucho más numeroso. De hecho, han empezado a llegar subsaharianos que bajaban de los montes, que vienen de la carretera de Tánger y también a las afueras de Castillejos, y han llegado rápidamente efectivos de la gendarmería, de la policía o helicópteros del ejército. Un despliegue que ha conseguido parar esos centenares de personas que se acercaban a la carretera que conduce a la frontera, pero no han llegado ni siquiera a unos 3 kilómetros de ese puesto fronterizo. Algunos testigos de Castillejo describen lo sucedido.
18: Bueno, hemos tenido un problema con ese sonido, Nico.
19: Ah, bueno, que queríamos escuchar el testimonio sí. De uno de los testigos que habían visto este momento en el que llegaban las fuerzas de seguridad, y nos describe a eso, que eran subsaharianos, gente que venía del Sahara, los que se habían anunciado el 15 de agosto, digamos, en las redes sociales, y efectivamente, bueno, pues el segundo intento numeroso que finalmente se ha producido de acercarse a la frontera española, pero como tú dices, esa intensificación de la vigilancia en los últimos días, todos los controles que ha puesto en marcha Marruecos, de momento impide que estos intentos, y protagonizados sobre todo por subsaharianos, pues lleguen a esta hora, al menos, hasta la frontera española.
18: Mira, Nico, vamos a recuperar ese sonido de ese testigo que nos comentabas tú, que ya podemos escucharlo.
20: Han cogido a los negros, los que han venido del Sáhara. Los que la lían son algunos argelinos, algunos marroquíes y los subsaharianos. Hemos venido porque dijeron que el 15 iba a pasar lo mismo que la vez anterior.
18: Bueno, pues esta es la imagen que nos está ofreciendo nuestro compañero Nicolás Castellano en directo desde esa frontera entre Ceuta y Marruecos. Cualquier novedad, Nico, nos la cuentas a lo largo de Hora 14.
19: Venga, muy bien, hasta luego.
18: Gracias, Nico. La política migratoria de la Unión Europea se ha endurecido en los últimos 10 años, desde las concertinas en las vallas de Ceuta y Melilla, esas cuchillas que causaron cortes y lesiones muy graves a los migrantes, hasta la creación de centros de retorno en terceros países. Sera Fernández, buenas tardes.
21: ¿Qué tal? Buenas tardes.
18: La crisis de Ceuta ha dado alas a los partidarios de esta medida, de esos centros para migrantes en terceros países, que sería una apuesta además muy dura y que apoyan países como Italia o Dinamarca.
21: Previo a la crisis de refugiados de 2015, la Unión Europea abogaba por controles fronterizos proporcionados y advertía de que la vigilancia debía respetar los derechos fundamentales. Hoy Bruselas apuesta por un control más restrictivo, sustentado por el Pacto de Migración y Asilo aprobado en 2024 y en vigor desde junio de este año. Ruth Bermejo es analista del Real Instituto Elcano.
22: El Pacto de Migraciones y Asilo lo que trata es reforzar la solidaridad y la gestión de las solicitudes de asilo. Se buscan nuevas medidas para hacer esas fronteras más seguras, más impenetrables.
21: La nueva normativa debate la creación de centros de devolución de migrantes a terceros países ajenos a la Unión, un modelo que ya aplicó Italia en 2024 y que ha sido criticado por organizaciones de derechos humanos. Elena Muñoz es coordinadora jurídica de la Comisión Española de Ayuda al Refugiado.
23: El Convenio Europeo de Derechos Humanos no permite devolver a una persona a su país de origen o a un tercer país donde pueda sufrir tortura, tratos inhumanos o degradantes. Habrá que estar muy vigilantes del tratamiento que reciben en estos centros porque es probable que se pueda vulnerar este artículo 3 del Convenio Europeo de Derechos Humanos.
21: Episodios como la crisis migratoria de Ceuta han reavivado el debate sobre el control fronterizo en Europa.
18: Y la aplicación del Pacto de Migración y Asilo recae sobre los Estados miembros. Será España aceptado el acuerdo, pero anunció que no recurrirá a estos centros de retención de migrantes en terceros países.
21: Sí, el gobierno ha asegurado que la normativa se aplicará con un enfoque garantista y respetando los derechos de los migrantes y solicitantes de asilo. Países como Italia o Dinamarca han apoyado la creación de estos centros de retorno. Otros como Francia, Alemania o Austria han recuperado controles fronterizos pese al acuerdo Schengen que permite la libre circulación de personas entre países miembros.
18: Será, gracias.
21: A ti.
18: La reubicación de los menores migrantes no acompañados que han llegado a Ceuta está poniendo a prueba los pactos del Partido Popular y Vox en las comunidades autónomas donde gobiernan juntos. Después del plantón de la ultraderecha al gobierno en la reunión del pasado jueves para tratar este asunto. Los populares se han negado a hablar de la acogida de estos menores y asumen parte del discurso de Vox repitiendo que hay que devolverles a su país. Tanto PP como Vox saben que tendrán que cumplir la ley, así que de momento se agarran a esto para salvar sus acuerdos. Julia Molina.
24: La de Ceuta ha sido la primera crisis que ha puesto a prueba los pactos del PP con Vox y por ahora las dos formaciones no parecen dispuestas a entrar en conflicto. Los dos partidos acordaron no aceptar a menores migrantes en las comunidades en las que gobiernan y están siguiendo una estrategia parecida.
25: Que los menores tienen que ser devueltos a su país de origen, que no están mejor en ningún lugar que con sus familias y que lo que no tendría que haber ocurrido es que se les hubiera permitido saltar la valla.
26: Los niños, donde deben estar,
0: es con sus padres.
24: Piden la expulsión de todos los niños y adolescentes que han llegado, pero reconocen que cumplirán con la ley si no se les puede trasladar con sus familias, que es lo que ha ocurrido mayoritariamente en los últimos años. Vox esta vez no amenaza con romper y el PP asume que sus comunidades marchan en dos direcciones en función de su dependencia de la extrema derecha. Esta semana, aquellas en las que cedieron las competencias sobre los menores a Vox no han acudido a la reunión de infancia, las que gobiernan en solitario y Andalucía sí, pero para mostrarse críticas con la gestión. Desde Vox reconocen que están satisfechos con el tono duro del PP y subrayan que esta crisis ha demostrado que la lealtad entre los socios se mantiene intacta pocos meses después de sellar los acuerdos.
18: Pues precisamente hoy el Partido Popular ha vuelto a cargar contra Pedro Sánchez, asumiendo el discurso de la ultraderecha de Vox, culpan al presidente del gobierno de lo que está sucediendo en Ceuta. Jaime de los Santos además ha pedido un mando único.
3: Han pasado 16 días y Pedro Sánchez sigue escondido en la mareta, recomienda canciones y recomienda lecturas, pero no viaja a Ceuta a asumir el mando único que, por otro lado, le ha reclamado el presidente Vivas. En gran medida, esta invasión es por culpa de la política migratoria de Pedro Sánchez, por las regularizaciones masivas que nos han convertido en un destino fácil para las mafias.
18: Y por cierto que la ultraderecha de Vox se ha ofrecido al Partido Popular para entrar en el gobierno de Ceuta. Después de las últimas elecciones, el presidente del PP, Juan Jesús Vivas, ya rechazó formar un pacto con Vox, por lo que gobierna en minoría.
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7: Estaría yo pillando sueño algo y noté la cama moverse. Como si alguien hubiera pegado una sacudida así.
26: Duró aproximadamente unos 10-15 segundos y nos fuimos a la calle.
27: Los muebles a temblar, los cuadros se me cayeron y me fui corriendo abajo.
18: Granada ha sufrido un terremoto esta madrugada de 5 grados en la escala de Richter. No ha provocado daños personales, aunque sí que ha habido pequeñas fisuras en algunos edificios de localidades del sur de la provincia. Al temblor inicial le han seguido un centenar de réplicas, informa Enrique Árbol.
28: Sí, Granada siguió hoy diagnosticando desperfectos, contando grietas, cornisas y cascotes en el suelo después de una noche de sobresalto. Los daños son hasta ahora leves. Se concentran en la capital y su área metropolitana. En Alendín, un balcón ha caído sobre un vehículo. En Las Gavias, un edificio fue desalojado de forma preventiva. Y en el Albaicina hay daños en el campanario de San Miguel. También ha caído una parte de elemento ornamental de la iglesia de la Magdalena. La Junta de Andalucía mantiene activada la situación operativa 1 del plan ante el riesgo sísmico. Esto quiere decir que bomberos, policías y arquitectos están inspeccionando los inmuebles afectados. Y todas las miradas estaban esta mañana en la Alhambra. El monumento ha sido revisado en el día de hoy, no presenta daños de relevancia y ha reabierto al público a las 11. Granada recupera poco a poco la normalidad, aunque todavía mira de reojo la tierra después del tremendo susto de anoche.
18: Y sin dejar Andalucía, mejora la situación en niebla en Huelva después de que el incendio declarado la semana pasada haya quemado 38.000 hectáreas. Todavía hay más de 500 personas desalojadas, aunque la buena noticia es que esta noche han conseguido que el fuego no avance. Huelva, Sara Castro.
29: Tras 9 días desde que comenzó el incendio de niebla que supera ya las 38.000 hectáreas recorridas, afronta lo que podría ser el principio del fin. El consejero de emergencias, Antonio Sanz, asegura que las llamas no han avanzado durante una noche que ha sido buena. El norte y noroeste permanecen sin actividad y los trabajos se concentran en el sector este y en consolidar el perímetro.
30: La noticia más importante que podemos decir es que por primera vez el fuego no ha avanzado durante toda la noche. El principio del fin de este incendio. Ya saben y nos han oído, tanto al delegado del gobierno como a mí, decir que nuestro objetivo era estrangular el incendio para que llegara un momento en el cual no siguiera avanzando.
29: El dispositivo mantiene más de 1.000 efectivos y 33 aeronaves. Aunque la bajada de las temperaturas ha mejorado las condiciones, a partir de las 4 de la tarde se espera un cambio de viento con rachas de hasta 40 km/h. Además, 114 vecinos regresaron anoche a sus viviendas.
18: Y en Huesca continúa fuera de control el incendio de Peñas de Riglos, que ha quemado ya más de 15.000 hectáreas y ha obligado a desalojar a un millar de vecinos. En los últimos días ha tenido en vilo también el monasterio de San Juan de la Peña. Última hora, David Marqueta.
0: En los monasterios ha continuado la labor de contención, así como en Santa Cruz de las Heros, Centenero, Botalla y Atarés, localidades en las que se han vivido momentos muy complicados para impedir la entrada de las llamas. Esta tarde se esperan lluvias que podrían ayudar a contener el fuego, aunque la cantidad prevista ha descendido con respecto a la anunciada ayer por AEMET. En el operativo de hoy trabajan 600 efectivos y 32 dotaciones aéreas. Se organizan convoyes para que los vecinos evacuados puedan dar de comer a sus animales o recoger en seres personales. Y el Ayuntamiento de Jaca está reclutando voluntarios para la otra zona de este paraje natural, Oroel. Por otra parte, el presunto autor del incendio, un hombre de 28 años detenido el miércoles por el Seprona, está desde ayer en prisión provisional sin fianza decretada por el juez. De momento, la superficie quemada iguala al otro gran incendio vivido en Aragón este verano en las Cinco Villas.
18: Pues es 15 de agosto y cambiamos de quincena.
6: Estamos de vacaciones, acabamos de venir desde Santander y estamos esperando para ir hasta Marbella. Y vale. Nos quedamos unos 10 días más.
8: Nos vamos al Camino de Santiago.
9: Tenemos muchas ganas, lo que queremos es descansar, desconectar del trabajo.
11: Venimos de vacaciones, hemos ido a Eclipse Fest, a ver el eclipse.
18: Pues unos vuelven a casa, pero se marchan al pueblo, por ejemplo, porque empiezan las fiestas, otros salen de la ciudad para irse a la playa, bueno, en cualquier caso, es un fin de semana de muchísimo movimiento en aeropuertos, en estaciones de tren y, por supuesto, en las carreteras. Por cierto, que hasta 20 euros más nos va a costar llenar el depósito de gasolina este fin de semana. La Dirección General de Tráfico prevé más de 5 millones de desplazamientos hasta mañana domingo. Se vacían las grandes ciudades, así que vamos a conocer cómo ha ido la mañana y qué situación hay a esta hora. Daniel González, buenas tardes.
12: ¿Qué tal? Muy buenas tardes. Pues lo primero, mucha prudencia en Zamora, ya que debido a un incendio forestal está cortada la A52 en los entornos de Requejo en sentido Benavente, donde encontrarán, eso sí, el desvío señalizado por la Nacional 525. Un accidente está complicando en Valencia la V21 en Foyos, en ambas direcciones, cortados los carriles Bulsbao y además encontrarán retenciones de más de 3 kilómetros. Circulación lenta en Ourense, en la 52, en Berín y Vilabella, en sentido a Zamora, también en Castellón, en la P7 Alcalá de Siberta hacia Tarragona, en Jaén la 44 en Cárcel sentido Bailén y ya la entrada a Cádiz por la 4 en San Fernando.
18: Y buscamos ahora otra imagen en la estación de tren de Chamartín en Madrid. Está Beatriz Carmona, adelante.
13: Buenas tardes, Almudena. Chamartín se está llenando de maletas, de familias que se han reunido para viajar y de miradas expectantes ante las pantallas para ver cuándo sale ese tren que les va a llevar a sus vacaciones, ya sea a otra ciudad o a un pueblo.
14: Venimos de Córdoba. Vamos a Valladolid, de Valladolid Gijón y de Gijón Asturias. Y luego ya nos bajamos para abajo en coche para Córdoba. Al menos está más fresquito que aquí.
15: Me voy de vacaciones a Castellón. Voy a ir al Rototón, que es un concierto de reggae. Es una feria.
13: No falta tampoco quien se está tomando un bocata o quien se está echando alguna siesta. Las voces de los niños llenan Chamartín para vivir aventuras que luego contarán en el cole. Así empieza un puente de agosto muy esperado para muchos.
18: Estos días se han producido atascos kilométricos en la frontera de Irún para poder entrar en Francia. Pues bien, esto ha provocado que los conductores buscasen alternativas atravesando los pueblos y ocasionando retenciones de hasta 3 horas. Radio Bilbao, Miguel Ángel Garrosa.
16: El centro de Irún es una ratonera. Desde el pasado jueves, la capital fronteriza de 64.000 habitantes es el principal paso desde España a Europa para los vehículos que regresan de vacaciones. En la autopista estos días las colas superan a diario los 10 kilómetros y muchos coches se desvían e intentan atajar por el centro del pueblo.
17: Fue un drama, vamos, llegamos tarde. Irún al campo fueron 50 minutos más.
31: Estuve como una cosa de hora, hora y media a la altura de Fuenterrabía, atascado ahí sin poder moverme.
16: Desde el ayuntamiento piden a la concesionaria de los peajes que levanten las barreras para evitar aglomeraciones y es que se puede repetir la situación durante los próximos días. Por ese punto, sumando la ida y la vuelta, está previsto que pasen durante el verano más de 2 millones de coches.
18: Bueno, el verano en España no se concibe sin las fiestas de los pueblos. Este fin de semana comienzan en la mayoría de localidades. Verbenas, romerías, orquestas, son días muy especiales con mucha tradición. Por ejemplo, en Xàtiva, en Valencia, celebran desde hoy una fiesta que tiene más de 700 años. Félix Lluch.
1: Saludos desde el Real de la Fira, epicentro de esta fiesta de 6 días en Xàtiva. Fiesta que se celebra desde el año 1250. Actos para todos, 120. Teatro, también deportes, conciertos. Esta noche actúa La Fúmiga. Tal vez adivinen el sonido de fondo de las motos. Y es que hoy se celebra en el primer día esa carrera en circuito urbano, la más antigua de la Comunidad Valenciana. Los más de 300.000 visitantes de la última edición han hecho que el ayuntamiento opte a ser fiesta de interés turístico internacional. Así se lo van a trabajar en los próximos meses. Si vienen a Xàtiva, no olviden llevarse un abanico o un garrote. Hasta el 20 de agosto, Fira de Xàtiva.
2: Hora 14. Almudena Lopesino.
18: 2:46, 1:46 en Canarias. De la crónica internacional, Irán ha respondido a Donald Trump.
3: Pretty soon I'll be declaring the Hormuz Strait a territory of the United States.
18: Después de que este haya dicho que pronto el estrecho de Hormuz será territorio de Estados Unidos, Teherán asegura que esta zona del Golfo solo se reabrirá bajo sus propias condiciones y han negado que se hayan retomado las conversaciones con Washington. Belu Jiménez.
4: Sí, Abbas Arachi, el ministro de Exteriores iraní, ha asegurado que Hormuz nunca pasará a formar parte de Estados Unidos y confirma que no se han reanudado las conversaciones con Washington a pesar de que este lunes se acaben los 60 días del memorando de entendimiento firmado por ambos. Además, el portavoz del Ministerio de Asuntos Exteriores iraní ha lanzado un mensaje a Trump en X, incluyendo una cita de Dostoyevsky, que dice que representa perfectamente la situación de la política exterior de Estados Unidos. La cita, referida a Trump, dice que el hombre que se miente a sí mismo y escucha su propia mentira llega a tal punto que no puede distinguir la verdad y así pierde todo el respeto de sí mismo y por los demás.
18: Bueno, no hay negociaciones entre Estados Unidos e Irán, no al menos de momento, sin acuerdo sobre Hormuz ni el fin de los ataques de Israel al Líbano. El primer ministro de Israel, Benjamín Netanyahu, ha matado este sábado al menos a 9 civiles en el sur del país. Lorena Carramolino.
10: Han sido 2 ataques del ejército israelí en las últimas horas. Uno de ellos ha ido contra una vivienda en la ciudad de Ansar, en el sur del Líbano. Por este ataque han muerto al menos 7 personas y 3 están heridas. Este es el sonido minutos después del ataque aéreo a esta vivienda, que se ha reducido completamente a escombros. El primer ministro libanés ha respondido señalando que este edificio no se trataba de una infraestructura militar y en un mensaje en X añade que entre los civiles muertos se encontraban niños, sin precisar el número de menores asesinados. El otro ataque del ejército de Netanyahu ha ido contra una aldea en el sur libanés. Hay al menos 2 personas muertas y 9 heridos, según las autoridades libanesas.
18: Y se cumplen 5 años del regreso de los talibanes al poder en Afganistán. Desde entonces, millones de personas han huido del país, provocando una crisis humanitaria de grandes dimensiones. En este tiempo, además, miles de personas han regresado al país de manera forzosa, sin garantías de seguridad. Un régimen que ha cerrado el acceso a la educación para las niñas y las jóvenes y que mantiene a las mujeres totalmente oprimidas y apartadas de la sociedad. Sara Aranda.
19: El 15 de agosto de 2021, los talibanes entraron en Kabul sin resistencia, mientras Estados Unidos abandonaba Afganistán. Las imágenes de miles de personas intentando huir desde el aeropuerto dieron la vuelta al mundo.
20: El regreso de los talibanes al poder en 2021 se hace además con ánimo de venganza, con revanchismo.
19: Ana Ballesteros Peiró, profesora de Relaciones Internacionales de la Universidad Complutense de Madrid, cuenta que en cuestión de días desmantelaron los avances de 20 años de intervención internacional. 5 años después, las mujeres han sido borradas de la vida pública.
21: En Afganistán los animales pueden respirar aire fresco, pero las mujeres no tienen permitido salir solas a la calle.
19: Anusa Mahidi vive refugiada en España. Denuncia que las mujeres afganas ya no pueden estudiar, trabajar ni moverse libremente.
21: Es un apartheid de género.
19: Pide a Europa que no normalice sus relaciones con el régimen talibán y que se alce la voz por quienes han sido silenciadas.
18: Y Colombia mira ya hacia la reconstrucción 4 días después del terremoto que ha afectado al eje cafetero, especialmente a Cali y a Pereira. El gobierno colombiano, que preside el Ultra de la Espriella, solo ha aceptado la ayuda de países afines políticamente como Estados Unidos e Italia. Los equipos de rescate remueven los escombros en busca de supervivientes, aunque el paso de las horas va desvaneciendo la esperanza de encontrar personas con vida. Son ya 288 los fallecidos, casi 4.000 heridos y cerca de 400 desaparecidos. Informa para la SER, Berta Reventós.
0: Continúa la búsqueda de desaparecidos en Colombia en el quinto día después del terremoto. El presidente Abelardo de la Espriella ha visitado este viernes las ciudades afectadas de Pereira y Cali y se ha desplazado también al departamento del Chocó, más remoto y empobrecido, subrayando su voluntad de gobernar desde las regiones.
5: En medio de toda esta tragedia, aquí hay una oportunidad muy grande para el Chocó, porque yo quiero proponer un plan especial, un plan Marshall para el Chocó. El Chocó ha sido abandonado a su suerte por el centralismo del poder en Bogotá.
0: En paralelo ha llegado a Colombia una delegación de las Fuerzas de Defensa de Israel.
7: No hay cosa que deseamos más como soldados israelíes que estar aquí, en suelo colombiano, intentando aportar. Vamos a comenzar de inmediato las operaciones de rescate, ya que no hay tiempo y cada segundo cuenta.
0: Colombia ha aceptado ayuda primordialmente de gobiernos afines como Estados Unidos, El Salvador y Ecuador, y ha dificultado la entrada de rescatistas de México, China o Brasil. Sin embargo, el gobierno ha negado el sesgo ideológico que le achacan sus críticos.
18: Y en Indonesia son ya 38 los muertos por el terremoto de 7,7 grados que esta madrugada ha sacudido la isla de Flores. Los servicios de emergencia del país trabajan entre los escombros para buscar víctimas y supervivientes. Y en Londres ha comenzado una huelga de conductores de autobús por el calor que están sufriendo en los vehículos. El sindicato convocante representa unos 1.500 trabajadores que denuncian que en su cabina han llegado a los 40 grados. Natasha Kennard.
22: Son más de 1.500 conductores de los clásicos autobuses londinenses que comenzaron este viernes una huelga que está afectando al transporte público de la capital. El reclamo, las condiciones que han soportado durante las constantes olas de calor. Los conductores dicen que no cuentan con un sistema de aire acondicionado eficaz, que en las cabinas las temperaturas superan los 40 grados y que esto les produce fatiga y agotamiento. Arriba North London, uno de los operadores privados, asegura que ha adoptado medidas para proteger a sus trabajadores.
23: Pero Sharon Graham, secretaria
22: general de Unite, el mayor sindicato del Reino Unido, asegura que la situación ha llegado a un punto crítico y que los conductores no están siendo escuchados. La huelga se prolongará durante 26 días de forma intermitente entre agosto, septiembre y octubre.
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18: Esta semana se ha aprobado la nueva ley de envases que se aplicará en toda Europa paulatinamente hasta 2030. Restringe los sobres monodosis de plástico de, por ejemplo, ketchup, mayonesa y otros condimentos en bares, restaurantes y hoteles para consumo dentro del local. El objetivo es reducir las sustancias químicas que puedan ser perjudiciales. Estefanía Salvatierra.
28: El cambio normativo más inmediato está dirigido a empresas y fabricantes. Desde esta semana, ningún envase alimentario puede contener partículas PFAS. Son altamente contaminantes y pueden permanecer durante años en el medio ambiente y en el organismo. Además, los paquetes no podrán superar el 50% de espacio vacío.

0: Las bares y restaurantes, los sobres de salsas o, por ejemplo, las monodosis de aceite serán sustituidas por envases reciclables u otros formatos.
1: Y les vamos a hablar ahora del teletrabajo en verano. ¿Es legal hacerlo desde la piscina, la playa, el chiringuito o el bar? Pues la respuesta es más compleja de lo que parece. A priori, mientras tu empresa te lo permita y siempre que cumplas con tus funciones, puede parecer que todos ganan, pero la realidad es más complicada. Tu contrato puede incluir ciertas cláusulas que te impidan hacer tu trabajo en estos lugares. Y luego, no hay que perder de vista la normativa de riesgos laborales. Nos lo va a explicar Pablo Seguí.
2: Me encuentro en Fuerteventura, teletrabajando en un surf house.
3: Estamos en la casa familiar y uno en la cocina, otros en las habitaciones e incluso mi cuñado a veces prefiere estar en la piscina con los pies en remojo.
4: Cámara fuera y digo que estoy en la piscina.
5: Elisa, Eric y José, como muchos otros empleados, han cambiado el paisaje que observan detrás de sus ordenadores de trabajo este verano. Sus empresas se lo permiten, pero cada vez más compañías regulan los lugares desde donde se puede trabajar en remoto y donde no. La prevención de accidentes laborales es uno de los motivos por los que ciertos lugares quedan prohibidos.
6: Imagínate que estás en una tumbona, uno se levanta, va al mar y se cae. Si tiene un accidente de trabajo, lo cubre, no lo cubre. Cada vez hay más conflictos en esta materia en los tribunales.
5: Sonia Matas es socia del Departamento Laboral de Falcon Abogados. También señala que conectarse a una red de wifi pública conlleva el riesgo de una filtración de datos. Además, empresa y empleado deben acordar el lugar geográfico en el que se encuentra el trabajador y saltarse ese acuerdo puede traer consecuencias.
6: O engaño reiterado del lugar donde se trabaja, pues sí que ya se puede haber un despido disciplinario. Dice que se va a trabajar a Málaga y resulta que se va a trabajar a Francia un mes. Al final las empresas se enteran de estas cosas.
5: Pero cuidado, la ley no permite a las compañías geolocalizar a sus empleados a no ser que previamente se les informe de que los van a vigilar.
1: Y aunque no se lo crean, todavía tenemos más cosas que contarles sobre el eclipse solar total que hemos podido ver esta semana. Y es que mientras estaba teniendo lugar este fenómeno astronómico, en algunos hospitales sucedía algo maravilloso para algunas personas. Estaban haciendo su hija o su hijo. Así que unos mirábamos al cielo y otros pues aguardaban con emoción la llegada de su bebé, Lucía Hernández.
7: Los tres han nacido días antes de lo esperado y en los minutos más cercanos al eclipse total. Y como suele ocurrir durante los eventos astronómicos, las plantas de maternidad de todo el país registraron un aumento significativo de la actividad. Así lo relata Javier, matrón y supervisor del paritorio del Hospital de la Plana.
8: Podemos calificar una noche excepcional en cuanto a trabajo que tuvimos aquí en el paritorio de Villarreal, desde luego.
7: Marina nació a las 8:08 mientras los presentes veían el eclipse fundirse a través de la ventana del cuarto. Su madre se apellida Luna y su padre cuenta que ha sido todo una cuestión del destino.
9: Que nos lleven a un paritorio que las dos ventanas grandes den hacia el oeste, que el sol cuando es la hora del eclipse justo lo veía delante de la ventana, o sea, es que fue todo mágico, de verdad.
7: A las 8:15 llegó Eva y aunque los padres no pudieron ver el eclipse, su madre lo recuerda como una anécdota muy divertida.
10: Pues es nuestra sexta hija y yo de broma le decía a mi marido, le decía, mira, esta niña se pensaba que nadie le íbamos a hacer caso, ya por ser la sexta y ha dicho, pues por si acaso nadie me hace caso, voy a encargarme yo de que aquí sea la protagonista.
7: Por último vino Lucas, que en cuanto se posó sobre los brazos de su madre, llegó la oscuridad total y luego, dice ella, vino la luz de nuevo.
11: Y mi marido al lado grababa a Lucas y grababa el eclipse y volvía. Fue como que cómico porque nosotros pendiente de Lucas y del eclipse.
7: Los tres han nacido en unos instantes únicos en nuestro país que recordarán con mucho cariño, tanto ellos como sus padres, para el resto de su vida.
1: Antes de irnos, hoy vuelve la Liga y además España ha conseguido 4 medallas en el Europeo de Atletismo. Sara Núñez, buenas tardes.
12: Muy buenas, y toda esa información la ampliamos en Carrusel Deportivo, que arranca a las 7 con el regreso de la Liga. Vuelve a rodar el balón en Primera División con el Alavés Getafe a las 7:30 de la tarde y se completa el sábado a las 9:30 con el Sevilla Rayo Vallecano. También hoy es el día en el que Ferran Torres es oficialmente jugador del PSG y ya habla como nuevo jugador del club francés.
13: Esto es un equipo ganador y tengo que poder estar a la altura, poder ayudar lo máximo posible a mis compañeros y intentar también darle muchas alegrías a esta gran afición.
12: Llega procedente del Barcelona y otro fichaje, el del Cuti Romero por el Atlético de Madrid, para completar la defensa rojiblanca. No todo es fútbol porque esta mañana se han sumado 4 medallas al palmarés español en el Europeo de Atletismo de Birmingham.
1: Bueno, pues así nos despedimos. Más información en cadenaser.com y durante la tarde en la antena de la SER nosotros volvemos mañana a partir de las 2. Feliz sábado. Adiós.

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1: En la vida hay que saber llegar a los sitios, pero también hay que saber irse. Irse con elegancia, de tal modo que dejes una huella que no enturbie tu legado. Hay muchas maneras de hacerlo y muchas también de explicarlo a la gente. John Lennon lo justificó así.
2: It takes a lot to live with four people.
3: Es muy duro vivir con cuatro personas años y años, que es lo que hicimos nosotros, y nos hemos llamado de todo. Llegamos a pegarnos. Pasamos por todas las cosas por las que teníamos que pasar. Sabíamos a qué atenernos, todavía lo sabemos. Pasamos por todos los escenarios durante 10 años. Es algo natural, no es ninguna catástrofe. La gente lo vive como si fuera el fin del mundo. Es solo un grupo de rock.
1: Hoy dedicamos el sofá sonoro a las despedidas de las grandes bandas. Empezamos.

0: arrancamos este episodio de Sofá Sonoro con este Tómatelo con Calma de los Eagles, banda que en la cima de su éxito decidieron pegarse y separarse durante años. Un adiós amargo, como suelen ser todos. Y el primer gran adiós, el que dejó una huella más profunda, fue el de los Beatles, una banda en la que muchos se miraron, un espejo. Un grupo que abrió muchos caminos y que crearon o lideraron una revolución musical y cultural seguida por muchos y muchas. Su final, tremendamente amargo, también marcó el final de una época. Hoy vamos a hablar de despedidas de bandas y empezamos con Lucía Taboada recordándonos cómo fue la de los Beatles.
1: Más de medio siglo después, la gente sigue obsesionada con la ruptura de los Beatles y en relación a ella se han coleccionado cientos de historias, desde las drogas, los ejecutivos o Yoko Ono. Lo cierto es que el 10 de abril de 1970, la prensa publicó en titulares lo que era un secreto a voces, el fin de los Beatles. Paul deja la banda, tituló en su portada de Daily Mirror. No hubo comunicados oficiales ni ruedas de prensa, tan solo una hoja promocional que acompañaba el primer disco de Paul McCartney en solitario. Curiosamente, en el momento de la separación, tanto George Harrison como Ringo Starr ya habían publicado discos en solitario, y Lennon lo había hecho junto a Yoko Ono y la Plastic Ono Band. La separación de la banda en realidad se veía venir desde tiempo atrás. Mucho tuvo que ver la muerte del pegamento del grupo, la muerte de Brian Epstein en agosto de 1967.
2: Could I ask you what advice he offered you?
3: He told us not to get overwhelmed by grief and to whatever thoughts we have of Brian to keep them happy.
1: Nos aconsejó no sentirnos abrumados por el dolor y mantener recuerdos felices, contaba Lennon tras enterarse de la muerte de Brian. Los Beatles tocaron su famoso último concierto en la azotea de las oficinas de Apple Records en Londres, con micrófonos cubiertos con medias de mujer para soportar el frío.

cuando un agente subió a la azotea a desenchufar los cables de los amplificadores, ante la queja de los vecinos, no sabía que estaba deteniendo el último concierto de los Cuatro de Liverpool. Ese mismo año compusieron su última gran obra maestra, el álbum Abbey Road. Con la canción The End como cierre. Un epitafio en el que curiosamente la expresión te quiero se repite 24 veces. Y esta frase, al final el amor que recibes es igual al amor que das.

0: el nuevo manager Alan Klein publicó el material del proyecto como una película y la renombró como Let It Be junto con un álbum del mismo nombre.
1: Al llegar a Let It Be no podíamos disimularlo, no estábamos de acuerdo y era incómodo. Hasta entonces creíamos en lo que hacíamos y en el producto logrado y todo debía estar bien. Creíamos, de pronto no creíamos.
0: Esa película se estrenó en mayo de 1970, unas semanas después de que Paul anunciara la ruptura de la banda. Ninguno de los cuatro se presentó al estreno de la película Let It Be aquel 20 de mayo. Muchos años después, Paul McCartney revelaría quién tomó la decisión de poner fin a los Beatles.
2: ¿Quién lo rompió? John did.
3: That's a long story. But there was a meeting where John came in and said, "Hey guys, I'm leaving the group."
0: Fue John. Hubo una reunión en la que John entró y dijo, "Hola chicos, me voy del grupo." Los Beatles, en cualquier caso, llevaban tiempo desmoronándose.

0: fue el final de los Beatles, la banda que marcó el paso en tantos asuntos también lo hizo con ese adiós triste, casi por etapas y tremendamente definitivo. Ese mismo año en el que llegó a las tiendas Let It Be, se publicaron también discos en solitario de Paul, John, George y Ringo. A esa etapa le dedicamos ya a un episodio, un programa que podéis encontrar en sofasonoro.com, pero el de los Beatles no ha sido el adiós más sonado de la música, ha habido varios y a ello vamos a dedicar el programa de hoy, entrega que compartimos con Mario Tornero. Hola Mario.
1: Hola Alfonso, ¿qué tal?
0: Y en Radio Barcelona está Toni Castagnado. Encantado, Toni.
2: Muy buenas, Alfonso.
0: Hoy, como decía, vamos a repasar finales de bandas, rupturas, reencuentros y otros timos varios. Y empezamos con una banda que despega a la par que se da el final de los Beatles. Se trata de Led Zeppelin, que en los 70 se convierte en el grupo de rock más exitoso del mundo, con una racha tremenda. ¿Cómo son, Tony, los vínculos dentro del grupo? ¿Eran amigos? ¿Cómo eran las relaciones entre ellos en los días buenos?
2: En los días buenos. En un grupo como este, cada uno sabía cuál era su papel, ¿no? Y aquí creo que en Zeppelin estaban como muy definidos, ¿no? Algo que quedó muy patente en el creciente documental, ¿no? Que se ha hecho sobre ellos, que se llama Becoming Led Zeppelin, que llega hasta el segundo disco. Y bueno, están los unos con los otros como muy definidos hacia dónde quieren ir, cuál es su papel, qué quieren decir, y también incluso en futuro pensando en cómo iban a actuar, ¿no? Por ejemplo, en este caso, el batería John Bonham era un poco el pegamento entre ellos, ¿no? Siempre los grupos pasan, ¿no? Incluso el grupo de amigos, ¿no? Hay uno que es como el más líder, otro que es el que tiene más carisma, y luego hay otro que es un poco el que los junta, ¿no? El que habla menos, pero observa más, y en este caso yo creo que Bonham actuaba así, y por eso quizá al fallecer dijeron hasta aquí, porque este era el que nos unía, ¿no?
0: Es verdad que para esta época, Mario, durar más de un lustro en la música era algo excepcional. Llegar a la década era un hito histórico.
1: Por eso los Beatles fueron una leyenda tal, ¿no? Claro, yo creo que en esta época, finales de los 60, principios de los 70, para muchos es como la cima del rock y para otros la década de oro de la música. Parece que el tiempo iba de otra manera, todo cambiaba muy rápido. Lo que de repente era moda parece que 6 meses después había quedado completamente desfasado, y se ve mucho en los Beatles, que fueron quizá la proa que fue abriendo camino, ¿no? Que publicaban algo y ya estaban en otra cosa totalmente, ¿no? Y yo creo que esto generaba lo que ahora llamamos FOMO. Yo creo que lo podía generar dentro de los grupos, pues, ¿no? La sensación de que fuera de tu grupo estaba pasando algo totalmente extraordinario. Entonces, yo creo que esto no era bueno para la estabilidad de los grupos. Si a eso le añades sustancias, pensar que estábamos en la era de Acuario y unos cuantos egos, pues no. Los grupos no podían durar mucho tiempo.
0: En el caso de Led Zeppelin, la formación se mantuvo durante más de un lustro, rozando la década en lo más alto. Luego empezaron, Tony, las tragedias a golpear al grupo, primero en forma de accidente familiar y luego ya con la muerte como protagonista.
2: Bueno, había como Zeppelin también como esa magia oscura, ¿no? Ese juego con lo oculto, ¿no? Que quizá llevaban un poco a esas circunstancias y sí, exacto, hubo avisos y luego un fatal desenlace, ¿no? De hecho, ahí justo nace el respeto y saber que esto solo funcionaba si tocaban y creaban los cuatro juntos, ¿no? Entonces, bueno, la historia de la banda, yo creo que por eso el legado de Zeppelin es tan perfecto, porque supieron cuándo, cómo y el por qué, ¿no?
3: John Bonham, drummer with the British rock group Led Zeppelin since its inception in 1968, was found dead today at the home of a friend in Windsor, England.

0: 32 años tenía John Bonham cuando murió, un palo que conecta con el que sufrieron otras bandas como The Who, que perdió a su batería, o AC/DC, que ese mismo año, en 1980, perdió a su cantante Mario. Son, bueno, distintas maneras de afrontar, ¿no?, las pérdidas de amigos, en este caso.
1: Claro, y fíjate, hablábamos de John Bonham y ahora hablamos de Keith Moon, ¿no? Dos baterías fundamentales en la historia del rock y en la historia del instrumento, ¿no? Por la manera tan particular que tenían de tocar cada uno.
0: Y cada cual más de los suyos.
1: Sí, más cucú con sus cosas. Sí, cuando muere Keith Moon, en realidad The Who ya había pasado como sus momentos más importantes, más álgidos, y ya estaban tirándose los trastos a la cabeza. Keith Moon ya llevaba un tiempo perjudicado. Y tras la muerte de la banda, el grupo intenta seguir un tiempo, pero estaban ya heridos de muerte y se separan a los pocos años, ¿no? Y en cambio, el caso de AC/DC es diferente, ¿no? Porque Bon Scott muere, como decías, en 1980, un año después de haber publicado el Highway to Hell. Ni siquiera había pasado un año, de hecho, que el Highway to Hell les pone en lo alto de las listas y los pone como un grupo insigne dentro del rock más o menos duro, ¿no? Y la banda, aunque la banda incluso pensó en abandonar, parecía que era como muy difícil hacerlo en un momento tan importante, tan bueno, ¿no? Entonces dijeron, venga, vamos a buscar un cantante, y encontraron a Brian Johnson. Quizá este es uno de los casos en que la solución es encontrar un cantante que se aleje mucho del otro, ¿no? Porque Brian Johnson es más bluesero un poco, y unos meses más tarde publican el Back is Black, ¿no? Un disco, uno de los discos más vendidos de todos los tiempos.
0: Álbum al que dedicamos con Tony, además un sofá sonoro. Volviendo a Zeppelin, ¿cómo fue el resto de la carrera, Tony, después de la muerte de John? ¿Y cómo fue esa decisión también de parar?
2: Bueno, tocaba un poco como hacer mudanza y hacer limpia, ¿no? Y bueno, también tocaba como recopilar material que tenían por ahí suelto, darle forma a ese contenido y un poco ponerle el lazo, ¿no?, a su carrera, ¿no? Entre tanto, pues bueno, cada uno ya con sus cometidos y objetivos futuros, ¿no? Plan desarrollar una carrera así como muy atípica y muy personal. Page, preservar la obra de Led Zeppelin, ¿no?, con las reediciones y el cuidado de todos esos discos. Y John Paul Jones, pues bueno, sumarse a proyectos, pero hacerlo por puro placer, sin obligaciones, ¿no? Y yo creo que incluso en eso la carrera de Led Zeppelin fue perfecta, ¿no? Porque al final cada uno de ellos tomó un camino, caminos que tampoco iban en paralelo, que no se estorbaban, no se molestaban, y cuando de vez en cuando se juntaban, pues perfecto, aquí estamos, ¿no?
0: Los reencuentros no han sido con cuentagotas. Está la gira de No Quarter, el disco que grabaron Plant y Page, y el concierto final ese, ¿no?, de Londres, y poco más.
2: Sí, tal cual. A ver, todo muy, muy bien medido, ¿no?, y pensado, ¿no?, eligiendo también cada ocasión cuando requiere que estemos ahí, ¿no? Bueno, con esa gira y el disco, pues dieron también, la de No Quarter, dieron la oportunidad a los que, como yo, por ejemplo, por edad, no disfrutamos de esos temas en vivo o en otro formato, y fue algo muy, era algo muy especial, ¿no? Y a ver, no será porque no les han ofrecido fortunas por volver, yo creo que debe ser la banda por la cual se ha ofrecido más dinero, y ellos decidieron que no, y yo, para mí, eso es muy, muy elogioso.
0: Es una decisión correcta, sí. El disco que juntó a los dos líderes de Led Zeppelin ya fue objeto de un sofá sonoro, y allí estaba.

0: Seguimos nuestro especial de esta semana, programa que estamos dedicando a los finales y a las despedidas de las bandas, y uno de los más recordados y bonitos fue el de The Pan, con ese último vals inmortalizado por Martin Scorsese. ¿Cómo se gestó ese concierto? Velada, que contó con Van Morrison, Neil Young, Johnny Mitchell, Eric Clapton y muchísimos.
1: Casi
0: todos los que estaban ahí acudieron a esa llamada, Mario.
1: A mí esto sí que me parece una despedida en condiciones, ¿no? Mm. El último vals me parece que es una manera de despedirse muy elegante. Llevaban 16 años juntos ya y llegan a un punto en el que en realidad no tenía, yo creo que entre ellos, entre los miembros de la banda, no tenían muy claro si querían dejar la carretera, si separarse, si tomarse un descanso, y entonces hay un momento donde dicen, bueno, vamos a celebrar los 16 años que llevamos juntos y montan este concierto de despedida. Al principio deciden grabarlo todo para el documental con Scorsese y dicen, bueno, ¿cómo no vamos a invitar a Bob Dylan por lo menos, ¿no? Y ¿cómo no vas a invitar? Y se empieza a convertir en una boda, y al final, ¿cómo no vas a invitar? Y lo que el resultado es un All-Star de lujo, que además de los que has, de lo que has mencionado, Paul Butterfield, Muddy Waters, Ronnie Wood, Ringo Starr, Dr. John o Stephen Stills, que llegó a los postres, ¿no? Y esa escena final, todos subidos al escenario haciendo una jam, pues es memorable.
0: Ha pasado a la historia como uno de los grandes conciertos jamás grabados. Además, pues tuvieron el ojo de llamar a Martin Scorsese para que se encargara él. Así lo recordaba Robbie Robertson.
2: Did the last waltz on Thanksgiving. Hicimos
3: el último vals en Acción de Gracias. La idea era celebrar todos los años que habíamos tocado juntos y todas las experiencias increíbles que habíamos tenido y queríamos dar. Gracias por ello de la mano de nuestros amigos y los músicos que nos habían inspirado. Fue un momento único y un evento precioso.

0: ese último vals, que realmente el final de The Band fue Tony más feo, más lento y con más malos rollos, aunque nos hayamos quedado todos con la coletilla del último vals. En realidad The Band siguió y con las drogas de por medio, con Robert Robertson cansado de tirar del grupo, ya solo componía él. O sea, hay una historia ahí mucho más turbia detrás de La Bonita, ¿no?
1: Sí, por eso no podemos hacer caso a la festividad de The Last Waltz, ¿eh? Es un fake.
0: Es un fake tan bonito que yo lo compro.
2: Claro, sí, yo
1: pero lo compramos, lo hemos comprado todos. Pero si hacemos caso a eso, pues nos llevaremos un poquito a engaño, ¿no? Porque ahí había los egos, las disputas, colocar a los miembros en su lugar, todos con una personalidad fuerte e intensa. Yo creo que era un grupo en el que todos tenían muchísima personalidad, tío. Wow. Con jugar eso era complicado. Y luego sus recorridos a posteriori pues son bastante elocuentes, ¿no? Por eso ese periodo con The Band en activo es tan mágico, tan misterioso, ¿no? Con tantos interrogantes por ahí juntos y escondidos, ¿no? Yo creo que es de aquellas bandas que creo siempre que me faltan muchas cosas por saber, ¿no? Y yo creo que... bueno, se pueden seguir publicando cosas sobre The Band porque debe haber por ahí muchísimos secretos, ¿no? Y bueno, y fue un final muy bonito con The Last Waltz, pero que escondía ahí mucha metralla, sí.
0: Ahí en Silex tenéis el libro de Miguel sobre el último vals, que es una auténtica maravilla.
1: Es muy bonito, sí.
0: A mí un final que me desconcierta, Mario, porque fue por amor y tras meter a 60.000 personas en un concierto en Italia, fue el del The Patti Smith Group, amigos, ahí familiares debieron flipar cuando Smith les dijo que dejaba todo, que dejaba la música, y no solo eso, que se iba de Nueva York, que se iba a Detroit, que se iba a casar y que se iba a vivir con Fred Sonic Smith.
3: A mí este me parece uno de los misterios del rock y una especie de fábula también, como decía Tony, un poco esos secretos, ¿no? que te hacen hacerte muchas preguntas, ¿no? Un artista en lo alto de su carrera y que se retira, ¿no? Para formar una familia, que quizá no es tan extraño en esa época, siendo una mujer, había muchas mujeres que tenían que abandonar la música para dedicarse a formar una familia, sí era extraño que Fred Smith también lo hiciera con ella, ¿no? Pero lo que me sorprende de todo esto es la naturalidad con la que Patti Smith dice, ya está, me he cansado de la vida pública, desaparece, y 16 años más tarde, con la misma naturalidad, vuelve a la vida pública, convertida en un mito auténtico, pero me fascina...
2: Y viuda,
3: ya sí, con todo lo que había ocurrido, viuda y su hermano muerto. Pero me fascina este paréntesis, ¿no? Con Fred Smith tomando clases de aviación, ella escribiendo, ambos criando a hijos, teniendo una vida como súper tranquila, a veces yéndose de moteles baratos, viviendo con los pocos derechos de autor de las canciones míticas. Y el cariño, además, con el que Patti Smith en las entrevistas habla de esta época, ¿no? Ese recuerdo. Me parece como un momento de una estrella del rock teniendo su vida tranquila durante tantos años, ¿no?
0: Fue una de las despedidas más sorprendentes de la música, sobre todo viendo a una mujer que lo deja estando en lo más alto y en una...

0: adiós de Patti Smith. Un adiós que fue un hasta luego, porque Smith en su retiro grabó un disco junto a su marido. Álbum, eso sí, pasó sin pena ni gloria, aunque estaba ahí People Have the Power. Y luego regresó a la música a los 50 años, tras la inesperada muerte de Fred y ese regreso a la vida profesional y a Nueva York. En ello tuvo mucho que ver nuestro siguiente protagonista, Michael Stipe de REM. Banda Tony, que tuvo una trayectoria inmaculada desde el rock underground y las radios universitarias a la cima de la popularidad. Un viaje tremendo y muy bonito también.
1: Sin duda. Yo creo que sus seguidores aprecian muchas cosas, ¿no?, de REM, pero una de ellas es ese origen, ¿no? El lugar desde el que despegan. Un circuito que contaba con la fuerza de los fanzines, de las radios y, sobre todo, esos locales también como semiclandestinos en los que se juntaban para tocar, ¿no? Luego, cuando llegó el éxito, con Out of Time como disco y Losing My Religion como éxito también de MTV, yo creo que supieron gestionarlo muy bien, ¿no? Como ninguna otra banda, ¿no? Porque sabían jugar mucho con las trampas que planteaba una industria que te podía devorar, ¿no?, cuando tenías un éxito así. De hecho, se acaba de publicar hace poco un libro que se llama, este grupo se llama REM, de Contra, y editado por Contra, de Peter Ames, y lo cuenta todo con muchas claves. Y yo creo que los fans de REM les encantaría una vuelta de la banda, pero entienden el por qué eso no pasa, incluso creen que es lo mejor que puede pasar, que no se vuelvan a juntar, ¿no? Y queda ahí como algo como muy de sus seguidores, ¿no? Esa historia que vivieron juntos y que para qué volver a tocar nada que es tan, tan bonito, tan perfecto, tan inmaculado, ¿no?
0: Hace poco les entrevistaron en la CBS y decían esto.
2: It ain't happening is what you're saying.
3: No. No. Why is that?
4: It'd never be as good. I just don't know what I'd be trying to accomplish if we got back together.
3: Yeah. You don't think that...
0: ¿No vais a volver?, les pregunta el periodista. No. ¿Por qué? Porque nunca será igual de bueno, responde, claro, Mike Mills. Y me gusta mucho esa actitud. Es verdad que cuesta encontrar, yo sin ser un gran fan de REM, me cuesta encontrar cosas malas de la historia de REM. Me parece un cuento musical muy bonito. ¿Cómo fue, Mario, ya eso sí, el final?
5: Muy natural, o sea, que todo en REM sale de una manera muy natural, y sin embargo es algo extraño dentro del mundo de la música, ¿no? Hablábamos de todos estos egos y parece que en REM esto no ha operado. En 2011, después de sacar un buen disco, a mí el último disco, Clubs in Sonau, me parece muy buen disco, los tres que quedaban, porque Bill Berry, el batería, lo había dejado un tiempo antes, ya a finales de los 90, se miraron a los ojos, se vieron que estaban cansados y decidieron dejarlo. Subieron un comunicado a la página web, chimpún, sin una palabra más alta que la otra, decisión irrevocable hasta el día de hoy. Y como dice Tony, creo que todo el mundo acepta que esa decisión es irrevocable y que es lo mejor, ¿no?
0: Me sorprende que le sigan preguntando, de hecho.
5: Claro, claro, pero sí. Fans sí, porque parece, lo dicen con tanta naturalidad, es que no vamos a volver porque no tiene sentido. Entonces, decisión correcta, carrera irreprochable, mucha naturalidad. Bueno, Michael Stipe decía que lo más importante de estar en una fiesta es saber cuándo irse. Pues creo que REM son el ejemplo perfecto.
0: Y Michael Stipe, Tony, quiso contar con su amiga Patti Smith en ese último disco, no solo en el último disco, sino en la última canción, ¿no? Que me parece un gesto muy bonito, porque él creció siendo admirador de Patti Smith cuando descubrió el Horse siendo adolescente, y tenerla ahí a su lado en ese momento es una historia bonita también.
1: Sí, aparte Michael Stipe ayudó mucho a Patti también en su vuelta, ¿no? Y yo creo que no podía ser otra que Patti quien cantara esa canción, ¿no? Y bueno, no se trataba de devolverle un favor a su amigo, ¿no? Era más que nada una cuestión de respeto y reconocimiento.
0: De acompañar, ¿no?
1: De acompañar, sí. Porque REM, de alguna manera, eran un símbolo, ¿no? Tenían una manera de hacer y de pensar bastante particular, ¿no? Y en esas coordenadas encajaba, pues, la señora Smith, ¿no? Con esa libertad. Yo creo que el término libertad también define mucho a REM, ¿no? Libertad para, en cada momento, saber que hacia dónde tienes que dirigirte, ¿no? Y también, obviamente, cuándo dejarlo y bueno, y creo que es un final idóneo y perfecto.
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0: buen rollo de Rem tras el final de la banda con este Blue junto a Patti Smith sonando parte de ese último corte de su disco final y que es parte de nuestro programa de esta semana. Viendo el bonito final de Rem, me acuerdo, Mario, del episodio que hicimos esta misma temporada sobre Pixies, banda que lo dejó, que volvió y que pasó por todo tipo de etapas, pero llevándose siempre tremendamente mal, ¿no?
1: Claro,
0: grupos es como que... la antítesis, total, la historia bonita.
1: Total, ya lo hablamos en su capítulo, ¿no? El que le dedicamos, cuatro adultos no muy equilibrados, la verdad, compartiendo demasiados kilómetros, demasiada furgoneta, sin tener nada en común, porque lo único que les vinculaba era esa música que surgía, además de la tensión que vivían entre todos los miembros del grupo, y digo todos, porque todos colaboraban, aunque es cierto que parece que el conflicto fundamental era entre el cantante y la bajista, y el éxito no hizo sino acrecentar todo esto. Entonces, tras 5 años de producción fulgurantes y de muy alta calidad, tuvieron que dejarlo, cada uno se fue por su lado, y volvieron años después, convertidos en un mito, pero es verdad que la bajista, que Kim Deal, aguantó la gira y poco más, ¿no?
0: Viendo el documental sobre la historia de la banda, es un grupo que vuelve cuando la piratería hace que los cheques de los derechos de autor dejen de fluir, porque no tenían profesionalmente grandes recursos, ninguno de ellos, y esa gira de retorno de Pixies va totalmente impulsada por la piratería. Esto de no llevarse nada bien ha sucedido de todos modos mucho en la música, sobre todo con las bandas formadas por hermanos, que es toda una categoría, bandas con peleas tremendas que condenaron a los Oasis, a los Kings y a tantas otras, Tony, porque es complicado ya llevarse en familia como para meterte en una furgoneta con tu hermano borracho de resaca a dormir en el suelo de un hotel. No debe ser fácil, ¿no?
2: Es que, a ver, si ya es difícil congeniar, coincidir y lidiar con la familia, imagínate en un entorno musical, ¿no? Con tanta tensión, viajes complicados, como decías, ¿no? Tienes que aguantar al borracho durmiendo ahí la furgoneta en el suelo. Y bueno, y luego las decisiones, ¿no? Decisiones a veces complejas y difíciles, ¿no? Y en el caso de los hermanos, para mí el caso más brutal es el de Oasis. Me parece fascinante y ahora tengo muchísima curiosidad con esos conciertos de verano.
0: Estoy acordando de que Mark Knopfler despidió a su hermano de Dire Straits, que también tiene que ser una situación complicadita. Pero creo que generalmente sobreviven mejor las bandas donde hay un liderazgo claro. O sea, somos hermanos, pero es mi banda. Y los Gallagher han traspasado mucho esas fronteras, son dos tipos con mucho ego,
1: y
0: así han chocado. La otra fórmula es la de bandas que se separan cuando sus miembros son pareja sentimental, y cuando la unión se rompe me vienen a la cabeza infidelidades mediante Sonic Youth, pero también está Fleetwood Mac, ABBA, también eran parejas, ¿no? Cuando el amor está entre... Hemos hablado de los lazos fraternales mezclados con el trabajo y con los viajes, pero cuando mezclas una relación sentimental, tampoco es una gran mezcla, Tony.
2: A mí la más rocambolesca de todas me parece la de Fleetwood Mac. Me parece un serial tremendo. Y bueno, lo de ABBA también está ahí. Pero a mí la historia de King Gordon y Thurston Moore de Sonic Youth...
0: Hay una tradición muy dura. Si ella
2: aparte hay un libro ahí que queda constatado, ¿no? el libro de King Gordon, en el cual dice: me voy a vengar. O sea, el primer capítulo y el último de ese libro, toda la parte del medio te la puedes ir saltando, pero son fundamentales, ¿no? Bueno, son tantos años juntos y yo creo que también ellos tenían ese punto de que era una banda como muy respetada, ¿no? Siempre se veía como una pareja perfecta, ¿no? Eran tan
0: cultos, ¿no?
2: Tan cultos,
0: tan interesantes, tan cool.
2: Sí, tan interesantes, tan cool.
1: Coherentes, ¿no?
2: Coherentes también, que luego ves que la incoherencia está ahí un poco en en solfa, ¿no? Y bueno, y luego también ves, ¿no?, como una persona puede sufrir y callar tanto, ¿no? Como en el caso de King Gordon, ¿no? Por el bien común y por blindar un poco una institución, ¿no? Como era Sonic Youth, ¿no? Para muchos era la pareja ideal de la escena alternativa y vaya, graso error, ¿no? Estábamos todos una vez más engañados, ¿no?
1: Otro mito caído, no está mal.
2: Otro mito caído, ¿no?
0: De quién sabe de finales, despedidas y rupturas, quién sabe un rato, quién tiene un máster, es Eric Clapton, Mario, que en un lapso de 5 o 7 años dejó más bandas de las que sabría decirte ahora mismo de corrido, ¿no? Pero estuvo empezó en Yardbirds y a partir de ahí fue corriendo, ¿no?
1: Sí, bueno, retomamos otra vez el final de la década de los 60, ¿no? El FOMO que decíamos al principio, ¿no? Y además un momento donde todo lo que está ocurriendo, o casi todo lo que está ocurriendo en torno a la guitarra eléctrica. Y Clapton era Dios, ¿no? En ese momento, si traemos la pintada aquella que apareció en Londres de Clapton is God. Y sí, pues a mediados de los 60 él abandona a los Yardbirds porque iban hacia el pop y él era en aquel momento un integrista del blues, aún lo sigue siendo un poco. Pasa a los Blues Breakers de John Mayall, en el que estuvo poco tiempo y lo compaginó con proyectos paralelos, con pequeñas infidelidades ya, ¿no? Hasta que en uno de esos proyectos paralelos estaba Ginger Baker y en un momento dado le tiró la caña y le dijo: vente a formar Cream.
0: Creo que vivía en la casa de John Mayall en aquella época, o sea,
1: claro. Infidelidad.
0: Y le había dado el nombre de Blues Breakers a Eric Clapton. O sea, John Mayer se portó muy bien con Eric Clapton y le dejó para eso, sí, para formar Cream.
1: Claro, y en Cream estuvo más tiempo, quizá llegaría a 2 años, no lo sé, pero era pues ese super trío, ¿no? Con tres bestias. Muchos gallos, ¿no? Muchos gallos dentro de un corral, ¿no? Ginger Baker, Clapton y Jack Bruce. Entonces salieron disparados, ¿no? Porque también, además de ser muchos gallos, había muchas drogas. Y entonces Clapton pasa a proyectos menores, ¿no? No en cuanto a calidad, pero sí en cuanto a repercusión. Blind Faith, Delaney and Bonnie y Derek and the Dominos. También estuvo con George Harrison, ¿no? Como colaboraciones. Y en realidad yo creo que este momento, finales de los 60, principios de los 70, es la transición que Clapton necesitaba para verse cantando y verse como, pues claro, como solista.
0: Seguía siendo muy joven todavía, claro. La salida en busca de una carrera mejor o de una vida más tranquila es un clásico, como lo es también la búsqueda de una carrera en solitario, que acabó con bandas tan perfectas como The Supremes.

0: Supremes cantando aquello de ¿a dónde se fue nuestro amor? Continuamos nuestro viaje de hoy. Viaje que Diana Ross emprendió en solitario, no sin cierta polémica, aunque quizá fuese algo ya necesario, ¿no? Por otro lado, después del éxito de la banda en Motown, yo creo que las Supremes habían hecho todo lo que tenían que haber hecho cuando Diana Ross se va.
1: Pero el palo es duro,
0: eso sí, claro.
1: No, tal cual. Es que el problema de The Supremes, no lo olvidemos, en clave femenina, creo que es el chimel más cercano a The Beatles, es que ya habían hecho todo, como decías, Alfonso. El techo había sido el cielo y, claro, estaban como muy tentadas a viajar solas. Y ahí Diana era la que tenía más cartas para despegar y las otras las que tenían más que perder, ¿no? Además, estaban auspiciadas por un sello como Motown y ya se sabe cómo, qué pasaba en esos sellos en esa época, ¿no? Infinidad de intereses, contratos siempre dudosos, el papel de los managers y bueno, también pues ciertas adicciones y tal. Y yo creo que bueno, que lo de Supremes es que ya no había más allá de lo que... Y luego la carrera de Diana Ross, que bueno, tuvo éxito y aparte yo creo que ha quedado como un icono, ya no tanto de la música, sino como un icono de la América afro, ¿no? Y bueno, la carrera de Diana Ross tuvo muchos altibajos, también con aquel biopic sobre Billie Holiday, y bueno, y yo creo que el global de la carrera de Diana Ross no es para enmarcar, encumbrar, pero sí que es una buena continuación de lo que fueron Supremes, ¿no?
0: Hombre, visto el momento en el que Supremes se separan, yo creo que ya había poco más que hacer y luego Diana Ross sí que se convierte en una de las grandes voces negras de los años 80, o sea, sobre todo, y esa nominación a los Oscar por el papel de Billie Holiday la encumbró también. Aunque hay una cosa que todas estas historias me conectan y suelen pasar mucho en los grupos donde hay... generalmente alguien más guapo que el resto, o más guapa que el resto, que es que siempre viene alguien a decirte tú en solitario serías una estrella, no las necesitas, te ponen delante de las otras o de los otros en las fotos, y eso siempre acaba generando una distancia con tus amigos o amigas, porque muchas de estas bandas sí que tienen ese componente de haber salido del mismo colegio, del mismo tal. Entonces yo creo que es un factor que separa, y un caso que me viene mucho a la cabeza es el de Destiny Child y Beyoncé, Mario.
2: Sí, además me viene a la cabeza en la película que hizo Beyoncé con Etta James en Cadillac Records, ¿no? Interpretando el papel de Etta James en Cadillac Records. Y sí que hay paralelismos, estoy contigo. Ambas empiezan en un trío, luego carrera en solitario, de procedencia humilde, dos de las cantantes más importantes de la historia de la música y de la música afroamericana en particular. Pero fíjate, yo también veo diferencias, ¿no? Yo creo que Beyoncé ha reconocido ha hecho guiños a Destiny's Child, ¿no? Cuando fue cabeza de cartel en Coachella, pues tuvo un momento donde ellas salieron y siempre ha tenido palabras bonitas para Destiny's Child. Y yo creo que Diana Ross no miró para atrás. Diana Ross, una vez que se cargó al resto de las Supremes, pues no mira para atrás. Y luego, en mi opinión, lo mejor de Diana, esto quizá va en gustos, lo mejor de Diana Ross para mí lo hace con las Supremes, y en cambio Beyoncé, bueno, no cabe duda de que lo mejor lo ha hecho posteriormente en solitario.
0: Claro.
1: Totalmente de acuerdo.
0: Beyoncé ha tenido una carrera tremenda, mucho mejor que la de Diana Ross en solitario. Una carrera que incluso la ha llevado a hacer salvajadas como...

0: con el éxito de Beyoncé en solitario llegamos a esa clasificación o categoría de cantantes que dejan su banda para probar suerte en solitario, algo que pudo cargarse a los Rolling Stone. Keith Richards contaba en su biografía el cabreo que se pilló cuando se enteró de que Mick Jagger estaba grabando en solitario, pero esto es algo, Tony, que ha pasado en muchos, muchos grupos, el coqueteo de principalmente de los cantantes, ¿no? Con probar suerte en solitario, y si se hace de espaldas al resto del grupo, eso ha generado muchas tensiones, casi se carga a los Black Keys, que es un dúo, porque uno no se enteró de que el otro estaba haciendo un disco en solitario, y ese tipo de cosas genera mucha tensión.
1: Sí, y casi siempre sale mal, o sea, casi nunca un disco en solitario del cantante y tal eclipsa lo que es la carrera de ese grupo. Yo la mayoría de veces, yo creo que lo veo, aparte de una posición de protagonismo y tal, lo veo como también como un respiro, ¿no? Y la posibilidad de hacer algo diferente, ajeno a tu realidad, pero, sin embargo, esas decisiones a veces se toman como una traición, ¿no? Yo imagino al amigo Keith Richards enterándose de que el otro con las mallas de gimnasta está...
0: Bueno, y que Keith Richards nunca ha querido ser otra cosa que un Rolling Stone. Que un no Rolling tenía Stone, ninguna necesidad, sí, de ser otra cosa más que el guitarrista de los Rolling Stones. Y mira, que ha querido ser actor, ha querido ser cantante en solitario, ha querido ser modelo, ha querido ser muchas cosas, ¿no? Otro personaje que se cargó su banda estando en la cima para grabar en solitario y que tuvo que volver con el rabo entre las piernas porque no siempre sale bien, o rara vez sale bien, es Freddie Mercury.
2: Claro, bueno, es que Queen funcionaba, era una máquina que era difícil de superar, ¿no? Una máquina súper engrasada, quizá en ese aspecto a la altura de los Beatles o de Led Zeppelin, ¿no? El final de Queen, yo que soy fan acerrimísimo de Queen, yo creo que es un final que nos sacudió, ¿no? Es la muerte de Freddie Mercury en los años 90, pues era quizá uno de los primeros muertos por SIDA, ¿no? Esa pandemia que asustó tanto, ¿no? Y ese último álbum que funciona como testamento, el Innuendo, ¿no? Con temas como The Show Must Go On, que a veces hasta me saca las lágrimas, ¿no? Depende de cómo me pille. Esos videoclips con Freddie muy demacrado, muy, muy delgado, ¿no? Y tras su muerte, para muchos, entre los que me incluyo, y aún sigo pensándolo, era evidente que Queen había terminado, ¿no? Freddie Mercury, ningún sustituto iba a poder suplir la voz y el carisma de Freddie Mercury. Y sin embargo, Brian May y Roger Taylor, porque John Deacon se ha salido del cuadro, el guitarrista y el batería, se han empeñado en intentar alargar la vida de Queen con otros cantantes, ¿no? Probaron con George Michael, Paul Rogers, Adam Lambert, y luego una serie de mercadotecnia que cada cierto tiempo parece que quieren musical, mantener, el musical, hologramas en un momento dado, que dices, de verdad, creo que no es necesario, ¿no? A mí me sobra totalmente. Para mí Queen se acaba 1991 cuando muere Freddie Mercury.
0: Hay que saber irse, esa es una categoría en la que muchos, una asignatura en la que muchos fallan. Ahí metería a Tony, a Kiss, banda a la que dedicamos un sofá sonoro hace un par de años porque era su gira final, su último concierto, y han pasado ya varios años y sigues viendo carteles de Kiss. La excusa que ellos dicen es que no iban a dejar a ninguna ciudad sin ver por última vez a Kiss, pero hay varios grupos que entran en esta categoría de gente que lleva yéndose más años casi de los que está en activo, ¿no?
1: Sí, a ver, lo de Kiss es de otro planeta, ¿no? Cierto es que de los escenarios se bajaron hace 3 años, que en esa gira final, pero la llama la mantienen siempre viva. Pero por una cosa, no hay que dejar de vender merchandising. Claro. Quizás sea la banda que cuenta con más objetos que coleccionar. Y de hecho, se rumoreó también que harían conciertos con hologramas, como decía Mario con lo de Queen, ¿no? Y bueno, y Gene Simmons pues tiene negocios de todo tipo, tiene incluida una cadena de restaurantes. Y si sale a tocar con su banda de amigos, como hizo el verano pasado, que tocó creo que en Madrid, Barcelona, tal, pues los hace, aunque los conciertos al final sean una pantomima, ¿no? Y bueno, pero es él. Gente.

0: Kiss y vamos llegando al final de este sofá sonoro que estamos compartiendo con Tony Castagnado y Mario Tornero. Antes de cerrar el chiringuito, quiero mirar también a España, porque también tenemos buenos ejemplos de todo esto que hemos estado mencionando a lo largo del programa. Regresos como el final de la etapa final de Nacha Pop, o el reciente del último de la fila, o Delincuentes, ¿no?, aunque sea para un único concierto, o bandas que prometieron que no volverían tras fallecer algún miembro, como los Rodríguez. En el terreno nacional, ¿qué bandas o qué historias os llama más la atención, Mario?
1: Bueno, Hombres es G, que, ¿no? Fue un regreso sonado, pero que estaba cantado, ¿no? Luego hay grupos que no van a volver, a priori, ¿no? Que parece muy difícil, Mecano, pero que sería en la pasta, estaría encima de la mesa desde... Dover también es un grupo que a mí particularmente me gustaría volver a verles, pero es imposible, ¿no? Héroes está ahí, yo creo que Héroes está calentito en el horno, ¿no? A mí personalmente me gustó mucho el regreso de Fabulosos Cadillacs, que no es el torneo nacional, pero era un grupo que yo, de esos que yo pensaba que no volvería a ver nunca, y me hizo mucha ilusión volver a verles en directo.
0: Y Tony, vamos a llegar a la conclusión de que también, una conclusión que hemos visto a lo largo del programa, hay que saber decir adiós, y hay bandas que se han mantenido en la carretera más tiempo del debido. No sé si Poquís le podemos meter ahí. A mí ya los espectáculos estos de AC/DC también me empiezan a raspar un poquito. No sé cómo lo ves tú.
2: A ver, yo creo que hay que saber decir adiós, pero luego hay bandas, por ejemplo, en el género del rock duro y el heavy metal, que están ahora mejor que nunca, como Iron Maiden, Judas Priest, el caso de AC/DC. Yo no les vi la gira anterior, pero espero verles este verano. Y bueno, al final sí que es verdad que van cayendo los miembros, no sabes, pero al final yo creo que hay algo que es imbatible, que es las canciones y el público que vive esas canciones.
0: Yo no estoy de acuerdo. Yo creo que el espectáculo tiene que estar a la altura de un
2: pero claro, también. El espectáculo tiene que estar acorde a lo que demandan esas canciones. Si sí. Que ves a muchas bandas y dices, hostia, esto ya por aquí no, ¿no? Entonces, bueno, yo por ejemplo, al hilo de lo que decía Mario de las bandas nacionales, yo por ejemplo, el de Dover me crearía mucha curiosidad, aunque es algo absolutamente inviable. Y luego me parece muy loable cómo han gestionado siempre Héroes del Silencio sus vueltas y no vueltas, ¿no? Es como que te dan el aperitivo de 7-8 conciertos en 8 fechas, luego Bunbury se dedica otra vez a lo suyo y siempre está ahí, a ver qué pasa, ¿no? Sí.

chistes o falsos de este tipo de bandas y nos hemos desquitado. Cerramos viendo la otra cara, la que a pesar del tiempo, las peleas y los egos siguen ahí, tocando juntos, haciendo cosas juntos. Nos despedimos con lo último de los Rolling Stones, grabado más de medio siglo después de su primer disco. Tenéis más contenido y otros programas en sofasonoro.com y nosotros volvemos la semana que viene con el formato habitual. Adiós.

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Son las 4 de la tarde, las 3 en Canarias. Estamos a 15 de agosto. A los viajes por el inicio o el final de las vacaciones se suman los viajes a los pueblos por las fiestas patronales y esto ha llevado a programar más de 22.000 vuelos y 3.000 trenes. En las carreteras, la DGT prevé más de 5.600.000

0: 1.000 desplazamientos este fin de semana, la cifra más alta para estas fechas en los últimos 20 años, así que vamos a ver cómo se circula a esta hora. Alejandro Martín, buenas tardes.
1: Muy buenas tardes, ¿qué tal? Mucha precaución, ya que un accidente complica la entrada a Valencia por la V21 en el entorno de Zoyos y está generando hasta 3 kilómetros de retenciones. Se complica el tráfico en Ávila, en la 6 en Arévalo, dirección Madrid, ya en Ourense, en la 52 en Ávila Bella hacia Zamora, al igual que en Guipúzcoa, en la AP8 a su paso por Irún, dirección Francia, también en Barcelona, la C32 en Mataró hacia la ciudad condal y especial precaución en Castellón, ya en la AP7 a su paso por Alcalá de Xivert, dirección Tarragona.
0: En cuanto al tiempo, cambio drástico este fin de semana. La llegada de una dana nos está dejando una bajada importante de las temperaturas y fuertes tormentas con granizo en gran parte de la península y Baleares. Saray González.
2: Esta tarde se esperan chubascos acompañados de fuertes tormentas en buena parte del interior de la península y en las Islas Baleares. 7 comunidades autónomas con aviso naranja por lluvias, entre ellas Castilla y León, Cataluña, Comunidad Valenciana y La Rioja. Cielo nuboso con probables lluvias también en el norte. En cuanto a las temperaturas, ligero descenso de los termómetros, 36 grados de máxima en Córdoba, 33 en Castellón y en Toledo, 31 en Valladolid. En el área del Cantábrico no se superarán los 25 grados, 28 grados de máxima en Canarias.
0: Y nos quedan los deportes. Sara Núñez, buenas tardes.
3: Buenas tardes. Acaba de publicar el Real Madrid la convocatoria de su último amistoso. Lo disputan mañana y se estrenan en la convocatoria Diomandé, Cucurella, Konaté y vuelven Mbappé, Bellingham y Courtois. Con Ferran Torres y el Cuti Romero como nombres destacados en el mercado de fichajes del día de hoy, ya hablan ambos como jugadores del PSG y del Atlético de Madrid respectivamente.
4: ¿Por qué no poder ganar una Champions aquí? Que yo no he tenido la oportunidad de ganar ninguna.
5: Vengo con la misma mentalidad de siempre, tratar de dejar mi nombre escrito en la historia de este hermoso club, y sé que de la única manera es logrando algo.
3: Todo ello en el día en el que vuelve la Liga, a las 7:30 la Vez Getafe y a las 9:30 Sevilla Rayo Vallecano. Lo contamos desde las 7 en Carrusel Deportivo con Jorge Escorial y todo el equipo.
0: Gracias, Sara. Pues es todo por el momento. Ahora se quedan con Elio Castro y el cine en la SER.
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0: Y comenzamos este programa de esta forma tan setentera, con esta canción de Billy Joel, My Life, no porque la haya impuesto yo al equipo, un viejuno como yo, sino porque se puede escuchar, ¿verdad, Lucía?, en el tráiler de uno de los estrenos de esta semana, el final de Oak Street, aunque luego en la película
1: no sale
0: esta canción.
1: No, salen otros temazos ochenteros, pero esta justo que es la mejor no sale.
0: Bueno, ¿y por qué la pondrán en el tráiler?, digo yo. Pero bueno, el caso es que esto nos ha servido para recordar esta canción, que fue un hit allá por los 70, finales de los 70, principios de los 80. El final de Oak Street es la nueva película de David Robert Mitchell, el director de It Follows, esa película de terror producida por J.J. Abrams y protagonizada por Anne Hathaway e Ewan McGregor.
2: ¿No visteis anoche esa extraña luz?
3: ¿Qué extraña luz?
2: El viento empezó a soplar muy fuerte. Starbuck estaba asustado y no paraba de ladrar.
4: A lo mejor eran las luces de un helicóptero.
5: O las de un ovni. Extraterrestres.
4: Cállate, papá.
0: Un extraño fenómeno que afecta a todo un barrio y que va a ser transportado a un lugar en donde hay dinosaurios.
5: Dios, ¿no nos va a dejar morir aquí?
4: Greg, tú solo vas a misa en Navidad y ahora les dices que Dios va a cuidar de nosotros. ¿Y qué hay de los que están ahí fuera y se los están comiendo?
0: El final de Oak Street es el título más comercial de la semana, junto con Cuenta Atrás, una película de atracos dirigida por David Mackenzie y protagonizada por Aaron Taylor-Johnson y Sam Worthington.

0: Pero a la cartelera llegan otras propuestas cinematográficas como Palestina 36, un drama histórico protagonizado por Jeremy Irons y por la actriz palestina Ian Abbas, que cuenta la revuelta palestina contra los británicos y los primeros asentamientos judíos en Palestina en 1936.
1: Perdemos tierras cada día. Muchos han sido expulsados de sus tierras.
2: ¿Por qué vienen a vivir aquí?
3: Porque sus países no los quieren.
4: ¿Qué opina de que los sionistas confisquen nuestras tierras?
5: El registro de sus tierras los protegerá.
0: Y la actriz Ian Abbas nos hablaba así del tema de la película.
6: Creo también por esta razón que es importante hacer esta película, porque en realidad la gente piensa que la historia de Palestina comienza en el año 1948 con la creación del Estado de Israel, pero ahora sabemos todos muy bien lo que existía antes. También debemos mencionar que Anne-Marie, la directora, investigó durante años, hizo que leyeran el guión especialistas, historiadores y expertos de la época, así como del periodo del mandato británico en Palestina. Hoy sabemos que estamos hablando de cosas que se intentan borrar, y eso también forma parte de la lucha, porque cada uno lucha lo mejor que puede. Y creo que para nosotros, los artistas, los guionistas o las personas que hacen películas, tenemos la vocación de contar estas historias. Y a través de ellas también podemos contar cosas que están prohibidas, que no podemos tocar o que se intentan borrar. Y al mismo tiempo devolverlas a la vida. Palestina está muy lejos y al mismo tiempo se ha acercado desde el genocidio en Gaza.
0: Y por último se estrena también Este Oeste, un film alemán protagonizada por Sandra Hüller, la actriz de títulos como La Zona de Interés o Anatomía de una Caída. Está ambientada en la Alemania del Este antes de la reunificación. Una familia se encuentra con millones de marcos que van a perder su valor.
7: Esta es desde ayer nuestra antigua moneda.
8: ¿Podemos llevárnoslo?
7: Claro, es solo papel.
0: Y hablando de la Alemania Oriental o del Este, se cumplen 65 años de que comenzara a levantarse el Muro de Berlín y aquí, Joaquín Banyuls ha preparado un repaso cinematográfico de algunas películas que han tenido como protagonista a este muro de Berlín.
9: El 13 de agosto de 1961, hace 65 años, la República Democrática Alemana comenzó a cerrar la frontera que dividía Berlín. Primero llegaron las alambradas, después el hormigón y con él una de las fronteras más vigiladas del mundo. Hoy viajamos en el tiempo con una misión, situarnos en el Berlín de la época a través de películas sobre la Guerra Fría.
10: ¿Sabes lo que va a pensar la gente? Es la familia del hombre que quiere liberar a un traidor.
9: Si quieres sobrevivir en la Guerra Fría necesitas contactos y nadie tiene mejores contactos que James Donovan, el personaje de Tom Hanks en El Puente de los Espías.
11: Ellos tienen a nuestro piloto espía. Y nosotros tenemos a su hombre. Queremos que usted negocie el canje.
12: ¿Es bueno en lo suyo? Será la primera vez para los dos. Tenga mucho cuidado.
9: Steven Spielberg convirtió la Guerra Fría en un thriller. Donovan llega a Berlín en plena tensión internacional para negociar un intercambio de prisioneros. Por un lado, el espía soviético Rudolf Abel y por otro, el piloto estadounidense Francis Gary Powers. La película se mueve entre Estados Unidos, la Unión Soviética y una Berlín dividida.
13: ¿Dónde van a querer que se lleve a cabo la negociación?
14: En Berlín Oriental.
15: Eso la gente en mi país lo considera un acto de guerra.
9: Aunque quizá podemos simplemente hacer negocios. Billy Wilder convirtió el Berlín dividido en una comedia disparatada con 1-2-3, estrenada en 1961. La película sigue a C.R. McNamara, un ejecutivo de Coca-Cola destinado en Berlín Occidental, que intenta sacar adelante sus negocios mientras todo a su alrededor es una auténtica locura política. Capitalismo, comunismo, espionaje, todo mezclado.
16: Puedes robar la fórmula de la Coca-Cola y entenderte luego con Moscú, pero hoy a las 12 tienes que parecer y actuar como un caballero.
9: Pero también existe una opción para escapar. Cavar.
17: Ahora necesitamos los planos de la ciudad.
18: ¿De Berlín? ¿Para hacer qué?
17: Un túnel.
9: Las películas sobre las fugas del muro están llenas de túneles y Un túnel hacia la libertad, filme alemán de 2001, recrea precisamente una de esas historias. Habla de personas que después de quedar separadas por la frontera decidieron excavar bajo tierra para llegar a Berlín Occidental.
19: Si todo va bien, salimos justamente aquí.
20: ¿A quién quieres traer?
21: A mi hija,
22: a mi hermana,
23: a mi mujer y a mis hijos.
9: Pero para entender por qué la gente quería escapar hay que mirar más allá.
24: Las manos debajo de los muslos, con la palma hacia abajo. ¿Qué tiene que decirnos?
25: Yo no he hecho nada.
24: Para averiguar si alguien es culpable, el método más infalible es un interrogatorio continuo hasta agotarle. Si no confiesa, tendremos que arrestar a su mujer. ¿Eso es lo que quiere?
9: La vida de los otros nos lleva a la Alemania Occidental de los años 80 y a la vigilancia de la Stasi.
26: Tienes talento. Eres una mujer única.
2: No quiero vivir sin ti.
9: Por otro lado, una película con un vínculo más indirecto, pero que nos ayuda a entender otra dimensión de aquella Europa dividida, es sin duda Cold War de Paweł Pawlikowski.
14: ¿Qué quieres saber?
18: Cosas. ¿Qué hiciste durante la guerra? Si escuchas Radio Libertad, si tienes dólares, si crees en Dios. ¿Eres creyente?
9: Una historia de amor que atraviesa Polonia, Berlín, París y otras ciudades de una Europa partida por la política, las fronteras y los bloques. La Guerra Fría también era gente intentando vivir, amar, viajar, crear y reencontrarse.
20: Su madre ha entrado en coma. No podemos asegurar que vaya a recuperarse.
21: ¡Abre la puerta! ¡Abre la puerta! ¡Fuera de Stasi!
22: Esta tarde ha caído el muro de Berlín.
9: Para terminar, nos situamos en octubre de 1989 para hablar de Goodbye Lenin.
23: ¿Me oyes?
25: Es un milagro que su madre haya despertado. Hay que protegerla de cualquier situación que pueda afectarla.
9: Su hijo hará lo posible y lo imposible para que no se entere de que está viviendo en una Alemania reunificada y capitalista, convirtiendo el apartamento familiar en una isla anclada en el pasado, una especie de museo del socialismo en el que su madre vivía cómodamente creyendo que nada ha cambiado.
23: La habitación tiene que estar tal como ella la dejó.
18: Está igual que como la dejé.
23: ¿Y cómo creías que estaría?
9: Lo importante es que ya en la vida real, 65 años después del comienzo de su construcción, el muro de Berlín ya no divide físicamente la ciudad. El 9 de noviembre de 1989 fue el día en el que el muro cayó y con él miles de historias. Las de quienes espiaban, las de quienes vigilaban, las de quienes cavaban, las de quienes volaban, las de quienes se enamoraban al otro lado de una frontera y las de quienes intentaban escapar. Y el cine ha conseguido conservarlas hasta nuestros días.

0: No te metas con Bergman.
1: Sí, ¿qué pasa?
2: Bergman es el único genio del cine actual.
0: Es un fanático de Bergman.
1: Pero si sois de lo más opuesto. El programa que tú escribes para televisión es brillantemente divertido, mientras que su perspectiva es típicamente escandinava, lúgubre. Todo está impregnado de Kierkegaard. Es algo ingenuo, pesimismo a la moda. Todo ese silencio, el silencio de Dios. Muy bien, me encantaba cuando estaba en la Universidad de Radcliffe. Pero eso ya está superado, totalmente superado.
2: Aléjame de ella, ya
0: creo
2: no puedo
0: que ya no saldré más con
1: ella. De verdad que es una... ¿Acaso no veis que se trata de un intento de dignificar los propios traumas psicológicos y sexuales poniendo como parangón ciertos principios filosóficos? ¿No es más que eso?
3: Bueno, pues aquí está el debate. Diane Keaton frente a Woody Allen, un personaje anti-Bergman con un apasionado de Bergman. Vamos a ver ¿quién de los dos tiene razón después de charlar con Lucía Tello Díaz, que ha publicado hace unos meses un libro, podemos decir en defensa, abiertamente, en defensa de Ingmar Bergman? O sea, absolutamente rendida a Ingmar Bergman, el director sueco, que lleva como subtítulo El cine de las cicatrices. Y eso es lo primero que quiero preguntarte, Lucía. ¿Por qué El cine de las cicatrices? ¿Es que Bergman es un cineasta que causa heridas al espectador?
4: ¡Qué buena pregunta! Ese enfoque me gusta, si causa heridas. Es un enfoque que me gusta porque efectivamente se llama El cine de las cicatrices por la sencilla razón de que está creado por un autor que tenía profundas heridas en general. Tenía una vida que había sido complicada, una infancia difícil, y en lugar de coger todas esas cicatrices y convertirlas simplemente en trauma, como haríamos el común de los mortales, él lo que hizo fue un exorcismo a través del cine para convertirlo en arte. Pero efectivamente sí que hay un punto en el cine de Bergman que sí que causa cierto estupor, y de ahí sí que puede venir una herida, pero en todo caso sería una herida sana, algo que tenemos que ver, enfrentarnos a ello para poder digerirlo bien y que quede ya bien guardado, no simplemente sepultado por el tiempo, que es lo que solemos hacer.
3: Hemos dicho que el libro es una reivindicación total de Bergman en todas sus facetas, pero ¿está Bergman hoy en día olvidado? ¿Está minusvalorado?
4: La suerte que ha tenido Bergman es que al hablar siempre de universales, el amor, la sexualidad, la religión, el concepto de lo espiritual, de lo trascendental, no pasa de moda. Lo que sí que es verdad es que tiene etapas. Hay etapas en las que hay autores que, por ejemplo, hacen películas que no recuerdan al estilo de Bergman o a la temática de Bergman. Entonces está constantemente renovándose, o por lo menos tiene una perspectiva que siempre tiene una visión o una revisión modernizada, o por lo menos contemporánea. Sí que es verdad que ha pasado etapas en las que ha sido un poco olvidado, pero yo considero que, viendo también la gente que se me acerca y me habla de Bergman, que hay mucho cariño por el cine de este autor en concreto. Es curioso, porque no pensaba que iba a ser algo más residual, y no, forma parte también de alguna manera de nuestro archivo emocional cinematográfico.
3: Sí, porque en los 80 estaba absolutamente reivindicado, era el tótem, el director por excelencia. Había que acercarse a él con una especie de miedo, ¿no? Casi, una especie de reverencial. Sí, sí. Por si no lo entendías, por si no lo podías comprender, por si no te gustaba, ¿no? Había un poco de miedo de decir, oye, pues no me gusta el cine de Bergman.
4: Y que, de todos modos, es totalmente legítimo. O sea, claro, hay gente que no tiene por qué sentirse cómodo con el cine que propone Bergman. Y sí que es cierto que ha habido etapas en las que, si no veías a Bergman, no podías llamarte cinéfilo, no podías decir que sabías de cine. Bueno, esto viene también mucho de la etapa de Calles du Cinema, que son los primeros que empezaron a reivindicar, ¿no? Y decir, es que este autor tiene algo, y efectivamente lo tiene, pero eso no significa que tenga por qué casar con todo el mundo. Es más, hay cosas que propone. A mí, que me gusta mucho el cine de Bergman, siempre lo digo, seguramente que si nos conociéramos en persona, bueno, yo obviamente le admiraría, pero no coincidiríamos en muchas cosas. Es probable que incluso nos lleváramos mal en algunos aspectos, pero la defensa de su cine también implica el decir, bueno, no tengo por qué comulgar con todo lo que dice Bergman, pero sí me gusta cómo lo expresa, y eso sí que debo decir que 100%.
3: ¿Cuál fue la primera película que tuviste de Bergman?
4: Pues
3: ¿y cuándo? ¿Cómo? A ver, esa experiencia.
4: En la adolescencia, que quizás es, no sé si el mejor o el peor momento para descubrir a Bergman, y fue Secretos de un matrimonio. Vi toda la serie, que era, claro, son como 8 capítulos bastante extensos. Luego vi la versión realizada en cine. Me fascinó. A mí siempre me ha encantado el cine, obviamente. Es genético, toda mi familia materna es amante del cine, y había visto mucho, mucho cine. Y de pronto descubrí un autor que, por ejemplo, hacía cine coetáneo al clásico clásico de Hollywood que no tenía nada que ver con el clásico de Hollywood, que decía unas barbaridades que sonrojarían al código Hayes y a cualquier persona. Y de pronto, Secretos de un matrimonio, pensé, ah, bueno, es que está mostrando la trastienda también, la trastienda de un matrimonio, de una pareja. Es algo distinto y me sedujo por lo afilado e incluso violento que podía resultar el tema y el tratamiento, y me fascinó, y de hecho cuando empecé el libro yo ya había visto absolutamente todas las películas. O sea, llevo toda mi vida amando a Bergman.
5: Sabes, a veces cuando estás de mal humor me vienes con quejas constantes. Dices que nuestro matrimonio no me importa. ¿No es lo que dices siempre? Pues para mí esto es pensar en nuestro matrimonio.
6: Todo un detalle.
5: ¿Por qué eres tan irónico?
6: No soy irónico, creo que es un detalle. Solo que no me apetece andar por el mundo en verano pasando calor cuando uno puede estar en una barca pescando tranquilamente.
5: Pues haremos lo de siempre.
6: Marianne, ¿no será que sencillamente estamos empezando a hundirnos? Sin que sepamos cómo ha pasado, sin darnos cuenta.
5: ¿Te refieres a nosotros?
3: Bueno, y para el libro también volviste a ver todas las películas de Bergman, que no es precisamente un director, digamos, con una filmografía pequeña, ¿no? Sino que tiene muchísimo trabajo para la televisión también. Y también su obra teatral, que se pueden ahora mismo recuperar gracias a Internet.
4: De hecho, para el libro, no solamente volví a ver las películas, que eso fue con fricción, porque estaba increíblemente... Bueno, que tengas que hacer algo que te gusta tanto y encima por obligación, bueno, es fascinante. Pero también recuperé todo lo que era su producción televisiva, todo lo que eran sus películas, también series, spots que hacía, incluso algunos cortometrajes personales con su hijo, etcétera. Y las obras teatrales, sí, y además que afortunadamente ahora en España tenemos dos, tras el ensayo y también escenas de la vida conyugal, que es Bergman de alguna manera también forma parte de esa escena que es muy contemporánea.
3: Y luego también está su producción literaria, que también la tiene, ¿no? Yo me acuerdo haber leído Linterna Mágica, que es un libro realmente precioso, que habla de su vida, de su infancia, de su trabajo, en fin, y absolutamente pasional, que también nos rompe esa imagen. Sí que es verdad que es un hombre serio, como todos los suecos, ahora que hay una campaña de Suecia diciendo no somos tan secos. Pues hombre, Bergman era un poco seco, hay que decirlo.
4: Bastante
3: seco, pero apasionante. Hemos hablado de si nos acercamos a Bergman con cierta reverencia, con cierto miedo, si creemos que es un director solamente para élites intelectuales, pero sigue, y te has referido también ahora, sigue teniendo su vigencia en el cine, ¿no? O sea, sigue habiendo muchos admiradores de Bergman y en muchas películas seguimos viendo el rastro de Bergman, ¿no?
4: Sí, Joachim Trier es quizá el mayor heredero de Bergman. Quizá debo decir que es más acomodaticio que Bergman. Hay algo que me llama la atención, ¿no? Todas las películas que veo ahora siempre intentan llegar como a un equilibrio, que al final de la película todo regrese como a un status quo, que podamos sentirnos cómodos, es decir, bueno, controlamos las cosas. Lo que me gusta de Bergman es que dice, ah, no, voy a destrozarlo todo y te vas a quedar así. Y vas a tener que apechugar con la idea de que, bueno, la vida es también convulsión y cambio. Y eso es lo que, por ejemplo, también descubrí en Linterna Mágica que me gusta tanto, ¿no? Es una persona que puede hablar de sí mismo desde un punto de vista negativo y decir, qué mal me porté, qué mal lo hice. Abandoné, por ejemplo, en el libro menciona cómo abandonó a su mujer recién dada a luz de una pequeña que tenía neumonía. Dice, y me fui con amante, etcétera. Quiere decir que no habla desde un punto de vista, bueno, voy a hablar de mí y voy a ser lo más increíblemente positivo. No. Y él, en las películas, lo que más me gustó, y por eso el enfoque del libro, es que en sus películas usa muchos de los rasgos autobiográficos para hablar del antagonista, ¿no? Del protagonista. Pone el protagonista a una persona buena y al antagonista con características que él mismo describe que ha hecho, o sea, tal cual. Que alguien haga eso es un grado de honestidad que no creo que nadie quiera verse como el malo de la película. Y sin embargo, él era capaz de verse desde esa perspectiva ajena y analizarse y decir, sí, lo hice mal. Eso me gusta.
3: Si no hubiera existido el cine de Bergman, imagínate la cantidad de películas incluso de Almodóvar, ¿verdad?
4: Almodóvar hasta estéticamente, porque, por ejemplo, ese plano de Hable con ella que están entrecruzadas Rosario Flores y también Leonor Watling, es el típico que llaman el plano de Bergman, que son esos dos rostros que es invariablemente...
3: Sí. Es el que está en la portada de tu libro, ¿no?
4: Claro, es invariablemente, pero piensa gente, bueno, desde persona, no, es que lleva desde 1948 utilizando esa composición de una persona en escorzo y otra persona de frente. Es fascinante cómo ha influido en cosas tan absurdas. De hecho, hay hasta un disco de duetos de Barbra Streisand que imita lo mismo. Es muy curioso.
3: Bueno, vamos a hablar de los grandes temas de Bergman, porque ya lo decía también Diane Keaton, Dios, la muerte, el matrimonio, el peso de la existencia, la familia... También, incluso tú en tu libro hablas de la enfermedad mental, ¿no? Y sobre todo de la trascendencia, ¿no? Muy ligada, claro, a la existencia de Dios.
4: Sí, porque tenemos que pensar que el padre de Bergman, claro, era un pastor luterano, protestante, muy, muy severo. Entonces le enseñó el afecto y la idea de Dios muy vinculada al castigo.
7: ¿Qué castigo escoges? ¿La vara, el aceite de ricino o el cuarto oscuro?
8: ¿Cuántos golpes recibiré?
7: 10, ni uno más ni uno menos.
8: Entonces escojo la...
7: Bájate los pantalones.
4: Al dolor físico, a la penitencia, al daño moral, y eso le marcó muchísimo. Entonces está constantemente buscando la idea de Dios, qué significa Dios o qué significa lo trascendental, si estamos solos en realidad en este mundo o si hay alguien que nos está vigilando, y si nos vigila, ¿por qué nos está dejando ir hacia donde vamos, ¿no? Eso también es bonito en él, y me gusta su conclusión que lo dice, pues, en Los Comulgantes, en Como un espejo, ¿no? Que dice, bueno, en realidad, si existe el amor, entonces Dios debe ser el amor. No es que el amor exista porque existe Dios, sino que directamente Dios es el amor. Me gusta esa conclusión para alguien que lo ha pasado tan mal en temas religiosos.
3: Está el tema de la pareja, pero más que de la pareja y del matrimonio, también del sexo, ¿no? Es el uno de los primeros directores que abiertamente habla del sexo, y como dices tú, en muchísimas películas, pues muchas veces de una forma sorprendente y hasta sonrojándonos escuchando los diálogos o viendo las cosas que hace.
4: Sí, no, eso es lo que sorprende. A lo mejor ves una película suya de 1946, Crisis, y ya hay escenas de intimidad que sonrojan hoy en día. Y hablamos de hace 80 años. Hay que decir que era una persona que no tenía cortapisas, tampoco le importaba mucho el qué dirán. Gozó de bastante libertad, dentro de lo que cabe, porque el hecho de poder hablar así sin que tenga censura, sí que es verdad que muchas películas suyas, El silencio, por ejemplo, fue masacrada en la mayor parte de los países donde se exhibió. Y bueno, porque había una escena muy controvertida de, bueno, placer femenino exclusivamente, y eso, bueno, a la gente, bueno, trastocó. A Ingrid Tulín le llamaron desde todos los países diciendo, ¿pero cómo has hecho algo así? No, bueno, pues porque Bergman no tenía pudor, o por lo menos le parecía algo tan consustancial a la naturaleza humana que tampoco le otorgaba mayor importancia que a otras cosas, o quizá le otorgaba la misma importancia, que eso es más lógico en él, que la religión, que, por ejemplo, eso, la idea de la espiritualidad o de la violencia, que son cosas, o de la enfermedad, sobre todo enfermedad mental. Estaba ahí muy... Son temas que están muy metidos dentro de él, y tal vez porque tuvo también experiencias negativas en ese entorno, en su adolescencia y en su infancia, entonces se le quedaron muy marcadas, y a partir de ahí, pues, en serie, estar constantemente hablando de ese tema.
3: Vamos a ver, un oyente que lea este verano ahí sentado en una hamaca o incluso en la playa, ¿por qué no? Este libro, Ingmar Bergman, El cine de las cicatrices. A lo largo de las páginas del libro ya se va hablando de películas, pero si tuviera que hacer, pues, el complemento, ¿no? De elegir unas 5 películas, vamos a poner un top 5 de Bergman para ver estas películas durante este verano, ¿cuáles elegiríamos?
4: Vale, eso de decir... En este verano eso determina mucho, porque obviamente con este calor y con esta circunstancia tampoco nos vamos a poner muy metafísicos, pero sí que es verdad que, por ejemplo, deberían empezar por Sonrisas de una noche de verano, que es veraniega, refrescante y tiene cierto toque cómico. Pero bueno, es imprescindible también, si alguien no ha visto Bergman, ir hacia, por ejemplo, El séptimo sello.
9: Y cuando el cordero abrió el séptimo sello, en el cielo se hizo un silencio como de media hora. Y vi 7 ángeles que estaban en pie delante de Dios, y les fueron dadas 7 trompetas. y los siete ángeles que tenían las siete trompetas se dispusieron a tocarla.
4: Que sé que no es nada de verano y habla de la peste negra, pero es muy bonito ver a ese caballero templario regresar a su tierra y sin saber si lo que ha hecho, esa cruzada por Dios, ha merecido la pena. Es muy bonita. Luego, yo siempre recomiendo esta, pero no sé ni por qué lo hago, porque me gusta a mí de manera personal, la primera película que hizo Bergman fuera de Suecia y en otro idioma, que es La Carcoma, con Elliot Wood, que es, bueno, le suena a la gente el padre de Ross y Mónica en Friends.
3: Sí.
4: Bueno, pues es...
3: Bueno, y marido, hombre, de Bárbara Streisand.
4: Por supuesto, sí. Es una película muy interesante que habla desde también un punto de vista complicado. Bueno, la verdad es que me vienen a la mente películas como El Rito, Gritos y Susurros, pero sé que si digo que vean esas películas voy a matarlos. Entonces, bueno, Persona, que es también muy de verano, que tiene un tono un poco... subido de temperatura.
10: ¿Qué clase de persona eres realmente? Supongo que debes pensar. No olvidaré la cara que ha puesto, su tono de voz, su expresión. Yo te daré algo que no olvidarás.
4: Y bueno, en general, cualquier película también de las primeras que hizo, Llueve sobre nuestro amor, por ejemplo, o Juegos de verano, que son bonitas y que tampoco les van a implicar mucho... Bueno, emocionalmente igual sí, pero bueno, que les va a parecer interesante.
3: Bueno, y luego, por supuesto, Fanny y Alexandre.
4: Bueno, es claro. Que esa... Porque es medio navideña. Por
3: claro, es medio navideña, claro. Pero bueno, es para comprender que gran parte de su vida es fundamental, ¿no? Sí. ¿Y dónde se ven? ¿Se pueden ver en las plataformas?
4: Sí, de hecho, bueno, no sé si se pueden mencionar, pero hay dos en las que sí. Están prácticamente todas, que son en Filmin y en A Contracorriente Plus, que están prácticamente todas. Hay alguna antigua que no, que por ejemplo para poder recuperar diálogos y todo esto, tuve que comprarme la versión en alemán subtitulada, o sea que más o menos, porque como hablo alemán digo, bueno, pues seguro que entiendo algo. Sí que hay alguna que es más compleja de conseguir, pero todas estas que son, pues eso, Persona, Gritos y Susurros, Fanny y Alexandre, estas están en todas las plataformas.
3: Antes has mencionado la película con Elliot Gould, que la rodó, si no me equivoco, en Los Ángeles,
4: sí,
3: ¿no?
4: Sí.
3: Y Bergman, como buen sueco, no soportaba el calor y duró lo que duró, ¿verdad? en
4: no
3: Hollywood, lo mínimo, o sea que no... Imagino yo a Bergman en este verano tan caluroso en España, no. Sería imposible verle rodar aquí.
4: No, porque a él le encantaba su isla de Faro con esas rocas, ese ambiente veraniego, pero que aquí sería ni primaveral, y él abominaba de todo lo que tiene que ver con el calor, o sea, odiaba Los Ángeles profundamente e incluso viajaba a París, pero le parecía tremendamente caluroso. Es más, cuando tuvo que exiliarse por cuestiones financieras, se fue a Alemania, se fue a Múnich, y de hecho a él le gustaba ir ensayando con la gente a 10, 12 grados, como mucho, daba igual verano en invierno, siempre lo colocaba todo a 12 grados, o sea, una persona fría, por lo menos en la temperatura que odiaría este calor, francamente.
3: La isla de Faro, que la podemos ver en la película La isla de Bergman, ¿no?
4: Exacto, de Mia Hansen-Løve, que es además una película preciosa, a mí me encanta, que por cierto sale Jordi Costa, que es uno de nuestros críticos cinematográficos españoles, y que además es otro homenaje, es como Margarete von Trotta. Hay directores que están realmente obsesionados con él, con su mito, con los fantasmas de la isla de Faro, con todo lo que tiene que ver con su, pues casi con ese aura mítica que rodea a Bergman.
3: Tú no has estado en la isla de Faro, ¿no?
4: No, todavía no, pero ¿no? Tengo unas ganas de ir.
3: A ese festival que parece ideal, ¿no?
4: Claro.
3: De ver en...
4: Es que todo el mundo me lo dice. Además, de pronto todos mis amigos han estado en Suecia y en especial en la isla de Faro, pero yo todavía no, pero lo tengo pendiente.
3: Bueno, tú pareces sueca, o sea que podrías mimetizarte ahora mismo.
4: Me encantaría irme allí ahora mismo, me encantaría por el calor y también para todo, y también conocer el Dramaten, por ejemplo, de Estocolmo. Me encantaría todo donde ha estado Bergman ir... visitándolo poco a poco. Lo haré algún día.
3: Bueno, antes de terminar, me gustaría que los oyentes te conocieran un poco más, porque tú eres sales en medios de comunicación, en algún programa, en Días de Cine, algunas veces en los programas de Garci, pero eres profesora también universitaria. Además, tienes un currículum espectacular, que no lo voy a casi leer para no abrumarte, no. Así. Pero vamos, tu pasión por el cine es absoluta, ¿no? Es total, ¿no?
4: Es mi vida, realmente. Dirijo un máster de cine, hago todo de cine, escribo todo de cine, me levanto y digo, cuál de las mil millones de cosas que tengo que hacer de cine hago primero. Quiero decir que eso llega, bueno, pues también como te pasa a ti, es cuando es una pasión, ya no es una profesión, es una vida, y es maravilloso que sea así.
3: ¿Y te sigue apasionando el cine de ahora, del presente, o echas en falta esa genialidad, no solamente de Bergman, sino de muchos directores como Fellini, como Antonioni, como Truffaut, no sé, como los grandes, o crees que eso es, no sé, fruto de una época que ya pasó, que no se va a repetir, que el cine va por otros derroteros? ¿Cómo lo ves?
4: Espero que sea cíclico, porque después ya de tantos años dando asignaturas de cine, sobre todo historia, paradigmas estéticos a lo largo de la historia del cine, sí que te das cuenta que hay ese factor cíclico en el que tiene que haber una ruptura para que nazca otro tipo de cine. Y a mí me gusta, yo veo todas las semanas todos los estrenos, a mí me encanta, me apasiona el cine, a pesar de que la calidad del cine que llega igual no es, pues es como dice Gerardo Sánchez, ¿no? Veo películas y a veces veo cine, pues es exactamente lo mismo. Hay veces que son películas, pero de pronto encuentras alguna buena película que se convierte en cine de verdad y dices, bueno, mira, merece la pena, todavía hay esperanza. Yo todavía tengo esperanza.
3: ¿Y tus alumnos qué relación tienen con el cine?
4: Pues algunos alumnos me dicen, no está la versión corta, no sé, de Intolerancia, de Griffith. Y digo, no, por favor, tenéis que ver las 2 horas y media. Sí que es cierto que lo que sí percibo es que están muy conectados con el cine, les gusta mucho, pero igual hemos acostumbrado a las nuevas generaciones a tener menos predisposición a ver películas de cierta duración o que tengan que permanecer atentos más tiempo. Pero bueno, de todos modos siempre hay gente con mucha pasión a la que le gusta el cine y que sí que te dice, mira, pues ayer me he puesto películas de Viktor Jostrom, y dices, mudas 2 horas y las ven y las disfrutan. Entonces, como digo, sí que tengo fe, pero como sociedad quizá deberíamos replantearnos qué estamos haciendo con la gente joven y con su capacidad de atención, porque con la atención también va el pensamiento crítico y el analítico, y a lo mejor estamos prescindiendo un poco de cosas importantes para hacerlo todo rápido, y no sé a dónde vamos tan rápido, quizá deberíamos ir un poco más lento.
3: Bueno, Lucía, pues nada, ha sido un placer charlar contigo y recomendar este libro, Ingmar Bergman, El cine de las cicatrices, Lucía Tello Díaz, y está editado por Silex, Ediciones Silex, presentado aquí en la librería 8 y medio, donde hacemos estas charlas de libros, verano y cine. Lucía, muchísimas gracias, hasta la próxima.
4: A ti, muchísimas gracias.

0: Bueno, como verás, Joaquín Banyuls, todo está ligado en este programa. Hemos hablado de Bergman y terminamos con una canción de ABBA, un grupo sueco, cantada por una actriz, Meryl Streep, a la que seguro que a Bergman le hubiera gustado trabajar, ¿no? Sí. Con Meryl Streep, y a Meryl Streep le hubiera gustado trabajar con Bergman, ¿no? Bueno, ¿qué tal el eclipse? ¿Cómo lo viste tú?
1: Vi el eclipse, me pareció impresionante. Me acogió mi amigo con su familia, lo vimos bien aquí en Madrid. Y es como uno de esos fenómenos que sabes perfectamente lo que está pasando, pero cuando lo ves se siente como algo muy mágico. Y precisamente por eso me pareció interesante hacer un reportaje de los eclipses en el cine, que se han utilizado mucho para crear misterio, tensión, momentos románticos también. Y algo que me parece muy curioso, que cuando hice este reportaje lo he visto, es que hemos visto muchos eclipses en el cine, pero el único real que se ha grabado en pantalla fue durante el rodaje de Barrabás, que ahí consiguieron captar un eclipse real y es el único.
0: O sea, rodaron mientras estaba produciendo
1: rodaron
0: el eclipse, de verdad.
1: Mientras se producía el eclipse, sí.
0: Y bueno, hay muchísimos más casos, pero nos vamos a callar aquí y vamos a escuchar tu reportaje.
2: Un eclipse apenas dura unos minutos, pero en el cine puede cambiar una historia para siempre. Da igual si es una aventura, una película de terror o un romance. Cuando el sol desaparece, nunca es solo un eclipse.
3: ¿No te gusta? ¿A qué te refieres?
4: Al cielo, la luz se va apagando.
2: Hemos podido ver muchos en la gran pantalla, pero la única vez que se logró captar uno real fue durante el rodaje de Barrabás, dirigida por Richard Fleischer.
5: Me estoy quedando ciego. ¿Me oyes? Me estoy quedando ciego.
2: A pesar de que películas como El eclipse de Michelangelo Antonioni lo usan solo metafóricamente, en este caso como un fenómeno durante el que incluso se detienen los sentimientos, hay muchas otras que no lo llevan por título pero que lo involucran en su trama. De hecho, uno de los inicios más icónicos de la historia del cine se lleva a cabo mostrando un eclipse. En 2001, una odisea en el espacio comienza con la alineación astronómica del Sol, la Tierra y la Luna, dando paso a la icónica secuencia titulada El amanecer del hombre. En Apocalipto, de Mel Gibson, un eclipse solar salva la vida del protagonista. Mientras está a punto de ser sacrificado, el sol desaparece y los mayas interpretan el fenómeno como una demostración del poder de los dioses. Durante siglos, los eclipses fueron interpretados como señales divinas y el cine ha aprovechado ese miedo ancestral una y otra vez.
6: No creo lo que creo, señor. Estas son cosas mágicas, inexplicables. Y te pido, por favor, que no me hagas formar parte de ella.
2: Lady Halcón, protagonizada por Michelle Pfeiffer, muestra un eclipse que representa algo completamente distinto. Dos amantes viven condenados por una maldición. Él solo puede ser humano de noche, ella únicamente durante el día, nunca pueden verse, hasta que un eclipse rompe durante unos instantes las reglas del tiempo y les permite encontrarse. Una de las imágenes más románticas del cine fantástico de los 80.
7: He esperado cerca de 2 años para recibir una señal de Dios.
2: No podemos olvidar el cine español, con películas como Verónica, dirigida por Paco Plaza, en la que un eclipse solar total sirve como el portal oscuro y místico que desencadena una sesión de Ouija y desata una aterradora posesión demoníaca.
8: En las culturas primitivas se creía que lo que ocurría en el cielo era un reflejo de lo que ocurría en la Tierra. Por eso se creía también que durante los eclipses la oscuridad reinaba por encima de la luz.
2: Por otro lado, en la comedia dramática Perfectos Desconocidos de Alex de la Iglesia, un eclipse lunar de luna de sangre provee una atmósfera extraña y un telón de fondo cósmico que simboliza la revelación de oscuros secretos de un grupo de amigos durante una aparente cena normal.
9: Esta noche hay luna de sangre. La luna se vuelve roja. Dicen que vuelve loca la gente.
10: No necesitamos ningún eclipse para eso.
2: Seguimos fascinados por los eclipses porque durante unos minutos el cielo deja de comportarse como esperamos. Y el cine, que vive precisamente de alterar la realidad, ha encontrado en ellos uno de sus símbolos favoritos. No importa el género, acción, terror, fantasía, romance, cada vez que el sol desaparece en una película, sabemos que estamos a punto de vivir un momento que los personajes nunca olvidarán.

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1: Cuaderno de bitácora, fecha estelar 15 de agosto de 2026. Seguimos explorando cómo el cine ha reflejado el espacio con la ayuda de nuestros dos expertos tripulantes, Igor Alonso, ingeniero aeroespacial por la Universidad de Maryland, y Maida de Pablo, ingeniero industrial que trabaja en el Centro para el Desarrollo Tecnológico y la Innovación. En el capítulo de hoy vamos a hablar de los satélites artificiales que existen en la órbita terrestre. Son, según algunos cálculos, más de 11.000 y su función es crucial para las comunicaciones, la investigación científica y la observación meteorológica. Pero nuestro punto de partida está en Marte, donde hay un astronauta que se ha quedado completamente solo. Mark Watney, interpretado por Matt Damon en la película Marte de Ridley Scott, está solo en Marte, sin rescate inmediato, sin recursos suficientes, sin margen de error, y lo que hace es lo que haría cualquier ingeniero: inventariar lo que tiene, entender el sistema en el que está y resolver el problema con lo que la misión puso a su disposición.
2: Hagamos cálculos. La misión en la superficie iba a durar 31 soles. Por seguridad mandaron comida para 68 soles y 6 personas. Así que, como estoy solo, me va a durar 300 soles, aunque podrían ser incluso 400 si la raciono. Así que he de pensar la manera de cultivar alimento para 3 años. En un planeta donde no crece nada.
1: La película ofrece una radiografía de algo que normalmente no vemos: todo lo que hace falta para que alguien pueda estar ahí arriba, en el espacio.
2: Por suerte, soy botánico. Marte, prepárate para temer mis poderes botánicos.
1: Quien diseñó cada pieza, quién la fabricó, quién la lanzó, quién la opera desde la Tierra, una cadena entera de personas, empresas, agencias y decisiones que el cine casi nunca muestra porque no es tan fotogénica como un despegue o un alunizaje. En el primer episodio hablamos del sueño de astronautas, de vocación y de exploración, pero detrás de ese sueño hay algo más silencioso y más complejo: una industria, un mercado, una infraestructura de la que dependemos todos, aunque casi nadie lo sepa. Y hoy queremos hacernos una pregunta: ¿el espacio sigue siendo un sueño o ya es un negocio? ¿Estamos en la era de la exploración o hemos entrado sin darnos cuenta en la era industrial del espacio? Igor Alonso, como decíamos la semana pasada, lleva años trabajando en el sector espacial, no como astronauta, ya nos lo contó la semana pasada, sino desde otro lugar igual de esencial, el de quienes construyen, diseñan y operan la infraestructura que hace posible que otros vuelen. Igor, hola, ¿qué tal?
3: Hola, buenas tardes, ¿cómo estáis?
1: Cuéntanos exactamente a qué te dedicas y en qué parte de esa cadena estás tú.
3: Yo me dedico al área de desarrollo de negocio en una empresa noruega que se dedica a proveer soluciones de segmento terreno dentro del área espacial, lo cual, dicho todo junto, suena un poco extraño.
1: Sí, nos lo tienes que explicar.
3: La palabra espacial y terreno, ¿no?
1: Sí.
3: Si vemos la cadena industrial de una misión espacial, tenemos obviamente las personas que diseñan, los ingenieros que están diseñando los vehículos espaciales, satélites o naves tripuladas, ¿vale? Tendremos todo el proceso de manufactura, de integración de sistemas y de construcción de sistema en tierra, y todo eso acaba con un vehículo, finalmente un satélite, una nave espacial, en una especie de hangar muy grande, preparado para ser lanzado al espacio. Eso sería el segmento, digamos, fabricación, diseño, demás. Después hay otro segmento totalmente diferente, que es otra gente que se dedica al segmento lanzamiento. El lanzamiento entero, estamos hablando de un proceso que son pocos minutos. Serán 8 minutos hasta llegar a órbita y después unos pocos minutos más hasta la inserción en la órbita correcta. Y empieza su fase de operaciones espaciales, que pueden ser unos meses, unos años, dependiendo de la órbita o de la misión. Pero hay un segmento que es el segmento terreno. Ese satélite o vehículo espacial tiene que hablar con Tierra. Tiene que comunicarse, tenemos que comunicarnos con esos astronautas o con ese satélite, bajar esas imágenes que está recogiendo el satélite, y eso se hace a través de una serie de antenas que están distribuidas por todo el mundo, y la empresa en la que yo trabajo, tenemos la red comercial más grande de antenas del mundo y tenemos antenas en todos los continentes para esa comunicación con satélites y esa descarga de datos.
4: Hacia las 4 horas 30 minutos de la madrugada, nuestros satélites detectaron una gran tormenta que se aproximaba al campamento de la Ares 3 en Marte. Hacia las 6:45 la tormenta se había intensificado y no hemos tenido más remedio que suspender la misión.
1: Exactamente, ¿quiénes son vuestros clientes?
3: Nosotros proveemos servicios de comunicación a clientes que tienen satélites en órbita. Nuestros clientes son NASA, la Agencia Espacial Europea. Nuestros clientes son cualquier empresa que tenga satélites de observación de la Tierra. Nuestros clientes son empresas que tienen lanzadores que necesitan a su vez un servicio de antenas para comunicarse con ellos. O la siguiente misión lunar que necesita el siguiente robot lunar japonés que necesita descargar datos desde la Luna. Nuestros clientes son cualquier empresa o institución que tenga vehículos espaciales y que necesite comunicarse con ellos.
1: El cine suele mirar al espacio como una salida. En Interestelar, la Tierra está en crisis y la humanidad busca otro hogar.
5: Este planeta es un tesoro, pero lleva años diciéndonos que tenemos que abandonarlo.
1: En Marte, el reto es sobrevivir lejos de nuestro planeta. En Wall-E, la Tierra ha quedado atrás. En Contact, el espacio es una pregunta casi filosófica sobre nuestro lugar en el universo.
6: Verás, hay 400.000 millones de estrellas solo en nuestra galaxia. Si solo una de cada millón tuviera planetas, y de esas en una de cada millón hubiera vida, y si solo en una por millón de esas hubiera vida inteligente, habría literalmente millones de civilizaciones.
5: Si no fuera así, ¿cuánto espacio desaprovechado?
1: Muchos de los servicios que usamos a diario, el GPS, la predicción meteorológica, las comunicaciones, la gestión de emergencias, la agricultura de precisión o el seguimiento del cambio climático, dependen de infraestructuras espaciales que casi nunca vemos. Así que quizá la pregunta no es solo si el espacio sirve para irnos de la Tierra, sino si nos ayuda a vivir mejor en ella.
5: No sé lo que la exploración espacial nos deparará, pero imagino que no se tratará de explorar solo por explorar. Creo que más bien nos va a permitir cosas que tal vez deberíamos haber visto hace mucho, pero que hasta ahora no hemos sido capaces de ver.
1: Si alguien nos pregunta para qué sirve gastar dinero en el espacio, Igor Alonso, ¿cuál sería la primera respuesta?
3: Gastar dinero en el espacio sirve para solucionar muchísimos problemas que tenemos y que a veces no nos damos cuenta, pero realmente se pueden solucionar solamente desde el espacio.
1: ¿Y qué tecnología espacial usamos todos los días sin saber que la estamos usando?
3: Usamos una tecnología todos, en todo momento, y que no sabemos, y es la hora. No sé si sabéis qué hora es en este momento, pero la hora en la que estamos nos la dice el reloj, nos la dice el móvil, el ordenador, pero la hora muy, muy exacta nos la dicen unos relojes atómicos, se llaman así porque la tecnología es muy precisa y está basada en un nivel mucho más microscópico o subatómico, que están en órbita y que están en los satélites, por ejemplo, GPS o Galileo, los satélites de posicionamiento, son los que tienen los relojes más precisos que existen y están en órbita.
7: Pagar con tarjeta, ¿no? También es algo que hacemos todo el rato y también depende de la tecnología espacial.
3: Muchas transacciones que hacemos efectivamente van a través de enlaces orbitales, pero incluso pagar con tarjeta volvería al punto del reloj atómico, de los relojes que están en órbita, y es que nuestros teléfonos que tenemos hoy, depende quién preguntemos, pero básicamente la respuesta es que si no tuviésemos los satélites de posicionamiento y de que tenemos en el espacio, todo el sistema que tenemos en nuestros bolsillos se perdería la sincronización en menos de 8 minutos, con lo cual ya todo dejaría de funcionar todo. No sé si la gente se plantea esto, pero dependemos bastante de lo que hay en órbita.
1: Vamos a ponernos lo peor. Si mañana dejaran de funcionar los satélites durante unas horas, ¿qué notaríamos primero? ¿Que las comunicaciones nos fallan?
8: la información meteorológica, por supuesto, logística, sistemas financieros.
3: Todo lo que has dicho, y si te fijas en la invasión rusa de Ucrania, los primeros puntos que se trataron de desmantelar fueron las comunicaciones satelitales. Y de hecho es uno de los puntos más frágiles dentro de cualquier sistema de defensa actual.
8: No sé si has visto la película No mires arriba de Netflix, en la que habla de un meteorito que va a impactar con la Tierra, ¿no?
9: Viene directo hacia la Tierra y es muy probable que impacte.
10: Eso suena muy, pero que muy interesante. Estrellas que explotan, es decir, que de verdad estallan. ¿Y qué tamaño tiene esa cosa? ¿Puede destruir una casa? ¿Es eso posible?
11: Bueno, el cometa Dzhebiarsky, que es como se ha llamado oficialmente...
10: ¿Por ella, tiene... no es así?
11: Sí, por ella.
10: Sí, claro, menudo honor, sí, enhorabuena.
11: Tiene un tamaño de entre 5 y 9 kilómetros de ancho, así que...
9: ¿Es grande?
11: Afectaría a todo el planeta, no solo a una casa, ¿sabe?
8: Y no sé si también estos satélites nos hablan de los peligros, de los graves peligros que puede tener o que vienen desde del espacio, ¿no? Y también si esta información muchas veces puede ser alarmista o demasiado alarmista.
3: Es una muy buena película, es una película cómica, pero es un poco dramática también al mismo tiempo. Y bueno, películas de asteroides que iban a colisionar con la Tierra, tenemos esa y luego tenemos un par más que se hicieron, no sé si Armageddon y sí. Había otra más en el que venía un...
8: Deep Impact.
3: Sí, esas. Yo creo que las hicieron al mismo tiempo, no sé si es que en Hollywood se ponen de acuerdo. Pero sí, eso no es nada imposible. La Tierra, la Luna, cualquier cuerpo celestial ha sido impactado y seguirá siendo impactado por meteoritos y asteroides para siempre. Así es como funciona el universo. Entonces, ojalá no nos toque en nuestra época. ¿Alarmista o no? Pues no lo sé. Hay programas de la Agencia Espacial Europea, de NASA. Hay un programa muy divertido, al menos divertido su nombre, en el que trabajan un par de amigos, que se llama Programa de Defensa Planetaria. Y a mí me parece aquello... ¿Sabes? Como que vienen los extraterrestres a atacarnos. Pero bueno, la idea es esa. La idea es detectar de forma pronta... de forma temprana potenciales colisiones, incluso diseñar medidas para evitarlas, como puede ser un pequeño desvío de la órbita u otras cosas que, de nuevo, hemos visto en las películas.
12: El cometa descubierto tiene el tamaño de Nueva York, desde el lado norte de Central Park hasta el Battery, unos 11 kilómetros de longitud. Dicho de otro modo, este cometa es mayor que el Everest y pesa 500.000 millones de toneladas.
8: Esto me lleva también a preguntarte qué hacemos con la información científica que tiene que ver con el espacio cuando es algo incómoda, cuando es algo urgente o políticamente difícil de asumir, ¿no?
3: Pues te voy a poner un ejemplo. Te voy a responder con dos puntos. Primero es un ejemplo más de película, de serie, de libro, que es el caso de la trilogía del problema de los tres cuerpos, en el cual, pues China en este caso, descubre la existencia de una civilización alienígena e intenta contener esa información, porque esa información es de gran interés, ¿no? Entonces esa pelea geopolítica sobre la información de otros, de esa vida extraterrestre. Y a nivel mucho más reciente, más real y nada ficción, en el caso de la situación que hay ahora mismo en Irán, Estados Unidos prohibió, estamos hablando hace un par de meses, a las empresas de observación

0: de forma libre, o al menos darle acceso de forma libre a ser comprada esa imagen, pues hace que le des esa ventaja al adversario.
1: El espacio, o sea, que es un lugar también donde se libran guerras.
0: Por supuesto. Estados Unidos hace unos pocos años decidió separar la parte espacial que siempre había estado en la Fuerza Aérea y decidió crear un cuerpo separado que el US Space Force, la Fuerza Espacial. Y es ahora mismo una organización con su propia infraestructura, con sus propios medios que velan y promueven el área del militar en el espacio.
1: Muy bien, Igor. Pues nada, muchísimas gracias. Te esperamos también la semana que viene y seguiremos hablando de todos estos temas y más en concretamente de eso que nos has apuntado hace unos minutos. La guerra en el espacio. ¿De quién es el espacio? ¿A quién pertenece el espacio?
0: Ok, vale, gracias. A ver si en este tiempo me da tiempo para encontrar una respuesta a eso.

Esto ha sido todo por esta semana. En la redacción del programa hemos estado Lucía Bermúdez, Joel Peña, Joaquín Bañuls y Elio Castro. Volveremos la semana que viene con más cine. Hasta entonces, adiós.

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0: Son las 5 de la tarde, las 4 en Canarias. Marruecos pide a medios de comunicación españoles que abandonen Castillejos. El Ministerio del Interior marroquí ha ordenado al menos a los periodistas de la Agencia EFE y de Televisión Española que salgan de la ciudad donde estaban cubriendo las cargas de las fuerzas de seguridad marroquíes para dispersar a las personas que intentaban acercarse a la frontera con España. Marruecos asegura que ha interceptado al menos a 148 de ellas, la mayoría subsaharianas, y que ha detenido a 61 acusadas de incitar a la inmigración ilegal. Pues sobre las llamadas a cruzar la frontera, los expertos advierten de que las redes sociales proyectan imágenes irreales de Europa. Es la conclusión a la que ha llegado el profesor de la Universidad Autónoma de Barcelona, Óscar Coromina, tras analizar el impacto que WhatsApp o TikTok en la crisis migratoria de Ceuta. Radio Barcelona, Pau Puig.
1: Según el experto, las imágenes proyectadas de Europa son idílicas y considera que su uso representa una herramienta para las mafias y un arma política.

0: crítica per als governs.
1: Venen un relat de por i d'invasió, no? O sigui, en tots aquests casos el trobem que les pantalles...
0: Coromina apunta que aquestes plataformes difunden un relato basado en el miedo y la invasión y que en todos los casos las redes sociales están distorsionando la realidad. También señala el escaso control de empresas como Meta y TikTok sobre los contenidos que circulan entre sus plataformas. En cuanto al impacto de estas imágenes entre los jóvenes, el profesor lamenta que se utilicen para presentar la crisis migratoria como el apocalipsis.
2: Más cosas, al menos 2 palestinos han muerto y 14 han resultado heridos en ataques israelíes contra la Franja de Gaza en las últimas 48 horas. Es el balance que ha hecho hoy el Ministerio de Salud del enclave, que advierte de que las estaciones de oxígeno que aún quedan en Gaza están funcionando por encima de su capacidad y podrían dejar de funcionar. Informa Chelsea González.
3: Es el sonido de uno de los últimos ataques israelíes sobre Gaza. En las últimas 48 horas han muerto 2 palestinos y otros 14 han resultado heridos, según el Ministerio de Salud gazatí. Una cifra que se eleva a los 1.262 fallecidos desde octubre, cuando entró en vigor el alto al fuego negociado por Estados Unidos. Israel asegura que los 2 fallecidos eran miembros de Hamas. Una ofensiva que continúa mientras se agrava la situación sanitaria. Solo 12 de las 34 estaciones de oxígeno siguen operativas y lo hacen por encima de su capacidad. Apenas funcionan además 4 de las 30 máquinas para llenar cilindros y podrían detenerse en cualquier momento por la falta de repuestos y sobre todo de mantenimiento. El Ministerio de Salud alerta de una posible parálisis total del suministro y reclama la apertura de los pasos fronterizos para permitir la entrada urgente de equipos.
2: Aquí en casa, los funcionarios de prisiones alertan del aumento del consumo de drogas sintética que entra a través del papel en las cárceles, lo que le hace muy difícil detectarla. En Villena, en Alicante, esta semana ya ha habido un incidente grave provocado por esta droga y los sindicatos piden al Ministerio del Interior que tome medidas contundentes. Radio Valencia, Adrián Sánchez.
4: Se trata de una droga sintética que se impregna en el papel y que entra a las prisiones a través, por ejemplo, de las cartas, por lo que es muy difícil detectarla. El Sindicato de Funcionarios de Prisiones ACAIP denuncia que cada vez se están dando más casos y alerta de los efectos en quienes lo consumen, con brotes psicóticos y de violencia.
5: Es muy difícil que el consumidor tenga un control sobre la cantidad que está consumiendo realmente, lo cual produce graves episodios de sobredosis, también de graves intoxicaciones y además de alteraciones muy graves de lo que es el comportamiento.
4: Es Joaquín Martínez, portavoz de ACAIP, que pide que se introduzcan medidas de control como fotocopiar toda la correspondencia o examinar mediante rayos X las cartas que llegan a las cárceles.
5: Esto requiere actuaciones inmediatas.
4: Los funcionarios de prisiones piden también más personal y más médicos en las cárceles españolas para garantizar la seguridad.
2: Y nos quedan los deportes. Rodrigo González, buenas tardes.
6: ¿Qué tal? Buenas tardes. A las 7:30 da comienzo la Liga con la jornada 1 con el partido entre el Deportivo Alavés y Getafe y se cerrará el día con un Sevilla-Rayo Vallecano a las 9:30 en primera. En segunda acaba de comenzar la jornada con el Andorra-Ceuta. A las 7 Cádiz-Celta-Fortuna, Real Oviedo-Granada y a las 9:30 Mallorca-Valladolid en carrusel a partir de las 7. Y en atletismo europeos en Birmingham a las 9:09 final de los 400 metros femenina con Paula Sevilla en busca de la séptima medalla para España después de las 4 de hoy con los oros de María Pérez y Paul McGrath en la media maratón de marcha.
2: Pues de momento es todo. En la SER comienza Serendipias con Ignacio Crespo.
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8: Corría el año 1655 y el matemático John Wallis no sospechaba que lo que estaba a punto de inventar sería inmortalizado en las muñecas, nucas y rabadillas de miles de humanos del siglo XXI. Tomó su pluma y con 2 lazos, por primera vez en la historia, capturó el infinito.

Siéntate porque esto te va a marear. ¿Listo? ¿Existe algo realmente infinito? Los números, podrías decir, 1, 2, 3, 4, y no encontraremos un final. Eso es cierto, pero me refiero a otra cosa. Ese infinito lo es en potencia. Puede tener un desarrollo infinito, pero nadie ha escrito esa infinidad de números. Son infinitos como lo son las frases que puedo construir en un idioma. No hay suficiente materia en el universo para escribir todos los números y no hay suficientes segundos para pronunciar todas las frases posibles. El infinito que buscamos es otro. No queremos infinitos que nos prometan serlo bajo unas condiciones imposibles. Buscamos infinitos que ya lo sean ahora. Infinitos en acto, los llamamos. Ellos son los verdaderos creadores de paradojas. Entidades inimaginables que jamás hemos visto y que, sin embargo, intuimos. Conceptos que no podrían caber en nuestra cabeza, ni en un superordenador, ni en el mismísimo universo. Y que, sean lo que sean, nos acompañan desde que empezamos a ponerles límites a los mundos.

0: Quienes nos estén escuchando solamente, sin ver las imágenes, pues no lo sabrán, pero ahora mismo estoy mirando al infinito, porque es algo que va mucho con el programa de hoy. Y vamos a hacer un viaje largo, empezando por cuestiones más intuitivas de qué es el infinito para nosotros, cómo lo interpretamos, cómo lo utilizamos en nuestro día a día en el lenguaje, y acabaremos llegando a la ontología, paso a paso, ¿vale? Pasaremos por la física y haremos las cosas con buena letra. Pero para empezar, y hablando de letra, letra de canciones, tenemos aquí a Amanda Rodríguez, bióloga, pero ahora aficionada a la radiofórmula.
1: Hombre, claro, yo lo voy a decir cada vez que venga aquí. Yo estoy opositando para que me cojan en los 40 principales por si esto se acaba, que no va a pasar. Pero
0: hombre,
1: así estoy.
0: Está feo, ¿no? Está, es como preparar ya el salto.
1: Siempre hay que estar preparado para lo siguiente, Ignacio.
0: Bueno, me plantearé yo qué hacer para tener ahí una multiplicidad de tareas. Eso. Cuéntanos.
1: Pues mira, esta vez no lo he tenido muy fácil porque para hablar del infinito y encontrar música relacionada con el infinito ha sido complicado, pero porque yo he fallado el tiro. Estaba buscando cosas que fueran más como de cosmología o de matemáticas y me topé con algo que es mucho más común y que utilizamos mucho más. Así que, como he encontrado un patrón, he decidido que te voy a traer un popurrí, ¿vale? Como una buena DJ de pueblo.
0: ¿Un 2x1?
1: Ahí estamos. Bueno, en realidad es 3x1.
0: Estamos aquí de oferta.
1: Así que nada, Miguel, pónmela.
2: Nadie más, no necesito a nadie más. Y ese poquito que me das es infinito y quiero más. Quiero,
0: no le llega, ¿eh?
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1: Que me vea cantando indie, se

0: tú.
1: Ya veo por dónde va, claro. Siempre será igual. La gente no habla de cosmología.
2: No, no, claro que no. Y yo creo que has podido detectar el patrón, ¿no?
1: Aquí va de emociones. Yo lo entiendo. Si de esta sección se trata de, oye, ¿cómo aparecen conceptos científicos en las letras? Y evidentemente el infinito, siendo algo tan abstracto, pues la gente se lo lleva a cuantificar lo que quiera a otra gente.
2: De hecho, fíjate tú, tanto Andrés Cepeda y Jessie Joy, como Siloé, o como esta última de Bunbury, hablan del infinito, pero para hablar de amor, básicamente. Claro. Y de hecho sus canciones se llaman Infinito... Infinito y amor infinito.
1: Te va a dar diabetes.
2: Tal cual. Sí, de aquí vamos a salir escupiendo pompas por la boca.
1: Y arcoiris.
2: Tal cual. Entonces, como podéis comprobar, esto realmente no nos resulta tan ajeno. Lo usamos mucho.
1: Constantemente.
2: Referirnos al infinito así constantemente para decir muchas veces como que es algo mucho o muchísimo, ¿no? Y para hablar de amor, te quiero infinito. Pues realmente te quiero más que mucho, ¿no?
1: O te quiero infinito más uno, he escuchado, ¿eh? Esos juegos.
2: Ostras, sí, eso me encanta, eso sí que no lo había oído.
1: Sí.
2: Entonces aquí es donde la cosa se pone interesante, porque estamos usando una de las ideas más complejas de la ciencia para cuantificar una emoción.
1: Pero tenemos derecho, quiero decir,
2: sí,
1: no
2: sí,
1: es una crítica.
2: Sí, por supuestísimo, por supuestísimo, pero que es súper curioso realmente. En matemáticas el infinito no es un número grande o un 8 así cansadillo y por eso está tumbado. Yeah. Es un concepto muy abstracto que indica que algo tiene un valor mayor que cualquier número que puedas asignar.
1: Claro, de hecho no es un número. Es un concepto.
2: Por eso. O sirve también para representar también conjuntos, ¿no? Como el de los números naturales. De hecho, es que Laura Toribio, nuestra queridísima Laura Toribio, hizo ya en la temporada pasada, creo que fue cuando hablamos de arquitectura, que estuvo hablando también de los conjuntos y del infinito. Por cierto, un beso muy grande a Laurita, que ahora mismo también está de baja, así que porque está creando vida infinita, esperemos.
1: O esperemos que no, eso no, para el parto
2: infinita,
1: es difícil.
2: No. Sí, sí.
1: Bueno, pero cuéntanos.
2: Y en física también, cuando aparece un infinito, realmente muchas veces lo que significa es que el modelo se ha roto o que ya no sabemos describir lo que está pasando. Entonces, ¿cómo podemos cuantificar realmente el amor? Que esto es a lo que yo me he venido realmente. Me he estado preguntándome mientras escuchaba estas canciones, que realmente lo que hacen es decir, oye, te quiero mucho, te quiero infinito, eso significa que soy capaz con mis palabras de cuantificar cuánto es. Pues mira, realmente el amor y las emociones, no os voy a contar nada nuevo, no tienen una escala, no tienen una unidad de medida, no es como los kilómetros o los segundos.
1: No vienen con la talla de zapato.
2: Efectivamente, yo no puedo decir, mira Ignacio, te quiero mucho y tanto como a mi gato, o menos que a mi gato. Y es que significa porque a ti te quiero 7,3 unidades de amor y a mi gato 7,4.
1: Claro. En cierto modo es como que queremos distinto y no tanto más o menos, ¿no?
2: Eso es. Y sobre todo eso, que no hay una unidad concreta.
1: Esto, claro, esto es el concepto de cualitativo frente a cuantitativo. Hay propiedades en la naturaleza que no son cuantitativas, sino que están o no están y tienen sus peculiaridades.
2: Y ahí le has dado en el clavo, porque precisamente la psicología, que lleva intentando cuantificar también mucho este tipo de emociones, que por cierto habla del amor realmente y de las emociones, pero sobre todo del amor como un constructo,
1: claro,
2: algo que forma parte de nuestra experiencia, pero que no se puede medir directamente. Podremos cuantificarlo si lo descomponemos en dimensiones, ¿no?
1: Claro, lo que se llama proxis en ciencia, medidas indirectas.
2: Tal cual. Y entonces en esto del amor pues sería la cercanía, el compromiso, la atracción. Y de hecho, desde los años 70, investigadores de psicología cuantitativa, como por ejemplo el caso de Zig Rubin, intentaron cuantificar el amor separándolo en aspectos como el apego o el cuidado. ¿Y qué usaban? Pues unos cuestionarios larguísimos, escalas del 1 al 7, y hoy en día, pues bueno, la mayoría de estudios también sobre relaciones siguen bastante esa lógica. Aunque decir que el estudio de Rubin fue pionero, pero después vinieron a decirle, vamos a ver, otros investigadores, te faltan cosas, te has dejado muchos aspectos fuera. Por ejemplo, en relaciones amorosas, afectivos sexuales, la pasión o el compromiso. No se valoraban distintos tipos de relaciones, los contextos culturales, ¿no? En resumen, pues sí, fue un primer paso importante, pero demasiado simplista quizá. Y esto abre una pregunta que yo creo, Ignacio, que es bastante incómoda, que es que estamos midiendo algo o simplemente intentando ponerle números a algo que realmente no los tiene.
1: Que a veces es interesante para investigarlo, porque claro, hemos empezado diciendo, esto es algo cualitativo, pero la psicología cuantitativa, bueno, bien que hace. Lo que pasa es que habrá que ver cómo lo hace, cuáles son los usos, y sobre todo tener muy presente que se utilizan estos proxies, son medidas indirectas y tienen sus limitaciones.
2: Claro, y siempre es interesante hacer este tipo de investigaciones, porque a veces que llegas también a otras cosas. Por ejemplo, dentro de esto de cuantificar el amor, a mí me ha venido una idea a la cabeza, que es que socialmente hemos, se ha difundido mucho esta idea de que al final a quien tienes que querer más, ¿no?, en cantidad, es a la familia impuesta, la que te toca, ¿no?, incluso aunque te adopten. Se quiere o debe quererse muchísimo, muchísimo. O bien esto que se dice de, es que es para preservar los genes, preservar el los apellidos.
1: Sí, sí.
2: Si queréis hablamos de las herencias, que aquí realmente son las que tienen mucho que ver con esto de la consanguineidad.
1: También es verdad que esto de la familia, ¿no? La ya familia. Lo he dicho así, impuesta, tiene todas esas connotaciones de virilidad, voy a decirlo así. Tal esa cual. Vinculación con la mafia, la omertad, todas estas cosas que hemos arrastrado.
2: Totalmente. Y además yo creo que es algo que yo creo que estarás de acuerdo conmigo en que más o menos hemos venido cambiando.
1: Claro, el clan no es solamente el ADN, es a lo que vamos, ni lo que te imponen, que es a lo que vamos.
2: Efectivamente. Entonces, de hecho, buscando sobre esto, porque yo dije, de esto se ha tenido que investigar, tiene que haber cositas. Y efectivamente, es que todo está investigado y estará más avanzado o menos avanzado, pero hay mucha gente que ya se ha puesto a pensar sobre esto. Y de hecho, en sociología y antropología se ha estudiado mucho, que os va a sonar, la familia elegida.
1: Claro.
2: Y la fuerza de sus vínculos, porque es ahí donde se generan esas comparaciones. Por ejemplo, la antropóloga Kat Weston mostró que en los años 90 muchas personas construían vínculos familiares mucho más fuertes con gente sin esas relaciones biológicas. De hecho, esto es muy interesante porque se evaluó en grupos y en comunidades de personas LGTB, que además da la casualidad que también muchas de ellas fueron rechazadas por sus propias familias.
1: Claro, eso explica en parte.
2: Pero vamos, que te digo una cosa, te traigo una noticia calentita, porque esto no es una cosa de solo
1: cuenta.
2: Hoy. Se acaba de publicar en el Cambridge Archaeological Journal.
1: ¿Otra vez?
2: Idiomas, querida. No lo voy a repetir.
1: Vale. Ha salido bien a la primera, no juguemos.
2: Un estudio que revela algo muy interesante. Se han encontrado en comunidades prehistóricas, desde el Neolítico hasta la Edad de Bronce Temprana, más o menos, personas enterradas y tratadas como parte de la familia sin compartir ADN.
1: Buenísimo.
2: O sea, con el resto del
1: grupo. Que no es una cosa modernita esto de la familia elegida, que nosotros elegimos nuestros vínculos, lógicamente, a veces coinciden con los de sangre, coinciden con los impuestos, pero no tiene por qué.
2: Tal cual. Así que, en resumen, yo creo que hemos desmontado ya que compartir ADN no es una variable súper válida para decir a quién quieres más o menos, que culturalmente estamos atravesados por muchísimas más cuestiones, que cuantificar el amor realmente es casi imposible o muy vago. Y así que cuando alguien, yo creo, que dice te quiero infinito, en realidad no está dando una medida, ni mucho menos acercándose a la definición real, eso ya lo tenemos claro. Yo creo que sí que está reconociendo de forma bastante intuitiva que no hay una forma clara de ponerle números a lo que siente.
1: De hecho, como no es un número, no se lo pone. Es
2: tal
1: muy
2: cual.
1: Bonito.
2: Es que eso es genial, así que es mi opinión, yo creo que es muchísimo más honesto. Así que nada, viva el amor.
1: Viva infinito.
2: Viva la vida. Y vamos a escupir.
1: Pero esto...
2: un poquito de arcoíris.
1: Bueno, quien nos escuche, que sepa que está llenando Amanda el estudio de pompas de jabón.
2: Que es lo que dije y prometí que íbamos a hacer.
1: Con iridiscencias, efectivamente. Viva tiene el arcoíris. Amanda, muchísimas gracias. Y para, por favor.

0: En este programa nos hemos planteado buscar el infinito, confirmar si realmente hay algún caso al que podemos recurrir y decir, oye, sí, que tiene referencia en el mundo real, ahí está. Y para hablar de ello tenemos con nosotros a Alberto Casas, que es investigador de física teórica en el Instituto de Física Teórica. Y además de esto, que puede parecer redundante, pero a mí me parece muy divertido, es que eres autor de varios libros, entre ellos La ilusión del tiempo.
1: Sí, hola, ¿qué tal?
0: Pues encantado, porque vamos a hablar de una de esas cosas que son intensitas, la gente suele llamarlas así, pero que tienen una importancia grande. Lo primero es que hemos intentado sondear, ya te lo planteo así, porque podemos ponernos a hablar nosotros, sobre todo tú, entraremos en cuestiones teóricas, nos alejaremos de lo que piensa el público, pero creo que por eso nos debemos a qué piensa realmente la gente cuando le preguntamos si existen infinitos.
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0: Estábamos escuchando a los compañeros de redacción que han tenido sus respuestas, ¿no? Algunas un poco más absurdas, pero hay unas que quiero traer porque comentaban cosas de densidades. Uno decía, ¿no?, la densidad que tenía el universo antes de empezarse a expandir, ¿no?, antes del Big Bang. ¿Van por buen camino o esto no está...?
1: Sí, yo creo que van por buen camino porque la teoría de la relatividad general que formuló Einstein hace más de 100 años es una teoría clásica. Es decir, es una teoría que no es cuántica y que en algunos escenarios extremos, como es precisamente un agujero negro o el comienzo del universo, conduce a lo que se llaman singularidades, que son puntos donde la densidad y otras magnitudes físicas, como la temperatura, divergen, se hacen infinitas. Quiere decir que cuanto más nos acercamos a ese punto, por ejemplo, en el instante del Big Bang, pues la temperatura crece sin control. Y esto realmente lo que es más bien una señal de que la teoría ahí deja de funcionar.
0: Eso quería preguntarte.
1: Suele interpretarse así, solemos interpretarlo así, porque realmente una función que se hace infinita en un punto no tiene ni siquiera sentido matemático. Entonces parece que ahí la teoría ha encontrado su propia limitación.
0: Claro, es que un infinito es muy grande, ¿eh? Muy grande y difícil de abordar. Justo por eso, aparte de con Alberto, contamos hoy aquí con Licia Verde, que es investigadora en el Instituto y investigadora y crea en el Instituto de Ciencias del Cosmos de la Universidad de Barcelona. Lo siento, Licia, que me he confundido presentándote, ¿eh? Qué feo.
8: Ningún problema, es una cosa muy larga.
0: Es casi infinita.
8: Hola, buenas. Casi infinita.
0: Licia, estabas escuchando, supongo, y estábamos hablando de estos ejemplos, de cómo a veces el infinito significa que algo no funciona como esperaríamos, ¿no?
8: Exactamente. Los infinitos sí que aparecen en física. Hablamos de agujero negro, hablamos del Big Bang, hablamos de singularidades. Hay ejemplo de, por ejemplo, campo eléctrico infinito cuando se habla de cargas puntuales. Pero típicamente es una señal que la teoría o el modelo pierde validez y ya no aplica. Hemos hecho demasiadas aproximaciones, voluntariamente o involuntariamente, hemos asumido algo que ya no aplica.
0: Uh-huh. Claro.
8: Y sabéis que los físicos esta cosa lo hacen cada día, ¿no? El chiste de la vaca esférica.
0: Claro, eso es lo que quiero preguntaros, porque lo habéis dicho con mucha seguridad los dos, y eso es así. O sea, a veces aparece el infinito, no significa que haya una temperatura o una densidad infinita, significa que igual ahí se rompe. Pero seguís usando esas teorías. Tienen todavía utilidad, ¿no? No hay que tirarlas a la basura.
1: Sí, sí, por supuesto, las teorías tienen un rango de utilidad y... precisamente parte del objetivo de la física fundamental es encontrar dónde está el límite de las teorías que conocemos y descubrir teorías nuevas que nos sirvan para describir ámbitos en los cuales las teorías vigentes fallan, ¿no? Esto ha sido así en la historia de la física. Por ejemplo, en su momento el electromagnetismo funcionaba estupendamente para describir los fenómenos electromagnéticos, pero cuando se estudian fenómenos de partículas elementales, pues entonces ahí se ve que ya falla, y eso, entre otras cosas, pues motivó la llegada de la teoría cuántica. Y la teoría cuántica, pues a lo mejor algún día también hay que sustituirla. O sea que siempre estamos buscando el límite de las teorías.
0: Me parece muy bonito el concepto de buscadores de infinitos, ¿eh?, como profesión. Vamos a ver dónde falla esto, dónde nos lo encontramos para reparar. Hay una pregunta que os quiero hacer. Licia, no sé si recuerdas la primera vez que en la carrera de física te encontraste con esto. ¿Y cuál fue la sensación? Porque creo que la opinión popular es que la física es firme, completa, que no te vas a encontrar estas roturas, pero luego la realidad es otra, ¿no?
8: Es verdad que la física, así como la estudiamos en un libro de firma, es completa, pero la física siempre se basa en modelos.
0: Claro.
8: Y dentro de modelos hay teorías y dentro de las teorías modelos. Y entonces cada modelo y cada teoría es una aproximación de la realidad, porque si no sería intractable. Aproximación y simplificación. Entonces llegan a contexto donde esta teoría o este modelo puede perder validez. Uh-huh. Y entonces, claro que me he encontrado infinitos. En el momento que uno ya empieza a salirse un poco de lo que son los ejercicios más sencillos del libro, de los primeros capítulos, y que llega a los últimos capítulos, ya empiezan a salir infinitos por todos lados. Además, pueden salir infinitos porque codeando algo, uno se olvida de tener en cuenta la memoria del ordenador, le pone un número demasiado grande o demasiado pequeño, divide por el número demasiado pequeño o el número demasiado grande, ahí salen infinitos.
0: Claro, qué bueno, esto no lo había pensado, pero también está ahí, no solo es el límite de la teoría física, sino de los aparatos que utilicemos para trabajar, por ejemplo un ordenador, supongo.
1: Sí, sí, claro.
8: Exactamente.
0: Uh-huh. ¿Qué ibas a decir, Alberto? Que
1: no, que es totalmente de acuerdo con lo que ha dicho Alicia.
0: ¿Significa eso que te ha ocurrido también?
1: Sí, sí, por supuesto. No, sí. De hecho, antes decíamos que las teorías físicas, cuando conducen a infinitos intratables, es una señal de que el modelo está demasiado simplificado, que necesitamos una teoría mejor, ¿no? Entonces, eso también te pasa cuando haces cuentas, cuando haces cálculos y te sale un infinito donde no debería, te está diciendo que, ojo, que te has debido confundir, porque hay algo que no debería salir y está saliendo mal, ¿no?
8: Sí, es un despertador, ¿no? Te dice, déjate del piloto automático, despiértate, piensa qué está pasando aquí.
0: Yo entiendo que, de todos modos, si te lo encuentras resolviendo ecuaciones relacionadas con alguna teoría que está bien asentada, te planteas, bueno, pues este es su límite, pero habrá otro escenario terrorífico, supongo, me lo decís, pero que es un estudiante, por ejemplo vosotros en vuestro tiempo estudiante, que va al examen, empieza a resolver lo que tiene ahí delante y de repente le sale un infinito que no se espera. Ahí posiblemente la culpa sea del estudiante, ¿no? Algo ha despejado mal.
1: Sí, sí, si te pasas en un examen empiezas a sudar porque hay algo que está mal, ¿no?
0: ¿Os ha ocurrido también, Licia?
8: Claro.
0: Y es eso, ¿no? Es momento infinito, sudar, volvemos a hacerlo todo desde el principio. Hay una relación entonces casi de amor-odio, ¿no?, con los infinitos desde la física.
1: Sí, porque está muy bien que las teorías, ellas mismas te muestren su rango de validez. Uh-huh. Que te digan, mira, hasta aquí llego bien, describo bien la naturaleza, pero a partir de este punto, incluso sin hacer experimentos, uh-huh, y demostrar que efectivamente la teoría falla, ya la propia teoría, la propia arquitectura de la teoría te dice que hay zonas a las que no puede llegar porque da resultados absurdos. Entonces está muy bien porque las propias teorías nos están mandando mensajes de dónde fallan y por dónde debemos buscar.
0: Claro. Hay un fragmento de una película que quiero compartir con vosotros, a ver qué opináis.
9: Confianza, responsabilidad, sopesar tus opciones y sentimientos y vivir el resto de tu vida en consonancia con ellos y, sobre todo, no hacer daño a la persona amada.
10: ¿Es eso el amor, según William Parrish?
9: Multiplícalo por infinito, llévalo hasta el fin de la eternidad y apenas tendrás un atisbo de qué hablo.
10: Esas fueron mis palabras.
0: ¿Por qué os traigo esto? Esto es un fragmento de Conoces a Joe Black, donde escuchamos la maravillosa voz del actor de doblaje que tenemos aquí en España para Anthony Hopkins, y se pone a operar con el infinito un poco a la ligera. Creo que intuitivamente todos lo hemos hecho en algún caso, pero si nos bajamos a las matemáticas incluso que usáis en física para tratar con estos conceptos, es más complejo, ¿no?
1: Sí, bueno, normalmente el infinito realmente no es un número.
0: Claro.
1: En física se entiende, o en matemáticas se entiende como un límite, ¿no? Entonces, multiplicar por infinito, por ejemplo, vamos a poner un caso, uh-huh, concreto, ¿no? Si yo tengo una sucesión de números, 1, 2, 3, 4, eso va creciendo sin,
0: claro, sin
1: nada lo frena, indefinida, ¿no? Uh-huh. Entonces, se dice que el límite de esa función es infinito, pero es una forma de hablar, porque infinito no es un número, ¿no? Entonces, sí que se pueden hacer operaciones con infinito cuando uno multiplica un número por el límite al que tendería una serie.
0: Claro.
1: Entonces lo que te sale es otra serie. Digamos que multiplicas un número por una serie, tienes otra serie y esa serie pues también tiende a infinito. Uh-huh. Entonces, desde ese punto de vista, sí que se puede multiplicar un número por infinito, uh-huh, entendiendo el infinito como un límite, y el resultado también va a ser infinito.
0: Claro. Ahí habría que entenderlo como una propiedad, tal vez, el infinito, no tanto como algo, un número, una cosa que existe.
1: Sí,
0: en sí
1: es
0: mismo.
1: Es como una idealización. Uh-huh. Es como, en matemáticas es lo que se define como un límite, ¿no?
0: Claro.
1: Entonces, significa que las cosas crecen de una manera sin control, por decirlo así, ¿no? Crecen todo lo que quieras, ¿no?
0: Hablando de algo que crece sin control, Licia, quiero preguntarte, aprovechando pues, tu bagaje en cosmología, por el tamaño del universo. Es otra de las cosas que nos comentaban los compañeros de la redacción. Hablaba de esas densidades, pero también de el tamaño. Más allá de lo observable, ¿no? Del universo del cual nos llega luz, ¿el universo es un ejemplo de infinito?
8: Exactamente. Entonces, siempre decimos que la física intenta evitar los infinitos, que los infinitos no le gustan, que es algo de limitación en la teoría. El universo es un poco una excepción, uh-huh. en el sentido que sabemos que el universo observable, como tú bien has dicho, sí que es finito, porque está limitado por la velocidad de la luz, tiene una edad finita, ha habido un principio del universo, entonces tiene radio finito. Pero el universo, más allá de los universos observables, podría ser infinito o no. Uh-huh. Y esto depende un poco también de su geometría, si tiene una geometría plana, si tiene una geometría como una enorme pelota de fútbol, si tiene una geometría que se dice abierta como una silla de caballo, o puede tener topología más compleja. El típico ejemplo es la de la rosquilla, por ejemplo, o del donut, para decirla al inglés. Entonces, hoy sabemos que la geometría del universo está muy cerca de ser una geometría plana. Uh-huh. Entonces, a muchos efectos lo podemos tratar como un infinito, pero esto no está completamente excluido que pueda no ser infinito. Uh-huh. Entonces, si preguntas por allá, yo creo que bueno, tendrás como un 90-10. El 90% te dirá si es infinito y el 10% de los expertos te dirá, bueno, a lo mejor es finito.
0: Uh-huh. Alberto, ¿tú de qué equipo eres?
1: Yo tiendo a pensar que es finito.
0: Ah, fíjate, qué bueno.
1: Pero es verdad que todos los datos, como dice Licia muy bien, todos los datos indican que la geometría del espacio es plana, y eso en los modelos más sencillos indicaría un espacio infinito. Entonces, podría ser infinito. La realidad es que no lo sabemos.
0: Claro.
1: Lo que sí que, o sea, completando un poco lo que ha dicho Licia, estamos pensando en el espacio, pero también podemos pensar en el tiempo. Ajá. Del universo, y entonces ahí sí que yo creo que tenemos pistas. No sé si Licia estará de acuerdo, pero por lo que estamos viendo del universo, todo parece indicar que el universo se seguirá expandiendo eternamente, es decir, que el tiempo, uh-huh. es infinito, en el sentido de que a cada segundo le sucederá otro segundo y otro y otro y otro, y así eternamente. Sería otro ejemplo también de un infinito que es manejable y que podría, yo creo que tiene pinta de que es así.
8: Exactamente. Tiene pinta que es así, pero el tiempo es una cosa un poco compleja, y seguro que tú estás de acuerdo conmigo, en el sentido que sabemos que hay un inicio del tiempo. Entonces el tiempo en esa dirección, en el pasado, no es infinito. Pero en el futuro tenemos todas las indicaciones que sí que es infinito. El universo seguirá expandiéndose, además de manera acelerada, seguirá enfriándose, porque cuando algo se expande se enfría. Entonces habrá el gran hielo, y el universo que sigue expandiéndose, todo desaparece, pero el espacio-tiempo está creado, existe y ahí se queda. Aunque esto no significa que si en una o dos décadas vais a repetir este programa y vais a hacer la misma pregunta, puede que en ese momento haya alguna extensión de la teoría sobre gravedad general, así como la conocemos, a lo mejor que pone de acuerdo la mecánica cuántica, que te dice, a lo mejor el tiempo también es infinito en el pasado, no hemos entendido bien cómo funcionan las cosas, y a lo mejor en el futuro pasa, claro, que terminará el tiempo también. Exacto.
0: Me parece muy interesante, porque empezamos el programa conmigo hablando y explicando que no es lo mismo desde filosofía de la ontología, ¿no? Los infinitos en potencia y en acto. Que, por ejemplo, una sucesión, como los números, el 1, el 2, el 3, si a mí me da suficiente tiempo, un tiempo infinito, pues claro, igual la completo y es infinita. Pero que a veces buscamos algo que ya sea, en este instante, infinito. Y estas dos diferencias son muy interesantes que comentabais. El universo respecto al tiempo puede que se alargue hacia adelante de manera infinita, sería un infinito en potencia, que habría que esperar infinitos minutos para comprobarlo, pero si no tiene inicio, si no tiene un punto cero en el tiempo, ahí sí tendríamos en cierto modo un infinito en acto. Y vemos cómo encontramos bajo una misma palabra conceptos ligeramente distintos, ¿no?
8: Sí.
0: No te veo del todo convencido.
1: Sí, yo creo que, vamos, estoy de acuerdo contigo. Como dice Alicia, ahora mismo las teorías que tenemos no parecen indicar que el tiempo sea infinito hacia atrás, ¿no? Pero es verdad que tenemos un problema con la singularidad inicial, que también parece indicarnos, como hemos comentado antes, que la teoría ahí tiene un problema y por lo tanto podemos llevarnos sorpresas. Y eso, digamos que es un problema abierto en el cual se investiga y, como dice Alicia, pues quizá dentro de 10 años o dentro de 20 años nuestra perspectiva haya cambiado.
0: Claro, o sea, porque me confirméis, entonces, si decimos, ¿cabría la posibilidad de que hubiera un antes del Big Bang? No es una mentira.
1: No, o sea, esa posibilidad existe. Y de hecho hay modelos, por ejemplo, el modelo de inflación cósmica. Sí, en el modelo de inflación cósmica hay realmente un tiempo anterior a lo que es nuestro universo observable. El universo que podemos ver habría nacido de una burbuja, de un espacio que estaría expandiéndose, quizá de manera eterna, y que a lo mejor tenía una historia muy antigua antes de nuestro universo. Nuestro universo sería un universo más dentro de una colección de universos. Y esto es un modelo,
0: claro,
1: es un modelo extremadamente interesante, pero eso significa que, desde luego, podría haber una historia anterior al Big Bang.
0: Imaginad que nos ponemos especulativos, para terminar, y no os quiero poner contra las cuerdas tampoco, pero, Licia, imagínate que en unos años, efectivamente, pues se desarrolla una teoría que es tal vez más completa que las que tenemos ahora, que lambda CDM, que la inflación, y decimos, oye, efectivamente, hubo algo antes que el Big Bang. Eso no significaría necesariamente que el tiempo se hubiera extendido eternamente hacia atrás, ¿no? Podría ser que simplemente le damos una patada al balón, como quien dice, y lo llevamos pues unos miles de millones de años hacia atrás, pero de nuevo con límite, ¿no?
8: También podría ser esto. Lo que pasa es que cuando intentamos hablar de una época muy cerca del Big Bang, no tenemos las matemáticas para hacerlo, no tenemos, claro, la teoría para hacerlo, no tenemos nada para hacerlo. Es como si nos fallara el piso bajo los pies. Porque, claro, tenemos que usar la relatividad general, porque el universo es muy pesado, tiene mucha masa, pero estaba todo concentrado en un espacio muy pequeñito, y cuando vamos a muy pequeña escala hay que usar la mecánica cuántica, y sabemos que relatividad general y mecánica cuántica no van de acuerdo, se pelean, pero no hay manera que se ponga de acuerdo. Entonces necesitamos una teoría más completa, que en este momento no tenemos. Si la tenemos, entonces sí se podía empezar a hablar de eso. De momento llegamos al límite de la teoría y se rompe.
0: Claro. Ahora mismo los infinitos que hemos estado buscando durante toda esta tertulia, yo creo que donde sí que los podemos encontrar, con sus salvedades, es en todo caso en las matemáticas.
11: Sí,
8: eso seguro.
11: Hay infinitos números entre el 0 y el 1. El 0,1, 0,12, 0,112 y una infinita colección de otros. Y por supuesto, también hay una serie infinita de números entre el 0 y el 2 y entre el 0 y 1 millón. Algunos infinitos son simplemente más grandes que otros.
0: Podemos acabar con esa frase, ¿no? Debajo la misma estrella, una película que no esperas encontrarte de repente en teoría de conjuntos y hablar de infinito y todo esto, pero bueno, ahí está. Alberto, Licia, un placer.
1: Muchas gracias.
8: Muchas gracias, un placer.

0: Llevamos ya un rato hablando de qué es el infinito, dónde podemos encontrar el infinito, y hemos descubierto que igual nuestras esperanzas se ven truncadas por la realidad. Así que qué mejor refugio de la realidad que nuestra mente. Arcadi, ¿qué tal?
1: ¡Ah, mi mente! Tiene infinidad de posibilidades.
0: Dios mío, creo que si dejo esto en el programa final, es el mejor ejemplo de cómo hay una honestidad absoluta por parte de SNLP. O sea, no quitamos ni siquiera lo que deberíamos eliminar.
1: Pero que queda... Yo creo que soy dicharachero, Ignacio.
0: Lo eres, pero quiero que me lo demuestres con... Bueno, Arcadi García, físico.
1: Hola,
0: tu sección
1: ¿tal?
0: De
1: estamos?
0: Experimentos mentales. El lugar donde indiscutiblemente el infinito debe habitar.
1: Por supuesto. Entonces, además el infinito es una cosa sobre la cual la gente se ha barruntado mucho, sobre todo porque nadie tiene presupuesto para hacer experimentos infinitos.
0: Ya, suele pasar, sí.
1: Entonces, el experimento mental es el más barato de todos. Entonces he dicho, en lugar de traerte uno, ¿qué tal si hacemos un batiburrillo? Como vamos a hacer un mini torneo de experimentos mentales que
0: me
1: tienen
0: gusta.
1: Que ver con el infinito, ¿vale?
0: Me gusta, perfecto.
1: Pues venga, a ver si podemos poner la cortinilla.
2: 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Damas, caballeros y gentes de cualquier condición, que dé comienzo el Pepe Paradojatlón.
3: Bueno, ¿qué tal? Para los que estáis de oyentes, que no estáis viendo el vídeo, vengo aquí porque se ha generado un conflicto de intereses.
1: No sé de qué me hablas.
3: Esa sección ha muerto hace mucho tiempo y...
0: Pero esto no es el inventazón, no, Amanda. No, tú tuviste tu ocasión.
1: Claro. Esto es el Paradojatlón Turbo Edition, que es completamente nuevo y completamente original.
0: Nada bueno, que ver.
3: Menos mal que esto no va a través de la SGAE, ¿vale? Ni lo otro estaba registrado, pero bueno, os voy a dejar, pero vaya agravio. Muchas gracias por ser
0: hoy.
3: Tan original. Hasta luego.
0: Luego nos das feedback, ¿vale?
3: Venga.
0: Después de esto, que ya está, hemos cumplido, ¿vale? No, no hay mala sangre.
1: Claro.
0: ¿Qué paradojas nos traes para este ranking?
1: Vale, a ver, traigo cuatro rapiditas, ¿vale? La primera, además, la hemos tocado ya aquí en este programa, le tengo mucho cariño, que es la paradoja de Aquiles y la tortuga, o la paradoja de Zenón. Básicamente, ¿cómo es posible que el movimiento sea posible?
0: ¿Cómo es posible que exista el movimiento, no?
1: Claro.
0: Que parece muy evidente.
1: Básicamente. Entonces, pues, por ejemplo, tenemos a una persona persiguiendo a otra, ¿no? A mí me gusta mucho la idea de un señor que está intentando hacer un simpa y la dueña del local que está persiguiendo al señor, ¿no?
0: Por lo que sea.
1: Por lo que
0: venga,
1: sea.
0: Pues,
1: y a mí
0: imaginamos.
1: Que me gusta comer y el dinero. claro, pues imagínate que cuando la señora empieza a correr, el señor está ya como a 10 metros de ella, ¿no?
0: Vale.
1: Entonces, vale, pues recorre esos 10 metros. Pero cuando ella llega a esos 10 metros, ese señor ha corrido un poquito más.
0: Aunque sea un poquito, ¿no? Por mucho que esa señora, que es la dueña del local donde se ha hecho el simpa, sea Usain Bolt,
1: claro.
0: Al tío que persigue, como mínimo, un poquito va a avanzar.
1: Un poquito. Y claro, cuando esa señora recorre ese poquito que le falta, pues el otro habrá recorrido otro poquitito
0: claro,
1: más. Y
0: que
1: entonces...
0: si ese poquito eran 2 centímetros, es que cuando llegue, en el tiempo que tarda en recorrer 2 centímetros, igual el otro ha avanzado 3 milímetros. Aunque sea, ¿no?
1: Claro, pero ese es el tema, ¿no? Es como que podemos hacer esto infinidad de veces.
0: Y en principio parece que nunca le va a alcanzar.
1: Claro, entonces, ¿cómo es posible que esta, digamos, sucesión de capítulos...
0: Infinitos.
1: Claro, ¿cómo es esta sucesión infinita de capítulos de como resultado algo finito, correcto?
0: Claro. ¿Cómo es posible que nos alcancemos y nos movamos sin caer en estas paradojas?
1: Exacto. Entonces, a mí esta me gusta bastante, le tengo cariño porque es mi primera sección en Serendipias, además también es como uno de los fundamentos del cálculo infinitesimal, ¿no? Este concepto de que tú puedes tener infinitas cosas que extrañamente dan un resultado finito.
0: Uh-huh.
1: Pero al mismo tiempo, esto es un problema, esta persecución, tú la puedes... Un estudiante de primero de la ESO, con que sea un poco avispado, te lo resuelve.
0: Vale, esto es un insulto para todos aquellos oyentes que estén todavía confusos.
1: Bueno, yo solo digo que yo esto... Mira, voy a ponerles notas. Esto no lo había pensado, pero vamos a ponerles notas. Yo esto le pongo un 6 sobre 10.
0: Es una muy buena paradoja. Es verdad que, como dices, luego tú lo enfrentas con análisis matemático y tú sabes que se pueden sumar cosas infinitas y que el resultado de finito y, por lo tanto, vaya sorpresa, el movimiento es posible.
1: Claro.
0: ¿No? y los simpas pues nos van a alcanzar si los hacemos. Así que yo creo que si es sobre 10, es sobre 10.
1: Mismamente.
0: Venga, pues le vamos a dar a esta un 8 por clásica.
1: Un 8, vale. Un 8, venga, gusta. Pues vamos a la siguiente.
0: Venga.
1: La siguiente es la paradoja de Olbers, que uh-huh. esta también tiene su intríngulis física, que básicamente es, ok, tú imagínate, durante casi toda la historia, nosotros hemos imaginado que el universo es infinito, que es eterno y toda la pesca. Uh-huh. Pero si ese fuera el caso, en el cielo debería haber infinitas estrellas, ¿no? Porque no importa en qué dirección miremos, terminaríamos viendo alguna estrella,
0: claro,
1: por lejos que quede.
0: Claro, porque no estamos diciendo que el universo es infinito, pero como un vacío infinito. Estamos hablando de lo mismo que vemos aquí, repetido infinitas veces en todas las direcciones.
1: Exacto. Pero claro, si eso fuera así, si hubiera estrellas en todas las partes del cielo, por la noche y por el día, todo tendría que estar brillando continuamente. Claro. No habría oscuridad en el cielo porque siempre estaríamos viendo un montón de estrellas, suficientes estrellas como para que brillara mucho.
0: Claro.
1: Entonces, ¿cómo es esto posible, no?
0: Porque no pasa.
1: Claro.
0: Volvemos a lo mismo, ¿no? Que pensando en el infinito llegamos a conclusiones que luego no encajan con la realidad.
1: Claro. Entonces, yo tengo que decir que esta no me apasiona tanto porque partes de la idea de, no, bueno, el universo es infinito y eterno, y es como, bueno, pues la respuesta es que no es ni infinito, claro, ni es eterno. Pues vaya.
0: Ahí se acaba la cosa.
1: Vaya intríngulis. Entonces voy a ponerle un 4. Vamos a ponerle un 4.
0: Vale.
1: Está interesante, pero yo creo que hay cosas más interesantes.
0: Porque esto, una de las soluciones que se suele dar es que, independientemente del tamaño del universo, la luz que estamos viendo y que llena ese espacio en el firmamento, tendrá que haber tardado un tiempo en llegar de la estrella a nosotros.
1: Claro.
0: Y eso, que las estrellas que verán son aquellas que están a una distancia cuya luz ha podido viajar para llegar a nosotros en los 13.800 millones de años que ha existido el universo.
1: Claro, y eso implica que ha habido un momento a partir del cual la luz, claro, ha tenido que salir, entonces pues eterno no puede haber sido.
0: Ya, no, esto es un 3.
1: Sí, exacto.
0: Un 3.
1: Vale, siguiente experimento. Venga. Mental. La lámpara de Thomson.
0: Esta me gusta mucho.
1: A mí me gusta muchísimo, porque tú imagínate que yo tengo una lámpara, ¿no? Yo le pulso el botón y la enciendo.
0: Vale.
1: Y ahora dentro de medio minuto la pulso otra vez y la apago, uh-huh, ¿correcto? Y entonces en la mitad de tiempo, es decir, en un cuarto de minuto, lo vuelvo a apretar y lo vuelvo a encender. Uh-huh. Y luego
0: en un octavo, en un 16avo...
1: Claro, vale. Entonces lo voy encendiendo y apagando muy, muy rápido. La idea es encenderla y apagarla infinitas veces...
0: En un tiempo finito,
1: porque esta sección dura lo que tiene que durar.
0: Da tiempo de hacer la lámpara de Thomson, da tiempo.
1: Entonces la pregunta es, ¿al final esa lámpara está encendida o apagada? Mm. Es decir, de otro modo, si yo lo pulso una cantidad impar de veces, se queda encendida. Si la pulso una cantidad par de veces, se queda apagada. Por tanto, ¿el infinito es par o es impar?
0: Es muy buena pregunta, ¿eh? Porque además tenemos ahí a dos escalas. La parte intuitiva, que podemos imaginar la lámpara, y luego la abstracta, que en realidad es también sencilla de pillar, de ¿el infinito es par o impar?
1: Entonces a mí esta me gusta mucho. Al final la respuesta es que no es ninguna de las dos cosas. Número uno, porque no es un número.
0: Eso te iba a decir. El infinito no es un número, creo que es una de las cosas que podemos llevarnos del programa.
1: Claro, si alguien se tiene que tatuar algo de este programa, que sea que el infinito no es un número.
0: Debajo de la lemniscata que se hicieron, ¿no?
1: Exacto.
0: En algún momento.
1: Como nota a pie de página.
0: Exacto.
1: Entonces yo a esta le voy a poner, vamos a decir, un 8 y medio, 10.
0: A mí esta me gusta mucho. 8 y medio, 10. ¿Qué pasa?
1: Ah, digo,
0: perdón.
1: Estaba pensando, 8 y medio sobre 10.
0: Claro, cuando son números, sí nos equivocamos, ¿no? Operaciones con el infinito son fáciles.
1: No, es que el infinito es una cosa mayor. Dicho de otro modo, no es cosa menor.
0: Es la cosa mayor, de hecho, en otro sentido. Un 9,8 sería muy deshonesto. Yo me quedo con el 10.
1: ¿9,8?
0: No, me quedo con el 10, por eso. Es que me pide el cuerpo como que sea muy alto, pero el 10 es la perfección. Pero es que, ¿qué otra cosa es más perfecta que el infinito?
1: Nuestro señor Dios, claramente.
0: Venga.
1: Y finalmente, esta también la hemos hecho en el programa, pero a mí, yo soy de estas personas que si una cosa me gusta, la traigo a colación cada vez que puedo. El Hotel de Hilbert.
0: Hombre.
1: El Hotel de Hilbert es un clásico.
0: Lo digo para pedir un poco disculpas a los oyentes. Claro que sí. Claro que hemos hablado de estas, pero porque hablando del infinito, ¿cómo no se va a tocar? Lo que pasa es que merece la pena. Y en este ranking yo creo que hace lucir más a la lámpara de Thomson.
1: Es que, a ver, para mí el Hotel de Hilbert, yo lo voy a decir, estoy sesgado, para mí esto es un 10 sobre 10, y voy a explicar por qué. Yo no voy a empezar explicando y luego voy a poner nota. Primero os digo la nota y luego os cuento por qué tiene la
0: nota. Bien.
1: Para mí esto es un 10. Vamos a empezar porque tiene fantasía, tiene narrativa. Uh-huh. Porque tienes un hotel, tienes como un eslogan, una...
0: Tienes que contarlo para que la gente sepa
1: lo que es.
0: Ese hotel que está en el vacío.
1: Claro, un hotel exacto. Vale. Pues el Hotel de Hilbert es un hotel infinito que tiene un eslogan, que es que siempre va a haber sitio para ti.
0: Lo cual es muy inclusivo, está muy bien.
1: Sí, yo estoy siempre a favor de la inclusión. Entonces, claro, la pregunta es, ¿qué pasa cuando el hotel está lleno?
0: Claro.
1: pues que sigue teniendo sitio para ti, ¿correcto? Si llega una claro, la condición para quedarte en este hotel es que si tú tienes una habitación, en cualquier momento te puede llamar servicio de habitaciones y decirte, oye, tienes que irte a esta otra habitación. Te prometemos que no te haremos caminar una cantidad infinita de habitaciones, pero si te pedimos que te cambies, te tienes que cambiar. Entonces, por ejemplo, si está lleno y llega una persona más, pues simplemente le pides a todo el mundo que coja su número de habitación y se vaya a la siguiente habitación. Así, la habitación número uno queda libre.
0: Queda libre, claro.
1: Y ahí está.
0: Y esto es lo chulo, ¿no? Si viene un autobús de infinitas personas, sigue habiendo hueco.
1: Sigue
0: y
1: habiendo
0: se les
1: hueco.
0: Pide, tú te vas a la habitación que tenga tu número multiplicado por dos.
1: Exacto.
0: Y de esa forma queda un número de habitaciones infinito libre en un hotel infinito que parecía lleno.
1: Y es más, puedes incluso hacer, es que esto es lo que me peta la cabeza y por esto para mí sí que llega al 10. Puedes hacer que te quepan infinidad de infinitos dentro del hotel de Hilbert. Y así te pones farrugo con números Mira. Primos y toda la pesca. Pero claro, cabe muchísimo sitio. Y además me recuerda mucho al cómic de Paco Roca de Las Calles de Arena, donde también sale el hotel de Hilbert, al cual le tengo muchísimo cariño. Entonces para mí son 10.
0: Yo quiero darle un 10 también. Porque, bueno, me reconozco que tiene un valor y una profundidad que no tiene tal vez la lámpara de Thompson. Pero la lámpara de Thompson es tan elegante.
1: Es que es muy, muy buena y muy sencilla.
0: Que lo vamos a dejar ahí en empate. Arcadi, pues muchas gracias por plagiar la sección de Amanda con el preparado Hatlón.
1: Para eso estamos.
2: Moure. Oye voces.

0: haciendo infinitos así vamos con a tener... lo de en el bailecito,
1: sí,
0: ¿eh?
1: Sí, sí, ya veo. Te vamos a tener que cobrar el gimnasio al final. Es llegar a hacer tu sección y ponerte a hacer deporte.
0: Bueno, un deporte que hago intenso. Con estos bailecitos de abuelo en boda, que es tremendo, ¿eh?
1: Bueno, lo que sí que haces con mucho más esfuerzo y se nota en el resultado son esas secciones de los oyentes.
0: Están muy bonitas, ¿eh?
1: Están muy bonitas.
0: Y funciona muy bien en TikTok. Luego no me sigue la gente, pero se ve mucho, pero no me sigue nadie.
1: Pero porque gusta mucho tu contenido.
0: Ya, pero que me sigan también.
1: Bueno, pues a currarse la sección. ¿Qué traes hoy?
0: Venga, pues vamos con la primera pregunta, ¿no? Vamos a por ella.
2: Hola, Maure. Hola. Acabo de ver una peli en la que el protagonista descubre que es un clon y que encima su salud va peor con cada generación de clones. No diré qué película es para no hacer spoiler, pero me ha surgido la duda. ¿Cuántos clones podrías hacer de mí mismo? ¿Cada clon sale peor que el anterior o en teoría se podrían hacer infinitos sin que se degrade el original?
0: Clonación infinita, ¿eh?
1: Suena bien.
0: Pues fíjate, esto en realidad se lo preguntaron también unos científicos japoneses de la Universidad de Yamanashi y han estado desde el año 2005 hasta hace unos meses clonando el mismo ratón.
1: ¡Pobre ratón!
0: Una y otra vez.
1: Esto es realmente kafkiano. Es
0: sí,
1: una pesadilla.
0: Sí, sí, sí. O sea,
1: 21 años.
0: 21 años haciendo copia de la copia de la copia de la copia y así sucesivamente.
1: Hay becarios aquí en la SER que tienen menos edad que ese ratón.
0: Que ese ratón. Bueno, aclaramos que si no la gente se lía, que te clonen no es... O sea, un clon tuyo no eres tú.
1: Ya, pero bueno, pero de alguna manera es tu copia genética existiendo en el mundo durante todo ese tiempo.
0: Pues fíjate, han llegado a la conclusión de que un ratón se puede clonar 58 veces.
1: Pero porque ya han llegado al límite con el pobre bicho de...
0: Sí, es que a partir de la generación 58, todos los ratoncitos morían poco después de nacer. Y es que claro, al final, un clon que es una copia. Y el clon es la copia de la copia de la copia. ¿Tú te acuerdas en el cole las fotocopias de inglés esas que eran la fotocopia de la fotocopia? Que luego la gente que salía de las imágenes parecía el Mothman, que daba terror. Pues con un clon pasa lo mismo. Al final estás copiando su ADN, va acumulando errores y llega un punto que la viabilidad de las crías es cada vez menor hasta que ya no se puede clonar más.
1: Que esto tiene mucho que ver también con el envejecimiento. Quiero decir,
0: sí,
1: que cuando copiamos una célula, incluso cuando lo hacemos en nuestro cuerpo, pues también acumula errores, no es una copia perfecta letra a letra.
0: Claro, de hecho llega un punto en la división celular también de nuestras propias células que tienen un tope de divisiones y entran en senescencia, no se dividen más y
1: ahí ponen el freno, pero cuando hay un investigador japonés que no quiere poner el freno y arrastrar 21 años...
0: Pero fíjate, yo con esto he pensado vamos a ponernos en ese modo peliculero ciencia ficción, digamos que tú, Ignacio, te vuelves un científico loco que no sería tan raro que pasara y dices, yo me voy a hacer inmortal clonándome y además, como decimos, el clon no eres tú, pero tú has inventado una forma de transferir tu mente, tus recuerdos, incluso tu alma.
1: Ostras,
0: al clon.
1: Me he vuelto también creyente y todo.
0: Sí. Y dices, he encontrado el alma y la puedo transferir.
1: Vale.
0: Y entonces dices, mira, yo lo que voy a hacer es vivir siempre en mi prime y voy a vivir siempre de los 25 a los 45 años.
1: Como Leonardo DiCaprio, pero conmigo, ¿no? No con...
0: Sí, ay, que ha sido muy sucio eso, pero me ha gustado. Pues dices, yo de los 25 a los 45, porque no quiero vivir la infancia con recuerdos de adulto, porque es muy chungo,
1: ya.
0: Y no quiero empezar a tener achaques. Pues entonces te haces generaciones de 20 años y a los 45 te metes en tu clon que lo tienes en un tanque ahí flotando.
1: Voy saltando de clones, sí.
0: Pues imagínate, si en humanos también pudiéramos clonarnos unas 50 veces, no apuramos a 50 años, hecho para no quedarnos pochos, ostras, vivirías 1000 años.
1: No estaría nada mal.
0: E incluso te voy a decir más, como hay células, como por ejemplo las células madre de la sangre, las células madre hematopoyéticas, congeladas en nitrógeno líquido, pueden ser viables durante más de 20 años. Entonces, cada vez que te clonas, puedes sacarte, en vez de una célula, te sacas dos, una la congelas y entonces podrías vivir, en vez de 50, 100 veces y vivirías 2000 años.
1: Es muy interesante, pero me preocupa el tiempo que has dedicado a pensar trucos para llevar al extremo esto.
0: Bueno, y después además, ya termino,
1: ¿sí?
0: Es que hay una solución para poder seguir viviendo y es reproducción sexual. Tienes un hijo y de hecho estos japoneses lo hicieron, vieron que estos ratones que habían acumulado errores por ser clonados tantas veces, cuando hacían reproducción sexual, sus hijos no tenían errores genéticos, así que puedes tener un hijo con 2000 años.
1: Ah, claro, pues es un buen truco, lo que pasa es que tienes que querer tener un hijo, partimos de eso.
0: Bueno, y 2000 años te ha dado para ahorrar y tener un piso y todo para
1: tenerlo. Vamos con la segunda pregunta.
0: Venga.
3: Buenas, Ricardo. En mi grupo de amigos hay uno que está empeñado en que si inventa un motor de energía infinita se va a hacer millonario. Dice que hay gente en internet que habla de movidas así y yo no sé mucho de física, pero en el instituto nos dijeron que eso era imposible. ¿Nos está timando o qué?
1: A ver, tienes razón. Hay gente en internet que dice muchas cosas.
0: Sí, sí, sí. De hecho, esto es un clásico de la magufería de internet, que son las máquinas de movimiento perpetuo, que siempre son vídeo de un señor en su patio que ha cogido una rueda de una bici, le ha atado con bridas botellas de agua así con, sí, a medio llenar, y entonces tú le das un empujón a la rueda, empieza a girar y con el desequilibrio del líquido pues sigue girando. Y en realidad esto suena muy chusco, pero en realidad esos son todo como variantes de lo que se llama una rueda de Bhaskara, que era un matemático indio que vivió hace 8 siglos y que ideó una rueda en la que sus radios estaban como separando como compartimentos que llenaban medias de líquido, y él decía, si yo creo esta rueda y empujo, se va a mover perpetuamente. Y además, esta gente que hace estos vídeos dice, si yo además le pongo, por ejemplo, una dinamo a la rueda, me genera energía infinita.
1: Magnífico.
0: Vale.
1: Pero hay un problema.
0: Hay un problema, y este problema nos lo va a explicar Homer Simpson.
4: En esta casa obedecemos las leyes de la termodinámica.
1: Estaba claro que esto tenía que caer hoy.
0: Tenía que caer hoy. A ver, primera ley de la termodinámica. La energía ni se crea ni se destruye, solo se transforma. Si tú a este sistema le pones, por ejemplo, una dinamo para quitarle energía, claro, al final va a ir frenando. Es decir, para que el sistema funcionara, la energía que crea la rueda tiene que ser la misma que haga girar la rueda. Entonces,
1: que has puesto tú el ejemplo de Homer Simpson, pero también es un poco José Mota con las gallinas que entran por las que salen, ¿no? La energía,
0: ¿verdad?,
1: que le quito al sistema para aprovecharla en, pues, mis movidas, ¿no?, mi ingeniería, para lo que yo quiero usar la electricidad, es energía que el sistema pierde.
0: El sistema
1: hasta que
0: pierde,
1: se quede a cero.
0: Entonces sí, sí, va perdiendo energía y deja de funcionar. ¿Qué pasa? Que dices, vale, no le voy a robar energía.
1: Vale.
0: No voy a. Solo quiero que la máquina sea una máquina de movimiento perpetuo, que se esté moviendo.
1: No le pongo la dinamo, pero que gire siempre.
0: Que gire siempre. Aquí nos toparíamos con la segunda ley de la termodinámica. Que el enunciado es más complejo, pero aplicado a esta situación, lo que sucedería es que al final la energía del sistema tendería a perder orden, a desorganizarse y a dispersarse. Es decir, al final, en la propia fricción de las partes de la rueda.
1: Eso te iba a decir, con el aire o con las estructuras del eje.
0: Exacto, incluso el propio rozamiento del líquido moviéndose en las botellas. Toda
1: por
0: esa
1: energía
0: se va a perder en forma de calor y no va a funcionar. Es decir, pensar en una máquina de movimiento perpetuo no es una tontería, es una intuición que muchos y muchas hemos tenido alguna vez. El problema no es que la máquina esté mal, es que va en contra de las leyes de la física. Y spoiler, la física, Ignacio, siempre gana.
1: ¿Y entonces dirías que está timándoles o no?
0: Hombre, sí, claro. De hecho, en los vídeos de YouTube, que hay muchos de máquinas de movimiento perpetuo, al final las que se siguen moviéndose y moviéndose, siempre hay truco. Siempre
1: que
0: están
1: cortan,
0: conectadas a algo.
1: O cortan el vídeo antes de que se frene, o
0: claro,
1: hay un imán escondido en el lugar adecuado para tirar de ello.
0: Sí, o un cablecito, o cualquier cosa.
1: Pero te diré una cosa. O sea, no funcionan, ¿de acuerdo? No,

El infinito es la bestia de todas las bestias, lo descomunal hecho abstracción. Y si no existe, si es tan imposible como un dragón o una mantícora, ¿cómo es que ha llegado hasta nuestros cerebros? Los filósofos medievales creían que era una prueba de la existencia de Dios, cuya infinitud podíamos intuir. Desde entonces hemos encontrado explicaciones menos sobrenaturales, porque lo que realmente beneficiaba a nuestros antepasados no era desentrañar la metafísica, sino sobrevivir. Y del mismo modo que no necesitamos desarrollar un freno para nuestro apetito por el azúcar hasta que llega la agricultura moderna, hasta que no llegó la metafísica, no había necesidad de limitar mentalmente una realidad que ya tenía todos los límites.

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0: Son las 6 de la tarde, las 5 en Canarias. La Ertzaintza ha detenido a 4 hombres por presuntamente abusar sexualmente de una niña de 14 años. Además, otras 3 personas están siendo investigadas por haber drogado a la víctima. ¿Qué más sabemos, Radio Bilbao? Miguel Ángel Garrosa.
1: La investigación se inició hace 2 meses cuando la menor acudió a la comisaría de la Ertzaintza en Basauri para denunciar que había sido violada por un hombre de 39 años en una lonja del pueblo. El hombre, además, habría grabado la violación con su teléfono móvil. El presunto abusador fue detenido ese mismo día y tras su declaración, el grupo de menores de la Policía Vasca inició una investigación que ha acabado ahora con otros 3 detenidos. Tienen entre 19 y 54 años y también habrían participado en esa violación. Las investigaciones también han permitido imputar por un delito de tráfico de drogas a otros 3 hombres que habrían suministrado en diferentes ocasiones sustancias estupefacientes a la víctima.
0: En Baleares, 40 personas han llegado este sábado a las islas de Formentera y Cabrera a bordo de 2 pateras, Peter Chernokoyev.
2: La primera embarcación ha sido interceptada poco antes de las 3 de la madrugada, 6 millas al este de Cabrera. En ella viajaban 23 personas de origen subsahariano. La segunda ha sido localizada a las 9:30 de la mañana, también a unas 6 millas de la costa, en este caso al este de Formentera. A bordo había 17 personas de origen magrebí. En ambos operativos han participado la Guardia Civil y Salvamento Marítimo.
0: Y en Zamora, 3 incendios mantienen en alerta la comarca de Sanabria, aunque el que más preocupa es el de La Tejera, en el municipio de Hermisén.

0: La evolución del fuego ha llevado a la Junta de Castilla y León a elevar al nivel 2 la gravedad potencial del fuego y a ordenar el desalojo de las localidades de San Ciprián y Castromil. Del exterior, el gobierno español ha condenado este sábado el acoso que están sufriendo familias palestinas por parte de colonos israelíes en Cisjordania y ha pedido a Israel que ponga fin a los asentamientos en el territorio ocupado. Lucía Hernández.
1: Después de varios días de acoso e intimidación a dos familias palestinas en la ciudad de Qusra, en la Cisjordania ocupada, el Ministerio de Exteriores español ha emitido un comunicado instando a Israel a poner fin a la violencia arbitraria y a proteger la integridad física y los medios de vida de la población palestina bajo ocupación, según el derecho humanitario. El ejército israelí ha respondido que los soldados ya no entrarán en las casas de las familias palestinas y que las tiendas de campaña asentadas por los colonos cerca de ellas ya han sido desmanteladas.
0: Y en los deportes, en una hora vuelve Carrusel. Rodrigo González, buenas tardes.
2: ¿Qué tal? Buenas tardes. Con la previa del inicio de Liga, que será a las 7:30, comienza la jornada 1 en Mendizorroza, Deportivo Alavés Getafe, y a las 9:30, Sevilla Rayo Vallecano. En segunda, en directa, al descanso, Andorra 1, Ceuta 0. A las 7, Cádiz Celta Fortuna, misma hora, Real Oviedo Granada, y a las 9:30, Mallorca Valladolid, y a las 9:09, pendientes de la final de los 400 metros femeninos, en los que Paula Sevilla buscará en Birmingham la séptima medalla para España en los europeos.
0: De momento es todo. En la SER comienza Cartagrafías con Laura Piñero.
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0: Sabela Vargas despide aquí el año viejo y celebra dejar atrás los amores que duelen. Chabela era una de las invitadas habituales a las fiestas navideñas que Frida Kahlo y Diego Rivera organizaban en su casa de México. Celebraciones largas, intensas, apasionadas, que comenzaban el 8 de diciembre y se prolongaban hasta el 7 de enero, como una forma muy suya de conmemorar la vida. Frida Kahlo es una de las artistas más reconocidas del mundo, icono artístico, cultural, fenómeno social, pero también fue una mujer que dejó constancia de su vida en las cartas que escribió. Con su historia abrimos este especial dedicado a grandes pintores y pintoras de todos los tiempos en una nueva entrega de Cartagrafías. ¡Empezamos!
1: Con su cabeza asiática, sobre la que nace un pelo oscuro, tan delgado y fino que parece flotar en el aire, es un niño grandote, inmenso, de cara amable.
0: Estamos en lo que fue la casa de Frida y Diego, la Casa Azul, en Coyoacán, al sur de Ciudad de México, hoy convertida en un museo. Aquí pasó Frida buena parte de su infancia y aquí regresó años después para vivir con Rivera. Para ambos fue un refugio emocional, espacio creativo y lugar de descanso. Tras la muerte de Frida, Diego ordenó cerrar dos cuartos de baño sin ninguna explicación. Nadie debía abrirlos hasta 50 años después, cuando ella no estuviera en este mundo. Cuando finalmente se abrieron en 2004, aparecieron objetos y documentos que revelaban el universo más íntimo del artista. Prótesis, corsés, medicinas, animales disecados, carteles de Stalin y cartas que completaban su biografía más personal. Frida Kahlo nació en 1907, aunque a ella le gustaba decir que había nacido en 1910, el año de la Revolución Mexicana. De esos primeros años se conservan misivas dirigidas a su madre, Matilde Calderón, mensajes sobre la vida cotidiana y donde ya se intuye un carácter fuerte, irónico y observador.
2: Hoy me quedo en la escuela porque Diego Rivera da una conferencia y creo que es de Rusia y yo quiero aprender algo de Rusia. Mándame dinero para barquillo y quesadillas. Si quieres, vas a esperarme con Cristina al Zócalo de Coyoacán. Me llevan mis patines para quedarnos un ratito en la plaza. Hoy me sacaron de la clase de matemáticas porque dijo el viejo Palafox que doy mucha guerra. Pero aunque te cuenten chismes, no son ciertos. Ese viejo es muy malo. Y sí, es cierto que doy guerra, pero no para que me saque para afuera de la clase. Frieducha.
3: Ahí váyanse preparando, que con eso va a salir. Búscalo aquí, que búscalo allá.
0: Frida tiene 15 años, firma como Frieducha, su apodo familiar, y ya aparece un nombre que marcará su vida: Diego Rivera, pintor y muralista mexicano. Se cruzaron por primera vez cuando ella estudiaba bachillerato y Diego pintaba el mural de la creación en su escuela. Diego tenía 21 años más que ella y acababa de separarse de la pintora rusa Angelina Belov. La había dejado en París con la promesa de volver. Aquella ruptura traumática quedó reflejada en las cartas de Angelina y más tarde en la novela Querido Diego, te abraza Kiela, de Elena Poniatowska.

22 de julio de 1922. Parece haber transcurrido una eternidad desde que te escribí y sé de ti, Diego. No había querido escribirte porque me resulta difícil callar ciertas cosas que albergo en mi corazón y de las cuales ahora sé a ciencia cierta que es inútil hablar. Tomo la pluma solo porque juzgaría descortés no darte las gracias por el dinero que me has enviado. Te mandé, eso sí, los nuevos grabados aparecidos en Floreal, pero ni una línea tuya al respecto. Tampoco una sola línea en las remesas de dinero. Si te dijera que hubiera preferido una línea al dinero, estaría mintiendo solo en parte. Preferiría tu amor, es cierto, pero gracias al dinero he podido sobrevivir. Mi situación económica es terriblemente precaria y he pensado en dejar la pintura, rendirme, conseguir un trabajo de institutriz, dactilógrafa o cualquier otra cosa durante 8 horas diarias. Pero no quiero eso. Estoy dispuesta a seguir en las mismas, con tal de poder dedicarme a la pintura y aceptar las consecuencias, la pobreza, las aflicciones y tus pesos mexicanos. Siento que tu amor mexicano puede ser pasajero, porque tengo pruebas de que así suelen serlo. Es inútil pedirte que me escribas, sin embargo deberías hacerlo. No necesitas darme muchas explicaciones, unas cuantas palabras serán suficientes, un cable. La cosa es que me las digas. Para terminar, te abrazo con afecto. Kiela.

0: Frida quería estudiar medicina. Pintar era entonces solo una afición. En su despertar artístico fue clave la figura de su padre, fotógrafo, que le enseñó fotografía, una influencia clara en su pintura. De su padre, que sufría epilepsia, también aprendió a convivir con el dolor. De niña, padeció una enfermedad que le dejó una pierna más delgada que la otra y en 1925, cuando tenía 18 años, sufrió un accidente. El autobús en el que viajaba con su novio fue arrollado por un tranvía. Frida sufrió graves lesiones en la columna. Pasó 3 meses inmovilizada en una cama, con un corsé de escayola. Se refugió en la lectura, en la pintura y en cartas.
1: Alex, estoy como siempre, mala. Ya ves qué aburrido es esto. Yo no sé qué hacer. Pues hace más de un año que estoy así y me tiene ya hasta el copete tener tantos achaques como vieja. No sé cómo estaré cuando tenga 30 años. Cuéntame qué tal te has paseado en Osaka y qué clase de cosas suaves has visto. Pues necesito que me digas algo nuevo porque yo de veras que nací para maceta y no salgo del corredor. Estoy muy aburrida. Dirás que por qué no hago algo de provecho, etcétera, pero ni para esto tengo ganas. Soy pura música de saxofón. Yo, que tantas veces soñé con ser navegante y viajera. Frieda.

0: accidente marcó una nueva identidad en su pintura. Cuando se recuperó, se integró plenamente en los círculos comunistas y volvió a coincidir con Diego Rivera, que la animó a seguir pintando. Se casaron en 1929, el elefante y la paloma.
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2: Diego, toda mi alegría es sentir brotar la vida de tu fuente flor, que la mía guarda para llenar todos los caminos de mis nervios, que son los tuyos. Tus ojos, espadas verdes dentro de mi carne, ondas entre nuestras manos. Solo tú en el espacio lleno de sonidos. En la sombra y en la luz, tú te llamarás auxócromo, el que capta el color. Yo, cromóforo, la que da el color. Tu palabra recorre todo el espacio y llega a mis células, que son mis astros, y va a las tuyas, que son mi luz.

0: corazón.
1: Tiempo después, Diego recibió varios encargos para pintar murales en Estados Unidos. Frida la acompañó y fue una experiencia llena de contrastes. Sus cartas pasan del entusiasmo inicial a la crítica feroz de la sociedad estadounidense y terminan impregnadas de nostalgia por su país natal.
2: Fuimos a la playa, que es divina, y la ciudad también es enorme. Estuve en Hollywood y conocí las casas de artistas que valen puro bolillo, y todas las viejas de aquí son espantosas y muy chocantes. Hay 3.000 mexicanos que tienen que trabajar como mulas para echarles competencia en el comercio a los gringos. Me hizo mucha impresión conocer el mar por primera vez. Nueva York es sencillamente una maravilla. Apenas cree uno que es una ciudad hecha por gentes. Parece como de magia. Fui al Museo Metropolitano, donde hay maravillas, pinturas de los mejores pintores. Me gustó mucho, pues es la primera vez que veo originales de los primitivos italianos, de los alemanes y de los modernos franceses. Es muy interesante y puede aprender uno muchas cosas nuevas. Contemplé obras de Goya. No puedes tener idea de cómo pintaba. Es imposible hacer una descripción. Y del Greco. Hay un paisaje que se llama Vista de Toledo, que es la cosa más maravillosa en color que he visto.

0: varios abortos y pasó largas temporadas hospitalizada. Mantuvo entonces una intensa correspondencia con el médico Leo Eloesser, que se convirtió en su principal apoyo. Todo lo que escribía aparecía también en su pintura: la maternidad frustrada, el cuerpo herido o el contraste entre países. Fue operada más de 30 veces y recurrió a símbolos religiosos para representar su martirio.
1: Querido doctorcito, me dijo el doctor del Henry Ford Hospital de Detroit que en su opinión sería mejor conservar al niño que someterme a un aborto, pues a pesar de mi mala condición física, podría tener al niño sin dificultad mediante una cesárea. ¿Cree usted que sería más peligroso para mí abortar que tener al niño? La alta sociedad de aquí me saca de quicio y me sublevan todos estos tipos ricos, pues he visto a miles de personas en la peor de las miserias, sin lo mínimo para comer y sin un lugar donde dormir. Eso es lo que más me ha impresionado. Es espantoso ver a estos ricos que celebran fiestas de día y de noche mientras otros mueren de hambre. Aun cuando me interesa mucho lo del progreso industrial y mecánico de Estados Unidos, encuentro que los americanos carecen de toda sensibilidad y sentido del decoro. Viven en un enorme gallinero sucio e incómodo. Las casas parecen hornos de pan, y el tan traído llevado confort no es más que un mito.

0: regresó a México en el 33. Poco más tarde lo hizo Diego por un conflicto con su mural en el Rockefeller Center, destruido por incluir la imagen de Lenin. Ambos, profundamente comprometidos con el comunismo, acogieron en la Casa Azul a León Trotsky y a su esposa. Frida tuvo un breve romance con Trotsky, del que tenemos constancia por las cartas del propio revolucionario ruso, que sería asesinado poco después en México con un piolet por encargo de Stalin. Un golpe brutal que sacudió profundamente a Frida.
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2: Frida amada, al contemplar esta noche tu rostro de cervatillo, he descubierto que jamás conseguiré hacerte a un lado de mi cabeza. No se diga de mi corazón. Arde mi sangre como una lámpara votiva al lado de mi mesa y es como un cerrojo. Dejo este papel debajo de tu puerta y debo volver a aclarar que no hubo diferencias entre nosotros. Ni la espina dorsal abre un surco insalvable en los hemisferios de una espalda. Me cuesta precisar, en cualquier caso, tal vez por mi alma eslava, si ese espacio abierto entre nosotros podrá cerrarse y cicatrizar. Te amé desde siempre y a escondidas. Me encontraba dueño de un juego de principios en los que me arrellanaba como un castor y esquivaba el fantasma de tu bigote, tu porte de soldadera y esa sed de besos.

0: quizás, quizás.
1: Diego aparece de forma constante en sus cuadros, a veces como hijo, otras como enemigo, marcados por sus infidelidades. Frida nunca perdonó su relación con su hermana Cristina, que provocó la separación y abrió un periodo de enorme intensidad creativa que la llevó, entre otros lugares, a París.
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3: Señor mío, don Diego, escribo esto desde el cuarto de un hospital y en la antesala del quirófano. Intentan apresurarme, pero yo estoy resuelta a terminar esta carta. No quiero dejar nada a medias, y menos ahora que sé lo que planean. Quieren herirme el orgullo cortándome una pata. Cuando me dijeron que habrían de amputarme la pierna, no me afectó como todos creían. No, yo ya era una mujer incompleta cuando le perdí, otra vez, por enésima vez quizás, y aún así sobreviví. No me aterra el dolor, y lo sabes. Es casi una condición inmanente a mi ser. Aunque sí te confieso que sufrí, y sufrí mucho, todas las veces que me pusiste el cuerno, no solo con mi hermana, sino con otras tantas mujeres. Porque no nos hagamos pendejos, Diego. Yo todo lo humanamente posible te lo di, y lo sabemos. No pretendo causarte lástima, a ti ni a nadie. Tampoco quiero que te sientas culpable de nada. Te escribo para decirte que te libero de mí. Vamos, te amputo de mí. Sé feliz y no me busques jamás. No quiero volver a saber de ti, ni que tú sepas de mí. Si de algo quiero tener el gusto antes de morir, es de no volver a ver tu horrible y bastarda cara de malnacido rondar por mi jardín. Se despide quien le ama con vehemente locura. Sufrida.

0: Su correspondencia amorosa incluye, además de las conocidas cartas a Diego, en las que pasa del amor al odio, a amantes como Nick, Josep Bartolí, dibujante y pintor español exiliado en Nueva York, o al inventor gallego Alejandro Finisterre, creador del futbolín durante la Guerra Civil, de quien se dice fue su último gran amor.
1: Mi Bartolí, no sé cómo escribir cartas de amor, pero quería decirte que mi entero ser está abierto a ti. Desde que me enamoré de ti, todo se ha transformado y está lleno de belleza. El amor es como un aroma, como una corriente, como la lluvia. ¿Sabes, mi cielo? Que llueves en mí y yo, como la tierra, te recibo. Cerca o lejos, quiero que te sientas acompañado de mí, que vivas intensamente conmigo, pero sin que mi amor te estorbe para nada en tu trabajo ni en tus planes. Que forme yo parte tan íntima en tu vida, que yo sea tú mismo. Que si te cuido, nunca será exigiéndote nada, sino dejándote vivir libre, porque en todas tus acciones estará mi aprobación completa. Te escribiría horas y horas, aprenderé historias para contarte, inventaré palabras nuevas para decirte en todas que te quiero como a nadie. Mara.

0: Ahora saltamos de México a Holanda. Estamos en 1875. Europa se transformaba a una velocidad vertiginosa por la revolución industrial. Crecían las ciudades, se agrandaban las desigualdades sociales y surgían nuevos movimientos artísticos. Vincent van Gogh tenía entonces 22 años. Había dejado su ciudad natal, Zundert, en los Países Bajos, para trabajar en Londres y París como comerciante de arte en la empresa de su tío. Fue entonces cuando comenzó a cartearse con quien sería su gran corresponsal, su hermano, Theo.
1: París, 31 de mayo de 1875. Ayer fui a ver la exposición Corot. Había un especial cuadro, El Jardín de los Olivos. Me alegra que lo haya pintado. A la derecha, un grupo de olivos se sumerge en el azul del cielo en el crepúsculo. En el último plano, colinas con arbustos y dos grandes árboles, en lo alto de la estrella de la tarde. En el salón hay tres Corot muy hermosos. El más bello, pintado poco antes de su muerte, Los leñadores, aparecerá sin duda en la Illustration o en el Mon Illustré. Como puedes imaginarte, he ido a ver también el Louvre y el Luxemburgo. Los Gasdael del Louvre son soberbios. Sobre todo el zarzal, la estacada y el rayo de sol. Como puedes imaginarte, he ido también a ver el Louvre y el Luxemburgo. Los Gasdael del Louvre son soberbios, sobre todo el zarzal, la estacada y el rayo de sol.
0: Vincent pasó del entusiasmo por el contacto con el mundo del arte a no soportar el lado mercantil del negocio. Perdió el interés y finalmente fue despedido. Aquella primera experiencia laboral fue decisiva. Le permitió conocer de cerca el arte antiguo, moderno, visitar museos, coleccionar grabados y descubrir la luz de Rembrandt o los colores de Rubens, que asociaba a lo divino. Luego trabajó como ayudante de predicador en Inglaterra. Más tarde intentó estudiar teología en Ámsterdam, pero abandonó. Fue misionero en las minas del sur de Bélgica, donde vivió entre mineros en condiciones extremas. Hubo que esperar hasta 1880, cuando tenía 27 años, para que tomara la decisión de convertirse en artista. Sus primeras obras fueron retratos de campesinos y obreros, de tonos oscuros y terrosos. Quería que el arte sirviera para reivindicar la dignidad de los más desfavorecidos.
1: He alquilado una pequeña habitación en Montmartre, donde te agradaría hallarte. Es pequeña, pero mira un jardincito tapizado de hiedra y de viña. Oportunamente, he solicitado en Inglaterra un empleo de misionero entre los mineros de las minas de carbón. Rechazaron entonces mi solicitud, diciéndome que debía tener al menos 25 años. Tú sabes bien que una de las raíces o verdades fundamentales no solamente del Evangelio, sino de toda la Biblia es la luz que brilla en las tinieblas, por las tinieblas hacia la luz. Ahora, ¿quiénes son los que tienen necesidad de ello? ¿Quiénes son los que sabrán escuchar? La experiencia ha mostrado que los que trabajan en las tinieblas, en el corazón de la tierra, como los mineros en las minas de carbón, quedan fuertemente impresionados por la palabra del Evangelio y le prestan fe.

0: Con muy pocos recursos, asistió a clases de dibujo y escribió sin descanso. En sus cartas a Theo, incluyó bocetos, describió su evolución artística y reflexionó sobre la relación entre el ser humano y la naturaleza.
1: Juan, junio de 1879. No conozco mejor definición de la palabra arte que esta. El arte es el hombre agregado a la naturaleza. La naturaleza, la realidad, la verdad, pero con un significado, con una concepción, con un carácter que el artista hace resaltar y a los cuales da expresión, que redime, que desenreda, libera, ilumina.
0: Esas mismas cartas documentan también sus crisis emocionales, sus ataques de ira y sus fracasos sentimentales. En esta etapa pintó Los comedores de patatas, su primera gran obra, reflejo de la dureza de la vida campesina y de su propia soledad. Theo fue su principal apoyo económico y emocional. Le enviaba dinero y materiales. Vincent respondía con inventarios minuciosos y con cuadros. Theo los conservaba, convencido del talento de su hermano.
1: He querido dedicarme conscientemente a expresar la idea de que esa gente que bajo la lámpara come sus patatas con las manos que meten en el plato, ha trabajado también la tierra, y que mi cuadro exalta, pues, el trabajo manual y el alimento que ellos mismos se han ganado tan honestamente. He querido que haga pensar en una manera de vivir completamente distinta a las personas civilizadas. Así pues, no deseo en lo más mínimo que nadie lo encuentre, ni siquiera bello ni bueno.
0: Llegaron a vivir juntos en París, una experiencia que el propio Theo calificó de insoportable.
2: Mi vida doméstica es casi insoportable. Desearía que Vincent se marchase y viviese a su aire. El hecho de que permanezca a mi lado ya es un problema, porque lo soporto a duras penas. Parece que hubiera dos personas en él. Una maravillosamente dotada, delicada y tierna, y la otra egocéntrica y despiadada. Ambas se presentan una a continuación de la otra, de tal modo que en principio se le oye hablar de una manera, luego de otra, con argumentos que tan pronto están a favor como en contra de una misma cosa. Es una pena que sea su propio enemigo, porque de este modo no solo les hace la vida imposible a los demás, sino que también se la hace a sí mismo.

0: En 1888, Van Gogh se trasladó a Arles, en el sur de Francia, en busca de una luz más cálida. Allí pintó los girasoles, el dormitorio de Arles y muchas de sus obras más conocidas. Con ayuda de Theo, alquiló la Casa Amarilla e invitó a Paul Gauguin a compartirla. La convivencia terminó de forma trágica. En una fuerte discusión, Vincent se mutiló parte de la oreja y fue internado en un hospital psiquiátrico.
1: Tendría miedo de perder la facultad de trabajar, que retorna ahora forzándome y cargando además con todas las otras responsabilidades, encima de tener un taller. Y provisionalmente deseo quedar internado, tanto para mi propia tranquilidad como para la de los demás. Lo que me consuela un poco es que comienzo a considerar la locura como una enfermedad como cualquier otra, y acepto la cosa como tal, mientras que en las crisis mismas me parecía que lo que imaginaba era la realidad. En fin, justamente no quiero pensar ni hablar de ello. Permíteme evitar las explicaciones. Pero a ti, a los señores Salles y Rey, les pido que para fin de mes o para los comienzos del mes de mayo me admitan allá como pensionista internado. Recomenzar esta vida de pintor como hasta ahora, aislado luego en el taller y sin más recurso para distraerse que ir a un café o un restaurante, con toda la crítica de los vecinos, etc., yo no puedo. Ir a vivir con otra persona, aunque fuera otro artista, difícil, muy difícil, es tomar sobre sí una responsabilidad demasiado grande. No me atrevo ni siquiera a pensarlo.
0: Durante ese periodo pintó La noche estrellada y en 1890 algo se quebró definitivamente.
1: Estoy absorto en la inmensa planicie con campos de trigo contra las colinas, ilimitada como un mar. Son inmensas extensiones de trigales bajo cielos turbulentos y no he tenido que forzarme para tratar de expresar la tristeza, la soledad extrema.
0: Vincent se disparó en el pecho en un campo de trigo y falleció 2 días más tarde, a los 37 años. Aquel día llevaba en el bolsillo una carta para su hermano Theo, que moriría apenas 6 meses después, devastado por la pérdida. La viuda de Theo, Johanna Bonger, dedicaría el resto de su vida a cumplir la voluntad de su marido, difundir la obra de Vincent. Gracias a ella se organizaron exposiciones decisivas y se publicó esta correspondencia entre hermanos. En España está editada por Alianza Editorial.

0: Para mí, la vida de este planeta es arte, ciencia o guerras. Mi mayor capital es la soledad, porque me da todo. Es un capital. Y yo creo que el hombre se mide por la soledad que aguanta, porque no todos aguantan la soledad.
1: Escuchamos la voz de una de las pintoras más importantes del arte moderno español, Maruja Mayo, vinculada a la generación del 27, en una entrevista que concedió en los años 80 a la periodista Paloma Chamorro. La artista ha sido una de las grandes protagonistas de este año 2025 por la exposición dedicada a ella en el Museo Reina Sofía de Madrid, Máscara y Compás. Ha coincidido con la publicación de su epistolario, editado por Renacimiento, resultado de un trabajo colectivo y minucioso coordinado por su editor, Guillermo de Osma, junto a investigadores, herederos y colaboradores. 4 años de búsqueda en archivos familiares, de lectura paciente de una letra difícil, anárquica, y de reconstrucción de contextos.
2: Está buscando siempre, primero, el que le reconozcan como una gran pintora, que lo era. Es un fenómeno. Ella, con su capacidad de autopromoción, de hoy diríamos casi de marketing, ¿no? Es fantástica, porque ella cree tanto en ella, o sea, ella realmente, su vida personal, como que la pone al lado. Para ella, lo más importante, y eso sí que es evidentísimo en la correspondencia, es su vida de artista, su obra. Eso es lo más importante. Y lo demás no tiene mucha importancia.
3: Muy señor mío, he recibido su atenta carta, que le agradezco mucho, así como su sincera opinión sobre mis telas y el artículo donde se ocupará usted en una revista de Barcelona. Me parece muy justo lo que me dice de las verbenas, pues aunque de composición son bastante geométricas, no me he preocupado en hacer una cosa de abstracción, sino una cosa más espontánea y lírica que quiere dar la sensación de desorden pensado y optimismo popular, planetario y verbenero. De color son de una vibración de colores puros y grises simultáneos. Es acertado lo que usted dice, que mi pintura es sólida, constructiva, formal, espontánea, compuesta y poética, y nada común, y que por estas condiciones y por ser una chica, no se me debe colocar en el grupo andrógino. Desde luego yo soy, como usted, muy exigente para la pintura, que me parece la mayor sinceridad. Respecto a lo de la edad, dicen por aquí que soy muy joven. Voy a cumplir 20 años. Sinceramente le agradezco que se ocupe de mí, pues yo he leído artículos de usted en la Gaceta Literaria y me parecen muy acertados y equilibrados. ¿Qué hacéis? Yo trabajo 10 horas diarias. Estoy haciendo una serie de cuadros, que es lo más importante de mi obra, para una exposición en París y Berlín dentro de año y medio o dos. Mi exposición de París ha tenido en España una gran repercusión. Estoy preparando 2 conferencias. Esta primavera se estrenará una de las aventuras del Quijote más importantes e imaginativas. Me han encargado a mí la escenografía y los trajes. Mil abrazos y felicidades. Maruja.
1: El epistolario revela algo fundamental. Maruja Mayo no solo era una artista fantástica, capaz de crear un imaginario propio y una iconografía radicalmente original. También sabía proyectarse. Se anticipó a lo que hoy llamaríamos marketing cultural. Escribía a coleccionistas, museos y fundaciones para dar a conocer su obra sin rastro de síndrome de la impostora. Construyó conscientemente una imagen pública. No mentía, pero exageraba. Se quitaba años y se presentaba como un artista prodigio desde muy joven. En estas cartas habla de trabajo, de exposiciones internacionales, de conferencias, de proyectos, de viajes constantes. Trabajaba 10 horas diarias, se exigía al máximo y no ocultaba su convicción de estar haciendo algo decisivo. Todo ello con una seguridad deslumbrante.
3: Querido y gran amigo, ¿qué hay por España? He estado por todo París. La pintura francesa es la que menos me interesa del mundo. Impersonal, fría, insulsa. Las galerías, la mayor parte, son liquidaciones de baratijas. El cine francés, en general, otra falsedad. Lo que más me interesa es París. La ciudad partida por un río, la asociación de las cosas más refractarias. Lo único que echo de menos es el pueblo. Existe, en cambio, una burguesía monótona, triste, sin arranque. Hay, desde luego, una gran flexibilidad que todo lo acepta, pero esto es poco. Creo mucho más en España. Desde luego, esto es maravilloso para pasar una temporada. La vida aquí está carísima. Es matemáticamente el doble que en Madrid. ¿Qué podría hacer? ¿O que suban inmediatamente la peseta? El grupo surrealista está desprestigiado completamente. Hay una gran ausencia de valores personales vitales. Estoy muy contenta de ver todas estas cosas de cerca. Me servirá muchísimo. Necesitaba conocer París. Un apretón de manos de su siempre amiga, Maruja. 19 de enero de 1949. Amigo mío, en 1947, antes de ir por primera vez a Nueva York, recibí una carta tuya en la que me protestabas por no ponerte una carta acompañando unas tarjetas postales que te envié que reproducían cuadros míos que están en museos de este continente. No me creerás, pero hasta hoy no he tenido tiempo de hacerlo. No creas que me haya olvidado. Además de trabajar intensamente, viajo bastante también. El año pasado estuve pasando el verano en Punta del Este, la más preciosa playa del Atlántico Sur, y además estuve invitada por la más importante fundación de Estados Unidos, donde realicé una exposición en Nueva York con un total éxito. ¿Cómo estás tú y nuestros comunes amigos? No me he olvidado de ti, ni de los buenos amigos que están en España. Aquí, un grupo de españoles hemos dado a España una aureola de prestigio que no tenía antes de 1947.

0: Y sin embargo, hay algo que nos llama poderosamente la atención. Apenas habla de su vida privada. Probablemente, como apunta Osma, esa contención tenga que ver con su educación familiar y con un fuerte sentido del pudor. Maruja nació en Galicia, vivió en Madrid y con la Guerra Civil se exilió primero en Argentina y después en otros países de América Latina, donde continuó exponiendo y consolidando su prestigio internacional. De ese periodo se conservan cartas estremecedoras, como la que envía a Jean Cousteau, historiador del arte francés, muy comprometido con la defensa de la cultura y la libertad, describiendo los horrores vividos en su tierra natal durante la guerra.
1: Querido amigo Jean Cousteau, después de 6 meses y 11 días de incomunicación con España, pues donde estuve hasta ahora, Galicia, es la pesadilla tangible más feroz, donde el ejército de color y el ejército negro andan a cristazos por los montes, por las calles, por los puertos, por el mar, por el aire. Nunca creí que la ferocidad y el sadismo pudieran encarnarse con tanta vitalidad en el cuerpo humano. En la retaguardia, los fascistas asesinan por pensar. Llevan en una mano una cruz, en la otra una pistola que descargan en el momento de hacer arrodillar a los trabajadores y preguntarles si creen en Dios. Matan así a los obreros, médicos y maestros que vienen a buscar a sus casas o sacan de las cárceles. Ya podrá figurarse las noches y días que he pasado. En estos momentos es cuando nos damos cuenta exacta de la personalidad, de la vitalidad de estas palabras. Terror, pánico, horror, espanto, odio, desesperación. Mi estancia allí era cada vez más peligrosa últimamente. Gentes que llegaban se extrañaban de que no me hubieran fusilado. Al llegar aquí, me dijeron que se había corrido la voz de que me habían asesinado. Si me quedo 10 días más allí, no hubiera podido salir ya. En casi todas las casas de los trabajadores hay luto. Si no lo hay, lo esperan. Creo que estará enterado de que a Unamuno lo quisieron linchar los militares después del discurso que pronunció en la universidad, gracias a la mujer de Franco, que lo evitó. De todas formas, lo asesinaron. Toda la prensa fascista no dice de qué murió. Cousteau, es necesario que en nombre pido de la región más tranquila de España, Galicia, que Francia nos ayude sinceramente. No olvide Cousteau de decir a todos los trabajadores que en Galicia se fusila y asesina por pensar, como dicen los obreros, por tener.

0: Maruja Mayo regresó a España en el 62 y encontró un país gris, vigilado, pero ella no se replegó. Al contrario, retomó la vida social con intensidad, acudía a fiestas, viajes, encuentros. En sus cartas habla con ironía de la invasión turística y de la tensión constante entre vocación y vida social.
1: Mi querida Luisita, cuando pasamos por la espléndida y severa Plaza Mayor, os evocamos. Quedó magna después de la restauración. Planos, edificio, calles, luces, faroles, muy plastificada e iluminada. Frecuentadísima en verano por millares de gentes de todos los idiomas. Abrieron otros restaurantes tipo El Pílpito, difícil conseguir mesa como en Botín, y otros lujosos restaurantes abiertos por franceses y belgas. Cada vez es mayor la invasión turista este verano. Aparte de los repletos hoteles de lujo, durmieron en las playas de la Costa del Sol, en las postales de la Costa Brava y en los confesionarios de las iglesias de Castilla. Ya no hay temporada alta y baja. En Madrid, el gran palacio del Duque de Medinaceli, frente a los museos moderno y contemporáneo en Paseo de Recoletos, fue comprado por norteamericanos. Desde que llegué, no me han dejado parar de invitaciones. Fuimos a Salamanca, Toledo, El Escorial, Alcalá de Henares. Así alterno la vida con la vocación. La actividad social es atroz. El fin de año fui invitada al Castellana Hilton Hotel a una fantástica fiesta en sus enormes salones, bares y cabarets. Múltiples nacionalidades asistieron. Las joyas y abrigos de visón alternaron con los trajes de deporte de los patinadores que llegaban de la sierra. El mundo convertido en una gran ciudad.
0: Maruja, como señala el editor de estas cartas, si hubiera nacido en otro país, hoy sería un icono tan popular como Frida Kahlo. En una carta a Gabriela Mistral, resume con pocas frases su manera de vivir. Trabajo intensamente en la creación y superación de mi obra, que es la superación de mí misma. Creo que esa es la justificación de mi vida.

0: Sánchez.
1: Maruja Mayo fue amiga de dos grandes escritores de cartas, de Federico García Lorca y Salvador Dalí, quienes además mantuvieron una de las relaciones más intensas, complejas y fértiles de la cultura española del siglo XX. Ambos se conocieron en la Residencia de Estudiantes de Madrid en 1923 y desde el inicio establecieron un vínculo de profunda admiración mutua. Se influyeron de manera decisiva, compartieron lecturas, ideas sobre el arte moderno, el surrealismo, el cine, la poesía y una intensa correspondencia. El epistolario Querido Lorquito recoge las cartas que Dalí envió a Lorca. En ellas, Dalí relata, con su estilo inconfundible, su proceso creativo.
2: Federico, estoy trabajando en unos cuadros que me hacen morir de alegría. En este momento estoy pintando a una mujer muy hermosa y sonriente, erizada de plumas de todos los colores. En el cielo hay burros con cabezas de loro, todo a punto de estallar. Y la escena está bañada en un azul indescriptible, en el verde, el rojo y el amarillo de un loro, en un blanco comestible, en el blanco metálico de un seno vagabundo. Senos vagabundos, ¡qué hermosos! Estoy tentado de enviarte un pedazo de mis pijamas color langosta, o mejor aún, color sueño de langosta, para ver si se conmueve en su opulencia y me manda dinero. De un beso a Margarita en la punta de la nariz. Todo en ella es como un nido de avispas anestesiadas.
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1: Llegamos al tramo final de este programa y la postdata de este especial dedicado a la pintura la firma Marcos Giral Torrente, escritor, hijo del pintor Juan Giral y nieto de Gonzalo Torrente Ballester. Ha publicado Los ilusionistas, donde el mundo epistolar es fundamental para reconstruir parte de su historia familiar.
4: Josefina, no des a leer esta carta a nadie. Imagina que estuviera ahora contigo, la casa en silencio, tranquila. Los niños se han ido a dormir después de cenar y nos hemos acostado en nuestra cama, esa cama que, aunque humilde, ha sido testigo de incontables noches de felicidad en las que solo nuestro amor importó, iguales en el deleite mutuo, en el goce recíproco de nuestros cuerpos en sintonía. Esta noche, un poco mejor que otras porque mañana es fiesta y ninguna obligación nos acucia. Nos acariciamos sin prisa, prolongadamente. Es indiferente quién bese a quién. Si fuera yo, lo haría palmo a palmo, con delicadeza, pues no hay un milímetro de tu piel que no me resulte sabroso. Y después, oh querida, después no quiero imaginar, sería peligroso en mi soledad. Después no seremos ya dos cuerpos, seremos lo mismo. Nos amalgamará el mismo abrazo, el mismo placer. Que haya sucedido así todas las veces no quiere decir que cada una de ellas no haya sido diferente, nueva, grandiosa, apetecible. Josefina, esta que ha sido la tónica de nuestro amor seguirá siéndolo. No tengo duda.
1: Marcos Giral Torrente, hola, bienvenido.
5: Hola, Laura, muchas gracias.
1: Oye, ahora hablaremos de este maravilloso libro, como acabo de anunciar, Los ilusionistas, publicado con Anagrama. Pero ya que llevamos un rato hablando de pintores y pintoras, voy a preguntarte en primer lugar por la figura de tu padre. ¿Conocido pintor? Háblame un poquito de él.
5: Nació en Madrid en 1940. Se educó, digamos, en la tradición del informalismo, aunque luego frecuentó otros estilos pictóricos como el pop y terminó formando, bueno, no terminó, formó parte también de lo que se llamó la nueva figuración madrileña y acabó siendo un pintor, digamos, abstracto, pero que incorporaba al lenguaje de la abstracción referencias figurativas por medio de la palabra escrita y también de la utilización de materiales como collage y cosas así.
1: ¿Y qué es para ti el mundo de la pintura?
5: Bueno, me eduqué. Mi primer cuarto de juegos era el estudio de mi padre. Y ahí se puede decir que yo creo que he pasado los ratos más felices de mi vida. Luego fui expulsado, metafóricamente, de ese paraíso que era el cuarto de juegos, porque mis padres se divorciaron, mi padre se fue de casa, se llevó el estudio a otra parte y yo me quedé como en el desconcierto. Y creo que de ese desconcierto nace mi vocación por la escritura y por la literatura. Si mi padre hubiese seguido en casa y yo hubiese seguido jugando en ese cuarto de juegos que era su estudio, a lo mejor, quién sabe, pues habría acabado siendo, no sé si pintor, a lo mejor fotógrafo o algo más relacionado con las artes visuales.
1: Píntame, nárrame el origen de esta novela, Los ilusionistas, que tú has definido en varios momentos muy bien como una autopsia familiar donde cuentas parte de la historia de tu familia. ¿Cuál fue el origen?
5: Una autopsia familiar, últimamente digo también de construcción,
1: que
5: parece que tiene menos connotaciones problemáticas como la autopsia, ¿no? Que te remite a algo mórbido. Pues en el fondo viene, yo creo que es probablemente el libro que más largamente me ha acompañado. Es decir, yo empecé a pensar en ese libro, no con forma de libro, pero se puede decir que antes incluso de imaginar que algún día sería escritor. Y nace de la sorpresa o de la incomprensión de por qué mi familia materna, digamos mi madre y sus hermanos, proviniendo de una familia más o menos acomodada, más o menos intelectual, sin embargo habían los hijos tenido trayectorias vitales muy opuestas a lo que cabía imaginar con ese origen o con ese background, ¿no? Es decir, uno piensa que el hijo de un académico o escritor, como era mi abuelo, pues probablemente será abogado o profesor de universidad, un profesional cualificado cuando menos, ¿no? Y ninguno de los hijos de mi abuelo lo fue, ¿no? Tuvieron vidas un poco erráticas, cada uno a su modo, felices o infelices, pero distintas en cualquier caso. Y el por qué fue así, esa pregunta me acompaña desde pequeño, ya digo.
1: Tu abuelo Gonzalo Torrente Ballester, escritor muy célebre, el libro comienza con un relato relacionado con tus abuelos, con tu abuela y con tu abuelo, que conecta directamente con este programa porque tiene que ver con unas cartas.
5: Así es, sí. Bueno, a pesar de que una de las preguntas que mueve el libro es qué nos hace ser como somos, y la conclusión, si es que hay algo parecido a una conclusión, que nunca la literatura, las preguntas que responden nunca encuentran respuesta, porque si no, digamos, acabaríamos en el simplismo, pero ¿qué nos hace ser como somos? Una variedad de asuntos, ¿no? Y estos personajes sobre los que investigo, los ilusionistas, pues son esos cuatro hermanos que son hijos de Gonzalo Torrente Ballester, efectivamente, y de Josefina Malvido, su mujer, y me remonto a los padres como una cadena, como un eslabón en la cadena de la causalidad. Podría remontarme más lejos, pero tampoco iba a hacer una saga islandesa. Y entonces quise contar la historia de los padres y me encontré con un tesoro, que eran las cartas que intercambiaron a lo largo de más o menos 12 años, estando él en Madrid, intentando triunfar como escritor, y estando ya en Galicia, al cuidado de los niños. Esas cartas, que es de las que más o menos siempre estuve al tanto, sin embargo, a la hora de querer escribir el libro, pues afronté su lectura exhaustiva, y realmente son un tesoro, son unas cartas interesantísimas en sí mismas que merecerían ser publicadas. No está en mi mano, por desgracia, decidir si se publican o no, pero son muy interesantes, primero históricamente, porque habla del Madrid que conoce y se lo cuenta a su mujer, también para los interesados en su obra, porque habla de sus cogitaciones y dudas literarias, y luego hay un discurso palpitante amoroso entre los dos, que es probablemente lo más sorprendente de las cartas, porque es muy explícito en el deseo sexual que ambos manifiestan, ¿no? Uno tiende a pensar que nuestros abuelos y bisabuelos no hacían el amor tan desinhibidamente como creemos hacerlo nosotros, y en esas cartas te das cuenta de que no es cierto, o por lo menos no lo es en todos los casos, ¿no?
1: Me gusta mucho cómo introduces las cartas en tu relato, bueno, en general, cómo haces ficción de tu propia historia real, pero el tema de las cartas no es difícil, es muy difícil de manejar en un libro, y tú eliges una manera muy concreta que quiero que expliques a los oyentes.
5: Sí, las cartas son el objeto físico, son siempre del destinatario, pero la propiedad intelectual es del remitente, y mucho más en el caso de un escritor, ¿no? Entonces yo, para publicar literalmente citas de esas cartas, debería haber recabado el permiso de todos los herederos de mi abuelo, que son 11. Entonces siempre pensé hacerlo. La primera versión de ese capítulo está escrita con las cartas verdaderas, pero a medida que me fui acercando al final me fue dando cada vez más pereza. No sé si por vanidad, por soberbia o por simple pereza. Y entonces un buen día me dije, pero qué caramba, si no necesito poner las cartas literales, me basta con versionearlas, ¿no? Entonces esos extractos literales que yo tenía en la primera versión los versioné en algunos casos, en otros casos los extracté y en otros casos los parafraseé. A veces cartas muy sencillas son mucho más profundas que cartas muy elaboradas, ¿no? Y de hecho es muy bonito advertir precisamente en la sencillez la profundidad, ¿no? Eso es muy bonito. Pero así como evidentemente la elaboración es importante y lo que una carta refleja en cuanto a dedicación, también es curioso de ver, y hablo por el caso concreto de los ilusionistas, que también sobre el papel en una carta es mucho más fácil de ver la manipulación, las intenciones, digamos, no exactamente declaradas, ¿no? Cómo una persona intenta presentarse, pero a lo mejor se intenta presentar de una manera distinta de la que es, etcétera, ¿no? La carta al final es transparente muchas veces, ¿no?
1: Me pregunto qué ha significado para tu familia y para ti la figura del abuelo, de Gonzalo Torrente Ballester, una figura tan fuerte en el escenario público, ¿no? En el mundo de la escritura, y para ti como escritor, ¿cómo te marca en positivo e incluso en negativo, ¿no? Comentabas en una parte del libro que hay veces que has sentido cierta distancia con él, con esa figura.
5: Sí, he sentido una distancia, vamos, más que una distancia, he estado durante algunos años enfadado con él, no es cuestión de entrar en el detalle. Mi abuelo, tuve una relación excelente con él, muy cercana. Soy hijo de hija. La convención dice que los hijos de hija pues están más cerca de los abuelos, y además mi madre es particularmente sentimental y me incrustó, como digo, en el propio libro, en la vida de mi abuelo, y lo iba a ver con frecuencia. Y yo, por mi entrenamiento con las personas mayores, estaba muy, muy entrenado para tirarle de la lengua, ¿no? Entonces, cuando iba a verlo, pues me pasaba el día tirándole la lengua, y no hay cosa que más halague a una persona mayor que le tiren de la lengua, ¿no? Y si encima esa persona que le tira de la lengua al cabo de los años acaba queriendo ser escritor también, pues claro, mi abuelo pues estaba encantado conmigo, igual que yo estaba encantado con él, y tuvimos una relación, ya digo, que estrecha. Y a mí me influyó mucho, más que su literatura directamente, que la aprecio mucho, creo que es uno de los grandes novelistas españoles del siglo XX, sin ninguna duda, sino el más grande. Me influyó mucho también su manera de ver la literatura, muchos consejos que me dio y muchos libros que me descubrió. Luego, por razones íntimas, que más o menos se cuentan en el libro, pero que ocuparían todo el programa de hoy, no tiene sentido contarlas, pues me distancié personalmente de él. Y tuve que reconciliarme por escrito, y así lo he hecho en este libro de alguna forma. Querer ser escritor teniendo un abuelo que lo es, naturalmente me daba mucho miedo cuando empecé. Mi primer libro fue visto con alguna suspicacia por algunos maledicentes que llegaron incluso a llamarme el nietísimo. Pero por

0: Pues con Marcos, Giralt Torrente y los ilusionistas llegamos al final de esta entrega, que se puede volver a escuchar en cadenaser.com. Nuestro correo es cartagrafías@cadenaser.com. Hasta pronto. Felices fiestas.
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0: verano, ¿eh? Vaya verano, inolvidable lo deportivo. Por segunda vez en nuestra vida podemos empezar la temporada diciendo sí, lo somos. Somos campeones del mundo.
1: Viene la bola para Lamine Yamal, aparece Lamine Yamal que la toca con Pedro Porro. Pedro Porro en el segundo palo, puede llegar. El remate atrás, remata.
0: No sé si os pasa, a mí se me sigue poniendo la piel de gallina cuando lo escucho. Vuelve esa emoción, ese recuerdo que seguramente tendréis de con quién estabais, qué hacías o qué hiciste después, a quién abrazaste, dónde te encontrabas aquel 19 de julio donde estaba todo un país celebrando la gloria deportiva. Porque el deporte nos vuelve locos y de eso se trata, de obtener emociones difíciles de conseguir de otra manera, ya sea en la victoria o en la derrota, reír o llorar por tu equipo, por tu jugador, a tu jugador favorito, por animar a las nuestras cuando empiece el mundo básquet en unos días, como estamos animando a los nuestros en estos europeos de Birmingham, de disfrutar de Tadej Pogačar y todo el pelotón en la próxima Vuelta a España, de vencer la frustración con Fernando Alonso o Carlos Sainz, de vibrar con Carlos Alcaraz o ver hasta dónde llega Rafa Jodar con Marc Márquez, de que la final de Champions en el Metropolitano sea una fiesta y si puede ser, oye, pues con equipos españoles, de intentar dar en la Nations League en verano el do de pecho y ya por pedir pues que en junio, julio, la selección femenina nos traiga también la segunda estrella, claro.
2: ¡Dobla Olga! ¡Vamos, han visto Olga! ¡Olga dentro del área, le pega! ¡Gol, gol, gol, gol! ¡Gol, gol, gol, gol, gol, gol!
0: Y por si fuera poco, son 38 jornadas en primera división, 42 en segunda y 30 en la Liga F. Es la edición número 96 de la Liga. Con el Barça defendiendo el título. Con Mourinho de nuevo en el Real Madrid. El eterno Cholo en el año 1 tras Griezmann. El submarino con Íñigo Pérez al timón. Un Betis de Champions. Un Real y un Celta que son de Europa, como el Getafe de Bordalás. El proyecto Rayo Vallecano partiendo de cero. El del Valencia que sí.

0: pero esperando menos curvas, igual que el del Sevilla o el del Español de Manolo González. Curiosidad por ver al Athletic Club de Terzic. Ganas del Elche, de Osasuna, del Levante o del Alavés. Y la bienvenida para viejos conocidos, que nos alegra mucho su vuelta. Son demasiados años sin ellos en primera, Depor, Racing, Málaga. Bienvenidos a todos vosotros a otro año de carrusel apasionante. Os sentimos desde transistores móviles, desde el coche, desde la playa o desde casa, si es que no ha tocado este año. Así que con el recuerdo del Mundial, con ese recuerdo todavía presente, y que este año también sea apasionante, arranca Carrusel Deportivo.
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0: Pues aquí estamos, Carrusel Deportivo, con la primera jornada de Liga en Primera División, primera jornada también en Segunda División. Ayer arrancó la Liga Hypermotion con el Real Sociedad B0, Castellón 1. Tenemos ya partidos en juego recién comenzados. Nueva etapa en el Tartiere, ese Real Oviedo ante el Granada, que lo cuenta Cali González. ¡Hola, Cali!
4: ¡Hola, Cali!
5: ¡Hola, Esco Carrusel! ¿Qué tal? Muy buenas tardes. Pues sí, regresa al fútbol al Carlos Tartiere, pero en este caso en Segunda División. La última vez que lo hizo fue el 17 de mayo, 3 meses después. Vuelve a rodar la pelota y sin Santi Cazorla. Lo vamos a echar muchísimo de menos. Ha hecho el saque de honor, se ha llevado la ovación del Municipal Obetense. Gracias, Santi. Se podía leer en ese fondo norte el juego. Ya está ahora mismo disputándose en el Municipal Obetense, como decimos, estamos en el minuto 3, rueda la pelota, Oviedo 0, Granada 0.
0: Y también un año que quiere menos complicaciones el Cádiz, que estrena temporada en el nuevo Mirandilla ante un recién ascendido como es el Celta Fortuna, lo cuenta Ignacio de la Barra. Hola, Ignacio.
4: Hola, Ignacio.
6: Hola, Erco, hola, Juan, muy buenas, Carrusel, estrena de todo, estrena presidente, estrena entrenador a 4 días, Estelades, el nuevo técnico del Cádiz. 7 caras nuevas en el Cádiz, enfrente un Celta Fortuna con todos debutantes en Segunda División. 3 de partido, de momento ambientazo en el nuevo Mirandilla, no se mueve el marcador, Cádiz 0, Celta Fortuna 0.
0: Acaba de terminar el segundo partido de la temporada, lo hecho en Andorra. Hola, Ricardo Rovirosa.
7: Hola, buenas tardes, Jorge. Victoria contundente del Andorra con festín de goles, 5-1, se han puesto el conjunto tricolor a la agrupación deportiva Ceuta con goles de Jordi Cano, Carrique, 2 tantos del debutante Nacho Quintana y Alex Calvo, que ha hecho el quinto. El Andorra ha sido muy superior de principio a fin al conjunto de José Juan Romero. El equipo tricolor ha hecho exactamente lo que su entrenador pedía, ser un conjunto dominador, agresivo, tras pérdida y protagonista en campo rival. Por cierto, Gerard Piqué, presente en el estadio, ha sido testigo de la manita y los 3 puntos de su equipo.
0: Te hablaremos, Ricardo, un abrazo.
4: Chao.
0: Abrazo. Carrusel Deportivo, 9:30, el último del día en esta categoría. Mallorca, Real Valladolid, en Primera División, 9:30, Sevilla, Rayo Vallecano. Y conocemos ya el primer paso, la primera conexión con Mendizorroza, Alavés, Getafe, Tornadijo, Javier Lecona. Hola, Torna, muy buenas.
4: Hola, Torna.
8: Hola, ¿qué tal, Escola? Juan, hola a todos. Hola, Carrusel, aquí estamos. Va a abrirse el telón de la Liga. 26-27 aquí en Mendizorroza, 25 grados de temperatura en Vitoria, es decir, tarde muy agradable. Va a haber un excelente ambiente para este partido. El Getafe europeo de Bordalás, el Alavés que sufrió el año pasado otra vez con Quique Sánchez Flores. Vamos rápidamente con los 11. Tenemos ya confirmado el equipo local, el Alavés. Lecuona, ¿qué tal? Buenas tardes.
9: ¿Qué tal? Muy buenas tardes, Carlos, el Deportivo. Sivera bajo palos, 3 centrales. Otto, Koski, Tenaglia. Banda derecha para Ángel, la izquierda para Abde. Doble pivote en la medular, en la sala de máquinas, Blanco Ibáñez. Por detrás de los delanteros, Denis Suárez. Los puntas son Toni Martínez y Aitor Mañas. No llega Boyé ni siquiera a la convocatoria por molestias en un aductor.
8: Y en cuanto al Getafe, tiene a Enes Unal en el banquillo, recientemente fichado, sancionado, no puede estar. Mojica, el 11 de Bordalás. Es el siguiente con David Soria en portería, 3 centrales, Gené, Abkar y Zair Romero. Los laterales, Kiko Femenía y Da Vinci. Medio centro para Mario Martín y para el belga. Novedad en la Liga, Mangala. Arriba estarán por la derecha Andrés García, por la izquierda Terraz y en punta Martín Satriano. Va a debutar también en Primera División el colegiado Orellana Cid. Atentos a las nuevas normativas, también en el reglamento arbitral. Arranca a las 7:30 aquí en Mendizorroza, a la vez es Getafe.
0: Partido que contaremos con Raúl Ruiz, con Fermín Suárez, con José Abid López, el engancho, la David, ¿qué tal?
9: ¿Qué tal, Alejo Cartel?
0: Con Bruno Alemán. Hola, Bruno, ¿qué tal? Muy buenas.
4: Hola, Escorial, muy buenas.
0: Y con Iturralde González, hola, ¿y tú qué tal?
4: Buenas.
0: Debutantes y nuevas normas. Hoy tienes un ratito en carrusel, ¿eh?
4: Sí, me extraña que en la primera jornada deben ya un debutante, cuando generalmente todos los torneos, la primera jornada, la upita ya un árbitro.
0: Sí, con más experiencia en
4: con
0: primera.
4: Más experiencia,
0: ¿no?
4: Porque al final el primer partido es el que te va a marcar un poco cuál es la directriz del CTA, pero bueno, vamos a ver, que seguro que lo hace bien.
0: Bruno, no tenemos demasiado fútbol internacional, ha sido líder hasta el final del partido de la Andorra con tu Castellón, lo que sí. Se empiezan mañana Supercopas y Liga Holandesa.
10: Sí, tenemos mañana a las 4 de la tarde seguramente el plato fuerte del fin de semana con ese Arsenal-Manchester City, la Community Shield, la Supercopa de Inglaterra. Hoy tenemos partido del PSV, va a empezar a las 8 el encuentro contra el Excelsior y juega el Al-Nassr de Cristiano Ronaldo, que ha vuelto, por cierto, ya a los entrenamientos. Va a jugar a partir de las 8 de la tarde en partido de la Saudi Pro League en Arabia Saudí.
0: Bueno, pues pendientes de esa previa del Deportivo Alavés-Getafe, de ese Sevilla-Rayo Vallecano. Saludaba a David, está también por ahí Fermín Suárez. Hola Fermín, ¿qué tal? Muy buenas.
11: Hola Fermín.
8: Hola Esco Carlos. Muy buenas.
0: En un primer partido, David, Alavés-Getafe, el Getafe que siempre suele empezar bien las temporadas y el Alavés que con Quique Sánchez Flores tuvo una gran mejora.
9: Sí, a ver qué tal los fichajes. Es verdad que no hay demasiada novedad a nivel global en la liga, pero estos dos equipos creo que lo mejor que tienen es que saben muy bien lo que se puede esperar de ellos desde el primer día, saben muy bien el papel que tienen ahora mismo en la liga y además saben muy bien cómo defenderlo. En los últimos tiempos, además creo que han ido progresando un poco, ligeramente, incluso sufriendo un poco menos. Lo de Quique me gustó el tramo final de temporada, entiendo que le dé regularidad. Ha llegado sobre todo Miguel Rodríguez, me llama la atención a ver si este chico que en el Celta nos entusiasmó y ahora en Holanda lo había hecho muy bien, pues da un paso adelante. Y me parece que lo de Getafe, teniendo en cuenta las salidas tan complejas, la de Arambarri y la de Milla, que es prácticamente quitarle la columna vertebral, se ha reforzado muy bien, así que creo que más de lo mismo los dos, pero algo que nos gusta bastante de lo que hemos visto en los últimos años.
0: Es un enorme partido, el primero en primera división que arranca, Juan, en 21 minutos.
12: ¿Qué pasa, mundialista?
0: ¿Qué pasa, hombre?
12: ¿Tú también mundialista?
0: También.
12: Yo en la distancia, vosotros ahí en los
0: Yo también Unidos, en la distancia.
12: En los USS, ahí estaba ahí hinchados de emoción.
0: Eso sí.
12: Tanto que me contaron que tuvisteis problemas a la vuelta. Traíais tanta ilusión.
0: Tanta.
12: Que creo que habíais en el avión, mira todo lo que te digo. 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
17: Pues ahora mismo no solamente esa medalla de oro es por más grande, porque acaba de cruzar la meta María Pérez, también con la medalla de oro en la media maratón femenina, 1:30:06, que es además récord del mundo. Lo tenía la china Julian Wang con 1:31:39.
0: Ha sido una mañana maravillosa con el oro de María Pérez en la media maratón de marcha, también el de Pog Magrath, que también ha logrado el oro. La plata de Miguel Ángel López en la prueba de maratón y el bronce para Raquel González en esa distancia también de maratón. Ya está el profesor López con nuestra campeona, con María Pérez, récord del mundo, 4 veces campeona del mundo, 2 veces de Europa, 2 medallas olímpicas. Le decía esto al profe.
18: María Pérez, una vez más, ¿y de qué manera? Arrasando, consiguiendo la mejor marca mundial, 1:30:06, y en una distancia que debutaba en este campeonato y una vez más medalla de oro en la media maratón. ¿Cómo te has sentido?
11: Pues mira, me siento por un lado feliz, por otro triste, porque esperaba que Antonella estuviese conmigo en el podio. Pero bueno, es lo que hay, no, no puedo pedir más y... Esto es deporte, también una parte del deporte.
18: Pero María, desde el principio, en cabeza, has estado incluso muchos kilómetros junto a Miguel Ángel López, que le está realizando la maratón a un ritmo tremendo. ¿Tú eras consciente de ese ritmo tan tremendo en un circuito tan difícil, tan extraño como este?
11: Ya ves, yo dije en toda la entrevista que, es que esto no es que van a ayudar, sino que al final somos 130 en un circuito estrecho. Al final yo quiero ir adelante, si va un chico adelante, pues voy a intentar pillarlo. Ya le ha marcado su ritmo, yo le seguía atrás, había momentos que le pillaba. Decí que le pillaba más fácil las cuestas que para arriba que para abajo. Bueno, creo que Miguel Ángel se merece esa medalla, ojalá la tenga. Y bueno, creo que una vez más la marcha puede ser 3 de 3 en una misma mañana.
18: Y para ti esta nueva medalla europea, ¿qué significa?
11: Pues significa, a ver cómo lo digo, significa un reto después de 8 años volver a conseguir esa medalla continental. También significa que empieza un camino para los Juegos Olímpicos, ¿no? Es un paso, aunque el año que viene ya sí que se juegan las plazas, pero es un paso para decir a la nueva generación, todavía sigo aquí, no me he ido y creo que... Bueno, es demostrar que se puede hacer grandes cosas y que no hace falta tener ambición por conseguir más, sino tener ambición por ser feliz, ¿no? Tener esa sensación de me falta, como he explicado muchas veces. Creo que esto ya es un regalo lo que estoy viviendo y como le digo a la gente, vivirlo porque es un regalo, porque esto se acaba también.
18: ¿Y qué tiene María Pérez que no tengan las demás para que ganes con esa grandísima autoridad?
11: Soy muy exigente, los que me conocéis, soy muy, muy exigente, no solo conmigo mismo, sino con todos los que forman parte de mi equipo. Y la verdad que cuando me retire se van a respirar fuerte porque van a decir, uff. Yo creo que es una mentalidad muy diferente a las nuevas generaciones, ¿no? Estoy acostumbrada a lo que es el trabajo, a la exigencia y que me aprieten las tuercas, me encanta, no es algo que vea. Antonio lo dice, que cuanto más te aprietan, más te gusta, y me gusta.
18: Felicidades, María.
0: Es enorme, María Pérez, la granadina, que ha logrado una nueva medalla para la selección española. A 16 minutos de que arranque el fútbol en primera división, lo tenemos ya en segunda división. ¿Cómo son los primeros minutos, Cali, en el Tartiere?
9: Pues de momento claro, dominador el Real Oviedo, el Granada mucho más esperando a su campo. Ha tenido una muy clara el conjunto Carballón en un centro lateral, buenísima pelota que ha puesto Alberto Reina al corazón del área. El remate de David Costa se ha marchado desviado por poco, pero ha empezado fuerte el Oviedo. De momento minuto 13, 0-0.
0: ¿Qué tal entrada ahí en el Tartiere en esta vuelta al equipo a segunda división, Cali?
9: Pues bastante buena, yo creo que rondaremos los 22.000 en el día de hoy, así que para el batacazo y el bofetón de la temporada pasada, de cómo ha sido el verano, que se ha ido reenganchando a la gente sin duda con la llegada de Julián Calero, de la remodelación de la plantilla, etcétera, pues buena entrada en el día de hoy.
0: Luego hablaremos un poquito más de los dos equipos, cómo son también los primeros minutos en Cádiz, Ignacio.
6: De momento mucho mejor el Cádiz que el Celta Fortuna, maneja la pelota el Cádiz, empuja el Cádiz, lo intenta el Celta Fortuna a la contra, pero de momento sin ocasiones reseñables para ninguno de los dos equipos. Llegamos al 14 de partido, Cádiz 0, Celta Fortuna 0.
0: Por cierto, Ignacio, vaya últimos días que ha tenido el equipo gaditano, ¿no? Con lo de Idiaque, con la llegada de Celades, sí, el vídeo de Ontiveros.
6: Muy sorprendente, desconcertante. E incluso te diría que preocupante todo lo que viene sucediendo en los últimos días. A lo mejor que la pelota empiece a rodar y que para el cadista, que el Cádiz gane y que se vaya, bueno, todo asentando un poco, porque la verdad es que han sido días, sabes que hay nuevo dueño, el mexicano Septien, se fue Manolo Vizcaíno, se fue Idiáquez a 4 días de final del inicio de la competición, ha llegado Celades, Ontiveros, al que se le iba a rescindir el contrato, se le ha dado una oportunidad más y con una forma comunicativa cuanto menos curiosa.
0: Sí, sí, está bien definido, cuanto menos curiosa. Sí. La forma comunicativa del Cádiz. De momento empate a 0 en los dos partidos de la Liga Hypermotion. Recordamos que la Andorra le ha ganado 5-1 al Ceuta. Es el nuevo líder de la categoría. Ayer ganó el Castellón 0-1 a la Real B. Y Rodri, el día trae muchas más cositas. Hola.
19: Sí, hola, ¿qué tal? Muy buenas y muchas buenas noticias. Porque en gimnasia rítmica, sí, es quemado un poco el sol, Juan, la playita está bien, ¿no? Buenas noticias, ¿eh? Porque en gimnasia rítmica somos campeonas del mundo. ¿Vamos? Oro olímpico y ojo, porque es la primera plaza olímpica para España. Tras conseguir 1.950 puntos más que Japón, consiguiendo, eso sí, la máxima puntuación en los dos ejercicios. Bravo. En vóley playa, en los europeos, la pareja de Tina Graudina y Anastasia están a un paso del oro europeo y también de esa plaza olímpica tras ganar en semifinales a las actuales campeonas mundiales en tres sets. En baloncesto, el Real Madrid sigue reforzándose. Ha hecho oficial el fichaje del pívot francés Olivier Sarr, que llega libre procedente de la NBA y firma por dos temporadas. Y en flag football mundial femenino, la selección femenina ha caído en cuartos de final contra México y va a tener que esperar para certificar la plaza para los Juegos Olímpicos de Los Ángeles 2028. Y una de tenis, porque el Master 1000 de Cincinnati, Dani Mérida, sí, el Master 1000 de Cincinnati.
20: Cincinnati también.
19: Dani Mérida avanza de ronda tras ganar en tres sets al Grata Sili, que gente la han cambiado de sitio, es con la vacaciones.
0: No.
19: Y pendientes también estamos de Martín Landaluce, porque su partido está parado debido a las lluvias cuando había ganado el primer set ante Arnaldi. En Cincinnati.
20: Cincinnati también te escucha.
0: Ahí estamos. Por cierto, habrá que hablar de la fantasy.
19: Sí, pero luego si quieres, luego. Porque yo tengo un enfado contigo muy grande.
0: ¿Conmigo?
19: Sí. ¿Por qué? No, porque el otro día ahora lo hablamos, pero me quitó un fichaje y encima se lo he dicho y me ha dicho, no, si no lo quiero. Y yo,
0: Si lo quiero.
19: No, me ha dicho que no lo quiere.
0: Si lo quiero. Por eso lo fiché.
19: El tío es un...
0: Don Raúl Ruiz, ¿cómo estás?
21: ¿Qué tal? Buenas tardes. Iba a decir buenas noches. Buenas tardes.
0: ¿Qué tal, veranito? ¿Bien?
21: Bien.
0: ¿Mucho trabajo ahí en la federación?
21: Bueno, sí, hemos tenido, porque hay que alternarse. El presidente según una semana, yo no fui otra. Pero bien, ahora es el lío de las fichas.
0: Sí.
21: Hay que tramitar todas las fichas y tal, pero eso ya hay gente que se encarga de ello.
0: Bueno, pero hay buena salud, ¿no? En el fútbol riojano.
21: Sí, muy bien. De hecho, cada vez mejor. Tenemos cada vez más equipos que eso y tenemos más fichas. O sea, que eso está guay.
0: ¿Y desde la vez Getafe que...? Está la vez Getafe, ¿qué sensaciones?
21: Bueno, a ver, yo siempre he dicho y me repito cada vez que empezamos la temporada en agosto que estos son partidos de pretemporada que te dan puntos. O sea, es que para mí el empezar a estas alturas de temporada, de hecho hay algunos que no van a empezar, como sabéis, es que no están los equipos hechos, no sabe quién se queda, no sabe quién va a venir. No te puedes concentrar ni tanto en el cuerpo técnico como los propios jugadores, que uno está en la parrilla de salida, otro en la parrilla de entrada, y por lo tanto son partidos complicados, son partidos raros, rarunos, que llamo yo.
0: Como en un universo paralelo, ¿no?
21: Exacto, porque dices, pues sí, es verdad que te juegas tres puntos, evidentemente, empieza la liga, pero es raro.
0: Y es verdad que el Getafe, Fermín, esta pretemporada, mejor dicho, ha perdido una pieza clave como era Uche, con esa lesión importantísima. Y es verdad también que, a diferencia de la temporada pasada, y con todos los problemas que sigue teniendo el Getafe a la hora de fichar jugadores, pues ves el nombre de Enes Unal en el banquillo y dices, ostras, tiene ahí un delantero pues para hacer goles, ¿no? Junto a Borja Mayoral, es decir, que da la impresión de que ese pequeño saltito lo ha dado el Getafe con respecto a la temporada pasada.
22: Me parece un gran fichaje. Además, el Getafe ha hecho muy bien lo de mantener a los cedidos que le dieron tan buen rendimiento el curso pasado. Hablo de Satriano, de Zay Romero, de Boselli, de Mario Martín, jugadores que ya conocen el modelo, que sabes que te pueden rendir, y el Getafe se los ha quedado en propiedad, cosa que me parece realmente muy, muy bueno para mitigar en la medida de lo posible las bajas troncales que ha tenido de Arambarri y de Luis Milla, ¿no? Jugadores de mucho peso en la zona ancha. Veremos si llega algún refuerzo más. Una lástima lo de Uche, pero yo esa dupla arriba, hipotéticamente Unal Satriano, me encaja mucho, la verdad.
0: Sí, ya si Borja Mayoral recuperará el nivel, pues desde luego voy a tener en cuenta también con la llegada de Mojica en ese carril izquierdo. Es decir, el Getafe, que es verdad que le cuesta, que tiene que salir un montón de jugadores para poder inscribir y que sufre para ello, esta temporada algo mejor que la temporada pasada. Pues nada, Ponce, en 10 minutos empieza la primera división.
23: ¿Qué pasa, Esco? ¿Cómo
0: estás, hombre?
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1: Joder, qué recuerdos. Ya sonaba mucho en esa mañana, ¿no?
2: Texas, estamos
1: la de Quevedo y Luis Crespo, ¿no?
3: El baile, sí,
4: ¿cómo estás puesto?
1: Luego que se sigue un boomer con la música.
5: Temazo.
1: Sí, señor.
5: El otro.
1: Arriba.
4: Temazo, ¿eh?
1: ¿Quién son?
4: Se Quevedo. No sé de David, pero.
1: Mira cómo hace playback Marca, ¿no?

0: cosa, la dejo sonando hasta el final. Es que me gusta mucho.
1: Con Bad Bunny ahora.
2: ¿Que cuándo ha sonado?
3: No, que cuándo suena música en carrusel.
1: Rafael.
0: Pues ahora mismo está.
2: Ah, vale, no, vale, no, preguntaba.
0: Mira, sobre la sintonía, o sea, la sintonía. ¿Cómo está el partido de Oviedo, Cali?
4: Pues sigue lo que dominando, lo que pasa que por ocasiones no estamos viendo absolutamente nada, ¿eh? Quitando el balón parado que comentamos anteriormente David Costas, que envió la pelota afuera. Para de contar, el Granada ni siquiera pasa del centro del campo. Eso sí, a destacar una amarilla que ha visto Chinaza, el delantero del Granada, por una entrada sobre Ernest Candel, que ha exagerado demasiado el portero, ni siquiera la ha tocado, pero el colegiado ha picado y esa primera cartulina amarilla del partido. 0-0, minuto 25 en el tertiere.
0: ¿Y en Cádiz, Ignacio?
5: Pues sigue manejando el Cádiz, pero la más clara ha sido para el Celta Fortuna. Angelito le ha pegado con pierna derecha. Paradón arriba de Zieta de momento. 25 de partido. Cádiz 0, Celta Fortuna 0.
0: Previa del Arabés Getafe, Ángel Torres, presidente del Getafe y el mercado de fichajes.
6: Yo creo que al final hemos hecho una buena plantilla. No está terminada. Quedan algunas cosillas y según mi opinión, aunque a ver qué dice el míster, si nos quedan dos posiciones. Que pusieron una arriba por la banda y otro centrocampista, hemos sacado a Milla y a Arambarri. Pero bueno, yo la verdad es que estoy muy contento y muy liado con la obra.
0: Dice Ángel Torres, a ver qué dice el míster. Pues el míster va a decir que sí, si le preguntas. 3 minutos para el inicio del partido, torna Lecu, recordamos los 11.
7: Sí, vamos rápidamente con los 11 en el Deportivo Alavés. ¿Con qué sale en este primer encuentro? Quique Sánchez Flores.
4: Con Sivera bajo palos, 3 centrales, Soto, Koski, Tenaglia. Banda derecha para Ángel, la izquierda para Abde. Doble pivote Blanco Ibáñez. En el triángulo, Denis Suárez por detrás de Aitor Mañas y Tony Martínez.
7: 3 centrales también va a poner en liza de salida Bordalás con David Soria en portería, con Gené, Adcar y Zahir Romero. Las bandas laterales para Kiko Femenía y para Da Vinci. Sala de máquinas, Mario Martín y el debutante cedido por Olympique de Lyon, el belga Orel Mangala. En las bandas, Andrés García, Ramón Terrassi arriba, el uruguayo Martín Satrián en el momento. Escorial el que saltan al campo ya los jugadores del Deportivo Alavés y del Getafe, que va a vestir con la indumentaria segunda de esta temporada, más o menos un color burdeos completo.
0: ¿Qué tal entrada tenemos, Lecu? Oh, oh.
4: Media entrada, ¿eh? Es una fecha muy complicada, dice, para la gente de Vitoria. Sí.
8: Son días.
4: A ver, aquí cuando acaban las fiestas de la Virgen Blanca, el personal sale para la playa, se va para el sur de España. Y este 15 de agosto, para una ciudad como Vitoria, es criminal.
1: Estuve viendo a bajar a Celedón, Nacho. No había ido nunca.
4: Qué pasada, ¿eh?
1: Me encantó. Y además estuve en un sitio privilegiado, que tú lo conoces, en el despacho de Borja, desde tu pueblo. Y espectacular, tío. Pero
9: copa
1: flipé.
9: En mano, imagino, ¿no, Raúl?
1: Sí, eso sí, con copita en mano, pero me gustó mucho, ¿eh? Esto me encantó.
4: 40.000 personas.
1: ¡Joder, increíble!
4: Es parecido al chupinazo de Pamplona. 40.000 personas en la Plaza la Virgen Blanca. Baja un muñeco, se convierte
1: en... No diga el muñeco, que eso decía Peterman, y lo querían matar.
4: Por eso se rió de uno de los principales emblemas de la ciudad.
3: La primera vez que vas a fiestas de Gasteiz, de Vitoria, a ver el Celedón.
1: ¿Sí?
3: Y vas a algún palco VIP.
1: Bueno, un despacho.
3: Vienes por conocer. Sí,
1: luego bajé al barro.
3: Sí, no bajaste al barro.
4: Hay que estar abajo, sí, señor, claro. Y tú hay que estar abajo.
9: No estabas en el barro.
3: Unos jetas.
4: Sí, que te tiren cava.
3: Eso es. Eso es.
4: Esas
3: son las fiestas.
0: Venga, pues
4: yo tengo 61 años y estuve abajo.
3: Ahí, Lecu.
0: Como los últimos 59 años de tu vida. Van a ser las 7:30 de la tarde, 6:30 en Canarias. Juan, la ronda en carrusel. Venga.
9: A solo de Quevedo, yo quiero apuntar algo. Quiero que me pongáis en cualquier momento al golpito, que es lo que me gustó. Golpito, las cosas. Porque las cosas buenas, tú sabes que vienen al golpito.
0: Claro,
9: claro que sí. 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
0: A punto de comenzar el partido, el primero de la Liga en Vitoria. Torna.
7: Ahí está el debutante Orellana Cid sorteando ahora mismo el orden de terrenos de juego y ver qué equipo pone la pelota en movimiento. En unos segundos arrancará aquí en Mendizorroza este Deportivo Alavés Getafe.
0: 9:30 de la noche, Sevilla Rayo Vallecano, segunda división. Ayer Real Sociedad B 0, Castellón 1, reciente eliminado Andorra 5, Ceuta 1. Estamos en la primera parte, en Oviedo Cali.
4: Lo intenta el Oviedo, lo ha tenido Cris Ramos, el disparo con la derecha, lo envía córner, Lizoain, estamos en el minuto 29, 9 goles, Real Oviedo 0, Granada 0.
0: Cádiz, Ignacio.
5: Pausa para la hidratación, mejor el Cádiz, pero la ocasión fue para el Celta Fortuna, 29 de partido, Cádiz. Cádiz 0, Fortuna 0.
0: Rodri más.
8: Recordad que en gimnasia rítmica somos campeonas del mundo, oro olímpico y primera plaza para España en los Juegos Olímpicos de Los Ángeles 2028. Y se está jugando un amistoso internacional femenino en baloncesto. Alemania 17, España 11, previo al Mundial Femenino.
0: Mira, en plena ronda, minuto de aplausos en Mendizorroza.
10: Sí, por los abonados fallecidos en la pasada temporada y también por las víctimas en el terremoto de Colombia.
11: Terremoto del pasado lunes, 288 muertos, 379 desaparecidos. Minuto de silencio.
10: Hay mucha comunidad colombiana aquí viviendo en Vitoria, además sobre todo de la zona de Cali, que junto con Pereira ha sido de las más afectadas.
0: Verano complicado con el tema de los terremotos. Rodri, decías que te corté.
8: Nada, que se está jugando un amistoso de baloncesto femenino previo al Mundial que se juega en tres semanas. España está perdiendo 17-11 contra Alemania.
0: Hasta aquí la ronda, Juan.
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0: Arranca el partido, Torna, arranca la liga.
7: Acaba de comenzar la Liga 2026-2027. Lo ha hecho con este encuentro. A la vez, Getafe, el primer balón que ha tocado un jugador en la Liga Española. Sí, Antonio Blanco al moverla de centro. Hay falta ahora en medio campo favorable para el Deportivo Alavés, que quiere salir mandando finalmente. Bueno, algo más de media entrada. No le cuyo, creo que se anima un poquito la cosa.
10: Sigue entrando gente, que habrá unas 12.000 personas o así.
7: Sí, yo creo que cerquita tres cuartos, ¿no? Por ahí.
10: Sigue entrando gente, la verdad.
7: Bueno, no está mal del todo, pero como bien dice Lecu, estamos acostumbrados a este campo verde prácticamente lleno, con ambientazo. Hay buen ambiente en cualquier caso. Y hay falta ya a favor del Deportivo Alavés. Ahí está Denis Suárez, el jugador gallego preparado para colgarla sobre el área del Getafe en esta primera intentona de gol.
0: Comentarista de carrusel, Denis, cuidado. No me lo toquen.
7: Ahí está Denis, va a golpear con pierna derecha. Se va la carga el equipo de Quique Sánchez Flores. En este inicio de partido la pone ya colgada Denis. El remate de Aitor Mañas, llegando desde atrás, ha tocado en un jugador del Getafe, pero dice el colegiado finalmente que no ha sido así, lo reclamaban los del Alavés. Por tanto, no ha tocado nadie. Sacará de banda el Getafe, bola en juego ya. Primer minuto Alavés 0, Getafe 0.
10: Bueno, el primer inconveniente es que no está Lucas Boyé, que no ha llegado por molestias en un aductor. Además, fue padre el otro día de un chaval, Valentino, así que lo estará viendo por la tele.
0: Felicidades, efectivamente. Manuel Orellana Cid, que se estrena, Iturralde, es uno de los nuevos colegiados esta temporada en Primera División, junto a Bestar Cervera, Jonander González Esteban y Carlos Muñiz Muñoz.
3: Sí.
0: Decías que te extrañaba que le dieran el partido inaugural.
3: Sí, bueno, el partido inaugural generalmente siempre es el que marca la pauta, ¿no? El CT ha decidido que sea un árbitro nuevo. Vamos a ver qué tal le va. Esperemos que... Esto ya no es segunda, ¿eh? La primera ya tiene muchas cosas por detrás.
0: Y luego, luego repasaremos y hablaremos de las nuevas normas que se han introducido esta temporada. Por ejemplo, lo de las sustituciones estas en 10 segundos que ya vimos en el Campeonato del Mundo. ¿Tú crees que en la Liga van a ser tan obedientes como lo fueron en el Campeonato del Mundo?
3: Deberán de ser. La cuestión es si son consistentes los árbitros. Los jugadores que hagan lo que quieran, pero es el árbitro el que tiene que ser consistente. Es curioso que se va a contar, imagínate que hay dos o tres cambios, los 10 segundos no se cuentan desde que se marca la primera vez el cartel.
0: Más en el último,
3: en
0: ¿no?
3: el último.
0: Claro.
3: Desde que marcas el último el cartel. Y luego, si no sales en 10 segundos... Luego tienes que estar un minuto fuera, el que entre, pero pueden ser 3-4 minutos, porque no puedes entrar hasta que el balón esté parado.
0: Es decir, cuando haya una pausa a partir del primer minuto transcurrido desde la sustitución.
3: Es diferente a cuando hay una por lesión, tú sales un minuto fuera, una vez de que transcurre ese minuto tú puedes entrar. Pero en cambio, si tú sales un minuto fuera por una sustitución que ha tardado más de 10 segundos... Tienes que entrar en una pausa después de ese primer minuto jugado.
0: Parece así muy, muy denso y demás, pero bueno, no tiene...
3: Es fácil.
0: Es fácil. Y luego yo te voy a preguntar luego, un poquito más adelante, unos minutos, lo del tema de los porteros, porque ahí sí que hay alguna cosita que me chirría. Vamos, básicamente... Bueno, luego lo comentamos porque estamos en el 3 del arranque de Liga y de momento, David, como era de esperar,
11: en estos primeros compases el balón para el Alavés.
12: Sí, un poquito más de presencia con pelota, no obstante es el equipo local. Yo creo que está armado este equipo para tener tres centrales. Hoy no me ha llamado demasiado la atención que lo vaya a utilizar Quique. Le fue bastante bien el tramo final con esa idea y la va a seguir manteniendo. A mí me falta, creo que algo más por fuera. Vamos a ver qué tal acaban avanzando, por ejemplo, Rebache en el costado izquierdo, por la derecha Ángel Pérez. Me llama la atención que esté Mañas arriba y yo creo que ahí le falta un elemento, porque cuando no está Boyé, lo que viene por detrás baja bastante el nivel.
11: Y lo que le falta al Getafe, lo ha dicho el presidente Ángel Torres en la previa, Raúl, un jugador como Arambarri, capital estas últimas temporadas, ¿eh?
1: Los dos, y Milla.
11: O sea, Luis Milla, claro.
1: Claro, sí. Es que el Getafe, en este caso, ha perdido dos de sus generales en el centro del campo, que llevan muchos años juntos los dos y además entendiendo perfectamente la idea de Bordalás. Yo creo, por eso digo, que está, no en construcción, pero sí en reconstrucción. La idea del Getafe la tiene clarísima, eso no lo va a cambiar Bordalás, pero sí que tiene que dar con esos directores de orquesta, hombre, ¿no?, en el centro del campo.
11: Una cosa es perder soldados, Fermiño, otra cosa, claro, es perder generales, que es lo que ha perdido el Getafe con esos dos. Es verdad que ahora Mario Martín debe dar un pasito adelante y a ver, ¿no?, a ver Ramón Terraz, que ya le conocemos de la Liga, y a ver Mangala lo que puede aportar, Fermín.
13: Sí, lo que pasa es que el vacío de Arambarri pues va a ser difícil, porque era un jugador muy comprometido y de gran despliegue, pero aún, porque al final pues hay jugadores de contención y despliegue, pero el tema Luis Milla va a ser más complicado, porque es que era el que tenía más criterio de largo, era el mejor del equipo técnicamente, el de más visión, encima te servía el balón parado. Llenar ese vacío sí que me parece más complicado, pero a mí la plantilla del Getafe me gusta y la veo competitiva.
11: Lo intenta el Getafe, Torna.
7: Lo intenta el Getafe, estaba Andrés García, hombre que ha venido del fútbol inglés, no ha tenido demasiada suerte en Aston Villa. Vamos a ver aquí qué tal le va, balón centrado al área, ojo Martín Satriano, a punto de controlar pero no pudo rematar, ha metido la pierna finalmente Nahuel Tenagli, eso va a acabar en saque de esquina. Qué buen balón le colgaron a Martín Satriano, que la intentó pinchar, la intentó dormir, pero no pudo conectar el remate en la jugada más clara de bola hasta el momento del partido.
1: Era buenísima,
12: clarísima,
1: sí, sí.
12: ¿Eh?
1: El control se le va muy largo, sí, sí.
12: Creo que Andrés García va a ser el comodín absoluto de Bordalás, es decir, le vamos a ver jugar en un montón de posiciones. Hoy está jugando prácticamente el segundo punta, muy cerquita, quizá tira un poquito al costado derecho, pero va a ser el comodín absoluto.
13: El nuevo Juan Iglesias.
12: Sí, sí, tal cual.
7: Saque de esquina, córner, a la izquierda de la portería del Deportivo Alavés. Primero del partido, favorable para el Getafe, es Kiko Femenía, el hombre que la va a colgar, pierna derecha, arriba Satriano, arriba se incorpora también Abder Rebach, alguno más, Abkar mejor dicho, balón que juega Mangala, Mangala la juega hacia la derecha, rechazado la pelota, la zaga del Alavés, vuelve a jugar el Getafe, ahí está Mangala, Mangala hacia el centro, vaya toquecito hacia la portería, de nuevo casi del equipo de Bordalás que empieza a construir por mediación de Jene, la tiene Jene, apertura a la izquierda, pelota para que juegue banda zurda, Da Vinci la pone de nuevo al área. Ahí está Satriano que la quiere matar. Y eso va a acabar en saque de portería para el Alavés. Ya estamos viendo cómo Satriano tiene mucha movilidad, busca todas, intenta aguantarlas con el pecho como buenamente puede. Va a ser un problema para los centrales del conjunto vitoriano.
11: Sí, por cierto, hablando de centrales, Lecu, también hubo lío, ¿no?, en Vitoria hace unos días con Nicolás Maras.
10: Bueno, le han rescindido el contrato por bajo rendimiento. Le tenían ganas. Tenía un sueldo muy alto, no acaba de buscarse otro destino, era feliz aquí, solo entrenando o siendo cedido al Mirandés y luego jugando muy pocos minutos, y al final han buscado una argucia que es bajo rendimiento, le han rescindido el contrato. Luego está el tema de Valentini, fichaje, ojo.
7: Cuidado, perdona, porque se va con todo. Se iba con todo Fahir Romero, central, que se había descolgado, llegó hasta la frontal del área, recupera el Alavés.
10: Bueno, jugador Valentini que viene de la Fiorentina, pero fue expulsado en la última jornada del Calcio y entonces tiene que cumplir hoy la sanción. También está sancionado Mojica.
1: ¿Está en el banquillo Mojica o no?
11: Mojica está en el banquillo.
1: Está en el banquillo.
11: O por lo menos a mí me parece.
1: Está en la lista, vamos, que la tenemos nosotros, Leco.
11: Sí, ahora, pues si dice el Leco que no está, pues.
1: Sí, yo también pensé que estaba
11: sancionado. Si dicen allí que no está, es que no está.
1: Pero lo he visto aquí.
7: En la alineación oficial no está.
11: Pues ya está.
10: No, aquí no está Mojica.
7: Espera, que hay jugada del Alavés por la parte izquierda. Se quiere marchar con todo Abder Rebach. Al final recupera la zaga del conjunto del Getafe, que sale en velocidad. Mangala la toca para Satriano por la derecha. Va a intentar controlar el extremo diestro Andrés García y banda de nuevo para el Getafe, y por tanto estamos ya en el 8 de juego de esta primera mitad con empate a cero, mucho ritmo de salida, y también quizá las lógicas imprecisiones en esta primera jornada del campeonato.
11: Sí, pero es lo que te iba a decir, David. El partido tiene ritmo en estos primeros 10 minutos. Llevamos 10 minutos, ¿eh? A ver lo que aguanta la gasolina.
12: Tiene ritmo, yo creo que por falta de facilidad para tener la pelota. Al final hay mucha pelota dividida. Eso está haciendo que todavía no haya un dueño demasiado claro que se quiera arriesgar. Y en esa sintonía de a ver quién toma la iniciativa, pues por ahora está la pelota bastante dividida y los dos están teniendo sus alternativas.
11: Pues
7: juega en ataque el Getafe.
11: Sí, está el partido bastante abierto. Segunda división, ¿cómo está el encuentro en Oviedo, Cali?
4: Pues sigue dominando el Oviedo y hemos tenido, es con la jugada yo creo que más tonta de lo que llevamos sin duda ya de liga entre
11: hombre,
4: primera y segunda
11: tampoco división. Tampoco es una cosa dificilísima, fácil, ¿eh? Quiero decir…
14: No hay que ofender la jugada. Fácil,
4: pero de lo que queda de jornada posiblemente también. Vale. Porque hemos visto un centro lateral de Nacho Vidal, la pone Luis Zain, la deja muerta, completamente muerta para un jugador del Oviedo. Llega Villahermosa en segunda línea a placer con la derecha, con esa volea. El balón iba a entrar y en la línea de gol un jugador del Oviedo, Alberto Reina, interviene, pega la pelota en él y no entra el balón. Se estaba cantando gol en el Tartiere y Alberto Reina se lamentaba porque no se pudo apartar y le golpeó la pelota en el pecho para evitar precisamente que el Oviedo se adelantase el marcador. Así que estamos en el 40-0-0 Oviedo-Granada.
11: No sé si eso que ocurre, que protesta la gente sin Vitoria, Torna.
7: Sí, es falta de Da Vinci, pero estaban pidiendo amarilla para el lateral, el joven pues... lateral del Getafe, porque Ángel Pérez se marchaba ya en ese balón que le habían dado y mira, al final amarilla. Tarjeta amarilla bordando para Da Vinci, la primera de la liga.
15: La primera del partido, sí, Da Vinci amarilla. Por bien, ahora, chiste. En cuanto a corners, que también los apuntamos, solo ha sacado el Getafe.
11: Sí que la amarilla, ¿no?
3: Es amarilla, sí, pero ahí
1: la
3: no
1: la
3: tienes…
1: La ha sacado la gente.
3: Ahí no tienes… No, hombre, no. Ya vamos, estamos.
11: Porque entonces que la gente pida penalti en toda la jugada, se ha hecho penalti.
1: No había sacado la amarilla ni de coña.
3: Está bien, pero
11: se lo estaba pensando.
1: Se lo ha pensado 20 años.
3: Tiene que sacársela antes.
11: Cuidado la falta.
7: Cuidado con la falta. Un momentito que va la falta. Va a sacar Denis Suárez. Muchos hombres del Alavés que se meten al remate. Todo el Getafe defendiendo la acción. Ahí está Denis. La pone ya al punto de penalti. Eso va a acabar en saque. No, nada, porque la controla Ángel Pérez. La juega hacia atrás. Otra vez para Denis. Para Ángel Pérez la puede colgar. Juega individual. Se quiere marchar el 7. La pone para Antonio Blanco. Antonio Blanco que centra. Y ahora sí, saque de portería. Por cierto, Antonio Blanco, que está sonando para equipos de campanillas, ¿no? Sí. Creo que el Villarreal se ha hablado bastante estos últimos días.
15: Por hablarse se ha hablado del Betis y del Villarreal, de un equipo alemán, de un equipo francés y de un equipo italiano. Aquí andamos temblando porque es uno de los bastiones de Quique Sánchez Flores y está claro que si te lo birlan a última hora, como es lógico, con un esfuerzo económico y de forma deportiva, hay que aceptarlo, habría que reforzar al equipo. Si ahora mismo no hay salidas en el Deportivo Alavés, tampoco habrá entradas.
11: Atención, a punto de marcar el Oviedo, Cali.
4: Cris Ramos, el disparo que se marcha desviado por poco. La intentó cruzar precisamente ante la salida de Lozain. Qué buena pelota metió Pablo Sáenz al hueco para el delantero del Oviedo, que ya ha fallado 3 ocasiones en lo que llevamos de encuentro. Sigue dominando claramente en el terreno de juego el conjunto Carballón, pero no llegan los goles. Nuevamente Cris Ramos fuera. 42 en el tartero. Oviedo 0, Granada 0.
11: Es el fichaje estrella, ¿no? Cris Ramos de este Real Oviedo, Cali.
4: Yo creo que sí, que tiene que ser un poco la referencia. Es verdad que hay que tener en cuenta que se ha fichado a Carlos Fernández, que la temporada pasada marcó 16 goles en el Mirandés, procedente de la Real Sociedad, pero entre los dos se tienen que repartir buena parte de los goles de esta temporada del Oviedo.
11: Finalmente la salida de Hassan, que estaba claro, no iba a tener mucho mercado después del Campeonato del Mundo. Y en Cádiz, Ignacio, de momento sigue el empate a cero.
5: Sí, sigue el empate a cero, la tuvo el Cádiz de la Rosa, después, antes, y Z para empujarla en boca de gol no llegó. De momento se mantiene ese empate a cero en el 42, estamos entre el Cádiz y el Celta Fortuna.
14: Un momento, Escorial, me gustaría tomar la palabra en este momento de la retransmisión porque me parece una falta de respeto. Me pongo la toga de defensor del oyente y digo, ¿cómo es esto, hombre? Por favor, seamos serios, Raúl Iturralde, ¿cómo que esa tarjeta se la ha sacado la gente?
3: Ay, ¿cómo
14: la
3: es
14: gente?
3: Eso.
14: Pero ¿cómo se habla así? En todo caso, la afición, digo yo, ¿no?
3: Bien.
14: Afición, creo que sí, porque hablamos mucho de jugadores, de entrenadores, de equipos, de cambios. ¿Pero habéis pensado alguna vez en todos los kilómetros que recorre un aficionado?
11: Madre mía.
14: Y la cantidad de vida que pone en ello, ¿qué pasa? 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En ese coche donde no solo viajan personas, viajan historias, anécdotas, la bufanda de la suerte. ¡Oh, Y una amistad que solo da el deporte. 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
0: Falta a favor del Getafe. Y mira, y tú, es que estaba viendo antes la jugada en la que hemos visto a David Soria irse al suelo con un delantero rival. Lesiones tácticas de portero es otra de las normas que ha cambiado esta temporada, que se va a intentar cambiar para minimizar pues estas ocasiones en las que el portero se va al suelo sin tener absolutamente nada y así aprovecha pues un compañero para calentar, ya que hay un jugador de campo en teoría lesionado. Es una de las veces que hemos visto que ha ocurrido. Este año, si eso ocurre, lo que está preestablecido es que se va un jugador de campo fuera.
3: Eso es, que lo tiene que elegir el entrenador.
0: El entrenador. Y si no lo elige y no lo comunica el árbitro, será es el capitán. Pero esto no es un poco jugar a ser médico.
3: No, porque si entran las
0: asistencias.
3: Las asistencias médicas o el portero te pide asistencia médica, entonces es cuando sale el jugador.
0: Sí, pero entonces estás castigando una lesión.
3: ¿Y si no tiene?
0: Ya, pero por eso te digo que es un poco jugar a ser médico, a ser doctor, que no se tiene, en mi opinión, y tú, que no se tiene que meter el árbitro a decir, no, está fingiendo o está dejando de fingir, que sabe el árbitro, ¿no? De lo que está haciendo. Y al final quitas un jugador de campo por una posible lesión de verdad, ¿no?
3: Sí,
0: es verdad que hay supuestos en los cuales pues un golpe a la cabeza, una hemorragia, una conmoción.
3: Ahí no. Pero en las otras, bueno, pues al final pagan justos por pecadores, sí. Pero
12: compensa.
3: En el global, sí. Yo creo que compensa. No, que
16: habrá nueva menos vida para batalla, ¿eh?
3: Que habrá menos porteros, habrá menos porteros que exijan o que paren, es decir.
13: Que habrá menos atenciones, seguro.
3: Eso es, hombre, segurísimo. Hombre, claro. Que alguno dice, joder, pero si es que realmente.
1: Alguno será real.
12: Por lo menos vale. Se está poniendo un límite.
3: Eso
12: ya
3: es, pero. No, le has dado un arma más, claro, al árbitro para poder combatir, sí, ese tipo de acciones, ese tipo de argucias.
13: Lo veo genial.
0: Bueno, a ver si se recupera, a ver si el ritmo de verdad mejora tanto, porque también nos contó Iturralde durante el Campeonato del Mundo que se había mejorado en el mejor de los casos.
3: Tres minutos.
0: Te iba a decir.
3: Tres.
0: Dos minutos dos, o tres de sí. Respecto a los partidos, al tiempo efectivo de los partidos propiamente de las grandes ligas, que luego otra cosa estará por ver si Inglaterra también se ajusta a lo que viene a decir UEFA y demás o sigue yendo a su rollo como hace siempre. Descanso en Oviedo, Cali.
4: Se termina la primera parte en el Tartiere sin goles. Lo ha merecido el Oviedo, que la ha tenido de todos los colores. Hasta cuatro ocasiones claras de gol. El Granada prácticamente no ha inquietado la portería. Darón Escandel. Descanso en el Municipal Obetense. Oviedo 0, Granada 0.
0: ¿Cuánto tenemos de añadido y cuánto queda en Cádiz, Ignacio?
5: Pues tenemos dos de añadido, nos queda uno. Recuerda, hubo pausa de hidratación. Un minuto para llegar al descanso. Cádiz 0, Celta Fortuna 0.
0: Por cierto, Cali, volviendo a Oviedo, no me he fijado si ha habido pausa de hidratación en el Tartiere.
4: No ha habido. De hecho, por eso ni siquiera se ha descontado nada, así que no ha habido tiempo añadido, tampoco pausa para la hidratación.
0: Veremos si lo hay en Vitoria. Hace mucho calor, Lecu.
15: Está a punto de llover, no te cuento más. Unos 24 grados.
0: Ah, entonces sí, en Vitoria no habrá.
3: Tenemos que
7: carajillo, hay que darlos.
3: A ver si aguantan, porque esto también estaba al principio. Las pausas de enfriamiento, normalmente te dicen que solo se podrán aplicar cuando la temperatura alcance los 32 grados.
0: Pues en Vitoria, según Google, hay 22.
1: Entonces nada.
0: Así que no se debería aplicar.
3: Va a ser que no. Va a ser que
0: otra
3: no.
0: Cosa es luego en Sevilla.
12: Ojalá que se cumpla.
14: A lo mejor es por un digestivo.
0: Bueno. Pero bien está, torna.
1: Está bien.
7: Juega el Getafe desde el centro del campo, la pelota hacia la izquierda para Zahir Romero, que empezó un poco dubitativo, un par de despistes en este arranque de partido. Lo vuelve a jugar atrás sobre Abkar, cambia totalmente hacia el otro lado, pero no va a llegar a ese balón Andrés García. Habrá saque de banda de nuevo para el conjunto vitoriano, para el Deportivo a la vez, que de momento tampoco está consiguiendo, bueno, pues prácticamente inquietar la portería de David Soria, que está más o menos bastante tranquilo. Y tampoco está sufriendo Siberal, que casi no hemos nombrado en este arranque de inicio. Sí que hemos visto que sacan más rápido de banda, ¿eh? El saque de banda, sí. Empieza a contar el árbitro con la mano arriba y ahí ya no hay tonterías, ¿eh? Y eso sí que lo hemos visto ya en todos los balones que están sacando de onda. Mira, ahora vuelve a sacar de banda
15: Abderrebatch, que es íntimo amigo, sí, de Abkar. Son íntimos.
0: La gente recibe especialmente a Bordalás ahí en Vitoria, Lecu. Recordamos que ascendió.
15: Se le quiere.
0: Se
15: la gente quiere a Bordalás. Bordalás ha acabado mal con la propiedad, pero la grada le agradece el ascenso de 2016, qué menos.
0: Con Abkar ya un poquito peor, ¿no?
15: Sí, bueno, con Querejeta pues la relación no era buena. No le creía capacitado para entrenar en primera y mira, le ha dado en el morro.
0: Torna.
7: Bueno, y aquí está Quique, que también fue técnico del Getafe.
0: También.
7: Sí, unos van, otros vienen.
15: Hay un cruce de caminos.
0: Banquillos cruzados, ¿y tú?
3: Una de las normas, bueno, que ya cambia.
15: Y está Femenía, y está Abkar, que jugaron en el Deportivo Alavés.
11: ¿Y tú?
15: Bueno, hay bastante material intercambiable.
3: Que una de las normas que ha cambiado y menos bolas se le ha dado ha sido a un saque de banda mal realizado o a un saque de falta mal realizado.
11: Ah, lo tengo por aquí.
3: Es decir, tú, un saque de banda que tú saltas, que lo lanzas desde donde no es su sitio, levantas el pie, es decir, mal sacado. Pero va al contrario, puedes dar ventaja.
11: Sí.
3: Vale. O un saque de falta con el balón en movimiento, que lo sacas rápido. Y la cagas. El balón va al contrario, también puedes dar ventaja. Si el balón va al de tu mismo equipo, entonces manda a repetir.
11: Claro. Es un poco, ya que has intentado ser el listo, pues ahora le dé la ventaja y cuidado, no te hagan gol en esta contra.
1: ¿Manda a repetir o es el
11: No, sigue la jugada.
3: No, si es una falta con el balón en movimiento, tú manda a repetir. Si es un saque de banda, no,
1: vas al rival. Le
3: das al rival. Habrá en la falta.
11: También
3: suena
11: bien.
3: Eso está bien. Mira, sí. Eso está bien.
11: Son las que vamos a ir revisando, por cierto. Que la gente también lo ha preguntado y ya lo ha explicado Iturralde durante este verano. No vais a ver una tarjeta roja y tú porque un jugador se tape la boca.
3: Sí, ya la dijo la UEFA que no va a ir con el tema de con FIFA a la de la mano. ¿Por qué? Porque la presunción de inocencia está por encima del posible delito. Es decir, claro. ¿Qué pasa?
7: Cuidado, perdona, Tony. ¡Arriba! El lanzamiento de Tony Martínez, el murciano, que la encontró en el área. Se escoró hacia la izquierda para pegarla como él le gusta, pero se marchó la pelota por encima del travesaño del Getafe, camino del 20 de juego, 0-0 el Mendizorroza.
3: Cuando hay un enfrentamiento y tú veas que hay un enfrentamiento, es el árbitro que, si ves enfrentamiento y te tapas tú la boca, el que tiene que amonestar. El VAR no puede entrar para decirle que hay un enfrentamiento porque es de amarilla, y el VAR no entra en de amarilla. Si luego se demuestra por las cámaras o lo que sea que hay un insulto xenófobo, racista,
11: pues entra competición,
3: homófobo, lo que sea, y ahí entra ya competición y ya le sanciona al jugador. Pero de momento la presunción de inocencia, y menos mal, está claro, por encima de
1: es que eso no,
3: yo te esmorzo porque quiero.
1: Es que eso es normal, porque si yo me tapo la boca, claro, tú no sabes lo que has dicho. No puedes sancionar a nadie sin saber lo que has dicho.
3: No es eso, no, es que haces que el juez sea el contrario.
1: Claro, tú dices,
11: también es algo...
1: oye, que me ha dicho esto, claro. ¿Y si no te lo ha dicho?
11: Ya, Raúl, al final, pero también es el parapeto que usa el burro para...
1: Pero tú puedes sancionar por el gesto. Tú dices, si yo me tapo la boca, está tipificado que da igual lo que digas, ¿no? Da igual lo que me digas. Está tipificado que es expulsión.
3: Como quitarse la camiseta amarilla.
1: Efectivamente, vale, pues lo acepto. Pero si lo no que está... no se puede es decir y dar ese altavoz de que ha sido un gesto racista o ha sido...
14: Eso
1: es lo que no se puede permitir, digo. Eso se tiene que demostrar. Eso se tiene que demostrar.
11: Sí,
1: ahora,
11: porque...
1: la ley dice... las normas dicen expulsión. Pero no podemos decir que le ha llamado X porque no se ha visto.
11: De momento va a ser amarilla, como dice Iturralde, según lo interprete el colegiado.
3: Eso, si es una
11: charla amistosa, pues evidentemente por ponerse la mano.
3: Y no puede entrar
11: boca,
3: el VAR, en este tipo, ajá, de acciones.
11: Bueno, queda claro. Vamos a seguir revisando todo. Descanso en Cádiz, Ignacio.
5: Descanso con el empate a cero. Ha sido mejor el Cádiz. Dos ocasiones buenas para cada equipo, pero de momento no se mueve el marcador. Cádiz 0, Celta Fortuna 0.
11: Torna.
7: Estuvo bien ahí al cruzar el argentino Zair Romero, porque se marchaba en velocidad después del pase de Denis Suárez. Tony Martínez, pero se cruzó bien el zaguero del equipo de Bordalás. Ahora juega por la derecha el Getafe. Buena acción. El balón por dentro, que lleva y que conduce Terrats hacia la izquierda. Va a llegar para Da Vinci. Ahí está el onubense. Sigue Da Vinci con la pelota. La juega hacia atrás para Mario Martín. Martín, que la quiere colgar, que la quiere poner arriba. Rechazado la pelota finalmente. El esférico en Pablo Ibáñez. Vuelve el esférico y la bola para Mario Martín. Otra vez Da Vinci pegado a la banda. Juega sobre Mario, se cierra ahora a la vez intentando robar y salir. Ha conseguido, se le llega tarde Mario Martín. Y ojito, porque me da que va a haber amarilla también. Martín llegó tarde, barrió abajo. Y tú, me da la sensación de que el árbitro acierta, ¿eh?
11: Vaya marrón del compañero, entrada más dura. Qué raro Mario Martín, ¿eh?
12: Sí, es lo primero que hemos pensado. Sí, sí.
11: Es clarísima. No,
3: llega tarde, él cree que puede llegar al balón y le derriba y muy bien ahí.
1: Le ha dado un melón, ¿eh?
11: Sí, no, la culpa es del compañero.
3: Sí. En ese tipo de acciones hay que amonestar al compañero, ¿no,
11: sí,
3: Raúl?
11: Sí,
1: le ha dado un melón.
11: A ver, mira, ahí tú mira...
1: Llega tarde.
3: Le mete con el interior, ¿no?
1: Sí, no es con la plancha, si no hubiera sido...
11: Sí, claro. Sí, es verdad que luego es... Es menos de lo que parecía en directo. Hay golpe, es tarjeta amarilla... Y ahí está la segunda para el Getafe, ninguna lleva el Alavés. Y sí que es verdad que hemos tenido los 10 primeros minutos, Fermín, de,
0: de más ritmo y ahora parece que está costando un poco más al partido, un poquito más pastoso. Siempre insisto con el Alavés algo más, pero juego con el Geta cuando sale, ¿eh?
13: Es que ahora el guión es el Alavés, que no se lanza presiones altas, está esperando en ese bloque medio y por lo tanto el Getafe va gestionando el balón sin demasiada amenaza. El Alavés tampoco se atreve de forma muy proactiva y el partido de momento está en ese escenario.
0: No le está... No está incómodo el Getafe.
7: Porque llega por la derecha, la puede colgar sobre el área. Esta sí puede ser buena. Balón que va a intentar jugar Kiko Femenía, que la va a poner hacia el punto de penalti. Despeja, llegando Ángel Pérez desde atrás, sacando la bola. Y en Mangala, bien Gené también, que es el que la ganó la falta. Es de Martín Satriano. Pelota para el Deportivo Alavés.
0: Que no es un escenario en el cual esté...
1: De hecho...
0: A disgusto el Getafe,
1: Raúl. Pero de hecho es que yo no sé cómo va el tema de la posesión, pero parece que tiene más posesión el Getafe, ¿no?
12: Tiene un poquito más el Getafe, sí, ya, sí, 54, sí, 54 posición.
1: Que eso sí que es raro.
0: Sí. Bueno, tampoco es que los equipos de Quique se caractericen, sí, también, ¿no? Por muchísima posesión.
3: Y luego ahora que tenemos aquí a Fermín, que es el del...
0: Cuidado lo que dices.
3: No, el jefe del multiverso este de los jueves.
0: Sí, sí.
3: Habrá jugadas, por ejemplo, cuando el portero se ha lesionado y tienes el jugador fuera un minuto. Imagínate que se vuelva a lesionar el portero cuando está el jugador un minuto fuera.
0: Joder, macho.
3: ¿Qué puede pasar?
13: Mía, vaya casuística.
3: ¿Pero puede pasar o no?
0: Sí, por
3: pasar, pues sí. Ese jugador se quedará otra vez un minuto fuera, que contará desde que empiece el balón otra vez en movimiento.
1: A mí hay una de las cosas en este fútbol actual me pone muy nervioso, que es lo que ha pasado ahora, por ejemplo. No le ha hecho nada absolutamente a Tenaglia, se echa la mano a la cara, parece que le han partido la nariz. Buah, y el brazo lo tiene abajo.
0: Eso ya es pasarte el juego, Raúl, lo que pides.
3: Y luego cuando hablamos, pero es que a Tenaglia es de los habituales sospechosos.
0: Sí, lo vuelto a intentar el Alavés, Torna.
7: Sí, ahí finalmente fuera de juego. Había conseguido llegar línea de fondo Ángel Pérez para centrar el balón.

0: revisar el VAR, una jugada ya, que tienes
1: claro,
0: dudosa.
1: Claro, claro, claro.
2: Sí, porque además vosotros estáis en un córner, ¿no? Ahí apostado.
0: Sí, es una esquina, sí. Sí.
3: Pues en el córner lo que tienen que poner aquí es una calefacción para el invierno, porque esto… por mucha tele que te pongan…
4: Poner los monitores.
2: Si el monitor se ha cortado 10 años, pues ya sabéis.
5: A ver…
4: El monitor se calienta.
5: Madre mía, ¿cómo puede ser que un pucelano se queje de frío?
3: Sí.
5: A ver, explicarme eso.
2: Hombre, yo creo que en Vitoria hace más frío, ¿eh?
3: Vivimos aquí el Alavés Oviedo, creo que fue el 4 de enero, 3 bajo 0 cuando empezó el partido, ya sea de Valladolid,
5: esa franja,
3: de Moscú,
5: esa franja,
3: o de Finlandia.
5: Esa franja de Soria, Valladolid, Vitoria, Huesca,
2: Burgos,
5: Soria,
2: Pamplona.
5: Cuidado, ¿eh?
2: Soria,
3: sí, no, no.
5: Esa franja, cuidado.
2: Para mí hace más frío en Vitoria que en Valladolid.
6: Uf, sí, pues
5: yo creo, Soria.
6: Soria, tío, yo no he visto. También. No está en otro sitio más frío.
4: Lo cuenten los oyentes, ¿no? ¿Dónde creen que
2: mira, pues es buena idea. Laponia, sitio donde más frío ha pasado, ahora que estamos con todo el calor, Juan, para retratarnos un poquito.
4: De calor que solo hablamos curioso. De qué calor hace aquí, qué claro, calor hace claro. Aquí hace más calor y dónde hace más frío.
2: Claro, no,
4: vamos a hablar de frío ahora que eso refresca.
5: Claro,
6: ¿no? una cosa es dónde has pasado más frío, porque yo no he pasado más frío que en el campo de Córdoba, y otra cosa es dónde hace más frío.
2: ¿Dónde hace más frío? ¿Dónde hace más frío?
4: ¿Dónde más frío he pasado en mi vida? Ha sido durmiendo bajo pinos en Chiclana. En verano.
2: ¿Eh? Claro.
4: En verano, a las 6 de la mañana.
2: Nunca se sabe, claro, según estés. Mira, 636-023-099. 636-023-099. Los oyentes que nos vean ahí dejando las notas de voz.
4: Eso es.
2: Sobre dónde hace más frío en nuestra querida patria o continente o globo terráqueo, lo que les dé la gana. La falta para el Getafe.
3: Falta para el Getafe, 27 de juego de la primera parte. Medio campo ya en terreno del Alavés. El balón que se va a colgar, lo hace Terrás, busca la cabeza de Romero, la gana Romero, la toca también Mario Martín. Ojo que no la despeja nadie del Alavés al final. Sí lo hace Tony Martínez, pero está muy, muy, muy metido atrás el Alavés por momentos. Se le cuesta salir y está muy cómodo el Getafe de Bordalás, controlando Terrás, la juega atrás de nuevo para Jené. Jené, último hombre del conjunto madrileño a la izquierda para Romero, que se anima. Le están dejando, le están flotando. Se va por la izquierda, le dobla Da Vinci, va a recibir Da Vinci. Está el andaluz, quiere colgar Da Vinci. Ha pegado ahora en Pablo Ibáñez y el balón golpeó, pues no ha pegado en la cámara de verdadero milagro de televisión, ¿eh? Porque la tienen ahí protegida, creo que es una especie de protectores, ¿no, Lecu? Pero a punto estuvo llevarse el pelotazo a la cámara.
2: Que sí, tengan cuidado porque son caras. 8 de la tarde, 7 en Canarias, la ronda en Carrusel, Juan.
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2: está sonando el himno de España de Paul McGrath. Lugar del oro. Ahí.

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2: Faltan cosas aquí en Vitoria, falta animar un poco más el partido, pero de momento ahí está el ritmo inicial de este campeonato de Liga, 29 de juego de la primera mitad en Mendizorroza, Alavés 0, Getafe 0.
0: 9 y media de la noche, Sevilla-Rayo Vallecano, segunda división, a punto de arrancar las segundas partes de dos partidos en el Tartiere, Cali.
3: Sí, todavía no ha comenzado aquí, está todo preparado, ya están los jugadores sobre el terreno de juego, así que a expensas, a pocos segundos de que arranque este segundo tiempo en el Municipal Obetense, Real Oviedo 0, Granada 0.
0: En teoría tardará un poquito más en Cádiz, Ignacio.
4: Sí, porque hubo añadido, de momento no están los protagonistas en el terreno de juego, el marcador Cádiz 0, Celta Fortuna 0.
0: Marcadores definitivos de ayer, Real Sociedad B 0, Castellón 1, de esta misma tarde Andorra 5, Ceuta 1, 9 y media de la noche. Mallorca, Real Valladolid, todavía en ronda. ¿Qué pasa en Vitoria, Torna?
2: Falta de Abde sobre Tony Martínez. Protesta mucho el público, la señala el colegiado. Y Abde, que jugó aquí, pues se lleva la bronca de la gente.
0: Sí, ahí le está la falta de Abcar. Más cosas, Rodri.
5: Ha remontado España en el partido amistoso de baloncesto femenino, 27-29 Alemania, con 11 puntos de Yana Martín. Previo al Mundial Femenino, España debutará ese 4 de septiembre, precisamente contra la que está ganando ahora mismo al descanso, 27-29 contra Alemania.
0: Pues hasta aquí la ronda, Juan.
1: Pues sí, ¿sabes dónde hace frío? ¿Cuándo hace frío sobre todo?
0: A ver.
1: En Navidad. Pero este año bueno, a ti sí. Lo puedes pasar, te lo puedes saltar a la torera, como dicen por ahí. ¿Por qué? Porque te puede pillar, ¿qué te digo yo? En Mozambique, por ejemplo.
0: Bueno,
1: imagínate,
0: bueno,
1: que te

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3: 31 de juego, empate a cero en el marcador, roba la pelota ya en zona de tres cuartos, el Alavés la pone Denis Suárez, Tony Martínez intentaba golpear de primera y acabó en las manos del portero, balón ahora para el cancerbero del Getafe, para David Soria, y ahora sí, ahora Lecu, esto es el Mendizorroza que conocemos y que nos gusta a todos.
4: Este es el ambiente que se vive actualmente en la capital alavesa, la gente se empieza a animar, a estas alturas, minuto 32, ya no va a haber pausa de hidratación.
3: Va a jugar desde atrás el conjunto de Quique Sánchez Flores. Pelota a la izquierda para que la gane Denis Suárez. Intenta jugar rompiendo por la izquierda Abderrebach. Ahí está el carrilero del conjunto local, evitando el saque de esquina. Kiko Femenía, saque de banda, por tanto, para los locales, para el equipo de casa, para el equipo de Quique Sánchez Flores. Y ahí estuvo esa bronca del público, que no olvida Abdeazkar, el central que estuvo aquí, pero desde luego le mira con lupa.
1: Como hay que olvidar, hay que olvidar, hay que pasar página, perdonar, hay que pasar página en esta vida.
4: Bueno, no quiso renovar y la
1: pues
4: gente
1: ya está.
4: Se lo tiene en cuenta.
1: Claro,
4: pero es ley de vida, es
1: claro.
4: Así.
3: Saca de banda el Alavés, pelota al área, cuidado que hay dudas, el esférico queda atrás, nada, ahí cayó Gené, cayó también un jugador del Alavés. Que prácticamente no protesta demasiado.
2: Déjame un segundo, Torna. Nos vamos a Birmingham, donde esta mañana nos ha cantado el profe las cuatro medallas, dos de oro, una de plata y una de bronce. Está por ahí el profe López. Hola, profe.
5: Pues sí, aquí estoy además con la mejor marchadora de la historia. De eso ya no hay ninguna discusión. Nuevo título de campeona de Europa. Además con plusmarca mundial en esta nueva distancia de la media maratón. 1:30:06. Y título tras título, María, buenas tardes, bienvenida a Carrusel. El principal error que podríamos tener es pensar que esto para ti es muy fácil.
6: Bueno, creo que en primer lugar dar la gracia a Carrusel Deportivo por siempre estar ahí, por estar aquí conmigo en Birmingham. Creo que ahora, a día de hoy, puedo decir que es complicado hacer lo que hago, porque mantener la motivación a diario cuando lo has conseguido todo es mucho más complicado. Pero si me dejáis mandar un saludo especial, hombre, quiero mandar un mensaje a todos los granadinos que mientras yo estaba casi despertándome para competir, pues han sufrido una noche rara, diversa, por los terremotos sufridos de 5 grados sobre la escala de Richter y han pasado muchos de ellos la noche en la calle por esos miedos. Así que de aquí a todos mis paisanos de Granada, pues desearles que tengan una feliz noche, que es mejor que la tierra de golpes pequeños que de uno grande, y ojalá pues sean unos sustos y no tengamos que volver a vivir los enjambres que ya vivimos en el 2021. Como tú decías, no es fácil, pero hay que hacer las cosas, y yo siempre he dicho, no estoy aquí para hacer historia, estoy aquí para superarme. Puede sonar el mismo discurso, pero es que la verdad, los que me conocéis sabéis que soy muy exigente conmigo mismo, con la gente que trabaja conmigo, y al final pues eso marca la diferencia.
5: Escorial, te escucha la mejor marchadora de la historia.
2: María Pérez, se nos acaban los adjetivos. Lo primero, enhorabuena. Lo segundo, gracias por las alegrías que nos das. Lo tercero, muy adecuado el mensaje que has lanzado de ánimo a tu tierra, Granada, que es verdad que esta noche se ha llevado un susto con ese terremoto. Es que ya no sé ni qué decirte, María. Es que se me acaban las palabras. Cuatro veces campeona del mundo y récord del mundo. Dominando de principio a fin la prueba. Es que daba la impresión de que estabas totalmente en tu salsa. Además, siguiendo a Miguel Ángel López, que estaba haciendo otra prueba, la prueba de maratón. No sé qué decirte. María, dime tú algo.
6: Bueno, he estado tranquila. Ya te digo, esto al final es como un examen. Estoy disfrutando, estoy siendo feliz y ya no... A ver, no tengo, pero tengo. Porque aunque no tenga yo la expresión de me falta una medalla, me falta esa medalla... Al final soy competitiva y uno quiere más y quiere estar al límite y quiere poner su cuerpo al límite y hoy me sentí muy cómoda, era un circuito en el que era muy difícil estar solos porque éramos ciento y pico compitiendo, al final pues no era el mejor circuito, a lo que estamos habituados, a lo que nos estáis siguiendo de tanto de Tokio como París, como puedo decirte detrás, no era tan estrecho nunca, así que hay que adaptarse a las circunstancias. Creo que todos los que han venido ya han disfrutado y eso es lo que queda.
2: Además es que da la impresión de que lo que vemos de atleta también como persona, ¿no? Porque te has acordado mucho de tu compañera de entrenamientos italiana, Antonella Palmisano. Ella ha sido quinta, ha tenido también un sustito en la carrera, y luego es que encima te has acordado de ella diciendo que la pena que tienes es no haber subido con ella al podio.
6: Sí, es que soy franca, es que la María que veía aquí ahora es gracias a ella, ¿no? Ella también es mi motivación, ella dice que yo soy su motivación, ella es mi motivación, y tengo la suerte de que sea mi ídolo, que comparte tiempo con ella y sé lo que ha trabajado. Es decir, no quito en mérito a cualquiera de las participantes que hoy se ha puesto en esa línea de salida, porque cada una de ellas habrá trabajado súper fuerte, pero cuando tú lo ves piel con piel, ojos con ojos, lo que ha hecho esa mujer, para mí esa mujer de oro, esa mujer incombustible, pues tiene ese mérito, ¿no? Y bueno, al final se ha tropezado y siempre he dicho que yo quiero competir con mis rivales en las mejores condiciones. Bueno. Y si no tuviese que haber ganado yo ese oro, vamos, hubiese dado la vida porque lo hubiese sido Antonella, ¿no? Y al final creo que esto va mucho más allá del deporte, que el deporte es uno de los valores olímpicos que a veces se pierde o que no se tiene en cuenta, es el compañerismo, da igual la cultura, la raza, el sexo, todos somos personas que a veces nos olvidamos y pensamos que somos máquinas, tenemos nuestro corazón, nuestros sentimientos, y pensar que algo bueno que me llevo del deporte, que siempre lo he dicho, ha sido mi gran relación con Miguel Ángel López, mi gran relación que tengo actualmente también y ya retirado con Álvaro Martín, y mi gran relación con Antonella y Andrea Agrusti, ¿no? Yo creo que al final son con las personas que compartimos muchas horas a lo largo del año.
2: Y ya la última, bueno, la marcha son 4 medallas de las 6 que tiene ahora mismo España, 4 las ha logrado el equipo de marcha. Claro, ya te habrá dicho un montón de gente, bueno, nos vemos en Los Ángeles, ¿no? Juegos Olímpicos.
6: Bueno, me gustaría, sinceramente, si tuviese que firmarlo, lo firmo ahora mismo. Aquí sabéis que hay que buscar la clasificación. Esta plaza no me da plaza para nada, porque ya tengo mi plaza para el Mundial al ser campeona del mundo. Vamos a tener suerte que el año que viene vamos a contar con 4 en el Campeonato del Mundo, 4 que lucharán por estar entre las 8 primeras que dan esa primera plaza para esos Juegos Olímpicos. Y aquí nada se regala. Es decir, hoy lo he dicho, hace unas horas cuando terminaba, me he equivocado porque he hecho 3 de 3 porque no sabía cómo iban las chicas. 4 de 4 en una mañana, bueno, creo que lo que siempre he dicho, no voy a decir nada diferente. Creo que el rendimiento, lo dije ayer, de la selección es estupendo. Puede haber días buenos, días malos, somos personas, cometemos errores, pero creo que en un europeo de grandísimo nivel como este, que no hay que contar el 2024 porque es un año donde hay unos Juegos Olímpicos donde a veces los mejores no van a esos Juegos Olímpicos, pues se tienen que ver. Y el grandísimo nivel que se está mostrando en Birmingham a nivel europeo es de nivel internacional, mundialista. Así que yo estoy contenta con el rendimiento de mis compañeros, de todo el equipo nacional, y a los que le han ido mal, pues bueno, esto forma parte del deporte, y a los que no han ido bien, pues bueno, animar a esos compañeros, que para eso somos un equipo.
2: Bueno, te has dado las gracias a Carrusel Deportivo, nosotros desde luego te la damos a ti, las gracias por todo lo que has hecho, por todo lo que haces y por todo lo que harás, y que eres un ejemplo y una enorme deportista fuera y dentro de la pista. Así que, María Pérez, muchísimas gracias una vez más.
6: Gracias a vosotros siempre.
2: Qué grande María Pérez, 4 veces campeona del mundo, hoy campeona de Europa y además con plusmarca mundial. Y gracias también al profe José Luis López, que nos ha dado la oportunidad de hablar con esta campeona. Quedan 6 para el descanso en Vitoria. ¿Qué está pasando ahora mismo?
1: Eso es de roja, hombre.
2: Sí, sí. ¿Qué ha pasado? ¿Qué ha pasado, Tornal?
3: Entrada durísima de Kiko Femenía sobre Abde Rebaix. Sí. Muy dura, ha visto amarilla.
1: Va arriba, cuidado, con los tacos, pierna recta, juego brusco grave de manual. Pero es que es de manual.
2: Pues en el bar está un veterano como el Cerro Grande, ¿eh?
7: Y Rebaix lo sabe, ¿eh?
8: Sí, por eso está en el suelo.
7: Está en el suelo.
8: Tiene, no tiene nada, pero
7: porque sabe que esto puede ser rojo.
8: Sabe que esta sí que puede ser.
2: Están ahora revisando también otra.
1: Eso es de antes, de hace 10
2: minutos. Es una de Antonio Blanco con Mario Martín dentro del área. Que Mario se duele de la cara. De un posible golpe en la cara. Y vamos a ver qué ocurre con lo de Kiko Femenía, que por lo menos Lecu la María sí que ha visto, ¿no?
4: Sí, sí, la María la ha visto y están aprovechando los equipos para refrescarse. Esto es una pausa de hidratación.
3: Cuidado,
4: oficiosa.
3: Que se va al bar, ¿eh?
1: Claro.
4: Que va al bar, ¿eh?
3: Se va a verla, se va a ir a la calle Kiko Femenía.
4: Va a revisar la entrada.
2: Es una jugada roja para Femenía.
1: No, es que va a ser roja, pero es una jugada que aquí se demuestra. El árbitro la tiene que ver porque está de frente. Va arriba, va con los tacos. Es decir, aquí no necesita ayuda del VAR. porque está a 5 metros de la jugada y de frente.
2: Pues puede marcar el partido esta jugada, ¿eh? Minuto 40 de la primera parte, tarjeta roja en revisión para Kiko Femenía, jugador del Getafe, tras una entrada sobre Abder Rebak, entrada arriba dura, en primera instancia sancionada por Manuel Orellana Cid con tarjeta amarilla, y ahí está Leco en la pantalla.
4: Sí, en la pantalla en todo el estadio, claro, la gente se violenta, empieza a silbar, pide roja. Vamos a ver porque el colegio está mirando.
1: Mira la pierna del jugador del Getafe. Recta, con los tacos por delante.
2: Es horrible, ¿eh?
7: Es durísima.
4: Es una torpeza, la verdad.
7: Sí, sí, no, es que no, yo creo que ni los del Getafe tienen mucho que protestar a la acción, a lo que vaya a pasar, ¿eh?
8: Para qué mal se ve, ¿no?
2: Las imágenes son muy malas.
8: Las imágenes son horribles.
2: Es decir, no, en las dos anteriores no distingo. Oh, no. Bueno, sí lo distingo porque sé lo que ha pasado, pero
8: no se ve.
2: No se distingue bien por el color del plano.
1: Mira dónde está el árbitro, ¿eh?
2: Sí, sí. Vaya. Está, ahora le pone una cuarta imagen todavía más lejana. La tercera no sirve para nada.
7: Es que como no hay un primer plano de eso.
8: Es horrorosa la imagen.
4: Vamos a ver, sale de la zona del monitor. Dice que ha revisado la jugada.
2: Es que con estas
4: imágenes. He mirado
2: imágenes.
4: El monitor y tomo la decisión de.
7: A la calle. A la
4: roja.
7: A la calle. No, Kiko Femenía se queda con 10 el Getafe.
1: Esperemos que.
8: Tenga otras imágenes.
1: Esperemos,
8: ¿no?,
1: que tenga otras imágenes.
8: Porque por esas imágenes.
1: Porque por esas imágenes.
2: Es imposible.
1: Te lo puedes, entre comillas, imaginar.
8: Eso sí.
1: Pero no 100% seguro.
2: No, no, es que. Para que le han puesto 4 planos. A Manuel Jesús Orellana Cid, que insisto, debuta hoy en Primera División. El primero y el segundo un tanto más cerca que el tercero y el cuarto, pero como haciendo zoom, con un color
8: neblina.
2: Exagerado, más oscuro, con cierta neblina, sí, podríamos definirlo, sí, así como dice Raúl Ruiz. Y la tercera y la cuarta, que era a una visión real y normal, demasiado lejos.
9: Sí, era como el reflejo del sol en la cámara, pero, porque estaba justo el sol en,
8: ¿no?,
9: esa zona.
8: No hay sol.
9: Pues donde teóricamente está el sol o donde más luz hay, algún no reflejo hay había en la cámara, porque se ve rarísimo.
7: Hay iluminación artificial ya.
9: Pues
7: están
9: eso
7: los
9: sería.
7: Focos.
2: Vaya.
7: Pero no sol, no, está nublado el cielo, ¿eh?
8: Sí. Las imágenes han sido horrendas.
9: Lamentables, sí.
2: Sí, pero que
7: cuidado, atacar a la vez, el balón pasadito hacia el otro lado, y ojo, porque ahora mismo lo que va a hacer muy sencillito el Getafe es meter a Andrés García como carrilero, retrasar un poquito la posición del extremo y quedarse con 10. Y arriba, pues con Terrás y con Satriano como único punta, prácticamente.
9: 5-3-1.
7: O sea, sí, eso es.
8: Ahora este partido, la igualdad que hay era cometer un error. Ya comete un error grave, Femenía.
7: De todas maneras, el Getafe ya es una roja y dos amarillas, ¿eh?
8: Sí, sí.
7: O sea
8: sí.
7: Que.
1: Y no puedes protestar ni las dos amarillas ni la roja.
8: Para mí la primera.
7: No.
8: La primera, el balón estaba en cuenca, no llegaba ni de casualidad.
1: Pero le agarra insistentemente, es un pase en profundidad.
7: A ver, porque ahora se va el EQ.
4: Al banquillo de Bordalás y a uno de los asistentes, amarilla también.
9: Se va a calentar.
4: Bordalás
9: mucho,
4: le increpa, pero tarjeta amarilla al banquillo azulón.
7: Bordalás está muy enfadado, ¿eh? Está muy enfadado José Bordalás.
2: Hombre, en parte le entiendo.
1: Sí, pero que no se enfade con el árbitro.
2: Sí, pero bueno, se puede enfadar con su jugador y todo lo que quieras. Pero las imágenes que le han mostrado al colegiado para expulsar a su jugador, ostras, ver ahí claramente que es roja, clara y manifiesta. Pues,
8: hay que intuirlo. A no ser que tenga otra imagen el colegiado que nosotros no hayamos visto.
10: Que el monitor sería mejor.
2: Claro, pues sería bueno saber si.
7: Cuidado, Martín Satriano. Primer tiro a puerta del Getafe. Detiene Antonio Sivera. Buen tiro de Satriano. Detiene Antonio Sivera.
1: Yo por eso digo que tantos que hablan de transparencia, que me parece genial la transparencia, que pongan donde el árbitro, después de ver una imagen, dice: con esta imagen me voy a roja.
8: Estaría bien eso.
4: La transparencia era la imagen, que era medio transparente.
1: Eso. No, pero te quiero decir que luego ya puedes discutir si es medio rojo, pero que te pongan para que vea todo el mundo y decir: mira, el árbitro ha decidido, después de ver esta imagen, que para él es roja.
10: En este momento de la acción.
8: A mí me parece increíble que con los medios que hay, en la retransmisión, las cámaras, que en Primera División se pueda ver esa imagen para decidir si es una roja.
2: Parecían imágenes, Raúl, de la cámara de seguridad de algún establecimiento de estos de que venden las cosas.
8: Sí, de las que hay en las calles. Sí. Es verdad.
10: Y antigua, porque las nuevas ya se ven muy bien.
7: Sí, pero vamos, aquí en el videomarcador y en los monitores que tenemos aquí en las pupitres, igual de malas, ¿eh? O sea que me extraña que a este buen hombre le hayan puesto unas imágenes mejores, ¿eh? Sinceramente, lo pasa que bueno, yo creo que la cosa es tan clara que se intuye la acción, ¿no?
2: Pero es que no se sé, tiene no que sé. Intuir, es que la tiene que ver.
11: Eso
2: no,
11: es,
2: no,
11: es que
7: se ve, que se ve.
8: Mira, mira esta entrada. Mira la de la de ahora. No, esta no. Esta no, la anterior. La
2: de, sí, bueno, ahí era un pisotón sobre a Carmuleve, que es otro sospechoso habitual.
11: Para rojas, para penaltis, no, para goles, no se intuye.
2: Claro, claro.
11: Se tiene que...
7: Sí, bueno, 100%. Lo que quiero decir
11: la certeza
7: es que
11: tiene que ser 100%.
7: Aunque la imagen sea muy mala, uno se da cuenta de que es roja. Pero la imagen, desde luego, no es la mejor que le pueden ofrecer a... Y que le deben ofrecer
8: intuimos, a un intuimos que es roja. Pero sí, claro, sí. La intuición en estos casos, como dice Itu, no vale.
9: También eso digo es. Que el Getafe es el equipo al que menos le va a condicionar esto. Le va a hacer hasta más fuerte. Le va a hacer apretar más los dientes. No le...
2: Sí, sí, pero explícaselo a Bordalás.
9: No le rompe demasiado la configuración de lo que estaba buscando. El único tiro a puerta, de hecho, lo acaba de hacer ahora. Es decir, es un equipo que si hay uno de primera división que sufre menos, es sin ninguna duda Getafe.
2: Queda minuto y medio para llegar al descanso. La ha tenido el Granada en Oviedo, Cali.
12: Sí, una oportunidad clara de Sergio Rodelas, que sin duda está siendo lo más destacado del conjunto nazarí, precisamente del equipo de Pacheta. Se ha ido hacia adentro con la pierna izquierda, también la definición luego con la derecha, pero es verdad que el Granada se ha estirado un poquito más en esta segunda mitad. El juego está algo más parado y más trabado, pero el Granada ha mejorado. Cambios dobles en los dos equipos. De momento no hay goles en el marcador. Estamos en el minuto 17 de la segunda parte. Oviedo 0, Granada 0.
2: Tampoco se mueve el marcador en Cádiz, Ignacio.
13: No, sigue el 0-0 entre el Cádiz y el Celta Fortuna. Un cabezazo de Ivón justo a boca de gol, blandito a las manos del guardameta del Celta. No se mueve el marcador, como te digo. Pocas ocasiones, maneja el Cádiz. 0-0 en el nuevo Mirandilla.
2: A punto de descanso en Vitoria.
7: Y amarilla, Lecu.
12: Para Denis Suárez.
7: Para Denis.
2: No, hombre, no, seguro que no era. Si es a Denis, no era.
12: Pues no es un jugador duro, pero se lo ha sacado. 3 minutos de descuento, estamos en el 47 y medio.
7: Bueno, pues queda muy poco para que acabe esta primera mitad en busca del primer gol de la temporada en la Liga Española de Fútbol. Amarilla para Denis Suárez y me da la sensación de que el árbitro ahora mismo va a tener que demostrar su personalidad porque desde el banquillo del Getafe... bueno, yo es creo que van clara, a intentar es que equilibrar lleva, un poco todo, ¿eh?
8: Se lleva sí, por sí, delante pero... al jugador.
2: No, si es de Denis, no.
9: Al árbitro le va a venir muy bien el descanso, porque va a hacer sí, que sea pasivo sí, sí, sí. Un poco y se calme el ambiente.
2: O mal.
9: Sí, algo que no podía se hacer acabó. Él.
2: Pues ahí está.
12: Pues ahí lo tienes.
7: Se acabó, Lecu, 0-0, final de la primera mitad. Y bueno, pues vamos a ver si el descanso nos da un partido un poquito... más de fútbol en la segunda parte y menos de líos.
12: Tensión a nivel de hierba, tensión abajo, buen ambiente en las gradas. Hay unos 100 aficionados aproximadamente que han venido del Getafe.
2: Pues una primera parte donde esa expulsión de Kiko Femenino en el minuto 40 de la primera pues va a complicar el partido para los de Bordalás. Pero ya lo ha dicho David, el Getafe es un equipo que es especialista en aguantar en este tipo de situaciones. Empate a cero, Deportivo Alavés Getafe. Tiempo de descanso con Manuel Orellana Cid, que se va a vestuarios. También con empate a cero en el Oviedo Granada, con el empate a cero en el partido entre el Cádiz y el Celta Fortuna. 8:20 de la tarde, 7:20 en Canarias. Tiempo de informativo, Lorena Carramolino. ¿Qué tal? Muy buenas.
14: ¿Qué tal, Jorge? Buenas tardes. En Zamora, en la comarca de Sanabria, el incendio en el municipio de Ermisende ha provocado la evacuación de 2 localidades. La Junta de Castilla y León ha elevado al nivel 2 la situación de emergencia por el fuego. Radio Zamora, Carlos Chintu, última hora.
15: Se sigue pendiente de la evolución de los incendios forestales que amenazan a la comarca. El principal foco se localiza en Ermisende, donde las llamas han obligado a desalojar a 190 vecinos de las localidades de San Ciprián y Castromil, mientras se mantienen preparados medios de transporte ante la posibilidad de que sea necesario evacuar también Ermisende. La situación está condicionada además por las tormentas que afectan a la zona y que pueden modificar el comportamiento del incendio, en el que se han identificado 5 focos. A este escenario se suman otros fuegos activos en Cobreros y Robledo, además de las actuaciones realizadas en las últimas horas en Otero de Sanabria. Mientras, la Junta de Castilla y León ha declarado la situación operativa 1 por la simultaneidad de incendios, 10, principalmente causados por las tormentas.
14: Sobre el incendio de Burgondo en Ávila, la Junta de Castilla y León baja a nivel 0 la situación operativa tras 24 días desde que comenzó el fuego. Las llamas han calcinado un total de 50.000 hectáreas en esta provincia. Más asuntos, salvamento marítimo eleva a 77 los migrantes que han llegado este sábado a las Islas Baleares a bordo de 3 pateras. Radio Mallorca, Peter Chernokoyev.
16: La primera embarcación ha sido localizada a las 3 de la madrugada cuando han sido rescatadas 23 personas de origen subsahariano a unas 6 millas al este de Cabrera. A las 9 y media de la mañana se ha localizado otra patera con 17 personas de origen magrebí, también a cerca de 6 millas al este de Formentera. Posteriormente, pasadas las 11 de la mañana, la Guardia Civil ha interceptado a 9 personas de origen magrebí en Cala Esmeralda, del municipio mallorquín de Santañí. La última actualización se ha producido a la 1 de la tarde con el rescate de 28 personas de origen subsahariano a 8 millas al sur de Formentera. En estos operativos han intervenido Servicio Marítimo Provincial de la Guardia Civil y Salvamento Marítimo.
14: Este fin de semana comienza la segunda quincena de agosto con el movimiento que ello implica en las carreteras. Repasamos el tráfico. Sara Fernández, ¿cuál es la situación hasta ahora?
17: A esta hora afecciones principalmente la costa del país con mayor movimiento en carretera, retención en la A7 en Mijas en Málaga, también tráfico lento en Valencia, en la AP7 en el Real de Gandía donde un accidente impide circular con normalidad. Congestión también en la entrada a Madrid, con tráfico lento en dos carreteras, en la A5 en Navalcarnero y en la A6 en Galapagar. Y además, los incendios siguen provocando afecciones en el tráfico, con 10 carreteras cortadas en el Torno de la Niebla o en Zamora, en el municipio de Ermisende.
14: Es todo, Jorge. Cualquier novedad la contamos aquí en Carrusel.
2: Pues seguimos, venga.
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2: Al descanso a la vez 0, Getafe 0. Segunda parte en Oviedo. ¿Cómo va el encuentro, Cali?
12: Pues lo está intentando un poquito más el Oviedo, pero es verdad que no ha terminado de crear alguna ocasión clara en esta segunda mitad. Precisamente ahora lo tiene en la banda derecha Pablo Sanz, que quiere poner el centro, la despeja Alcaraz, el rebote que le cae en la Lizoven, que la atrapa, no hay cesión alguna. 68 de este partido en el tercer, Real Oviedo 0, Granada 0.
2: También lo intenta el Cádiz, pero sin, iba a decir sin fortuna, ante el Celta Fortuna, Ignacio.
13: Bueno, casi vale el pareado, sí, sí, ¿no? Sin suerte de... Sin suerte, el Cádiz ha tenido una ocasión muy buena, ¿eh? El filial del Celta, para donde Ezquieta, disparo de Angelito, de momento lo dicho, 62 de partido, no se mueve el marcador, Cádiz 0, Celta, Fortuna 0.
2: Y en una hora y cinco minutos se estrena el Sevilla de Luis García Plaza. No quiero una temporada tan intensa en lo emocional como la temporada pasada, dar un salto adelante el equipo hispalense ante un Rayo Vallecano con un entrenador nuevo, con Beñat San José. Así que veremos a ver cómo afronta la temporada el equipo que el año pasado, el equipo del barrio, hizo historia metiéndose en esa final de la conferencia. Es un Sevilla-Rayo Vallecano que cuenta Santi Ortega con Fran Ronquillola. ¡Santi!
24: ¡Hola, Santi! ¿Qué tal, Carrusel? Hola, compañeros. Buenas tardes. Estadio Sánchez Pizjuán arranca a las 9:30. Otra temporada para el conjunto sevillista, para el Rayo Vallecano. Proyectos nuevos en ambos casos, aunque en el caso del Sevilla hay mucho nuevo y muchas cosas antiguas. ¿Sabes quién va a estar en el palco?
2: ¿Quién?
24: El mismo presidente, el mismo vicepresidente, el club no se ha vendido. Eso sigue el entrenador de la temporada pasada, sí se lo ganó. El tramo final de Luis García Plaza salvó al Sevilla del descenso a segunda. Y hay caras muy conocidas que ya no están. Nianzú, Jordán, Adán, Juanlu, más que van a salir. Han llegado algunos jugadores, vuelve Blas Codimos. En definitiva, un proyecto, cuando os diga ahora el once del Sevilla vais a flipar. Y en el caso del Rayo Vallecano, sí que también es nuevo, con la venta a última hora de Mendy Echevarría, Beñat San José en el banquillo, le han dado la cautelar a Isi Palazón, el lío del estadio. Arranca la temporada 26-27 para estos dos equipos. Primer once de este curso para Luis García Plaza, con estos 11 futbolistas. Odisea Flajodimos, el portero griego que tan buen resultado dio al Sevilla, ha vuelto en calidad de cedido. La línea defensiva con dos de los tres fichajes de este año, de los varios fichajes de este año. Iglesias, Juan Iglesias, Sangante en la línea defensiva con Quique Salas y Suazo. Agumé, el chaval Guillén, de edad jovencísima, un proyecto de buen futbolista, pero muy joven. Con Guridi por delante, Miguel Sierra, Oso e Isaac Romero. Podéis imaginar que este equipo ya a bote pronto y de inicio es peor que el de la temporada pasada. Le falta su goleador, Adam, Acorada, le faltan futbolistas como Alexis que también colaboraron. Bueno, esto es lo que hay a día de hoy, 15 de agosto. Falta mucho por llegar, se han ido bastantes. Vamos a conocer también el once del Rayo. Fran Ronquillo, buenas tardes.
1: Hola, Ronqui.
24: Buen año, bienvenido.
1: Ronqui. Hola, buenas tardes, buen arranque de temporada a todos. Hola Santi, hola Esco, familia de Carrusel desde el Sánchez Pizjuán. Están regando el rectángulo de juego, está en perfecto estado, pero imagínense la temperatura en Sevilla, cómo puede dejar la hierba si no se cuida. Pero va a estar bien para la práctica del fútbol, apenas nadie todavía en la grada de este estadio, y va a formar el Rayo con Batalla en la puerta, caras todas muy reconocibles, eso sí, el banquillo es nuevo. Andrei Ratiu como lateral derecho, Leuyen y Fatecis hoy son los centrales del conjunto franjirrojo. Baliu en el lateral izquierdo, por delante Óscar Valentín con Unai López, bandas para De Frutos y Álvaro Isi en el enganche, y arriba Randy Enteca está en el banquillo. Beñat San José en el estreno también, liguero hoy en el Sánchez Pizjuán dirigiendo al Rayo. Esto va a arrancar en un buen rato, pero de momento vacío la Bombonera de Nervión.
24: En una horita y un par de minutos arranca este Sevilla Rayo Vallecano con Ricardo de Burgos Bengoechea dirigiendo el encuentro, y vamos a ver cómo reacciona la gente del Pizjuán, que repito, va a volver a encontrar en el palco a los mismos que hace tres años jugaban la final de la Europa League, tres años y pico, y que siguen aquí a la expectativa de poder sacarle dinero a sus acciones, mucho dinero, cosa que de momento no se produce, y vamos a ver la reacción del público.
2: Y parecía que sí. Van a ser las 8:30, 7:30 en Canarias. Ronda Juan y Carrusel.
0: Es que la cosa buena viene al golpito, al golpito.
10: Que me gusta esa canción, de verdad, que me gusta mucho. ¿Me la vais a poner?
3: 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Y para que la escuchase pusimos a cantar a todo el estadio.
0: Un temazo, de verdad que sí, es que el golpito...
2: No, dale.
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2: Estamos al descanso en Vitoria, Torna.
7: Sí, tiempo de descanso, jugadores todavía en vestuario. Recordamos, sin goles en Mendizorroza, Deportivo Alavés 0, Getafe 0.
2: En una hora, Sevilla Rayo Vallecano. ¿Qué ocurre con Narón Escandell de Oviedo, Cali?
12: Sí, juego parado, está siendo atendido el portero del Oviedo después de un codazo de Alcaraz en una disputa que se ha llevado un codazo, guardameta claramente por arriba.
2: Le ha pegado un codazo en las costillas.
12: En el costado, sí, en el costado. Y está bastante dolido el portero del Oviedo, ¿eh? Lleva un par de minutos el juego parado ahora mismo. 0-0 en el tercero, minuto 73.
2: Al ser un choque claro, y tú en este caso, no tiene que salir un jugador del terreno de juego. Porque el codazo de Alcaraz es que no viene a cuento. Le meto un codazo en las costillas, que entiendo que el pobre Narón Escandell haya perdido la respiración en algún momento. Ahí están atendiéndole. Espero que en breve se pueda reincorporar. Enseguida vuelvo contigo, Cali. También el partido en Cádiz, Ignacio.
13: De momento sigue sin moverse el marcador. 67 de partido. Cádiz 0, Celta Fortuna 0.
2: En 59 minutos, quizá el proyecto más interesante de la segunda división recién descendido como el Mallorca ante el Real Valladolid, que no quiere sufrir tanto como la pasada temporada. Lo cuenta Alberto Hernando. Hola, Alberto.
0: Hola, Alberto.
4: ¿Qué tal, Esco? Muy buenas, Carrusel. Pues sí, vuelve el Mallorca a la categoría de plata 1903 días después, tras conseguir una estabilidad de un lustro en primera. Ahora la tarea es soportar la presión de ser uno de los cocos de la liga, como decías, de la liga Hypermotion. El equipo de Luis García tiene nueve caras nuevas y otras tantas que se han quedado para la causa. Enfrente el Valladolid, con una temporada pasada también para olvidar y con rostros nuevos, visita Son Mos. Se riega ahora mismo el césped todavía sin los protagonistas. 29 grados a la hora del partido, lo contamos en Carrusel a las 9:30, este Mallorca-Valladolid.
2: Bruno, mañana Supercopas en Francia, en Inglaterra, pero... Sí que es verdad que hay muchos amistosos de equipos importantes de Europa.
5: Sí, ha ganado el Bayern por 3-1 al Leipzig. El Leverkusen de Carles Martínez, el técnico catalán, ha ganado al Newcastle por 1-2. Además, Tottenham 3, Hoffenheim 0. Y acabó también el Borussia Dortmund 2, Roma 2. En partidos ya oficiales, está ganando el PSV con gol de Ruben Van Bommel, 0-1 al Excelsior. No juega Cristiano Ronaldo, no está en la lista de Al Nassr, que está empatando a 0 contra el Al Fateh.
2: Pues hasta aquí la ronda, Juan.
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9: Hay que poner en grande.
2: Ah, eso soy yo, directamente.
9: Si nada, un gol del Real Madrid.
0: Ahí, igual te la llevas tú cuando vuelva yo.
2: No, ahí está.
9: con esta amenaza de Romero, que es de hace ya bastantes años, pero por supuesto Romero. 636-023-099. Hemos preguntado a los oyentes que, oye, ¿dónde han pasado el calor, tal, pero ¿dónde han pasado más frío en su vida? Y ahí creo que unanimidad es Coria. Mira, escucha.
11: Hola, Carusel, buenas tardes. Que bueno, Valladolid, tenemos mucha fama de frío. Y he sufrido yo. El estadio de los pajaritos, te quedas como un según me han dicho gente de por allí. Y Burgos, bueno, Burgos, hay un compañero de trabajo que nos vuelve.
2: Burgos también, hermanados.
15: Frío de pasado es en Noruega, en pleno invierno, subiendo a la pista de patinaje que hay. Bueno, no es de patinaje, es de salto olímpico. Ahí sí que hacía frío, menos 14 grados y nevando además, de donde está la llama eterna. Que estaba la llama que parecía que se iba a apagar.
25: Hola, soy Sergio, soy de Tenerife Sur. He vivido en Valladolid y ha sido donde más frío yo he pasado, claro, nunca.
2: Vaya,
25: me acuerdo de diciembre, según Tenerife, fui hasta allí.
2: Qué cagado.
25: Mi madre, dos térmicas, dos sudaderas, dos abrigos, dos pares de guantes. Madre mía, parecíamos pingüinos.
0: Por eso
25: No podíamos.
0: Por eso la
25: y ahora vivo en Segovia, yo no sé si llama climateo o si cambio climático, y este verano nada de frío ya.
9: Bueno, pues 636-023-099, decinos dónde has pasado más frío con tanto calor, porque
0: en
9: vamos
0: tu
9: a
0: vida.
9: Pensar en frío. También tiene
0: todo el mundo hablando de calor y nosotros de frío.
9: Valladolid se lleva también la palma.
2: Tiene lógica que alguien de Tenerife Sur,
9: hombre, claro, sí.
2: que la gente de ahí sabe muy bien que no es lo mismo Tenerife Norte que Tenerife Sur, vaya a Valladolid y pase frío.
9: Bueno, pues circunstancias de la vida, pues te toca viajar, pues te vas ahí y ahora pasas frío, lógicamente.
0: Oye, cuidadito,
9: tú te vas con un bañador pensando que no vas a pasar frío y mira.
0: No olvidéis esa frase que es muy socorrida de no es el frío, es la humedad. Sí. Cuidado con eso, ¿eh?
2: Bueno, sí. 636-023-099, pendientes del inicio de la segunda parte en Vitoria y volvemos a Birmingham con el profe. Profe, tú dirás.
26: Pues sí, porque hace dos años el protagonista que tengo aquí enfrente fue su campeón de Europa, el año pasado medalla de bronce en el Mundial, pero ahora ya campeón de Europa, la medalla de oro que por cierto me la está enseñando, es preciosa, grandísima, muy muy bonita, Paul McGrath, cómo mola ser primero, ¿eh?
27: Hombre, mola muchísimo y es una sensación muy diferente a otras veces, no he conseguido platas, bronces, pero como un oro... No hay cosa igual.
26: Scott, te escucha el campeón de Europa.
2: Pues campeón, bueno, muchísimas felicidades desde Carrusel Deportivo. Encima es que te hemos visto desde el principio muy convencido, ¿no, Paul? Tú sabías que hoy tenías las piernas y desde el principio en posiciones delanteras.
27: Sí, primero de todo, buenas noches. Buenas. Sí, sabía, yo llegaba muy confiado, llegaba mentalmente y físicamente muy preparado, sabía de mis puntos fuertes, sabía los puntos fuertes también de los rivales y tenía decidido que quería un poco ver el ritmo y ver cómo me iban a contestar. No me han contestado solo. Y he aguantado hasta el final, así que muy feliz porque el plan ha salido a la perfección.
2: Te hemos visto al final sufriendo un poquito, ¿no? Con los isquios, que se acercaban los italianos. Sabías que tenías la renta, pero no sabías muy bien cómo esa musculatura te iba a responder los últimos metros. ¿Has llegado a sufrir pensando o dudando? Eso no ha llegado a ocurrir, Paul.
27: Sí, no, he dudado mucho, he pensado demasiado. Era un poco, pues, me sentía, era un poco de impotencia porque físico, pues, por mental. Yo me encontraba muy bien, pero sí que el isquio izquierdo pues me estaba molestando, me estaba hasta a punto de doler, pero intentaba no pensar, aunque era inevitable, pero eso es lo que me ha lastrado los últimos kilómetros. Si no hubiese creo que saboreado aún más, ¿no?, esos kilómetros finales, pero bueno, no todo puede ser súper perfecto, pero aún así muy feliz.
2: Y ya la última, para otra vez no estaría mal, Paul, que a lo mejor el circuito pues a lo mejor no junten la media con la maratón, porque al final, joder, entre que era estrecho y la cantidad de gente que había por ahí, debía ser habría momentos complicados para adelantar, para llevar tu ritmo.
27: Sí, totalmente. Creo que no ha sido la mejor idea el ponernos a más de 100 marchadores, no solo por el caos que genera eso, sino también por el juzgamiento. No es el mismo, porque claro, hay 6 jueces y, pues el triple de atletas que de lo normal. Entonces, pues en la marcha atlética, que en el juzgamiento es súper importante, pues esta vez no había tanto. Pero bueno, también había que adaptarse a eso, sabíamos que es lo que tocaba y no, ya nos habíamos quejado. Se ha escrito cartas y tal, pero no nos han hecho mucho caso. Pero sí que es cosas a tener en cuenta.
2: Sí, Diego García, un compañero de Paul, lo definió como el Grand Prix. He hablado así del circuito. Creo que lo ha clavado. Paul, pues nada, darte la enhorabuena, a disfrutarlo y muchísimas gracias otra vez, porque la marcha Copas, 4 de las 6 medallas que vamos en los europeos hasta ahora, y que sois enormes. ¿Qué os vamos a decir, Paul? Un abrazo enorme.
27: Muchísimas gracias. Un abrazo aquí de vuelta desde Birmingham.
2: Gracias. Ahí con el profe que bueno, ya nos ha puesto a María Pérez y ahora a Paul McGrath, los dos campeones de Europa que nos han dado las dos medallas de oro que llevamos en este europeo. 6 medallas acumulamos y esperando que todavía esta mañana dé tiempo a alguna más. Comenzó la segunda parte. Mientras tanto, en Vitoria, Lecu con un cambio al menos en las filas visitantes.
12: Sí, en es una la entrada del terreno de juego por Da Vinci. Aquí estamos, 13.920 personas.
7: Cuidado, a la vez, a punto de marcar el primer gol del partido. Lo ha tenido ahora Ángel Pérez. En ese rechace de David Soria, el disparo creo que fue de Ander Rebach, el hombre que lanzó, paró Soria, quedó la pelota muerta en la frontal del área pequeña, le cayó Ángel Pérez y el remate de Ángel Pérez, al final detenido por el portero del Getafe, por lo que va a acabar la cosa en saque de esquina, favorable al Deportivo a la vez que ha tenido la más clara del partido.
12: Es el primer saque de esquina para el glorioso en todo el partido.
7: Allá va el córner a la izquierda de la portería del Getafe. Vamos a ver, porque la ha tenido muy clara Ángel Pérez. Sí. Balón puesto atrás, puede llegar el remate a las nubes de Tony Martínez, sacará de portería el equipo madrileño.
12: Y en la primera parte, 47% de posesión local, 53% del Getafe.
2: Sí, fíjate, no habría parecido tanto. A ver ahora cómo se recoloca David del Getafe, ¿no? Con la entrada de Enes Unal.
14: A ver, lo de Unal, él sabe mejor que nadie lo que le va a pedir Bordalás. Por eso creo que es el elegido para que sea el 9. Me acuerdo, por ejemplo, de Jaime Mata, de Ángel, delanteros que cuando jugaba con dos puntas tuvieron muy buenos números, pero para mí Unal estaba muy por encima de todos ellos. Mala suerte con las lesiones, mala suerte que le han evitado tener continuidad allí en el Bournemouth en Inglaterra. Pero, ¿por qué digo todo esto? Porque ahora lo que le va a pedir seguramente pues no va a ser el 9, ni mucho menos. Satriano quizás se puede mover un poquito más. Unal va a intentar segunda jugada, ser capaz de bajar alguna pelota para que el equipo se pueda plantar en campo contrario, algo que vino haciendo ya hace mucho tiempo con Bordalás y lo cual le ha hecho regresar.
2: ¿Cómo ha estado la última temporada, Bruno, de Enes Unal? Tuvo esa gravísima lesión de rodilla que eso evidentemente le ha lastrado las últimas temporadas, ¿no?
5: Sí, no ha acabado de pillar nunca regularidad en el Bournemouth. En la última temporada, tanto Evan Nilsson como Krupi, en el tiempo en el que Unal ha estado bien, le han comido muchos minutos de juego, y a mí me parece que ganan todas las partes con el regreso de Unal, porque al Getafe le faltaba pólvora arriba y porque él tampoco había encontrado su sitio, ni mucho menos en Inglaterra.
2: A ver la falta para el Getafe.
7: Sí, nada, la falta ya acabó en las manos del portero del Alavés, que ha sacado rápido intentando enviar la pelota hacia adelante para que Abder Rebas la peleara. Va a sacarla el Getafe desde atrás, pelotazo ahora de David Soria, la juega ahora Martín Satriano, que está más escorado a la izquierda, aunque ahora vuelve a aparecer por el centro. Desde que salió Enes Unal, ojo Satriano, que se quiere marchar por la derecha, tiene que frenarse un poquito, está bien vigilado, sigue Satriano, sale bien y fuerza la falta. Bueno, pues excelente la acción del uruguayo, porque ha sacado petróleo, era él contra todo el mundo del Alavés. Y al final ha conseguido sacar esta falta, que no es nada mala para los de Bordalás. Un Satriano que, insisto, con la llegada de Unal ha caído un poco a la izquierda, claro. Aunque esta acción ahora lo ha hecho por la derecha.
16: Claro, y sobre todo porque el Getafe va a tener que abusar de los pases en largo. Ya tiene dos jugadores que pueden retener la pelota, como Unal y Satriano, y sacar ahí pues este tipo de jugadas, faltas, que salga el equipo, porque se le va a hacer un poco largo al Getafe esta segunda mitad.
17: Ha pasado a cuatro...
1: 4-4-1, Said Romero lateral izquierdo, Satriano banda izquierda y Terrats banda derecha y arriba Unal, pero a la que pueda le va a acompañar Satriano.
7: Eso es, exactamente así ha sido. Va la falta, que la pone ya al área Terrats, el balón queda rechazado, la va a ganar Jene, ahí está Jene. En medio campo el de Togo, levanta la cabeza, la pone con pierna izquierda hacia la opción de Terrats, ojo que es buena dentro del área Terrats. Y eso va a acabar en saque de portería para el Alavés en el casi 7 ya de juego de la segunda mitad con empate a 0.
1: En segunda división ha tenido el Granada el 0-1, Cali, clarísima.
12: Clarísima la que ha tenido Marqués, era un mano a mano contra Aarón Escandel, porque venía el pase atrás de Aizar Ahmed, golpea la pelota en esa cesión en David Costa y queda muerta para el delantero del Granada, y en ese mano a mano San Aarón Escandel que aparece de nuevo para detener esa pelota y para aguantar ese 0 en el marcador. No se mueve todavía ese marcador, minuto 85, el Granada la más clara del partido que ha tenido, 0-0 entre el Oviedo y el conjunto andaluz.
1: También 0-0 en Cádiz, Ignacio, ¿qué ocurre?
13: Sí, pues continúa el 0-0 en el minuto 80, no hay ya ni siquiera ocasiones, aunque el ritmo del balón sí es alto, pero seguimos sin ver ni a Ezquieta ni a Coque, porteros del Cádiz y del Celta Fortuna. 10 para el final, de momento 0-0.
1: Por cierto, y tú sobre el balón, otra de las novedades de esta temporada. Pues dos cosas, una, no veo recoge pelotas.
17: Correcto, ya no va a haber. Sí, bueno, sí hay, pero no están
1: están para colocar el balón en el sitio en el que eso, las peanas, efectivamente.
17: Va a haber 14 balones que tienen el sensor. Los balones con los que calientan no son con los que juegan al fútbol, perdón, con los que juegan el partido. Unos son de calentamiento, otros son del partido. Son 14 balones que tienen sensores, que tienen 14 antenas alrededor del estadio. Y lo más importante, que quitas el factor humano a la hora de determinar cuándo cogemos el frame del primer toque en un pase para el fuera de juego.
1: Porque tienes perfectamente detallado en qué momento es.
17: El sensor está conectado al Blackhead y en cuanto tocas el primer toque ya te para el partido y te pone las líneas, la misma máquina. Es decir, ya el factor humano se quita, ya es todo máquina.
1: Sobre todo para saber esos pequeños toques que a veces no se ven, si la toca o no la toca con la mano, aunque sea de forma leve.
17: Correcto.
1: También tiene, veréis, dos colores si la toca según un equipo o según otro para saber qué equipo la ha tocado en último término. Es decir, son cositas. Y a mí, por ejemplo, lo de los recoge pelotas, Fermín, también me parece una buena medida. Porque es algo de lo que, pues, no de ahora, ¿eh?
16: Se puede hacer mucho daño.
1: Se terminaba abusando.
16: Se puede hacer mucho daño. Esas entradas son las que te hacen daño de verdad.
1: ¿Quién está en el suelo?
16: Pues ahí Romero, ¿no?
7: Romero,
16: me parece.
7: Romero.
16: Porque te engancha el tobillo. Y esas entradas son, no son tan aparatosas.
12: Romero por entrada fea de Pablo Ibáñez.
16: Muy fea, porque no son tan aparatosas, pero esas sí que hacen daño.
1: Pues ahí está, fíjate, le está diciendo Oreña a David Soria en este caso, que si le tienen que decir le dirán algo, está.
17: Sí, pero expresando... le tienen que decir algo si es roja, pero si es amarilla
1: claro,
17: la tiene
1: claro,
17: que
1: claro,
17: ver él.
1: Claro.
16: No, yo roja no creo que
17: no,
16: sea.
17: No,
16: digo
17: roja, no, para roja
16: que
17: no llega.
16: Son las típicas
17: entradas que te dejan atrás.
16: Que te hacen daño y tampoco es tan necesaria esa entrada. Sí.
1: Ahí está, sigue discutiendo con Mario Martín. Se va a preparar un cambio en el Deportivo Alavés. Va Mikel Rodríguez.
12: Sí, el chaval procedente de la Real B.
7: Y
1: buen jugador.
12: Sí. ¿Y Mariano?
7: Mariano.
12: Ojo,
7: Mariano
12: Díaz.
1: Ojo.
16: Ha renacido de Mariano, ¿no, Lecu?
12: Bueno, ha marcado 2 goles en pretemporada. Ha estado bastante certero. Y luego ha habido 2 torneos que ha ganado el Deportivo Alavés en tanda de penaltis. El Óscar de Marcos de La Guardia y el Nando Josu de Santander. Y Mariano ha lanzado sus penaltis, vamos, de lujo.
7: Bueno, pues ahí se ha salido del campo ahora Zahir Romero. Se va a reanudar el juego y pendientes en la banda Mikel Rodríguez y Mariano para entrar al campo.
16: No han repetido la entrada.
1: No lo han repetido.
12: No.
1: Pero parece que se va a reanudar. Bueno, pues. A ver, Mariano, a la enésima, ¿no? Imagino que será Hitor Mañas el jugador que.
18: Esto sí que sería que se la marche. Grandísima recuperación de la liga.
16: Otra vez Mariano.
18: Es que ni le damos crédito a que pueda pasar. Por eso sería algo tan increíble después de todo lo que le ha pasado. Brutal.
1: A priori, poquito. Le damos muy poquito. Total. No tienes
7: bueno,
1: demasiada
7: fe. El Getafe en este momento con 9 en el campo.
16: Sí, sí.
7: Con 9 jugadores hasta que pase el minuto y aparezca Romero en el terreno de juego.
1: Es que a Pablo Ibáñez ni le ha amonestado, ¿no, Lecu?
16: No,
12: ha habido amarilla y se la ha merecido, la verdad.
16: Era amarilla clara.
7: O sea, tú das una patada a un tío, no te sacan amarilla.
16: Te quedas con 9.
7: Y encima al otro se va un minuto fuera del campo. Yo que me lo expliquen, sinceramente.
1: Es que
7: balón
1: lo decía
7: para
1: y tú, pero.
7: Ojo que esta puede ser buena, perdona, porque puede hacer mucho daño. Balón para Ángel Pérez, la quiere poner el esférico atrás. Suárez.
12: Denis.
7: El remate de Denis Suárez a bocajarro. Lo ha salvado David Soria. Era para fusilar, para haber hecho el primero. Lo jugó al centro, lo tiró blandito. Soria rechazó, saque de esquina. La más clara del partido la acaba de tener el Deportivo Alavés.
17: Y fijaros que es cuando el Getafe está con 9.
1: Sí.
7: Claro, claro.
18: Hubiera sido primer momento de polémica injusto, sobre esa regla. Injusto, claro.
17: Claro.
12: Se va Aitor Mañas, entra Mariano Díaz. La gente le aplaude.
1: No puedes fallar.
12: Y entra Mikel Rodríguez. ¿Cuál es el otro cambio? Este se ha ido por un fondo. Denis.
1: Que tenía tarjeta amarilla.
18: Sí,
1: sí, es Denis.
12: Es Denis que acababa de tener la más clara ocasión. Segundo córner para el Deportivo Alavés, otros dos lleva el Getafe.
7: Bueno, pues ya está con 10 el Getafe, saque de esquina a la izquierda de la portería de Visoria. Se anima el partido, 12 de juego, segunda parte. Balón colgado, rechaza la zaga, el remate arriba de Antonio Blanco. Se marcha por encima del travesaño. Balón para el Getafe, que ya tiene el Alavés, en este caso, Mikel Rodríguez en el centro del campo. Y Mariano arriba con Toni Martínez. Cambia un poquito los papeles Quique Sánchez Flores para buscar ese gol que teóricamente debería lograr a la vez que está con uno más en el campo.
12: Sí, hemos fichado a Mikel Rodríguez y a un Miguel Rodríguez. Solo falta fichar a un francés que se llame Michel Rodríguez.
1: Y lo tendrías hecho todo el Pax. 57 de juego en Vitoria. Conocemos ya el añadido en Oviedo, Cali.
12: Son 4 minutos más. Estamos en el 91, nos vamos hasta el 94.
1: No sé si lo tenemos también en Cádiz, Ignacio.
13: No, de momento no hay añadido. Aquí hubo pausa de hidratación, así que lo estamos esperando. 0-0.
1: Vitoria.
7: Allá va Mariano, peleando con todo por quedarse con ese balón. Sigue Mariano luchando. Bueno, pues Mariano ha salido como cuando salen los toros directamente en la plaza.
16: Sin picar.
7: Al iniciarse la faena, que empiezan a correr ahí, a luchar con todo, pues lo mismo. Sin picar, exacto. Y sin banderillas. Bueno, vamos a ver qué pasa, pero luego ganas le está poniendo el chaval en este arranque del partido. Va a jugar el Getafe por la derecha. La tiene ahora mismo el hombre que se retrasó un poquito en esa posición y que había salido inicialmente como extremo, Andrés García. Saque de banda. La juega ya Andrés García hacia el centro para Mario Martín. Otra vez sobre Andrés García. Más revolucionado el Alavés en estos últimos minutos. Vamos a ver cómo serena un poco el partido el equipo de José Bordalás. Con uno menos, recordemos, por la expulsión de Kiko Femenía. Femenía, balón largo que intenta lanzar desde atrás. Ahora Abkar, va a acabar en las manos del portero del Alavés, de Antonio Sivera. Sivera que la pone ya por abajo para que la juegue Antonio Blanco. A la izquierda para Johnny Otto. Tocando de primera Johnny Otto para Antonio Blanco. Otra vez a la derecha para Nahuel Tenaglia. Más hacia la banda para Ángel Pérez. Le dobla y la pide también por ese lado Pablo Ibáñez. También la busca Mikel Rodríguez, el que la quiere pelear con Gené. Vamos a ver ahí qué ha pasado. Se queja el jugador del Alavés de un golpe en la cara de Gené, que ahora mismo le llama la atención y le dice: no ha habido nada, Lecu. Es lo que más o menos vemos.
12: Ha habido córner, saque de esquina para el Deportivo Alavés, tercero.
7: Se levantó ya Mikel Rodríguez. Córner de nuevo para un Alavés que está atacando más en estos últimos minutos del partido. Camino del 14 de juego, segunda mitad. Recuerden que se abre aquí la Liga en Mendizorroza, primer encuentro oficial de la temporada del campeonato. Va a sacar el córner el conjunto vitoriano. Es Abder Rebach el hombre que va a golpear con la pierna derecha. Al remate, varios hombres del Alavés que van a intentar buscar esa acción. Metido en línea de gol está Ángel Pérez. Balón cerrado, despeja la zaga. Era Satriano el que la ganó por arriba. Antonio Blanco la consigue controlar hacia el finlandés Koski, el central. Juega sobre Johnny Otto. Cambia Johnny a la derecha para Abder Rebach. Abder Rebach la pincha bien. Constituido como extremo. Vaya túnel que le ha hecho a Satriano. Al final se cayó, recupera la pelota el Getafe con problemas para sacarla ahora ante la presión del Alavés, pero lo han hecho francamente bien. La va a jugar Mangala. Se duele ahora Terrás del golpe. Mangala por la derecha. Ojo que hay camino, que hay espacio para que corra Andrés García. Ahí está galopando ya en campo del Alavés. Sigue Andrés García con el balón. Sigue Andrés García que se marcha. Quiere ponerla desde línea de fondo. Se está encerrando bastante, pero recula bien. La cuelga al segundo palo. Vamos a ver si llega Satriano. Despeja la defensa. Balón otra vez para Martín Satriano. Ataca el Getafe de Bordalás. La tiene con pierna derecha el uruguayo. La juega en corto para Mario Martín. Otra vez sobre Satriano. Por dentro, nada. No llegó Mangala. Saque de portería para
1: Mangala. Mangala va a tener el problema que la sombra de Milla es muy alargada, pero a mí me parece un buen futbolista. Es muy completo.
5: trabajador, pero al mismo tiempo tiene criterio y de momento en su debut no está haciendo un mal partido, ni mucho menos.
3: La
5: ¿no?
3: única duda que me genera Mangala es que a veces le sobran toques. Sí. Entonces yo esto no sé si lo va a poder corregir, lo de dinamizar un poquito más, pero me parece que en cuanto a rendimiento y despliegue está muy
7: cuidado,
3: bien.
7: Cuidado, perdona, que se va Mariano dentro del área, va a recortar, la puede poner atrás, sigue Mariano, se lo quiere jugar el todo, la deja al remate final ahora de Pablo Ibáñez, saque de esquina, aunque había
16: fuera juego.
7: Previamente fuera de juego de Mariano.
16: Sí, clarísimo.
2: Cómo revoluciona todo, y no solo lo que está en el terreno de juego, ¿eh? Es decir, ya, el segundo regate me da la impresión de que ya, ¿para qué, no? Bueno, no solo me decía yo a Mariano, que juega al fútbol 15.000 millones de veces mejor que yo.
18: El hecho de haberse convertido, digamos, en un personaje con cierta ironía, sorna, por todo lo que le ha pasado allí, ha generado también que ahora le vemos en el terreno de juego y hay esa sensación de animosidad que genera ese tipo de elementos en los partidos y por lo menos al Alavés le ha dado un poquito de energía.
2: Recordemos, Bruno, Fermín, David, que Mariano hizo 24 goles en la Liga Francesa.
18: Sí,
2: ¿eh?
18: Sí, me dio.
16: Y tú, este tipo de fuera de juego no tiene que levantar antes, ¿no?
17: Sí, es... No, ahora con el nuevo sistema, el VAR le puede decir al asistente que levante.
16: Claro, es que es
17: como
16: que,
17: se ha visto en el Mundial, sobre todo, más rápido.
16: Para el equipo que va con 10, le haces un esfuerzo para atrás que le...
2: Sí,
16: es
2: verdad.
16: Muy doloroso.
2: Terminó el partido de Oviedo, Cali.
12: Al final en el Carlos Tartiere, 0-0 entre el Real Oviedo y el Granada. Se nota a las alturas de temporada que estamos, que esto acaba de comenzar, porque prácticamente todos los jugadores han terminado cuando el árbitro ha pitado el final en el suelo tirados, así que la primera parte ha sido para el Oviedo, no ha marcado, la segunda para el Granada y tampoco ha anotado, reparto de puntos, 0-0 en el Carlos Tartiere.
2: Gracias Cali, un abrazo, tenemos ya añadido en Cádiz, Ignacio.
13: Sí, 4-4 de añadido, 0-0, el Celta la ha tenido para donde Izquieta, portero del Cádiz a cabezazo de Rives, de momento 3 le quedan para que acabe este Cádiz-Celta-Fortuna.
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2: Mario Martín, jugador del Getafe en el suelo.
12: En un choque con Mikel Rodríguez.
16: Sí, pero parece que él solo, ¿no? Puede ser algo muscular, no sé.
2: No sé, ha pedido las asistencias.
16: Sí.
2: Y yo ahora, Itu, estoy muy atento a todas estas jugadas.
16: Ha pisado mal.
2: Porque, Itu, en este caso, como han salido las asistencias y parece que sí que se ha hecho daño de verdad, tampoco van a retirar a un jugador.
17: Eso, la comentado.
12: Sí, va a ser cambio, ¿eh? Va a ser cambio.
16: Es que yo creo que
12: se prepara un jugador del Getafe y él se marcha a la banda.
17: Lo que el dice aductor, Raúl, sí, yo creo que sale, más que golpe, que se ha lesionado él al intentar saltarle cuando quedaba en el suelo.
2: A mí ese andar me parece de bocadillo, fíjate lo que te digo. Pero bueno,
17: debe ser que no puede.
2: Debe ser que no puede porque se está preparando efectivamente un jugador del...
7: Alberto Risco.
2: Del Getafe.
7: Sí, Risco, que va a saltar al campo también. Jussi, lateral izquierdo, va a salir en el Alavés. Empieza el baile de cambios.
17: Mira a ver si pueden al cuarto árbitro ponerle un cartelón un poco más grande, a ver.
2: Sí, para ver si no lo abarca con los brazos, ¿no?
10: Porque hay publi, ¿no? También incorporada.
17: Sí.
2: Ah, es verdad.
17: Sí, del año pasado ya estaba.
2: Una marca de pilas.
17: Sí, pero mira a ver si un poco más grande igual.
2: No sé si alcanza
10: las imágenes no se ven, pero esto sí. Esto es fantástico.
16: Otro que va a debutar.
17: Porque aquí hay clin-clin caja, Fermín.
10: Sí, sí. Hombre, claro. Sí.
17: El fútbol queda en un segundo plano.
12: Es una empresa de pilas.
17: Eso es.
2: Sí.
12: Se marcha
10: Ángel. Las del conejito.
17: Bueno, ya lo dijo el comunicado de los Osasuna.
10: Creatividad.
2: De Osasuna.
17: Sí.
2: ¿Qué dijo?
17: No es fútbol, es la Liga.
2: Es la Liga. El cambio se ve efectivamente Mario Martín, Lecu.
12: Amarilla Abde por tardar en salir del campo. Y Mario, que se ha tenido que marchar, como decíamos.
7: Sí, no, se ha ido Ángel Pérez. Se va Mario Martín, entra Risco al campo.
12: Se ha ido Ángel y ha entrado Jussi.
7: Exacto. Y Jussi es...
12: Pero pues ha marchado Mario.
10: La amarilla ya es llamativa, ¿eh?
17: ¿Pero por qué la ha amonestado a Rebach?
16: No sé.
12: Yo creo que porque...
17: Por hablar, ¿no?
12: Sí, sí, por rajar.
1: Mira, le dice Quique Sánchez Flores, mira, es igual, que te haya sacado la María por lo que sea, tranquilízate, por Dios. Abde, que imagino que se cambiará de banda, irá a la posición donde estaba Ángel Pérez y Yusi pasará a ese lateral izquierdo. Le está costando el debut a Orellana Cid y tú, ¿eh? Ya lo adelantabas tú, no es buen negocio a lo mejor darle el debut de la Liga.
17: Y luego ha tenido dos acciones muy puntuales, bastante deficientes. La primera, la roja, la tiene que ver él. Va muy arriba la pierna, está a 4 metros. Y luego la segunda, deja un equipo con 9, casi mete gol el Alavés por una falta que ni ha visto, que era de amonestación. Es decir, bueno, ostras. Pues,
7: ahora a punto estuvo David Soria de comprometerse ahí en ese balón que le dejaron.

0: decir que sea injusto protagonismo para los dos porteros que tuvieron buenas acciones de mérito. Un punto para cada equipo. Cádiz 0, Celta Fortuna 0.
1: Abrazo, Ignacio.
2: Chao.
1: Abrazo. Tercero del debut del filial del Celta. ¿Qué ibas a decir, Raúl, que te corte, perdóname?
3: No, que decía que evidentemente el Alavés tiene que ahora arriesgar. Está contra 10, ya. Yo creo que también va a pasar el cansancio y vaya bronca de Quique Sánchez
1: Ángel
3: Flores.
1: Ángel Pérez, sí, sí.
2: Brutal.
3: Vaya bronca.
1: No sé si Lecu y Torna desde allí lo pueden ver. Ángel Pérez, después de ser sustituido, paga la rabia, el enfado. Entiendo que consigo mismo y el partido que ha realizado con el asiento. Le empieza a dar unos golpetazos tremendos y es una actitud. Lecu creo que no la has podido cazar, que le ha feado Quique Sánchez Flores unos segundos después, pero que se
4: sí,
1: iba por él cerquita.
4: Lo hemos visto en la repetición. Le ha dicho que hay calma y que si no ha hecho un buen partido es problema suyo.
2: Me parece muy bien por Quique, porque es lamentable la imagen que dan los jugadores.
4: Eso es.
2: Que en su casa no creo que destroce el televisor cuando llegue de mala leche porque ha jugado mal el partido, pero sí el mobiliario del club o lo que tenga primero a mano. Pero seguro que el cristal de la ventanilla de su coche cuando salga no lo va a romper.
5: ¿Cómo está Torna,
1: es increíble, increíble.
5: ¿Cómo está Torna? ¿Cómo ha venido? Que estoy contigo.
1: A Torna el mobiliario no se lo toques.
5: Ahora hablando claro, en serio, que es una broma. Hablando en serio, es que es cierto.
1: Sí.
5: ¿Pero qué se creen los jugadores?
1: Lo que hizo Aragonés con Samuel Eto'o.
5: Claro, pero.
1: Fue, digamos, la situación.
5: Un poquito menos.
1: Sí, no. Lo digo que me refiero que aquella fue como el pionero, ¿no? La imagen que aquello lo dejó para nuestro recuerdo siempre. Pues desde luego Quique tomando un poco noción de todo eso. Y el Alavés creciendo.
2: Sí, pues saca de esquina, normal. Cuidado. Cuidado que el Alavés.
4: La coña es que ponen el aviso ese de que el club condena la violencia. Igual es por lo de Ángel.
2: No lo sé, pero es una fea imagen. Aguantamos el saque de esquina, Esco.
1: Sí, sí, dale.
2: Porque va ahora mismo a la derecha de la portería David Soria. Va a sacar a Terrebach. 24 de juego, sigue el empate a cero, balón colgadito, puede llegar el rechace para que la pegue Antonio Blanco, por arriba, todo igual, 0-0 en Mendizorroza.
1: 9 de la noche, 8 en Canarias, Juan, la ronda en Carrusel.
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1: Último tramo en Mendizorroza, Torna.
2: Llegando al 25 de juego de esta segunda mitad, quiere el Alavés buscar el gol, tiene ocasiones, pero no lo consigue. Aguanta el Getafe, Alavés 0, Getafe 0.
1: Media hora para el fútbol en el Pizjuán, Santi.
7: Salida a calentar ya en Sevilla de Luis García Plaza. Enseguida lo hará también el Rayo Vallecano. Tres fichajes tiene Sevilla en el 11. Rayo, damos su entrenador con muchas caras de la temporada pasada.
1: En segunda división terminados Andorra 5, Ceuta 1, Real Oviedo 0, Granada 0 y Cádiz 0, Celta Fortuna 0. En 29 minutos se estrena el Mallorca en la categoría, Alberto.
8: Ahora mismo sale el equipo de Luis García a calentar, ya estaban los porteros, el del Valladolid, el del Mallorca, el equipo de Fran Escriba que llevaba unos minutos en el césped de Somos, en media hora, Mallorca-Valladolid aquí en la isla.
1: Recordamos en el europeo de atletismo de Birmingham las cuatro medallas que hemos cantado esta mañana, el oro de María Pérez y de Paul McGrath en la media maratón de marcha, plata de Miguel Ángel López en maratón, bronce para Raquel González en maratón en 8 minutos, en tan solo 8 minutos la cita con la final de los 400 metros femeninos con Paula Sevilla como opción. Hasta aquí Juan la ronda.
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1: Torna.
2: Está Mariano deleitando al público. Como meta un gol, sale a hombros, ¿eh?
3: Sí, sí.
2: Lecu tiene toda la pinta, ¿eh?
3: Está con ganas.
4: Sí, pero no olvidemos que el año pasado, en un entrenamiento que tuvo lugar, me acuerdo que fue por la tarde en Ibaya, era la víspera del partido de Copa contra el Sevilla. A la hora de repartir los petos, a Mariano le dan el de suplente y coge el tío y se pira de la sesión. O sea, se marchó.
1: Sí.
4: Fue un acto de indisciplina bestial con Coudet, él y Diarra. Parece que la gente lo ha olvidado, pero la realidad es que fue una falta de un comportamiento.
1: Un mal ejemplo, Sí. Cuando antes habéis dicho.
5: Qué rencoroso eres.
1: Cuando antes habéis dicho
4: lo de. Pero pirarte de un entrenamiento es que eso muy
5: pues había quedado.
4: Sí. Veces pasa.
5: Había quedado, Lecu. Sí.
1: Cuando habéis dicho
4: había
1: lo de.
4: Con Diarra, pues,
5: claro, había quedado con Diarra.
1: Cuando habéis dicho lo de rescindir el contrato de Maras antes por bajo rendimiento, es lo primero que he pensado al ver a Mariano. O sea, que

0: él hizo aquello y no se le ha
1: rescindido
0: el contrato, bastante peor.
1: Porque a mí definir un bajo rendimiento, ¿cómo lo defines? Porque para mí eso, la AFE, me imagino que tendrá que tomar cartas en el asunto. Claro, porque tú no puedes, la asociación de futbolistas ahí tiene que defender al futbolista. Porque ¿cómo defines eso?
2: Me lo he encontrado, Raúl, me lo he encontrado en un supermercado chino a las 3 de la tarde y me ha dicho... Va a haber más capítulos, ya os iréis enterando.
3: Cuidado que va Mariano, la pone Mariano. 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lateral derecha del área, levanta la cabeza, la pone adentro y el remate, el testarazo de Nahuel Tenaglia para abrir la lata, para marcar el primero del equipo de Quique Sánchez Flores en el minuto 28 de juego, casi ya 29 de esta segunda mitad. Marca Nahuel Tenaglia, Alavés 1, Getafe 0.
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5: El primer gol de la liga de un defensa, Lecu.
2: Es un fuera de serie, vale para un roto y para un descosido. Juega de central, juega de lateral. Nació en Saladillo. Se lo ha dejado clarísimo a su mujer. Dedicatoria a Alba, su mujer y a su hija. Delphi, por lo tanto, minuto 74. A la vez que gana 1-0. Pero el que ha desnivelado el partido es Mariano Díaz, el hispano-dominicano.
5: Bueno, y un poquito Tenaglia, ¿no? Que roba el balón, la abre a banda y remata.
1: Y sobre todo en Enesunal. O sea, el que más ha hecho control, en este gol es Enesunal, que no puede perder ese balón. Un delantero centro tiene todo el espacio para controlarla. La quiere dejar correr, se la quita, está muy blando. Estando el equipo contiendo, puede hacer eso un jugador. Tiene mucha más concentración.
5: Evidentemente, Fermín, el contexto de partido hacía indicar que todo era favorable a la vez por estar con un jugador más, por jugar en casa y demás, y la dinámica de partido, pero no por ello hay que dejar de decir que se hace justicia en el marcador.
6: Bueno, el Alavés lo ha intentado más y los cambios le estaban saliendo bien, le han dado un nuevo impulso, una nueva energía y realmente con el cambio de dibujo, pues Tenaglia mucho más centrado, cuidado, cuidado, y con una recuperación buena en campo rival.
3: Perdona, porque se ha hecho daño Toni Martínez. Están pidiendo rápidamente las asistencias. La entrada ha sido de Gené.
7: No sé si es en
3: Toni
7: la mano.
3: Martínez.
7: No, en el pecho. Choca, sí. Se queda quieto Gené y se choca y se habrá quedado sin aire.
5: Tiene la tarjeta amarilla preparada Orellana Cid.
7: Fíjate, ahí se queda Gené y se choca en el pecho.
5: Sí, es amarilla para Gené, hombre.
7: Sí, clara.
3: Sí, Gené ya no tiene opción de jugar y bueno, se planta ahí un poco para obstaculizar la llegada de Toni Martínez, pero claro, el choque es fuerte y es duro y vamos a ver si el murciano... También está el Togolesca ahí en el terreno de juego. Están los dos, pero parece que era un poquito más serio lo de Toni Martínez Lecu, que ya por lo menos se ha sentado, ¿eh?
2: Se ha quedado sin aire, está Lorrieta, el fisio, el jefe de fisios.
5: Mira, Lecu, mira quién tiene el balón, mira quién tiene el balón.
2: A ver, ¿quién lo
5: Mariano.
2: Tiene?
5: Mariano.
2: Mariano, ¿no? Sí. La María tiene,
8: está un fallo.
2: Mira, sí, mira, pues era el encargado de lanzar.
1: Pero esas repeticiones...
5: No, bueno, quiero decir, para el fuera de juego es válida porque...
1: No, sí, no, pero no esta recreación. No, la repetición de la jugada...
8: El plano frontal.
1: Que, por favor, esto no puede ser. Esto es inemitible.
2: Yo creo que es por los focos, ¿eh?
8: Ya, lo he dicho antes, lo he dicho antes.
1: Ya, pero...
3: Sí, sí. Son malísimas las
1: imágenes. Vamos a ver.
3: Sinceramente.
7: Pero a ver, son los mismos focos que el año pasado. Sí. Sí. El año pasado las imágenes eran mejor.
1: No las han cambiado, ¿no? Que se cayó.
7: Claro, es decir...
8: Pues algo se ha tocado ahí.
7: Claro, los focos el año pasado eran los mismos.
8: Algo se ha tocado. Sí.
5: A ver, la falta de ansiedad. Vamos a estar en Birmingham con la final de los 400 metros femeninos con Paula Sevilla.
3: Pues ahí va la falta de Gené sobre Toni Martínez. Se saldó con esa tarjeta amarilla para Gené, que está ahora mismo fuera del terreno de juego. Ahora vemos cómo se forma la barrera. Se tira también un hombre al suelo para intentar tapar. Por cierto, había salido Balú en el conjunto del Getafe. Otro de los cambios, se ha marchado Martín Satriano. Y ojito a Mariano, que está dispuesto a pegarla con la pierna derecha. Vamos a ver qué ocurre. Barrera del Getafe. Allá va Mariano. La pega Mariano. Nada, muy flojita la barrera, el rechace. Pelota para que juegue de nuevo Tony Martínez en el área. Tony Martínez que va a apurar. Ha salido eso. No ha llegado a salir. Y el balón se pasea. Sí, al final sí. Lo que pasa es que el juez de línea ha tardado un poquito en levantar el banderín.
5: Pues me voy a Birmingham porque está a punto de comenzar esa final de los 400 metros femeninos con Paula Sevilla. Entre tanto, profe, y en este rato ha terminado el heptatlón femenino con María Vicente y con Sofía Cusculluela.
7: Pues sí, y además con María Vicente, con récord de España, 6.372 puntos, mejora su plumarca nacional de hacía ya 5 años. ¿Por qué? Pues porque en estos años no ha habido más que problemas, lesiones gravísimas, operaciones complicadísimas de María Vicente, pero ha vuelto con mucha fuerza. Ese octavo lugar, 6.372 puntos, por un punto además ha conseguido esa posición de finalista. Y ahora mismo, como dices, están presentando a las atletas que van a competir en la final de los 400 metros. Por la calle número 2, la que va a ir más por el interior, será Paula Sevilla, que hizo el otro día una semifinal sensacional con la segunda mejor marca española de la historia, 50 segundos, 21 centésimas, pero que se nos antoja insuficiente en una carrera donde hay hasta 5 atletas con marca por debajo de los 50 segundos e incluso una, la gran favorita Natalia Bukovieca, que acredita 48-90 como mejor registro.
5: Bueno, Paula Sevilla ya con una amplia experiencia en la distancia, medallista con el relevo mixto, medallista con el relevo femenino también, medalla de bronce en pista cubierta hace un par de años, así que vamos a ver la de la Solana, qué puede hacer en esta final que está a punto de comenzar, profe.
7: Le correspondería al sexto lugar y están en los tacos de salida. Enseguida la posición de listo. Sevilla, Ponet, Merillón, Kleiber, Bukovieca, Jäger, Gloria Manuel y Henrik son las participantes. Posición de listos. Comienza esa final de los 400 metros femeninos por la calle número 2, intentando buscar la compensación de Elena Ponet, la belga, que es una de las rivales a las que se puede ganar. Paula Sevilla ha salido bastante rápida. La atleta castellano manchega también corriendo muy, muy bien en la primera posición. Ahora Lourdes Manuel, segunda, Bukovieca, tercera, Jäger. Paula Sevilla ahora mismo está en la quinta posición, a 8 décimas en el paso del Ecuador de la prueba. Vamos a ver si puede en esta segunda vuelta poder remontar alguna posición más. Van a entrar ya en la última recta tanto Lourdes, Gloria Manuel, como Enric Jäger y Bukovieca, que son las favoritas. Ahora ha perdido un poquito de terreno Paula Sevilla, está ahora en la séptima posición. Por delante se va clarísimamente en la primera posición Jäger, gana Jäger y queda en octavo lugar la atleta española, 49-04. Es una marca impresionante la que ha conseguido la atleta noruega, su mejor marca personal. Ante marcas así era prácticamente imposible competir con posibilidades de estar en mejores posiciones por parte de Paula Sevilla. Vamos a esperar por lo menos ese tiempo de Paula Sevilla, que insistimos iba muy bien incluso hasta en la quinta posición en el Ecuador de la prueba, pero luego ha clavado esa acumulación del ácido lático tan normal en estas pruebas y creo que habrá estado en esta ocasión incluso por encima de los 52 segundos.
5: Pues ahí está la octava posición de Paula Sevilla. Gracias, profe, en esta final de los 400 metros. Sigue ganando el Alavés 1-0 al Getafe, 10 más el añadido. En la previa del Sevilla-Rayo están ahora mismo en Movistar hablando los dos técnicos, los dos entrenadores. Está Luis García Plaza, que hizo un tramo final de temporada pasada genial, y Beñat San José, ex de Leibar.
9: Atrás en Teca, arriba la base del Rayo prácticamente de la pasada temporada, ¿no?
10: Sí, es la base de la pasada temporada y de hace años, que se conocen bien. Y bueno, obviamente pues hemos trabajado lo máximo posible en este tiempo para también añadir algunos detalles, pero está claro que siempre vamos a intentar mantener la identidad porque también es la nuestra, ¿no?
9: Si os pido una clave a priori para los dos técnicos, ¿cuál dais?
11: Marcar y que no me marquen. Eso es. No, es verdad que ellos... Yo creo que el míster le da matices suyos al equipo de respecto al año pasado, pero es verdad que es un equipo que se conoce de hace mucho tiempo. Juegan 11 del año pasado, incluso me ha comentado un compañero que es 9 de los que jugaron la final de la conferencia. A lo mejor digo un dato mal, pero bueno, es así. Entonces, eso se nota. Creo que le da matices diferentes a lo que hacían con Iño, como es normal, como cualquier entrenador. Pero la clave, yo creo que nosotros nos adaptemos rápido al partido, que los chicos noten el apoyo de la grada, el apoyo de la afición, y que esa juventud pues también nos dé ese hambre, esas ganas, ese ímpetu, y creo que necesitamos.
5: Bueno, esas son las palabras de Luis García Plaza con una alineación muy novedosa. Enseguida lo comentamos con Alfaro, con Chazarri, con Trasorras en la previa de ese Sevilla-Rayo Vallecano que va a empezar en 17 minutos. 9 más el añadido, 8 ya le quedan al partido en Mendy-Torna.
12: Sí, con un Getafe que se está yendo arriba, ya no le queda otra. El Alavés aguantando ese 1-0, aunque tiene un jugador menos. El equipo de Bordalás ahora territorialmente está dominando el partido. Ha habido dos cambios, han salido dos nuevos nombres en el equipo madrileño. Lecu.
2: Sazonov y Bocelli han entrado en el terreno de juego. Se han marchado Andrés García y Diené.
12: Son los cambios, ahora la contra del Alavés. Los de Quique, Mariano dentro del área, la pincha.
2: Fuera de juego.
12: Fuera de juego. Dejó la emoción el auxiliar hasta que levantó la bandera, como debe ser, pero ojito este Mariano, que por lo menos da espectáculo, ¿eh? No lo podemos negar. Cuando bueno, coge sí, la bola.
13: Solo
12: la
13: le falta no darlo en fuera de juego. O sea, que el, fuera, sí, que el espectáculo sea, sea habilitado. Sí,
5: bueno, la asistencia. Correcta, la asistencia, ¿no? Ha mantenido la posición.
2: Sí, sí, sí. A ver, bueno, y luego el remate no ha sido ni remate ni pase. No. Pero bueno, está el tío reivindicándose.
0: Era el momento concreto para él. Es decir, ha salido en un contexto ya con un jugador más, con espacios, en el que la línea de Getafe está muy adelantada. Bueno, era su momento.
5: Y cuidado con David Soria, ¿eh? ¿Qué le pasa al portero del Getafe?
2: No sé, ya. Siente molestias, pero parece que va a continuar, ¿eh?
14: Se ha recuperado ya.
7: Se estira un poquito. Ah, es que le pega Azcar con la rodilla, con rodilla.
5: Su propio compañero, vamos. Le han dado un susto a Bordalás ahora mismo, sí, porque David Soria es de los jugadores imprescindibles, ya lo vimos la temporada pasada, de los guardametas más destacados de esta categoría. Aquí tampoco hay que mandar ningún jugador a la banda porque no ha pedido ni la asistencia David.
2: Correcto. Señor. No, los cinco cambios realizados en el Getafe.
12: Por cierto, es que ahora el Getafe la tuvo de cabeza, ¿eh?
6: Fermín. Es que ahora el Getafe tiene cinco centrales en el campo. De hecho, Abalú lo está colocando de extremo izquierdo. Ha metido ahora Bocelli y Safonov. O sea, de los 10 que tiene en campo, 5 son centrales del Getafe.
7: ¿Y eso te parece bien o...?
5: Llamativo, ¿no?
6: Me parece llamativo.
7: Ah, vale.
5: Mm. Bueno, también Crisanto y Suche, a quien mandamos un abrazo después de la gravísima lesión que sufrió en un partido de pretemporada, era medio centro. Y de repente en San Mamés aparece delantero, sí, y acuérdate la que lió.
0: Y era jugador sistema para esta temporada, ¿eh?
13: Es increíble lo de la lesión de Uche, que la gente que haya estado despistada durante el verano, claro, es en un amistoso, una entrada criminal, sí, como yo he visto pocas de Mavisa del jugador del Mónaco, ¿eh?
2: Amarilla para Antonio Blanco.
5: También tiene una parte, la entrada es muy dura.
7: Es dura, sí,
5: fatalidad y... No, es durísima. La entrada es indigna de un partido amistoso. Yo estoy contigo.
12: Cuidado, que llega la contra Miquel Rodríguez. Se va solo. Ahí está, se va a plantar delante del portero. Puede ser el segundo. ¡Gol! Anulado por fuera de juego de Miquel Rodríguez.
2: Otra fuera. Tampoco había entrado.
5: Pero
1: fuera de juego se arranca en su campo.
5: El fuera de juego no puede ser porque efectivamente arranca en su campo.
1: No, que la ha tirado fuera.
5: Ah, que la ha tirado fuera. Bueno,
12: la ha tirado fuera directamente Miquel Rodríguez al exterior de la red cuando la pelota ya.
5: Libreta negra y Iturralde.
2: 9-16.
7: Acabamos de estrenar la libreta negra que he comprado. Minuto 85.
5: 21-16. 15 de agosto. El grito José Ignacio Tornadijo.
7: Gol en fuera de juego.
0: Pretemporada.
7: Es decir, tranquilo que Martínez te va a superar.
5: No, sí.
7: La tercera o cuarta pero jornada ha metido ya tres goles.
5: Martínez y Oscar Ejido estarían orgullosos de ti.
12: Madre, correcto, es que ha pegado en el exterior de la red. Daba la sensación de que era gol, pero efectivamente no hay fuera de juego porque sale de su campo y la tira junto al palo, toca en la red, pero por fuera.
7: Pero Torna, has estado bien, has fallado desde el principio todo. Consistente.
5: Ha hecho todo bien en la jugada, ¿eh?
7: Ha hecho todo consistente.
2: Mariano.
12: Vamos, que va Mariano. Ahí va Mariano, por izquierdas de Rebach. Va a llegar la divisoria. Asumo mi presencia en la libreta negra de
7: Oscar Ejido. Ya está aquí apuntando.
5: Oscar Ejido preocupado porque teme ser superado por esta.
7: No, Ejido también es de los que mete 3 o 4 goles a final de año.
5: Es que tal cual, Martínez y Ejido, 3 al año te hacen.
7: Sí.
5: Lo de Torna es más raro.
0: Torna lo ha hecho todo bien como Miquel, que ha sido capaz de marcharse con velocidad, sí, tenían jugado por detrás, toquecito, se la coloca perfecto y luego la colocación final.
1: Pues esperemos que este gol, que era gol, no le pase factura. y empate el Getafe en la última jugada.
0: Es de las típicas, ¿eh? Creo que Getafe
6: y el despeje era de Mariano, ¿eh?
5: Sí,
6: o sea,
5: sí.
6: Que es que hoy lo estoy viendo implicado. El tema es si va a estar 30 jornadas disponible.
0: Sí, sí. Si va a estar
5: y
0: dos. Sí.
5: Mira, y tú, esto también es nuevo. En la previa de Movistar del Mallorca Real Valladolid está hablando el colegiado Andrés Fuentes Molina en la previa de partido.
7: Sí, y después también van a decir algo así también.
5: ¿Sabes qué dice?
14: Tu quinta temporada ya. Eres uno de los veteranos de la categoría, ¿no?
5: Eso, sin duda,
15: cada año son experiencias, son aprendizajes y muy contento, ¿no? También de,
5: bueno, pues,
15: de
5: estar en es este, curioso, en este y tú, escenario. Esto va a pasar también en primera división, no va a ser solo en segunda.
7: Sí. No, en primera también, hombre.
5: En primera vamos a escuchar al colegiado hablar después del partido.
7: En algunos partidos sí.
0: Cosa que no te gusta, doy por hecho.
7: Para nada.
0: Claro, ya lo sé, pero bueno, se quiero decir
5: transparencia.
0: A la gente.
7: Eso no es transparencia. Ya, ¿esto sabes lo que es?
5: Por
7: ¿esto sabes lo que es? Que la liga ha dado dinero y el sindicato amarillo que tienen los árbitros ha aceptado el dinero para que entren las cámaras al vestuario, para que entren dentro.
5: Es decir, a Fran Soto la pasta le ha parecido bien.
7: A los árbitros.
5: A los árbitros, no a Fran.
7: Bueno, a Fran Soto también, porque es el que tiene que firmar. Eso pero bueno, es. Le parece bien que las designaciones sean por inteligencia artificial, que la inteligencia artificial, los datos, los mete la liga.
0: Vaya.
7: Porque la inteligencia artificial, la gente cree que es un ente que por sí solo piensa. La inteligencia artificial ni es inteligencia ni es artificial. Tiene todos los sesgos que puede tener un humano. ¿Por qué? Porque la inteligencia artificial depende de los datos que tú le metas. Dependiendo de los datos que tú le metas, te va a contestar.
5: Bueno, pues ya tenemos al culpable de cuando la gente se quiera quejar, pues al que meta los datos dentro de la IA. De esquina para el Getafe.
3: A la derecha de la portería de Antonio Sivera, el Getafe, que va por todas. Hace poquito también colgó un balón Terraz, que complicó la vida al portero. Despeja ahora Sivera con el puño. El rechazo en el medio campo. Se lo queda Risco, que puede disparar. Vamos a ver al final quién la gana. Otra vez en la frontal la pelea. Es Mangala que se la quiere llevar el belga. Le roban el balón. Se la queda Mariano, que despeja hacia el otro lado. No va a llegar nadie. Y es el Getafe el que le está metiendo mucho ritmo a este tramo final. Ha tocado un jugador del equipo madrileño. Brás, saque de banda para el Alavés. Ahí está Johnny Otto, que ahora no podrá perder mucho tiempo por la nueva normativa. Fíjate cómo saca rápido. Si no, se hubieran quedado ahí unos cuantos
5: nos gusta,
3: segundos
5: Fermín.
3: Ganando
5: eso
3: el tiempo.
5: Sí, es verdad.
6: Ritmo.
3: Despeja Sivera, el balón se va fuera. Bueno, pues con uno más y ganando el partido, Lecuona no las tiene todas consigo la parroquia del Alavés.
2: Hombre, es que los tres puntos son muy golosos. Si quieras que no te echas atrás.
7: Pues no, con
2: igual
7: un
2: es un error.
7: Con el minuto 89 con un 2-0 yo creo que ya está.
5: Sí.
7: Bueno, sutil, sutil.
0: Alguno ha necesitado un segundín, pero ahí está.
3: Bueno, hemos venido ya en forma después del verano.
7: Torna aquí ya, desde primeras ya.
5: Le ha quedado castellana la reacción.
6: No hay pretemporada,
7: ¿eh? No, a Torna la ha quedado castellana.
5: Sí.
3: No da el margen.
7: Elegante, le ha quedado elegante.
0: Sí, lo encaja bien.
3: No da el margen. Vamos a ver al Getafe, nada. Minuto 90 de partido, ¿eh? Vamos a esperar ya a Lecu, que sabemos de un momento a otro cuánto se va a alargar el encuentro. Ataca el Getafe, la pelean ahí. El balón rechazado.
2: Ocho minutos,
3: ni más ni menos.
7: Sí, las lesiones, el gol.
5: No tendremos Esco.
3: La quiere poner. Despeja Pablo Ibáñez.
1: Pero tenemos a Esco.
3: Saque de banda para el Getafe. Balón para David Soria, que está ya prácticamente en medio campo para jugarla con el pie. A su derecha está también Sazonov. Balón que pone en la frontal del área, sale despedido en Esunal. Yo creo que puede haber habido ahí un empujón que no se ha señalado. Juega el Getafe, que la roba. Balón peligroso, intento de lanzamiento desde atrás. Romero, el central, que se va con todo. La gana de nuevo la zaga, la saca el goleador. Nahuel Tenaglia, la saca para Mariano. Allá va Mariano. Mariano que sale de su campo. Mariano que va a encarar. Delante está Sazonov. Sigue Mariano. No, le gana el rechace. La pega Mariano. ¡Golazo! Segundo, la sentencia, la puntilla, vaya chicharro que se ha marcado por la escuadra, levantó la pelota, os lo dije, la va a armar, tenía pinta de que podía salir por la puerta grande y lo va a hacer, el golazo de Mariano en el 47 casi de juego. de esta segunda mitad para sentenciar el partido. A la vez 2, Getafe 0.
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5: 4 años y 3 meses del último gol que había marcado Mariano en primera división. Hace Lecu un señor chicharro en el tramo final del partido. Pero un golazo, Lecu.
2: Sí, sí, sí. Ha sido un gran golpeo. A ver, este jugador es bueno. Salta a la vista, tiene calidad. Ha estado mucho tiempo fuera de forma. Este pasado verano también ha marcado con la República Dominicana. Se ha quitado la camiseta, ha visto la amarilla con justicia. Le ha dedicado el gol a su novia, que está en la grada, y a su hermano, muy cerca de nosotros.
5: Luego se ha quitado la camiseta, ha visto la tarjeta amarilla. Hombre, yo, Fermín, entiendo que esté feliz y contento porque ha hecho un golazo, y cuando llevas 4 años y pico en el bucle en el que había entrado el jugador, bueno, pues puedo medio entender la reacción.
6: Sí, a ver, el tema es que esto sea el acicate y el espaldarazo para que le dé la motivación y pueda sostenerlo en el tiempo, porque si se lo toma con este compromiso y con esta prestación, le va a ayudar mucho al Alavés. Él ha entrado, ha metido un gol, ha dado una asistencia, son minutos de competitividad, y esto es lo que se le exige a un jugador de esa talla o de ese nivel.
5: Y también es importante aprovechar las oportunidades, David, porque sí, no es fácil cuando tienes a Toni Martínez, a Lucas Boyé cuando vuelva. Bueno, pues aquí Mariano hace números. Hoy con Maras, pues mira.
0: Sí, hoy o nunca para él. Porque, a ver, hoy está Guaito Mañas como titular. Teóricamente él y Mañas, Mariano, perdón, son los Maras, que se van a tener que jugar directamente esa plaza de tercer delantero. Pero todo lo que vaya sumando ahora Mariano va a ser lo que dice Fermín, sobre todo el acicate, sobre todo tener un estímulo, porque hace mucho tiempo que ni siquiera Mariano, él podía
3: perdona,
0: imaginar.
3: Perdona, José David, que vuelve Mariano. Ha robado la pelota en banda, la pone al centro. Puede llegar otro para el Alavés. ¡Gol! ¡Gol de Mikel Gutiérrez! ¡El tercero del Alavés! ¡Gol, gol, gol, gol, gol, gol, gol! De Mikel Gutiérrez, en la jugada de Mariano, le dejó la pelota al canterano de la Real Sociedad, que enchufó el tercero ya para redondear una gran victoria de los de Quique Sánchez Flores. Ahora mismo ya, en el minuto 49 de juego de la segunda mitad, marca Mikel Rodríguez su primer gol en primera división. Alavés 3, Getafe 0.
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5: Pues la felicidad plena en Mendizorroza, Lecu.
2: Con asistencia de Mariano, que se está pegando unas cabalgadas de primera categoría. Hoy es el día grande en el hipódromo de San Sebastián. Este podía estar en la Sarte perfectamente.
5: Es que son un gol y 2 asistencias, Raúl, de sí, Mariano. Sí.
1: Total, siendo sinceros, a ver, y seguramente Quique Sánchez Flores, que es inteligente, sabe que el resultado miente un poco. O sea, cuando el Getafe estaba con 10, había plena igualdad. Incluso en posesión hemos dicho que ha tenido bastante más el Getafe en la primera mitad, y la expulsión la ha señalado el partido. Y ya ha metido Bordalás todo, incluso centrales, aunque decía Fermín, pero arriba. O sea, están jugando arriba los centrales. Por lo tanto, ahora con espacio te tiene que matar. Y ha encontrado un Mariano pletórico. Un Mariano pletórico.
5: Tremendo. Si van a añadir 8 Iturralde con
7: dos
5: los
7: más,
5: dos goles, hasta
7: dos más,
5: 10,
7: imagino,
5: ¿no?
7: Sí. Imagino que, bueno, vamos a 10. Y luego habéis visto cómo han dado en el Mallorca-Valladolid, que han dado las imágenes de los árbitros abrazándose en el vestuario. Es decir, unas imágenes que contribuyen a un mejor arbitraje. Genial.
5: Está a punto de terminar el partido en Vitoria, a punto de comenzar en Mallorca. Nos vamos a Oviedo, donde se ha disputado ese Real Oviedo 0-Granada 0. ¿Qué ha pasado en el postpartido, Cali? Cuéntanos.
16: Hola, Isco, ¿qué tal? Muy buenas. Pues ha sido un jugador del Granada, o Wenemeca en concreto, después de un encontronazo, un choque con la cabeza que tuvo con Juan Cruz, el futbolista del Real Oviedo, que se ha quedado dolido en el primer encuentro y durante varios minutos, incluso sobre el terreno de juego, ser atendido precisamente por los servicios médicos del Granada. Luego también entraron las asistencias sanitarias y se ha marchado en camilla. Nos ha dicho Pacheta ahora en rueda de prensa que estaba mareado, que no veía bien, pero es verdad que ha tranquilizado, por otro lado se encontraba cada vez mejor, ha tranquilizado a su familia, ha aprovechado para ello, pero que, bueno, por estas circunstancias pues ha tenido que marchar directamente al hospital para pasar la noche en observación.
5: Bueno, pues que le hagan las pruebas que le tengan que hacer y que esperemos que lo de Meca pues se quede solo en un susto. Gracias, Cali, nos vas contando a última hora. Abrazo, Cali.
17: Hasta luego.
5: Pues nada, minuto y medio, 3 minutos y medio para el final. Torna.
12: Sí, esto está absolutamente resuelto. La grada cantando. Mikel Rodríguez, que se ha estrenado con ese gol, se ha llevado un golpecito en la cara ahora, pero bueno, yo creo que ya para el Getafe estos son minutos duros que tienen que completar porque se les ha escapado el partido, además con un marcador realmente amplio. Y ojo Lecuona, porque si se da un poquito bien la jornada, igual primer líder de la Liga el Alavés al final de la primera jornada, ¿eh?
2: Bueno, ahora mismo el líder, porque solo se ha jugado este partido. O sea que podemos decir que arranca la temporada como líder. Bien, claro que ya sí. Veremos luego por la noche.
5: Bueno, ayer alguno, después del único partido que hubo, también se dijo, oye, líderes. Pues sí, era verdad.
1: Claro, es verdad.
5: Bruno?
2: Correcto. Han entrado Guevara y Miguel Rodríguez, el de Redondela, que debuta. Se han marchado Abde y Blanco. Nuevo córner.
12: Va a sacar el córner el Alavés, vamos a ver qué ocurre en esta acción. Balón cerradito, despeja la defensa, el rechace para que lo pegue Nahuel Tenagli, el hombre que hizo ese primer tanto. Bola de nuevo para el conjunto vitoriano, le deja salir Pablo Ibáñez. Ya vamos a llegar a los 8, pero bueno, como hemos dicho,
7: sí, tres más, por lo menos.
12: Sí.
7: Esto, ¿qué te iba a decir? ¿Ayer jugó el Castellón con la Real? ¿Puede ser?
5: Sí, sí.
7: No, es que como no he recibido ningún vídeo de una posible mano.
5: A favor de la Real, entiendo, ¿no?
7: Sí, yo creo, no sé.
1: Te lo mandó Bruno, pero no lo vi.
7: Ah, no lo vi, vale. Yo no, te vi, digo, para que cuando nada. La segunda vuelta me manden, que se acuerden de la primera.
13: Bueno, si hay que compensar todo lo que pasó el año pasado,
7: pero que yo, todavía, ¿eh? Pero si yo no estoy hablando por ti, Bruno. Yo he dicho que no me han mandado. ¿Cómo estás, majo?
5: Es terrible.
7: Es de locos, ¿eh? Sí. Lo de este chico, ¿eh?
5: Sí. Estamos a 2 minutos del final del partido. Mientras tanto, en Sevilla, Santi, prácticamente todo preparado, ¿no?
18: Bueno, están ya saliendo los equipos, haciendo el pasamanos, las fotos, todas las ceremonias previas para el comienzo del encuentro, con gente en el Sánchez Pizjuán, temperatura alta, pero no bestialmente alta. Así que va a arrancar el Sevilla Rayo en tan solo unos instantes.
5: Canta mientras tanto el Pizjuán. Y la pinta que tiene, la pinta es que entre el primer y el segundo partido... ¡Ah, final!
12: Final. Al final no ha extendido más el encuentro, por tanto
5: uno solo.
7: Bueno.
12: Sí, 54, un minuto más. Se acabó el partido, 3-0 ha ganado el Deportivo Alavés con los goles de Nahuel Tenaglia, de Mariano y de Mikel Rodríguez. Fiesta, Lecu y, como dices, primer líder de la Liga, Alavés.
2: Bueno, le costó destapar el cava, pero luego ha echado todo el líquido fuera de forma festiva. 3-0, victoria del conjunto albiazul. Inicio soñado. No se le daban muy bien al equipo albiazul, al Deportivo Alavés, los arranques de temporada. En los últimos 9 años que ha estado en primera división, solo había ganado en 2 ocasiones. Bueno, pues ahora suma una muesca más. El punto de inflexión, Mariano Díaz, la gran noticia de la noche.
5: Con un gol y 2 asistencias, MVP del partido. Nos metemos ya con el partido entre el Sevilla y el Rayo. Gracias, Raúl.
1: Gracias,
5: Fermín. Un abrazo a los tres. A punto de comenzar el partido en Sevilla, a punto también de comenzar el partido en Mallorca, Alberto.
19: Sí, se acaba de guardar un minuto de silencio por las víctimas del terremoto en Colombia. Ahora hacían la piña los jugadores de Luis García, preparados también los pucelanos. Se ha cambiado el campo, empezará atacando el Mallorca hacia la izquierda de la cabina de la cadena SER. Todo listo para comenzar aquí en Somos.
5: Que por cierto, también los jugadores del Real Valladolid han saltado al terreno de juego con una camiseta con el nombre del doctor Lomo, José María Lomo Garrote, que ha sido el doctor del Real Valladolid desde la temporada 2018 y que ha fallecido esta semana a los 53 años de edad después de una enfermedad pues que le ha tenido el último mes en el hospital. Un hombre muy querido por todo el club, por todos los jugadores, no ya solo de esta temporada, insisto, desde el año 2018, y que ha supuesto también un duro golpe pues para toda la familia blanquivioleta, especialmente para también otro de los médicos del club, ¿no? Alberto López Moreno. Y estamos también asistiendo ahora mismo, Santi, al minuto de silencio por las víctimas del terremoto de Colombia en el Pizjuán.
20: Exactamente, ahora acaba de comenzar este minuto de silencio aquí en el Sánchez Pizjuán.

0: acaba de cumplirse y que va a dar pie al comienzo de este Sevilla-Rayo Vallecano para abrir temporada en el Ramón Sánchez Pizjuán, con dos equipos con nuevos proyectos. Las caras del Rayo Vallecano todas súper reconocibles, porque son efectivamente jugadores de largo recorrido ya en la entidad. Muchas caras nuevas y un once peligrosamente desconocido en muchos casos en el Sevilla, que necesita completar la pretemporada con unos refuerzos este mercado de verano, que tienen que elevar el nivel, porque aquí todavía van a salir futbolistas a punto de comenzar el partido.
1: Tendrán que hacerlo, desde luego. Saludo a los comentaristas. Pablo Alfaro. Hola, mister.
2: Hola,
1: ¿qué tal?
2: Pablo.
1: Muy buenas.
3: Buenas noches, Carrusel.
1: Está por ahí Roberto Trasola.
4: Roberto. Muy buenas. ¿Cómo estamos?
1: Y está por ahí Miguel Ángel Chazarri. Hola, Chazarri.
5: Ángel.
6: Hola, buenas noches.
1: Bueno, pues habrá que ver, ¿no?, este nuevo Sevilla, Chazarri, que arranca hoy con muchísimas novedades en el once. Mucha apuesta joven, con oso titular, también uno de los hombres que el año pasado demostró gran nivel. A ver este año hasta dónde puede llegar el Sevilla.
6: Sí, sí, hombre, se ha aplaudido aquí la planificación, el capítulo de las salidas, que ha sido muy contundente. Había muchas ganas de dejar de ver a Rafa Mir, Nianzú, Joan Jordán, jugadores que además suponían un lastre económico tremendo. Pero falta la parte más importante, que hacer un equipo. Este equipo es muy experimental, muy jovencito, y yo creo que le faltan todavía al Sevilla mínimo 4 o 5 fichajes para que el equipo sea más competitivo, ¿no?
1: El Rayo muy reconocible tras horas, ¿eh?
3: Sí, muy, bueno, al final es un poco la continuidad, ¿no? Cambió el entrenador, podemos repasar el mismo once, quizás la duda de quién es el 9, ¿no? Que puede ser Enteca, Alemán o Sergio Camello. Con la posibilidad de variar en el perfil izquierdo, sobre todo el lateral, por la baja de Pep Chavarría. Bueno, pues hoy pone a Valiu, quizás ahí necesita algún refuerzo este Rayo, pero bueno, sobre todo continuidad, porque los jugadores son prácticamente los mismos.
1: Alfaro, ¿qué esperas de este Sevilla esta temporada?
7: Bueno, como todas las temporadas, yo creo que lo primero que hay que hacer es ilusionarse, ¿no? Ser realistas, pero ilusionarse. El míster Luis García Plaza, que ya conoce el paño, el otro día ya sus declaraciones prepartido, pues ya dijo, bueno, vamos a intentar disfrutar mucho, pero con cautela, ¿no? Con calma. Miguel Ángel decía, es verdad que al equipo le hace falta todavía, pues eso, ¿no?, más futbolistas. Hoy hay 17 profesionales, 15 de campo, de los cuales, pues eso, es lo que la alineación que más o menos podíamos esperar. Y bueno,
1: no,
7: ya digo, sobre todo, es que yo creo que vamos a esperar.
1: ¿Por qué empieza? ¿Por qué no empieza? A ver qué ocurre.
4: Algo ocurre porque no puede dar el ok el árbitro para que se inicie el partido, y la gente se está desesperando ya, pero vamos varios minutos después de la hora, ¿eh?
0: Están hablando con un operario abajo al lado del cuarto árbitro. Sí. No sé si tiene que ver algo con el VAR.
1: Estaba hablando Ricardo de Burgos Bengoechea con John Guridi, una de las caras nuevas. En el VAR está Daniel Trujillo Suárez. Y sí, lo que es cierto es que le ha indicado como la posición de alguna de las personas. O el balón, estaba haciendo la señal del balón.
8: Sí, que el balón no tiene
1: como
8: conexión.
1: Si, puede ser, no sé. Que
8: es el nuevo balón tecnológico, ¿no?
4: No esté conectado, ¿no?
1: No, o conectado. No, lo que yo digo es que a lo mejor no hay
8: balón sin cobertura.
1: No, o que a lo mejor no estén los balones preparados, los que deben estar en la banda, ante la ausencia de los recogepelotas.
8: Claro, oye, alguien tiene que
1: certificar. Ha hecho la señal del balón.
8: Que el balón está enviando señal.
0: Ya hemos empezado la temporada en el Sánchez Pizjuán, como siempre, llamando la atención. A ver qué es lo que ocurre. Finalmente se dirige de Burgos Bengoechea hacia la zona del cuarto árbitro y a ver qué ocurre. Van los ayudantes, que está Juan Marta Gómez, delegado del Sevilla.
1: Quiero pensar que no tenga que ser relacionado con lo del chip del balón, o que no se reciba la señal, porque si pasa el balón...
8: Pues parece que el
1: balón,
8: sí.
1: El balón...
8: Vuelve a repetir otra vez el árbitro, ¿no?
1: Pero a ver, Juan, a ver si... Está hablando con los dos delegados. Es difícil, evidentemente, saber lo que le está diciendo ahora mismo de Burgos de Bengoechea.
4: La pértiga estaría ahora enorme.
1: Sí. Vendría muy bien.
4: Claro, estaban hablando también con un operario, como decía.
9: Me imagino que será que no está coordinado el balón, del toque del balón, con el sistema hockey.
1: Que no está sincronizado, digamos.
9: Sincronizado con el fuera de juego.
1: El segundo partido, a ver, qué decir, vale.
4: Yo antes. Lo que estaba yo diciendo, cuanto más tontería, más complicado todo. Por cierto, Iturralde,
8: la pila del día de Reyes,
4: nuestro técnico es Gonzalo Blasco Iturralde, que tú lo sabes.
1: Es verdad.
9: Ay, un primo aquí en el sur. Un técnico de categoría. Ya era hora.
1: Pues nada.
8: Que se nota que está escuela,
0: pues aquí seguimos. Está este señor que en una camisa blanca y un pantalón crema.
9: Sí, los de la liga.
1: Alzado el pulgar de Burgos, ¿eh? Parece que va con las ganas ya de empezar, ¿eh?
3: Está hablando con el capitán,
2: no creo, ¿eh?
0: El operario de la Liga marcando teléfonos y...
1: Mira, en lo que empieza el partido, Mariano Díaz en Dazón, jugador del Alavés, un gol, dos asistencias.
5: Ahora mismo estoy súper contento por volver así, por haber hecho ese gol y las dos asistencias, por los tres puntos, los primeros en casa y espero que esto pueda seguir así.
10: ¿Cuánta rabia y cuánto sufrimiento ha habido en esa celebración? Imagino que mucho tiempo, ¿no? Pasándolo mal.
5: Sí, es un tiempo pasándolo mal, uno quiere jugar, pero ahora empezamos de nuevo y espero que esto tenga continuidad y pueda ayudar al equipo en lo máximo. Y sí, ha habido un poco de rabia en la celebración.
10: Cuéntanos cómo ha sido ese gol, porque primero te rebota, luego vuelves a encontrar el balón.
1: Arranca el partido Santi en el Pizjuán, ¿no?
0: Ha arrancado efectivamente el partido del Sánchez Pizjuán con este Sevilla 0, Rayo 0.
1: Y Iturralde, ya sabemos lo que pasaba.
9: Sí, que no era lo de los balones, que no funcionan de momento.
1: Vamos a ver si es decir, el chip no está, el chip del balón no está mandando las señales.
9: No, el chip no, es decir, que no estará coordinado. Y vamos a ver si le ha dicho posteriormente, vuelve. Pero empezamos bien, 8 minutos tarde. Un partido de primera.
1: ¿En este no funciona? ¿En el de Vitoria funciona o eso ya?
9: Sí, hombre, sí, eso ya el de Vitoria, sí. Cada uno es independiente.
1: No, sí, quiero decir, porque que no está funcionando en Sevilla.
2: O sea, el protocolo decir, ahora mismo, ¿qué tiene que estar funcionando para que arranque el partido?
9: Que el sensor del balón tiene... Pues que el balón tiene un sensor que te pasa el fuera de juego automáticamente. Si no funciona, se hace como el año pasado, manual.
2: El VAR tiene que estar ok, el balón tiene que estar ok.
9: Eso, todo tiene que estar ok.
2: ¿Algo más ok?
9: Bueno, nos están quitando el fútbol.
2: Madre mía.
1: Tal cual. Primeros compases en el Pizjuán, Santi.
0: Atacando el Sevilla con un centro de Oso que ha tenido que rechazar Batalla en una buena incorporación del chaval de la cantera, que es uno de los que está absolutamente como todo en el Sevilla en venta, en este caso, menos el presidente y el vicepresidente, que no se venden, que están en sus puestos perfectamente ubicados.
6: Que siguen
0: aquí.
6: Y continúan y seguirán y nada de nada pasa.
0: Y no pasa absolutamente nada.
1: ¿Sorprendió Chazarri de que sigan?
6: No, la verdad es que no. Yo pensaba con este huracán Sergio Ramos, digo, hombre, ya está aquí, ¿no? El final, ¿no? Pues nada, cuando se apagó lo de Sergio Ramos, digo, aquí no hay solución. El Sevilla no se vende y tanto Castro como Del Nido Carrasco empiezan la temporada y efectivamente así es.
0: Yo esto lo he dicho muchas veces. Este club me recuerda, la involución nos ha llevado a los años 90 del Sevilla, gran equipo desconocido en 3 años, equipo que jugar la Champions y ganar la séptima Europa League, a tener de proyecto de mínimo ya no descender y vendiendo todo, absolutamente todo lo vendible y despidiendo todo lo despedible. Bueno,
6: a todo el mundo que le preguntas en el Sevilla, todos dicen la misma frase: no sufrir, no sufrir, no sufrir, evidentemente.
0: Parece un eslogan ya, ¿eh?
6: Sí, está claro. Se ha pasado muy mal en las dos últimas temporadas y además, evidente, hoy el Sevilla sale con Miguel Sierra por la derecha, con Oso por la izquierda y Saar Romero de referencia. Hombre, eso es ahora mismo de una calidad muy, muy cortita, ¿no?
0: A sacar esta primera falta en el centro del campo, cruzando San Canté para que toque de cabeza a Suazo, capitán, aunque Quique Salas también tenía esa jerarquía. Intenta romper a Koundé por el centro, va a cerrar el lateral derecho Ratio, golpea Batalla, que va a enviar el balón, saque de banda, sale a priori con intención y con posicionamiento de ataque el Sevilla buscando robar alto, mientras que el Rayo intenta adaptarse a esta situación de partido en estos primeros instantes, camino del minuto 3 en el Sánchez Pizjuán, Sevilla 0, Rayo 0. Toca de cabeza Lejeune, lleva años Lejeune aquí en el Rayo, esta es institución, ¿eh?
3: Lleva años Lejeune
0: en el Rayo.
3: Sí, sí, y jugando todo además.
0: Sí.
2: Cuando llegó estaba la vez a pintar la tapia.
0: Cuidado a la cesión de San Ganté para Blajodimos, el despeje, la pelota que vuelve al francés que se quita. Uy, uy, uy, uy. Va a marcar el Rayo. Va a marcar el Rayo. San Ganté la lía en la segunda intervención. En lo primero que hace en el partido, en una doble intervención, se equivoca el central. En la primera le complica la vida a Blajodimos. En la segunda deja pasar la pelota. Y gol, gol, gol, gol, gol, gol, gol, gol, gol, gol. Del Rayo en el Sánchez Pizjuán o del San Ganté contra su equipo. Pelota al borde del área. Deja pasar el francés pensando que llega el portero. Atentísimo, por supuesto, Álvaro García, para encontrarse el caramelo nada más empezar el partido y conseguir el primero para su encuentro. Vaya puesta en escena del central del Sevilla. Marcó el Rayo. Sevilla 0, Rayo 1.
2: Pues va a ser verdad, ¿eh?, que hay jugadas que te ponen la piel de gallina y decisiones que te la ponen igual. Porque es que vivir es avanzar sin freno, sentir cada segundo. Y cuando estás bien asegurado, Que le pregunten al Rayo, ¿la vida la prefieres vivir así, yendo a por todo, todo y todo con Óxido?
1: Pues no serán los mejores tres minutos de un jugador del Sevilla con la nueva camiseta, Ronqui, en la historia de Nervión, ¿eh?
4: Uf, tremendo, la verdad es que parecía de estos vídeos que te ponen antes de las uvas para cerrar el año. Es tremendo. Bueno, ha recibido el consuelo de varios compañeros, pero lo que le faltaba al sevillismo es que el primer gol de la temporada lo encaje de esta forma, ¿no?
0: Vaya puesta en escena. La última de este tipo fue la de Gattoni. Venía, ¿no? A jugar aquí.
6: Venía, yo creo que de dos fallos, ¿eh? La sesión ya es comprometida y luego ese recorte que dejáis vendido a Odisea, que se ha quedado ya a mitad de camino entre. No puede ser tampoco gran cosa, ¿no? Nada al portero, ¿no? Y bueno, ha sido un regalo total al Rayo, ¿eh?
1: Sí, ha sido. Para empezar el partido no la mejor idea. Y tras horas, luego también hay que ir, ¿eh?
3: Sí, hombre, hay que ir, pero sí que es verdad que, bueno, con todos los problemas que tiene el Sevilla, empezar así, fíjate que parecía que intentaba apretar arriba, que la primera situación de peligro, bueno, pues intentar enganchar a la gente, claro, es que es un mazazo. Álvaro lo hace bien porque va bien a la presión, pero es un regalo que hace daño, sí, claro. Sí,
4: desde cinco luego. 5 minutos es que ha tardado el aficionado en cantar Junior Betella, 5 minutos.
9: Es que eso, que bueno, aquí están Pablo y Trasorras, minuto 5
1: de Chazán incluso.
9: Y, no, ya, pero tengo que decir, profesionales que han estado ahí abajo.
8: Mucha liga, sí.
9: Minuto 5 sí. del primer partido de liga y ya el público cantando en contra de la directiva.
6: El gol, es que viene de largo, no es el minuto 5.
9: No, sí, ya, pero tengo que decir que el problema sí, es gordo, ¿eh?
4: Ha empezado el año.
9: Eso
4: es. Muy gordo, claro.
1: Sí, pero minuto 5. ¿Te sorprende?
6: Sí, pero
9: claro que me sorprende, minuto 5.
6: Ha empezado el partido con un ambiente bueno, muy bueno, de primer partido de liga, ¿no? Lo que pasa es que está claro que en el primer problema, en el primer regalo, ya salta todo lo acumulado que hay, ¿no? Y ya está el ambiente, pues bueno, pues con lo de siempre.
0: A mí me parece inaceptable que los dos directivos principales del club sigan en el club. Me parece inaceptable, absolutamente inaceptable para la entidad, y ellos lo saben, pero. Además, estaba hablando antes con Chazarri esto de la venta del club. Las personas que están encargadas de esto ganan en cualquiera de los casos. Si venden, ganan dinero por las acciones. Si no venden, siguen ganando dinero porque tienen los sueldos de ejecutivos del IBE. Pues entonces así. No tienen prisa ninguna y en medio está el Sevilla.
1: 6 minutos de la primera parte. Álvaro García que ha adelantado al Rayo Vallecano. ¿Cómo son los primeros compases en Mallorca, Alberto?
11: Pues el Mallorca que salía eléctrico, el Valladolid se despereza según pasan los minutos. Aún así era monólogo del conjunto de Luis García, pero el primer córner lo botó el conjunto visitante. De momento mucho juego en el centro del campo sin profundizar. Minuto 13, Mallorca 0, Valladolid 0.
2: 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Ahora los chiquillos la ilusión es que el balón esté cargado cuando vayan a salir a jugar, porque si está descargado ya no puedes darle una patada. Ay. En fin, las cosas cambian y Iturralde, pero claro, cambian para bien muchas veces. 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
1: Alfaro, todavía no te he escuchado a ti. Después de lo de...
7: Es que me he quedado muy impactado. Parece que he visto el fantasma de Niansu sobrevolar de nuevo el césped.
6: Correcto, correcto.
7: Por, no sé, por la posición, por el color, por... Y bueno, pues bienvenido a la Primera División Española. El Rayo ya te ha dicho que los errores aquí se pagan mucho, que te pones a regatear en la frontal del área en el minuto 3. Pues si te sale bien, no has ganado más que un metro y te quedan 90 para llegar a portería contraria. Y si te sale mal, pues te sucede lo que te ha sucedido.
1: Luego habrá que ver los arrojos del chaval para superar, ¿no?, este inicio que ha sido... Pues no el más recomendable, digamos, Chazarri.
6: Sí, se puede quedar muy tocado, cuidado, ¿no? Eso lo tiene que pedir también el entrenador, ¿no? Y aparte, lo que hay aquí en este campo se acumula, ¿sabes? Se contagia, ¿no? Entonces hay que tener cuidado, ¿no? Como asimila estos minutos sangrantes.
0: De hecho, lo ha marcado el segundo el Rayo, sí, de milagro, no ha jugado otra vez de Álvaro. Sí, sí. En otro remate de Enteca, espérate que hiciste haciendo obligarías al borde del área. Consigue despejar, cierra. Y pelota para el Rayo.
4: El Rayo se ha dado cuenta ya que esto es pan comido casi.
0: Y efectivamente le ha visto el Sevilla las orejas al lobo. Da el paso atrás, es el Rayo el que avanza y está Ratio con habilidad. Sale al suelo Suazo, sigue la pelota por dentro, Quique Salas. Y va a volver el balón a dominios del conjunto rayista. Falta ahora en ataque de Enteca. Pelota para el Sevilla que intenta recomponer la figura después del desastre.
4: El año va a ser larguísimo.
1: Bueno, haya paz, que acaba de empezar. Son las 21:46, 20:46 en Canarias. Viene por aquí Belu Jiménez de Informativos con última hora. Belu, tú dirás.
12: Sí. ¿Qué tal, Jorge? Buenas noches. Pues en León, en Manzanedo de Valdueza, cerca de Ponferrada, dos personas han muerto a causa de las fuertes lluvias que han caído y que han causado el desprendimiento de tierra en varios puntos, entre ellos en la casa en la que se encontraban las dos personas fallecidas con dos menores de edad. Última hora, Ana Maceda, Radio Bierzo.
13: Entre la confusión empiezan a llegar los primeros datos. Ha sido un desprendimiento del monte el que ha provocado una lengua de barro hacia la casa en la que se encontraban dos mujeres y dos menores. Las mujeres han fallecido, mientras que los servicios médicos están atendiendo en el lugar de heridas leves a los niños. Se descarta, por tanto, que haya desaparecidos tras la información que acaba de facilitar la subdelegación del Gobierno de León.
12: Seguimos pendientes con cualquier autorización, la contamos aquí en Carrusel.
1: Gracias, Belu. Descansen en paz estas personas. Está Bordalás en Dazón. Postpartido del Alavés 3, Getafe 0.
14: Intentándolo, quizá hemos sido demasiado valientes y bueno, ellos a la contra ya en el descuento nos han hecho el segundo y el tercero.
15: En una de esas jugadas que dice que estaba reclamando usted tarjeta amarilla para un jugador del Alavés, ¿ha recibido usted la tarjeta amarilla? ¿Ha dialogado con el colegiado? ¿Qué le ha dicho? ¿Por qué no, se la han sacado?
14: No, le había pedido al cuarto que era una jugada, yo creo que merecedora de tarjeta por cómo estaba yendo el partido, ¿no? A nosotros nos habían sacado amarillas muy rápido y pensamos que si se hacen faltas y sacas tarjeta, pues tienes que hacerlo con ambos equipos.
15: Más allá de
1: no está, parece muy contento que... Bordalás después de la derrota de su equipo. Hay que decir, Iturralde, que la expulsión a Kiko Femenía era clara.
9: Sí, muy clara. Bueno, muy clara. Las imágenes eso no, decir. No las hemos visto bien, parece
1: luego,
9: clara como
1: cuando
9: entra.
1: Le han llamado del VAR, las imágenes no son las mejores.
9: Sí, es decir, espero que el árbitro haya tenido otras imágenes, porque si ha tenido las imágenes que hemos visto nosotros, con esas imágenes te lo puedes imaginar y no puedes expulsar a un jugador porque te lo imagines.
1: Puedes tenerlo en 99, pero no en 100.
9: Eso es.
1: Sí, totalmente. Santi, Sevilla.
0: Jugando la pelota, Bayo hace falta, que señala de Burgos. Hoy balón en banda finalmente. Las protestas del banquillo en Sevilla, que son también ahora aplacadas por el árbitro. Y cuando el balón en movimiento, no era falta. Se levanta Juan Iglesias, procedente del Getafe. También jugador con experiencia. Quizás la parte de atrás con él. Y esperábamos también con Sangante, el que había, digamos que buenas referencias. Aunque las acaba de tirar toda por tierra hace un ratito. Es lo único que se ha hecho en lo que va, no se ha marchado, sí, se ha marchado la pelota. Que la había robado Isaac Romero en el lanzamiento en largo, pero a mí me da por mirar el 11 del Sevilla, no hay otra vez. Y de verdad, Pablo, que es que da miedo. O sea, lo que hay que hacer aquí a 14 días, o lo que queden por cerrar el mercado, es de tercio a medio equipo, ¿eh?
7: Sí, no, todavía es importante, lógicamente.
0: Uy, que se equivoca Sangante otra vez, obliga. Habla, jodimos, a salir, perdona Pablo, porque el desplazamiento es largo de portero a portero, duda el central y ha tenido que aparecer el griego porque ya el jugador del Sevilla había perdido totalmente el dominio de la situación.
16: El tipo es inquietante, el bote lo supera y a la duda.
1: A ver, Alfaro, que suena como un robot, lo arreglamos ahora mismo.
17: Andrés Castrín está con problemas, ¿no? Chazarri.
16: Sí, ha estado toda la pretemporada con problemas de pubis. No lo ven bien, físicamente, está en el banquillo, pero no está al 100%. Entonces,
18: al 100% es mejor que este hombre.
1: Bueno, tampoco quiere decir que...
18: Que ha hecho dos jugadas,
1: toda la temporada...
18: Un ascenso, hombre.
1: Sí, bueno, pero...
16: Es verdad que de hecho el Sevilla, viendo la situación en defensa, me refiero que tiene a Quique Sala, tiene a Sangante, tiene a Castrín, pero Castrín físicamente no muy allá.
0: Ha marcado.
16: Y marcado ya es de sobra conocido. No descartan hacer un fichaje para esa posición. Lo que pasa es que yo creo que no creo que quede dinero, no creo que tengan hueco.
1: ¿Qué ibas a decir, Bruno?
19: No, que no es un futbolista técnicamente muy dotado, que eso ya lo sabíamos. Es más un futbolista de raza, de garra, de duelos, de pelear, pero yo creo que se ha visto superado, que no es lo normal lo que le estamos viendo hoy, vaya.
0: Ojo a la salida ahora del Rayo, en velocidad Jorge de Frutos, la cobertura de Quique Salas, que fue uno de los baluartes en el tramo final del milagroso tramo final del campeonato del Sevilla el año pasado, la temporada pasada, para salvar la categoría, y todavía este año arranca el curso con peor equipo que con que le terminó. Ya sabemos que esto todavía tiene un margen de maniobra hasta que llegue el final del mercado, pero con lo cortito que va el Sevilla de límite salarial y de dinero, no pensamos que vaya a ser tampoco una cosa fuera de lo normal lo que va a ocurrir.
16: Ahora,
0: y aparte,
16: mejor, ¿eh? Ahora ha mejorado la situación económica, no mucha, porque te estás quitando fichas muy importantes, no en todo su porcentaje, porque el Sevilla sigue pagando parte de ciertas fichas. Pero quiero decir que el Sevilla sí puede firmar, sí puede acudir al mercado y además espera salida de jugadores, ¿eh? Yo lo de Vargas, la situación de Vargas no la veo nada clara, ¿eh? Y está aquí Eyuque, que quiere salir, en fin, que va a haber muchos movimientos.
0: Y un detallito más que no se nos olvida, y la firma de un futbolista hace tan solo 3 días de Robbie Jure, el jugador de la Liga Sueca, de escocés en este caso, con unos números espectaculares, obviamente, en la Liga Menor, en el que hay puestas muchas esperanzas de que sea una referencia arriba que mitigue la carencia de gol que va mostrando una temporada tras otra. ¡Ojo que le pega Guillén! Ahí está el disparo del chaval desde la frontal del área. Digo que mitigue lo de Isaac Romero, que es preocupante. Una temporada más sale el Sevilla titular con Isaac Romero, que es absolutamente inapropiado si quiere evitar complicaciones. Ahí está la falta que ha cometido.
4: Hoy es curioso, en la grada del Sánchez Pizjuán, la gente cantando Presa, vete ya. Debe haber un hermanamiento ahí entre los Viri y los Bucaneros, porque
0: es que están allí cantándolo y han hecho eco con todos.
4: Y mira, los han seguido, sí, sí.
1: Un ex del Sevilla, Quique Sánchez Flores, después de la victoria de su equipo.
20: Yo creo que el rival, que es muy físico, que lo pone muy difícil, que interrumpe mucho el juego, que interrumpe mucho las acciones del juego también a favor nuestro, y a partir de ahí te metes en un partido muy físico, muy diferente al que te puede llegar a gustar jugar. Pero creo que hemos tenido paciencia, hemos jugado con los ritmos del partido, cuando tenemos que jugar más despacio, cuando tenemos que ir más rápido. Hemos podido correr en el tramo final, que está muy bien, porque nosotros somos un equipo que en transiciones somos buenos. Y bueno, hemos cuidado la portería, lo hemos dejado a cero, hemos tirado mucho, hemos recibido bastante poco, estamos contentos.
15: Mister, tiene un reto importante a partir de ahora, no sé si es consciente, porque ha despertado el mejor Mariano. No habíamos visto a este Mariano desde hacía mucho tiempo, un gol, 2 asistencias, participa en 3 goles. Ahora hay que mantener este nivel, no sé si esperaba que pudiese dar esta talla este jugador.
20: Sí, yo estoy muy tranquilo con él, porque hemos tenido una conversación, yo creo que muy interesante, muy importante durante la semana. Creo que Mariano tenía demasiadas cosas a sus espaldas, estaba pensando demasiado tiempo en lo que ya sucedió, que es ya pasado en fútbol, que es historia, y todo lo que tiene por delante está por escribir. Por lo tanto, ese es un mensaje para Mariano, para que esté bien, para que se encuentre a gusto, para que no decaiga y para que sea importante para el equipo, lo sabe.
15: Hemos visto mucha rabia, mucha frustración en su celebración, en la de Mariano. ¿Qué es lo que arrastra? ¿Qué le ha dicho a usted en confianza el jugador?
20: Bueno, todavía no hablé con él, pero nos hemos abrazado y yo creo que es un jugador que nosotros como club, como el Alavés, en su mejor condición, incluso sin llegar a su mejor condición, pero en los niveles muy cerca de su mejor condición, sería un jugador muy inaccesible para nosotros, por muchas razones. Entonces, tenemos el privilegio de tenerlo. Ojalá la compañía, sus propios compañeros, el staff, toda la gente del club le acompañe en este viaje, porque puede ser un año muy importante.
1: Bueno, pues ha hecho un gol Mariano 4 años y 3 meses después. Estuvo por ahí Chazarri también, ¿no?
4: Estuvo. No se le vio, pero estuvo.
16: No jugó nada, todo el día lesionado, nada, aquí no entró en ningún momento, algún ratito suelto, pero se fue completamente inédito.
1: Lo que es el fútbol, Alfaro ha salido hoy en el 57, ha dado la asistencia al primero, ha revolucionado absolutamente todo, césped público, ha marcado el segundo, un golazo, no sé si has tenido oportunidad de verlo.
7: Sí, lo he visto, asistencias, la verdad que, bueno, y ante un rival que no es sencillo como el Getafe, ¿no? Entonces, bueno, ojalá vuelva de nuevo a parecerse a aquel Mariano, bueno, que yo lo conocía en el filial del Real Madrid, que fue, hizo una temporada, que luego ya se fue a Lyon, a Francia, y bueno, y que nunca ha llegado a ser lo que se esperaba, ojalá sea el inicio de algo bonito.
1: Pues sí, a la vez que ha ganado 3-0 con ese gol de Mariano, esas 2 asistencias, estamos en el 17 de la primera, sigue ganando el Rayo 0-1 con ese gol de Álvaro García, y en Mallorca sigue el empate a 0. Si hubiera un gol, ¿para quién, Alberto?
11: Pues si hubiera un gol sería prácticamente un milagro, porque el Mallorca se ha deshecho, había empezado muy bien el equipo de Luis García. Ojo el balón ahora para Lubumbo, le pega Lubumbo, el rechace para Roca, sigue dentro del área, le pega Roca, despeja el Valladolid, mira, no pasaba nada, pero ahora el Mallorca que vuelve a acechar la meta del conjunto pucelano. Si lo merece alguien en el cómputo global sería el Mallorca, aunque el Valladolid cada vez más cómodo en Somos.
1: De momento empate a 0, 24 de juego en ese Mallorca 0, Real Valladolid 0. Yo imagino, Bruno, que de amistosos internacionales poca historia habrá ya, ¿no? 10 de la noche y ya estará todo acabado.
19: Sí, es verdad que le ha ganado el Milan al Manchester United en, vamos a decir, la venganza de Rubén Amorim. Ha ganado por 2 goles a 4 el Milan, y el resto de amistosos importantes terminados. Ha ganado también el, esto ya es oficial, el Al Nassr, el equipo de Cristiano, sin Cristiano, con un golazo de Joao Félix y precisamente otro de Samu Costa, del ex del Mallorca. Le ha ganado por 3-0 a Al Fateh.
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19: Sandy.
0: Jugando otra vez el Rayo, había un amago de ataque del Sevilla en la jugada anterior. Guridi no dio continuidad a una jugada que en principio tenía buena pinta. Vuelve a intentarlo el equipo de Luis García Plaza. Balón para el salto de Oso, que no llega a contactar con la pelota. La falta de talento y el tiempo que hace que el sevillano tiene un, ¿qué se dice?, un manager, un, es que un tío que organiza el fútbol, ¿no?
16: A veces te da la impresión de que el Sevilla sale con peligro, que puede pasar algo en la jugada, pero nada, termina muy rápido porque es que falta ese toque de calidad.
19: Se Vanega, ¿no?
18: El juego no está desde Vanega, no hay orden aquí.
16: Bueno, pero yo ya no pienso en Vanega.
17: Falta un poquito de talento.
16: Un algo, ¿no? De echarse la pelota a medio que y que alguien se ponga a medio de gol, ¿no? Yo sé que Vanega está en otro nivel, ¿no?
17: Algún desborde que tampoco vemos. Pocos jugadores que sean capaces de desbordar, algún pase interior, algo diferente. Por ahora le falta el Sevilla.
19: Oye, el Rayo Robert viene, ¿eh?

0: Sangante por delante, jugada para Gumé. La jugada pierde continuidad, aunque vuelve a dominio de Blajodimos en este minuto 21 de la primera parte. Recibe la pelota el portero griego de Quique Salas y desplaza Odiseas hacia arriba para que salte Juan Iglesias, que prolonga mínimamente de cabeza. Sierra, falta que ha cometido Valiu, el lateral izquierdo, sobre el talentoso jugador de la cantera del Sevilla, que evidentemente tiene camino él, Nico Guillén y todos los que están en la lista, que son unos pocos. Iker Muñoz, Ibra, Altozano, son jugadores que...
1: 12 canteranos en una lista de 24, ¿eh?
0: Es que muchos de ellos bajaron a segunda ref hace un par de meses, tres.
2: Esos futbolistas metidos en un equipo que te funcione, pues bueno, a lo mejor... No, seguro que alguno te puede valer y juega sus partidos, pero claro, ahora para echarle el peso del Sevilla, por ejemplo, a Nico Guillén en la media punta, Ese examen es muy difícil de superar, ¿no?
0: A la falta que va a lanzar Oso desde el banquillo de Villán San José, el zurdo desde la banda derecha, intentando la incorporación de algunos compañeros que sea positiva. El lanzamiento va, aunque va a llegar al final ahí para la pelota, para Isaac Romero, que cuelga el balón. El intento de remate, le podían pitar ahí una acción peligrosa a Sangante, que consigue recuperar la figura. 0-1 gana el Rayo.
3: 10 de la noche, 9 en Canarias, ronda Juan en Carrusel.
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3: Ganando el Rayo en el Pizjuán, Santi.
0: Cuando vaya camino del minuto 23, los disputados en el Sánchez Pizjuán con gol de Álvaro García, el minuto 3, previo regalo de Sangante, gana efectivamente el equipo de Vallecas 0-1 en el Sánchez Pizjuán.
3: Antes, Deportivo Alavés 3, de Tenaglia, Mariano y Miquel Rodríguez, Getafe 0. En segunda división estamos en Mallorca, Hernando.
5: Sí, minuto 29, ahora pausa de hidratación. El Mallorca que propone, el Valladolid que resiste, pero no se mueve el marcador en Somos. Mallorca 0, Valladolid 0.
3: Terminó la Andorra 5, Ceuta 1, el Real Oviedo 0, Granada 0 y el Cádiz 0, Celta Fortuna 0. Fútbol internacional, Bruno.
6: En Portugal está ganando el Porto con asistencia del español Gabri Veiga, marcado Neuen. Río Ave 0, Porto 1 y ha acabado el partido en Países Bajos con victoria del PSV Eindhoven, Excelsior 1, PSV 2.
3: Además, en el Europeo de Atletismo de Birmingham, el oro de María Pérez, el oro también de Paul McGrath en media maratón, la plata de Miguel Ángel López en la prueba de marcha maratón y el bronce de Raquel González. No hemos tenido suerte en las series 4x100, ni de categoría masculina ni de categoría femenina. Ambas han saldado con un error en la entrega del testigo y acaba de terminar la final de los 400 metros femeninos, donde Paula Sevilla, Juan, ha terminado en la octava posición.
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3: Y tú, la pausa de hidratación o pausa de refresco que has llamado antes, ¿existe si hay más de 32 grados? Entiendo que en la previa de partido ya ambos equipos acuerdan, ¿no?
7: Eso, tiene que despedirlo los equipos, no durante el partido.
3: No durante el partido, digo, porque ahora hay 29 grados en Mallorca.
7: Sí, no, durante eso.
3: Vale, sin más. Ataca el Sevilla, Santi.
0: Pero un intento ahora. No le coge Isaac Romero la velocidad a Lejeune ahí en la jugada.
2: Yo creo que el problema ha sido de Miguel Sierra en el pase, que ha tenido que aguantar un poquito más la pelota, no, que se ha echado muy larga. Y hombre, la velocidad de Isaac Romero es normalita, ¿no? Y ahí se ha perdido una clara salida al ataque.
3: Pablo.
8: Miguel Ángel, esos son los pequeños detalles de las diferencias entre unas categorías y otras. ese aguantar esa décima de segundo, ese esperar el pase que en otra categoría te sale porque te definen de otra manera o peor.
4: Pablo R2D2.
3: Sí, suena ahí un poquito robótico.
4: Versión de Star Wars.
3: De Pablo Alfaro, pero es verdad también lo que dice el Capi. Ronqui, ¿la gente qué hace? ¿Qué dice?
9: Ahora está cantando, ahora está animando, pero bueno, ha empezado muy pronto, como hemos escuchado, a pedir la dimisión, que no la van a conseguir, aunque la sigan cantando, del presidente. Y la verdad es que ahora están con el equipo, están cantando.
0: Entonces, básicamente, la gente renueva su carnet, vuelve a pagar carnes a precio altísimo, ojo a la pelota por dentro, se equivoca Isaac Romero, le va la pelota otra vez, sigue Isaac Romero, comete falta, no, se deja caer el delantero, interpreta de Burgos Bengoechea. Pelota en banda para el Sevilla. Le advierte al jugador del Sevilla que te has dejado caer, Isaac Romero, que no se lo cree. Sí, pero el juego sigue por el lado contrario. Banda contraria para que Juan Iglesias.

0: ponga el balón en movimiento en el minuto 26 de la primera parte. 0-1 gana el Rayo Carrusel Deportivo arrancando la temporada en el Sánchez Pizjuán, con muchas cosas todavía por hacer en el equipo de Luis García Plaza. Lo hemos hablado, lo hemos puesto en el escaparate del partido a José Ignacio Navarro, que es el nuevo director deportivo del Sevilla. Tiempo de Colin Breck ahora. Este señor, que era el segundo de Cordón, que ha estado en varios equipos, que había estado en Sevilla, que estuvo en el Betis con Cordón, es el que ha organizado toda esta salida masiva de futbolistas. Ya veremos el reflejo que tiene esto en las cuentas. Y ahora le toca la segunda. Yo no sé qué es más difícil, si lo que ha hecho primero o lo que tiene que hacer ahora, pero el equipo que estamos viendo necesita caras nuevas y con experiencia, pero como el comer.
1: Hombre, lo primero era muy necesario, quitarte ya de en medio a Nianzú, en parte, ya digo que en parte, que todavía te cuestan dinero, Nianzú, Rafa Mir, Joan Jordán. Después las ventas de Sow y de Juanlu. A ver, Juanlu es un futbolista devaluado, como todos los futbolistas del Sevilla actualmente. A mí tampoco me parece mala ese precio de venta, ¿no? Y el de Sow igual, ¿no? Porque tiene una ficha además muy elevada, ¿no?
2: Y Acor ha metido un dinero.
1: Y Acor también, 16,8, hombre, un delantero, pero todo muy bien. Mira, todo muy bien, pero que aquí.
3: Peña San José, entrenador del Rayo. Unai, señal
4: Movistar. Oscar, venimos muy más rápido. ¿Qué va a hacer esto? Que ellos van a ir al hombre seguro ahora. Entonces, Jorge y Álvaro, 100 metros arriba, ¿vale? Hay velocidad. Pero tenéis que ampliaros muy rápido. Sí, sí. Flo y Pate y venir Oscar y...
5: El reinicio portero, lo marca él con el brazo.
4: Vale,
5: Lo marca él con el brazo.
4: Vale, chicos, sí. Claro, saltamos en la presión. Randy, no te cruces en el saque de banda, que vayáis. ¿Vale? Venga, chicos, vamos.
6: Cuando cierra Oso, tío.
5: Cuando vemos que le va a pegar...
3: Ratio, hablando con el Teca.
7: Bueno, creo que hemos podido escuchar.
3: Pues sí, creo que hemos podido escucharlo muy bien.
8: Y era falta a Isaac Romero, ¿eh?
3: A la anterior que se quejaba.
8: La anterior, la que se quejaba, no se tira, no se tira la falta.
3: Sí, a ver, estamos viendo otra vez repetida la acción de... del gol de Álvaro García, pues sí, pues queda retratado. Y también la mala suerte, es decir, es verdad que te la juegas en esa ocasión, pero la mala suerte que justo el rebote pues, le va en esa dirección a Álvaro García, que está muy pillo, que está muy vivo. Y otra temporada más que es un jugador, tras horras, junto a Isi Palazón, que sí, parece sí, que vamos, sí. que tienen pilas para años.
9: Fundamental. Fíjate que el año pasado acabó bueno, medio renqueante con la lesión y es un jugador que le da muchísimo al Rayo, ¿no? Le da profundidad, le da gol, le da capacidad de sobre todo ir al espacio, porque de Frutos también puede ir, pero con Isi son jugadores más de venir en juego interior y Álvaro pues si es capaz de sobre todo ganar esa profundidad, pues es un puñal por ese lado y es fundamental para este equipo que esté bien y ha empezado bien, ha hecho gol, ha ido bien a la presión como dijiste tú. Bueno, tampoco hay que quitarle mérito, ¿no?
3: Que decir también de Lejeune, un jugador muy, muy veterano y que le da muchísimo al Rayo. Bueno, va a terminar la pausa de hidratación, habrá que ver Alfaro si no varía el partido. Lo hemos visto muchas veces, en este Mundial todavía más, porque el calor era tal que hacía que cambiaran los partidos totalmente de una pausa de hidratación a la reanudación de la misma.
10: Vale. Sí, sí, porque ya se convierten en tiempos muertos. Son tiempos muertos, prácticamente los entrenadores vuelven a dar pautas, se pueden mejorar y corregir cosas y cambias la intensidad, si tienes capacidad para ello, lógicamente, y los hombres adecuados.
3: Sí. Santi.
0: A jugar la pelota Suazo desde la banda, ya se ha reiniciado el juego después de esa pausa de hidratación. A poner en movimiento el chileno, toca Guridi, línea de fondo para que intente Isaac Romero proteger la pelota en un recorte, ha metido la pierna a Lejeune, balón a la banda, a la que va de nuevo... Suazo a poner ese balón en movimiento. ¿Ha tirado el Sevilla portería o no, no?
1: Todavía no.
9: Todavía no, Santi. Y el terreno de juego parece regular, ¿no? ¿Cómo está?
0: Rarito, sí, sí. Rarito, es evidente que el calor hace estragos en esta ciudad, pero está, pues, supongo que es resembrado este año y todavía no habrá agarrado, pero está efectivamente, Robert, bastante, bastante rarito, sí. Toca la pelota Gume, que no quiere excusa, salir ahí.
9: No. No, lo digo por excusa, no.
10: Está para los dos, ¿eh?
9: Está para jugar, además.
0: Sí, sí.
9: Hemos jugado en campos peores, seguramente.
0: Me cachillo. Nosotros, desde luego. Pelota por dentro de Guillén, el central había hecho el desmarque, y digo central, era Quique Sala, el que estaba ocupando posiciones ofensivas, y el enganche, que era el chico de la cantera, buscaba un pase en profundidad, ya había cerrado el mismo... Quique Salas la posibilidad de encontrar esa pelota en ventaja y ha vuelto a manos de batalla, que ya la ha puesto en movimiento. El autopaso de Isi. Ahí está Sierra metiendo a mano Bayu. Sigue el juego, ha recuperado Juan Iglesias. Se va a levantar el futbolista del Sevilla. Iglesias que golpea al largo, va a bajar con el pecho. Isaac Romero muy preocupante, comete falta en el control equivocado.
1: que no tiene ningún arma el Sevilla. Lo único que Juan Iglesias coja la pelota, la ponga arriba, para nada, porque no tiene conducción, no tiene desborde por banda. Miguel Sierra, el chaval de la banda derecha, que tiene calidad, pero le está costando, siempre está de espaldas a la portería, y un equipo demasiado plano.
3: Le está costando al Sevilla. Mira, hablaban antes del césped, no, el césped no lo sé, pero para arreglar cualquier otra cosa, Juan.
2: Cualquier cosa. 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
0: ¡Gol del Rayo! Ha habido pitar, falta, lo anula ahora el colegiado por falta por delante a Juan Iglesias. Había marcado Isi de cabeza, creo que anula en el gol. Vamos a ver si después el VAR no marca lo contrario. Pero realmente es que ha rematado Isi solo y detrás otro.
8: Sí, pero
0: estaban absolutamente solo.
8: Él no lo ve, ¿no? Se lo dice el cuarto árbitro o el asistente de banda, porque él se queda mirando a un asistente, mira al otro y él pita la falta muy posterior. Es decir, se lo ha tenido que decir o el cuarto árbitro o el asistente de banda.
0: Pero pita la falta en cuarto
8: pita,
0: árbitro.
8: Pita, ¿no? Sí, le dice, oye, que hay un, si la ve, él ve clara de Isi.
9: Sí, a Juan Iglesias. Sí, la agarra.
3: Se lo quita encima.
9: Sí, yo creo que le tira la camiseta.
8: Sí, porque encima luego acaba rematando. Es decir...
0: ¿Y esta jugada no pasa por VAR y tú?
8: No, porque ya la ve el árbitro. No, a ver, pasa por el VAR si realmente es falta o no. Pero primero la pita el asistente, muy bien. El que le haya ayudado ha estado valiente... Y muy bien.
3: Pues había enmudecido el Pizjuán. Seguimos, Juan.
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3: Pues venía San José Ronqui en el banquillo del Rayo, no se lo puedo creer.
6: Bueno, la verdad es que no, pero está haciendo un partido en el que no está temiendo demasiado. Aunque le hayan anulado este gol, no está temiendo en ningún momento. Otra vez ataca.
0: Ataca el Rayo, que es el que está mandando en ocasiones y en llegadas con peligro. Está lo, insisto, yo no sé, y tú te vuelvo a preguntar, espérate que sale Oso. ¿El cuarto árbitro te puede pegar esa ayuda tan definitiva?
8: Sí, claro, el cuarto árbitro si lo ve, el cuarto árbitro o el árbitro asistente, si lo ven que es un agarrón claro, una falta clara, te dice, oye, que hay una falta clara, el árbitro la pita y luego el VAR revisa si realmente hay falta. Si el VAR revisa y dice que no hay falta, le hubiese avisado al árbitro para que hubiese dado gol, para que hubiese revisado el árbitro en el VAR la acción y luego pitar gol.
0: Estragos está haciendo el Rayo a cada error de la línea defensiva.
1: El partido,
0: y el partido está efectivamente para que el Rayo
6: lo mate.
0: Acabe con el Sevilla en la primera parte, porque entre la seguridad defensiva cacareada en el verano, en los amistosos, que no sirven para nada de manera definitiva para cuando llega lo bueno, y la falta de pegada arriba o de llegada, ya no de pegada, de llegada del Sevilla, evidentemente para el Rayo de momento, después de regalo que se encontró, está siendo bastante más cómodo de lo que podía pensar. Sale Sangante ahí con la pelota, mete por dentro para Isaac Romero, el control de Isaac Romero, recupera la vertical con la entrada de Pates y consigue el desplazamiento hacia la izquierda para que sea Oso, dobla también Suazo por delante, llegará al centro de Oso, rechace a la banda, el balón tocó en el lateral derecho Ratiu. Me gusta a mí este futbolista, qué buenas temporadas está haciendo. Y balón en la banda otra vez para el Sevilla, que de momento lo único que consigue es centrar desde la banda. Que remate ya, pues ya veremos si al final en septiembre llega
1: el
0: remate.
1: No tiene centímetro y además los centrales del Rayo Vallecano, Leyente ocupa bien el área, muy experto, ¿no? Entonces, bueno, pero ya el centro por lo menos te despierta algo, ¿no?
0: Toca el primer remate del Sevilla con intención de ir a portería, cosa que no fue en el disparo de Quique Salas. Intentó tocar la pelota de Isaac Romero, llega a los dominios de batalla el portero argentino del Rayo Vallecano en el minuto 35 de la primera parte. Con un 0-1 para los visitantes que cómodamente van consiguiendo, van ganándole tiempo al tiempo para conseguir los tres primeros puntos de la temporada. Y el Sevilla, para ser fiel a su parroquia en los últimos tiempos, darle otro partido. Ojo a la llegada ahora otra vez, el Rayo, banda derecha, no va a tapar nadie, llega Ratiu, ojo al centro, amaga dos veces, pelota por abajo para que despeje Blas Jodimos. Traguito que está pasando en Sevilla en este tramo final de la primera mitad, con el Rayo llegando una y otra vez por fuera. Lo va a intentar ahora el equipo de García Plaza, salta y toca de cabeza Leyen, balón para el Rayo, muy superior el conjunto madrileño.
1: El partido requiere, yo diría que de una intervención rápida del entrenador del Sevilla, ¿eh? Porque es que se le va el partido, ¿eh? Está el Sevilla ahí tratando de aguantar sería... este 0-1, pero de muy mala manera, ¿eh? Así no.
9: Sí, la sensación es que si el Rayo es capaz de robar, de correr, simplemente con que dé el último pase bien, estamos hablando de que el 0-2 está más cerca, sí.
1: Totalmente, totalmente.
10: Es que el partido a los 3 minutos se ha puesto totalmente de cara para el Rayo, además de que no sé la sensación que tenéis vosotros, pero yo me parece que está jugando un equipo profesional contra un filial.
9: Sí.
10: Un poco
9: a, mí me daba rabia decirlo, Pablo.
10: Inconsistente.
9: Sí, me daba rabia decirlo, claro, pero Pablo, la diferencia es de un equipo... maduro, hecho de hombres, por decirlo de alguna manera, sí, entre comillas, y otro más de juveniles, por decirlo de alguna manera.
10: Roberto, estamos hablando de un Rayo que tiene un filial nervioso.
0: Eso es. A ver, que a los chavales jóvenes, ¿tú qué le presupones? Físico, ¿no? Velocidad, que corran, pero es que no llegan a las pelotas tampoco. Ni Miguel Sierra, ni Nico Guillén, quizá Romero ya canterano, sí, pero ya lleva mucho tiempo aquí, ¿no? No tiene esa chispa. Ojo al ataque a la salida de Sevilla. Ese balón por delante para Isaac Romero. Puede haber opción ahí para Isaac Romero. Nada. Ha pitado penalti. Se ha metido batalla en el camino de Isaac Romero. A mí no me lo parecía, ¿eh? A mí no me ha parecido el penalti que ha picado el colegiado del encuentro. Anticipa el argentino a ponerse por delante en el camino. Y creo que se deja caer Isaac Romero antes de que llegue, o coincidiendo con la llegada del portero.
3: Sí, si es que va corriendo batalla por delante, da la impresión, ¿no? ¿Y tú?
9: Hombre, pero ostras.
8: Para mí no es penalti, la primera imagen, ¿eh?
9: La primera imagen.
6: Penal, para mí es penalti, ¿eh? Para mí.
8: Bueno, ¿sí? Vamos a ver.
3: De Burgos ha pitado penalti a favor del Sevilla por infracción de batalla sobre Isaac Romero en el 37. Muy protestada la decisión. Batalla por detrás de él, Ronqui también, Leyen intentando.
0: Claro.
3: Lo imposible, que es que cambie de parecer, salvo que el VAR le diga lo contrario.
6: Está convencido de que ha acertado la decisión. Yo, en la primera, vamos, la única que he visto que es sobre el campo, me ha parecido penalti.
0: Le va a dejar al árbitro, no le va a borrar el VAR la responsabilidad por el mínimo contacto que haya, creo que llega el portero por delante, vamos.
3: También hay que tener cuidado con batalla, que se la sabe todas.
8: Sí, no es penalti.
3: A ver,
9: es que.
8: No.
0: Yo no veo nada, de verdad.
8: Que es falta, es Isaac, no, es Isaac le tiene que llamar el VAR porque es Isaac el que derriba al portero.
3: Sí, le trastabilla la carrera.
8: Él se pone por delante entre el balón y el delantero.
9: Lo va a llamar.
8: Le debe llamar. No es penalti nunca.
0: Claro, ya está escuchando la llamada del VAR.
6: Entonces ya está claro.
8: Batalla anda muy vivo, se mete entre el balón y el se mete en el camino entre el balón y el delantero, y Isaac lo que hace es le trastabilla, le derriba y le acaba tirando.
3: Pues Trujillo Suárez tiene que llamar a De Burgos.
8: Sí, yo creo que sí. Vamos a ver.
0: Esto no se ha tirado, con lo cual el VAR está mirando y ahora le dirán. Es Ricardo, que
9: en directo
0: que...
9: no parecía tampoco.
3: No, en directo
0: de primera lo he dicho, esto no parecía penalti de ninguna de las maneras. Parecía la acción experta de un portero.
6: A mí me ha engañado, ¿eh?
0: Y ahora veremos lo que tarda en VAR el Trujillo Suárez en llamar a Ricardo para que vaya.
3: Para mí están tardando, ¿eh? No quiero ser.
9: Claro, que lo vea.
3: Oye,
9: que
3: ¿y tú? ¿Cabe la posibilidad de que tampoco esté funcionando imágenes? Sí, como el chip no funcionaba.
8: Pero lo que aquí lo que vamos ahora ya es en contra de lo que es el criterio que les han dado UEFA a todas las asociaciones nacionales. Que si se tarda mucho en la revisión, ya no es tan claro, obvio y manifiesto.
0: Claro, lo manda al VAR.
8: Ya, pero al VAR le tiene que mandar hace 3 minutos.
9: Eso es, porque si ya están dudando.
8: Es minuto 40 y el penalti ha sido en el 37. Si tú tardas 3 minutos en ver que no hay penalti, ostras, ¿dónde está esa rapidez? ¿Dónde está esa celeridad? Y estamos hablando que ahora vienen de toda la reunión que han tenido en Asturias, venimos que todos los conceptos claros, y tardas 3 minutos en llamar al árbitro en una acción clara y manifiesta de que no es penalti.
3: Ahí está, Ronqui.
10: Y tú, necesitáis tiempo para interiorizar todo esto.
8: No, lo que necesitamos
7: es... La jugada es muy gris.
3: Lo están repitiendo en los videomarcadores, ¿no?
6: Mira, es y que hay... lo están poniendo en la pantalla del estadio.
8: Y mira, y ahí le pega Isaac con la pierna de derecha. Con la pierna derecha Isaac le golpea ahora a Batalla.
9: Exactamente.
8: Y le tira.
6: A ver. Nada. No hay nada.
8: Balón a tierra a favor del Rayo.
9: Claro, es que es falta de Isaac Romero, claro.
6: Es correcta la decisión. Sí. La primera el árbitro se ha dejado llevar también.
3: Ya era extraña la jugada en directo, era una jugada muy extraña.
6: En directo puede dar el pego, ¿eh? Si ha caído el árbitro, imagínate yo en altura.
3: Me refiero que Batalla va corriendo por delante, que bueno, que hay alguna cosita que no es lo que estamos acostumbrados a ver en este tipo de jugadas en los que el portero va al suelo. Oye, y demás.
0: Batalla, que es experto en tardar en sacar 14 días, ha tardado 1,4 en sacar. Nada más queda la pelota para que no haya dudas, no vaya a una segunda revisión de VAR. Pero ha sacado rapidísimo el portero para intentar sorprender en un estadio enfadado. Jugadores todavía mirando al banquillo y lo que parecía una opción de empate para el Sevilla. Yo es que la he visto muy rápida, que se iba a diluir porque... realmente ha estado mucho más hábil y ágil el portero que el delantero del Sevilla. Y esto sigue 0-1 en el 41, con el tiempo que han tardado en decidir, más el cooling break, más lo que...
8: Tres minutos sin ir al VAR, más el gol son 4 minutos, más el cooling break, nos tenemos que ir a 6.
6: A 6, claro.
3: No fastidies.
8: 5-6, sí. 5-6 mínimo.
3: Cuidado con la Desco, que se nos cierra y media, ¿eh?
8: ¿A cuánto quieres que dé?
3: 28 me va bien. A partir de...
8: ¿Cuántos minutos?
3: Que son 3 minutos de Desco.
8: Venga, pues 3.
3: A ver, que me preocupa muchísimo, Rocky. Es un tema que me tiene loco. Descanso en Mallorca, Alberto.
11: Sí, se retiran los protagonistas, además con suspense, porque la última la tuvo el Valladolid con una falta botada por Geray. Había protocolo y se llevaba la mano al pinganillo el árbitro, Andrés Fuentes, por si había una mano de Raíllo. Finalmente nada, no se mueve el marcador. Mallorca 0, Valladolid 0 en Somos.
3: Falta peligrosa para el Sevilla.
0: Reclamaban cartulina amarilla para Óscar Valentín por esa entrada a Suazo. Ha ido ahora el delegado del Sevilla con el trabajo también de insistir al cuarto árbitro de una, pues, otra.
8: Pues si no es por ataque prometedor, por la misma acción podía amonestarle, ¿eh? Va al suelo, fuerte.
0: Pues sacar la falta Oso, tiene buen golpeo. Minuto 43 de la primera parte, pero en esta ocasión deja mal al narrador, como suele ser habitual. El golpeo se marcha fuera y pelota para Batalla. Pocos apuros para el Rayo. Salvó esta angustia de si era o no finalmente el penalti que había pitado de Burgos Bengoechea, pero no está pasando apuros apenas el conjunto vallecano, que sigue ganando 0-1, y el Sevilla ofreciendo la imagen, aquí por lo menos la esperábamos, de equipo por hacer, de equipo inexperto. Con el sangrante tiene a todo el mundo asustado, no sabe si la va a dejar, pillar.
6: Sangrante.
1: Pero ahí ya el portero tiene que identificar la situación y adelantarse un poquito más, por lo menos para quitarle ese run del campo, que parece que no, pero te hace daño, ¿eh?
0: Oscar, la pelota para Guridi, Suazo, ahí aparece Guridi, el jugador procedente de Alavés, pedido expresamente y ha hablado con Luis García Plaza. Saque de banda, buscaba la pared por delante el chileno para Guridi. Este fue de los jugadores con los que habló el técnico, también lo hizo con José Lu, con el delantero, ¿eh? Y personalmente, para intentar que se sumaran a este proyecto de permanencia de nuevo una temporada más. Y él está aquí, de momento José Luno, córner a la esquina, esta pelota que ha provocado Suazo. Y va, ¿Sangante va a sacar el córner? ¿O es...? Ah, no, es...
6: Agumé, perdón.
0: Agumé. Yo ya digo, Sangante está cogiendo protagonismo para todo.
6: Primer saque de esquina, ¿eh? Primer saque de esquina del Sevilla, ¿eh?
0: Ahí está el golpeo de Agumé en cortito, no se produce, juega con Guillén. Ojo la pelota de Guillén.
6: Sí, eso, primer saque de esquina en el 44 que lanza Agumé.
0: Ahí está Agumé otra vez recibiendo esa pelota, el centro poderoso Lejeune en el despeje, vuelve a recuperar el Rayo Vallecano, quiere salir de ahí Álvaro, que se protege perfectamente de la presión de los jugadores del Sevilla, insiste Óscar Valentín ya. Con la última presión al hombre que había, tuvo que quitarse el balón de encima, mandarlo a la banda y que sea el Sevilla el que ponga el balón en movimiento. Ahí está jugando el conjunto sevillista. Quique Salas para Juan Iglesias. A la derecha recibe Sierra, chaval.
6: 6 minutos, añade.
0: Lo clavaste, querido.
3: Venga, me sirve. Ahora, Santi, cuando acabe...
6: Nada.
0: Del tirón, ¿no?
6: Cuando acabe, descorial.
3: Tal cual.
0: Pues ahí está jugando rápidamente el Sevilla, pierde la pelota Juan Iglesias, balón para Álvaro García, ahí recorta para ganar un poquito de metros, llegó para ayudar Juan, rápidamente a Juan García, Beñat Santa María, que quiere cazar la pelota para evitar que saque el conjunto sevillista. La tiene Sierra, Sierra en el recorte, en otro más, el centro de Juan Iglesias, Batalla que mide arriba, mete la mano, esa pelota todavía está viva en el área, despeja, no se va a ir a la banda, viene a apretar Suazo, toca de cabeza el chileno, la vuelve a tener el chileno en plancha para Agumé, Agumé en el control orientado, gana la posibilidad de centro para Oso, la pelota de Oso, no hay rechace. Parece que un poquito mejor el Sevilla en los últimos instantes de la primera mitad, aunque el Rayo a la falta que comete a la Sangante, ha sido clara la falta sobre Enteca, pelota al suelo, no sé si era prometía o no prometía demasiado el ataque, estaba de espaldas, ha hecho la falta a Iglesias, saca de banda para salir hacia arriba y ha podido sorprender el Sevilla, que está haciendo lo más peligroso de la primera mitad en estos instantes.
1: Bueno, por empuje, por lo menos aprieta, mete balones al área. Bueno, lo que se le pide a un equipo que va perdiendo y que se acerca ya el final del descanso, ¿no? Pero vamos, yo repito, ¿eh? Esto necesita al descanso el Sevilla, mano de Luis García Plaza. Esto,
3: ¿eh? Este Robi Ure, Bruno, es por rematador, ¿no? 1,89
7: bueno, sí, está marcando un montón de goles. Es verdad que algunos de ellos los han marcado con algo de fortuna el campeonato sueco. Es un buen jugador, juega muy bien de espaldas a portería, utiliza bien el cuerpo, pero a mí es que Acor me parecía ahora mismo un futbolista más estable, más seguro para la delantera del Sevilla.
3: No le digas eso a Chazarri o a Alfaro.
1: No, si yo con Acor, vamos, técnicamente no te llena, pero es un futbolista aquí más que aceptable y te ha dejado en primera, por supuesto.
7: El problema, Chazarri, es que justo cuando estabas empezando a ver un rendimiento más o menos regular de Acor, justo en ese momento ya lo vendes.
3: Me refiero a eso, a que ya no está, que se ha pirado, quiero decir. Me refería a eso. Sí,
1: ha llegado la oferta.
0: La falta de Isa Romero es para que lo cambien de inmediato.
3: A ver.
0: Le va a ver la cartulina amarilla. La falta para que lo cambien de inmediato.
8: ¡Hola!
3: Pero cuidado, ¿eh?
8: Cuidado, eso te iba a decir. Cuidado con dónde va la plancha, si va muy arriba.
3: Es un jugador que a veces se le cruza el cable.
0: Cuidado, ¿eh? Romero no. Es un jugador que ha cumplido su ciclo aquí y debería tener opciones de salir. Pero vamos.
9: Si no tiene opción de jugar el balón.
8: Por eso es que el balón va a darle.
3: Sí, y lo ha conseguido porque le ha cazado. Pero
7: ya. Si no estancadilla.
3: Tarjeta amarilla.
9: Porque no lo pilla del todo.
8: Uy, pues es de las jugadas.
9: Roja, ¿eh?
8: Sí, es de las jugadas que si el árbitro en el campo. Uy.
3: Encima es que va corriendo a 20 metros de diferencia.
8: Si el árbitro en el campo le expulsa, no puede decir nada.
3: Claro, que va yo secado. Nada de nada. Se le ve que va corriendo y se le va a dar. Como cuando. Bueno, no lo
8: muy vengo. Arriba con los tacos.
3: Sí.
9: Claro, el balón a 3 o 4 metros de él.
8: Sí, eso
9: es. Es tremendo.
0: Claro, al entrenador de Sevilla le forma el lío al cuarto árbitro. Viene Ricardo de Burgos Memochoa diciéndole que han hecho 7 faltas antes, no sé quién, no sé si Oscar Valentín, no sé a quién se refiere, y que no hay amarilla. Si es que no ha visto lo que ha hecho su futbolista. Cuidado de golpeo largo, que va de portería a portería y tiene que recular. También hay Odiseas para que no haya ninguna complicación. Tramo final de esta primera mitad. Bueno, estamos en el 48 y medio, aún quedan hasta los 6, un par de minutos largos. Va a saltar Iglesias tocando de cabeza. Mal juega el Sevilla al fútbol, o qué pocos jugadores tiene para jugar bien al fútbol, que también se puede ver así. Ahí está el balón para Ratiu, que despeja, le cae a Suazo, baja el chileno el recorte, entonado en el tramo final de la primera mitad, muy perdido Nico Guillén, que le vamos a pedir a un chaval que viene de categorías muy inferiores, 18 años, que el técnico tiene mucha fe en él, pero que nos dijo en mayo, cuando terminó la temporada, que este jugador había que hacerlo, que no podía dar la responsabilidad. Pues ahí lo tiene. ¿Cómo estarán haciéndose las cosas que en la primera de la temporada se la vas dando a Nico Guillén?
1: No hay otro, es que eso, Nico Guillén, o pones a Manu Bueno, que es un futbolista de la cantera que no te aporta, ¿no? Y puede hasta salir, es que ahí no hay, es que no hay, hacen falta 2 centrocampistas.
0: A recuperar ojo al Rayo, tiene que estar atento Odiseas. La salida era del portero griego del Sevilla. Apretaba Enteca en el despeje de su línea defensiva. Vuelve el balón para Suazo. Intenta el Sevilla, al menos geográficamente, estar mucho más cerca de la portería de Batalla. El control defectuoso de Oson, que consigue recuperar el balón y ponérsela por delante a Agumé, activo también en el tramo final de la primera mitad. Saltará aquí, que Salas toca de cabeza, la quiere dejar en la llegada ahora de Guillén. Despeja la línea defensiva del Rayo. Isi quiere salir, salta Sierra, recupera Sangante. Sangante va con las alegrías hacia arriba. Ahí está el central, se atreve, llega el pase. Despeje, la pelota que había puesto era buena, ¿eh?
1: Era buena.
0: Era un buen centro.
1: Era buena, era tensa y era buena. Para un delantero bueno, claro.
0: Y ahora se ha puesto en pie el público para aplaudir al chaval, ¿eh?
3: A ver, yo voy a decir una cosa. Es decir, que la ha tramado en el primer gol es indiscutible. Pero a mí me parece que no sé qué edad tiene. ¿Cuántos tiene? ¿20? ¿23?
7: Un poquito más.
3: 23. Está demostrando una personalidad importante, ¿eh? Es decir, no ha rehuido ninguna vez el balón. Ha sacado él el balón del portero varias veces.
0: Ahí está el remate de cabeza ahora de Isaac Romero en la prolongación de Quique Salas. Es más alto el central que el delantero, quiso dirigir al lado contrario donde estaba Batalla. Tampoco lo inquietó demasiado, la gente quiso ver más gol del que podía haber. Se marcha afuera, es un intento del Sevilla que ha mejorado un poquito en estos minutos finales del primer acto.
6: Está calentando Robi Ure junto a Peque.
0: Pues ahí están los cambios que va anunciando ya la segunda parte. García Plaza salta arriba Sangante con contundencia, el hombre de cierre, jugando ahora Pate Cigas hacia su portero, Batalla patea el largo. Minuto 51, es lo que dura la primera mitad, con 0-1 a favor del Rayo, gol de Álvaro García, previo regalo de Sangante, un penalti que señaló el colegiado del encuentro, y no fue, se lo anuló el VAR, en este caso lo tuvo Carlos Albíabar, de Escorial se llama ahora, ¿no?
3: Sí, tal cual, es que lo ha clavado Santi, 0-1 está ganando el Rayo, gol de Álvaro García, carrusel.
12: Carrusel Deportivo, Jorge Escorial.
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1: Son las 10:32, 9:32 en Canarias. Servicios informativos, Belu Jiménez, ¿qué tal?
2: ¿Qué tal, Jorge? Buenas noches. Dos personas han muerto en León, en Manzanedo de Valdueza, cerca de Ponferrada, después de que se haya producido un desprendimiento en el monte que ha aplastado la casa en la que se encontraban estas dos personas con dos menores que están siendo atendidos por los servicios médicos. En la localidad próxima de Bouzas, también en Ponferrada, otra tromba de agua ha arrastrado varios coches. Ana Maceda, Radio Bierzo. Buenas noches.
3: Muy buenas noches. Bueno, pues el alcalde de Ponferrada y el concejal de Seguridad Ciudadana ya se han desplazado hasta allí para conocer, eso sí, de primera mano la situación de este desgraciado accidente provocado por la tormenta que ha convertido este punto idílico del Bierzo en un escenario del horror. Ha sido un desprendimiento del monte provocado por el embalse del agua el que ha provocado una lengua de barro hacia la casa en la que se encontraban las dos mujeres y dos menores. Las mujeres han fallecido mientras que los servicios médicos han atendido de heridas a los niños. Uno de ellos, al parecer un bebé, que parece ser que un vecino ha conseguido salvarle la vida, animarlo. La situación tan desesperante en medio de esta olla, con una comunicación imposible, hace que los detalles de lo ocurrido salgan de allí a cuentagotas. Para que os hagáis una idea, esta población, que está escondida al fondo del Valle del Silencio, a 15 kilómetros de Ponferrada, solo tiene empadronados a 9 habitantes, pero sus casas se han convertido en un punto de estancia muy demandado para el turismo rural. Desconocemos, por tanto, si se trata de visitantes o si las fallecidas son vecinas de Manzanedo, desde donde se ha trasladado además a otra mujer al Hospital del Bierzo con un ataque de ansiedad.
2: Y seguimos pendientes también del incendio de Niebla en Huelva. Esta noche 154 personas desalojadas van a poder volver a sus casas y el consejero andaluz de Emergencias habla de una evolución muy favorable. Redacción en Andalucía, Jesús Sánchez.
4: El fuego no ha avanzado por ninguno de sus frentes y se mantiene dentro de las líneas de control, aunque durante este sábado se han registrado pequeñas reactivaciones que han sido rápidamente sofocadas. La previsión de que el viento amaine durante la madrugada va a permitir continuar con esos trabajos de consolidación del perímetro. El operativo ha llegado a movilizar a más de 1.100 efectivos y durante esta jornada ha contado con hasta 23 medios aéreos. Antonio Sanz, consejero andaluz de Emergencias.
5: Podemos calificar de evolución muy favorable del incendio. El fuego no ha avanzado por ninguno de sus frentes y se ha mantenido dentro de las líneas de control establecidas.
4: Una mejoría que ha permitido autorizar el regreso ordenado y seguro a sus viviendas de 154 personas desalojadas de forma preventiva. También se recupera parte de la movilidad de la zona con la reapertura de varias carreteras y accesos, aunque se mantienen algunos cortes por seguridad. Durante la noche permanecerá desplegado un dispositivo terrestre para vigilar ese perímetro y actuar ante posibles reactivaciones.
2: El incendio de las Peñas de Riglos en Huesca ha alcanzado esta tarde las 16.600 hectáreas. La lluvia esperada allí finalmente no ha llegado y el viento ha complicado las tareas de extinción. Y también en Castilla y León, en Zamora, las llamas han obligado esta tarde a desalojar a 150 vecinos por el fuego de Ermisende. Las tormentas en la zona pueden cambiar la evolución de este fuego, así que vamos a actualizar la previsión del tiempo para mañana. Este domingo nos espera una jornada de lluvia y tiempo inestable en el norte y en el este de la península. Beatriz Carmona.
6: Sí, tras una tarde de chubascos en varios puntos del país, mañana se espera una jornada inestable, con sol en algunas zonas y en otras con cielos nubosos como el litoral cantábrico y con lluvia como será por zonas del País Vasco y Cataluña. A partir de la tarde, además, se activará el aviso naranja por tormentas en Aragón y en Valencia. Atención también a las altas temperaturas que activarán el aviso amarillo en al menos 7 comunidades. Se llegará a los 34 grados en Ourense, 35 en Badajoz y rozarán los 40 en zonas de la provincia de Jaén.
2: Pues de momento es todo. Cualquier novedad la contamos aquí en Carrusel.
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1: Al descanso, Sevilla 0, Rayo Vallecano 1. Cerramos también las conexiones con el primer partido de la Liga. Deportivo Alavés 3, Getafe 0, el primer gol del campeonato que lo ha anotado Tenaglia. Mariano ha marcado el segundo, además de dar la asistencia al primero, y ha dado la asistencia al tercero para Mikel Rodríguez. Postpartido, ¿qué dijeron? Lecuona, hola otra vez.
12: ¿Qué tal? Muy buenas. Bueno, a ver si es la penúltima intervención y dentro de un rato te puedo poner algún jugador del Deportivo Alavés en zona mixta que están tardando en salir. Bueno, ¿qué han dicho los entrenadores? Bordalás muy enfadado en declaraciones a DAZN con la dinámica del partido y del arbitraje, con la expulsión de Kiko Femenía. Quique muy feliz porque es un gran arranque de competición para el Deportivo Alavés.
13: Pero sí que puedo decir que no nos tratan de la misma manera. Empieza el partido y enseguida la primera falta, nos sancionan con amarilla y la segunda también. Bueno, no nos tratan de la misma manera, pero no podemos hacer nada.
14: Creo que su equipo es un equipo muy físico y lleva siempre el contacto al límite y al final eso obviamente conlleva que puedan salir sacar tarjetas. Yo creo que también a nosotros nos irrita y nos lleva también a un nivel en el que podemos recibir más tarjetas de las que nos gustaría. Pero son los partidos que proponen.
1: Pues muy duro, Bordalás. No nos tratan como al resto, es lo que ha dicho. Yo no sé, Iturraldes, esto podría englobarse en esas frases malditas, por decirlo de alguna forma, que considera el comité de competición sancionables.
15: No, esto es una crítica al arbitraje, que a él cree que no le tratan como al resto. No está diciendo como te diría yo, que van en contra del Rayo, que él cree que no les tratan como al resto, pero nada, sin más.
1: Hay que decir que la roja Kiko Femenía era roja.
15: Clarísima.
1: Otra cuestión es que las imágenes con las que ha tomado la decisión, en este caso es que no, Manuel nada. Jesús Orellana Cid, sean las correctas, y estaría bien, a lo mejor podemos preguntarlo en breve, si en ese proceso de transparencia podremos saber en base a qué imagen el colegiado de campo ha determinado pues que era tarjeta roja. Pero bueno, a ver si puede ser. Gracias, Lecu, un abrazo.
16: Chao, Lecu.
12: Venga, un abrazo, que me parece que me ponen dentro un rato a Tenaglia.
1: Ah, muy bien, pues lo escucharemos. Si no es en este tramo, en el último tramo de Carrusel. ¡Juan!
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1: Arrancó la segunda parte en Mallorca, Alberto.
17: Minuto 52 ya, igual que lo hizo la primera, con el Mallorca proponiendo, con el Valladolid agazapado, no hay cambio, los mismos 22 protagonistas, tampoco se mueve el marcador. Minuto 52, Mallorca 0, Valladolid 0.
1: Hombre, Rodri, ¿qué te trae por aquí otra vez?
18: ¿Qué tal?
19: No habrás pujado por la visoria.
0: ¡Fantasioso!
1: No he pujado por la visoria, pues te digo una cosa, todavía no he podido, lo voy
18: no
1: a hacer.
18: No por lo del partido, sino porque veo que hay muchas pujas.
1: Es que la visoria el año pasado fue de los porteros que más
18: ya, puntos. Ya, ¿sabes que ha dado muchos puntos? Pues sí, verá que lo tengo yo en la fantasy.
1: ¿En serio?
18: Claro que sí, 12 puntos calado.
1: Yo tengo a Legend.
18: No estoy
1: cuidado,
18: primero. Creo que el que está primero ahora mismo es tal... No, Talavera no.
1: Talavera es imposible. No.
18: ¡Es Bruno! ¡Ah, es Bruno, Vale,
1: hombre,
18: pues
1: claro.
18: Qué tío, macho.
1: Yo tengo a Legend de capitán, que eso me multiplica.
18: Ah, pues muy bien.
20: Yo tengo a Tenaglia.
18: Tenaglia. Ah, bueno, qué bien.
1: Entonces,
18: tío, cómo ha acertado, macho. Yo tenía a Lucas Boyé y no ha jugado. O sea que vamos mal de momento esta jornada. Pero es la jornada 1 y nosotros nos estamos picando un poquito, Yo estoy enfadado con Esco, lo he dicho al principio del programa, porque me ha quitado Angeliño y cuando se lo he dicho, ¿Cuánto has pagado? 16 millones, ¿no?
1: He pagado como 2-3 más porque es que me faltaban defensas.
18: Bueno, pues cuando encima le digo, tío, me la has quitado, me ha dicho, ah, pues te lo vendo si me da
1: igual. Hombre, claro, yo quiero decir, al final ahora
18: mismo… Hay que decir que viene en 2 días clausulazos en nuestra Liga Fantasy.
1: Ajá.
18: Y aquí ya, en el grupo de la Liga Fantasy, la cadena SER, igual ya hay más que palabras. Pero es que tú, si nos estás escuchando, los oyentes, pues también puedes jugar tu Liga Fantasy.
0: También,
18: claro, ¿no? Tenemos la nuestra y tú puedes jugar. Y ya no solo jugar, porque nosotros vamos a jugar y nos vamos a llevar el aplauso de toda esta gente. Del ganador, aplauso de toda esta gente. Pero si tú participas, el ganador de la primera vuelta y el ganador final, cada uno se lleva una PlayStation 5 edición digital al ganador de la primera vuelta y ganador final, y una taza y una camiseta Carrusel Deportivo.
1: Qué bueno.
18: Mejor que la Play. Lógicamente.
1: Yo prefiero la taza.
18: Mejor que la Play. Yo prefiero la taza. Pero bueno, una PlayStation.
0: ¡Ay! ¡Qué lado la tontería!
1: Y si ganas tú en la liga nuestra, si me ganas a mí en la liga… Te llevarás aplausos, pero a lo mejor en la cara.
18: Bueno, pero a ti te pienso ganar. Mi objetivo no es ganar, porque soy bastante malo en la Liga Fantasy, la mejor liga
0: por esto,
18: que
0: por
18: hay.
0: Menos,
18: sí. Pero bien, es no quedar último. Y está por ahí Ángel también en la pecera, que su objetivo
1: que es lamentable, también
18: empezar a fichar, porque sí, no ha cogido.
1: Tiene un equipo no verdaderamente penoso.
18: Pero bueno, nada, la Liga Fantasy de la cadena SER.
1: Ahí lo tienes. Fantasy, lo tienes. Existe, es que la mejor. Y no, esto fomenta el compañerismo, fomenta la rivalidad, las amenazas.
18: Ya hay muchas amenazas.
1: Hay varias amenazas.
18: De carrusel.
1: Bueno, veremos si se llega a la violencia, que esperamos que no, pero
18: que no
1: lo descartamos.
0: Venga, hombre, no, por favor.
1: Bueno, Rodri.
0: Jamás, niños.
18: Venga.
16: Hasta luego. Buen trabajo, hijo de puta.
1: a punto de arrancar la segunda parte en el Pijuan Santi.
18: Me he quedado traspuesto.
0: Poca vergüenza.
1: Bueno, el chaval lo que se merece. Bueno, a punto de arrancar no. No han saltado ni al terreno de juego, pero…
20: Claro, no ha saltado nadie. Sí, hemos visto calentar a 2-3 futbolistas de Sevilla. A Peque…
16: Y a Ure.
20: Vamos a ver qué pasa con Vargas. Vargas tiene una película también, ¿eh? Vargas en el Mundial se fue de aquí jugándolo justito a las tres cartitas, 40-50 minutos, para no perderse el Mundial.
16: En el Mundial era Lisbaski.
20: En el Mundial iba y una y otra vez, no es que fuera contra grandes selecciones, pero bueno, hizo una cosa aceptable y ahora ya está tonteando con las lesiones musculares.
1: No ha sido el único que lo ha hecho, también te digo, Santi.
20: Ya.
1: Unos cuantos.
20: Está buscando salir de aquí, el Sevilla evidentemente encantado de que se vaya, y buscando quien pague una cantidad, que no sé si yo va a ser la que pide o quiere el Sevilla rescatar por este suizo de incuestionables capacidades, pero tampoco un jugador definitivo como para tenerlo aquí obligatoriamente. Otra cosa es lo que firmen después.
21: Mientras lo tengas en la plantilla, si llega la buena oferta, no hay duda, fuera. Irá fuera seguro.
1: Pero este es de los que cobra la panoja de la buena, ¿no?
21: Sí, está ya muy calado Vargas. Sí. Vargas está aquí ya caladísimo.
1: Y a Vargas no sale, porque está con el peto.
21: Cuando puede hackearse, se hackea y el Sevilla lo quiere vender. Pero digo, que tiene calidad. Si está en la plantilla, ponerlo.
20: Va a debutar Jure. Robbie Jure, había escuchado por aquí que nos ponía…
1: ¿Cómo es, Bruno? ¿Cómo es?
20: Yura.
1: Algo así,
20: eso,
1: sí.
20: Los escoceses
1: pronuncian muy raro, ¿eh? O sea…
20: Sí, mira, a ver si soy capaz de… Si yo lo pongo y suena aquí en el micrófono de carrusel…
1: Vamos a probarlo.
20: Nos ha mandado el sonido que nos ha enviado el departamento de comunicación, donde está, del Sevilla, para que escucháramos. Le voy a dar máximo volumen y a ver si sale aquí como no… A ver si sale.
16: Ahí está el cambio.
1: La verdad es que ha sonado fatal.
20: Está
1: muy bajito, muy bajito.
20: Robbie Jure.
16: Bueno, le van a decir Robin Hood en cuanto marque 2 goles, pero a ver si lo marca.
1: Ahí van los cambios.
22: También,
16: ahí,
22: ¿no?
16: Está, por Isaac. Sí.
1: Por Isaac,
20: ya lo tiene,
1: Guillén,
20: ¿no? Ya lo tiene quitar.
1: Y se va Nico Guillén y entra Peque.
20: Y Peque, ya está. Si es que no había otra. A Guillén lo van a ir curtiendo, Nico Guillén lo van a ir curtiendo, pero debe ser un poquito. Espérate que están todavía hablando con el de balón otra vez, en el de la liga.
1: Otra vez
20: que está hablando con el balón.
1: También te digo, el Rayo está tardando un poquito en salir, ¿eh? Todavía vemos imágenes del vestuario, que hay varios jugadores del Rayo, incluso en Teca, que se vuelve. Se lo están tomando con calma. Pero bueno, como Carrusel va hasta la 1 de la mañana, no pasa nada.
20: Pues ahí está todavía por salir el Rayo Vallecano, con el Sevilla ya preparado. Vamos a ver los movimientos de este escocés que llega con acreditados números espectaculares. Resalta el Rayo ya en la liga, una liga menor como la sueca. Y a ver si el Sevilla, que ha hecho una inversión aquí muy importante para sus capacidades económicas, encuentra a alguien que al menos tenga el peso de Acor Adams, que, como decía antes Bruno, cuando empiezas a ver una versión un poquito respetable, te lo quitas de encima, como todo, venden absolutamente a todo aquí en el club para hacer hueco salarial, hacer posibilidad de inscribir, que es lo único que ha cambiado con respecto a la temporada pasada, que el Sevilla ha podido inscribir a sus jugadores para iniciar el campeonato. El año pasado no fue así, hasta que vendieron a última hora a los jugadores, creo que fue Badei, Luque, Bacchio, los que sí. Abrieron al final la opción, y va a poner el balón en movimiento el Rayo Vallecano con este 0-1 marcado en el minuto 3 con la colaboración de Sangante y con camino por delante para el Sevilla si quiere darle la vuelta a un encuentro que, aparte del marcador, tiene claro color en el juego rayista, llegando una y otra vez con gol anulado también el Aisi, que es el que va a poner el balón en movimiento, y a punto de comenzar el segundo tiempo en el Sánchez Pizjuán. Temperatura razonable, unos 31 grados aproximadamente para lo que estamos acostumbrados aquí. Razonable.
3: Vamos, un poco más si el Ronqui se pone la chaqueta
20: de Rebequita, efectivamente.
3: Eso ya ha sido día importante, ¿no? Lo religioso por ahí, por Sevilla, mucha procesión, mucha...
20: La Virgen de los Reyes.
16: La Virgen de los Reyes, que es la patrona, ¿eh?
3: Sí, sí. Pues a ver si arranca.
16: Es un día muy bonito. Se pone el centro de Sevilla, el casco antiguo.
3: Centro de Sevilla siempre bonito. Siempre.
20: Bien lo sabes tú.
16: Tú bien lo sabes.
3: Claro. Perfecto. Claro, claro.
20: Ha arrancado la segunda parte, ha arrancado el segundo acto de Sánchez Pizjuán, golpea Lejeune, largo, larguísimo para que reciba Quique Salas de cara, primera pelota que llega para, o intentaba llegar, el recién incorporado Robbie Jure, ha prolongado de nuevo Lejeune hacia su portero, hacia Batalla, y ya tiene el argentino el balón en propiedad para ponerla en movimiento. Ahí está, bueno, que tiene planta de talla, delantero, talla, ¿no?
3: Sí, sí. Un Luke de Jong, Chazarri.
20: Va por ahí, ¿no?
5: Hombre, Luz de Jong era más poste, ¿no? Jugaba bien, ¿eh? Cuando tenía la pelota la bajaba y remataba bien de cabeza. Pero este se ve que tiene cuerpo, pero se mueve arriba, ¿no?
3: Te costó que te entrara por el ojo.
20: Para lo que hemos visto después, uno de los mejores delanteros que ha tenido Sevilla.
5: Todos en pie, todos en pie ante Don de Luke. Hombre, por supuesto.
16: El Van Basten rubio, vamos, para lo que hemos visto.
20: Desplazamiento largo, toca de cabeza Oso. Aparece Patesis como hombre de cierre para recuperar esa pelota. Aprieta Oso. El regate del central termina en los pies del portero de Batalla, que golpea, tiene facilidad, ¿eh? tiene buena técnica de golpeo Batalla, sale la pelota plana y llega y buscando el objetivo habitualmente lo encuentra, ha cortado ahí Suazo la presión a De Fruto, bastante desaparecido en la primera parte, aunque con algunas de las contras del Rayo con peligro sí ha participado, tiene el balón Quique Salas, en cortito otra vez para Suazo tiene metros por delante porque se los concede De Frutos. Buridi ha retrasado un poquito su posición ahora, jugando hacia la derecha para que intente incorporar Juan Iglesias. Se mueve Sierra, están calentando algunos jugadores del Sevilla. Mira, está calentando Vargas y Eyuque, los que tú pedías. Vargas y Eyuque calientan.
5: Es que lo que he dicho de Vargas también vale para Eyuque. A ver, si el Sevilla vende Eyuque, a mí me parece perfecto. Si llega la oferta, fuera. Pero si lo tienes en la plantilla, viendo el nivel de calidad que hay, a mí me parece que es un futbolista más aprovechable de lo que, del papel que le está dando Luis García Plaza, que es que lo ha descartado por completo.
3: Y ahora con Jure tiene un contexto más favorable al Faro, ¿no? Eyuque, que es un desbordador nato, ahora sí que hay un rematador que pueda aprovecharlo, ¿no?
22: Sí, hombre, es una referencia que ya sabes que si el balón acaba en el área va a haber opciones de remate, ¿no? Pero bueno, sí, es cierto. Y coincido perfectamente, vamos, plenamente con Miguel Ángel. Yo entiendo que a lo mejor el míster también ha tenido las instrucciones de, oye, si no van a seguir, no los pongas. Pero una vez que se empieza ya esto en serio, amigo, lógicamente, probablemente tienen más nivel actualmente que los chicos que han salido de inicio en las posiciones de ataque.
20: Al centro ahora de Oso, había tocado Jure en ese desplazamiento, llega la pelota otra vez para que sea Peque en el recorte, pierde la pelota aunque va fuera de banda, favorable a su equipo en la presión de Frutos, y balón para Suazo, la pide Jure que está y se desmarca en el área, retrasa la pelota, le va a caer para que lo intente Sierra, ojo al golpeo de Oso, reclama mano, está en el suelo, jugador del Rayo, es muy difícil que piten mano ahí. Y posiblemente ni le haya dado, pero es que está en el suelo. Bien Sangante ahora poniéndose por delante en la presión de Enteca. Y balón, se no puede pitar mano. Gol en Carusel.
1: Gol en Mallorca, Alberto.
23: Gol. Golazo de Pablo Torre de falta. Qué golazo, como la bota con la pierna derecha. La jugada balón parado para el equipo de Luis García. Depende mucho de su guante en la pierna derecha el jugador al que convencieron para quedarse. La bota se estira al portero del Valladolid, se estira a Cebes, la llega a tocar pero no puede sacar el balón. El primero a balón parado lo marca el Mallorca, lo marca Pablo Torre con esa bendita pierna derecha Mallorca 1, Valladolid 0.
0: ¡Gol! 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
1: Vaya golazo de Pablo Torre. Falta en el Pizjuán, Santi, ¿para quién?
20: A favor del Rayo. Ahí competían por la posición Leyen y Oso, y el árbitro interpretó, creo correctamente, que era Oso el que cometía acción antirreglamentaria, quitándose de encima al central francés. Vuelve a recuperar la pelota al Sevilla, que ha salido la segunda mitad con cierto brío de nuevo. Recibe Peque, quiere participar. Ahí está con la presión de Óscar Valentín. Tiene que desplazar hacia la derecha. Recibe Sangante, la pide Juan Iglesias. Hacia él marcha la pelota, pisa campo contrario. El lateral llegado del Getafe, libre. Fue uno de los primeros futbolistas, si no el primero firmado en la temporada pasada. Buen desborde ahora de Sierra. Ahí está el balón para Guridi. Le puede pegar Guridi, le pega. Rechaza Batalla. Penalti a favor del Sevilla. Penalti a favor del Sevilla, y este parece que no lo van a anular porque Bayu en el rechace
2: Álvaro García
20: mete la pierna sobre Sierra, que iba esa pelota que había rematado Guridi, despejado.
2: Sí, no protesta además.
15: No, es penalti. La adelanta, protesta, quiere despejar y despeja la pierna. Sí,
1: tal cual. Es la jugada en la que el delantero o el atacante en este caso se adelanta al defensa, que va a despejar el balón.
2: Es valiente Sierra, que va por el balón y Álvaro no lo ve venir y le golpea.
20: Ahí está el disparo de Guridi, el rechace. Llega Bayu y se parece.
15: Lo único, el penalti sí es. Lo único es si sale en posición de fuera de juego.
20: Pues mira, también tendrán que mirarlo, ¿no?
15: Claro.
20: Él es el pasador.
22: Es que está el central. Hay un central muy. El Leyen
15: sí,
22: está metido
15: ya, pero es que el tiro es anterior, ¿eh? Es lo único que le puede salvar, ¿eh? Porque el penalti es meridiano.
22: Sí, de delantero dentro del área defendiendo.
20: De momento no parece, porque ya está colocando de Burgos Bengoechea. Supongo que le dará tiempo al VAR y mirando mientras. De Burgos está diciendo la batalla donde lo quiere y explicándole lo que ya se sabe de memoria el portero argentino. Te quiero siempre pisando la línea de portería, si no, la acción, si la paras, habrá que repetirla. Va a golpear Guridi, estaba Gómez por allí, le dejan la pelota a Guridi para que intente batir posición reglamentaria, por tanto, porque esto está con la ceremonia previa al lanzamiento de Guridi. 6 minutos de la segunda parte, pierna izquierda, el jugador procedente del Alavés, ahí va a tomar carrera, autoriza a Ricardo de Burgos Bengoechea, golpea con pierna izquierda, gol. Sevilla en el Sánchez Pizjuán. Golpeó Guridi, adivinó Batalla dónde iba esa pelota, pero no pudo hacer por detenerla. Empata el Sevilla a los 6, casi 7 minutos de la segunda parte. Gol de penalti, gol de Guridi, Sevilla 1, Rayo 1.
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1: En la primera parte, primeros compases, llegó el gol del Rayo. En los primeros compases de la segunda, Ronqui empata el Sevilla.
4: Empató el Sevilla y lo celebra, cantando y saltando el público de Nervión, que no contaba con este botín ya a esta hora de la noche y que estaba viendo el partido prácticamente por perdido, pero el Rayo no lo ha matado y por tanto, fijaos si hay fútbol todavía por delante, que queda todo un tiempo para aún cambiar esto.
1: Ha estado vivo Miguel Sierra Alfaro en la jugada, hay que reconocerlo.
22: Sí, sí, sí, ha estado vivo en la acción esa final, pero al final, este tipo de acciones, fíjate lo que decís, minuto 5, viene ya de un centro, después un chut, o sea, cuando ya te estás cerca del área, cargas el área, pueden suceder este tipo de cosas. Si no llegas nunca, si te cuesta muchísimo combinar hasta meterte en esas posiciones, pues es dificilísimo que te salga algo así, ¿no?
1: Sí. Bueno, Chazarri, es otra forma de encarar la segunda parte.
21: Sí, sí, sin duda, sin duda. Ahí Peque le está dando un poquito más, está juntándose con los medios centros, ha salido el Sevilla más decidido, no regala. no regala, que son el fútbol es fundamental, ¿no? Y bueno, se ha encontrado este gol que, por ejemplo, a Miguel Sierra, que estaba tímido en la primera parte, yo creo que esta acción lo llenará de confianza, ¿no? Y hay un mandamiento en el fútbol, despeje, cuando un futbolista es girado, se da la vuelta para despejar, eso lo carga el diablo. ¿Eh? Y aquí se ha demostrado,
3: ¿eh? Y más un delantero, Robert, sí.
2: Sí, sí, el Rayo no ha salido bien, ¿eh? La segunda parte, hay que darle mérito al Sevilla, que ha salido con una marchita más, ha metido ya más balones en el área, ya daba la sensación de que había subido un poquito más la marcha y sí que es verdad que en la primera ha podido meter el segundo y con 1-0 el partido siempre está abierto y ahora parece que el Sevilla pues ha salido mejor.
3: Chanti.
20: Ha habido falta en este caso a favor del Sevilla en un remate de Frutos con Suazo. Ahora se disculpan y se saludan los dos futbolistas. El del Sevilla está perfectamente y golpeará Blas Jodimos con pierna derecha. En este minuto 54 de partido, el Sevilla empatado, intentando en la segunda mitad ser un poquito más incisivo que en la primera, que apenas ha incomodado al portero rival. Y no conceder lo que concedió en la primera, que a rato fue una cosa tremenda. Ya estoy viendo aquí Carlos Alcaraz, Novak Djokovic, Jannik Sinner, la Riyadh Season, que es el torneo este que el dinero te lo regalan nada más que por ir.
3: ¿Están por allí, has dicho?
20: No, estoy viendo el anuncio. No.
3: Ah, vale.
0: Mira el partido.
20: Van a pasar antes por el Open Wilson, parece.
3: Ah, vale. Qué susto.
20: Ojo al centro de Guridi. Era una muy buena pelota de Guridi. Atacaba el espacio. Robin Jure buscando también la opción de remate. Pide calma tras zorra batalla, que está viendo lo que tú ves.
2: Eso
20: que el Rayo
2: es,
20: está desconectado.
2: Eso es, yo creo que es momento de parar, de tener alguna posesión un poquito más larga, porque sí que es verdad que el Sevilla ha crecido, los cambios le han venido bien, Guridi aparece un poquito más atrás, seguramente le dé más sentido al juego, con Peque con más movilidad, bueno, el Rayo necesita activarse otra vez porque el Sevilla está siendo mejor estos últimos 10 minutos.
20: Ojo a Sierra, que con un control orientado, marcando una diagonal de derecha hacia adentro. Si se queda con esa pelota en mejor disposición, había posibilidad de disparo y de claridad. Buen balón el que había metido también Quique Salas. Había hecho la pantallita un poco ahí, Peque.

0: La acción Robiuro, que quiere meter el cuerpo también, Leyen, que le compite en la pelea. El despeje del francés favorece al Sevilla porque se va el balón a la banda y no quiere perder el tiempo el Sevilla, que se ve con fuerza en estos minutos de la segunda mitad para ir a por el segundo. Juega y retrasa hacia Quique Salas, ahí no quiere complicaciones, juega acá también para Suazo, menos quiere el chileno, que retrasa hacia el hombre de cierre, que es Angante. Alguien habló antes de personalidad, creo que fue Escorial, y el chaval sí. Ha ido un poquito también sacudiéndose la que había formado la primera parte.
1: Se ha rehecho bien, sí.
2: A mí me lo está pareciendo, que no ha dejado de pedir el balón. Y oye, eso también se agradece. Te pueden no salir las cosas, pero la actitud por lo menos la tiene. 11 de la noche, 10 en Canarias, Juan Ronda en Carrusel.
3: Yo creo que le pasa a todo el mundo, ¿eh? Que te vas de viaje con las maletas y dices, bueno, pues ya iremos dejando cosas por el camino, meteremos algún regalito, y al final vuelves con una cantidad de maletas que no te caben en el coche. Es que no te caben en el coche. 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
2: Pizjuán Santi.
0: 12 minutos de la segunda parte en el Sánchez Pizjuán, en este Sevilla 1, Rayo Vallecano 1.
2: Mallorca Alberto.
4: Gol del Capi, el segundo. Cabezazo de Antonio Raillo, golazo. Duplica la ventaja al Real Mallorca en el córner botado desde la parte izquierda del ataque del conjunto bermellón. Mete la cabeza el capitán, se besa ahora y manda recuerdos a los suyos. Marca Raillo. Primero lo hizo Pablo Torre en el 65. Ahora Raillo, Mallorca 2, Valladolid 0.
2: Partidos terminados en primera división. Deportivo Alavés 3, goles de Tenaglia, de Mariano y de Mikel Rodríguez. Getafe 0. En segunda división terminados Andorra 5, Ceuta 1. Real Oviedo 0, Granada 0. Y Cádiz 0, Celta Fortuna 0. En fútbol internacional, Bruno.
5: Sigue ganando el Porto con asistencia de Gabri Veiga. Río Ave 0, Porto 1. Y en los amistosos, el último en terminar en Old Trafford ha sido el Manchester United 2, Milan 4.
2: Terminó la penúltima jornada de los europeos de atletismo de Birmingham, profe.
4: Y con grandísimas marcas, Andreas Alkin, el sueco, venció en 10.000 con récord los campeonatos 27-23-44, donde el español Luke Elfen fue séptimo. Andy Díaz, 18-15 en triple. Julian Weber, 90-40 en jabalina. Y el relevo británico de 4%, 42-05. Todo ello récord de los campeonatos, mejores marcas europeas de la temporada. Solo queda un salto de Jaroslava Maukic en altura, de momento 1-97, intentará 2-0-1.
6: En baloncesto, la selección femenina de España ha ganado 65-60 a Alemania en un amistoso internacional femenino previo al partido del 4 de septiembre en el Mundial, precisamente. Vamos, también España. El debut de Mundial contra Alemania. Recordamos que en gimnasia rítmica somos campeonas del mundo, oro mundial y primera plaza olímpica para España tras conseguir 1.950 puntos más que Japón. Y en tenis, Master 1000 de Cincinnati, Dani Merid avanza de ronda tras ganar en 3 sets al croata Cilic y también ha ganado su partido el andaluce en 3 sets contra el italiano Arnaldi.
2: Es que me encanta Juan ese gag.
3: Sí, es que no se puede.
2: Pues yo te lo repito las veces que
3: quieras. La tontería, y es que con este calorcito.
2: No sé si Rodri habrá visto de Encarna de Noche. ¿Tú lo has visto?
6: No, pero o sea, yo no lo he visto.
2: No. Pero lo puedes ver.
3: Es que no sé,
6: pero lo conozco. Lo pero conozco porque
2: lo deberías
6: padres,
2: ver.
6: Lo de entero no lo he visto.
2: Pues deberías verlo.
6: Vale, bueno, pues luego me lo pongo. Ahora
2: bueno,
6: me lo pongo.
2: Luego, tampoco tiene que ser ahora porque
3: es
2: yo
3: que tengo al niño.
6: Bueno, ahora dejo de trabajar un poco y
2: tú no lo has visto toda la tarde, ¿verdad?
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2: Es que hay que celebrar el segundo del Mallorca, Juan.
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2: Primera aparición en la segunda parte del Rayo, Santi.
0: En esta llegada ahora con peligro, con las combinaciones, está llegando el Rayo Vallecano en estas jugadas muy parecidas a la de la primera mitad, aunque el Sevilla, insisto, parece que sale con un poquito más de brío que el rival y quiere jugar el balón desde atrás con Guridi en esa posición. Acaba de ver Ronquillo, ha sido amonestado.
7: Sí, ha visto la cartulina. Recuerden que no es un partido de muchas amonestaciones. También la tenía Isa Romero, así que reparto de momento equitativo.
0: Minuto 16, 61 de partido. Marcó Guridi en el 51 para empatar el que en el minuto 3-4 había marcado Álvaro a favor del Rayo. Falta que va sacarísimo y cerca de su entrenador en el banquillo, ha sacado un

0: cortito. No, si tú sacas rápido y no has pedido distancia, pues evidentemente.
1: Claro, o sea, seguimos.
0: Seguimos jugando, claro. No, pero no, es que. Vamos, si ha sacado, debería ser banda, ¿eh? Le van a permitir sacar la falta, pero la había sacado, ¿eh? Ha dado el jugador del Sevilla.
1: Es que no se ve. No, estaban rehaciendo una repetición, no estamos viendo. No
0: vale, sé, vale. Pues. Había sacado hoy sí. Y mete la pierna el jugador del Sevilla que estaba al lado. El balón se va fuera de banda, le reclamaba al árbitro. No puede sacar otra vez la falta, tiene que ser saque de banda a favor del Rayo. Va a jugar, ya está la pelota en movimiento. La vuelve a tener el Rayo. Ahí está el hombre de cierre en esta. Después de la, bueno, las ventas estas del Rayo Vallecano. Esto es una millonada para el señor Presa, que lo está, le preocupa poco el estadio, pero que tiene las cuentas fenomenales, ¿eh?
2: Sí, ha hecho dos ventas, la de Pep Chavarría y la de Mendy.
3: 50 millones en 50 millones, en el mismo día. Sí.
2: Ahora sí es capaz de invertirlo.
0: Eso da
2: bien
0: para el estadio, ¿eh?
3: Sí. De momento da para irse a buscar que a jugar, de momento.
2: No, para arreglar por lo menos el que tiene, que ya es importante.
0: ¡Le pega Yure! Perdona, Robert, el disparo ahora del escocés a la primera que venía de rechace.
4: Tiene veneno,
0: Ni control quiso hacer el escocés, que golpeó desviado, bueno, un poquito desequilibrado, pero no quiso ni pararse a controlar.
3: Al menos el alma de nueve Chazarri y lo ha sacado.
5: Sí,
3: le cayó. Yo mando la pelota, con pamplinas, ¿no? Me llega.
5: Eso
3: la pego.
5: No me parece ninguna casualidad eso de que te caiga la pelotita, Ha dado el pasito atrás, se ha puesto casi en el punto de penalti. Qué casualidad que la pelota ha ido para él, pero el remate un poquito forzado la ha salido fuera.
3: También a Raúl González Blanco le caían todas, decían Pablo,
2: Sí. Y que era suerte, ¿verdad?
3: Y que era suerte. Sí,
6: siempre colocado y fallaba muy pocas, además, En vez de estar colocado, sí. Pero bueno, a ver, o sea, es un, como decíais, es un futbolista sobre todo del que se tiene mucha expectación, es el fichaje de momento más caro, delantero centro. Y bueno, vamos a ver si los goles en Suecia se cotizan parecidos a los de aquí.
0: Sangante al suelo para cortar esa salida en el error de Sierra. La pelota iba buscando a la profundidad de nuevo en velocidad y apareció el central para enviar el balón. Saque de banda, ya la tiene el equipo de Beñat San José. Juega Leyen para De Frutos, vuelve a retrasar para el francés, que se apoyará en cortito a la izquierda para Óscar Valentín, que también lleva un buen puñado. No, este es Unai. Es Unai el centrocampista. Unai López el que jugaba entre líneas, a punto de robar ahora la presión el Sevilla. Llega para Isi. Isi toca, lo toca cortita, muy mal. Y en este caso, balón en banda otra vez para que sea Suazo. Primeros cambios en el Rayo.
4: Ahí están los cambios, que se va a ir Isi Palazón en el Rayo Vallecano. Se va a ir también en Teca. Va a entrar Alemão y creo que es Camello también, ¿no?
0: Sí. El otro que va a entrar es Camello, correcto. Sí.
3: Pues vamos a ver cómo se reestructura, si apuesta por los dos puntas, Robert, que vaya De Frutos banda derecha, Álvaro García izquierda, o bien que fuera uno de los dos que cayera banda, pero Camello Alemão, bueno, se pueden complementar bien.
2: Sí, a ver, entiendo que Camello lo usará más a lo mejor de segundo punta, más un poquito por detrás, Alemão es más nueve fijo. Sí, entiendo que Camello hará más la función de Isi, ¿no?
3: De Frutos para la banda y un poquito así de segundo, media punteando un poquito.
0: Así se han puesto. Va a despejar Unai López, toca De Frutos, ahí Sangante de cabeza, un poquito defectuoso el despeje que corrige Juan Iglesias para desplazar el largo. Y uno que mete el cuerpo y estorba, no es poco, recupera a Peque. Ojo a Peque, tiene pase por dentro. La tiene Peque, que le quiere pegar a las manos de batalla. Está bajoso. Es zurdo, tiene mejor tiro que tú. Había cerrado la defensa para evitar tu tiro por el centro. Tienes que jugar con él. Ahí se ha equivocado Peque, que quería la gloria completa de la jugada. Y mira que la había peleado bien. Toca el balón ahora para Ratiu. Mete el cuerpo Suazo. Recupera el Rayo Vallecano. Se queja el romano de la entrada, en este caso, de Suazo. La jugadora más clara de lo que parece, la de Peque.
5: Sí, porque si abre a Oso, ya Oso, yo creo que tenía hasta disparo, pero tiene la opción de ponerla porque ya estaba también Robiure esperando que el área, ¿no?
0: Bueno, minutos para Vargas, que están al caer, Ronquillo.
4: Claro, lo pide el guión, ¿eh?
0: No, y lo está hablando ya con él.
4: Claro.
0: Ahí está hablando Luis García Plaza con él. Para que salga Rubén Vargas, el suizo. Tiene la pelota el Rayo, jugando por dentro otra vez ahí. Óscar Valentín se gira para Leyen, la espera aquí en la derecha. Ojo que la pelota para De Frutos a la altura del banquillo, muy cerquita de su entrador, busca la pared, progresar. Buen toque de cabeza para intentar dejar en el camino a Oso. La jugada tiene peligro. Ojo a la llegada de Camello. Es Ratio ahora el que ha metido la pelota por dentro en ese pase atrás. Providencial Guridi. La jugada fue muy buena, ¿eh? Corre Robi Yure, corre Yure, mete el cuerpo Yure. Es pelota al ataque, va solo. Ahí la tiene el escocés, que se queda con ella. Otra vez con Sierra, falta. Es amarilla. Es amarilla para Álvaro García, Roquillo.
4: Amarilla para el futbolista sevillano, futbolista de Utrera, que ve la cartulina, sevillista de corazón y profesional del Rayo, jugador importante además.
0: Pues nada, no lo quería entrar aquí en el Sevilla en su momento tampoco. Era que no venía de lejos. Jugando la pelota, Suazo para Oso. Oso la pide ahí Peque. Recibe Peque por dentro para que reciba otra vez Sierra. Le va a pegar Sierra, mucha gente alrededor. En el, no hay ni 0,2 segundos.
4: Un futbolista del Rayo, un futbolista, en el área, sí, tirado.
0: ¿Por qué lo para?
6: Sí.
0: No hay tiempo, ¿no? El control y se te echa encima, ¿eh? Esto va más rápido.
5: Pero antes que esas jugadas interiores, que también es una opción, por supuesto que sí, ¿no? Pero si tienes a Oso abierto y ya tienes un delantero referencia arriba, abre que la ponga. Esa jugada del Sevilla la tiene que explotar.
3: A ver, ¿y tú, a ver si esta no puede ser de las que implica la salida de un jugador de campo?
1: Sí, pero es una jugada a ser curiosa, porque tú fíjate, no para el partido hasta que el Sevilla vuelva a recuperar el balón. Es decir, claro. Es con el balón, ¿eh?
4: Sí, se puede
6: hacer daño en la rodilla. Falta,
1: No es ni falta, no es ni falta, es con el balón, le dobla el tobillo. Y si para el partido, el balón a tierra tenía que ser para el jugador del Sevilla, que es el último que la tiene.
0: Sí, vamos a ver. Le dice al del Rayo a Lechen que se vaya, sí, y parece que se la va a dar al Sevilla. Le deja que se coloque Ratio, que se coloque todo el mundo, pero la pelota va a ser para el Sevilla, no podrá salir, claro. Oscar Valentín, porque está al lado de la acción. Que te quite Ratio, lo están diciendo, se la da al Sevilla. ¿Pero para qué? ¿Pero qué hace Oso? Y Oso la echa fuera.
1: ¿Pero por qué?
5: ¿Por qué la echa fuera?
3: Yo creo que aquí alguien se está liando, ¿eh?
1: No, lo que pasa, no sé, es que...
2: La tenía el Rayo, a lo mejor.
1: No, la tenía, el Sevilla había robado el balón.
2: Sí, pues entonces es raro, ¿no?
1: Sí, pues es que no se ha enterado. Madre mía.
0: Bueno, va a haber cambio en el Sevilla.
4: Ahí está Rubén Vargas ya preparado. Y va a haber cambio también en el Rayo. Creo que es Pelayo el que está esperando para salir.
0: Va a poner el balón en movimiento Suazo. Pelota para el Peque, bastante solo. Si le da continuidad, hay un 2 para 1 a la derecha. No puede tener más la pelota. Llega el balón ahora para Iglesias. Iglesias más a la derecha para Sierra. Este con la pierna izquierda tiene calidad. Ahí está amagando Sierra. Juega por dentro para Peque. Ahí no puede complicar Peque. Se gira Peque. Se está haciendo pequeño en la jugada. Vuelve a abrir hacia la derecha. No pierde el balón ahí Peque. Llega al centro de Juan Iglesias. El intento de remate. Primero de Oso que se produce. Segundo de Yure que estaba en la jugada.
5: Claro, está llevando ya 2 centros laterales. La verdad es que, bueno, pues ha estado a punto de cazarlas.
4: Futbolista tiene buena pinta, ¿eh?
0: Sí. Pero por lo menos hace movimientos de delantero, no es poca cosa.
3: Tiene movimientos curiosos, 68 de juego, apretando el Sevilla. De momento empata 1 ante el Rayo, Juan.
7: Pues ya echaba de menos esto, ¿eh? La verdad es que hasta que uno no se pone otra vez delante del micrófono, no se da cuenta de la relevancia que tiene lo que hacemos. ¿Cuánta gente irá en el coche en este momento, hoy vibrando con ese grito que ha pegado nuestro querido Santi desde Sevilla? 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
3: Ahí lo tienes. Mientras tanto, en segunda división, el Mallorca ganando 2-0 al Valladolid. ¿Reacciona el equipo visitante o está más cerca el tercero, Alberto?
8: Nada, le sobran los 10 minutos al Real Valladolid que faltan de partido. Lo intenta, pero el Mallorca monopolizando el balón en estos últimos compases del encuentro. Muy cómodo el equipo ahora de Luis García.
3: Santi, Sevilla.
0: Ahí estaba Yure, nuevo intento de la llegada del Rayo, era muy peligrosa. Creo que la elección de jugar hacia afuera para el Ratiu fue incorrecta por parte de Fruto, porque había posibilidades de jugar por dentro. Cambio, Ronquillo.
4: Sí, está en el campo Fran Pérez, se retiró Álvaro en el Rayo Vallecano, posiblemente le ha pesado la tarjeta en la hora de decidir a Beñat San José, y Vargas está sobre la hierba. Se ha retirado Miguel Sierra, muy ovacionado el chaval, que ha hecho una magnífica pretemporada y que creo que va a tener mucho protagonismo esta temporada, ¿eh?
0: Ahí aparece Vargas por primera vez por dentro. La pelota para Peque, bien cerrado por Óscar Valentín, siguiendo al enganche que había tirado la diagonal. Bien el medio centro ahí, evitando la posibilidad del control, la pelota de Vargas por dentro. Bueno, la segunda parte es un poquito mejor. Hombre, en líneas generales, ¿no?
9: Está mejor, sí, el Sevilla, sí. Más tímido el está Rayo, mejor, que yo, sí, creo que, sí, ha salido demasiado frío. Y el Sevilla está apretando, está encontrando más líneas de pase porque tiene a Peque ahí para que le eche la pelota. Y luego, hombre, Robbie Ure está llenando más el área, sinceramente.
0: Jugando otra vez el balón para Guridi, el balón por la parte derecha, se gira Guridi, van a apretarle en este caso Camello, la tiene el jugador zurdo para Vargas, Vargas con Iglesias, Iglesias por dentro, no, tiraba Vargas, vuelve a Guridi, por dentro el centro de Guridi, era demasiado bajo, cierra la línea defensiva, no puede dudar Sangante, ojo ahí al bote, llega para Gumé que está firmando buenos minutos, mucha tranquilidad la de Gumé, corre Juan Iglesias, buscará el centro después del control, llega esa pelota para que remate Vargas, remató con el cuello, medio hombro, en fin, había perdido posición de remate en ventaja. Y se marcha fuera ese remate y llega la pausa. Sí. La pausa de hidratación.
4: Pues ahí está el cooling break que van a hacer ahora los jugadores, a ver si la pértiga va a la zona de Luis García Plaza. Parece,
3: digo yo,
4: sí,
3: ¿no? Antes, sí, sí, ha ido a la de Viña San José, que le hemos escuchado en esa primera parte. A mí esto, yo sé que a Iturralde no le gusta absolutamente nada. A mí me encanta. Es decir, a mí me encanta oír esas directrices, que es verdad que no. También.
4: Para este baloncesto, pero
3: sí, seguramente disten algo de lo que suelen ser. Imagino que te cortas un poco cuando ves que tienes un micrófono por el que te están escuchando miles de personas y evitar, pues, según qué cosas, ya sean pistas o expresiones.
1: A ver, lo que gusta a la mayoría de la gente es el Gran Hermano, es el morbo.
3: Bueno,
1: el morbo,
3: pero son morbo, cosas a las, claro, que no estamos acostumbrados. Si tú esto. A ver, a ver si se le escucha a Luis García Plaza.
10: Ahí vamos. Vamos, ahora está.
3: Déjalo.
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11: Vale, chicos, a ver, atenderme. En ataque, tenemos que buscar que Lucy mantenga el sitio y que Peque y John cojan esos costados ahí. En el cuadrado le estamos haciendo mucho daño. Después, cuando lleguéis, intentad dar rápido y acabar. Y no tanto toque. Intentamos que en esa situación meteros entre líneas y acabar las jugadas. Chicos, todo el peligro que nos hacen es por pérdidas nuestras. Cuando hay un balón dividido que lo tengo claro, aquí no nos tiran peligro. Solo con los pelotazos y con las pérdidas nuestras. Cuando hay un balón que no tenga claro, hostia, la meto aquí, vamos para allá. Es lo único que nos hacen de peligro, ¿vale? Entonces, ahora, en ese sentido, lo que digo, cuando vayamos conduciendo por un lado, llegar John y Peque a esas zonas intermedias, estamos 1-2, ¿vale? A seguir,
12: muchachos,
11: no, volveros locos, seguir trabajando el partido hasta el final, nadie se descuelga, venga,
3: muchachos. Pues ahí está, Luis García Plaza en esta pausa de hidratación que está teniendo lugar cuando estamos en el 73 de partido. Sevilla 1, Rayo 1, mejor el Sevilla, Chazarri en la segunda parte. Ya había terminado bien la primera,
9: Sí, bueno, la primera por empuje bien, lo que pasa es que la imagen durante muchos minutos ha sido muy mala. En esta segunda la película es otra y el Sevilla está bien. Vamos a ver si la entrada de Vargas, que hombre, que es un futbolista que tiene calidad, ¿no? Tiene desparpajo, tiene recate, tiene centro. A ver si le da por la banda derecha otro motivo de preocupación para el Rayo, que está en el partido ahí pasando los minutos, sin más.
3: Y a ver si hace un buen partido también para el escaparate, ¿no? Por lo que noto que...
0: Sí, bueno, el club que quiere prescindir de él, de este jugador, en este caso, tiene visto algunos para las posiciones de ataque y de centro del campo que pasan por la venta de futbolistas para ganar margen y tener algún recurso económico más. Sevilla va súper cortito a la pelea. Amarilla para Unai López en el salto con Peque.
4: Cartulina para el futbolista del Rayo.
3: De momento los... Sí, es amarilla, ¿no? ¿Y tú?
1: Sí, quiere despejar con una chilena, se le mete el jugador del Rayo y le pega una patada.
3: Claro, ya mete un buen meneo, sí. Acepta la tarjeta amarilla, Unai, como no podía ser de otra forma. Y de momento los cambios, hombre, no diría que han empeorado al Rayo, pero tampoco lo han mejorado, Robert.
2: No.
4: Va a sacar a Yuke ahora.
2: El Rayo en la segunda parte no está cómodo. Fíjate que hay momentos que intenta tener un poquito más el balón para calmar un poquito el juego del Sevilla, pero no lo veo cómodo. La primera parte se le veía mucho más incisivo, más suelto. También el Sevilla con muchas más dudas. Bueno, este segundo tiempo le está costando más.
3: Sí.
0: A jugar el Sevilla, tocando la pelota. En este caso la recuperación de Frutos hacia la derecha hace correr a Ratu hacia la zona de atrás, viene a apretar Oso, el cambio de Yuke supongo que traerá a Vargas a la banda izquierda y a Oso a Suazo lo sacarán del campo, ¿no?
9: Supongo que sí, sí.
0: ¡Hay gol en carrusel!
3: ¡Gol en Mallorca, Alberto!
8: ¡Gol! La puntilla del Real Mallorca, el gol es de Liso, las jugadas de Alex Sala, que de repente levanta la cabeza y dice por aquí no hay nadie, zapatazo que se estrella contra el larguero de la portería del fondo norte del Real Mallorca, el más listo de la clase, Liso, que merodea por ahí sin marcaje alguno y que prácticamente la empuja al fondo de la red para redondear esta noche prácticamente perfecta en Mallorca. Marca Liso, le da la puntilla al conjunto bermellón al Valladolid. Mallorca 3, Valladolid 0.
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3: Tarjeta amarilla en Sevilla, ¿para quién?
4: Para Fran Pérez, que acababa de salir, lleva unos minutos, sustituyendo a Álvaro.
1: Clara.
3: Fue clara.
1: Son esas jugadas que cuando tú pierdes el balón, pierdes el control del balón y lo quieres recuperar muy rápido, la mayoría siempre son amarillas.
0: Pues la falta que va a sacar, en este caso, a Gómez desde lejos, lejísimos. El hombre de cierre con todo el mundo arriba y no tiene muchas más opciones que golpear. Para que haya una prolongación, la va a buscar Sangante, toca de cabeza, se monta encima del rival, la pelota está viva, quiere salir el Rayo a la contra, ojo a la pelota por dentro, buen corte de Peque que protege, falta de Ratio, bien aplicada, le da la ventaja, póngase la Oso por delante, tiene pase Oso, ojo a la pelota, le iba a caer a Vargas que la esperaba, despejó la línea defensiva del Rayo que estaba dando bastantes apuros en el tramo final del partido.
3: Estábamos.
4: Cambios ahora.
2: Sí, está para pararlo, ¿no?
3: Sí.
0: Se marcha Oso.
4: Se va Oso. Y entra Yuke.
5: Vargas a la izquierda.
3: Bueno.
5: Y el Yuke se va a poner por la otra banda.
0: Me voy a cambiar yo el casco, queridos compañeros, a este otro aparato, porque es que no oigo.
1: No te preocupes.
7: ¿Cómo es ese otro aparato? Aquí,
0: a ver ahora, ¿me escucháis mejor, no?
1: Ahora sí, hombre, ahora sí.
0: Yo me escucho fenomenal.
1: Sí, ya está, ya está.
7: Qué raro suena Santi.
1: Santi, ahora
3: me
1: sí.
3: Me voy a Mallorca. Hernando, ¿qué ha pasado?
8: Nada, si fuera un teclado, control Z, deshacer, anulado el gol de Liso, vaya, era fuera de juego.
3: Pero yo, ¿sí? Yo digo, es que me había parecido ver que sacaban de centro.
8: No.
3: Vale, vale.
1: Aquí, en el partido de la izquierda,
8: fuera de juego,
1: dices.
8: Fuera de juego.
3: En el segundo de la izquierda, es verdad que el primer día Iturralde no me aprietes.
8: Escuchara,
3: gracias,
8: ¿no?
3: Hernando. Sí, sí, Santi, como un tiro.
7: Adelante.
3: Dale, Santi, dale.
0: Jugando la pelota al Rayo.
4: Es que no teníamos pila.
3: Ah,
7: pero bueno, ¿qué pasa?
3: Eso, eso el Iturralde bueno,
7: pero
3: te lo alegro.
7: No es el Iturralde nuevo que,
3: el bueno,
7: que
3: el
7: encargado
3: bueno
7: de todo eso.
1: Dejarle que el chaval está impecable. La vez que mejor se escucha.
3: Carrusel desde su creación pilas, en el 52.
1: La vez que mejor se escucha. Está perfecto.
4: Bueno, no sé si en este tiempo te tenía que haber dicho que Pedro Díaz y Pelayo están en el campo y que ha quitado San José a los dos mediocentros, ¿no? A Óscar Valentín y Unai López.
2: Sí, normal, yo creo que ya estaban muy cansados. Piernas. Meta Patecis por delante. Eso es, intenta meter piernas para recuperar porque el Sevilla, bueno, se va a ir arriba, entiendo.
0: Lleva dos minutos en el campo, hemos visto todo lo que es capaz de hacer el Yuke. Correr hacia arriba, me doblo, me caigo, me recupero y ahora me tiran con la pelota para controlarle, casi que se me escapa.
5: Bueno, pero por lo menos hace contagia un poquito, por lo menos mete ataque, el equipo se estira, sube, en fin, yo creo que tiene su aportación, ¿no? Y los cambios en ataque en el Sevilla sí que le están valiendo, ¿eh? Han mejorado al equipo, ¿eh?
0: Ahí está jugando Lejeune para...
4: El Yuke ve una pachanguita en una plazoleta y se mete, ¿eh? Que lo hace, ¿no?
0: Le gusta. Toca el largo, mete bien el cuerpo Iglesias, cuerpeando, agarrando un poquito ahí a Fran Pérez para incomodarle y lo consigue. Ha ido uno de López, ha entrado Pelayo, están poniendo los cambios en diferido, Ronquillo, ahí en la zona aquella. En el marcador.
3: Pero el Ronquillo ya los ha contado antes, no necesita
4: eso. Lo he contado.
3: Muy bien.
4: Lo he contado.
3: Efectivamente.
0: Va a jugar la pelota batalla. Competían ahí Peque y Lejeune. Patadita de uno a otro, de otro a uno. Finalmente el argentino se queda con ella. La pone en movimiento largo para que la baje Camello. Aprieta bien Suazo, pero han retrasado ahora la pelota por dentro para que sea Patecis el que intente avanzar. No, bueno, creo que le ha dado la pelota, ¿eh? Le puede sacar a María. Y se la va a sacar a Suazo también.
4: Ahí está el chileno pidiendo
0: por haber
4: disculpa.
0: Llegado tarde, ¿no?
4: Han dado la asistencia ahora. 36.777.
6: Sí.
3: Bueno, las fechas son difíciles.
6: No está mal, ¿eh?
3: Cada año empezamos
6: está mal, de agosto,
4: esta,
6: ¿eh?
4: Esta es una buena entrada, ¿eh?
3: Estamos aquí, sí, sí, estamos aquí a 15 de agosto, por Dios, Pablo. Vosotros empezabais en septiembre.
6: Es que esto es una pretemporada, todo. Los cambios, las pausas, el público.
3: Sí. Tal cual.
6: Pero ya son puntos, ya valen, ¿eh? Esto ya no espera a nadie.
0: Corre Guridi, se le va a escapar la pelota en ese control, creo, ya está físicamente un poquito justito Guridi.
5: Guridi está tieso, ¿eh? Guridi está...
4: Tú lo firmas, ¿no, Pablo, el punto, no?
6: No,
3: ¿no?
6: Ahora mismo no, no, yo os digo el porqué, porque creo, más allá de varias razones, que hay más, pero es que ahora mismo el 11 que está en el campo del Sevilla es bastante mejor a día de hoy que el que ha empezado el partido.
3: Ah, bueno,
13: sobre todo los extremos, ¿no? Los extremos le dan mucha
6: más. No, el delantero centro, Guridi en la media punta, Peque en la movilidad, todo el armazón ofensivo, ostras, que te da mucho más de momento a día de hoy, ¿eh?
0: Creo que no era falta de Agumé la presión sobre Camello. Está haciendo un buen partido Agumé, ha ido creciendo el desarrollo del mismo. Y Guridi tiene que abandonar el terreno de juego por lesión. No sé si ha llegado a romperse o no. Se ha tocado un poquito la jugada anterior, la parte posterior del muslo. Se marcha.
1: Guridi.
3: Sí, sí, justito. Bueno. No, no sé si va a llegar a más, pero justito. Y ahí va a prepararse Manu Bueno. Terminó el partido en Mallorca, Alberto.
8: Final aquí en Mallorca, victoria al final plácida del conjunto Bermellón, 2-0. El Mallorca que arregló por la vía de la calidad un partido que por momentos tuvo zozobra y tuvo aburrimiento. Pablo Torre en el 61 con un derechazo de falta directa abría el marcador. Raíllo duplicó la ventaja en el 71 con un cabezazo. En 10 minutos se aseguró los 3 puntos el Mallorca. Mallorca 2, Valladolid 0.
3: Y Iván Alejo, el capitán del Real Valladolid, que no contento con la derrota, se marcha encarándose con el colegiado Andrés Fuentes Molina una vez terminado el partido, que lo más que puedes hacer, no sé si es con Lato también, bueno, intenta calmarle entre varios jugadores del Mallorca, porque bueno, Iván Alejo pues se ve que no está muy conforme con algo que ha sucedido en el partido, no sé si arbitral o con algún otro compañero rival, y bueno, también convendría que mirara un poco a sí mismo y el rendimiento del equipo y demás, porque primer partido de la temporada y el Mallorca que gana 2-0 al Real Valladolid. Gracias, Hernando, un abrazo.
8: Un abrazo.
7: Hasta luego.
3: Mientras tanto, el Sevilla que sigue buscando el gol, aunque ahora la ocasión, la falta va a ser para el Rayo, Santi.
0: Había cometido Suazo, es una falta peligrosa.
9: Complicado ahí Suazo de una manera,
0: pero tremenda, ¿eh?
13: Sí. Vamos a primero falló el pase.
9: Minutos, lo que ya, si no lo ves claro, arriba, que además tienes a un tío grande, se la echa que se busque la vida.
0: La falta tiene magnífica pinta para el Rayo, golpea Pedro Díaz, el intento de remate de Leyen con el que había hablado en la jugada. Es de Frutos el que ha rematado, venía todo un poco en la conversación con Leyen para intentar que rematara el central francés. Y estaba todo tan hablado que casi ha salido perfecto. Tramo final del partido, 83. Empiezan a aparecer los bolígrafos que firman el 1-1
14: con varios colores, ¿no?
9: Siempre sí.
3: Calfaro, sí, tú sí, Chazarri, me sorprende.
9: Sí, siempre no, sí. Mientras se reconstruye esto y vienen los futbolistas, puntito. Sí, sí, yo ya sí, sí, sí.
3: Pero si estáis acabando mejor, hombre.
0: El Rayo dice lo contrario, ¿eh? Ojo la pelota por dentro, la pelota es un centro que va a intentar llegar, lo va a conseguir. No, se había ido esa pelota. Suazo con De Frutos, se la había marchado a De Frutos, que hizo el esfuerzo, la carrera. Finalmente la pelota es para el Sevilla, el balón para el chileno que lo pondrá en movimiento. Viene Robbie Ure aquí, que debe estar ya colorado como una berenjena. Es morada, sé que la berenjena es morada, pero que el hombre
14: colorado tirando a morado,
0: ¿no? Exactamente, la parte morada es la que llega después del colorado, cuando está asfixiado, claro. Toca de cabeza y falta de Agumé. Está ya llegando fundido un poco el equipo, se ha destruido un poco ese rato de fútbol del Sevilla en ataque.
9: En los vuelos te están pitando falta, yo creo que son peleas por la pelota, ¿no? Tampoco hay mucho más, ¿no? Y ahí sí, ahí te metes en el área.
13: Se ha igualado un poquito ahora, sí, se ha parado un poco el partido.
3: Porque yo creo que están reventados.
13: Eso es. Yo creo que los
6: 15
13: dos
6: de agosto,
13: bueno,
6: 15 de agosto.
8: 15 de agosto y Sevilla.
14: Por bueno el empate.
6: Y 32 grados.
0: Robert, ¿se atreve Leyen está como si tuviera para seis naciones?
13: Sí, sí, sí, sí. A partir de medio campo se atreve.
14: Cuando éramos jóvenes, a esta altura del almanaque no se había jugado ni el colombino.
1: Nada, estábamos ahí.
0: Bueno, leyendo desde ahí, cuando le pega, toma vuelo y después cae, le va a pegar, va cayendo. Y no ha sido gol de milagro. Córner, tocó brazo Dimo, según el árbitro. La pelota que le pegó el tipo, toma vuelo y de repente cae otra vez.
3: Buah,
0: a una velocidad tremenda.
3: A los pernambucanos, salvando las distancias.
9: Si no, no llega.
0: Madre mía, qué pelotazo le ha pegado otra vez más. Ahí está. El centro que se va cerrando, el intento de remate. ¡Blasco Dimo! Milagroso ahí también. El portero saca el largo. Ahí no hay nadie, saca donde no había nadie.
3: Se ha venido arriba.
0: Ha habido dos remates en el área, ¿eh? Dos remates en el área del Rayo, ¿eh?
3: El segundo muy peligroso. Por cierto, Itus, si ese remate de Leyen se ve que no es saque de esquina, ahí es uno de los supuestos donde se puede dar saque de puerta, salvo que el Rayo utilice la picaresca y saque rápido, que en ese caso no se puede revisar.
1: Eso es, si le da tiempo a Álvaro a revisarla y
3: pero no... es por aclarar a gente que piten saque de esquina y se vea que no es, entonces es puerta.
1: Eso
3: no
1: es.
3: Al revés.
1: Al revés no.
3: Es decir, que si pita saque de puerta y la repetición se ve que saque de esquina, no entra al VAR.
1: No entra al VAR, solo es para rectificar un córner. ¿Por qué? Porque de saque de puerta no puedes meter gol y de córner sí.
3: Correcto.
0: Toca el desplazamiento en largo, Blas Codimo buscaba jugada ensayada, mete el cuerpo alemán y hace falta sobre Quique Sala, balón para el Sevilla, últimos instantes del encuentro, 86 de partido más el alargue es lo que le queda a este de momento, Sevilla 1, Rayo 1, juega Suazo, Suazo para Quique Salas, Salas en horizontal con cierto riesgo para Manu Bueno que consigue controlar, encuentran a este futbolista agitador diferente que es Eyuque, que se equivoca en la entrega aunque va Manu Bueno a intentar recuperar, tiene que salir Sangante, mete el cuerpo, se ha recuperado bien el central,
3: bien, bien.
0: La tiene Agumé otra vez jugando para Manu Bueno, demasiado
3: mal la pelota, el pase era cortito pero no te puedes quedar quieto,
0: la tiene Peque por dentro, juega hacia la izquierda para Vargas, ahí recibe el suizo, vamos a ver qué hace Vargas por dentro para Suazo atrás. Estaba, la jugada estaba más que leída ahí. Estaba más que leída. Bien Agumé.
3: Bien
0: Agumé en el corte. Sale otra vez el Rayo. Bien Quique Salas, que es corte, despeje, que es medio pase también. Se equivoca. Salas le pide mano. Dice el árbitro que no. Va Quique Salas. Es falta. Y a ver si va a ser roja. Míralo. Roja sobre Quique Salas. Le piden mano a la jugada de antes, Quique Sala que va fortísimo a la jugada, sí, sabiendo que era el último hombre y no duda de Burgos Bengoetxea.
2: Por la altura, hombre, ¿verdad? ¿Y tú?
1: Sí, por la altura, yo creo que sí, que es...
3: A ver, por último va hombre. Va a cortar la jugada, no es plantillazo, da la impresión que es patada.
1: Por último hombre no, porque hay...
3: Está en su propio...
1: Está muy lejos...
3: Bueno, iba a decir que está en su campo, imagino jugadores... que eso da igual, pero... Bueno, Luis García Plaza que no se lo puede creer, que cómo va a ser roja, pide la mano...
6: Sí...
3: Y...
0: Está pidiendo la mano de antes, pero claro, ya el árbitro no ha dado la mano porque está por abajo.
1: A ver, aunque sea mano anterior, si la entrada es de juego brusco grave es lo mismo.
3: Mm-hmm.
1: Para la roja. Es decir, puede pitar mano anterior, pero expulsarle también.
3: Claro. Que yo creo que en este caso solo ha pitado la falta, ¿eh? La roja.
1: Aunque sea mano, como está diciendo, que ahora vamos a ver si es mano, que eso es lo de menos. Si luego yo le meto una patada de roja, vale, perfecto. Me vuelvo para atrás, pito mano, pero la entrada de roja es roja.
3: A ver,
1: bueno, la mano está en el suelo, tampoco es.
3: ¿Es mano de apoyo o va eso, a ser, o va de, ser apoyo, de apoyo?
1: Eso es.
2: Uf, y la entrada.
1: Y la entrada es muy dura, encima le levanta luego arriba.
6: La entrada es roja.
1: Sí. Pero no, ¿dónde va en el medio campo? Minuto 88.
6: No sé, fíjate, Itu, si es mejor casi agarrarlo y ya.
1: ¡Claro!
6: Está. Sí. O interponerte en medio, claro. Y se acabó la jugada.
1: Y ya está, y aunque sea más espectacular, es amarilla y ya está.
0: Obstrucción y amarilla, claro.
1: Eso es.
2: No llega la sangre.
3: Te tiras en lo alto de él y ya está. Y es que interrumpes el juego. Claro, y punto.
0: Que no puedo minuto 89 es que ya es complicado. El futbolista, es que no lo puedo entender, ¿no? Que todavía lo discuta. Eso va en los genes de los profesionales ahí abajo. Se pelean por un fuera de banda.
1: Y luego es más fácil para un árbitro sacar este tipo de rojas cuando vas al suelo. Cuando vas al suelo con una pierna, entonces ya te lo pone más fácil. Es lo que dice Pablo, tú coges y le haces una obstrucción, un blocaje de rugby que parece mucho más espectacular y solo te van a amonestar.
3: Ahora, sigue en el suelo de Frutos.
0: Cuanto más alargue,
1: es
0: que más
1: es una patada gorda,
3: Y como llevan las espinilleras que llevan, pues eso también... A ver, evidentemente es culpa de Quique Salas, no de las espinilleras que deje llevar
0: Quique
3: de Frutos.
0: Ahí incluso en la suya porque sabe que...
3: Pero el golpazo que se ha llevado Jorge es importante. Se ha hecho hasta como una especie de silencio en el pijuán, fijaos,
6: A descontar.
3: Claro, y además una dinámica de partido buena en los minutos finales ya la vas a cortar, porque ya el Sevilla a defender, ¿no?
0: Pues nada, a defender, se tiene que poner de lateral derecho, de central a ver a quién mete, que va a ser Agumé.
14: La gente estaba protestando y cuando se ha girado, porque detrás de donde estamos hay una pantalla grande en una zona de Club VIP que tiene el Sevilla para unos socios que pagan por estar ahí, una especie de palco. Y en ese pantallón, cuando han visto la jugada, se ha callado todo el mundo, claro. Ya no hay más preguntas, pues señoría.
0: A defender es que lo patada. Que queda de descuento de partido, porque ya estamos en el 90 y ahora van a dar la larga, Ronquillo.
3: 114.
14: A ver cuánto dan.
0: Ahí mira, qué bonita la cartela.
14: Sí, es una pila.
3: Sí.
14: Siete minutos.
1: Siete, correcto.
0: La del conejito. A jugar esa posición ahí en la parte derecha. El centro... De Ratio, el toque de cabeza, podía pitar o reclamar falta de ataque, la pita ahora el árbitro, queda un futbolista del Sevilla en el suelo, tiempo que se pierda, tiempo que se alarga. Jugador del Sevilla, no sé si es Juan Iglesias el que está ahí en el suelo.
9: Ya es mejor que el Sevilla haga esto, que pasen los minutos y fuera, hombre. 7 minutos defendiendo, 15 de agosto. Fuerzas muy justitas, muy justitas. Yo creo que esto ya todo el mundo lo da por bueno.
3: Y además que las sensaciones, bueno, luego lo hablaremos ahora en el postpartido, pero yo creo que el Sevilla en la segunda parte, bueno, pues la afición del Sevilla no se irá con una sonrisa plena porque su equipo no ha ganado, pero...
14: Tampoco puedes... se va...
9: Sí, no, mejor.
3: Algo hay, ¿sabes?
14: Sin dormir, mejor,
3: algo hay en el estuche.
9: Mejor. Hemos visto un delantero, al que habrá que ver, por supuesto. Hay poca materia para analizarlo, pero hemos visto un delantero que se mueve bien, que obliga a los centrales, que pelea, ha tenido un par de oportunidades.
14: Por lo menos tiene el carnet de delantero.
9: Arriba, arriba, pues, ve que mejor que Nico Guillén.
2: Es que la sensación
9: ha salido
2: de
9: Vargas
2: primera...
9: y Yuke, en fin, más en ataque,
2: la...
9: mejor
2: sí,
9: en ataque.
2: La sensación de la primera parte había sido muy mala, ¿eh?
6: Era fácil todo de mejorar, ¿verdad, Robert?
2: Eso es, la diferencia entre los dos equipos que vimos en la primera parte era muy grande, ¿no? Veíamos un equipo mucho más hecho, un equipo que podía hacerte fácilmente daño y que a ti te costaba muchísimo. Y la segunda parte, pues bueno, hemos visto más igualdad, quizás el Sevilla mejor, pero ya un equipo mucho más predispuesto para poder competir en un partido así, ¿no?
0: Ahí está el despeje de Vargas, que ha hecho, como todos tienen que hacer, al esfuerzo defensivo para proteger este tercio del tesoro que te puedes llevar con el empate si consigues sostenerlo hasta el final. El Rayo, que obviamente ha visto como la película toma otro color y puede intentar ir a por los tres, jugando de cara. Leijen ahora en horizontal, en esa posición recibe el dorsal número 22, Pelayo, hacia la izquierda, incorpora otra vez el balón para Patecís. Avanza el casillo central durante todo el partido prácticamente. Equivoca la entrega. Ahí está Vargas, lejos, lejísimos. Quiere que se mueva Peque. Peque hace el esfuerzo. No llega ahí ni queriendo. Vuelve a recuperar el Rayo. Leyen Camello en el recate. Ha metido la pierna. Manu Bueno. Balón a la banda para que ataque el equipo de Bellat San José. La tiene Leyen. 92-45 de partido. Quedan 5 minutos. No, van a ser 4. Ahora en 7, ¿no? 7 minutos. Qué barbaridad.
1: Nah, hombre,
0: ha robado la pelota Manu Bueno. Manu Bueno es un 2 para 3.
14: Va
0: Manu Bueno, se mueve Robi Ure, la tiene por delante, se la van a poner, recibe, va a buscar la posibilidad de orientarse. Penalti.
14: Bueno.
0: Penalti a favor del Sevilla.
2: Lo que es
0: el recorte
2: puedo creer
0: de Ure.
2: No me lo puedo creer.
0: Entra Leyen. Parece que toca en el recorte el tobillo del escocés y que va a los 11 metros.
14: Es buenísimo.
0: A ver qué ha hecho ahí Leyen, que no se cree que lo haya pitado el árbitro. La pérdida de Patecís provoca esta salida con Manu Bueno, que deja la pelota para el escocés y recorta. Y se mete o no,
2: no
0: el VAR.
2: Toca, pero...
0: ¿Llega a tocarlo?
1: No sabemos, no sabemos.
2: No sabemos, sí. Leyen dice que no le toca, pero claro.
3: Y el otro dice que sí.
0: Giro de tobillo a la derecha.
1: Es como si le hubiera hecho daño incluso.
2: Eso, o sea, que... es, por eso digo, es que Leyen que diga que no le toca y el otro jugador está como que le ha hecho daño.
1: Pues a ver, ahí está.
0: La salida de Manu Bueno buscando al escocés que se mueve, va recortando perfilado hacia pierna izquierda y recibe la pelota. Y
1: sí,
0: llega al recorte.
1: No le toca.
6: No le toca.
1: Se tira y encima se agarra en la rodilla. Se tira.
3: Madre sí.
6: Amonestación. Estaba muy cerca, ¿eh?
2: Sí, sí.
0: Madre mía, el árbitro está en la jugada, ¿eh?
3: Y tú tienes que ir al VAR, anular el penalti y sacar amarilla al delantero del Sevilla, ¿no? Por tirarse.
1: Debería amonestar al delantero del Sevilla por tirarse. Y le tiene que llamar el VAR. Y es el minuto 93 ha sido. A ver si no tarda en 3 minutos como la primera parte.
0: Pero bueno, es que
2: esto
0: tenía
2: es fácil,
0: que estar visto,
2: ¿no?
0: Ya,
2: se
0: ¿no?
2: ve que no
0: se
2: lo
0: ve,
2: toca.
9: Se ve claro, demasiado además. Claro para lo que tarda, ¿no?
0: Pero es que el árbitro va a colocar al portero en su sitio.
1: Bueno, sí, el protocolo de colocar a todos los jugadores les tienes que ir colocando hasta, y luego ya el VAR te dice adelante, vale, o ven.
0: Pero ya tendría que estar el VAR actuando o a ver,
1: está
0: actuando,
1: actuando, está actuando. A ver, aquí vamos a verlo mejor.
3: Dios, que no, yo tampoco veo. Yo no veo nada.
1: A ver, igual si le llega
3: en
1: a tocar
3: esta segunda,
1: ¿eh?
3: En esta no segunda y tercera. Sí, pero quiero decir, no se ve claro. Yo en la que más
2: la
3: claro he visto
2: no. En la
3: algo
2: primera parecía que no.
3: Exacto, es en la primera que es donde más claro he visto lo que no sucede. En esta segunda sí, pues, y tercera
15: podría
2: hay
15: ser.
2: Más dudas.
15: Joder. Un salto de eje y todo cambia.
0: Entonces, si hay un pequeño toque, el balón
9: eso,
0: se va a meter,
9: eso,
0: ¿no?
9: Eso lo va a dejar puesto, ¿eh?
3: Bueno, si hay un pequeño toque, el chip lo pillará.
1: Antes ha habido vamos a ver.
3: Pero bueno, aunque toque el balón, si luego le atiza, pues espera.
1: No, que si hay un pequeño toque, dice a la pierna del jugador del Sevilla.
0: Un pequeño toque, el árbitro, el VAR no se mete, ¿no?
3: Esto es lo que pide UEFA y Turalde.
1: Eso debería. No, ya dice?
3: Agilidad.
1: Ver, sí. Agilidad, eso es. Y ya en minuto 93, ya van 2 minutos y pico.
0: Pues, joder, pues van a tirar el penalti, ¿eh?
3: No me lo puedo creer.
0: Pues van a tirar
1: bueno,
0: el penalti.
1: Bueno, pues verán contacto ellos.
2: Claro.
13: A mí la primera no me pareció.
14: Hoy van a ser las noches de Ortega, pero la tuya, Santi. Por la hora.
3: Bueno, pues va el penalti, bueno, ¿no?
0: Pues se va a tirar el penalti.
3: ¿Qué me dices?
0: Que no le ha corregido, que está marcando el área. Ya el protocolo está más que superado. Esto ya.
1: Sí, está más que
0: esto
1: superado.
0: Esto está ya más que superado. Está Peque para golpear. Batalla debajo. 96 minutos de partido. Le va a pegar con pierna derecha. Ahí está Peque buscando el triunfo para el Sevilla. Le va a pegar, le va a pegar, le pega. ¡Gol! ¡Gol, gol, gol, gol, gol, gol, gol, gol, gol, gol, gol! De Peque para el Sevilla. Le pegó con contundencia. Arriba el palo derecho del portero, que volvió a adivinar la intención, pero no pudo hacer nada por evitar el gol del Sevilla. Leyen discute con el árbitro todavía, no entiende nada. El penalti se ha lanzado, ve que lo ha marcado y el Sevilla consigue el 2-1 sobre el Rayo.
7: Así es el fútbol, un balón al cielo, un giro inesperado, un final que se vuelve grande. 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
3: Ahora la gente sí que está contenta, Ronqui, en el Pizjuán, ¿eh?
14: Pues que imagínate, si estábamos aquí con los 7 bolígrafos para firmar, imagínate cómo está la gente. Te lo dije, Pablo, que tú no querías firmar. Te lo dije.
6: Yo dije que no lo quería firmar. Ahora tampoco esperaba este final, ¿eh? Lo reconozco.
14: Fui yo, como si con uno me dio.
9: Yo siempre cojo el boli.
3: Vamos, estoy seguro de que hay alguna imagen que demuestra.
13: Sí, porque la
3: bueno, no, en este caso lo que tiene que haber es una imagen que demuestre que no es penalti. Porque el que lo ha dejado lo ha pitado en el terreno de juego. Pero yo sigo sin ver nada, sinceramente. Va a terminar el partido. Dale, Santi, hasta el final.
0: Ahí está el golpeo hacia arriba. Ataca el Rayo buscando el empate. Deja pasar la pelota de Juque. Se marcha fuera. Saque de portería. Balón para el Sevilla, que acaricia los tres puntos inesperados por cómo ha ido la primera parte y porque cuando mejor estaba fue expulsado Quique Salas y tenía que defender 7 minutos este empate. Una jugada de Yure con Leyen ha terminado en penalti que ha transformado Peque. Toca la pelota al Sevilla, vuelve a meter el cuerpo el escocés. Falta sobre Robbie Yure. La pita el árbitro, no, pítela, párala y pítela. En el suelo, Robbie, levántese, le dicen los compañeros para que no haya más pérdida de tiempo. Van pasando los segundos, 98 y medio. A punto de pitar el penal.
1: No, yo creo que no, yo creo que nos vamos a ir al 100, ¿eh? Fíjate lo que te digo.
0: ¿Minuto y medio más?
1: Sí, ¿sí? Yo creo que sí. Yo creo
3: no
1: que
3: le
1: sí.
3: digas eso a Santi, por
1: no,
3: favor.
1: Porque ha tardado mucho el VAR en se ha puesto tarde el penalti sí, en juego ser. Y luego, como ha habido un gol, un minuto más.
9: Un par yo de creo minutos que, de VAR y un gol, sí.
1: Claro,
9: sí,
1: yo creo que ser. Nos vamos al 100.
0: Pues ahí está. En el 98 y 50, tocando, buscando en corto, pero va a ser finalmente el largo para que esa pelota vaya arriba, va a saltar el portero, vaya regalo de Juan Iglesias al portero, no. Portero ha pisado fuera con una pierna y el balón estaba dentro. Sangante para Blasco Dimos, la deja llegar, se queda con ella. Viene a apretar Alemão, el griego tiene el balón, minuto 99 y 20 segundos. Blasco Dimos, odiseas para sacar. En cortito, sí, para Agumé. Buen partido del francés. Buen partido en líneas generales del francés. Desplaza el largo, alejando la pelota de su territorio. Quiere recuperar otra vez Peque, que ha aportado algunos minutos de calidad y firma el gol que de momento da la victoria al Sevilla. Corre a presionar la línea de centro del campo. La gente no quiere más fútbol, quiere los tres puntos. Iglesias, que comete falta, le da una última opción al Rayo de colgar la pelota.
9: Mucha falta, hay que tener mucho cuidado.
0: Es una falta en el quinto pino.
3: Parece jornada 35 ahora mismo el Pizjuán, ¿eh?
1: Qué falta este de juvenil, está de espalda.
0: No lo aprovechó el Rayo, tenía que haber colgado la pelota. Ratio en el recorte, Ratio en el recorte, el centro, el intento de remate, toca a Juan Iglesias. Todavía hay continuidad en el juego. La gente, el gesto de terminado, terminado, terminado, pero todavía no lo hace. De Burgos Bengoechea va a colgar la pelota al Rayo. Una última opción, oja ese balón que puede llegar al área. Se la prepara para colgar el balón. Mientras el Rayo sigue sobando la pelota, los segundos pasan, ¿eh? Pues toca la pelota Vargas 101. Para despejar. Lo va a intentar rematar. Más balón adentro. Más toque de cabeza. Más vivo hasta el balón. Blasco Dimos. Se queda Blasco Dimos. No te metas ahí en medio. Nada. Ya está el lío formado en el área. Ya está el lío formal en el área ante Pate, Cis, Agumé. El partido no termina, claro.
1: Hasta 101 nos vamos. Y ha dejado 25 segundos más. Hasta
3: no
1: 101.
3: Pasa nada. Hasta la una.
0: Pues ahí sigue.
14: Hay que ver qué angustia de club, que parece que estamos en la última jornada.
3: Es lo que te digo, es que es ambiente de jornada 35, Rocky.
1: Pero si habéis empezado en el minuto 5 ya, Silva.
14: Qué barbaridad.
6: Bienvenidos al infierno.
1: Claro, pues en el minuto 101, pues ya esto
3: parece... Y tú hay 28 años, Alfaro, aguantando, ¿eh?
6: No, esto te quita vida, ¿eh? Quita años de vida esto.
16: En la jornada 1, imagínate.
0: Yo creo que la gente tiene echado el cuerpo y está haciendo su pretemporada particular para el año que viene.
14: Claro. Madre mía. Cuando pite voy a decir que el Sevilla se ha salvado.
1: Una amarilla, alguien amonestado. Lleva la amarilla en la mano, no sé a quién.
0: A lo mejor Alemão.
1: ¿Al jugador Alemão del Rayo?
3: Sí, al 9.
1: ¿Por protestar entonces o qué? Sí, no, a los dos.
0: Y a Umé por pelearse también con
1: él. Entonces los dos igual, sí. A Alemão
0: y a Umé. Apúntala ahí.
1: Aquí está
0: la
1: agenda,
0: ¿eh?
1: Aquí está. A Umé y a Alemão. Madre mía. Pero cuántas, si no me caben las amarillas aquí en el folio.
16: Te digo ahora cuántas van.
0: Y pelota para el portero. Bueno, pues cuando quiera el colegiado llegaremos al final del partido. Estamos ya en el 101. Golpea con pierna derecha, Blajodimos, se acabó. Primera victoria de la temporada para el Sevilla, donde va Gumé, te van a sacar la segunda. La victoria después de 102 minutos para el Sevilla. El gol de Peque en el 96 le da los tres primeros puntos en un partido de locos de nuevo, como viene siendo habitual en los últimos años en el Sánchez Pizjuán. 3-1, Fran Ronquillo.
4: Jugadores ya que se felicitan. Una jornada menos para la permanencia que celebra el público del Sánchez Pizjuán. Qué ambiente para ser la primera de la temporada. Pero así lo hemos vivido y así lo tenemos que contar. Todos se abrazan, se felicitan, salen al centro del campo para que en cualquier lado del estadio les pueda llegar el calor y el aplauso de esta grada. Y saludo muy cariñoso entre Guridi y Beñat San José.
3: Pues ahí está la victoria del Sevilla en esta primera jornada. Se adelantó el Rayo con gol de Álvaro García en el minuto 3 de partido. Empató el Sevilla con gol de Guridi de penalti al 6 de la reanudación. Y en el 98, Peque también de penalti. Penalti discutible sobre Yuri de Lejeune. Da la victoria al Sevilla. Nos quedamos ahora analizando todo, Ponce.
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7: Oye, pues no se ha facturado una mala primera jornada, ¿eh? Estaba muy emocionante.
3: Todavía nos queda
7: muy...
3: hasta la una, tranquilo.
7: Sí, sí, si ¿a ti te ha gustado hoy tú? ¿Te ha gustado?
1: Sí, hombre, ha habido pues de todo, ha habido lo mejor.
7: Sí, ha sido sobre todo ilusionante, ¿verdad?
1: Eso
7: que sí.
1: Es,
7: esto promete una liga interesante,
1: sí,
7: por delante.
1: Seguro.
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3: Álvaro García, jugador del Rayo Vallecano en Movistar.
10: Tenían que apretar. El penalti tan temprano pues le ha dado un poco más de ala y nosotros pues nos ha venido como un jarro de agua fría.
21: La sensación que te queda en esa primera parte con tu gol, ¿que habéis dejado vivo hoy en esa parte del Sevilla?
10: Sí, hemos tenido otra de Randy, el gol anulado a Isi, que ni lo revisa directamente, no, ni se lo ha pensado,
3: si
10: y,
3: revisa,
10: y creo
3: Álvaro,
10: que si hubiera sido al revés sí que lo hubiera mirado bien.
21: Bueno, un partido especial, una ciudad especial con toda tu familia,
10: sí,
21: y la cantidad de protagonismo que ha tenido tú hoy, ¿eh? Con el gol, el penalti, ha estado en todas.
10: Ya, para lo bueno y para lo malo he estado hoy, ¿no? Pero nada, contento cada vez que vengo aquí. Evidentemente hoy están mis niños aquí también, que creo que es la primera o la segunda vez que vienen. Y,
21: ¿sí?
10: Y,
21: ¿No habían venido todos?
10: No, al final en Madrid pues se complican los viajes, son pequeños y hoy pues están aquí aprovechando el fin de las vacaciones.
21: Muchas gracias, Álvaro.
10: Sí,
3: la reflexión. Bueno, ha sido segunda parte buena del Sevilla, Álvaro, que creo que te tenemos por teléfono. Segunda parte buena del equipo hispalense, que ha remontado un partido que parecía poco remontable al descanso.
22: Hola, buenas noches. Sí, me parecía muy complicado, sobre todo porque la primera parte del Rayo ha estado muchísimo mejor, ha aprovechado el regalo en el minuto 3 de Sangante, el de intentar que hoy debutaba en Sevilla, y ha hecho una primera parte mucho más completa. Es cierto que luego los cambios en la segunda, el Sevilla se ha reencontrado mucho mejor, la movilidad de Peque, Uribe, digamos, asumiendo más responsabilidades con balón, el hecho de tener un delantero que ha dejado muy buenas sensaciones, como es el escocés Rob Jure, y bueno, y luego un penalti que ha sido muy claro, y el último, pues realmente ya mucho más discutido, que entiendo que todo el mundo en Vallecas no está de acuerdo, y en Sevilla pues encantado.
3: Ha sido un partido de arbitraje, Iturralde, de Burgos Bengoechea, con
1: sí,
3: varias
1: complicado.
3: Jugadas. Empezando por el gol anulado a Isi por esa falta a Juan Iglesias.
1: Sí, se lo dice el cuarto, el árbitro asistente de banquillos, es una falta clara, diáfana, y no tiene razón el jugador del Rayo que dice que no lo revisa. No, el VAR ha revisado que hay una falta, porque si no hubiese habido falta, el VAR le llama de Burgos para que lo vea en la pantalla.
3: Como le han avisado, minuto 37, penalti de batalla sobre Isaac Romero. Le llaman desde el VAR Daniel Trujillo Suárez y lo anula. Tarda
1: sí,
3: tres minutos. Eso sí,
1: eso sí, tarda mucho para decidir. Se mete en la trayectoria del jugador, entre el balón y el jugador, le gana la posición, tiene la posición ganada y es Isaac Romero el que le zancadillea y le derriba.
3: Quizá la más clara del partido, el penalti de Álvaro García sobre Miguel Sierra.
1: Sí, muy clara. Sierra se le adelanta muy bien y Álvaro García quiere despejar y lo que hace es pegarle en la pierna, penalti, claro.
3: También más o menos clara la roja Quique Salas, ¿no? Por la patada,
1: sí,
3: de fruto.
1: Es una patada, no es una zancadilla, es una patada, fuerza excesiva, roja clara.
3: ¿Y el penalti de Lejeune a Jure que da lugar al 2-1 definitivo en el minuto 98?
1: Para mí me deja muchísimas dudas ese penalti. No veo un contacto claro de poder pitar penalti. Y no sé, el VAR lo habrá visto tampoco claro el contacto, y entonces pues por eso no le llama. Para mí, es que no veo un contacto claro para derribar a un jugador.
3: Me da que Álvaro García, antes de lo que estábamos escuchando en televisión, también ha hablado un poquito del colegiado.
10: Bueno, que ha habido tres penaltis, no sé, el partido ha sido igualado, pero no sé, creo que demasiado protagonismo para quien no tiene que ser protagonista.
21: En esa jugada del último penalti que protestaba Lejeune, que
10: no
21: ha
10: la
21: podido
10: visto,
21: ver algo.
10: No la he visto, no la he visto repetido, la cámara que tenemos ahí se ve súper lejos y no sé si ha sido o no ha sido. O sea,
21: ¿con qué
10: el mío sí ha sido, por ejemplo?
21: Sí,
10: el mío sí ha sido, claro.
21: El tuyo en la
10: sí,
21: en la
10: pero
21: en
10: la Augusto la ha pitado súper rápido, a Randy no sé cuántas faltas la han agarrado y no ha pitado ni una, no sé, continuamente, en cuanto antes de que Augusto cogiera el balón ya estaba contando los segundos. No sé, no puedo valorar mucho más.
3: Hombre, en el caso de Batalla hay un historial, pero lo que sí que es cierto, Robert, tiene motivos el Rayo para no estar contento con el colegiado por ese segundo penalti. y en lo deportivo pues parecía otro equipo de la primera a la segunda, al segundo tiempo.
2: Sí, y no debe caer en la tentación por de excusarse en el árbitro, ¿no? Sí que es verdad que el último penalti nos genera dudas, porque yo no veo un contacto claro, como dice Itu, puede haberlo, pero yo creo que tiene que ser mucho más fuerte, mucho más claro para pitarlo, pero debería sobre todo mirar lo que ha hecho mal, ¿no? En la primera parte creo que ha sido superior, se ha podido poner con un marcador mucho mejor, con ese 0-2 que le daba mucha más ventaja, y en la segunda parte hemos visto un Rayo pues diferente, con más carencias, físicamente más tocado, ha tenido que cambiar los dos medios centros, bueno, sobrepasado quizás por esa intensidad o por esa marcha más que ha metido el Sevilla, y le ha costado reaccionar, ¿no? Entonces, bueno, hay que hacer autocrítica, bueno, valorando sobre todo la primera parte, que nos hemos puesto por delante y hemos podido aumentar el marcador, pero una segunda que deja muchas carencias y sobre todo pues que hace encender entre comillas un poquito las alarmas, y creo que este equipo necesita fichajes cuanto antes.
3: Dos capitanes de primera división, Pablo Alfaro, Trasorras, un abrazo a los dos, chicos, gracias.
2: Vale, un abrazo.
3: Y tú, mañana más.
1: Esperemos que no con tanta actividad. Madre, porque mía. Vaya dos partiditos
3: y te lo querías perder. Abrazo, y tú.
1: Un abrazo.
3: Santi Ortega, arriba con Miguel Ángel Chazarri, Fran Ronquillo cogiendo posiciones para escuchar protagonistas. Y Santi, lo cierto es que el sevillista se puede ir con un buen sabor de boca. Yo creo que con el empate lo iba a hacer, aunque tuviera el regusto de no haber logrado los tres puntos, pero ahora vamos, absolutamente, ¿no?
5: Mira, mirando ahora y te hago la historia completa, el marcador electrónico del Sánchez Pizjuán, próximo partido, Sevilla-Atlético de Madrid, sábado 29 a las 9 y media. Por esto era tan importante el partido para la entidad. No es definitivo ni mucho menos, pero la semana que viene San Mamés, después el Atlético de Madrid, querían arrancar la temporada al menos no perdiendo, y si fuera ganando como han conseguido, mucho mejor. Un equipo que necesita todavía muchos retoques, que no se puede poner en manos de chavales, por muy chulo que quede eso de que tenemos un equipo de cantera, cuando tienes buenos jugadores canteranos, pero han descendido a primera red hace un rato y el equipo ha mejorado en el tramo final de la primera mitad y sobre todo en la segunda. Se han dado las circunstancias para ganar, es un proyecto muy complicado este del Sevilla otra vez, no perder la categoría es el único objetivo posible, y vamos a ver el director deportivo cómo mejora la plantilla, los jugadores disponibles para el entrenador de aquí al 31 de, o cuando cierre el mercado el 31 de agosto, claro.
3: Chazarri, ¿con qué te quedas del partido? A ver.
11: Bueno, me quedo con la segunda parte. Es verdad que la primera ha sido muy mala, pero yo no me sale decir que esto ha sido inmerecido para el Sevilla, ni mucho menos, ¿no? Creo que se lo ha merecido la segunda parte, que ha aprovechado la frialdad del Rayo. Yo no sé si el Rayo pensaba que esto estaba ya ganado y ha salido, no sé, creo que con demasiada confianza, ¿no? Al campo la segunda parte, ¿no? Y el Sevilla lo ha hecho bien porque ha acertado con los cambios, le ha venido bien la posición de Peque en la media punta, pues el equipo ha encontrado ahí pases interesantes, y luego Robiur, un delantero al que habrá que seguir viendo, por supuesto.
3: Hombre.
11: Pero ya ha apretado, como tiene que apretar un delantero, tiene talla, ha saltado, ha ganado balones por arriba, ha provocado el penalti, creo que ha tenido una primera aportación muy interesante, ¿no? Y a partir de aquí, yo creo que en el club lo saben, en el club no están nada inconscientes, ¿eh? Hacen falta futbolistas, esto está cogidito con alfileres, y hacen falta cuatro titulares para que el equipo dé un salto y no sufran.
3: Y eso creo que lo tienen claro. Enseguida seguimos escuchando protagonistas, 3 minutos y seguimos en Carrusel, venga.
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5: Aquí seguimos contando lo que ha sido la primera jornada en Primera División. Acaba de terminar, por si te lo has perdido, el Sevilla 2, Rayo Vallecano 1. Goles de Guridi de penalti al iniciar la segunda parte y al final del partido gol de Peque también de penalti para el Sevilla en un arbitraje discutido de Burgos Bengochea, sobre todo por la parte vallecana, que se ha adelantado en el minuto 3 con gol de Álvaro García. Antes había ganado el Alavés 3-0 al Getafe con goles de Tenaglia, de Mariano y de Mikel Rodríguez. Ronqui, estamos esperando algún protagonista del Sevilla, ¿no?
6: Sí, va a estar luego John Guridi con nosotros, te aviso enseguida, pero andamos esperando que salga un futbolista que ha sido hoy también gran protagonista, por eso que cuentas del gol y por más de lo que ha podido aportar al juego de sus compañeros.
5: Por las sensaciones, Chazarri, ¿no? Quizá hoy pues haciendo una lista de las buenas noticias del Sevilla, salen más buenas noticias que malas, que no era lo habitual, ¿no? Pues puedes apuntarte a Sierra, a Gumé, al propio Guridi, a Oso, a Robi Ure, que se le han visto cositas.
7: Para mí esa es la principal. La principal, la de Robi Ure, ¿no? Que el Sevilla estaba buscando un delantero que estaba muy mal en ese puesto, ciertamente, porque se te fue Acor, se te fue Alexis, que bueno, ahí fuera de forma y ya con una edad, pero terminó aportando goles. En fin, el panorama arriba era preocupante, ¿no? Y ha llegado un delantero que yo creo que hay que tener en cuenta, ¿no? Y viene otro, ¿eh? Van a firmar a otro, ¿eh?
8: Sí, sí.
7: O sea, que no se va a quedar aquí solo el fichaje de Robi Ure, ¿no?
5: ¿Quién llega?
7: Para mí esa
5: llega,
7: es la noticia principal.
8: Vamos a verlo. Va a ser el último día. Esto va a ser el momento de que algún equipo descarte algo que tengan más o menos ahí en la lista. Habían hablado de Ilenikena.
7: Ilenikena,
8: una opción que había aparecido por ahí, que no sabemos si se va a concretar o no. Un joven que está en Arabia Saudí, que ha movido mucho dinero en traspaso y que era una joven y buena promesa. Pero esto, un jugador de banda, un centrocampista, como decía también Chazarri, ante un central, hasta cinco pueden ser, se tienen que dar las circunstancias económicas para que esto se pueda producir.
7: Y
8: pero
7: yo le diría con un par de centrocampistas, creo yo, ¿eh? En lugar de uno solo, yo creo que Agumé, Guridi y dos más, ¿eh? Porque está ahí Manu Bueno, que por cierto ha subido la pelota Manu Bueno en el gol y se la ha dado a Rubio en el penalti,
8: sí.
7: Lo ha hecho bien, ¿no? Pero yo creo que un par de centrocampistas van a venir, porque ahí se te ha ido Sow, se te ha ido Batista Mendy y Gudel, que era polivalente, tampoco lo tienes. O sea, que es que por una simple cuestión de número, creo que hacen falta mínimo cinco fichajes, a ver si hay dinero para todo, ¿no?
5: Luego es verdad que Sangante, el joven central del Sevilla, al minuto 3, pues ha cometido el ancho que ha cometido, intentado regatear y Álvaro García se la ha llevado y ha hecho el gol. Pero Santi, yo también lo decía durante el partido, me parece que luego tiene una personalidad que ha recuperado, no sé si todos los puntos, pero sí gran parte.
8: Me apunto a la teoría tuya, habíamos visto una mezcla de Gatón y Ñañón, más o menos,
5: ¿sí?
8: en esas jugadas se mezclaban dos jugadores que aquí aportaron cero. Y desgraciadamente para Gatoni, que se fue hace unos días a la Ascoli, el hecho de que fallara en aquella primera jugada, en su primera aparición en el Sánchez Pizjuán, le mató para ser jugador del Sevilla, casi que le inhabilitó. Y temíamos que este error tan grosero le costara al chaval también la desconfianza total, ya no solo del entrenador, sino también de la grada. Pero me apunto a tu teoría, se ha repuesto, ha hecho un partido de menos a más, ha sido capaz después de ser defensivamente sólido, no ha vuelto a cometer errores de bulto y bueno, a partir de ahí ha sacado un poquito la cabeza. Creo que estoy contigo, hay más buenas noticias que malas dentro de un Sevilla en plena reconstrucción, en la que lleva metido no solo este año, sino 3 años largos, con lo cual está haciendo una reconstrucción larga, la económica parece que la puede haber superado, ahora toca la deportiva, que de ser cuarto de España a cuarto por la cola, hay muchos puestos en medio.
5: Luego también hay que tener cuidado, Chazarri, entre comillas, por a ver cómo el dirigente, el que compra los jugadores, el que da los refuerzos, cómo interpreta las victorias, porque estamos en una competición en la cual, incomprensible y desgraciadamente, el mercado de fichajes no cierra hasta la jornada 3-4. Es decir, el hecho de ganar partidos no vaya a hacer pensar al dirigente, oye, que a lo mejor no hace falta tanto refuerzo. Sí, el Sevilla necesita.
7: No creo que estén en esa situación, ¿eh? A ver, el nuevo director deportivo del Sevilla ya lo iremos conociendo, pero es un hombre muy... muy poco mediático, es un hombre bastante serio, que yo creo que tiene un análisis de la plantilla, bueno, que es aplastante.

0: interesante, ¿no? Entre otras cosas porque lo vemos todos, ¿no? Tampoco hace falta descubrir cosas que nadie ve y uno sí, no, esto está clarísimo, ¿no? Las carencias, ¿no? Y yo creo que va a ir con la fuerza que tiene ahora mismo el Sevilla, ¿no? Pero creo que va a agitar el mercado de verdad, ¿eh? Eso sí, que se necesita alguna salida, ya, claro, pero es que ahí está Yuque, que ahí está Pedrosa y ahí está Vargas, ¿no? Que puede venir a algún club y en el momento que la oferta se ponga por un precio razonable, Vargas está fuera del Sevilla, estoy convencido, ¿no? Entonces, bueno, los últimos 4, 5, 6 días, seguro que el Sevilla va a meter a muchos futbolistas, y además que Luis García Plaza, que está bien, ¿eh? Está en sintonía con el club, por supuesto, pero es que ya lo ha pedido, es que ayer lo dijo muy claro, ¿no? Nos hace falta mucha gente de centro del campo para adelante, pues hay que ponerse, porque si no, con esto es muy peligroso jugarte la categoría.
1: Pero sí que es verdad que la cara del equipo Santi en la segunda parte ha sido... también es verdad porque el Rayo ha bajado, ¿no? Pero creo que los cambios en este caso sí que han entrado bien. Y fíjate, Peque, un jugador que lleva dos temporadas que no acaba de reencontrarse con lo que fue en el Racing de Santander. Pues ¿por qué no? Este va a ser el año en el que se pueda aprovechar, ¿no?
2: Bueno, pues hoy, desde luego, los minutos que ha tenido los ha sabido aprovechar. Hay un mensaje también, creo que del partido de hoy, que no podemos obviar, que tú no puedes poner en los chavales de la cantera el proyecto de salvación de una temporada, que el año pasado Castrino o Quique Sala fueran decisivos en esa salvación, no significa que puedas poner en manos de gente que está empezando como Guillén o Sierra o los que estaban en la convocatoria el peso de los partidos de profesionales, y por eso van a hacer falta los refuerzos que el club creo que está determinado a hacer. La segunda parte te marca el camino, no estaban estos chavales y los que han aparecido, que son jugadores del primer equipo, gusten más, gusten menos, vayan a salir o no, son jugadores que le han dado otro aire al equipo, y la aparición del delantero escocés creo que es esperanzadora. Vamos a ver en próximos encuentros cómo se desenvuelve, pero con un entrenamiento con los compañeros sí te ha demostrado que al menos, creo que decía Ronquillo antes, tiene carne de delantero, y vamos a ver si es capaz de convertirse en un punto de referencia. El origen de toda la temporada, aparte, no perder la categoría. Ese es el objetivo. Es así de duro en el Sevilla un año más, pero esto es lo que hay.
1: Venga, Luis García Plaza en Movistar.
3: Están complicados. El partido ha tenido muchas cosas, muchas historias, y el equipo yo creo que está bien. Y después, cuando compites al final, incluso con 10, somos capaces de sacar una jugada y poder remontar. Yo creo que el primer gol nos ha hecho daño, porque bueno, al final es el debut en casa, cometes un error que le regalas un gol muy claro, pero el equipo ha mantenido todo lo que habíamos trabajado, y eso que el Rayo nos ha cambiado, de todo lo que habíamos visto la pretemporada, nos ha cambiado bastantes cosas y nos ha costado un poquito, pero a base de picar piedra y seguir insistiendo, creo que la segunda parte ha sido muy buena para nosotros.
4: Decías, mister, que el partido ha tenido muchas historias, algunas de ellas con protagonismo arbitral. Escuchábamos a Álvaro García, jugador del Rayo, después del partido, contrariado con las decisiones arbitrales. ¿Cómo las has visto tú?
3: No lo sé, hay tres penaltis, que pita tres, nos quita uno, los tengo que ver, no lo sé, no te puedo decir. Yo voy con la camiseta del Sevilla, o sea, no lo dudéis, entonces me parecen los tres. Pero fíjate lo que te digo, pero bueno, eso es normal, cada uno habla de lo suyo. Los tengo que ver bien en la tele, no te puedo hablar. A mí el primero me parece penalti, el que quita el VAR, y el último no lo sé porque es el único que todavía no he visto.
4: Bueno, ya habrá tiempo para revisar.
1: Lleva la camiseta del Sevilla Luis García Plaza porque... He visto, Santi, el primero y el último. El claro es el segundo. El claro es el de Álvaro García Miguel Sierra.
2: El que no era el de Isaac Romero, clarísimo. Y el otro, la repetición que hemos podido ver de primera instancia, no nos parecía penalti. Pero debe haber otra repetición en la que al final pueda parecer que hay un toque y ya no querían inhabilitar la decisión del colegiado. Pero vamos, Leyen se ha vuelto loco protestando cuando lo señala, antes de que lo tiren, cuando ha marcado el Sevilla. O sea que tiene que tener bastante claro el francés que él no ha tocado a Yure, pero el penalti se lanzó, lo hizo Peque y le han dado 3 puntos al Sevilla.
0: Es muy curiosa esa jugada, ¿eh? En la primera imagen que yo he visto, al menos, me ha parecido un no como una catedral, pero luego hay una segunda en la que ya no... No sé qué decir, ¿eh? No sé qué decir. Muy gris, desde luego, ¿eh? Muy gris. Eso sin duda. Pero bueno, se ha ido al punto de penalti y ahí también hay una buena maniobra de delantero, ¿eh? Aguanta bien la pelota, el recorte. Es decir, que ahí Robiur ya estaba atacando magníficamente el disparo a gol, ¿no?
1: Madre mía, lo que te ha gustado, ¿eh? Lo que te ha gustado, Chazarri.
0: Sí, hombre, me ha gustado, claro.
1: Tiene que meter goles, ¿eh?
0: Efectivamente, son valoraciones ni de un partido, de un tiempo, porque él ha jugado la segunda parte, pero hombre, creo que la aparición que ha tenido creo que ha convencido a todo el mundo, ¿no? A ver si está en varias jugadas, ha tenido un par de remates, ¿eh? Antes de la jugada del penalti ha tenido un par de remates y se fabrica la jugada clave de la victoria, pues este futbolista merece una nota alta, indiscutiblemente, ¿no?
1: Sí, bueno, vamos a ver si en San Mamés, que es el próximo compromiso que tiene el Sevilla, que compromiso duro, Santi, ahí en Bilbo. Y veremos, ¿no?, si el escocés es de la partida en ese partido. Bueno,
2: yo creo que será titular seguro. Ha desplazado con un rato a Isaac Romero, que no solo por este partido, sino por la última temporada lleva pidiendo a gritos no ser el delantero titular de Sevilla. Sevilla no puede ponerse en manos de un delantero que no mete goles y que no incomoda ni inquieta a las defensas rivales. Con lo cual, Isaac Romero, que incluso ha planteado en el club este año la posibilidad de buscarle alguna salida, alguna cesión, algo que le haga recuperar parte de lo que dio en esos primeros meses en lo que estuvo con el Nesiri, siendo un jugador más rentable.
0: Es de la única manera que te vale. Si te vale Isaac Romero, es acompañado de otro punta tipo Robiur, como estuvo acompañando en su momento con el Nesiri, que fue el año de su explosión, ahí a lo mejor, pero claro, es que ya ha pasado mucho tiempo de aquello, ¿no? Y el crédito en el fútbol, tú no tienes que ganar todos los partidos y no demuestra nada. Al final tú le echas los números a Isaac Romero y es un delantero de 4 o 5 goles, es que eso no te da. ¿Qué ocurre? Que él firmó una gran renovación, entonces tiene un gran contrato en el Sevilla, no es fácil que un club le pague lo que ahora gana en el Sevilla, ¿no? Así que no descarto nada en el Sevilla, pero creo que es una salida muy difícil.
1: Ronqui, tú cuando quieras pedirme paso, estás abierto, ¿vale?
5: Sí, estamos a un minuto, no mucho más, de estar con el protagonista, que es un hombre discreto y que aunque está contento no lo exterioriza y lo está explicando, pero nos lo va a contar a nosotros.
1: Venga, pues un minuto, pues en 20 segundos seguimos el carrusel.
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1: Fran Ronquillo, mandas tú.
5: Bueno, pues aquí está John Guridi con nosotros, así que te va a saludar enseguida. Antes le doy la enhorabuena. John, buenas noches.
9: Buenas noches, gracias.
5: Enhorabuena por el partido y por el gol, en la parte que te toca, y sobre todo porque ya queda una jornada menos, ¿no? Que es la impresión que da cuando ha pitado el árbitro.
9: Hola, buenas noches. Nada, la verdad que muy, muy contento por la victoria, por el gol. Hemos empezado bastante mal, ha sido un gol temprano en contra, ha sido un jarro de agua fría, pero bueno, yo creo que el equipo ha reaccionado muy bien. Hemos seguido manteniendo la intensidad, el empuje, hemos tenido bastantes centros laterales. Primer tiempo hemos tenido nuestras opciones, no se ha dado, pero el segundo tiempo en el descanso en el vestuario lo teníamos claro que se podía remontar y hemos salido así, ¿no? A por ellos y bueno, con uno menos también ya se ha visto que no hemos dado bueno el empate y hemos ido por la victoria y hemos tenido la suerte del segundo penalti y conseguir la victoria.
5: Guridi, goleador hoy y muy buen amigo de Beñat San José, lo hemos visto desde arriba, así que te saluda ya todo tuyo, Jorge.
1: John, felicidades, debut, gol y victoria, ¿qué más se puede pedir?
9: Muchas gracias. Sí, la verdad que es un día soñado para mí. Lo he estado durante el día visualizando que hoy iba a meter gol y así ha sido. Así que bueno, por esa parte muy contento y obviamente más por la victoria del equipo.
1: Y encima el Alavés gana, el Alavés líder, segundo el Sevilla. Hombre, sí, se puede invertir si quieres, pero que tampoco estaría nada mal, ¿eh?
9: No, claro. Bueno, sí. Pero acaba de empezar la liga, así que quedan muchas jornadas todavía.
1: Sí, pero fíjate, estábamos comentando en Carrusel que el ambiente del Pizjuán parecía jornada 35 por momentos,
9: sí. Sí, yo lo he notado también, ¿eh? Porque al final, como he dicho, en minuto 3 encajando el gol, yo cuando venía de visitante el año pasado y otros años, cuando las cosas no iban bien, los pitos empezaban bastante rápido y eso al final al equipo, en este caso al Sevilla, yo creo que le merma, ¿no? Entonces, solo decirles que estén con nosotros, que hoy han estado increíbles en todo el partido, aunque hemos empezado perdiendo el minuto 3. Yo he notado que estaban con nosotros, así que solo decirles que sigan así.
1: Dos nombres, Robbie Ur, este delantero tiene buena pinta, ¿eh?
9: Sí, yo creo que nos va a dar mucho, ¿no? Delantero joven, tiene hambre, juega bien dentro del área y bueno, yo creo que se mueve bien y nos va a ayudar, obviamente.
1: Y otro, Sangante, central, ha tenido ese error en el primer gol, pero luego mucha personalidad como ha revertido la historia, ¿eh?
9: Sangante tiene mucha personalidad, yo creo que es un gran jugador, ha hecho una muy buena pretemporada y por un error puntual no se le puede juzgar. Yo, de hecho, en el descanso le he dicho que sea con personalidad, que confianza, que da igual el error, que íbamos a ganar. Entonces, bueno, él también ha reaccionado así, que no se ha venido abajo y eso habla muy bien de él.
1: Suerte lo que queda de temporada, Jun. Muchísimas gracias.
9: Muchas gracias a vosotros.
1: Protagonista hoy en la victoria del Sevilla 2-1 frente al Rayo. Así que nada, si está todo contado por ahí, Ronqui, Santi Ortega, Chazarri, os envío un abrazo enorme. Y nada, nos escuchamos la semana que viene, ¿vale?
2: Ya os contaré muy cosas bien. Si ahí lo venden. Venga. Esto, no lo venden. Listo. O qué pasa, ¿vale?
5: Fenomenal. No, sobre todo que de aquí a la semana que viene algún futbolista nuevo va a aparecer, ¿eh?
1: Abrazo sí. A los tres.
2: Chao, buenas noches.
5: Abrazo, buenas noches.
1: Seguimos.
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1: 12:16 de la noche, 11:16 en Canarias. Seguimos aquí en Carrusel Deportivo analizando esta primera jornada, pero justo hasta ahora nos está escuchando y se lo agradecemos el presidente del Comité Técnico de Árbitros, Fran Soto. Hola, Fran, ¿qué tal? Buenas noches.
12: Hola, ¿qué tal? Buenas noches.
1: La primera, ¿se te ha pasado ya el cabreo del Mundial, de que solo pitara Hernández aquel día el Brasil-Haití? ¿Se te ha pasado ya un poquito?
12: Sí, un poquito sí. Yo creo que tenemos que dejar esas cosas atrás. Evidentemente hemos pedido explicaciones y vamos a seguir pidiéndolas porque es algo que no tiene mucho sentido, pero bueno, estamos ya centrados en lo que nos ocupa y preocupa, que es la Liga Española, que es a la que nos debemos en este momento y nada, con ganas e ilusión de empezar con buen pie la temporada.
1: ¿Ha seguido los dos primeros partidos de la Liga?
12: Sí, claro. Los partidos los veo prácticamente todos el fin de semana.
1: Una pregunta, a ver si me lo puede confirmar. ¿Ha fallado el microchip en el inicio del Sevilla-Rayo, en el Pizjuán? ¿Qué ocurrió con el balón?
12: Sí, hubo un error con el chip, con la comunicación. Pero bueno, fue algo que duró bastante poco y enseguida se repuso y no generó ningún problema en el partido, la verdad.
1: Pero es verdad que es los dos primeros partidos, fíjese, que estamos escuchando UEFA abogar continuamente porque haya menos revisiones, que sean más rápidas, y nos encontramos con 3 minutos la revisión de la expulsión a Kiko Femenía, 3 minutos también la revisión del no penalti de Isaac Romero a Batalla. No ha sido lo más ágil del mundo, ¿no?
12: Sí, tenemos que seguir insistiendo en eso. O sea, es algo que estamos luchando para que las revisiones sean lo más cortas posibles. Pero bueno, pues hay jugadas que requieren más análisis, más revisión. Y bueno, vamos a analizar, porque está sin analizar la jornada hasta que cuando acabe, pues veremos exactamente qué pasó en cada una de las revisiones y veremos si hay algo que podemos mejorar, ¿no? Porque evidentemente uno de nuestros deseos es minorar ese tiempo de intervención en el VAR.
1: Estamos todavía acoplándonos a esas nuevas normas. Estamos estudiando el documento este del CAR, ¿no? Que está en la web de la Federación, para el que quiera leer lo que es un manual de criterios arbitrales, reglas y directrices, para intentar, Fran, que la gente entienda un poco al colegiado el por qué pita algo, ¿no?
12: Sí, la verdad es que la valentía que hemos tenido desde el CTA para hacer algo histórico que no existe en ningún lugar del mundo, ¿no? Que es que reflejar en un papel con lo que ello conlleva, ¿no? Todos los criterios en cada una de las jugadas, con ejemplos prácticos, con vídeos, pues yo creo que era algo necesario. Es un paso adelante que reitero que nadie se ha atrevido a hacer hasta este momento. Y bueno, pues es para mostrar a todo el mundo la apertura y la transparencia que queremos mostrar en esta nueva etapa. Y es un paso más. Tiempo de revisión fue un paso muy importante, algo también histórico y único el año pasado. Este año, pues con el manual de criterios, también es un paso más en ese deseo de transparencia y apertura. Y seguimos pues con ideas, pensando en cosas para seguir avanzando en esta idea.
1: Mire, ahora que habla de lo de transparencia, a mí hoy, por ejemplo, en la jugada de lo siento por hablar de jugadas concretas, pero es que justo se me ha ocurrido hoy, viendo la jugada de Kiko Femenía, la tarjeta roja que ve en el partido frente al Alavés, aparentemente es una entrada de expulsión, pero las imágenes que parece que le muestran al colegiado no son del todo claras, no son del todo nítidas. A lo mejor por este tema de la transparencia estaría bien, yo qué sé, pues saber con qué imagen o en base a qué imagen el colegiado ha decretado la tarjeta roja, porque al 98% parecía roja, pero no había una imagen nítida en esta jugada en concreto del 100%.
12: Sí, vamos a ver, eso que vimos todo el mundo, ¿no? Yo también lo he visto y efectivamente se me quedaron un poquito cortas esas imágenes. Vamos a analizar exactamente qué es lo que pasó, si no había más imágenes, si fue un problema con la producción televisiva, pero bueno, yo creo que parece que la jugada es de roja, yo creo que es así.
1: Sí, parece.
12: Pero bueno... Pero reitero, tenéis razón, esto vamos a analizarlo, ver exactamente qué pasó, si había más cámaras, si no, si se pusieron las cámaras que había que poner, pero todo esto lo hacemos a posteriori, o sea, tenemos que reposar. La verdad es que en caliente creo que no merece la pena nunca dar ningún tipo de explicación ni de criterio, porque hay que verlo con mucho detenimiento, analizar bien, pues no solo esa jugada, sino pues todo lo que comentamos del tiempo de la toma de decisiones en ciertas jugadas, que igual pues parece que pudo ser en alguna un poco elevado, y con calma analizar todo esto. Nosotros estamos aquí para ver todo lo que se puede mejorar, ver todos las posibles incidencias que pudo haber, y en base a eso pues tomaremos seguiremos avanzando. Esto es un avance y una formación continua, y vamos a ver exactamente si hay algo que se haya hecho mal y que sea mejorable, ¿no? Pero reitero, no me atrevo a dar ninguna respuesta en estos momentos porque no hemos analizado aún nada de esto.
1: Sí, luego, siguiendo por este documento del CAR, en el que explican, pues yo qué sé, distintas jugadas, las de mano, los penaltis por mano, adelantamiento, tarjeta por juego brusco grave, es decir, son una serie, para que lo sepa la gente que nos esté escuchando, una serie de situaciones en el terreno de juego, e intentan explicar en qué momentos o en base a qué el colegiado pita una cosa o pita otra. A mí en el tema de las manos... hay un punto que es el de las manos rebotadas, que hay diversos vídeos de ejemplos y con un texto, y hay un texto en las manos rebotadas que es el texto 3 y el texto 4, que es el mismo texto excepto al final, que habla de impacto táctico relevante. Si tiene impacto táctico relevante, sí que es penalti; si no lo tiene, no es penalti. A la misma jugada. ¿Qué es esto del impacto táctico, presidente?
12: Vamos a ver, yo las cuestiones técnicas, estrictamente técnicas, y esto es una cuestión técnica, prefiero que la resuelvan los técnicos. Esto es una cuestión que en su caso pues habría que plantear a la comisión técnica, que estará dispuesta a daros las explicaciones pertinentes. Hemos tenido ya, porque reitero, en esta etapa de apertura hemos tenido una charla ya con medios, con periodistas explicando todos los cambios. Hemos tenido incluso ayer mismo una charla en la Liga con narradores y comentaristas de los partidos, con lo que estamos abiertos, reitero, a todo, a dar las explicaciones que sean pertinentes, pero este tema específico, este tema que es un tema muy técnico, creo que no debo ser la persona yo que me pronuncie sobre esta cuestión, la verdad.
1: Y luego, ya de lo último, agradecerle estos minutos, esto de lo de la inteligencia artificial ha tenido mucho coleo, ¿no? No solo en la prensa, sino en todo el mundo, la entrada de la inteligencia artificial para la elección de las jugadas de tiempo de revisión. La cosa está cómo se mide el interés didáctico, que es lo que al final se termina buscando, ¿no? Y no tanto a lo mejor el interés mediático.
12: Sí, vamos a ver, la inteligencia artificial tenemos que darle todos los inputs para que nos elija las jugadas o elija a la liga, porque nosotros tenemos una premisa clara. Nosotros no queremos que tiempo de revisión las jugadas las elija el CTA. Esto es una premisa que hemos prácticamente impuesto cuando iniciamos este proyecto de tiempo de revisión. Creemos que es más transparente que sean personas ajenas al CTA las que nos digan las jugadas que tenemos que revisar, ¿vale? Por una razón, porque como no tenemos miedo a explicar nada y son jugadas que si eligiésemos nosotros iba a haber muchísima más polémica de por qué unas sí y por qué otras no, pues esto queremos siempre externalizarlo, ¿no? El año pasado lo hicimos a través de este comité, que le llamamos comité de expertos para elegir las jugadas. Ellos mismos, que esto es importante también ponerlo de relieve, ellos mismos no quisieron seguir por, entre otras cosas, pues por presiones y por demás circunstancias, pues no quisieron seguir. Y sabiendo de la complejidad de la búsqueda de personas, sabiendo del impacto incluso personal que tienen las personas que eligen las jugadas, porque la presión mediática que hay, sobre todo lo que gira alrededor del arbitraje, es brutal. Pues una opción que nos ha planteado la Liga es, oye, vamos a probar con la inteligencia artificial, que además está muy avanzada y podemos seguir dándole argumentos y dándole información para que elija las jugadas. Probablemente el proceso requerirá un tiempo, ¿no?, para adecuarse y para que esté perfectamente correcto y la elección sea clara y sea meridiana. Pero nos pareció buena idea, dijimos, bueno, pues ¿por qué no? La inteligencia artificial está ayudando y además se permite irla adecuando para que elija las jugadas que creamos que son las correctas. ¿Y por qué no? Vamos a ver si con este nuevo procedimiento conseguimos que las jugadas que elija sean las que todo el mundo tiene en mente, que pueden ser las didácticas de cada una de las jornadas, y confiando en toda la innovación, en todos los procesos tecnológicos, y creo que no podemos cerrar los ojos a todos los avances que hay, sabiendo siempre que todas las herramientas tecnológicas, ¿vale?, porque de hecho la inteligencia artificial va a ayudarnos también con la designación y con la evaluación arbitral, son herramientas puestas a disposición de los seres humanos. Es decir, la inteligencia artificial no va a decir nada. Aquí los que vamos a decidir vamos a ser las personas físicas, ¿vale? Porque también he oído con el tema de las designaciones que si va a ser ahora una herramienta la que decida. La inteligencia artificial no decide nada. Aquí vamos a decidir nosotros, pero todo lo que sea ayuda externa con herramientas tecnológicas, pues tenemos que adaptarnos a los nuevos tiempos. Sí. Y queremos ser un CTA moderno, un CTA innovador y abiertos a todas estas cuestiones.
1: Bueno, yo sí que le tengo que decir que tampoco creo que pasara nada, o no sé si la gente se enfadaría, porque fuera el propio CTA el que eligiera esas jugadas de tiempo de revisión, porque al final son ustedes los que conocen la profundidad de las normas, de las reglas, y cuáles pueden ser jugadas más didácticas que no, a lo mejor si lo hace alguien externo, pero bueno, esto son opiniones. Y luego ahora estaba diciendo lo de la inteligencia artificial, de las herramientas. Claro, la inteligencia artificial depende de los datos utilizados o que alguien introduce, ¿no? Pues al final va a depender un poco de esos datos o esa información que le dé una persona física a la inteligencia artificial. Esta persona...
12: Sí, perdona.
1: No, esta persona que precisamente introduce estos datos, esas herramientas, ¿usted sabe si es del CTA o pertenece a la Liga? O...
12: Vamos a ver, nosotros, como comentaba, ¿no?, una opinión es que el CTA elija las jugadas. Nuestra opinión es que el CTA no debe elegir las jugadas. Esto evidentemente es discutible, uno puede tener una opinión, otro
1: supuesto,
12: puede tener
1: como todo,
12: otra.
1: Claro.
12: Claro, como todo, evidentemente, pero creo que ya con la presión mediática que existe sobre el arbitraje, como dije antes, si aún por encima le empezamos a sumar cosas de por qué elegimos esta jugada, por qué elegimos la otra, creo que la transparencia es mucho mayor cuando es un tercero ajeno totalmente a nosotros el que nos dice, oye, explicad esto. Entonces, que la inteligencia artificial pueda omitir alguna jugada concreta que entendamos que puede ser muy pedagógica, pues por esa razón nos hemos guardado este año, que no lo hacíamos el año pasado, la posibilidad excepcional de incluir alguna jugada adicional, es decir, la que elijamos no va a sustituir ninguna de las que nos den para este tema. te confirmo que nadie del CTA va a estar metiendo los datos en la herramienta tecnológica. Esto, no pensemos que es una persona en la liga que coja allí, se sienta y pregunta cuatro cosas. No, esto, la liga tiene un departamento tecnológico muy potente, que está desarrollando herramientas tecnológicas muy potentes, y se está haciendo un análisis, un estudio, va a haber unos parámetros muy, muy extensos y muy planificados de qué se va a pedir exactamente para que elija las jugadas, y va a ser un proceso serio y profesional, ¿no?, para llegar a esto. Que no es alguien que ponga en el ChatGPT, oye, ponme tres jugadas. No es este el caso, ¿no? Entonces, tenemos que pensar que esto se va a hacer de una forma muy profesional y que creemos que va a resultar. Que puede ser que no resulte, que de aquí al año que viene, pues digamos, pues no ha valido este tema. Vamos a pensar en otra fórmula para elegir las jugadas. Pues oye, pues puede ser, pero creemos que no podemos, que tenemos que probar todas las alternativas que nos ofrece el mercado. Esta es una y creemos que puede ser muy válida. Y es que más aquí, el que no hace nada es el que no se equivoca, ¿no? Entonces, tenemos nuevas ideas, esta es una de ellas, y valoraremos a futuro si esta decisión que hemos tomado en estos meses pues es válida o no es válida. Pero vamos por lo menos a empezar con estas nuevas medidas y a ver cómo resultan.
1: Pues sí, hombre, lo iremos entendiendo poco a poco y efectivamente, si no resulta, pues se cambia y se vuelve si hace falta.
12: Sí, no
1: lo
12: pasa
1: de,
12: nada.
1: Lo de antes. Probarlo.
12: La verdad es que no pasa nada. Yo creo que tenemos que cuando se hacen cosas nuevas, que además no existen, porque si esto existiese, pues se puede achacar. Joder, está todo inventado, estáis intentando. Pero es que como son cosas que no existen, como estamos haciendo cosas muy novedosas, yo creo que para la mejoría del arbitraje en España, para liderar una forma de trabajar a nivel europeo y a nivel mundial, porque todo esto que estamos poniendo en práctica prácticamente no existe en ningún lugar del mundo, pues oye, pues vamos a probar nuevas cosas. Repito, sería mucho más fácil y nos equivocaríamos mucho menos si no hiciésemos nada, ¿no? Pero si estamos aquí es para hacer y no para estar, ¿no?
1: Y lo iremos entendiendo, al igual que todas las nuevas normas, que siempre al principio de temporada nos cuestan un poco más, pero lo iremos cogiendo. Presidente, le agradezco de verdad mucho estos minutos que nos ha otorgado aquí en Carrusel, ¿eh?
12: Nada, muchas gracias a vosotros. Para lo que queráis, aquí estamos.
1: Le mando un abrazo.
12: Otro. Hasta luego.
1: Estaba Fran Soto, presidente del Comité Técnico de Árbitros. Seguimos, venga.
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1: Gol.
20: Tenaglia, así se llama el primer goleador del Campeonato Nacional de Liga de esta temporada. El año pasado, por cierto, yo no recordaba que había sido Jorge de Frutos, pues fue el primer goleador de la Liga. En ese partido que ha ganado el Deportivo Alavés 3-0 al Getafe, el propio Tenaglia, Mariano Díaz y Miquel Rodríguez. Fermín Suárez, ¿qué tal? Buenas noches.
21: Hola, Esco, ¿qué tal? Muy buenas.
20: Lo de Mariano Díaz ha sido impresionante.
21: Impresionante e inesperado, la verdad.
20: Dos asistencias porque... y un gol.
21: Sí, sí, tremendo, tremendo. Si nos dicen que iba a ganar 3-0 el Alavés y que el gran protagonista iba a ser Mariano, la verdad, yo no lo hubiera creído en primera instancia, porque básicamente, como contabas durante el partido, hace 4 años que no marcaba en Liga. Es un jugador que ha marcado 8 goles en 80 partidos de la competición doméstica. Es cierto que condiciones las tiene, es un jugador que es muy potente. Además, creo que el contexto en el segundo tiempo ha favorecido, porque poco a poco se ha ido resquebrajando, y eso pues para la potencia de Mariano lo ha sentado muy bien. Pero yo he visto un Mariano realmente muy comprometido, despejando balones en área propia, saliendo con mucha potencia, y encima pues ha tenido la capacidad para meter un auténtico golazo en el segundo.
20: Mira, enseguida seguimos hablando de este encuentro. Después del mismo ha podido hablar Javier Lecuona con Tenaglia, precisamente el autor del primer gol.
22: Hola, buenas noches, Escorial. Aquí estamos con Nahuel Tenaglia, el primer gol de la temporada. Confirma de Saladillo. Buenas noches.
23: Hola, buenas noches. ¿Cómo estás?
22: Muy contento, muy feliz.
23: Sí, sí. Más que nada por el resultado, por el trabajo del equipo. Y nada, jugamos contra un rival muy difícil y creo que hicimos un gran partido.
22: Os costó descorchar el champán, pero al final salió líquido.
23: Sí, bueno, sabemos la clase de rival que es Getafe, cómo compiten. Esto es un juego de 90 minutos. Tuvimos la suerte de quedarnos con un jugador más, pero bueno, el año pasado por ahí cuando nos quedábamos con un jugador más no sabíamos encontrar la cara, y hoy creo que lo hicimos y de una manera muy buena.
22: Oye, la irrupción de Mariano, una gran noticia, ¿no?
23: Sí, sí, lo vuelvo a decir, no, se lo merece mucho por cómo trabaja en el día a día, por la clase de compañero que es, por la jerarquía que tiene, y ojalá que sea el inicio de una gran temporada, porque se lo merece mucho.
22: Lucas Boye de baja, fue papá Valentino, ¿no? Y bueno, a ver si se recupera el aductor.
23: Sí, sí, bueno, estamos contentos porque Luqui fue papá, hoy le pudimos regalar una victoria, así que nada, ya a partir de la semana que viene lo tendremos con nosotros, que es un jugador muy importante.
22: ¿Y qué nos cuentas de Nico Valentino y que no ha podido jugar hoy?
23: Bueno, sabíamos que estaba suspendido, que hoy no iba a poder estar con nosotros, pero bueno, para nosotros los defensas es un compañero muy importante. Yo que lo conozco de Argentina, del club que viene, sé que tiene muchísimas condiciones, así que nada, nos viene a dar una gran mano.
22: ¿Te vas con la matera? ¿Esto también por la noche tomas mate?
23: No, tomé hasta hace un rato antes del partido, pero nada, ya ahora me lo llevo y tomaré mañana.
22: Enhorabuena.
23: Muchísimas gracias.
22: 3-0 ganó el Deportivo Alavés, el autor del primer gol en la Liga este año. Nahuel Tenaglia.
20: Estaba revisando, Fermín, primer goleador de la Liga en los últimos años, me he ido hasta el año 90, o por ahí me llego, ni un solo defensa. Tenaglia es el primer defensa en los últimos, desde la temporada 90-91, por lo menos, que hace el primer gol de la Liga. Eso se lo lleva un partido que, por otro lado, ha estado marcado por la roja Kiko Femenía, ha dejado al Getafe con 10 minutos 40 de la primera parte.
21: Sí, realmente el contexto en el primer tiempo, 11 contra 11, estaba muy igualado, era un Alavés que tampoco se lanzaba con presiones muy altas, el Getafe iba gestionando el balón sin demasiada amenaza, es verdad, pero nadie estaba sufriendo, estaban cómodos con ese guión de partido, y a partir de esa expulsión se genera un punto de inflexión muy claro. Lo aprovecha el Alavés en el segundo tiempo para cometer unos cambios que le sientan bien, por ejemplo, Rebac por delante de Yussi, lo adelanta, desmonta la línea de 5, mete a Miquel Rodríguez, que hacía el debut, el ex del Sanse, y encima ha marcado un gol, y es un jugador muy interesante que les puede dar creatividad y libertad en tres cuartos, y sobre todo Mariano, que arriba con espacios ha sido el claro protagonista.
20: Claro, el Getafe tiene que sustituir a Arambarri y a Luis Milla. Hoy lo he intentado con Mangala y con Mario Martín, ahí es donde puede tener la asignatura Bordalás.
21: Sí, también con Terrats, que me parece un jugador que puede tener ese rol de jugador con criterio, que se asome a tres cuartos, que pueda mitigar un poquito el impacto ingente, ¿no?, de la ausencia de Milla. Me parece que ha hecho un buen partido, pero en líneas generales hoy el Getafe ha estado bastante plano en ataque, y al final pues ya atacar con 10 era realmente mucho más complicado. Poco a poco, porque porque por ejemplo Unal lo hemos visto en el segundo tiempo que le falta rodaje, y seguramente hay piezas como Mojica que van a dar muchísima expansión por la izquierda, que van a acompañar al equipo para que poco a poco vayan generando una vida, ¿no? A partir de las ausencias de Arambarri y de Milla, que lógicamente eran estructurales, pero el equipo yo creo que se ha reforzado bastante bien. Mangala, es cierto que le falta dinamizar más posesiones, pero es un jugador que tiene despliegue, que tiene físico y que al menos las constantes vitales te las aguanta.
20: Gracias, Fermín. Un abrazo.
21: Un abrazo, Esco.
20: Son los partidos de primera división del día de hoy. En segunda se ha jugado el Andorra 5, Ceuta 1, Real Oviedo 0, Granada 0, Cádiz 0, Celta Fortuna 0 y Mallorca 2, Real Valladolid 0. Mañana en segunda, 5 de la tarde, Eibar Tenerife, 7 de la tarde, Girona Leganés y Burgos Córdoba, 9 y media, Las Palmas Albacete. Y en primera división tenemos dos partidos. El primero, 5 de la tarde, Racing Villarreal. 15 temporadas después, la vuelta del Sardinero a primera división. Óscar García Mayo, ¿hoy se duerme? ¿Puedes dormir?
0: ¿Qué tal, Esco? Muy buena, seguro que sí, porque la emoción está desatada y la gente tiene muchísimas ganas ya de que llegue el partido a las 5 de la tarde, porque han sido años de chupar mucho barro, años de muchísima segunda división B, pero por fin el Racing está de vuelta con ese gran nombre, quizás, que se puede decir que es Sergio Canales, que a falta de los 7, 8, 9 fichajes que faltan por llegar en Santander, pues por lo menos ya hay un jugador que recuerda épocas doradas, por así decirlo, del racinguismo.
20: José Alberto, en rueda de prensa.
3: Lo que vamos a hacer es jugar para ganar cada domingo y jugar siendo fieles a nuestro estilo, y si tenemos que jugar siendo fieles yendo a ganar por un gol más, como hemos ido y hecho durante este camino, lo vamos a hacer. Lo que no vamos a hacer es renunciar a nuestros principios ni renunciar a lo que nos ha hecho llenar el Sardinero, conseguir estar en primera división y todas estas circunstancias que todos sabemos. Entonces nosotros tenemos que hacer lo que tengamos que hacer para ganar partidos. No vamos a pensar,
20: Óscar, ni pregunto, mañana se llena, ¿no?
0: Cambiar nuestro estilo. Buah, hasta la bandera. Ya incluso el año pasado en segunda división no había forma de conseguir una entrada, y ahora mismo pues el que tiene una entrada o tiene un carné incluso del Racing es el bien más preciado en Cantabria, así que hasta la bandera.
20: Espera, Xavi Isidro, ¿conoces al Sardinero?
4: Sí, hombre, estuvimos el año pasado en Copa y nos pegaron un buen baño, ¿eh?
20: Vale, es verdad. Pero
4: nos eliminó el Racing.
20: Sí, sí. Bueno, ¿no fue hace tres temporadas, Óscar?
4: No. Ah, perdón.
20: No, Óscar. Villarreal B le hizo la puñeta al Racing en las últimas
0: jornadas.
20: Sí,
0: en la cerámica el Racing tenía que, sumar
20: uno
0: un
20: de
0: punto
20: seis
0: en esa jornada. Uno
20: ya
0: de
20: tienes
0: seis,
20: que sacar los platos sucios,
0: para Martinri, claro, era el Villarreal B, que estaba descendido, además descendido como colista, y le faltaban como seis o siete chavalitos de los que
20: increíble,
0: han titulares.
20: Increíble.
0: Es un equipo que la verdad que se le dio mal al Racing, pero bueno, oye, el año pasado en Copa se le dio bastante bien, y eso sí, el Racing el año pasado eliminó al Villarreal plagado de suplentes.
20: Estoy sacando
0: sacando
20: la rivalidad, Xavi Isidro, en un Villarreal que mañana tiene el estreno más importante en el banquillo con Íñigo Pérez.
4: Sí, después de hacer una pretemporada que yo calificaría de ilusionante, pues llega ese primer partido oficial del submarino de Íñigo Pérez, ese primer examen para un proyecto que desde luego quiere empezar fuerte, y el propio Íñigo lo ha dicho en la previa, que tiene como objetivo, pues seguir peleando por estar una temporada más en Liga de Campeones, por tanto pelear por los cuatro primeros puestos de la Liga. Para ello, de hecho, el Villarreal se va a llevar a todo lo que tiene disponible, solo tiene una baja, que es la del canterano Diatta, que ha dado el salto al primer equipo, pero que arrastra una sanción del último playoff precisamente con el Villarreal B, y no va a estar, pero está Elías Acomá, que está Gerard Moreno, los dos únicos jugadores que arrastraban molestias, y yo creo que vamos a ver un Villarreal muy similar al que acabó la temporada con Marcelino. No creo que revolucione el once ni mucho menos Íñigo Pérez, pero sí que le va a dar su pincelada particular futbolística. Vamos a ver un Villarreal que sale más tocando el balón desde atrás, más de ida y vuelta, que va a intentar mantener las virtudes del equipo de Marcelino, es decir, fuerte en defensa y salir también muy rápido a la contra, pero que bueno, yo creo que nos va a hacer disfrutar seguramente futbolísticamente más esta campaña. Veremos si empezando por el partido de mañana aquí en Santander.
20: Llévale algo bonito a Santander, a Óscar. Un abrazo a los dos.
4: Hasta luego.
0: Un abrazo.
20: Y a las 7 de la tarde, Español Levante, última hora del Español. Ana Paleto, la Ana.
6: ¿Qué tal, Esco? Muy buenas. Pues el Español llega con la ilusión de empezar ante su gente la Liga y ver sobre todo cómo encajan las nuevas piezas después de un verano con varias salidas, la más sensible la de Carlos Romero, y un mercado también este verano que se esperaba con más inversión, sobre todo por la llegada de la nueva propiedad encabezada por Alan Pace, también la llegada de Monchi a la dirección deportiva, pero finalmente solo se ha pagado por un jugador este verano. Son los 5 millones por Alex Calatrava del Castellón, un total de 5 fichajes. Veremos si los pericos mañana acusan la poca pólvora adelante porque tienen lesionado tanto a Quique García como a Javi Puado, y el objetivo es clarísimo: primero la permanencia, cuanto antes mejor, aunque Manolo González ya lo avanza, va a estar muy caro.
24: Como siga así, no va a dar un síncope a 10 equipos este año,
20: no,
24: porque
20: joder.
2: Yo ya sé que la gente dice, igual el míster es poco ambicioso. No es así, yo quiero quedar lo más arriba posible. De hecho, quiero mejorar la clasificación del año pasado. Pero hay que ser consciente de la realidad de la liga. El Osasuna, el día del Sevilla, estaba salvado y se lo jugó todo en el último partido, que si Lemar no le pega el palo y va dentro, la situación cambia para el Girona y para el Osasuna. Yo creo que nadie esperaba que el Girona bajase, nadie esperaba que el Mallorca bajase. A la liga hay que tener el respeto. En el momento que tú pierdes el respeto a la competición es cuando tú te pegas la hostia.
20: Que se lo pregunten al Español, que tuvo una segunda vuelta tremenda. Gracias, exacto. Ana. Un abrazo.
6: Un abrazo, chao.
20: Y el Levante todo lo contrario, con una enorme segunda vuelta, con un gran Luis Castro, es decir, ganas de ver al Levante y con una noticia destapada por la SER de Valencia alemán en los últimos minutos. Hola, José.
5: Hola, ¿qué tal, Esco? Sí, la verdad es que el Levante tiene muchos problemas mañana para formar el equipo porque viaja mermado, hasta 4 fichajes no han podido ser inscritos. Hugo Sotelo, Requena, Thiago Fernández y su gran fichaje, o al menos el que tiene que venir a suplir los goles de Carlos Espí, un joven talento del Brujas, Mussuayi. Pues ninguno de estos 4 van a estar mañana en la ciudad de Condal, además de Brugui, que arrastra sanción de un partido de la pasada temporada. Y todo es porque el equipo anda muy, muy justo a nivel de fair play financiero. Hace tan solo un par de horas Matt Ryan ha sido inscrito. Se espera que mañana se termine de inscribir varios de los fichajes como Aissa Mandi, Enzo Bardelli o Manu Sánchez. Y todo ello gracias a una ampliación de capital que el consejero delegado y máximo accionista José Dávila va a realizar y que ha aprobado la Liga de Fútbol Profesional. El club tiene, como digo, muchos problemas con el fair play financiero. Arrastra deuda de hace muchos años. Alguien se puede preguntar, Esco, ¿cómo es posible que después de venderle al Real Madrid por 25 millones de euros a Carlos Espí, todavía te falte dinero para cuadrar la caja a nivel de fair play? Bueno, pues la razón es que parte de ese dinero va a tapar deuda, a la devolución de la deuda, y una parte a gasto de plantilla, y aún así sigues estando excedido. Y esa noticia que adelantamos pasa por esa ampliación de capital de 15 millones de euros. La Liga lo ha aprobado y ahora falta saber pues cómo va a encajar las piezas el Levante durante los próximos días, que espera que puedan salir algunos jugadores, incluso alguna venta apunta el nombre de Kevin Arriaga, pero bueno, en definitiva el equipo está listo para competir. Como decía, lo más importante es que se mantiene en el banquillo Luis Castro. Hoy por hoy es el mejor activo, el entrenador ya logró el milagro de la segunda vuelta el año pasado, y con una buena pretemporada para el Levante, pues está preparado para plantar mañana batalla en Cornellá, aunque es cierto, con algunas limitaciones y con menos fondo de armario que otros equipos en el arranque de esta temporada.
20: Gracias, José. Mañana hablamos.
5: Un abrazo.
20: Seguimos, Carrusel.
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20: Hasta el miércoles no será el turno del Atlético de Madrid en la primera jornada. Ese encuentro 9 de la noche ante el Málaga en el Metropolitano. Y la noticia, Pedro Fulliana, ¿qué tal? Muy buenas.
32: ¿Qué tal, Esco?
20: La confirmación de lo que veníais contando ya hace días, que no se ve a voces, que es que ya está aquí el Cuti Romero.
1: Sí, desde que ya se encauzó las salidas de Molina y de Ruggeri, que por tanto se creaba ya el ecosistema económico para poder afrontar el fichaje del Cuti. El Atlético de Madrid tenía claro que tenía que fichar un central. El Cholo tenía muy claro que el central era el Cuti Romero, así se lo trasladó a la dirección deportiva del Atlético de Madrid. Quería jerarquía, quería experiencia, quería un jugador para ser líder de la defensa. Y aquí está el Cuti Romero. Ayer no se pudo hacer oficial de noche porque todavía faltaban algunos documentos que estaban enviándose Tottenham y Atlético de Madrid, y por eso se decidió esperar a primera hora de la mañana, pero había que anunciarlo sí o sí porque a las 10 tenía que entrenar ya las órdenes de Diego Pablo Simeone, como así ha sido esta mañana. Por cierto, hemos visto al Cuti muy cerquita de Julián Álvarez. Han bajado juntos del vestuario al campo de entrenamiento, muy encima de él. Es una pieza importante porque son muy amigos y veremos en esta situación complicada, en estas semanas difíciles de Julián Álvarez, hasta qué punto le puede ayudar, en cierta manera, el Cuti Romero para lo que pueda devenir en el futuro. El Cuti Romero, que ya ha hablado en una entrevista oficial en la página web del Atlético de Madrid, de esta manera sobre su presente rojiblanco.
8: Que vengo con la misma mentalidad de siempre, tratar de dejar mi nombre escrito en esta, en la historia de este hermoso club, y es un club que por mi forma de jugar digamos que encajamos a la perfección los dos. Hay muchos compañeros de la selección que están aquí y sé que es un club maravilloso. El personal que tienen también me inspiró a venir acá cuando jugué en contra en Champions. La gente, los hinchas que apoyan y nada, un poco de cada cosa que me hizo que tome esta decisión para venir.
20: El nuevo fichaje del Atlético de Madrid. Gracias, Fulliana. Abrazo.
1: Hasta luego.
20: Héctor, ¿a qué hora tienes el avión mañana?
10: 8:40 de la mañana.
20: Ah, bueno, entonces es para tanto.
10: Dirección Düsseldorf y de ahí a Gelsenkirchen, porque a las 5 de la tarde juega el Madrid.
20: En el Ventins Arena, que tanto aplaudió a Raúl González, hoy hemos conocido a la convocatoria de Mourinho. Ya prácticamente están todos, falta Hendrik y Tchouaméni.
10: Sí, para ese partido contra el Schalke 04, es el último amistoso de la pretemporada. Viaja a Bellingham, pese que solo suma 3 entrenamientos con el grupo. Quiere ver a todos Mourinho mañana en la primera prueba seria, yo creo, con muchos titulares antes de ese partido frente al Español de debut liguero de la semana que viene. Van a debutar con Ate, Diomandé y Cucurella. Como decía, se quedan fuera Tchouaméni y Hendrik, más Asensio, Mendy, Rodrigo y Militao. Estos lesionados todavía les queda tiempo para volver. Se lleva a 4 canteranos Mourinho y veremos cómo va ese cuarto amistoso de la pretemporada. Hasta ahora 2 victorias y un empate, el de mañana, con muchos titulares, insisto, en el 11 de José Mourinho en su regreso al Real Madrid.
20: Pues eso es lo que contaremos mañana a 5 de la tarde ese partido, y a las 4:30 el amistoso Basilea-Barça, que pasa por la venta de Ferran Torres. Nilsolá, hola.
8: ¿Qué tal, Esco? Buenas noches. Pues en el Barça se ha confirmado ya este mediodía la salida de Ferran Torres, que ha sido incluso ya presentado con el Paris Saint-Germain. 50 millones de euros va a ingresar el Barça por el futbolista de Foyos, que le dio el Mundial a España. Ferran ya ha sido incluso presentado y en su presentación ha reconocido que la pieza fundamental, de nuevo, para poder llegar al Paris Saint-Germain ha sido Luis Enrique.
11: Siempre lo he dicho que para mí Luis Enrique ha sido como un padre futbolístico. Cuando tuve la oportunidad de entrenar con él en la selección, siempre depositó mucha confianza en mí, y para mí pues tener la oportunidad de hoy volver a entrenar bajo sus órdenes pues es algo que me llena de ilusión y de muchísimas ganas de afrontar este proyecto.
8: Tras la salida de Ferran, el Barça sigue trabajando en sus llegadas, en los fichajes que debe hacer. Va a haber bastantes movimientos todavía en el club azulgrana. Uno de ellos tiene pinta que va a ser Rodri, más inmediato que no tardando. Es decir, que el Barça cuentan, creen, esperan que entre el domingo y el lunes, mañana y el lunes, podría cerrar el acuerdo y que ya debería estar Rodri aquí para el partido del Gamper del miércoles que viene. El Barça, que juega mañana en Basilea, con todos los mundialistas ya en el equipo. Solo Pedri y Gavi se han quedado en Barcelona todavía, por precaución, haciendo trabajo específico.
20: Gracias, Nil. Mañana lo contamos en Carrusel. Un minuto y atletismo.
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0: Ha sido una gran mañana en los europeos de atletismo de Birmingham con hasta 4 medallas. Hemos escuchado a protagonistas en carrusel y ha sido una mañana memorable. José Luis López, hola.
2: Pues sí, porque tanto María Pérez como Paul McGrath han proclamado campeones de Europa de media maratón marcha y además María con nueva plusmarca mundial, 1:30:06. También medalla de plata en maratón para Miguel Ángel López a sus 38 años y de bronce para Raquel Álvarez a sus 36 años. De la jornada de esta tarde, destacar sobre todo el récord de España en heptatlón de María Vicente. 5 años después consigue su propia plusmarca y la eleva a 3.372 puntos.
0: ¿Vas a echar de menos Birmingham, profe?
2: Muchísimo. Normal. Sobre todo voy a echar de menos las grandes competiciones de atletismo. Y mañana, para disfrutar ese final, Duplantis, en el salto con pértiga, ha dicho que si el viento no le traiciona, intentará el récord del mundo. Y las finales del 4x400 femenino con el equipo español y la de 3.000 obstáculos con Dani Arce.
0: Quiero un sí o un no, no quiero más historia, profe, tenemos poco tiempo. ¿Es María Pérez ya la mejor atleta de nuestra historia?
2: Sin duda. Sí, ya lo era, pero es que además es también la mejor marchadora del mundo de todos los tiempos.
0: Gracias, profe. Mañana te escuchamos más. Un abrazo.
2: Gracias, buenas noches.
0: Bueno, Juan Marín, esto ha sido completísimo desde las 6 de la tarde aquí contando todo, pero algo seguro que nos hemos dejado. Seguro que sí. ¿Qué tal, Esco? Bueno, seguro o no. Pero en este caso sí, que nos hemos dejado por ahí.
3: Pues sí, día grande el que hemos tenido hoy para la gimnasia rítmica española. El conjunto español ha conseguido el oro en los mundiales de gimnasia de Frankfurt, un logro que no conseguíamos desde hace 35 años y que les asegura el billete para los Juegos Olímpicos de Los Ángeles de 2028.
0: Pues ha sido una gran noticia en medio de una mañana en los europeos de atletismo donde hemos brillado. También lo hemos hecho en esos mundiales de gimnasia y mañana pues recordamos la cita con Carrusel a las 5 de la tarde Racing Villarreal, a las 7 de la tarde Español Levante, en segunda 5 de la tarde Ibar Tenerife, 7 Girona Leganés, 7 de la tarde Burgos Córdoba y a las 9 y media Las Palmas Albacete, los amistosos de Barça Madrid, el fútbol internacional y la última jornada de atletismo. Lo contaremos todo en Carrusel desde las 4 de la tarde hasta la 1 de la mañana. Ahora serie historia con Nacho Ares, no os lo perdáis, adiós.

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9: Soy William Wallace. Volved a Inglaterra. Y decidles a todos que las hijas y los hijos de Escocia ya no son vuestros, que Escocia es libre.
10: A la hora de contar la historia de su héroe, a Mel Gibson no le preocupó mucho la realidad histórica.
11: It's kind of sketchy and you have to fill in.
12: La historia es difusa y hay que rellenarla.
10: De ahí que Braveheart esté llena de inexactitudes, hechos inventados y anacronismos.
13: Repite eso haciendo el pino y me impresionarás.
14: Se me va a levantar la falda, pero si tú quieres...
10: Por ejemplo, las faldas escocesas no se utilizaban en el siglo XIII. Las pinturas azules en el rostro... El rostro de los guerreros era una costumbre de los pictos, un pueblo anterior. Y desde luego los escoceses no mostraron sus traseros a los ingleses en la batalla de Stirling, aunque con ello, como dice el director, la película lograra un récord.
12: Había miles de culos, un récord Guinness, el mayor número de culos al aire en pantalla.
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Es la 1 de la mañana, las 12 de la noche en Canarias. Dos mujeres han muerto y dos menores están siendo atendidos por heridas.

0: entre el resto de familiares que además tuvieron que reanimar a un bebé y atender a otro menor mientras se buscaba a otro octogenario que apareció finalmente sano y salvo. Un episodio espeluznante. Alcalde de Ponferrada, Marco Morala.
1: Ponferrada de luto, Ponferrada desconsolada, ha sido algo terrible y pues la escena fue realmente dantesca. Lógicamente, pues lamentar profundamente esta la pérdida de estas vidas, que bueno, es algo tremendo, algo terrible.
0: Otras familias tuvieron que ser realojadas en Ponferrada. Ha sido la parte más dura de una tromba de agua que ayer provocaba además otros arrastres y cortes de carreteras en otras dos pedanías ponferradinas, Bouzas y Peñalba de Santiago.
2: De la crónica internacional, el presidente de Colombia ha pedido a Estados Unidos suspender temporalmente los aranceles a los productos colombianos tras el terremoto. Lo ha hecho en una conversación telefónica con Donald Trump. 5 días después de este terremoto, los equipos de rescate remueven los escombros en busca de supervivientes. El paso de las horas va desvaneciendo la esperanza de encontrar personas con vida. Son ya 288 fallecidos, casi 4.000 heridos y cerca de 400 desaparecidos. Este sábado ha llegado a Colombia una delegación de las Fuerzas de Defensa de Israel.
3: No hay cosa que deseamos más como soldados israelíes que estar aquí, en suelo colombiano, intentando aportar. Vamos a comenzar de inmediato las operaciones de rescate, ya que no hay tiempo y cada segundo cuenta.
2: El gobierno colombiano, que preside el Ultra de la Espriella, ha aceptado primordialmente ayuda de países afines políticamente como Estados Unidos, El Salvador o Ecuador, y ha dificultado la entrada de rescatistas de México, China o Brasil. Sin embargo, el gobierno ha negado el sesgo ideológico que le achacan sus críticos. Y aquí en casa, la Ertzaintza ha detenido a 4 hombres por presuntamente abusar sexualmente de una niña de 14 años. Además, otras 3 personas están siendo investigadas por haber drogado a la víctima. Radio Bilbao, Miguel Ángel Garrosa.
4: La investigación se inició hace 2 meses cuando la menor acudió a la comisaría de la Ertzaintza en Basauri para denunciar que había sido violada por un hombre de 39 años en una lonja. El presunto abusador habría grabado además todo con su teléfono móvil. Fue detenido ese mismo día y tras su declaración, los agentes descubrieron que otras personas podrían estar implicadas en los hechos, por lo que trasladaron la denuncia al grupo de menores de la Policía Vasca. Durante julio y principios de este mes de agosto, los investigadores han ido arrestando a otras 3 personas de 19, 20 y 54 años que, como decimos también, presuntamente habrían violado a la víctima. Las investigaciones han permitido además imputar por un delito de tráfico de drogas a otros 3 hombres que habrían suministrado en diferentes ocasiones sustancias estupefacientes a la víctima.
2: Recordamos que el 116 es el número de atención a las víctimas. No deja rastro en la factura, pero sí que hay que eliminarlo del registro de llamadas. De momento es todo. Se quedan con Ser Historia. Nosotros volvemos con más información aquí a las 2 y estamos siempre en cadenaser.com.
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4: Bienvenidos a un nuevo programa de SER Historia. Continuamos con estos programas especiales para nuestro verano, el invierno, para todos los que nos escuchan desde el hemisferio sur. Y lo queríamos dedicar a la moda, a la historia de la moda, a la historia del vestir, a la historia de cómo el ser humano ha cambiado y ha trascendido su forma de enfrentarse a unas, en ocasiones, constreñidas, ¿no? Clases sociales, la moda, como vistes, es una seña de identidad de cómo puedes aparecer delante del público y lo que van a pensar de ti, ¿no? Y en el mismo modo, en el mismo sentido, el perfume que es una señal de identidad.

Como decía ahora, también es una forma de presentarnos en sociedad. A estos temas, la moda, el perfume y la moda, vamos a dedicar este nuevo programa de Ser Historia, con el que, como siempre, intentaremos hacer un poquito más de historia. Soy Nacho Ares y les doy eso, de nuevo la bienvenida a Ser Historia. ¡Comenzamos!

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1: Los perfumes se elaboran a partir de flores, hojas, raíces, tallos o maderas. En casi todos los casos, la parte de la planta que es fragante es la que se utiliza. Algunos se componen de un solo ingrediente, otros de varios. El aceite de sésamo no es apto para perfumes porque es denso y tiene un olor fuerte. Se prefiere el aceite de olivas silvestres o el de almendras amargas. Los perfumistas buscan aceites que sean lo más inodoros posible para que no interfieran con la fragancia. Es una regla general que los perfumes más ligeros son mejores en primavera y para las mujeres, mientras que los más densos y persistentes, como el de mejorana o el de nardo, son más adecuados para el invierno y para los hombres, pues no se disipan fácilmente con el calor.
2: Comenzamos un nuevo bloque de Ser Historia, pasamos de página aquí en nuestro particular libro de historia y lo hacemos escuchando un fragmento de un texto del siglo IV-III a.C., de una figura importante, Teofrasto, en donde su libro De Odoribus, sobre los olores, nos habla precisamente del perfume, de cómo crear esos perfumes, cuáles son esos componentes ideales para poder hacerlos más adecuados para hombres, para mujeres. Vemos que la historia del perfume es una historia amplísima a lo largo del tiempo. Comienza, lógicamente, muchísimo antes de lo que podemos imaginar en este siglo III a.C. Y queríamos hablar de ello de la mano de Begoña Imaz, que ella acaba de publicar Historia y Ciencia del Perfume. Begoña, bienvenida a Ser Historia.
3: Hola, muy buenas, encantada y bueno, gracias por haberme dado un ratito para hablar de mi libro y de este tema tan apasionante para mí.
2: Desde luego que sí. ¿Cuándo hay constancia? ¿Cuándo se crea el primer perfume? Imagino que en la prehistoria no hay documentos, lógicamente, por eso es prehistoria, pero a partir de resinas, de plantas, ¿hay constancia de ese primer perfume, de ese primer ambientador?
3: Claro, bueno, el perfume es tan antiguo como la humanidad, ¿no? Aunque no tenemos constancia, pues ya suponemos que desde la Edad de Piedra ya nuestros antepasados pues quemaban resinas, quemaban maderas. De hecho, la palabra perfume viene de perfumum, que significa a través del aire, y evoca pues aquel uso ancestral, ¿no?, de las maderas y de las resinas para llegar un poquito, para conectar con la divinidad. Pero habría que esperar hasta la civilización de mesopotámica para tener ya los primeros registros. En este caso nos vamos a Mesopotamia y ahí aparece una famosa tablilla en escritura cuneiforme que nos habla de un perfumista y de cómo trabajaba, qué materias utilizaba, que bueno, es realmente impresionante la destreza que tenían, y además es que era mujer. Seguro que os suena, es Taputi, y bueno, esta mujer trabajaba como ayudante del palacio y elaboraba unas mezclas fragantes. Se piensa que podría haber incluso destilado. Entonces pues nos vamos un poquito a Mesopotamia para empezar.
2: Bueno, pues estamos en... Yo como egiptólogo siempre he visto Mesopotamia como... no voy a decir la hermana pequeña, ¿no? Es hermana casi melliza del origen de la cultura. Tanto en Mesopotamia como en Egipto surgen a la par muchísimas cosas, pero sí que es cierto que tanto la escritura, por ejemplo, como la rueda y también el perfume, por lo que acabo de descubrir, tienen su origen en Mesopotamia. Y desde un principio, esto lo vemos luego a lo largo de la Edad Media y del Renacimiento, pero dedicarse al perfume tiene también mucho de química y de alquimia, ¿no?
3: Sí, claro. Bueno, el perfume hoy en día lo definimos como un arte, pero es un arte complejo que engloba, tiene mucho de química, mucho de... Al final del libro, sobre todo, dedico un capítulo a la perfumería moderna y ahí hablamos de notas, de acordes. Es un poco como la música, hay que componer melodías, y tiene mucho de química, pero también tiene mucho de arte. Y bueno, yo algo que reivindico mucho en este libro, y de ahí este recorrido por toda nuestra historia, desde nuestro pasado más lejano, es que el perfume además tiene algo poderoso, y es que no solamente está destinado a agradar el sentido del olfato. Hoy en día puede que lo veamos así, como algo, una mezcla aromática que huele bien, pero para nuestros antepasados y a lo largo de los siglos el perfume ha tenido muchísimas más funciones. O sea, ha sido remedios medicinales y profilácticos, se han utilizado como venenos, como afrodisíacos también. Bueno, también hemos visto ese uso de ofrenda a las divinidades. Han sido también importantes materias de comercio que conectaron lugares lejanos. Entonces, bueno, son mezclas muy complejas, y yo siempre digo que el perfume, tenemos que pensar pues tanto en un perfume de ahora como uno que podemos tener igual de nuestra abuela de principios del siglo XX, o uno hallado en una excavación egipcia. Todos ellos para mí son como testigos silentes, ¿no? Primero porque cuando el perfumista los compuso, eligió esas materias y que oliera así con una intención, pero luego también son un reflejo de las materias primas que había, de los conocimientos del momento, de la cultura, de las modas. Entonces, bueno, un perfume, aparte de ser un equilibrio químico, para mí es mucho más.
2: Desde luego que sí, porque a lo largo de la historia, en muchas sociedades, en muchos grupos culturales o en los propios estratos de la sociedad, la tenencia o no tenencia, el uso o no de ciertos perfumes, delimitaba las clases sociales. Había sacerdotes que podrían oler a incienso porque habían estado trabajando en el templo. Había agricultores que no olían a nada, olían a lo peor, ¿no? Porque habían estado trabajando en otro ambiente. El perfume, el olor, y en este caso, hablando de la historia del perfume, lógicamente, pues todos esos materiales, el almizcle, por ejemplo, siempre delimitan un estrato social, ¿no?
3: Sí, bueno, el perfume, o sea, el sentido del olfato ha tenido un lugar privilegiado en todas las antiguas civilizaciones. Bueno, si os dais cuenta, es a pesar de que ha sido muy maltratado a lo largo de la historia, hoy en día lo tenemos muy devaluado, pues para todos estos antiguos pueblos el olfato era, bueno, es el sentido que mayor fuerza tiene para evocar recuerdos, para despertar emociones. Y en este libro, además, intento acercar un poquito la figura del perfumista antigua, ¿no? Hoy en día igual nos imaginamos al perfumista pues como una persona muy ligada al mundo de la industria, del lujo, pero ¿quiénes fueron los perfumistas en la antigüedad? Pues como tú bien has dicho, pues por ejemplo en el antiguo Egipto fueron los sacerdotes. Ellos conocían esos, cómo momificar, cómo embalsamar, fueron a lo largo de la historia pues también las curanderas, las hechiceras que elaboraban filtros con diferentes fines, afrodisíacos o repelentes, fueron los médicos, fueron los alquimistas, hasta incluso yo siempre hablo de los que destilaban, que fueron los licoreros. Y claro, el perfume delimitaba las clases sociales en muchos contextos. Por ejemplo, en la antigua Roma, pues incluso el perfume no solo delimitaba el estatus, también hablaba de las preferencias sexuales de las personas. En la antigua Grecia, cada divinidad tenía su propio perfume. Y bueno, luego las vueltas que ha dado el perfume a lo largo de la historia, yo me lo he pasado pipa con este libro, porque si pensáis, por ejemplo, en el barroco, en toda esa época del rococó, el perfume se convirtió, bueno, tenían como si dijéramos alergia al baño. Ellos pensaban que el agua fomentaba las enfermedades, abría los poros, y en un contexto pues de falta de higiene y tal, los perfumes eran un símbolo de poder, de estatus. Se perfumaba todo, las pelucas, los vestidos, todo, hasta exagerado. Entonces, bueno, pues es un recorrido apasionante.
2: No, desde luego, mira, yo tenía aquí anotado a preguntarte eso, que en algunos momentos de la historia el perfume sustituye al agua, precisamente por esa creencia que había, ¿no? Y ese rechazo al baño. pero tendría que ser duro, ¿no? O sea, el olor generado por el perfume mezclado con la porquería, intentando uno tapar lo otro, el contraste y desde el punto de vista olfativo del sentido. Yo no sé si alguna vez has intentado, como si fuera un pequeño laboratorio, ¿no? El laboratorio de Begoña Imaz para hacer este tipo de cosas. Imagino que tendría que ser terrible, ¿no?
3: Jo, pues mira, las antiguas civilizaciones, los romanos, los griegos, tuvieron muy medidas higiénicas muy avanzadas, gracias a Hipócrates y a otros médicos, ¿no? Entonces, pero ¿qué pasa? Que cuando llegamos a la Edad Media, eso fue el mayor periodo de oscuridad para el mundo de la perfumería. Entonces se abolieron los baños, el perfume fue tildado de pecado, de artimañas del diablo, y además eso se juntó con esas teorías médicas que pensaban lo que te digo, que el agua caliente además pues que dilataba los poros y por ahí entraba la peste, la sarna. Entonces pues se dejó de bañarse, especialmente los cristianos se bañaban muy poquito. Fíjate, en el libro recojo un capítulo de los bárbaros y de los vikingos, que son posteriores, porque siempre nos han puesto a estos pueblos como pues muy apestosos y tal, y ellos, los vikingos, por ejemplo, se lavaban muchísimo más que un cristiano de la época, ¿no? Entonces pues se optó por no bañarse y en su lugar pues lavarse por partes con vinagres, con aguas perfumadas, y bueno, esto creaba una atmósfera terrible. Además, las ciudades iban creciendo, nos íbamos hacinando cada vez más, los cadáveres, la comida, bueno, tenía que ser una atmósfera horrible. Y yo he recreado el libro, me parece especialmente interesante, yo me he leído un montón de libros de este tema, porque he intentado recoger, aparte de anécdotas curiosas de personajes de todos los tiempos, porque claro, es una manera de acercarnos pues igual de una forma más humana a ellos, ¿no? Si a ti te cuentan cositas de Cleopatra o de María Antonieta o de la emperatriz, y si vas a empatizar sabiendo lo que le gustaba, lo que no le gustaba. Pero también he recogido un montón de recetas extraídas de tratados antiguos, de farmacopeas, y algunos los he recreado en casa. Bueno, algunos de ellos vaya por... Sí, algunos ahora mismo pues son un poco, tienen ingredientes, fíjate, algunos de especies que se han extinguido, otras serían tóxicos, ¿no? Pero bueno, yo recreé concretamente, por ejemplo, el agua de la reina de Hungría, el perfume Ciprinum, que es romano, y bueno, me lo he pasado fenomenal. Y esos olores tienen una potencia que no tiene nada que ver con un perfume de hoy en día. Y bueno, luego lo que dices tú, que tenía que ser aquello un poco insalubre. Y de hecho en el libro recojo que el olfato ha tenido muchos enemigos históricos, como Charles Darwin o Freud, que decían que esa inactivación de nuestro olfato era necesaria para que progresara un poco pues la especie, que hubiera sido imposible la vida en las ciudades y todo lo que tenemos ahora, imaginar el metro tal, si no hubiera habido también ese boom del aseo que nació en el siglo XVIII y bueno, y que nos ha conducido un poquito a lo que hemos llegado hasta hoy.
2: Uh-huh. Lo que sí que es cierto es que, ya lo decía Teofrasto en ese texto que escuchábamos al principio, pues hace casi 2.300 años, 2.400 años, habían perfumes para hombres y para mujeres, ¿no? Y esto es algo que ha habido a lo largo de toda la historia y que, por ejemplo, un personaje que yo también conozco muy bien, ¿no? Del siglo XVI, la princesa de Éboli, y sobre todo Antonio Pérez, el secretario de Felipe II, que era célebre pues por ir siempre embadurnado de todo, ¿no? Incluso decían que algunos de los perfumes que él empleaba eran de mujer, ¿no? Es decir, había una serie de olores, al igual que sucede hoy, que estaban siempre delimitados o marcando un poco el sexo, ¿no? De cada persona.
3: Sí, yo hoy en día, bueno, en el tema, en las clases que doy de perfumería y tal, siempre digo que el olfato no entiende de géneros, entonces podemos usar, si nos gusta un perfume masculino, adelante, a mí hay algunos masculinos que me encantan, pero bueno, claro, a lo largo de la historia ha habido aromas pues más relacionados con las mujeres, otros con los hombres. Los escritores antiguos griegos, grecorromanos, pues ya recogen ellos, tales fragancias se asocian al sexo femenino, tales al masculino. Sí. Luego, bueno, pues por ejemplo, la época victoriana, ya pegamos un salto tremendo, fue una época pues muy en el que se creó un prototipo de mujer flor, muy delicada, muy, era una época muy conservadora, muy puritana, y había aromas, como por ejemplo la violeta. La flor de violeta se convirtió entonces en el icono de ese prototipo de mujer pues recatada y femenina, también la lavanda. A lo largo de todos los siglos siempre ha habido determinados aromas. Las maderas siempre han sido el vetiver, más masculinos. Las flores siempre se han relacionado tradicionalmente más con las mujeres, pero bueno, también llegó en este, por ejemplo, en este impasse del barroco y tal, ahí lo que se tiró es por todas esas materias animales que igual ahora nos resultan desconocidas: el ámbar gris, el almizcle, la algalia, que tenían una potencia, y esa potencia era para enmascarar los olores tan fuertes que había, y lo usaban indistintamente mujeres, hombres, todos se perfumaban en exceso, todos se maquillaban un montón también. Y bueno, pues ha tenido géneros, pero también ha tenido momentos que era todo para todos.
2: Bueno, hemos mencionado en varias ocasiones el almizcle, que en algunos momentos de la historia era más caro que el oro, y eso implicaba no solamente que pudieran adquirirlo una serie de personas determinadas de un estrato social, sino que también implicaba rutas comerciales, que no hemos hablado de ello, pero el mundo del perfume también ha delimitado y ha marcado rutas comerciales de ingredientes exclusivos, de ingredientes, pues en definitiva, muy, muy buscados, muy caros, y marcaba un poco también la economía de algunos países, de algunas, de algunas culturas y de algunas sociedades, ¿no?
3: Sí, totalmente. Jo, esto es fascinante, y yo que además vengo del mundo de las ciencias, no de la historia, me ha fascinado leerlo. Pues como el azafrán, la pimienta, fijaros que hoy la tenemos en todas las cocinas, llegó a valer más que el oro, la algalia, el incienso, bueno, y las rutas que trazaron estas mercancías fueron impresionantes también. No había ni una ciudad romana que no quemara ese incienso que venía de Arabia. La península arábiga era muy rica en mirra, en incienso, pero los árabes además traían de las Indias Orientales, que llamaban ellos, bueno, de las islas de las especias, pues todo este clavo, el algalia, eran materias que eran muy codiciadas. Un momento, un punto de inflexión muy fuerte fue, por ejemplo, la caída de Constantinopla, que hay esas rutas comerciales quedaron en manos, por ejemplo, de los turcos, y entonces fue el momento que potenció un poquito también la era de los descubrimientos, cuando la corona de Castilla, la de Portugal, pues lanzaron esos barcos para buscar nuevas rutas por las que llegar a esas ansiadas especias. Y bueno, pues es que movía todo, movía el comercio, movía el dinero. Del momento que, por ejemplo, Portugal consiguió acceder a Indonesia y traer esa pimienta, ese clavo, pues se convirtió en una potencia de marítima, y es que es increíble lo que han movido. Y luego también estas rutas, claro, en el libro lo intento recalcar mucho, no solo transportaban especias, esencias, sino que también pues por ahí fluían información, nuevas modas, nuevos idiomas, nuevas religiones. Es increíble ver cómo se va fundando el Imperio Islámico, ¿no? Y Mahoma trabajó en esas caravanas de camellos que llevaban la ruta del incienso. Yo creo que allí tuvo que comprender un poquito que en las alforjas de esos camellos pues viajaban no solo esas especias, sino también que se podían viajar nuevas ideas. Es fascinante, la verdad.
2: Desde luego que sí. Es una historia increíble que recomendamos a todos, ¿no? A partir de este libro, Historia y Ciencia del Perfume, publicado por Guadalmazán, con nuestra invitada Begoña Imaz. Begoña, ya como última pregunta, hoy el mundo del perfume ha cambiado totalmente, ¿no? Los perfumes más caros siguen siendo los más caros, pero todo el mundo puede acceder a ciertas colonias, ciertos perfumes, que no es lo mismo. Y desde el punto de vista comercial, pues quizás se ha desvirtuado un poco, pero es un paso adelante, ¿no? Es la evolución lógica también por nuestra sociedad, por hacia dónde vamos, de dónde venimos, cómo somos y cómo conocemos el pasado, ¿no?
3: Sí, en el cierre del libro pues hablo sobre todo de la perfumería moderna y hago una reflexión final, porque claro, todo este el boom de la química que vivimos en los siglos XVIII, XIX, pues transformó el mundo de la farmacología, de la medicina, pero también de la perfumería. Con todas esas moléculas sintéticas conseguimos imitar a la naturaleza, aromas que eran por su carestía inaccesibles para muchos, como la violeta, pues se pudieron sintetizar en el laboratorio y democratizarse. Claro, aquí la perfumería cambió radicalmente, se volvió accesible a todos, se ligó muchísimo a las casas de moda, cambia también el diseño del frasco, que por ejemplo durante siglos el frasco no era importante y de repente todo ese diseño, todo ese marketing, y bueno, estamos en un mercado hoy en día saturado de referencias, de marcas y de todo, y ahora yo creo que el gran desafío está en hacerlo un poco sostenible, porque también por el camino hemos llevado a muchas especies al borde de la extinción, y por otro lado hemos creado tantos perfumes completamente sintéticos que yo siempre digo, hemos llegado a un punto en el que no reconocemos, por ejemplo, los aromas propios de la naturaleza, estamos acostumbrados a recreaciones sintéticas, entonces hay que buscar un equilibrio en el que esta industria sea sostenible, que sea respetuosa no solo con el medio ambiente, sino con nuestra salud, porque también muchas de estas moléculas pues inicialmente no eran tóxicas, ahora, o sea, eran muy tóxicas, ahora se está trabajando en que sean pues más biodegradables y nos permitan también descargar a la naturaleza. A veces, yo que estoy metida en la perfumería natural, estamos muy por todo lo natural es bueno, pues sí, es bueno siempre que también pues no arrasemos con esas plantaciones aromáticas la flora local, no llevemos a especies, eso lo que os digo, a agotarlas. Entonces ahí está el desafío. Hoy en día es un mercado, tenemos lo que has dicho, muchas dentro de una misma marca, perfumes, extractos, que la concentración varía, va bajando la concentración de esencias, luego agua de perfume, agua de toilette, las colonias, las aguas refrescantes. Bueno, es un universo en el que yo creo que ahora estamos un poco saturados y tenemos que volver a aprender a oler. Yo con este libro sobre todo era que volviéramos a oler las especias de nuestras cocinas, nuestros bosques, nuestras tradiciones, ahora que venimos también de muchas celebraciones, y es volver a recuperar esa capacidad de oler y a disfrutar también.
2: Desde luego, a mí me encanta. Estaba pensando ahora, digo, bueno, lo voy a decir, pero me da igual, no es hacer publicidad. Yo soy un fan de Nenuco. El Nenuco desde niño lo utilizo y lo utilizo en casa, y también utilizo mucho, que esto hablando, cuando estábamos hablando antes de si para chicos, para chicas, hombres y mujeres, yo soy fan de un perfume de Hermès que se llama Un Jardín sobre el Nilo, Un Jardin sur le Nil, que es unisex, es para ambos sexos, pero siempre que lo voy a comprar lo tienen de las chicas y a mí eso me quema, digo que no, que esto es unisex, es para todos, no tiene nada, pero bueno, es un mundo absolutamente apasionante y que hemos querido compartir aquí en estos minutos junto con Begoña Imaz, autora de este fantástico libro Historia y Ciencia del Perfume, publicado por Guadalbazán. Begoña, como siempre, muchísimas gracias una vez más por habernos ayudado a hacer un poquito más de historia.
3: Jo, a vosotros, yo encantada, y ha sido un placer enorme hablar con vosotros, de verdad.
2: Gracias.
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2: Continuamos en Ser Historia y lo hacemos entrando en nuestra particular sala de cine para descubrir, como hacemos aquí en nuestro programa, la historia del séptimo arte, que es en definitiva una proyección de nuestra sociedad o de lo que nos gustaría que fuera nuestra sociedad. Y siempre lo hacemos de la mano del editor de Notorious, Guillermo Balmori. Guillermo, bienvenido de nuevo a Ser Historia.
5: Muchas gracias por invitarme y bueno, pues seguir con esta sección que a mí me gusta tanto hacer. Así que muchas gracias.
2: Yo decía ahora, Guillermo, la idea del cine, ¿no? Como proyección de lo que somos o de lo que nos gustaría ser, ¿no? Y precisamente el libro que habéis publicado en Notorious, Los mejores vestidos de la historia del cine, es precisamente eso, ¿no? Lo que nos gustaría ser, ¿no?
5: Efectivamente, es como ese ideal, ¿no? Es un libro además que yo le tengo especial cariño porque lo he escrito yo, dice que aparte de editarlo, lo he escrito yo, y es precisamente eso lo que dices. Yo, como sabes, muchas veces he defendido aquí contigo en esta sección que el cine que me gusta a mí, bueno, que nos gusta a mucha gente, ¿no? Pero que a mí me gusta mucho es el cine de lo que yo llamo esa realidad mejorada, ¿no? Es decir, que todo es más bonito, lo que tú, un poco casándolo con lo que tú acabas de decir, todo es más bonito que la vida real, las mujeres son más bellas, los hombres más bellos, todo el mundo es mucho más elegante, las casas son mejores, todo es como un sueño bonito, ¿no? Y ese cine, que es al fin y al cabo el cine clásico de Hollywood, siguió esos parámetros, pues evidentemente dos de las grandes patas en las cuales se sustenta esa teoría de la realidad mejorada o que todo sea más ideal, para mí, desde mi punto de vista, uno es la parte estética de los vestidos, es decir, todo el mundo va arreglado maravillosamente bien, con trajes incluso imposibles, ¿no? Que no se puede estar tan perfecto en la vida normal, ¿no? Y otra sería, pues, probablemente toda la dirección artística, la parte de decoración, los entornos, ¿no? Creo que esas dos patas serían el sumo, bueno, añadido por supuesto al maquillaje, la peluquería, todo lo que es ese artificio, ¿no? Por así decirlo, serían dos pilares básicos para hacer este tipo de transmitir este tipo de ensoñación, que yo creo que, como tú has dicho muy bien al principio, pues es un poquito lo que nos gustaría ser o lo que nos gustaría ver, ¿no? Porque hay veces incluso que a lo mejor no nos gustaría ser así, pero sí que nos gusta verlo, ¿no?
2: Claro que sí.
5: Y al fin y al cabo son como iconos, ¿no? De moda y de cine.
2: Sí, porque tú haces especial hincapié, aunque es un registro muy amplio cronológicamente, en esos años dorados, ¿no? de la historia del cine, que además es también una de las etapas que a ti más te gusta, ¿no? Y sobre todo, pues ese cine de los años 50, los primeros años de los años 60, en donde se concentra la mayor parte de ropas y de vestidos originales y que todos tenemos metidos dentro de la cabeza como iconos, ¿no? Del cine. Me estoy refiriendo, pues, a muchos trajes de Audrey Hepburn, por ejemplo. Ahora hablaremos de Givenchy, los famosos trajes de Marilyn Monroe, son todos de esa época.
5: Efectivamente, son el parámetro que yo, de fechas que yo he utilizado en el libro, es de 1930 a 1966. 1930, bueno, pues por coger el cine hablado, por así decirlo, ¿no? Para no coger el cine mudo, que también es, por supuesto, es maravillosamente estético, te diría que incluso a veces más, ¿no? Y el 66, fíjate, yo lo hubiese cerrado en el 65, que es donde yo cierro esa etapa gloriosa de cine, pero fíjate, hay dos películas, una de ellas Arabesco, en la cual Christian Dior viste a Sofía Loren, y otra de ellas, Cómo robar un millón, y que sí. Hablabas antes de Audrey Hepburn y de Givenchy, que es la última vez que Givenchy viste a Audrey Hepburn, y ambas son de 1966, y por eso he añadido un año, ¿no? Por así decirlo, a esa iconografía que yo trato en el libro. Pero efectivamente, son las épocas, desde mi punto de vista, bueno, las épocas del Star System, no es tampoco ni siquiera mi punto de vista, es el a partir del año 66-67, el Star System empieza a decaer, y esas estrellas pues ya no son tan perfectas, ¿no? Es decir, Se torna el cine en una querencia más hacia lo natural, hacia lo, no tanto el artificio, el sueño, sino que sea todo más realista, por así decirlo, y se pierde desde mi punto de vista toda esa parte. Pero efectivamente, esa parte de sueño, esa parte de realidad idealizada, es, desde mi punto de vista, ese Hollywood 1930-1966 en este caso.
2: Es que además incluso es del año 64, My Fair Lady, ¿sí? Entra dentro de ese espectro, incluso al comienzo, claro, de la película, cuando Audrey Hepburn sale vestida de pordiosera en la calle, incluso ese traje es elegante.
5: Sí, sí. Ten en cuenta además que en esta película no está vestida por Givenchy, está vestida por Cecil Beaton, que dice que es una realidad, ¿no? Pero efectivamente, decía, fíjate, Samuel Goldwyn decía que la basura de sus películas de pobres tenía que ser glamurosa. Entonces, claro, se casa un poquito con lo que tú hicieron un decorado con basura realista. Dijo, no, quítalo de aquí. La basura de mis barrios bajos tiene que ser la basura de mis películas, vamos, basadas en barrios bajos, tiene que ser glamurosa. Casa un poco, bueno, casa totalmente con eso que acabas de decir, ¿no? incluso cuando ella va de pordiosera, es una pordiosera glamurosa, ¿no? Incluso todo aquellas ambiente, pues dentro que son ambientes bajos, es un ambiente, pues eso, hollywoodiciado, ¿no? Sí. No sé cómo se dice el adjetivo.
2: Uh-huh. Fíjate, también reflexionando un poco, ¿no? Con este aspecto de la historia del traje. Nosotros aquí en Ser Historia tenemos una sección con Lorenzo Caprile, ¿qué me pongo con Lorenzo Caprile? Donde claro, hablamos de historia de la moda. Claro, es difícil recrear, ¿no? El vestido, la ropa, cuando estás hablando de cine en blanco y negro, pero también los diseños de moda estaban pensados para esos colores, ¿no? Y destacarlos en esos colores que luego son muy difíciles de recrear. Yo he visto películas coloreadas que digo, no, es que este vestido no podía ser así en origen, ¿no?
5: Pues claro, a ver, fíjate, Lorenzo Caprile, presidente, ahora que lo nombras, de alguna manera, no oficialmente, pero me ha apadrinado bastante el libro. Yo se lo envié, vino a la televisión, al programa que tenemos de Secuencias en 24, a hablar del libro. Está encantado con él, decía, yo es que copiaría todos esos vestidos, ¿no? El libro tiene más de 500 y pico ilustraciones, ¿no? Y decía, yo copiaría todo esto, y dice, de hecho he copiado cosas. De hecho, mira, me hablaba, ya que lo dices, que creo que es muy curioso, no sé si seguramente la gente que nos está escuchando, imagino que igual tú también, este vestido de la reina Letizia Rojo que hizo Caprile, famoso, el primero, ¿te acuerdas? Que de los primeros, que todavía no estaba casada, que fue, creo que en una boda en Dinamarca, creo que fue una cosa así, ese vestido rojo, él reconoció, siempre lo ha reconocido, que está basado en el de Grace Kelly de Crimen Perfecto, que es la primera colaboración que hizo ella con Alfred Hitchcock. Y si tú ves los vestidos, es verdad que está basado lo uno o lo otro. Lo que tú me decías del blanco y negro y del color, claro, es decir, el blanco y negro, que muchas veces juega en contra y otras veces a favor, porque tú sabes que la estética blanco y negro no tiene que ver, incluso fotográficamente ni demás, cómo afrontarla por un cineasta, por un fotógrafo, incluso por un diseñador de modas con el color. Tú lo has dicho antes, cuando se colorean las películas dices, no, esto no puede ser porque esto no ha sido creado para ser fotografiado, para ser diseñado en color, ¿no? Bueno, pues en muchos vestidos de esos en blanco y negro, estoy pensando, por ejemplo, los de Hilda, ¿no? Fíjate ese traje negro de Hilda, emblemático de Rita Hayworth. Claro, el blanco y negro casi que te lo potencia más. Si la película fuera en color, probablemente ese vestido no se vería tan potenciado, ¿no? Al ser tan negro y claro, en contraste la piel de ella tan blanca y no color carne, ¿no? Por así decirlo. Por ejemplo, una película que se me ocurre muy curiosa, que no sé qué has comentado, es Jezabel, una película de Bette Davis, en la cual es en blanco y negro, y ella, el vestido es protagonista de la película porque se supone que todas las chicas de las familias bien de Atlanta, creo que es una película en el sur de los Estados Unidos de la época de lo que el viento se llevó, tienen que presentarse de blanco a su presentación en sociedad, como si fuera una, pues estos vestidos, estas fiestas de debutantes que había antes, y ella, como es muy rebelde, se pone un vestido rojo para desafiar, ¿no?, toda esa sociedad que quería que fueran de blanco por la virginidad, ¿no? Bueno, pues la película es en blanco y negro, el vestido se supone que es rojo, pero todo el mundo recuerda, yo he hablado con gente, decía, no, ese vestido es que yo lo he visto rojo, digo, no lo has visto rojo, la película, pero está tan bien hecho y se habla tanto que, de hecho, los matices con el croma con el que está, los colores cromáticos, quiero decir, con el que está enfocado, esto es un estudio que se hizo para que la gente, a pesar de que era en blanco y negro, lo percibiese no como gris ni como negro, sino como rojo, ¿no? Es como
2: quiere fuerte
5: la historia que lo sea.
2: Qué fuerte. Estaba pensando también ahora, por ejemplo, en otro de esos grandes iconos, el traje rosa de Marilyn Monroe.
5: Bueno, es los caballeros.
2: Sí. Yo creo que es también
5: Madonna, es que lo copió en un videoclip, en Material Girl, que es un videoclip que hizo Madonna en los 80. Se vistió igual.
2: Es verdad.
5: No sé si te acordarás, sí. Este vestido, fíjate, es muy interesante que lo saques porque a mí me gusta mucho. Bueno, tengo que decirte que todo este libro yo lo he hecho en parte porque yo doy clase de cine y moda para la revista Vogue. Ellos tienen unos másters, yo doy cine y moda, y como llevo 7 años trabajando con el tema, por eso he ido acumulando estos conocimientos y he hecho este libro. Te cuento todo esto porque cuando yo les explico a las alumnas el caso de Marilyn con este traje rosa que tú me dices, cuento algo que es que a ella les gusta mucho y que hoy en día tenemos totalmente asimilado, pero que era muy difícil en la época de asimilar, y es ser sexy y elegante a la vez. Es decir, esto es una cosa que hoy en día más o menos, de hecho, casi no se concibe el ser sexy sin elegante en muchos vestidos que vemos incluso de novia, ¿no? Casi todas las novias piden que tengas un poco sexy. Pero en la época de Marilyn Monroe, que es, por cierto, el diseñador que la vestía era Travila, se llamaba William Travila, pues claro, se planteó ese reto difícil de coger a una mujer muy explosiva, que no era ni mucho menos, era la época además en la que estaba Audrey Hepburn, en la que estaba Grace Kelly, pero que no tiene nada que ver ni su fisonomía ni lo que ella pretendía transmitir con ninguna de estas dos mujeres, pero a la vez querían que fuera elegante. Y este vestido rosa que tú dices, pues es paradigmático de ello. Fíjate, te tengo que decir como una anécdota muy curiosa, que este vestido rosa fue una segunda opción. Fíjate, es una preciosidad de vestido, menos mal que fue una segunda opción, porque la primera opción, de hecho el libro saca la foto de la primera opción, era un traje feo, directamente de burlesque, en el cual ella, si te acuerdas, la película era la canción que ella interpretaba era los diamantes son los mejores amigos de una chica, ¿no? Es lo que decía la canción. Pues ella iba disfrazada entera de diamante, toda llena de brillos y todo, de burlesque muy vulgar, ¿no? Así casi, pero iba, la verdad es que bastante, no desnuda, evidentemente, pero sí muy ligera de ropa. Y justo cuando se estaba rodando esta escena, salieron publicadas en el número uno de la revista Playboy las fotos famosas del calendario. ¿Te acuerdas que salía desnuda ella, ese calendario famoso de Marilyn, que había hecho unos años antes? Y la Fox dijo: no podemos mostrarla, bastante escándalo haya montado como para mostrarla tan ligera de ropa en este número, hay que cubrirla mucho más. Y entonces diseñaron ese vestido rosa, Dios. Pero, o sea, todo ese, hoy tú lo nombras como emblema, que lo es, uno de los grandes emblemas del cine a nivel de vestuario.
2: Desde luego, ya para ir acabando, como última pregunta, Guillermo Balmori, editor de Notorious Ediciones y autor de este libro, Los mejores vestidos de la historia del cine, lo hemos comentado por encima, pero quizás hablar de moda en la historia del cine es hablar de mi actriz preferida y favorita, Audrey Hepburn, y sobre todo de los vestidos de Givenchy, que quedaban una elegancia de una forma extraordinaria con modelos que 60, 70 años después siguen totalmente vigentes, ¿no?
5: Totalmente, es verdad que fíjate, es tu actriz favorita y es la estrella prácticamente del libro. La portada es Grace Kelly porque sería la otra gran emblema, ¿no? Pero evidentemente el libro tiene muchísimas páginas, quizá la actriz que más tiene páginas en el libro es Audrey Hepburn por todo esto que tú cuentas, ¿no? Es la actriz favorita tuya, la actriz favorita de todo el mundo y es la, digamos, el perfecto eclosión, la perfecta ecuación en la cual se une cine y moda, ¿no? Ella, muchas de las fotos que tú ves podrían ser de una revista de moda, ¿no? Más que de una película, porque es la perfecta simbiosis, además con un diseñador como tú dices, que es Givenchy, ¿no? Givenchy, fíjate, hay una anécdota curiosa que te cuento si quieres, porque es graciosa, que es la primera vez que ella ha trabajado en Givenchy, la primera película que ella
2: la conozco, pero cuéntala, que es muy divertida.
5: Es muy divertida. La primera película que ella hace, como sabes, es Vacaciones en Roma. En ese caso es vestida por Edith Head, que es la mujer, por cierto, que más Oscars tiene en la historia del cine como mujer, y la segunda contando hombres y mujeres después de Walt Disney. Fíjate la importancia del diseño de vestuario. Bueno, en el caso es que en esa ocasión la viste Edith Head, y la segunda película que hace, Sabrina, también la va a vestir Edith Head, pero no sé si recordarán nuestros oyentes y tú el argumento de Sabrina, que ella, la protagonista, se va a París y cuando vuelve de París vuelve transformada en una chica totalmente diferente porque ella era la hija del chofer, ¿no? Entonces vuelve con un estilismo totalmente diferente. Y a la propia Audrey se le ocurrió decir: oye, ¿por qué no cuando ella va a París, cuando el personaje va a París, la vestimos de un diseñador de París, que sería una buena idea? Y se le ocurrió Givenchy. En aquella época todavía no se había estrenado Vacaciones en Roma y ella no era famosa, porque Vacaciones en Roma fue su primera película, y cuando le dicen a Givenchy que está la señorita Hepburn esperando, quiere que la vista para su próxima película, él esperaba a Catherine Hepburn. Entonces Audrey Hepburn estaba allí sentada y veía pasar a Givenchy, nadie le decía nada, y hasta que preguntó Givenchy: ¿no ha venido todavía la señorita Hepburn? Y dice: no, si está aquí. Y entonces le presentaron a Audrey y él dice que se enamoró inmediatamente de ella, porque casualmente, fíjate, ella tenía la misma talla que la modelo que él utilizaba para sus pases o sus colecciones, ¿no? Y de esa manera ella pudo utilizar parte de la colección de Givenchy, que fueron tres vestidos de la colección de ese año de Givenchy, y las utilizó para Sabrina. La anécdota viene de que cuando se acredita a Givenchy, perdón, que cuando se estrena la película, van Audrey Hepburn y Givenchy, le invita a Audrey Hepburn y Givenchy al estreno, están viendo allí la película, y cuando empieza la película los créditos ven que no está acreditado Givenchy, solo está acreditada Edith Head. Y entonces Audrey Hepburn no sabe dónde meterse, está súper agobiada, pero como este señor era muy caballero y muy galante, dijo: no te preocupes, no tiene importancia. El problema sigue cuando la película es nominada al Oscar al mejor vestuario, y él, claro, no podía recibirlo porque no estaba acreditado.
2: No aparece acreditado. Claro.
5: El problema viene más aún cuando gana el Oscar al mejor vestuario. Entonces yo invito a nuestros oyentes a que pongan en YouTube Edith Head, que es la que subió a recibirlo, Oscar Sabrina, porque la cara de Edith Head es como de una mala leche y un mal fario tremendo. De hecho, sube allí y no quiere decir ninguna palabra. Bob Hope, que era el presentador de la gala, se queda así como alucinado y dice: no quiero hablar, y se va. Porque entendía probablemente que ese Oscar no le pertenecía, ¿no? Pertenecía
2: claro,
5: a
2: claro.
5: Givenchy. y sin embargo ya lo estaba recogiendo.
2: Es un libro fascinante, los mejores vestidos de la historia del cine, cuyo autor Guillermo Balmori, publicado por Notorious Ediciones, pues nos ha presentado aquí en esta sección de cine, en esta sala de cine, como hacemos con el propio Guillermo cada pocas semanas aquí en Ser Historia. Guillermo, como siempre, muchísimas gracias una vez más por habernos ayudado a hacer un poquito más de historia.
5: Y una gracias a ti. Yo encantado contigo.

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4: Seguimos en Ser Historia y lo hacemos escuchando esta sintonía de Funny Face, Una cara con ángel, donde se habla también un poco de historia de la moda. Y cuando hablamos de la historia de la moda, lo hacemos con nuestro modista preferido, yo creo que el mejor, Lorenzo Caprile.
5: Bueno, el mejor.
4: Bienvenido una semana más a Ser Historia.
5: Muchas gracias, Nacho.
4: Bueno, yo creo que sí, que eres el mejor. Fíjate, me proponías para hablar ahora que estamos a punto de celebrar. Bueno, estamos celebrando ya.
5: Estamos celebrando ya porque estamos en febrero.
4: El 70 aniversario
5: 70
4: de
5: cumpleaños.
4: De uno de los bolsos más originales y más copiados de la historia de la moda.
5: De la historia de la moda y más legendarios y que ha hecho ganar mucho dinero a la compañía madre, a la casa Chanel y bueno, y luego a todas las imitaciones que han surgido. Uh-huh. Y estamos hablando del famoso modelo 255, porque Chanel, como buena hija de su tiempo, de los racionalismos, de las vanguardias, de ese purismo de los años 20, no le ponía nombres a las cosas, estas costumbres ya más de Christian Dior o de Pierre Balmain, o de llamar suspiros o sueños, no, pues ella era el bolso 255. ¿Por qué? 2 por el mes de febrero y 55 por el año en que se creó.
4: ¿Tú le pones nombre a tus vestidos?
5: Yo no. Para nada.
4: ¿Y cómo los identificas luego en catálogo?
5: Bueno, como yo, gracias a Dios, no hago colecciones, que es todo a medida, pues el nombre es el nombre de la señora. Ya está. Pero bueno, vamos a volver al 255. Que
4: es un bolso original por ese no bordado, ese cosido, ¿no?
5: El guateado famoso, ¿sí? Que se ha convertido ya con una de las señas de identidad de la casa Chanel, que lo hemos visto en todo tipo de prendas y en todo tipo de técnicas, desde el bordado a tejidos, a prendas vaqueras. Y era un bolso que ella calculó, pues el bolso más práctico, ni muy grande ni muy pequeño, con un bolsillo especial para cada cosa, sobre todo para el lápiz de labios, pensando ya en sus líneas de belleza, porque Chanel, nunca mejor dicho, no daba puntadas sin hilo. Uh-huh. Y luego con esta cadena dorada, que para que no pesara mucho y para que fuera más cómoda, la entrelazó con esta cinta de cuero, y además era una cadena regulable. Cualquiera que tenga un bolso 255 o una de sus muchas imitaciones sabe a lo que me refiero con unas argollas, sí. O sea, tiene un regulador. Uh-huh. Que te lo puedes poner a bandolera o más corto o tipo clutch, como se dice ahora, tipo bolso de mano. Uh-huh. Y con un cierre además también muy, muy racional, con una pieza de metal que se gira sobre sí misma y puedes abrirlo, cerrarlo. Y en un principio salió creo que en dos colores, el famoso beige de Chanel, azul marino y negro, que era la paleta de colores de la casa. Y luego ya posteriormente, unos años después, ya apareció en rojo, que es el otro gran color de la casa Chanel. Y de hecho el primer documento gráfico, la primera publicidad que apareció en Vogue América, que creo que ya fue 2 años después, en el año 57, es con un traje de chaqueta Chanel y todo en rojo, guantes rojos, bolso rojo y el traje de chaqueta en rojo agranatado con la blusa blanca.
4: Uh-huh. ¿Cómo nace este diseño? ¿Cuál es ese momento que dice Coco Chanel, tú lo puedes decir por experiencia propia, ¿no? De, porque es absolutamente original y rompedor en aquella época, ¿no? De
5: la década, bueno, de Chanel, ella volvió a la moda, a la industria de la moda, un año antes, en el 54, después de casi 10 años de exilio, porque era antes un tema tabú, ahora ya está más que estudiado y reconocido.
4: Hay series de televisión y todo que lo cuentan.
5: Porque, bueno, pues tuvo pequeños deslices, vamos a llamarlos así, con el ejército de ocupación, tuvo un amante medio nazi que no se sabe muy bien si era espía o era simplemente un gigoló, pero, y luego, bueno, pues ella se aprovechó de las leyes antisemitas para intentar recuperar la propiedad de su perfume, esa eterna lucha con los dueños del perfume, unos hermanos alemanes de apellido impronunciable, que son, creo que, los abuelos de los actuales dueños de la casa Chanel. Con lo cual ella estuvo 10 años exiliada en Suiza, un exilio dorado, que de esos años es ese libro magnífico, que creo que está editado en Tusquets, El aire de Chanel, de Paul Mogán, que era un gran amigo mío, suyo, de Chanel, y también un poco sospechoso de colaboracionismo. Es un libro delicioso. Y ella regresó en el año 54, empujada por los propietarios de su perfume, que veían que las ventas estaban bajando y que necesitaban el reclamo de una personalidad tan poderosa como Chanel y el reclamo de las colecciones, ¿no?, de la ropa. Y el primer desfile en febrero, el 5 de febrero del 54, porque ella era muy supersticiosa como yo, y el 5 fue uno de sus números fetiches. Yo creo que por eso ya esperó al 55, el 255.
4: El nombre de Chanel número 5 viene
5: de ahí. El Chanel número 5 también viene de ahí, aunque hay muchas leyendas que si las prueba, la prueba número 5, pero en fin, el 5 era su número fetiche. Y fue un pequeño fiasco. En Francia, en Europa, que sabes que estamos siempre con la nariz más levantada y somos más elitistas, pero fue un triunfo en Estados Unidos, porque este nuevo concepto, otra vez de volver a la libertad de movimientos, a una mujer trabajadora, con prendas cómodas, que favorecían, pero sin decir aquí estoy yo, un poco en lucha, en guerra contra su gran enemigo de aquella época, que era Christian Dior. A Balenciaga le respetaba muchísimo, a Christian Dior le odiaba cordialmente. Y yo creo que en esa línea, un año después, lanzó no solo el 255, sino otro de los emblemas de la casa Chanel, que son estos famosos zapatos bicolores con la punta negra, que ópticamente estilizan hasta el pie más rudo, vamos a decir. Hay que ser tan prudentes con las palabras, y un poco pues buscando pues esa practicidad y esa comodidad de su moda, ¿no? Pensando en ese mercado americano, que realmente fue la que le permitió pues regresar otra vez con un triunfo absoluto y reinar en la moda pues hasta su muerte, hasta el año, creo que fue el año 72 o 73, ahí me bailan las fechas, o el 70, porque Balenciaga murió después, y Balenciaga es el 72, creo que Chanel murió en el 70-71.
4: ¿De qué material estaba hecho este?
5: De piel.
4: 255
5: de era piel, ¿no? De piel, era creo que una cabritilla, una piel más suave que se podía encontrar en el mercado, y la más maleable también para lograr este efecto de guateado con esos pespuntes míticos de la casa Chanel.
4: Estaba buscando aquí la fecha exacta de la
5: de
4: muerte.
5: La muerte. Creo que es el 71. 70 o 71.
4: Aquí me sale, aquí todo lo he puesto. A ver, le he puesto solo el. A ver, sí, 71. 71. 10 de enero del 71. ¿Ves? 10 de enero del 71. Perfecto.
5: En domingo, eso me acuerdo perfectamente. Uh-huh. Porque era su día más odiado de toda la semana, porque no podía trabajar. Era una workaholic, un poquito como yo, un poquito hiperactiva. También era Leo, como, o yo soy Leo como ella.
4: Lorenzo es muy hiperactivo, la gente y, no lo ve, pero se mueve más que un saco muelles.
5: Y él es su día más odiado de la semana, el domingo, y falleció un domingo.
4: Muy bien, Lorenzo, pues me ha encantado esta historia del bolso 255, el 255 de Coco Chanel, del que estamos celebrando ahora esos 70 años.
5: Uy, perdón, otro día hablamos de otros bolsos míticos y de una historia muy curiosa, el famoso Kelly de Hermès, que es por la princesa Grace, por Grace Kelly, uh-huh. o el otro gran bestseller de Hermès, que es el Birkin, por la actriz Jane Birkin, uh-huh. que tienen historias muy curiosas.
4: La colonia que utiliza algo de colonia es de Hermès, es una que se llama Un jardín sobre el Nilo.
5: Claro,
4: por
5: tú.
4: Por favor, no puedo decirte otra cosa.
5: Que por cierto, sí, que me ha regalado una bolsa así egipcia, preciosa, vamos, que no me la pienso quitar ahora esta primavera. Yo que soy muy de bolsas, siempre estoy agarrando trastos.
4: Te veo con ella, digo, mira, la vi en el Cairo en una tienda, digo, se la voy a llevar a Lorenzo. Muy bien, Lorenzo Caprile, modista, muchísimas gracias una vez más por
5: habernos ayudado a hacer un poquito más de historia. A ti, Nacho, hasta la próxima.
4: Gracias.

Llegamos al final de este nuevo programa de Ser Historia, este nuevo especial de verano. Lo podéis volver a escuchar en Ser Podcast, al igual que todos los programas que hemos emitido hasta ahora en estas 17 temporadas. 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Y delante del micrófono, vuestro humilde servidor, Nacho Ares. Feliz semana, nos seguimos escuchando aquí dentro de 7 días en Ser Historia en la cadena Ser. Hasta entonces.

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0: Son las 2 de la mañana, la 1 en Canarias. Seguimos pendientes de la evolución del incendio en Niebla, en la provincia de Huelva. El enorme fuego que ha recorrido más de 38.000 hectáreas ha dejado de avanzar por primera vez desde que comenzó hace 8 días. El consejero andaluz de Emergencias, Alejandro Sanz, habla de una evolución muy favorable y 154 personas desalojadas han podido volver a sus casas esta noche. Redacción en Andalucía, Jesús Sánchez.
1: El fuego no ha avanzado por ninguno de sus frentes y se mantiene dentro de las líneas de control, aunque durante este sábado se han registrado pequeñas reactivaciones que han sido rápidamente sofocadas. La previsión de que el viento amaine durante la madrugada va a permitir continuar con esos trabajos de consolidación del perímetro. El operativo ha llegado a movilizar a más de 1.100 efectivos y durante esta jornada ha contado con hasta 23 medios aéreos. Antonio Sanz, consejero andaluz de Emergencias.
2: Podemos calificar de evolución muy favorable del incendio.